0: venimos de gobiernos que destrataron, que no solo destrataron, que tenían un discurso, que tenían un relato en el cual ubicaban al agro del lado del adversario, del lado de los malos, pero no porque no supieran lo que es el campo, porque eso les servía como andamiaje filosófico para sostener el robo y la exacción a la que fue sometido el campo durante los últimos 20 años. Ese paradigma cambió. Lo dijo el presidente en el discurso, lo dijo el ministro de Economía cuando aclaró el sistema de baja de las retenciones con cronograma. No es lo que está diciendo, es lo que está haciendo.
1: El contagio de antivirus habría ocurrido fuera de Ushuaia, nos informa nuestra colega desde Radio Nacional Río Grande.
2: Tras los estudios del Malbrán, refuerzan la teoría de que el contagio de hantavirus ocurrió fuera de la provincia de Tierra del Fuego. Lo confirmaron autoridades sanitarias provinciales tras los estudios realizados, donde no encontraron evidencias que vinculen a la ciudad de Ushuaia con los casos de hantavirus detectados en turistas extranjeros. Desde la Dirección de Epidemiología de la provincia de Tierra del Fuego expresaron que las capturas realizadas superaron ampliamente las expectativas iniciales, aunque no se detectó la presencia del ratón colilargo. Asimismo, confirmaron que se realizó un 40% de capturas en las que hasta el momento solo se encontraron roedores urbanos sin relación con la enfermedad.
3: Israel declara al sur del Líbano como zona de combate.
1: El ejército de ese país informó que bombardeará esa zona que representa unos 2.000 kilómetros cuadrados de territorio.
3: El gobierno de Benjamín Netanyahu llamó a que los 800.000 habitantes que viven en el sur del Líbano abandonen su territorio.
1: En Río Grande, Tierra del Fuego, donde nos escuchás por AM640, la temperatura 0 grados, cielo algo nublado.
3: Aquí en Buenos Aires, la actual es de 13 grados 8 décimas, humedad 87%, cielo cubierto.
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0: 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Estamos en la cancha de River, elevando el tono más festivo que el que tiene la gente. La gente de River llega frunciendo el ceño, llega refunfuneando, llega con el pasado inmediato de una final perdida. Por eso la cancha no está llena. Por eso hoy viene gente que no es la habitual, esa que puede conseguir un ticket para conocer la nueva cancha, esa que por ahí puede darse el lujo de traer al nene a conocer el estadio, porque el partido carece de fuerza deportiva y por sobre todas las cosas tiene la pena de la final perdida hace un rato. Venimos de la narración de Luca de Jesús, venimos del comentario de Santi Lucía, venimos de la victoria de Racing y estamos en el Estadio Monumental en esta pequeña vigilia que nos entrega el miércoles como para contarles a ustedes que no juega Colidio. El jugador as de espada de la final, aunque River no la ganó, fue el mejor, hoy no la juega. Algunos murmullos nos dirán un rato Leanza, dicen que Colidio se quiere tomar el buque, que Colidio se siente poco reconocido y que podría estar haciendo las valijas para irse del equipo millonario. ¿Será así o será solo algún dolorcito, alguna contractura, algo que lo deja fuera? Juega Salas por él. Un jugador que River lo pagó una fortuna y que nunca hizo pie. Hoy juegan los pibes, hoy juega Freitas, hoy juega Juan Cruz Mesa. Hoy juega un equipo alternativo titular de River ante el Blooming. Sí, el Blooming, que ganó ningún partido en la competencia, que tiene un punto, que anda merodeando a la mitad de la tabla en el torneo local y que Ruiz nos dirá en un rato si pone lo mejor o lo peor. En realidad lo mejor y lo peor en el Blooming casi no tiene contrastes, es lo mismo. Se mueven los jugadores bolivianos sobre el arco de Figueroa Alcorta. Los de River ya fueron a zona de vestuario. Ya nos presentó comercialmente la voz del fútbol, diría Nicolás Álvarez, el señor Gustavo Jove. Y en la cancha de River, con el vidrio un poco empañado, César Marchiori viene soplando desde atrás para tratar de acomodar. Pon el desempañador, César, pon el desempañador, a ver si esto mejora. Y en la cabina de siempre, acá está, luqueado como de costumbre. Parece que se va al baile de acá. El tipo trajo mocasines, trajo las medias de piñón fijo. ¿Eh? Linda, me parece que las medias de Álvarez valen más que mi remera, seguro. Trajo una camisa de esas que no es fácil de planchar. ¿Eh? Trajo un suéter rojito para no desentonar. Y acá está, vive en la zona el tipo. No sé si comulga en la zona, pero vive en la zona. Palabra de comentarista, se presenta Nicolás. Pasión Nacional, Álvarez en Nacional. 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
1: 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Hola Martín, el saludo cordial para todo el país a través de Radio Nacional. Veníamos ilusionados por las calles del Bajo Belgrano rumbo al Estadio Monumental. ¿Qué será de ti, River, después de la final del domingo, donde el millonario perdió algo más que un partido de fútbol? El crédito que perdió Caudet adentro y afuera, adentro con los players, afuera con los hinchas y con la dirigencia, y la novela de Juanfer Quintero, que está para jugar, que no está, que Caudet no lo tiene en cuenta, que no lo pone, que el colombiano se quiera ir, que publica en Instagram, y podría ser una novela de García Márquez, crónica de una salida anunciada, y las peleas del vestuario, y esta posibilidad de seguir en la Copa Sudamericana a nivel continental, que pareciera ser el único objetivo a corto y a mediano plazo que tiene River en esta parte del año, porque sabemos que perdió la final del campeonato, había caído en este estadio en el Superclásico frente a Boca, y le queda al millonario la Copa Argentina y esta Copa Sudamericana. ¿Con Caudet en el banco? Es la pregunta que nos hacemos. Del otro lado, el Blooming de Bolivia, un equipo que no ha ganado en el certamen continental, y por supuesto el saludo desde Nacional para toda la comunidad boliviana, prendida la transmisión de Nacional en todo el país de este equipo que va a tratar de hacer, bueno, una tarea. No digo que vengan a ver el partido, porque van a tratar de jugarlo y de hacer un partido acorde, acorde a la historia del fútbol boliviano. Aquí la responsabilidad la tiene River, pero la novela de Quintero, de Colidio, la novela de todo lo que pasó en el vestuario de River post derrota frente a Belgrano, me parece que es el ruido de la semana y se va a hablar más de eso que de lo que puede hacer River futbolísticamente hablando, en una noche de invierno, aunque es otoño, en un monumental, no digo semi vacío, pero con muchos claros, y muchos oscuros.
0: Presentación de Nicolás Álvarez en palabra de comentarista. Cancha de River. Se colgó la bandera de Villa Elisa. La de La Plata. La de Solano. La de La Ferrere. Llegó de Córdoba la de Sabio. La de Sentimos River. La de Trujuy. La de Oasis. Hay algunas banderas del equipo boliviano sobre la parte superior que se pega a la tribuna Belgrano en la popular visitante en Radio Nacional. En un rato Pagano en el 11-38-70-74-85 tendrá el vínculo directo con la gente. Quiero fotos de transitores, quiero fotos de las espicas, quiero fotos de los tableros de los autos, de los camiones, de los tractores trabajando, escuchando Nacional, de alguna embarcación. En cada rincón de la Argentina participan por el voucher de Antenor, por el buzo de Centauros, por la camisa de Pura Sangre, por la remera Lección, todo, todo Nacional. 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Mirá cómo están esos handys. Prueba de fuego. 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Una comunicación con Seba Aleanza en el puesto de vestuario local.
2: Hola Martín, buenas noches, saludos para todos. Si usted mira el monumental, relator, comentarista, se va a dar cuenta que la gente de River hoy terminó de soltarle la mano a un equipo al que bancó durante muchísimo tiempo y que muy poco le dio la final contra Belgrano de Córdoba. Parecía fuera de contexto para lo que River había mostrado futbolísticamente durante todo el semestre, pero sin embargo el formato a River le permitió llegar a la final, que lo jugó como tal. El equipo del Chacho Coudet defraudó, decepcionó, y también, como decía nuestro comentarista, el accionar del técnico de River también dejó mucho que desear para propios y extraños. Extraño la gente de River, que parece empezar a mirar de reojo a un técnico que, si alguien le decía River iba a llegar a la final de un campeonato cuando él agarró, lo trataban de loco. Pero lo cierto es que el Chacho Coudet lo llevó a River a la final sin dejar demasiado de lo futbolístico. Y adentro tampoco gustaron sus reacciones después de lo que fue el final de aquel partido. Esas reacciones ante el arbitraje de Falcón Pérez, para mí, totalmente justo. Belgrano merecido campeón y el Chacho tendrá que cambiar, y mucho, si quiere seguir en paz en River. Es el último partido de varios. Hace mucho tiempo que no llevo un partido de fin de semestre con esa sensación de que muchos de los que hoy van a ver ya no van a estar y que habrá muchas caras nuevas. Hablando de fútbol, que es lo que más importa en definitiva, o que es lo que nos convoca, tres cambios respecto al equipo.
0: Sí. Con los tres cambios nos quedamos.
2: A ver ahora, Martín.
0: Ahí vamos.
2: Bueno, está complicado, ¿eh? Está complicado China, ¿eh?
1: Un toque, hacerle un toque en el momento que está entrando la barra al estadio de River y parece, Seba, que no está completamente agradecida. Sentí la barra.
2: A ver ahora, tres cambios en River, decíamos, respecto al partido de la final frente a Belgrano. Afuera Cunha, ya licenciado, pensando en el Mundial. Adentro Facundo González. Adentro Lucas Silva. Aníbal Moreno hizo todo para jugar aquella final. Hoy ya están ni siquiera entre los suplentes. Y como decía usted, relator, en su primera entrada, Colidio, sobrecarga muscular que se le generó durante el partido frente a Belgrano y que hoy le impide estar, será reemplazado por Maxi Salas. River será Beltrán, Busto, Martínez Cuarta, el capitán, Rivero, Facundo González, Lucas Silva, Vera Galván, Juan Cruz, Mesa, Freitas y el mencionado Racing, Maxi Salas. De todos estos, varios ya no estarán.
0: Impecable, Leans, impecable. Es una bárbaro, quédese tranquilo. Acá, comandando todo, César Marchione, en la cabina de Radio Nacional. Quiero mandarle un gran abrazo a Aníbal Díaz, gente de marketing de RTA, de Radio Nacional, y a la gente de la parte técnica, especialmente a Marcelo Frenkel, de Uno Comunicaciones, porque estamos estrenando estos handys que tendrán ahora continuidad en la presentación de Rorro Ruiz, con la información del conjunto boliviano en la radio más grande de la Argentina. Juega River con Blooming en la cancha de River. Se presenta el Rorro Ruiz a la carrera.
2: Hola Martín, saludo grande para vos, para Nico, para todos los oyentes de Radio Nacional en todo el país. Primera visita de la Academia Crucenia, los Celestes. Vamos a buscarle apodos, Martín, que a vos te gusta mucho esto. Aproximadamente 200 hinchas los que están acompañando hoy al equipo boliviano. Llega eliminado, como bien decía Nico, para cumplir con nuevo entrenador, Edwin Platini Sánchez, buscando finalizar este certamen de la mejor manera. Solo un empate, precisamente ante River, en su primer encuentro, y cuatro derrotas. Viene de caer 2-0 ante el Carabobo, con muchos lesionados y suspendidos, entre ellos Gabriel Valverde, uno de los jugadores más importantes, Jason Chula y Dani Bejarano. Así que lo que quiere Platini Sánchez de este partido es buscar algunas formas. Hace poco que asumió el nuevo entrenador y se le viene el clásico el próximo fin de semana con Oriente Petrolero. Así que parte de esta base que vas a ver hoy es el que va a utilizar el entrenador para ese partido, el más importante que va a tener de aquí en adelante el equipo cruceño. Así que cuando vos quieras, Martín, repasamos los 11 del equipo boliviano.
0: Bien, el conjunto celeste, el cruceño. Hay un viento algo molesto. Se notaba recién cómo zigzagueaba la bandera que está por encima nuestro en la Belgrano Alta. La gente empieza a levantarse. A ver si César me toma la temperatura del escenario, la temperatura sonora. Así está la cancha de River. Escuchá Nacional. Venimos de Jesús, de Lucía, de Valdés, del trabajo de Zarratea y Nataluti para la victoria de Racing en una cancha vacía, con los ecos de la pena del adiós para Gustavo Costas. Estamos en la cancha de River, con los ecos de las penas de la final perdida por River ante Zielinski y Belgrano en Córdoba. ¿Cómo responderá la gente? Hay un silbido de fondo. Ya la voz del estadio anunció a los titulares, Seba, me los comí esos.
2: Ya los anunció hace ratito, Martín. Las reprobaciones de casi siempre para los mismos de siempre. Y aplausos sobre todo para los más jóvenes. El más aplaudido, obviamente, Beltrán.
1: ¿Sabés que yo trabajé con un tipo sensacional que de radio lo entendía todo, como el negro Brizuela en Córdoba, Víctor Brizuela, y decía, Martín, es el gran comentarista que es la gente? A propósito de esto que le preguntabas a Sebastián, de cómo va a reaccionar el público de River cuando se venga el equipo de Caudete a la cancha.
0: Veremos cómo responde la gente de River. Nos queda el quinto Beatle, que está junto a Gustavo Joven, los estudios centrales de Radio Nacional. Ariel Pagano, el hombre de las encomiendas. Tiene encomiendas deportivas en la noche de miércoles. Bienvenido.
3: ¿Cómo le va, Martín? Equipo, un placer saludarlos. Bueno, contarles que Rosario Central cayó en su visita en Ecuador 1-0 y perdió el liderazgo del grupo ante Independiente del Valle, que ya fue final en Avellaneda, que Racing le ganó 2-0 Independiente Petrolero, que fue transmisión de Radio Nacional en la voz de Lucas de Jesús, y que perdió el equipo de Chiqui Tapia, Barraca Central, en su visita a Brasil 3-0 ante Vasco da Gama. A la espera del relato tuyo, Martín, de River Blooming, y también de lo que va a ocurrir entre Corinthians y Platense. El Calamar necesita solo un punto para seguir en la Libertadores.
0: Bien, que no se me caiga Elida Altamira, sí, en Mar del Plata, escuchando Nacional. La hincha millonaria que está de algo cabizbaja con la derrota. Todo pasa, Elida. Dinal invertido donde todos quieren estar. Dinal, Mar del Plata, y momentos que definen decisiones, Elida. Este puede ser para River también. Un abrazo para Nahuel, para León Ruiz, para Néstor, que también deben estar contentos a pesar del mal momento de Racing con la victoria reciente en la radio más grande de la Argentina. Jove, ¿cómo la va llevando en este día miércoles?
4: Todo perfecto, Perazo, todo bárbaro.
3: Bueno, espero que esté cargada esa garganta porque nos queda una noche larga de algo de venta.
4: Usted venga cuando quiera por acá.
3: Con mucha gente.
4: De hecho, tengo algo para contarle cuando usted me disponga. Vamos.
3: Bueno, ¿qué me va a contar? Lo sigo esperando en el boxeo. Usted me viene chamullando que va a venir, que va a venir.
4: Antes del receso tiene que ser, este fin de semana, entonces.
3: Bueno, le queda poco.
4: Bueno.
3: Le queda poco como a varios. Le queda el sábado o le queda el otro viernes, porque después arranca el mundial y el boxeo frena.
4: Este sábado no.
3: Ah.
4: Ya está comprometido, pero el otro viernes sí.
3: Bien, cómo lo tienen atado, ¿eh?
4: No, compromisos laborales.
3: Ah, muy bien.
4: Por favor.
3: Pensé que...
1: No, porque tiene la vaca atada la voz del fútbol, que es joven.
4: Sí, claro.
3: Ah, bien, la vaca atada. Guarda que se escapa la vaca,
4: cuidado.
3: 11-3-8-70-74-85. Los primeros rebotes de la gente escuchando Nacional.
5: Buenas noches, Martín y equipo de Nacional. Excelente la transmisión desde Catamarca. Julio, por la de Boca, pide y el triunfo de la Capricho. ¿Quién será, no? Bueno.
3: La Caprichosa.
5: Claro, puede ser.
3: La pelota.
5: Claro, debe estar hablando de ella.
3: Claro.
5: Acá firme desde San Rafael Mendoza, saludos al país y nos manda una foto de su radio enorme que tiene en su casa.
3: Simplemente Fútbol con Quique Wolf y la Caprichosa.
1: Y de chico, Martín, vos cuando ibas a la playa ahí en Pinamar, ¿te acordás que existía para jugar al fútbol esa pelota naranja que tenía como marca Caprichito? ¿Te acordás?
3: Discúlpeme, yo iba a Gessel de chico, de muy pequeño.
4: Claro, balneario contiguo, claro.
1: Éramos vecinos entonces.
3: Ahí estábamos, en Gessel.
1: ¿Zona norte o zona sur?
3: En el medio.
1: En el medio,
3: siempre en el diome. La aguja en el medio, dijo una vez mi viejo. Y bueno, está ahí, en el diome. Adictos a ti, Wilde, lugar 1 y 2, la Ferrere, la bandera de la Matanza, la cancha... Vamos a ser justos, está en un 70, Leanza.
2: Sí, yo iba a decir 50, pero sí, 50,
3: no.
2: 60. Sí, ya la planteas abajo tuyo, Martín, enfrente. Las altas a un 60%.
1: Yo lo que te digo es, en estimativo de gente, tratando de calcular y de ser bastante preciso, 50.000 personas a esta hora.
3: Hay claros en las tribunas altas, en la San Martín, en la Belgrano Alta no la vemos porque está por encima de nuestra cabina.
2: Parecido.
3: Hay un pequeño claro sobre la Cibori Alta. La gente sigue llegando también. Es un partido incómodo, hace frío, la gente entra sobre la hora para no pagar con la garganta y con el cuerpo un día bravo para escuchar y mirar fútbol. Digo... Hay que ir ajustando esto en el invierno, ¿no? Le digo a la Conmebol. En terrenos como estos, donde hace mucho frío, jugar a las 9, 10...
1: Pero, ¿sabes lo que pasa, Martín? Le da mucho rédito a la Conmebol y también a las empresas que televisan los partidos, que River y Boca siempre jueguen en horario central, 21:30, el horario de mayor encendido de la televisión.
3: Es verdad.
2: Se viene River, Martín, ya en el túnel que lo conduce al campo de juego, hoy con una camiseta conmemorativa... que le hizo la marca, que le hace la ropa a River, que conmemora los 125 años de la institución cumplidos el lunes. No se festejaron nuevamente porque fue después de la derrota dura con Belgrano, pero va a ser una casaca a la antigua del plantel de Coudet.
3: Me gusta que no la nombre, porque si no tiran nada... Que no...
2: Ah, por eso.
3: Así forma River.
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2: 41 arquero de River, Santiago Beltrán en el fondo, el 16, Fabricio Bustos, para mi último partido en River. 28 el capitán Martínez Cuarta, 13 Lautaro Rivero, le corre la víper que a Bustos. 31 Facundo González en la mitad de la cancha, 44 Lucas Silva, 15 Fausto Vera, 26 Tomás Galván, 24 Juan Cruz Mesa, 35 Joaquín Freitas, 7 Maxi Salas.
3: Me encanta la remera, hermosa la remera de River, la vimos en un plano corto. Es la del Beto Alonso en el 70, es la de Lustó, es
1: claro,
3: la de la Bruna.
1: Es la de la máquina de River de comienzo de la década del 40, Muñoz, Moreno, Pedernera, la Bruna y Lustó.
3: Es una remera chomba, con el cuello de chomba.
2: El famoso cuello polo.
3: Ah, mirá vos, ¿cómo estás? ¿Cómo?
4: Tira moda el tipo.
2: Ah, de moda yo entiendo un montón.
3: Ah, bueno. Mirá vos. Bueno, y enfrente el equipo de Blume tiene una remera muy parecida a la de Belgrano, justamente tengo que decirlo.
2: Te lo acabo de decir, Alianza.
0: Es celeste, tiene los números blancos como si tuviera el Mudo Vázquez.
2: Lindos números.
5: Se parece al Napoli.
0: Así forma el celeste de Bolivia.
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2: El arquero 71, Gustavo Almada, 44, Marc Enombá, 55, el capitán José María Carrasco, 22, el argentino Julio Villa, 2, Mauricio Cabral, 19, Matías Avizab, 33, Abli Uliveros, 14, Juan Mercado, 10, Roberto Hinojosa, 88, Gilmar Centella y 29, Byron Garcés.
0: Bien, ¿el pantalón es retro también, el de River?
2: El pantalón sí, y vos sabés que las medias de ese conjunto iban a ser grises, como eran las medias de la máquina, pero mucho no gustó y por eso utiliza una media negra que tiene que ver con lo actual en River.
0: Me gustan las medias negras, me gustan. Tiene pelusa, pero me gusta la media negra.
1: Bueno, y a propósito del color celeste que les hablaba Sebastián, apareció en escena Daniel, el terrible Daniel Passarella, celebrando su cumpleaños, inoportuno, ¿no? Con un pullover celeste y el fernet con coca detrás, Sebastián.
2: Sí, algunos hinchas de River interpretaron lo mismo que usted, hasta lo pensaron que fue irónico lo de Passarella, bueno... ¿Qué sé yo?
0: Nah, no sea malicioso, déjese, pero mantiene un buzo celeste, sí, un suéter.
2: ¿Otro color?
0: Pero usted sabe que Passarella no está en todos los cabales posibles, ¿no?
2: No, desde que era presidente ya.
0: Bueno, ahora menos.
4: Además no es hincha de River.
0: Tiene una patología, una enfermedad que no lo tiene bien. Yo lo perdono en eso.
1: Hay aplausos, ¿eh?
0: Sí, sí.
1: Hay aplausos para los futbolistas de River, aplausos tibios, pero aplausos al fin.
0: Passarella fue el mejor defensor del fútbol argentino. Y vistió la de River, fue campeón del mundo. Perdonémoslo. Ahí estaba posando para la foto el Blooming. River movió fichas. Hoy lo más lindo de River es la remera, el pantalón y las medias bien retros. Bien podríamos cerrar los ojos e imaginar un partido de la década del 70, del final del 70. Antes de que las camisetas empezaran a tener algunos relieves diferentes, otras telas, algún dibujito. Bueno, bien de antes la remera de River.
1: ¿Y sabés qué pensaba, imaginando que nos escuchan en Bolivia, con la penetración importante que tiene nuestra radio federal en todo el país, por aire, a través de Radio Nacional La Quiaca y Radio Nacional Jujuy, un montón de bolivianos escuchando el partido por Radio Nacional de Argentina para ver qué hace Blooming en este partido?
0: Somos Radio Nacional.
2: Sabe, perdón, Martín, que me meta de cuestiones estéticas, es el querido compañero Jorge Godoy, que me advierte, y con razón, que River no utiliza medias grises para diferenciarse de las celestes de Blooming, porque tienen que ser contrastantes las equipaciones de ambos equipos.
0: También, pero estas medias no son negras, ¿eh? Es un negro con un toque de blanquito.
2: Arriba
0: de tiza.
2: Tiene blanco y rojo, sí.
0: 11-3-8-70-74-85. ¿Le gusta la jaula de la moda acá, Pagano, cómo la llevamos?
5: Sí, me gusta, ¿eh? Cómo están opinando de la vestimenta de River. Desde acá del monitor se lo ve en gris. Un gris como
0: el paquete del grupo es Álvarez, que se viste como
5: claro,
0: un señor de la década del 60-70.
4: Es el Lord.
0: El Lord Nacional. Claro,
1: sí. Bueno, pero hay que seguir con los ejemplos, Martín. Vos no te quedás atrás.
0: Es el más paquete. Es como de esas escuelas secundarias cool. ¿Eh? Ahí viene Beltrán. ¿A Beltrán le pusieron el buzo retro? No había buzo retro.
2: Sí, el buzo intenta ser retro. Es un buzo particular. Es la primera vez que utiliza este diseño, Lucas.
1: ¿Sabés cuál podría haber utilizado? Que es un buzo que a mí me gustó mucho.
0: Amadeo.
1: El del Pato Filiol de finales de los 70, que el buzo verde o bordó, el verde me gustaba mucho del Pato.
0: ¿El árbitro del partido de dónde viene, cómo se llama?
2: Los cuatro que están aquí, árbitros, asistente 1, 2 y cuarto, son Made in Perú. Roberto Pérez va a dirigir el partido, Stefan Atoche será uno, el A2, así lo tengo escrito, señor Alberto Larcón, el cuarto, Jordi Espinosa en el VAR de Perú. Ulises Pereles y Héctor Balbuena.
0: Algo me dijo Gonzalo Ordóñez Ojeda de este cuarteto de árbitro que los tenía bien calados. Vienen de Perú.
2: En el VAR paraguayos.
0: Arrancar el partido, a jugar fútbol nacional.
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0: A jugar fútbol River y Blooming en el aire de la radio más grande del país. Busco el cronómetro, ya lo pongo para que salgan jugando River a través de Martínez Cuarta. La tiene Lucas, la va a cambiar de frente de costa a costa. La pelota vino para Facundo González. La quería aguantar Facundo González de Botines Rojo. Toca la pelota por el medio, sale jugando River. Llega la bola para Rivero. Este que toca para que salga el millonario por el carril central. Venía para Silva. El pibe Silva está en la cancha. Silva que viene de la Dulce. El pibe que iba a ser titular el otro día, al final se quedó afuera por Moreno, Seba.
2: Sí, porque Moreno empezó a insistir con que quería estar, fue arriesgado, pero fue Moreno titular en River. Hoy ya Moreno y con centro, y en su lugar juega Silva.
0: Viene River por el carril izquierdo, se defiende por la banda derecha. No umbra, quería marcar por ahí el jugador número 4. Tiene el 44, pero juega de lateral. Pelota al costado para que venda joven.
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0: Bien abierto Cabral para marcar por el costado izquierdo. Ahí viene River. La pelota que la ponían para Freitas. Freitas que iba a buscar el despeje defensivo de Juan Mercado. Llegó la pelota para la ubicación de Juan Cruz Mesa. Vino para Silva, vino para Juan Cruz. Tocará por el medio, sale jugando River de manera elegante a través de Juan Cruz, este que toca la pelota para Martínez Cuarta. El chino de Mar del Plata suelta la pelota por el carril izquierdo, a buscar el balón viene González, el jugador cordobés, arranca González, toca la bola por el costado izquierdo, quería Galván, la pueden cambiar de frente, viene Silva, la toca para Juan Cruz, la entrega para Martínez Cuarta, bien abierto está Bustos, paso por el puesto de Seba Leanza, a ver cómo la lleva el Chacho.
2: Como siempre el Chacho de pie dando muchas indicaciones.
0: Indiferencia, no hubo silbido para el Chacho, ¿no?
2: No.
0: Viene Silva, dominante por el carril central. River con la pelota. River está jugando ante el Blooming. Vera que la quería. Freita que la pide. Vino para Martínez Cuarta. Cambio de frente, de costa a costa. Llega al carril izquierdo a buscar la Galván. A ver qué pasa. La pide por ahí Tommy. La tocó. Descargaron. Pelota al córner. Tiro de esquina. Córner número, decía Muñoz.
2: Córner número 1 va Tomás Galván.
1: Bien adelantado River con 3 en el fondo. Busto juega bien adelantado por el sector derecho. Clave el trabajo de Silva delante de la línea de 3. Pone muchos volantes en el medio justamente el equipo boliviano y lo deja Garcés como único delantero.
0: Vamos, Lore, lo quiero enchufado. Hay una transmisión para enchufar. Se viene el centro, el primer palo. El despeje queda viva la pelota para que la saque Hinojosa. Hinojosa la tiró hacia arriba. Algo Hinojosa andaba la gente en la previa. Ya la tiene River. Pasó por el puesto de Ariel Pagano, que tiene el puente con la gente.
9: Que ya empezó en Brasil. Se juegan los primeros minutos. Corinthians y Platense igualan 0-0. Y aquí nos escribe Juan Carlos de Bahía Blanca. Hola amigos de Pasión Nacional. Buena transmisión. Atentamente Juan Carlos de Bahía Blanca. ¡Vamos River!
0: Usted que es un muy buen narrador tiene que estar muy pendiente del partido de Platense, casi en formato de conexión, porque si hoy Platense gana, sí, clasifica, pero juega en Brasil, ¿no?
9: Claro, juega en Brasil, complicado panorama para Platense, hasta el empate también le sirve, ¿eh?
0: Ah, ¿le sirve el empate también?
9: Sí.
0: Bueno,
9: sí, sí.
0: Usted me dirá, entonces, palo a palo estaremos con el partido de Brasil entonces. Vaya buscando formaciones, le va a pegar Almada, Gustavo Almada, vestido de naranja. Le pega de pierna derecha Almada, la suelta hasta campo enemigo, ahí donde Oliveros quería, ahí donde pica la pelota y va para el 10. Pica Hinojosa, va para el arquero, la tiene Beltrán, el buen arquero River Platense. Acá está el Rorro Ruiz con el entrenador Erwin Sánchez.
2: Platini Sánchez juega lindo este Martín, ¿eh? 56 años, por ahora de brazos cruzados sin dar indicaciones.
0: Lo hemos visto jugar a Platini. ¿Era un 10 medio vago?
2: Claro, sí, pero era buena pegada tenía. Era la tercera etapa.
1: Vago,
2: como entrenador de Blooming.
1: Vago, pero talentoso.
0: A buscar la Freita, viene manejando la pelota Bustos. El tractor de Agra le toca la pelota para Freita. Freita que la puede tocar por el medio. Ataca River. Viene el millonario con Vera. La tiene Fausto con Botines Negro. La levantó por la banda izquierda. Ataca River. Viene River, viene River. Centro del lateral zurdo González al área. Salió el arquero desarmado. Lo tiró al diablo a Salas, me parece.
2: Y a Salas.
0: Lo atendió a River. Y a Salas arriba. Tiene dominante River. Va para Freitas. Está en el piso Salas. Agarra la cabeza pidiendo que se revise la acción, imagino.
1: No, y además le duele de verdad a Salas, ¿eh? Un golpe del arquero.
0: Lo noqueó. Muñeco a la lona. Salas a la lona.
2: Y ahí va Martínez Cuarta sobre el árbitro Pérez a pedir que revise la acción.
0: A ver si se revisa, que puede ver en el monitor Pagano Nicolás Álvarez. Bueno.
10: Para mí va la pelota, y después le pega sala, por supuesto, pero para mí primero le toca la pelota.
1: Me parece que esa fue la intención del arquero Almada. De todas formas, vamos a ver si va a buscar la pelota el arquero y con su mano le da en la cabeza a Sala sin intención.
0: Lo agarra con el antebrazo barra codo, eso es lo que más dolió, me parece. En las alturas, Pagano, ¿no?
9: Sí, sí, le llega a impactar el codo izquierdo al arquero detrás de la cabeza de Salas. Por eso la dolencia del delantero.
0: Qué aguante hicieron en la cancha de Racing de Jesús con Lucía, con Valdés, con Serratea y con Nataluti, ¿no?
9: Sí.
0: 2-0 ganó Racing.
9: 2-0 ganó.
0: Pero Gustavo ya no estaba.
9: Estaba Chirola.
0: Ni Pomelo estaba hoy, me parece.
9: No, nada.
0: Avanza Racing, ni jugo había, nada.
9: Suena Crespo como principal candidato, aunque dicen que Milito le gusta a Becachese, pero está en Ecuador.
0: No, me gusta Crespo.
4: A Pomelo lo vi en la televisión el otro día, no sé qué hacía.
0: Ah, sí, está con los Titanes.
1: Está con el tema Titanes en el río.
4: Sí.
0: Yo lo vi vestido
4: ese muchacho lo conozco, digo.
0: De la momia negra. Y después apareció como Gensis Khan. Avanza Racing, de local lo vi. Ahí con Titanes y con Paulina. Sí. Tiro libre que será para la formación riverplatense. De local juega River.
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0: Ataca River a la búsqueda del primero. Mirá qué linda acción de juego. El arquero, venía Galván, el rebote. Queda viva la pelota para que Juan Cruz Mesa la vuelva a meter. Aplaude la gente esa intervención de River en ofensiva, Alianza.
10: Facundo González, sí, que hizo bien de ajuria de esa jugada.
0: ¿Fue Facundo?
10: Sí, señor, el que desbordó, sí.
1: Y dos apariciones importantes del arquero Almada para salvar al Blooming.
0: Grande, ahí hay lateral de futuro en River, ¿eh?
10: Y eso que es central, ¿eh?
0: Osado, voluntarioso, metedor, habilidoso, va Facundo, toca y pasa. Para Freitas, se acomodó, la perdió, quedó derivando la pelota por el centro para Vera, la toca a la derecha, vino para... Que la levante Silva, va ahora hasta la ubicación de Bustos. La tiene el tractor, ni fu ni fa el tractor, ¿eh? Arranca a veces, la cambió el tractor. No es el de Agrale, me parece. La tiró para Rivero que la levanta para Facundo, va Facundo. Centro de Facundo, qué lindo centro, sacó el pibe. Venía con rosca, venía venenoso. El destacado del partido, la joyita del partido por ahora, la del Trujollero, es Facundo. La levanta River con Silva. Avanza el millonario. Tenemos 6 minutos en Radio Nacional. César Marchione. Para Eladio Marchione. Para mí Marchione. Viene la pelota al área.
1: Para mí Marchione.
4: Para mí también.
0: ¿Cuántos apellidos tiene? No, yo le pregunté a él y me dijo que es... Pará, lo tengo acá. ¿Cómo se pronuncia, César?
4: Marchione.
12: Perfecto castellano, Marchione. Perfecto italiano, Marchione.
4: Marchione.
1: Bien. ¿Y a Regui cómo le dice?
12: Marchione.
0: Pero ¿estamos a dónde? ¿En Argentina?
12: Sí.
0: Perfecto castellano, entonces es Marchione. Listo. Sentencia. 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
0: Freitas toca al área. Es penal para River. Se lo llevó por delante. Un tosco defensor boliviano en Oumbra. Alumbra el penal para River, es para River, querido Álvarez.
1: Sí, fue clarísima la infracción de Noumbra contra el futbolista de River que picaba perfectamente habilitado. Después de la habilitación justamente de Freitas van a discutir los futbolistas del Blooming. Correcta la decisión del árbitro.
0: Bueno, ¿hay penal o no hay penal contra Freitas? No, Freitas tocó al medio.
10: Galván. Sí.
0: Para Galván.
9: Hay penal, Perazo, lo toca justo.
0: Contra Tommy Galván. Bueno, Freitas la trajo, Galván se la llevó. ¿Quién le va a pegar a todo esto?
10: La pelota la tiene Maxi Sala. Yo sé que Freitas lo pidió, pero me parece que va Alex Racing.
0: Bueno, quizá va Chirola. Va el matador. Va Sala, no vas.
10: Entre tractor y matador, usted exagera un poquito, ¿no?
0: Y bueno, es para vestir la transmisión. Disculpe, Son tiempos bravos. Usted me tiene que perdonar algo.
10: Disculpado.
0: Por favor, 10 minutos. Pare las antenas si es de River. Y anda por diferentes rincones de la Argentina donde no llega el resto y está Nacional. Carrera recta la pelota, ¿eh? Ojota. Carrera, no, una carrera que no se sabe si es de diestro o de zurdo. Mire lo que le digo. Recta carrera la pelota de Salas. River por el primero. 10 minutos. El aire de Nacional. Peligro de gol, Muñoz. El arco de Figueroa al corta, agazapado Almada. Va Salas. Va Salas. Corre hacia la derecha, se pone de zurdo. Salas. Palo y afuera. Lo orinó un dinosaurio, Bernardo. El Violeta, Barney, ¿quién lo orinó a River?
1: Bueno, parece que mucha gente parecía que le pegaba de derecha, le pegó de zurda, la pelota pegó en el palo. Qué nochecita la de River, qué semana, ¿eh?
0: ¡Ay! ¡Ay, Leanza!
10: Y tal vez Salas pensaba despedirse con un gol de River porque es otro de los tantos futbolistas que River va a intentar negociar. Imposible que recupere la inversión, pero me parece que el final de Salas en River está cantado.
0: Ah, pero también es boleta Salas entonces para usted.
10: Sí, señor.
0: Bueno, tiro libre para River que dilapidó un penal en el pie izquierdo de Salas que impactó en el palo.
1: Situación inmejorable que tuvo River en el partido.
0: Pelota quieta para River que va contra el arco de Figueroa al corta en 12 minutos a buscar el primero después del penal mal habido. Tiro libre para River. Martínez cuarta el chino, saca pecho contra el área. Se acomoda para cabecear Salas que anda con bronca. 0-0 el marcador. Ya le pregunto a Ruiz cómo lo vive el técnico. Visitante, centro, primer palo, pelota al córner, tiro de esquina, parece, no. Quedó la pelota en la cancha. El rebote, Dion Martínez cuarta, volvió a la cancha y sale jugando River de vuelta. ¿Cómo lo vive Erwin?
10: Bueno, Erwin, quiere entrar a jugar porque la verdad que el equipo no agarra la pelota.
0: No la agarra, ¿eh? Es verdad. No la domina, no la toca. Es un visitante ilustre.
10: En la jugada previa al penal pedía que la tire larga y la perdieron y vino al penal.
0: Tiene ribetes de equipo amateur este Blooming. Viene Salas, toca a la derecha para Bustos. Bustos la tiene, la levantó Bustos. Pelota a la derecha para Juan Cruz, mano a mano, pie a pie. Pasó, tiró un caño, no prosperó, rebotó la pelota en él, creo. Será lateral para River, dale.
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0: Todo parece apagado sobre el Monumental, salvo las luces, el resto carece de brillo. Álvarez, no hay luz acá.
1: Bueno, tiene que aparecer con el correr de los minutos. Vi un buen gesto de Salas recién que no se da por resignado a pesar de haber marrado el penal para River.
0: 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La tiene Bustos, dominante Bustos, anda 20 metros, campo enemigo, toca el centro. Vino la pelota para Vera, suelta la pelota para Silva. Silva bajito River. La tiene Silva, ahí va Lucas, el de la Dulce, suelta la pelota para Martínez Cuarta. Juega con vergüenza deportiva, Martínez Cuarta la levanta contra el área. Vino para Sala, la bajó, qué buena para Tommy. Centro, rebote. Y el arquero Almada al tiro de esquina, corner. Número.
10: El segundo para River, allá va Galván otra vez desde la izquierda.
1: Bueno, intentó la individual River cuando podría haber rematado al arco.
0: Viene River con Tommy, viene River tocando atrás. Está Rivero esperando. Llega la pelota para la ubicación de Silva. Silva que la va a levantar mal. La levanta Silva. La tira contra un costado. Esto será saque lateral para el Blooming. Dice Ariel Pagano en los estudios nacionales.
14: Y la gente nos escribe al 11-3-870-74-85. Buena transmisión, Perazo. Soy Alejandra Gómez. 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Estoy viajando desde Resistencia a Santiago del Estero. 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Los voy imperdible nacional. Y ustedes, éxitos, amigos.
0: ¡Qué grande, Piruco! ¡Llévate a la chola, Piruco! ¡Llévate a la chola de una vez! ¡No la aguantamos más! Y eso que nos fue infiel con...
15: No.
0: Con Gabriel.
15: No. No.
0: Qué gusto, ¿no?
15: Qué bárbaro, ¿eh?
0: Sale el pelotazo a la cabeza de River.
16: Cruzó mitad de cancha Blooming, de noticia, ¿eh?
0: ¿Qué pasó?
16: Cruzó mitad de cancha Blooming.
0: Bueno, cuéntelo, sí, la cruzó. Y mira, mira, ha metido 8 jugadores en campo enemigo.
16: No conocían ese lugar.
0: Un récord. El lateral izquierdo pasó la mitad de la cancha y dijo, mira, conocí el mar. Y volvió. Cabral. Y volvió silbando bajito, pobre soldado.
1: Será cuestión de que se anime el equipo boliviano porque puede desnudar las miserias de River en el fondo.
0: Menos mal que lo traje a Marchione hoy. Que va a dejar algo de la vianda cuando lleguen un rato. Cuando vienen otros no te dejan nada, ¿eh? Nada. Sale jugando en el fondo el protagonista Cabral. Venía Vila para sacar la pelota. Vila que la perdió. Sin Pamela cerca. Recupera bien River. La tiene Bustos. Avanza el enemigo del Blooming. Va bien Juan Cruz Mesa tocando, perdiendo. Pide mano. El árbitro no la cobra. Salió el 33. Oliveros. Oliveros ya la regaló. Pero le quema la pelota al Blooming. Le quema.
1: Sí, sí. Tiene muchos volantes en el medio. 4-2-3-1. Queda Garcés como único delantero, pero no tiene demasiada idea para llegar con claridad al arco de Beltrán.
0: Linda pelota para Juan Cruz Mesa, viene contra el área, enganchó bárbaro, le va a pegar, se pone de zurdo, se amaca, toca al medio, suelta para Galván, vino para Juan Cruz, le pegó, rebotó, toma alturas del arquero. Preparamos un ratito de Platense que juega en Brasil, a ver cómo la lleva el calamar, querido Ariel Pagano.
15: Y hay un córner del costado izquierdo, va al centro y el arquero que la agarra sin ningún problema. ¿Hay alguna duda de una supuesta mano? Están reclamando los de Platense. Sigue el juego 0-0 en 17.
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0: Qué gana de clavarme un rico queso de Don Provolone.
15: Oh, sí.
0: La tiene Silva, levanta la pelota para Busto. Corre Busto, va a perder la bola con Cabral. La saca Cabral, costado izquierdo. Marca River, pero River marca presionando individualmente, no en grupo, no de manera corporativa. Por eso no hace tanto efecto Álvarez.
1: Es cierto lo que marcas y fíjate lo que ocurre. Defiende prácticamente con 2 en el fondo River con los centrales porque tanto Bustos como González siempre se proyectan por los laterales.
0: Perazo. Sale jugando en el fondo Blumen, diga.
15: Aibar en Brasil, ¿se acuerda que le dije de un posible penal?
0: Sí.
15: Penalazo a favor de Platense, lo están chequeando en el VAR, pero no hay muchas dudas. Es la mano puesta, es como si fuera un arquero el defensor de Corinthians.
0: Sale River en zona defensiva, buena recuperación de pelota, ya me contás bien qué pasó ahí. Lo tenés en el VAR a Jove y a Pagano, sí. Qué lindo caño, sí, que tiró Juan Cruz, se perdió por un costado. Lateral que será para River. La doctora Lourdes también muy atenta a la transmisión, como tantos amigos, como Elida de Dinal. Abrazo para el amigo Juan Carlos Quijano de MBB. 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Si no limpiamos a más de uno, qué lindo cambio de frente. La pelota vino para Busto, la pone contra el área para Freitas. Corre, tiene ganas, recibe Freitas. Es rapidito, se perfila, toca al medio, termina regalando. Vino la pelota para Busto, vino para Freitas, vino para Juan Cruz. La tiene Juan Cruz, se hace la señal, la pone contra el área, la termina perdiendo, le queda Freitas, le pega mal. Rebotó el saque de meta, pero el pibe propone algo que el resto no dispone.
1: Bueno, de todas formas entra en conexión con la pelota, es atrevido, la pide, tiene responsabilidad. Entró también bien en el partido Silva en River.
16: Usted habla de Freitas, relator, y junto con Beltrán, el 6 de junio van a jugar un amistoso con la selección argentina, porque Scaloni no solamente piensa en el Mundial, sino en el futuro, y ellos dos van a representar a River en la gira de la selección.
0: Estoy preocupado por Silvia de Carves, por Carlos Leanza.
16: Silvia de Carves de vacaciones, preocupada pensando en mañana ella, y Carlos en casa, escuchando la radio.
0: Viene recuperación de pelota para Salas contra el área, viene Salas mano a mano, pie a pie, se equivocó el arquero, vino al centro del error del arquero, pueden hacer el primero, quedó el rebote, le pegó Vera, al córner la pelota después de un rebote, miró el arquero, hizo vista penetrante para que no entrara contra el palo izquierdo. Corner número.
16: Tercer tiro de esquina para River. Siempre Galván hasta ahora.
15: Perazo.
1: Increíble el error que cometió Gustavo Almada en la salida.
0: Diga.
15: Hay penal para Platense.
0: Penal para Platense. Ya voy con eso, ¿eh? el pueblo Calamar, Vicente López, Saavedra. Atentos, el polaco será Gardel en Brasil. Corner para River ante, viene el centro de Tomás Galván al área, pica y sale. ¿Viene o no viene el penal?
15: Viene el penal, va a patear Sapiola, se para frente a la pelota, el número 10. Lo mira atentamente Sousa, va Sapiola. ¡Gol! ¡Gol de Platense! Un remate cruzado del zurdo, el arquero se tiró al otro palo. Gana el Calamar, que pisa fuerte en Brasil, 1-0 en 21.
0: Garganta con arena, Pagano para el primero del equipo del polaco. Cruel en el cartel para el conjunto brasileño. Gana Platense y se mete con este resultado.
15: Se mete en los octavos de final de la Copa Libertadores.
0: 20 minutos acá, vende joven.
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0: Salas.
18: Aires.
0: Y el arquero y voló, voló. Un hombre alado en la noche, lo que sacó Gustavo Almada después del cabezazo de gol de Salas. Álvarez.
1: Centro de Bustos por la derecha, el anticipo ofensivo de Salas, voló el arquero, enorme lo del arquero boliviano Almada, estuvo River en el gol.
0: Vienen las emociones en la noche, córner para River, arriba Almada.

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1: Hola, buenas noches, soy Martín de Alderetes, Tucumán. Aguante la banda roja que cruza el alma, aguante River, carajo. También nos escribe un mensaje el Cítrico de Villa Porredón. Saluda a todos, felicita por la transmisión y pregunta si el misil se atragantó. ¿Qué quiso decir?
0: ¿Sabe, si el misil se atragantó? Sí. Bueno, con algún gol en contra de su equipo se puede atragantar el misil, por ejemplo. ¿De quién hablan? ¿De mi amigo? ¿De Rubén Santos?
1: Creo que sí.
0: Que anda con la garganta medio mal. Por eso ayer le dimos un descanso.
1: Ah, muy bien.
0: Pendejo, joven.
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0: 11-3870-7485 en el aire de la más grande. A las 12 viene Pomelo con Sonia, ¿no?
1: Sí.
0: Ahí son bien locales.
3: Claro, vos sabés que yo quiero ir siempre, no a veces. Me gusta ir siempre a mí.
0: ¿A dónde?
3: A todos los lugares, a todos los espectáculos, siempre.
0: Claro.
3: No siempre. A veces.
0: Siempre de local usted, ¿no?
3: Siempre.
0: Siempre, 0-0 garantizado. ¿Hay un lateral o es un lateral, no?
4: Sí, lo hace Facundo González.
0: Guarda los cocodrilos. Guarda Castor. Entra al lateral. Lo toma González, la tira contra el área, el despeje que toma altura, recuperando la pelota River. A ver qué pasa en el partido. Si mejora esto, la tiene Juan Cruz Mesa, dominante, anda Mesa, toca la pelota atrás. Llega la bola para Silva, Silva y juega, Silva y Vera, Vera y Silva, va atrás. Sale para Martínez Cuarta, poco participativo de anda Rivero. Todo en el fondo pasa por Martínez Cuarta.
3: Sí, el tema es que River tiene la pelota pero carece de profundidad más allá de la llegada de Salas.
0: Falta magia en River. Es como esos circos sin magia. Bueno, así juega River. Va para el 29, Garcés. La toca Jor, Garcés. Entrega atrás. La tocó por primera vez en la noche, Garcés. Vino al 10, que tocó un poquito más de pelota. Hinojosa la tira para Garcés. La perdió Garcés, que no es el chino. Y una falta fea y sonsa de Silva. Tiro libre para el equipo de Blooming. ¿Qué dirá algún día de su historia? Que tuvo un tiro libre a los 24 contra el arco del arquero de River.
3: Bueno, para probar a Beltrán, para ver la eficacia del arquero de River, que está en la consideración de Scaloni. Pero es cierto lo que les dice Martín, queda aislado Jorge Garcés, único delantero del equipo boliviano.
0: Desde ahí, ¿quién, Rorro, que estuviste estudiando cada entrenamiento del conjunto de Blooming? Bueno, de ahí nadie, Rorro.
4: Un zurdo de ahí, ¿sí? La acomodó. Si no me equivoco, Mauricio Cabral.
0: Sí, le pongo el despertador. El del Pato Donald le
4: Mauricio
0: pongo.
4: Mauricio Cabral.
0: Va Cabral, 25 se van a cumplir. O va el 33.
4: No, el 33.
3: Oliveros también está.
0: Va Auli.
1: Auli.
0: En el Auli, a ver si la mete gratis. Va Auli. O va el zurdo. Un tirito. Agarrá la que tiene caramelo, le dijo el 10. Toma.
4: Hinojosa.
0: Toma que viene con dulce, le dijo Hinojosa. Desde ahí, rematar así, hacerle un gol a Beltrán.
3: De todas formas, le picó un metro antes. Por supuesto, la atesoró con mucha seguridad el arquero promesa de River.
0: Creo que el más chico mío, Ciro, le daba más fuerte. Vienes Bustos al área. Viene Bustos. El tractor toca para Juan Cruz. La perdió Juan Cruz. Ya agarrate que parte la réplica, la contra. La maneja el 19. Dominante anda. Avisap que viene uno para marcar. La toca por la izquierda. Llega para Cabral. Cabral que tocará para Avisap. Avisap que lo van a marcar de vuelta. Media vuelta. La pone arriba. La regaló para Martínez Cuarta. Pendejo. 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

0: Debe estar contento con la victoria de Racing el Titán Pomelo, que viene a las 12 de la noche con de a 2. Sale Rivero, Sonia Ferrari. La tiene Rivero, toca Riverito, Riverito juega atrás, Riverito el 13, Rivero juega al medio, va para Silva, Silva, el pibe Lucas, el de la Dulce toca, pero ¿ya tiene contrato el pibe o no?
1: No todavía, pero todo acordado de palabra.
0: Se lo van a birlar si no, ¿eh? ¿De qué juega habitualmente este pibe?
1: Volante central o volante mixto.
0: Bien, bueno, es un volante de esos modernos que juegan con uno al lado.
1: Exacto.
0: Los volantes viejos jugaban solo, estos tienen que tener uno al lado.
2: No, ¿viste? Pero cuando utilizan el término mixto, para mí mixto es el flan.
3: Claro.
1: Y qué rico.
0: Ahora lo tiene que nombrar.
4: No, con crema solo.
0: La tiene Busto, ya. No te metas vos que me tenés que contar de Platense. No quieran mojar el pancito siempre. La tiene Tommy. Tommy que juega para Rivero. Rivero que la puede entregar por la izquierda para González. González, el de la guía, ya está. Riverito. Allá a la izquierda busquen al pibe que juega bien, viejo.
2: Ahora te digo, van a aburrir al público de River con tanto toque intrascendente. River carece de profundidad, no tiene sorpresa. Le falta la magia de Ortega de otra época.
0: Mirá cómo bosteza el nono ahí abajo. Que dice a los 70, vengo a la cancha, me cago de frío. Estos juegan así. La próxima me quedo en casa, escucho Nacional. Como corresponde, nono. Vino para Juan Cruz, Mesa, centro, Arias, rebote, va Sala, nada. River juega indolente, juega con desprecio el partido. Después de perder una final no podés jugar con desprecio. Le tenés que hacer 25 al Blooming, Leanza. Después de perder una final, Leanza.
1: Sí, yo creo que ya en muchos futbolistas de River la cuestión anímica es irreversible.
0: Sí, me parece que un psicólogo no arregla esto. Varios pueden... por ahí encauzarlo en algún momento.
1: No, además, Martín, hay muchos futbolistas que están jugando hoy o que están convocados sin el banco, que saben que va a ser difícil continuar y que esto es casi que para cumplir. Obviamente, con los flojos que vienen andando, deberían hoy mostrar otra versión, pero bueno, evidentemente les cuesta.
0: A ver, deme los dos más polenta que se pueden ir de River.
1: Rivero, porque es titular siempre, digo, no por nombre, pero polenta es porque jugó todo el semestre. Colidio.
0: Bueno.
2: ¿Y Armani?
1: Armani también puede ser.
0: Freita juega al medio. Yo para hacer participar a la gente, al hincha de River. ¿Qué le parece? ¿Se tiene que ir Colidio? El hincha de River que está del otro lado en el 11-3870-7485.
1: Bueno, Quintero también, ¿no?
0: A ver qué opina. Quintero, Juanfer, ¿se tiene que ir? Por ejemplo, yo creo que los campeones del mundo, de tener un campeonato regular, deberían ser boleta con lo que cobran, ¿eh?
1: Bueno, por ejemplo, a Pesela, aquí en River, le van a proponer una reducción de contrato. Si la acepta, tal vez siga. Si no, tal vez se busque otro horizonte.
2: Lo están invitando a irse.
0: Le van a proponer manejar la pileta. Sale jugando Martínez Cuarta. Cuando empezó, digo, va por ahí. La tiene Sala, la juega bien al medio para Freita. Tiene un caño, no prospera. Es que Pesela hace rato que no es titular y cuando entra, empeora el equipo. Por eso lo digo.
1: A mí me hablan, es personal y por eso uno no quiere a veces contar algunas cuestiones, pero que es un tema complejo. El de Pesela no tiene que ver tanto con lo futbolístico, es cierto, se traduce acá, pero tiene que ver con otras cosas.
0: Está bien, bueno, con el respeto del caso, cuando se juega, se juega. Cuando se relata, se relata. Cuando se trabaja, se trabaja. ¿Qué va a hacer? Yo sé que es todo, pero a veces también esto es por mucha plata, no es por un poquito. Viene River, la tiene por la banda derecha Bustos, cruza la mitad de la cancha, se mete en campo enemigo. Bustos con la pelota, va a entregarla a Silva, el pibe que no tiene contrato. La juega a la izquierda, llega para Vera, el que se ha acomodado el equipo. Vera entrega la pelota para Gonzalito, va Gonzalito, la cinta. Gonzalito juega al medio para Vera, Vera que la entrega al medio de vuelta para Martínez Cuarta. La pinchó Martínez Cuarta ante la embestida de Hinojosa. La juegan por la izquierda, River con la pelota, 31, Vendejove.
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0: Tengo la Rey Momo acá, joven.
4: Hágala sonar.
0: Espere, que antes la tengo que sacudir. Viene Juan Cruz, le pegó. Bueno. El remate de Juan Cruz es una invitación como para que sacude la trompeta, ¿eh? porque fue feo, llovido por arriba.
2: Por lo menos tiene la intención Juan Cruz Mesa de generar algo de fútbol en River, pero inapetente el equipo. Después tengo algunas analogías para contarles de lo que es este River.
0: ¿Esta es la que hace sonar su amigo Juan Acosta también?
2: Sí, claro. ¿Eh? La del Rey Momo, y además él tiene la remera.
0: Estuvo en TN ayer o anteayer, lo vi.
2: Lo vimos a la noche.
0: A Juan, el hombre de las uñas pintadas. Bueno, voy a hacer sonar la de Cito, la de Rey Momo. Leanza, hoy no hay riesgo, ¿no?
1: No, el otro día sonó, hubo goles.
0: Ruiz, por ahí le sirve para que despierte Edwin y usted todo.
1: En el banco están durmiendo los de Blooming.
0: Mirá, sonó como la bocina de Piruco. Hay dos acá. Dos tenemos. Marchione, dos tenemos hoy.
3: Sí.
0: Listo. Con seguridad, joven.
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0: Una vez un viejo profesor de narración deportiva me dijo, el partido es uno. No importa lo que pase ahí. El partido en la radio es uno. Es lo que uno provoca, lo que uno puede entretener, lo que uno puede solventar y sostener en el espectáculo. Bueno, así estamos transpirando la gota gorda con Álvarez, porque el partido, si es uno, hay que transpirarlo.
2: Sí, la verdad, mira, este River, para hacerles completamente gráfico, es como la ensalada sin sal, la carne cruda, la coca sin gas y el café sin azúcar. Quedó claro, ¿no?
0: Sí, no tiene nada, va, no tiene sabor.
1: No tiene insulso, dice Álvarez.
0: No tiene sentido. Ahí viene River. Tocando la pelota Martínez Cuarta, que anda como un cuatro adelantado. Entrega para Silva. Silva que la deja por la izquierda. Vino para Pera. Pera que juega recostado de volante mixto al lado de Silva. Ahora viene para Rivero, uno de los que se puede ir. Veremos qué dice la gente con Pagano en el 11-3870-7485. Paganito,
6: sí, diga.
0: Usted manda.
6: Bueno, acá tenemos un mensaje. Soy Raúl de San Juan, te estamos escuchando y esperando una victoria del Millo. Gritame gol, Perazo, haceme feliz, Martín, te lo pide aquí el oyente. Y acá otra opinión con respecto a Colidio. Se tendría que haber ido hace un año. Quintero, no, por favor, si fue el único que nos ganó los últimos partidos jugando 10 minutos en total.
1: El que se quiere ir es Quintero, ¿eh?
0: Ah. Se quiere ir Quintero.
1: Y bueno, sí.
0: Déjenle la puerta abierta.
6: Claro.
0: Bustos. Suena, avanza River.
6: Suena la MLS.
0: River, uno no puede vivir del recuerdo nada más. Más cuando el recuerdo ya tiene varios años. Varios tienen River. 18 fue la vuelta con Boca en Madrid.
1: Sí.
0: Y estamos a dos de una década. Son muchos los años. Y River vive con Quintero de ese gol hace rato. Va la pelota para Garcés. Garcés mano a mano, pie a pie, viene Garcés, 29 en el dorso. Lo va a encarar a Martínez Cuarta, la va a tocar por el medio.
2: Un River inapetente, sin ideas, contra un equipo que no ataca, un equipo boliviano con todo respeto, ya eliminado de la competencia, que vino simplemente a defenderse.
0: El club de mi ciudad, el Mercedes, que juega en la C, entrenado físicamente por Marcos Ramponi, mi profesor de Pilates, yo creo que le hace más partido. Por lo menos físicamente va a correr más que este de Blooming. El Blooming vino a pasear por el patio Bullrich, ajá, a dar una vuelta por Cabildo, a preguntarle a Álvarez a qué tanguería puede ir.
1: Sí, claro. Pasaron por el museo de River acá.
2: Mañana a la noche. Mira, Almada, tal vez con una buena actuación, a lo mejor consigue un conchavo en algún equipo argentino.
0: Y bueno, a ver si se conchaba en algún lado. Almadita, la jugaron para... ¿Existe esa palabra?
1: Necesito la definición de la palabra conchavo.
0: Bueno, búsquela.
2: Laburo.
0: ¿Eh? Vamos a buscar un conchavo.
1: Con el Chavo y con el Kiko.
0: Hay varios que están buscando. Kolipsky levanta la mano. Viene la pelota por el medio.
1: Saludo para Valdés también.
0: Sí, sí. Ah. Hernás, el encargado de conseguir un conchavo.
2: Bravo, sí.
0: Silva. Viene Silva. Zarratea dice, estuve yo hace un rato.
5: Usted también dejó, se mete solo en la boca del lobo, ¿no?
0: También.
6: Usted pidió también, ¿eh?
0: ¿Sí?
2: ¿Qué crees?
0: Freitas.
2: Todo el día con cara de Thor.
0: Silva. Vera.
1: Me gusta este Álvarez suelto, ¿eh?
0: Avanza la definición. Ya me la cuenta, espere. Si tiene alguna que otra acepción también. Quiero varias acepciones de conchavo. Viene el remate al arco. Atención, le pegaron al arco. ¡Y el arquero!
3: después del remate del pibe Silva. La sacó Almada contra un costado, el que busca el Conchavo. Corner número.
1: Quinto tiro de esquina para River, todos potestantes, Tomás Galván.
2: Otra vez Almada, y esto no es hiperhumor.
3: Tiro de esquina, la sacó Almada. El arquero que no es Yoruba, como hiperhumor. Viene el centro al área, atención, River busca el primero de cabeza arriba. Bueno, parece un sketch de humor el cabezazo de Salas, que llegó saltando al punto penal, que lo agarró cayendo la pelota, que dio en la cabellera rubia de ocasión a Lochirola. ¡Dale! Y la tiró afuera, Álvarez.
2: Feo, feo el cabezazo de Salas sin destino, de un futbolista que ha pasado sin pena y sin gloria con la camiseta de River.
3: Dice Ariel Pagano, definición de Conchavo en Radio Nacional a los 36 del 38 del primer tiempo.
6: A ver, dice, refiere a un trabajo por lo general manual, doméstico, rural, o a un acuerdo cómplice entre partes.
3: Una changa.
2: Bueno,
3: una...
2: ahí está, busca un Conchavo, ¿sabés lo que
7: Álvarez
2: es para un boliviano?
7: También, Conchavo. Sí.
2: A esta altura buscamos todo.
3: Una changa. A esta altura se agarra cualquier cosa.
2: 90 de mayo, ¿viste? La revolución.
3: Hay que pagar el gas, esa estufa que sabe lo que quema. Parece un pitufo en la cama, Álvarez, todo arropado. Ruiz, ¿usted cómo la lleva ahí con Erwin?
8: Sí, Erwin sabe cómo está, ¿no?
3: Sí, con los quilombos que tiene Bolivia, dice, me quedo acá, dice, ¿qué puedo dirigir? ¿Qué me dan?
7: Perazo acá, Pomelo ofrece Conchavos.
3: No sé. Ah, también ofrece Conchavos, sí, con el trujollero, Pomelo, mirá vos. Una joyita, Pomelo. Sí. Hay un jugador por el piso.
8: El 10, el Roberto 10. Hinojosa.
2: ¿Será de local, Titanes?
3: Usted sabe que estamos relatando a River con Blooming en 39 minutos, pero el partido es tan malo, carece de tanto fútbol, que uno trata de llevar el show a otro lado. Y ese otro lado lo tiene Gustavo Joven.
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3: Bien. Falta Pablo nomás en la locución acá y sería... una noche fatídica.
2: No, claro, la noche de Racing Bucaramanga, no podía seguir esa noche.
3: No me haga acordar, por favor. La saca...
2: Yo no podía seguir esa noche. Nunca vi algo igual.
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3: La culpa es de Álvarez, que me hizo acordar.
6: ¿Qué pasó? Cuente, cuente.
2: Claro, venía el gol de Racing, se tentó él, me tenté yo. Y no podíamos seguir.
3: No,
2: ¿sabés a dónde fue el espectáculo radial?
3: No pegó una marca. ¿Qué querés que te diga? La tiene Salas. Levanta, mirá cómo va el pibe, el lateral. Va Gonzalito, lo pone contra el área, River por el primero. No, no va a salir. Vende joven.
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3: Sebastián Leanza al lado del Chacho.
1: El Chacho Coudet impaciente, como si River estuviera jugando una final, que su equipo por lo menos eso no demuestra. La última indicación para Freitas, que pruebe más al arco, es cierto. Freitas se mueve mucho, es bueno técnicamente, pero patea poco.
3: Tiro libre para River.
1: Te molesta que hable de fútbol, ¿no?
3: No, me encanta, pero recuerdo que tapan todo. ¿Qué quiere que le diga?
1: Ah, está bien.
3: ¿Sabe lo que fue?
2: Quieren la credencial, quieren un locutor, que quieren de todo. Dejate de joder.
3: Bueno, tiro libre para River, a ver si hay risas de gol. Contra el arco de Almada. Poquito, ¿eh? La trompeta dijo dos goles, pero por ahora pica la pelota contra el área Almada. El mejor de la cancha, Almada.
2: Almada va a conseguir un Conchavo, yo te lo dije.
3: El mejor de la cancha, Almada. Abrazo San Juan, 9-10. Le va a andar la gente por la ruta de Interlagos. Por la 153 de turismo. Mientras tanto, Blooming sale a las risas y River Marque recupera con Freitas, el que pone más ganas. Vino para Salas ante Freitas.
2: La reacción de la gente contra Salas recién, ¿eh?
3: Sí,
2: la
1: gente... Otro mal control de Maxi.
3: Y ya no lo perdonan a Salas. Lo que pasa que... ¿Me va a decir cuánto lo pagó a Salas River?
1: 10 millones de dólares entre lo que puso por la cláusula y el contrato. En realidad pagó 9.
3: 10 palos verdes. Un tipo que no puede parar la pelota. No la puede parar, le rebota. Le pica. Me hace acordar esas pelotas muy infladas en el fútbol infantil donde los pibes, pobrecito, la pelota inflada, no la pueden detener. Bueno, así está Salas. No puede agarrar la pelota, Salas. Sale el Blooming. 0-0, Vendejove.
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3: Ojo que Rivero metió una plancha fea, creo que fue Rivero.
1: Sí, fue Rivero.
3: Metió una plancha fea contra un jugador de Blooming que tiene guantes. Ese es el dato que le puedo dar. Y no le puedo dar demasiado más que eso.
1: El número 10 se la pasa en el piso.
3: El 10. Bueno.
1: Hinojosa.
3: Hinojosa. Lo pisaron, le pegaron. Después salió 55. Salió Carrasco, pero el árbitro ya había cobrado. Ojo que si se revisa la acción, algo pasó ahí.
2: Sí, puede haber tarjeta. Mirá la gente cómo se va para el catering, para el lunch, para el baño. Sí. No sé, algunos se van del partido, lo bien que hacen.
3: Hay partidos que por contexto merecen jugarse menos de lo que está pautado. Se juega tan mal que el árbitro debería decir a los 40 ya está. No quieren jugar, vamos a los vestuarios. Vendejove.
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3: Bueno, es hora que usted, Ariel Pagano,
6: sí,
3: se luzca. Tiene todo para lucirse. Juega Platense en Brasil, acá no pasa nada. ¿Qué le pasa a usted que no se mete a relatar?
6: Le tengo que contar que van 45 minutos, 5 se adicionaron en Brasil. Por ahora el partido bastante parejo, juega de contra Platense, de marrón está el Calamar, de blanco Corinthians, y ataca por el lado izquierdo con Garro, la juegan por el medio, toca y toca Corinthians, merodea el área rival. Por ahora Platense todo en su propio terreno, defendiendo este 1-0 en 46 minutos, primer tiempo, sigue ganando el Calamar, 1-0 en Brasil.
3: Bueno, va a salir jugando en el fondo.
1: Se recupera Hinojosa, que lo mira el cuarto árbitro y dice, ¿no la viste?
3: ¿Cuánto más se va a jugar?
1: 2 minutos más.
3: ¿A usted le parece Leanza decirme que se van a jugar 2 minutos más?
1: No, la verdad que no.
3: ¿No lo están esperando en su casa hoy?
1: No, por ahora no.
3: Sale jugando River. ¿Ni esa?
6: ¿Pinazo?
1: No, está con las amigas disfrutando.
3: A mí no me pregunte, ¿eh? Sale jugando River. Si pasa, conviene.
6: Sí.
3: Bustos. No. Ni me pregunto, si pasa conviene, no. Sale jugando en el fondo River. La va a buscar Freitas. Todo tiene su costado positivo, la cambia Silva.
7: Volvió Ronaldo.
3: Llega para Tommy, entrega la pelota para la ubicación de Gonzalito. La cinta, Gonzalito, va Gonzalito. La deja para Silva, a ver si le pega. La pone contra el... No, le picó Busto, que debe volver. La toca para Martínez Cuarta, Martínez Cuarta va. Martínez Cuarta va. Va Martínez Cuarta, va. La toca para Silva. Silva la pondrá al área. Silva se sacó la pelota de encima. Llegó de vuelta para Martínez Cuarta. River parece que no quiere jugar el partido. No lo quiere jugar. Martínez Cuarta la perdió. Silva pegó una patada.
2: Falta de tarjeta.
3: El árbitro no cobró la acción.
1: Dijo
3: que no lo tocaron al 14. Bueno, sirvió para que nosotros nos demos cuenta que hay un tipo que tiene la 14 y es mercado.
2: No, claro. Y te digo que el Blooming no se anima en el partido. Pero si lo hiere a River, en el fondo le puede hacer daño.
3: No hay manera de herirlo. Arriba con este equipo enfrente. Es un revólver de cebita. Es un...
7: Mojado.
3: Nada, ¿eh? Nada del equipo de Platini. Se va acabando el primer tiempo en el aire de la más grande. ¿Desde dónde recepciona la gente esta transmisión que va a ser icónica?
6: de todos lados de la Argentina, porque es nacional, al 11-3-870-7485. Desde Catamarca nos escribe aquí un amigo. Hola, escuchando desde el Uber, Javier de Sumalao, Catamarca. Vamos, Millonarios.
3: Qué grande, Javi, en el Uber. Me gusta que los laburantes de autos rentados estén con Radio Nacional,
6: sí,
3: donde no llega el resto.
2: Y en Catamarca.
3: En cada rincón de la Argentina. Escuchen, escuchen. Final del juego para el primer tiempo. La gente hasta silba con desgano como el equipo. Cero para River, cero para el Blooming en el final del Grupo H de la Copa Sudamericana.
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3: 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Empata River con Blooming. Abrazo para Dinal, Mar del Plata, para MBB, para Por un Boca Mejor, con el cabezón de Matei, para la gente de High Recovery. Hoy estuvo Sarra antes. Un abrazo para Tubos y Conexiones Tigre, con la gente de Tigre, con Laura, con Gastón. Abrazo para Carlitos Pereda de la Quinta Evento, para Antenor, el mejor restaurante de campo de la Argentina. Se va River, Leanza.
1: Sí, señor, y cuando el equipo se acercó a la San Martín Baja, algunos insultos, algunas palabras fuera de tono de algunos plateístas, que como todo el estadio no quedó conforme con lo que vio un equipo que no jugó absolutamente a nada y que solo contagió de Siria, sin amonestado River en el banco, Armani, Pesela, Ulises Jiménez, Valentín Lucero, Kevin Castaño, Dios mío, Juliano Galopo, Lautaro Pereira, Santiago Lencina, Maxi Mesa, Henry Páez, Ubiabre y Jonathan Spiff.
3: 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Abrazo para Marcos, el número uno. Hincha del Ciclón, para Darío de Boca, para Maxi de River. Se fue el Blooming, Rorro.
8: Se fue el vestuario, ya, ya está camino a esa zona. Con pocas indicaciones del entrenador Edwin Platini Sánchez, sin ningún amonestado, y en el banco tiene dos arqueros, Camacho y Villaleaña, Álvarez, Loza, Menacho, Mendoza, Severiche, Villarroel, Vázquez y Melgar, las alternativas del entrenador boliviano.
3: 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Ariel Pagano, antes del comentario de el señor Álvarez, que vamos a pegar con la artística después de Pagano, nos dice que pasa en la jornada de miércoles.
6: Informarles a todos los oyentes de Radio Nacional que hoy temprano, por Copa Libertadores, Rosario Central cayó en su visita en Ecuador ante Independiente del Valle por 1-0, que Libertad del Paraguay cayó como local ante Universidad Central por 1-0, que estamos en el entretiempo de Fluminense 2, Deportivo La Guaira 1, Bolívar en Paraguay, está igualando 0-0 con Independiente Rivadavia, Peñarol como local cae 1-0 ante Independiente Santa Fe, el equipo colombiano, y Platense con el gol de Franco Sapiola de penal, en los primeros 45 minutos vence 1-0 a Corinthians. Recordando que hoy Racing venció 2-0 a Independiente Petrolero por la Copa Sudamericana, Cienciano y Juventud igualaron 1-1, Atlético Mineiro 1, Puerto Cabello 0, que Botafogo venció como visitante en Venezuela 3-1 a Caracas, que Olimpia como local venció 3-1 a Audax Italiano, y que el equipo de Chiqui Tapia, Barraca Central, en su visita a Brasil cayó por 3-0 ante Vasco da Gama.
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2: River y el Blooming de Bolivia empatan 0-0 al término del primer tiempo. Y el 0 de alguna manera califica a los dos, porque River fue el protagonista, pero fue un equipo inapetente, que no tuvo ideas, vuelo futbolístico, careció de situaciones más allá del penal muy bien cobrado por el árbitro del partido, Roberto Pérez de Perú, una habilitación, precisamente un pase de Freitas lo habilitó a Galván, le hacen falta, correcta la decisión del árbitro. Lo patea Maxi Salas de zurda, da en el palo izquierdo de Almada y la pelota se va al otro lateral. Bueno, parecía que, o parece que la noche está embrujada para River, porque ni con el penal, con un equipo totalmente adelantado, porque el Lumin vino a defenderse, dejó a Garcés como único delantero, pero puso el micro de Falcioni, el 4-2-3-1 de Platini Sánchez. Bueno, y River defendió con dos, con los centrales, con Martínez Cuarta y con Rivero. Los laterales, tanto Bustos como Facundo González, con ideas ofensivas. Silva delante de esa línea. Mesa fue el que intentó a lo largo de toda la noche. Y con Martín, si siguieron el relato de Perazo en Nacional y en todo el país, nos quedamos un poco con el atrevimiento que tuvo Freitas, que por lo menos pidió la pelota, exigió, demostró que quiere jugar en la primera de River. Pero hay algunos futbolistas que ya se despidieron de River, aunque están jugando esta noche. Uno es Salas, que dilapidó el penal y que realmente recibió la reprobación de toda la gente en el Monumental. Por supuesto que la gente se quedó, pero créame que cuando pitó el árbitro, la gente fue, no sé, en búsqueda de ir al baño, de charlar con algún amigo, con algún familiar, de reencontrarse con algún plateísta conocido, de ir a comer un sándwich, un pancho, de tomarse un cafecito porque la noche está fría. Qué inapetente que es este River. Un cabezazo de Salas desviado. Me quedo con la seguridad que dio Gustavo Almada, el buen arquero que tiene el Blooming de Bolivia. Pero inexpresivo, ¿no? Lo del equipo boliviano, que vino a ser de partener, vino a ser invitado a la fiesta. No, esto no es ninguna fiesta después de lo que fue la derrota en la final del campeonato. Me parece que tiene que sacar conclusiones el técnico de River, Eduardo Caudet, para ver cuántos futbolistas tiene que traer y cuántos no tienen que seguir. La lista es larga, empieza con Quintero, tal vez el más famoso, siga con Armani, que perdió el puesto definitivamente con Santiago Beltrán, que está en la consideración de Scaloni. ¿Hay para ilusionarse en el segundo tiempo? Y la verdad que en la noche de hoy creo que no. Y no voy a caer en la bajeza ni tener el mal gusto que tienen algunos. Pero la verdad que fue un partido de miércoles. River y Blumen empatan 0-0, aburrieron, no hubo emociones. Y la verdad que vino bastante gente para ver esto. Quédense con lo de partido de miércoles. Ustedes que me conocen saben qué les quise decir.
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12: 10 de la noche, 27 minutos en la República Argentina.
13: Las compras del Banco Central superaron los 2.000 millones de dólares en mayo.
12: Compró hoy 132 millones de dólares y la cotización de la moneda norteamericana fue de 1.430 pesos por unidad.
13: Desde el lunes aumentan las prepagas, el subte y los colectivos.
12: Tras conocerse la inflación de abril, se anticipan incrementos de 2,6% en la salud privada y del 4,6% en el precio del boleto.
13: La madre de Agostina Vega pide por su hija desaparecida hace 4 días.
12: Está detenido Claudio Barrelier, de 33 años, vinculado con la barra de Talleres de Córdoba, único sospechoso por el momento.
13: Murió un trabajador en Aeroparque.
12: Hubo además otro trabajador de una empresa tercerizada que quedó afectado.
13: Ambos quedaron atrapados en una sala de máquinas tras el colapso de un tablero eléctrico sobre los tubos de dióxido de carbono.
12: Se anticipa buen tiempo para este jueves con neblinas en Buenos Aires. A esta hora, 14 grados la temperatura, humedad 82%, cielo cubierto.
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5: Vamos, vamos, que viene la parte final. Abrazo a los muchachos que trabajan, a Jorge Falcone, a Charles Invile, a Camarchione, toda la muchachada en el control central, en la planta transmisora, para que esta radio se escuche en todo el país. Va a arrancar la parte final. River Blooming por la Copa.
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5: A jugar fútbol, 0-0, Rumpenal Salas en la primera parte. La gente algo desabrida con el andar del equipo, y el equipo muy desabrido con la gente que vino a apoyar en una jornada gélida sobre Buenos Aires. ¿Modificaciones en River Plate, tu grato nombre, Leanza?
7: No hay cambios en River.
5: ¿Modificaciones Ruiz en el Blooming?
7: Tampoco. Edwin Patricio Sánchez le dijo, pase, no se la pase más a lo de Blanco.
5: Bien. Me dijo que los apodos del Blooming son el Celeste, que es muy, muy agudo ese apodo.
7: La Academia Cruceña.
5: La Academia Cruceña.
7: Claro, porque es Santa Cruz de la Sierra.
5: Bien. El Cruceño va. Ahí me gustó. Tiro libre para el Blooming, para el Cruceño. Está esperando por acá en Dumbra. ¿Mañana a qué hora está en la radio usted? ¿O tiene Franco?
8: Mañana descanso.
5: Descanso, bueno. A veces lo escucho a la mañana con Nicolás.
9: Mañana va a la noche, hace estudios.
7: Está, a ver, tengo que ir a la noche, ¿verdad?
5: Con Jacoy lo escucho a veces. Tiene todo,
7: sí, señor, con Jacoy.
5: Tiene todo el mapa en la cabeza, Álvarez, ¿eh? Enseguida ya sabe lo que va a hacer usted. Viene, ¿eh? Sale jugando el Blooming. A ver, se anima el Blooming. Llegará la pelota para Garcés. Se entró a la olla. Marca con el pecho. Sacando la pelota Rivero. Rivero, cualquier cosa que anda por el área y levanta la mano parece penal.
9: ¿Sabés lo que nos saca de la modorra de esta noche de miércoles? Un gol de Blooming en el partido.
5: ¿A vos te parece, Álvarez?
9: Sí, me parece.
5: Mirá que hay mucha gente del otro lado de River que se está acordando de vos. Álvarez dice que para que este partido cambie tiene que haber un gol de Blumen en el Monumental.
9: Bueno, después vendrá el empate de River y la victoria, pero primero el gol del equipo boliviano.
5: La tiene Sala, abrazo Eladio, muy atento a la transmisión. Vino para Silva la pelota, la tiene Silva, entrega para Rivero, cruza campo enemigo, Rivero se la juega por el carril central, 0-0 el marcador. River Blumen ataca al millonario contra el arco del Río de la Plata, y ahí viene para pegarla la pelota Fausto. ¡Oh! El remate a las manos, a los dominios de Gustavo Almada, al 71.
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5: Bueno, viene River con Vera. 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Ya abre las Gromanti con Ariel Pagano en el 11-3870-7485. El centro al área le pegó mal Juan Cruz Mesa. Le quedó la pelota de vuelta a Juan Cruz, que saca el centro. Juan Cruz tiene una buena y una mala. Una buena y una mala.
9: Una de cal y una de arena.
5: Sí, sí. Es como esos grandes actores que en la misma película te hacen reír y llorar. Bueno, así anda Juan Cruz Mesa, Leanza.
7: Sí, así todos de los volantes de River más insistentes, ¿no? Sobre todo esta noche.
5: Sí, por lo menos a comparación de su hermano tiene una buena. Sale el Blooming. Centella que la quería. Jove, ¿cómo la lleva usted?
10: Perfecto, bárbaro.
5: Falta cada vez menos, joven, venda, joven, pase, joven.
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5: Toca Centella, Centella, le faltan los rayos, pierde la pelota el petillo de acá. Cortito,
9: Más cortito que yo.
7: 1.50.
5: Cortito, cortito, Pasó. Pasó Maxi. El 10 de Racing le dijo, está chiquito.
7: Frasquito.
5: Sí.
9: Morales es un obelisco.
5: Qué chiquito, que lo tenía de aquel lado, no lo visualizaba, pero está para cantar en los grosos, te digo, Sale jugando River. 0-0 el marcador. Esperando la pelota Garcés. Viene por la banda derecha para el 10 movedizo. La perdió el 10. La perdió Hinojosa, para hinojosar al entrenador visitante, al de la academia. Cruceña, salida que será para River, 0-0. Ariel Pagano abre las Gromanti.
11: Y aquí nos escribe la gente al 11-38-70-74-85. Hola, aguante River, saludo, te escuchamos en Perugorria, Corrientes, Argentina, con mi hermano Ramón. Soy Carlos, también escuchando desde el auto, nos escribe Natanael de Gualeguay. Me gustaría tener una camiseta de River 841.
5: 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Y cuando Pagano nos cuenta en cada lugar donde se escucha la radio, nosotros sacamos pecho en el Monumental para este River 0. Blooming Cero, corner número para River.
7: El sexto, acomoda Juan Crumpesa.
9: Mucha audiencia en Bolivia hoy con el partido a través de Radio Nacional Jujuy La Quiaca.
5: Sexto corner para River, vino el centro. ¡Oh, arquero! En bolsa, en el área chica, Almada. En el sexto corner vino el primer cabezazo al arco para River. Tuvo que hacer 6 intentos. Sale Beltrán, dice Nicolás Álvarez en el aire de la más grande.
9: Bueno, está River con la intención de seguir siendo el protagonista en el comienzo de la parte final, encendido Mesa.
5: Juega Galván, entrega la pelota, viene Vera, cambia de frente, llega a Bustos, domina por la banda derecha, viene el tractor tocando la pelota, vino para Freitas, de vuelta para Juan Cruz Mesa, la tiene el flaco Mesa, viene Juan Cruz Mesa, juega Mesa, toca atrás, viene Silva, entrega al medio, ya sale River con Vera, Vera que toca la pelota para que la busque Tommy, la tiene Tommy, viene llegando la pelota por la banda izquierda, de vuelta para Vera, Vera que la tocará para Tommy, y este que la va a entregar más adelante. Todavía sale Rivero, era Rivero que tocaba la pelota para González y vino al lateral y la deja para Rivero y se desprende para recibir Vera y llega la pelota de vuelta para Rivero y toca para Martínez Cuarta, levanta el tono pero todo se juega lejos del arco rival, ahí viene River, levantó Martínez Cuarta para Salas, se escondió detrás del marcador en Duebra y sale de vuelta el Blooming. Y espera el petizo por acá. Y llega por allá River para recibir. Y cambia Bustos. Y toca de vuelta para Rivero. Y suelta la pelota para que venga Tommy. Y Tommy que la puede levantar por la banda izquierda para Gonzalito. Gonzalito viene. Viene Facundo. Toca al medio. Ataca River. Va para Silva. Le puede pegar. Se acomoda. La pone contra el área. La tira para un rival. Vendejove.
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5: Caía Centella, tiro libre que será para Blooming, menos mal que tengo el apoyo moral del comentarista, lo miro, y él siempre está exultante, esperanzador, con un toque de... que esto puede cambiar,
9: No, puede modificarse. ¿Sabés que creo que el Blooming está un poquito más adelantado en este segundo tiempo? Y creo, Martín, que se dio cuenta que lo puede atacar a River.
5: Lo conocés, Ruiz, ¿no? A Álvarez. Dice que esto cambia en cualquier momento.
7: Está bien, es un tipo optimista.
5: Muy optimista, te diría. La viene sacando River con Rivero. ¿Quién me llamó?
11: Yo, acá, Pagano.
5: Ah, ¿cómo dice, Pagano? ¿Cómo le va tanto tiempo?
11: Todo bien, ¿usted? ¿Todo bárbaro ahí en Núñez?
5: Discúlpeme, porque viene River con Martínez Cuarta. Ya voy, ya lo atiendo. Viene Martínez Cuarta. La toca por la derecha. Centro de Bustos. Viene la chilena por arriba de Martínez Cuarta. Este partido pudo haber quedado en la historia si Martínez Cuarta de chilena hacía el gol. Una jugada florida, hermosa, una pirueta de gol que salió por arriba del horizontal.
9: Claro, por aquel gol extraordinario que hizo en el año 88 Francescoli en Mar del Plata, la selección de Polonia por lo menos sacó de la monotonía de esta noche fría de invierno a la gente de River. Extraordinaria la media chilena de Martínez Cuarta.
5: Sale el Blooming. Mirá si lo hacía, Alianza, nos íbamos.
7: Ya tiene uno de chilena, Martínez Cuarta, frente a Melgar, Libertadores 2016 en este estadio.
5: Si hay un gol de chilena o de taco, relata Marchione hasta el final. Yo me voy. Ya está, en un homenaje a Marcelo, me retiro. Y arreglátela, Marchione. Toca Centella, el petizo, suelta para el 10, pisa Hinojosa, levanta Hinojosa. Otro que hace una bien y una mal.
9: Mirá el petizo cómo se queja acá por la derecha.
5: ¿Qué tendrá ese petizo? Sale River. La tiene el millonario. Viene tocando la pelota por el medio Vera. Vera que toca la pelota para Martínez Cuarta. Que tendrá el petizo. Sale Martínez Cuarta. Dejó la pelota para Vera. La perdió Vera. La regaló Vera. La levanta Hinojosa. Viene el 10. Espera el petizo acá. Salió jugando atrás Mercado. Cabral bien abierto. Con la pelota Blooming. 4 pases seguidas y es historia. Y la va a recuperar Silva. Hay una falta. Tiro libre para el Blooming.
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5: Bien, en primer turno relató De Jesús, comentó Lucía, trabajaron Valdés, Ratea, Nataluti con Gustavo Jove para la victoria de Racing 2-0. ¿Cómo sigue Platense en Brasil?
11: Sigue ganando 1-0, comenzó el segundo tiempo, vamos 8 minutos del complemento, pero te quería contar que gana la Lepra Mendocina, Independiente Rivadavia, vence en Paraguay a Bolívar 1-0 con el gol de Lionel Buca.
5: Mirá vos, Independiente Rivadavia, cómo hace pata ancha también en el torneo internacional.
9: Y además se acomoda como, no sé si el mejor primero, pero ahí muy cerca del Flamengo.
5: Sale sí. River, diga.
11: Flamengo 16, Independiente también 16, con los mismos puntos.
5: Los de Platini que se mueven, ya me los contás, Ruiz, porque hay varios moviéndose allá atrás del arco de Beltrán.
13: Sí, señor, hay dos arqueros, ¿eh?
5: Ah, mira. Bueno, se mueven en el lateral cercano a la tribuna Centenario contra la San Martín, allá donde está la bandera de las pibas. Hablando de pibas, Alejandra, su amiga, ¿no le escribió hoy?
11: Hoy nos escribió Alejandra.
5: Ah, mira vos.
11: Pero es su amiga.
5: Bueno, sí, virtual, a la distancia. Yo sé que sigue las transmisiones nuestras, que a veces nos cuenta cositas antes de las transmisiones.
11: Sí.
5: No sé, es mi amiga, pero usted la recepciona ahí.
11: Ah, yo hoy la recepciono. Hoy la recibo.
5: Viene River con Martínez Cuarta, a ver qué pasa. Levanta Martínez Cuarta, toca para Sala, lo tiene Sala. ¡Gol! ¡Gol! ¡Gol! River, Maxi Sala, para maximizar la macana en el penal perdido. Para maximizar una acción de juego, un remate rasante contra el palo derecho, poco esquinado, pasó más cerca del pie de Almada que del palo, pero sin embargo el arquero no lo pudo evitar. Llegó Maxi Salas para convertir el primero para River. Pasó Mancita al lado del botín derecho de Almada, se convirtió en gol. River pasa al frente, River gana la Copa. Un sorbo de alegría a la Copa para calmar a las fieras.
9: Una asistencia perfecta de Martínez Cuarta. Picó perfectamente habilitado. Salas marcó muy mal. El Blooming de Bolivia quedó sin respuestas. Almada en el arco. Lo gana el millonario y se despertó la gente en el Monumental.
5: Y sí, gana River, gol de Sala, la gente despierta y Sala busca la acción. ¿Qué me cuenta del gol de Salas, Leanza?
7: Que lo gritó con los suplentes que están trabajando cerquita de la Cibori. Lo gritó también Cobet, segundo de Maxi Salas en esta Sudamericana, la anterior, el agónico 2-1 frente a Carabobo.
5: ¿Este es el último partido del semestre, Leanza, para River?
7: Sí. Sí, señor, porque Copa Argentina quería disputar el partido frente a Aldo Civi el fin de semana, pero de River dijeron no. Me parece, y esta es una lectura personal que varios compartirán conmigo, para cuidar al técnico.
5: ¿Y el partido con Aldo Civi cuándo se juega? ¿Después del Mundial?
7: Después del Mundial.
5: Mira vos. Levanta el fútbol River. Pelota larga para Vera, para Vera, para Vera. Arquero que controla, se queda con la pelota contra el palo izquierdo. Atenazando una acción que parecía peligrosa.
9: En dos minutos River generó más que en todo el partido. La aparición por sorpresa en la calle del 8 de Vera y la buena tajada de Almada.
5: Y en la calle de Erwin de Platini, ¿qué pasa, Ruiz?
13: Y trata de arengar un poquito, de levantar al equipo. Es el gol número 15 que le hacen al equipo boliviano.
9: Bueno, ¿lo quieren cuidar a Coudet? Pues, porque está en la cuerda floja, entonces.
7: Yo creo que el técnico de River no se bancaba, ¿eh? Una eliminación en Copa Argentina. Además, River se dio muchos futbolistas de antemano también para excusarse y impedir la disputa del choque con Aldo Civi.
5: Venía herido River, evitó esto. Hay una amarilla, me parece que es para Salas, ¿no?
7: Sí, señor. Bien me apunta el Rorro Ruiz, el primero en River, Maxi Salas.
5: Primer amonestado en River. Mañana, Boca U Católica, hablando de cosas que hay que jugar. Se juega una parada complicada, Úbeda, relata Godoy, comenta Minotti, con Gonzalo Ordóñez Ojeda, con Ruiz en el aire de la más grande. Se vendrá la sanidad para atender al 10, que ha vivido más en el piso que arriba. Juega con los guantes de Michael Jackson. El 10 de Blooming. Los guantes nada más, Para Hinojosa, vende Jove, pase Jove.
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11: Gol de Platense, Perazo.
9: Dale.
11: Déjelo entrar. Gol de Platense, mala salida del fondo de Corinthians. El arquero se la regaló a Zapiola, que del costado izquierdo se la levantó por arriba el arquerito. Golazo del número 10, gana Platense 2-0 en 15.
9: Histórica victoria de Platense en condición de visitante en Brasil frente al Corinthians a nivel internacional. Martín, me parece que es el triunfo más relevante de la historia.
5: Mirá vos. La victoria de Platense.
11: Golazo de Platense.
13: Le había ganado a Peñarol, ¿no? El campeón del siglo.
5: Bien. Mirá vos, el equipo de Zunino, aquel ayudante de la dupla técnica que hoy da que hablar. Pensar que Orsi Gómez se enojaron con Zunino porque había agarrado Platense. Porque le habían dicho que aguante, que iban a conseguir otro laburo. Bueno, tiene que laburar Zunino. Y mirá si está laburando. Qué laburazo está haciendo Zunino. Aguante el calamar en Brasil, vende Jove.
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5: Y lo dice Gustavo Jove en palabra de locutor comercial. Juega por el medio en Umbra. La perdió en Umbra. No alumbra nada, la regaló para Martínez Cuarta, no, viene la pelota para Juan Cruz Mesa, Juan Cruz Mesa le quedó bollando la pelota, Freita, queda rebote para Bustos, arquero volando contra el palo izquierdo, lo tuvo el tractor, recupera bien la bola Freita, lo tuvo River, qué pelota que sacó el arquero, inventó la macana en el gol, le queda Vera que la toca por la derecha, Cigro para Blooming, uno para River que busca algo más, viene el millonario, centro para Sala, la baja en el pecho, le pega de aire, la tira a las nubes. La bajó bárbaro, le pegó con rosca, la tiró por arriba, saque de meta del Blooming.
9: Mejoró River, generó varias situaciones en este correr de minutos. Provoca el aplauso de Coudet desde el banco. Tremenda la tapada de Almada ante el remate de media distancia de Bustos.
5: Bien, iremos en el Monumental hasta cerca de las 23:30. Si cerramos con tiempo, vendrá Historias de Vida y después vendrá el programa de Codevila. El programa de Ferrari de A2 en Radio Nacional en la madrugada. Yo me voy manejando tranquilo para Mercedes, escuchando de A2. Por ahí me ponen un lindo tema, por ahí Codevila me hace reír. ¿Qué me vas a poner hoy, Pamelo? Poneme un temita lindo para acompañar y no dormirme.
9: ¿Qué te gusta?
5: Va González, un tangazo. Viene González por la izquierda, ya te digo. González, la perdió Gonzalito.
9: Un especial de Goyeneche debería haber por la victoria de Platense. No,
5: mirá la bipolaridad que te voy a dar.
11: No, ya tenemos qué temas hay para el programa, Perazo.
5: Te voy a pedir un temita de Goyeneche del polaco y te voy a pedir un poco de rock inglés.
14: No. Música de película de los 80.
5: ¿Eso tenemos música de película?
9: Sí.
14: Me voy escuchando.
5: Mirá que yo me voy haciendo la película hasta mi casa.
14: Bueno, está bien.
5: Empiezo por la cola y termino por el cierre.
14: ¿Ah? Bueno.
5: Claro, uno cuando va al cine, ¿qué pasan primero? Las colas de la película que...
9: Los trailers en este caso.
5: Bueno, cambios en el Blooming. ¿El trailer de quién? De Piruco, que va con las vacas. Tiro libre para River. Balón de... ¡Pare las antenas si es de River que le puedo gritar en segundo! ¿Quién va de ahí, Leanza?
15: Juan Cruz Mesa.
5: Hágase la señal que va Juan Cruz. Juan Cruz Mesa. Si le da rosca con un arquero como está livianito, como una marioneta, les grito el segundo. Ya se los digo, ¿eh? Va Juan Cruz. Dos en la barrera. Juan Cruz Mesa. Por atrás llegó Salas. Le quiso meter el pelota del arquero. El remate con rosca no fue al rectángulo de gol.
9: No, es cierto, pero la vio pasar el arquero Almada ahí en el área chica. Fue peligroso el tiro libre de River.
5: Lateral será para River. Ariel Pagano con la gente, con nuestra gente, con el Argentina habla.
11: Primero contarte que empató Bolívar. Matheus le empató el partido.

0: Sandra haciendo infracción, el árbitro no la cobró. ¿Quién entró? ¿Quién entró? Cambio que presentamos.
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2: Salieron Garcés y Oliveros. Entraron con la 11 César Menacho y con la 7 Miguel Villarruel.
0: Menacho, 11 Villa. Entonces,
3: Menacho ahí en el lugar de Oliveros en el medio y Villarruel jugando en lugar de Garcés, que era el único delantero que tenía el equipo de Platini.
0: Palabra de comentarista, la de Nicolás Álvarez en Radio Nacional, en la más grande del país. No busques otra, No hay otra emisora que cubra todo el territorio argentino como esta. Y los mensajes que va recepcionando Ariel Pagano confirman lo que les decimos. En lugares inhóspitos, recónditos, ahí está Nacional, con algún dial, con alguna radio, como puede ser Viedma 1150, como puede ser Bahía 560, Bariloche, abrazo, Doctor Pardo 590, abrazo Inglés Quilmes, saludo para Comodoro, la 670, Don Munuera, viene Freitas, pone el cuerpo, viene Freitas, pierde Freitas. Le pone el cuerpo con alma y vida para sacar la pelota en el fondo. El jugador Cabral y Vila lleva la pelota contra un costado. Lateral, laterales para River.
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0: Viene River, pelota al área. Atención, este centro para Salas. Penal para
3: penal,
0: River.
3: Clarísima la mano, la vio el árbitro.
0: Penal para River, el segundo penal en la noche. La pide Salas, que ya erró uno. River 1, Blooming 0. Tiene más de un arquero el Blooming.
3: ¿La mano o la sacó con otra parte del cuerpo? Por eso le protestan.
0: Bueno, ¿qué habrá sido? Todavía hay penal para River.
3: Pareció todavía con la cabeza, ¿no?
4: Todavía no está la repetición acá en la tele.
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0: Ah, pero el árbitro.
3: No, el árbitro, el árbitro está loco. De ninguna manera es penal.
0: Pero no es penal. De ninguna manera, la sacó con la cabeza y las manos atrás del torso. Pero sáquenle el palo blanco al árbitro.
2: ¿Cobró mano o cobró que
3: la anterior de Freitas?
2: Freitas lo toquen abajo.
3: Claro, ahí sí fue falta. Si cobra esa, sí es penal.
0: Bueno, mano no es seguro. Yo creo que no puede cobrar mano.
3: Cobró la de abajo, la que le hacen falta a Freitas, sí, que queda dentro del área.
0: ¿Y fue tan falta esa?
2: Esto ya no sé, desde acá, a ver qué dice Nico.
3: Para mí sí, fue penal a Freitas ahí abajo.
0: Bueno, entonces está bien cobrado. Disculpe, no, peruano. Pérez, discúlpeme. Yo pensé que había cometido el sacrilegio de cobrar penal de una cabeza que no era mano. Bueno, ¿quién va en River Leán? Si usted tiene, se metí, ¿eh?
2: Y ahora la tiene Fausto Vera. Yo no sé por qué no lo dejan patear a Freitas, que en la serie frente a San Lorenzo pateó mejor que ninguno, el más caliente de todos.
3: Y además entró bien en el partido Freitas.
0: Hace berrinche Salas, la quería Salas, ¿eh?
2: Sí, pero va Fausto Vera.
0: Va Fausto Vera en el dial más grande de la Argentina. En la 870. Le va a pegar Vera el arco del Río de la Plata. Contra el nuevo Puente La Bruna. Va Vera para pegarle a la pelota contra la Sibori. Haga zapado el arquero Almada, River Yadi la pidió un penal, gana 1-0. ¿Qué pasa? El árbitro Balbar ahora.
2: Es que para mí no hay penales, Para mí, yo no tengo eso, se lo dije de entrada.
0: La duda de Pérez, qué marioneta, Pérez.
3: Un siglo después fue el VAR. Para mí es clarísimo el penal a Freitas, pero
2: no puede ir antes de armar todo el escenario del penal.
0: Sí, la verdad no se puede entender.
2: De hecho, se está comiendo el cooling break, la pausa de rehidratación que llegará después de esta ejecución.
0: Mamita querida.
2: Uno quiere que esto termine rápido, ¿no?
0: La inoperancia del arbitraje sudamericano, por favor. La falta de celeridad, de velocidad, de reacción, de temple para decidir en las malas.
3: El tema es que el futbolista del Blooming se lo lleva puesto a Freitas. Vamos a ver si el árbitro interpreta si hubo falta o no.
0: La desautorización permanente que existe entre los árbitros. El árbitro, yo tenía entendido que era el que mandaba. Ahora ya no manda nada. El tipo estaba convencido de cobrar un penal que dos siglos después empezó a desconfiar del mismo.
3: Ya estaba bien acomodado para patear el penal y ahí se le ocurre ir al VAR.
0: Bueno, está mirando la quinta.

0: Quinta temporada está, Va por la quinta temporada. Fíjate qué episodio va.
1: La cuarta del encargado.
0: Mira, ahí va, con la planta carnívora. Y va a decir que penal. Penal. Ah, lo cobró, bien.
1: Bueno, era como les había dicho, había penal contra Freitas, abajo interpretó el árbitro que se lo llevaron puesto y que hubo falta.
0: Estos tipos cobran bien por hacer esto, No es que no cobran nada. Ganan un viático suculento, viajan en avión, hoteles 5 estrellas. Cobran un penal y lo tienen que ver una hora. Espera para pegarle a la pelota. Bueno, me voy a sacar la bronca. Tiro libre penal para River, el penal más largo del mundo. Miró 5 temporadas el árbitro para resolver lo que había cobrado en primera instancia. Le va a pegar Vera. Agazapado Almada, que está como un hielo, hace rato parado debajo del arco. Va Vera. Va Vera. Va Vera. Verá usted cómo Fausto va. Vera. ¡Gol de River! ¡Gol! Arquero voló, adivinó la punta, pero lo agarró saltando y la pelota pasó por abajo del cuerpo en un remate bastante feo de Vera, que se transforma en gol. River lo gana 2-0. El árbitro tardó una eternidad en resolver lo que había cobrado en primera instancia a través del VAR. Le generaron alguna duda, se enfrió todo. Vera la puso contra un palo, lo gana River tras la frustración de la final. La calma.
1: De aquí a la eternidad, porque eso es lo que demoraron un Perú. El remate de Vera, acertó el arquero en el palo izquierdo Almada. Lo que pasa que la pelota fue bien abajo. El segundo gol de River y podría establecerse que se terminó el partido.
0: Y en la pausa de hidratación, acá está Seba Alianza.
2: Lo gritó mucho Fausto Vera porque es su primer gol en River. Tal vez el futbolista más regular que haya tenido este equipo durante el año, exceptuando, claro, de este análisis a Beltrán. Saludó de cara a la Belgrano Baja, donde están los familiares de los futbolistas. Y ahora River juntitos, todos cerquita de Coudet, para esta eterna pausa de rehidratación que lo único que hace es complejizar y hacer más lento todo.
0: Del otro lado está el Rorro Ruiz.
3: Bueno, nos junta Platini Sánchez. Algunas indicaciones. Me parece que de acá al final que sea lo más decoroso posible.
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1: Martínez Cuarta también de buen partido en River, porque esa, por esa media chilena y porque además dio una asistencia que derivó en el gol de River.
0: 11-3-8-70-74-85, quiero fotos de las radios que recepcionan Nacional en esta larga jornada, donde tenemos un 2-0 en Avellaneda y acá va River con Salas. Lo gana River ante el Blooming. Viene zigzagueando para salir de réplica de contra el jugador Villarruel. La jugaba Villarruel por la banda izquierda. Venía para Menacho. Menacho que juega para Villarruel. Por ahí la perdieron a la pelota. Es lateral para el Blooming. Cobra el árbitro. Será para el Celeste.
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0: Hace historia platense. Hace historia platense. Voy con Ariel Pagano.
5: Y sigue ganando 2-0 el Calamar cuando vamos llegando casi a los 30 minutos del segundo tiempo. Partido parejo en este momento, desesperado Corinthians, defiende la diferencia el Calamar, 2-0 gana Platense.
0: 30K gana River, 2-0, lo hizo Salas el primero, lo hizo Vera el segundo, dilapidó un penal Salas antes. La pelota la trae el Blooming, que trata de despertar con la gana, remolón, algo lento, volvió a caerse el 10, Hinojosa, otra vez Ruiz.
3: Está más en el piso del otro lado.
0: Increíble Hinojosa, vivido en el piso. El número 10 de Blumen, sin que le peguen, ¿eh? El tipo la agarra y se tira. Lateral que será para River.
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0: cambio, cambio,
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2: Primer cambio en el equipo de Chacho Coudet, se ha aplaudido. Tomás Galván ingresa en su lugar, quien la semana pasada convirtió su primer gol en Primera División. Hablo de Lautaro Pereira, que llevará la 25 en la espalda.
0: Pereira, me gusta Pereira. Me gusta, Lautaro me dijo.
2: Sí, señor, encarador. Lautaro, tal vez lo que le faltó a River en la primera etapa, ¿no? Alguien que tome decisiones.
1: Prepara otra modificación el Chacho en River.
0: Encarador dijo.
1: Sí.
0: En el polo opuesto de nuestro compañero Kolibski. El encarador Pereira está en la cancha para tratar de volver al gol como lo hizo el otro día.
3: ¿Y adivine qué?
0: ¿Y qué?
3: Hinojosa, ¿dónde está?
0: En el piso. Vende, joven.
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0: Bien, la protección de Blooming fue livianita.
4: Claro.
0: No puede con River, pierde 2-0, hay cambios por todos lados. Se vienen dos celestes, se viene uno en River. Se va el petizo. ¿Y qué tendrá ese petizo? Poco tiene el petizo. ¿Eh?
1: Mirá la particularidad de la numerología. En el 2011, bueno, la situación desgraciada de River con Belgrano. Y en el 2026 perdió otra vez con Belgrano. A los 11 minutos del segundo tiempo vino el gol de Salas. Y a los 26 el de Vera.
0: Cambio que presentamos.
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2: En River ingresó el que debutó la semana pasada frente a Bragantino, el 52. Jonathan Spiff. Se fue Maxi Salas.
0: Bien, Spiff para la cancha. No sea cosa que Spiff, un gol. Viene Jonathan, 52. Hijo de padres africanos, ¿no?
2: Sí, señor, nigeriano más precisamente.
0: Hijo de padres nigerianos, Spiff, en el terreno de juego. Y del otro lado, se fue el petillo.
2: Se fue el petillo, presentamos.
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3: Se fue Hinojosa y se fue Centella. Ingresaron el 25, Roberto Melgar, y el 20, Percy Loza.
0: Bien, entra Percy y entra Melgar. Melgar.
1: Buen recuerdo tenemos de Milton, jugó en la Argentina con la camiseta de River y de Boca precisamente. Y siempre que viene a Buenos Aires va a comer a la estancia, al asador.
0: Corner para River, se para las antenas de gol.
2: No pregunta más el número. ¿Para qué roto?
0: Balón detenido. Spiff está en la cancha. Allá va River a buscar la victoria por 3. Lo gana 2-0. Está Spiff. Viene el centro. Boya la pelota para este remate de González. Quedó boyando. A ver si puede Pereira. A ver si puede Spiff. A ver si la vuelve a levantar. Bustos. La tira para el hijo de padres nigeriano. Va Spiff, va Pereira, pica la pelota. Va Martínez cuarta, pelota del arquero, pelota de Almada, vende joven.
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0: La única que no me miente en los últimos tiempos, ¿saben quién es?
5: ¿Quién?
0: La Rey Momo.
2: ¿Ah?
0: Me dijo que iba...
2: dos goles, ¿sí?
0: Me dijo dos y tenemos dos. Y de yapa por ahí, viste, me está mirando de reojo. Dice, capaz que te doy algo más, ¿eh? Me dijo dos y tenemos dos.
2: Le agrego, relator, Spiff, padre nigeriano, madre argentina. Saludo para Niquito, mi amigo, escuchando la trampi.
0: Bien, Nico, gracias. Entonces, la mamá es de acá.
2: La mamá es de aquí, el padre nigeriano.
0: Bien. Él es morenón, ¿eh?
2: Y muy grandote, 1.85 m.
1: Eso te iba a decir, imponente de lo físico y alto.
0: Sale jugando en el fondo el Blooming. Blooming que tira la pelota hacia arriba para que se acomode Menacho. Menacho que la va a perder, este amigacho de Menacho. No agarra una. Va la bola por la banda zurda. La réplica se arma para el conjunto boliviano a buscar al recién ingresado Melgar. La perdió Melgar, lateral que será para los de Celeste.
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0: Estamos con River 2, con el Blooming 0, tiempo y marcador de los equipos argentinos jugando Copa Libertadores, Copa Sudamericana con el señor Ariel Pagano.
5: 30 minutos en Paraguay, Bolívar igual a 1-1 contra Independiente Rivadavia de Mendoza. Y en Brasil estamos llegando a los 35 minutos del segundo tiempo, Platense vence 2-0 a Corinthians.
0: ¿Cómo va esa panza, Pagano? No la suya, sino la de la mujer.
6: La dos está creciendo, me parece.
5: La dos a la final. Vamos por cinco
0: a la
5: meses.
0: Par, muy bien. Cinco mesitos, mirá, cinco mirá qué meses. Bien. Va el balón para la línea final donde va a sacar la pelota River en zona defensiva o es córner. A ver qué bueno, saque de meta. Lo que le gusta hablar al peruano, viene a revisar cómo está. Es una suegra nueva lo que habla, ¿eh? Esa que quieren quedar bien, que no para, ¿viste?
5: Mirazo.
0: Que cuentan todo.
1: Bueno, pero hotel 5 estrellas, comer en Puerto Madero, venir a dirigir al Monumental y estar en Buenos Aires, no le pasa todos los días.
0: Sale en el fondo Martínez Cuerda, dígame por favor.
5: Hay gol de Bragantino, le gana 1-0 a Carabobo y con este resultado Bragantino escala la segunda posición y clasifica a los 16avos de la Sudamericana.
0: Y River queda primero.
5: Sí, River con 14, Bragantino con 10, Carabobo con 9.
0: Carabobo se va a nada, a la casa.
5: A la casa.
0: A la casa. A la casa se va Carabobo.
1: ¿River será uno de los mejores primeros?
5: Ya le digo.
2: Sí, Botafogo lo supera seguro.
0: Bueno, cambio al Blue, cambio.
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3: Ingresa al 5, Saúl Severiche, ya se retiró el 14, Juan Mercado.
5: Para responder a lo que preguntó Nico Álvarez, sí, Botafogo 16, River 14.
0: Se viene Severiche.
3: Sí, señor, casaca 5.
0: Ya lo relacionó con alguna comida, Álvarez, sí. Que le vino a la memoria.
1: Sí, con el ceviche, pero no como eso, así que...
0: Está ceviche en la cancha.
2: Hablando del orden, perdón que me meta de nuevo, también está Montevideo City Torque con chance de superar a River.
0: El Lord Nacional en el comentario, la punta de Leanza, hoy levantó cabeza después de Córdoba. El Rorro Ruiz que Botito. Mañana va a estar...
5: Ya no Leanza,
0: Rorro tiene todos los números para mañana porque va a estar brava la transmisión de Godoy, Minotti, Gonzalo Ordóñez, Ojeda.
3: Tremendo esa transmisión, ¿eh?
0: Tiro libre. 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Gana River 2-0. En el aire de la más grande contra el arco del Río de la Plata. A ver si viene algo más. Viene el centro. Picó la pelota para este remate de... ¡Gol! De Silva. ¡Gol de River! ¡Lucas! ¿Dónde la clavó el pibe? ¿Dónde la puso el 44? ¿Dónde la metió el de la Dulce? La Dulce espera de gol para Lucas Silva, que saca número 44, agarró un rebote, lo clavó contra un palo a media altura, golazo. Inolvidable para el pibe. Qué emocionado recibe esta ovación y este aplauso. River 3. El Blooming nada. El gol que es la perla de la noche. Silva.
1: Qué remate de media distancia. Se la pasaron atrás. Se le pegó con confianza. El arquero Almada voló con la mano cambiada. Se despertaron de la monotonía más allá de la buena victoria de River. 3 goles de River, 3-0 le gana Blooming, de lo mejor de la noche, el golazo de Silva.
0: ¡Qué golazo, Leanza! ¡Anótelo en el marquito, póngalo!
2: Segundo remate de Silva en el partido, primer gol en primera división. Ya había demostrado su buena pegada frente a Bragantino Brasil, de sus pies partió el centro para que Martínez Huerta lo gane sobre la hora.
0: Es que en tiempos modernos, con pelotas rápidas y canchas buenas, no entiendo por qué no le pegan más al arco. Bueno, Silva le pegó. Cambio, el River, cambio.
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2: Se retira aplaudido, lo dijimos, regular siempre, Vera. Ingresa en su lugar Santiago Lencina. Presentamos la segunda variante en River y la última ya, porque es la cuarta en realidad.
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2: Se retiró Fabricio Bustos. En su lugar ingresó Ulises Jiménez.
0: Bien, entró Ulises. ¿Qué número tiene Jiménez para 36? Ahí está.
2: Exactamente.
1: Vera, más allá del buen partido, le aportó a River el gol. El, el segundo de la goleada de River, Vera.
0: ¿El tractor va al galpón y nos sale más al Monumental?
2: El tractor es prescindible. Le van a buscar club, él también se quiere ir. Su pasar por River no fue para nada fructífero. Cuando llegó era una buena incorporación, pero lamentablemente no rindió.
0: Como los chacareros lo tienen que acomodar para otra temporada al tractor. A ver si rinde o no.
2: Al Chacho del Inter le rindió, acá no.
0: Viene buscando la pelota el Blooming, que pierde 3-0 de nada. Pero pierde 3-0 el equipo de Platini Sánchez. El centro a la olla para que a la risa salga jugando en el fondo River, una manera de decir, porque salió mal. Pero la tiraron contra un costado. Gana River 3-0.
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0: Un parlante, las 7:50 en Córdoba. Mucha gente por la 9, por la 19, por la 34, por el camino de las altas cumbres, escuchando Nacional, los piratas celebrando todavía. Un corte, una quebrada, una pelota arriba de Villarruel, viene para Menacho. Quedó la pelota por la derecha lateral, que será para el Blooming, que lo pierde 3-0.
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0: Pereira, encarador, juega la pelota para Juan Cruz Mesa. La deja correr Juan Cruz Mesa. Viene el cambio de Martínez Cuarta. Está esperando Spiff por el área. A ver si viene el tanto para Spiff. Lo merecería River con algo más para un pibe. La tocan por la izquierda. Avanza el enemigo del Blooming. Vino Gonzalito, la cinta de gol y el centro al área. Cruza y se pierde el saque de arco, que será para el Blooming. Abro la groma ante Argentina. Habla con Ariel Pagano.
7: Buenas noches, Martín y equipo, escuchando el partido por la 14, al costado de Ruta 12, cerca de Ramírez, sereneando Javier de Nogoyá, Entre Ríos, va por la camiseta de Argentina 287.
1: Después del golazo de Silva, de notable factura, de lo mejor del partido, Luquitas.
0: Viene el Blooming por el descuento, nada, porque Rivero a pie firme saca la pelota en el fondo, quedó rebote. La quiere sacar Martínez Cuarta ahora, sale Martínez Cuarta de pie a pie.
3: Relator.
0: Haciendo un slalom, dígame,
3: La tocó con la manito Rivero recién, ahora hay que ver si la revisan.
0: Es el rey de la mano, Rivero,
3: Tiene una salvo en esta.
0: Viene el balón al sector del 7 de Villarruel. Villarruel, con la parsimonia que tiene el árbitro, la puede llegar a revisar mañana, cuando lo vea en el hotel al partido. Viene Villarruel, se perdió por línea final al saque de arco. Los amigos de Ordóñez Ojeda, mirá cómo dirigen. Vinieron del Victoria Palace estos. Saque de arco que será para River, dice Nicolás Al.
1: Que no le avisaron nada al árbitro, Martín. Más allá del buen detalle que entrega Seba Alianza. Y además me parece que el peruano se quiere ir a comer a Puerto Madero.
3: Ni siquiera la pidieron tampoco al otro lado.
0: 44, claro. Mira Spiff, se va Spiff de cara al gol, Spiff. De cara al gol, Spiff, Spiff, la toca al medio, no se animó, Spiff, no se animó.
1: Vos sabés que desde esa posición Ortega le hizo un gol antológico a San Lorenzo hace 20 años.
0: Sí, pero enfrente está Blooming y Spiff.
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0: Si el juez es digno, este partido no merece descuentos. Si es digno. Lateral que será para River, 45 se van a cumplir en el aire de la más grande. Espera la pelota González. Algunos empiezan a agarrar los bártulos.
3: Por acá también,
0: Y caminan rumbo a la zona que libera el Monumental. River, después de la final perdida, le está ganando sin despeinarse. Como ese remisero avaro que peina el acelerador como para no gastar. Así jugó River. Sin gastarse demasiado, le gana 3-0. Perdió un penal. Salas hizo un gol. El pibe Silva hizo un golazo.
3: Tres más.
0: Y ahí anda River, tres más, dice. Viene River con Martínez Cuarta, la tocaron por la derecha. A ver qué pasa con Jiménez. Ulises. Centro de Ulises. Bien por el arquero volando. Queda rebote por el cuarto. Nada, el arquero lesionado después de chocar con Spiff. Fue un Spiff. Vende joven.
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0: 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La trompeta no me mintió nada porque me miró de reojo cuando me dijo dos. Como que me coqueteó el tercero y llegó,
1: Y además, Martín, de acorde al rival y al espectáculo, me parece que hubo una concurrencia muy importante en el Monumental esta noche.
0: ¿Sabe cuáles fueron las perlas de la noche?
1: ¿Cuáles?
0: 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Más allá de algún destello, no falló nada, suena claro. Bárbaro.
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1: Claro. La perla blanca.
0: Leanza, ¿usted está bien con eso?
5: Pedazo.
0: No, porque tiene frío. Por eso, viene para Freitas.
2: Sí, por eso, por el frío y porque ya es tarde, mañana hay que trabajar.
0: Sí, no está muy de ánimo, ¿no?
2: Estoy un poco afectado también por este clima, la tos, la garganta. No fue mi mejor noche.
0: Y encima vuelve Solari hoy.
2: No sé, vamos a ver.
0: Bueno. Ah, Jiménez va, algo se rompió ahí.
2: No.
0: Corner, tiro de esquina. Ni le pregunto el número porque me puede decir cualquier cosa.
2: Lo tengo anotado, es el octavo.
0: Sale con los palitos chinos, juega River por el cuarto. A ver. Está Pereira, juega lindo Pereira. A ver, diga.
5: Hay penal para Corinthians.
0: Que lo parió, ¿cómo? ¿Cuánto va el partido?
5: Y estamos casi en los 90.
0: ¿Cómo está el marcador?
5: 2-0 ganando Platense.
0: ¡Hay riesgo!
5: Sí.
0: Gana el calamar, usted me dice que le pueden descontar y falta un rato.
5: Sí,
0: la tiene Pip, un corte, una quebrada, Soldán, viene Pip, toca y pasa, perdió la pelota de Pip que no fue a buscarla, no se tuvo fe en ir a buscar la pared. Sale en el fondo el Blooming. Mirá. Lateral que será, dígame, por Perazo. Favor.
5: Hay suspenso, sí. Perazo, va al VAR el árbitro.
0: Va al VAR. Debe estar Santitos. ¡Santitos!
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0: Señoras y señores, se va acabando la historia. ¿Dónde estará mi amigo Misil? Hizo la rata ayer, Misil, por favor, espero que te recuperes pronto. Te tenemos que tener bien firme para el Mundial, Misil. Un Misil fue River. Señoras y señores, final del juego. River 3. El Blooming nada. La gente se va despavorida, de espaldas a la cancha y aplaudiendo. Como aplaudiendo, pero sin perder demasiado el tiempo en este partido, en este marcador y en este equipo. River 3, Blooming 0, Soy Nacional.
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0: Y se va River, sport.bet.ar. 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River se va con este semblante del pueblo millonario. Se va Alianza.
2: Querido Perazo, se va River. Aplausos porque quedaron jugando muchos pibes. El Chacho me parece que mandó un mensaje más allá de que el partido este tal vez ameritaba la presencia de jóvenes, y es que va a ser con ellos el futuro River, y con muchas caras nuevas y con muchos que saldrán. Ya habrá tiempo sábados y domingos en Nacional para charlar acerca de lo que va a ser algo que siempre hemos mencionado aquí que iba a pasar, que River, más allá de este semestre que tuvo como aditivo una final, va a encarar una refundación futbolística tal vez sin precedentes.
0: El Trujollero y Relojero, un emblema argentino. 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Se va de la cancha el equipo celeste boliviano. Ruiz.
3: Sí, que ha tenido una copa malísima, con 17 goles en contra, solamente 3 a favor, que tuvo cambio de entrenador. Edwin Platini Sánchez hace poquito que dirige y ya piensa, ya estaba pensando en este... Cuando transcurría el partido estaba pensando en el clásico que se le viene el fin de semana ante Oriente Petrolero. El club no anda bien, está octavo en la Liga Boliviana, por ahora afuera de todo, de las clasificaciones a las copas, y por supuesto tendrá mucho trabajo Edwin Platini Sánchez.
0: Mañana el Rorro Ruiz tiene los ganadores en el final de Boca Católica del voucher para Antenor. De el buzo centauro de la camisa pura sangre. Ya comenta Álvarez. 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Ya voy con más gente, va a comentar Nicolás Álvarez. Entró en calor, se sacó el suéter rojo, se acomoda los lentes, audita el partido y el LOR Nacional para el 3-0.
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1: Ganó River por la Copa Sudamericana frente al Blooming de Bolivia 3-0. En el primer tiempo malogró Salas un penal, en el segundo se rehizo una buena definición como consecuencia de una asistencia, de una gran asistencia de Martínez Cuarta. Luego Pera de penal ante la indecisión del árbitro peruano que, bueno, tardó un Perú en cobrar justamente el penal que Vera transformó en gol, y sobre el final Lucas Silva, con un remate de media distancia, dejó sin atenuantes al arquero Almada, que hizo lo que pudo en la fría noche del Monumental. Ganó bien River, las dudas del primer tiempo de un espectáculo que no había tenido emociones, y por aquello que nos contaba Sebastián Lianza, siempre con muy buena data de River, el presente y el futuro del millonario es con los juveniles, es con Beltrán en el arco, es con Juan Cruz Mesa, es con Silva, es con Freitas, pero también con las figuras que tendrán que llegar para respaldar lo que venga de aquí en más para River. Un equipo que del Blooming que no tuvo atenuantes, prácticamente no pateó el arco, Beltrán fue un espectador de lujo en el partido, y prácticamente sin despeinarse River lo ganó muy bien. Me gustó el partido de Martínez Cuarta, me gustó el partido de Mesa, porque es encarador, atrevido, al igual que el caso de Freitas, que entró bien hoy en el match frente a los bolivianos. Pero quiero destacar el trabajo de Lucas Silva, justamente ahí en la mitad de la cancha, jugando delante de la línea de cuatro, aunque River defendió prácticamente con dos, con Martínez Cuarta y Rivero, porque tanto Bustos como González se iban por los laterales. Se desnaturalizó el partido con la cantidad de cambios, tanto de un lado como del otro. Ciclo cumplido para Salas, más allá del gol, y para varios de los futbolistas, Quintero, Armani, que vamos a ver si sigue. Me parece que el hincha se fue aplaudiendo de manera tímida, sabiendo que ya están en búsqueda de sus hogares y sabiendo que River tiene que ser protagonista en lo que resta de la Copa Sudamericana. Una buena victoria que no tapa para nada la derrota en el epílogo frente a Belgrano en la final de la apertura. Pero por lo menos River se despide con una sonrisa en este primer semestre del 2026.
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0: Al pueblo de River, vamos preparando historias de vida, el gran programa de Juan y Minotti que mañana va a comentar con el relato de Godoy.
4: Se termina el tiempo.
0: Partidazo en la Bombonera de Boca y la U Católica. Leanza, lo del estribo para contar en Nacional.
2: Bien, vacaciones para River, ya todos los futbolistas quedarán liberados, ya lo hicieron previamente los que van a disputar el Mundial, salvo Kevin Castaño, que fue al banco, no entró, y que me contaron que estaba muy pero muy enojado el colombiano porque Coudet no lo dejó irse con su selección, pero hoy no lo incluyó.
0: Jorgito Falcone con la artística va cerrando la transmisión de Nacional. Los saludo al Rorro Ruiz después de la victoria de River y la derrota del Blooming.
3: Bueno, que ya está haciendo la conferencia de prensa Edwin Platini Sánchez, está pensando en Oriente Petrolero el próximo fin de semana y tratar de repuntar en el campeonato boliviano. Nos encontramos mañana haciendo el apoyo en estudios de ese gran partido de la Boca y Boca Católica.
0: Lo importante que pasa con Platense.
5: Oh, ganó Platense, 2-0, llanto y emociones en los jugadores del Calamar. También te digo que gol de Villa en el último minuto para que Independiente Rivadavia le gane 2-1 a Bolívar.
0: Qué gran noche para los argentinos. Independiente Rivadavia, Platense, River en el aire de Nacional con toda la recepción.
10: Tenemos que
0: un abrazo a la gente que ha acompañado a las 12 de A2. Ahora historias de vida. Acá operó técnicamente César Marchiones, trabajó Charlie Simbile, trabajó Falcone, todos los muchachos de la planta transmisora. Álvaro, nos reencontramos en cualquier momento. Mañana te escuchamos a las 13.
1: Mañana a la 1 con Pasión Nacional y a la noche vamos a estar con la transmisión de Boca.
0: Pagano, un abrazo.
5: Abrazo,
0: saludo. Cierra comercialmente la voz del fútbol. Gustavo Joven.
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14: Es la hora 23:31 minutos en toda la Argentina. En Concepción del Uruguay la temperatura actual 13 grados, la humedad 92%, la presión atmosférica 1019 hectopascales. El río continúa estacionado 1,50 metros. De cara al TSJ se realizarán una jornada de bordado y charlas. Luisa Acevedo invitó en LT11 a las mujeres que quieran sumarse a la primera llamada de desbordadas. Será el 30 de mayo a las 14 en la sede de AGMER.
15: Hace un tiempo ya que decidimos conscientemente, tres mujeres, buscar la excusa para vernos y charlar. Las mujeres siempre hemos bordado juntas y contándonos historias. Bordar y contar crean un espacio seguro y compartido. Entonces, cercanas al 3J, a 11 años del Ni Una Menos, queremos invitarlas el 30 de mayo a partir de las 14 horas en ACMER Almafuerte 720. Solamente hay que traer las ganas, es libre y gratuito. El Instagram de Desbordadas, así nos llamamos, un link para inscribirte donde te pedimos algunos datos, si sabes bordar, si tenés bastidor, edades, porque tenemos algunos juegos, algunas cosas como para también mientras bordamos y charlamos. Vamos a ir conversando de caras al 3J.
14: Luego de la Asamblea Municipal se ratificaron las medidas de fuerza. Así lo confirmó en el LT11 Mario Barberán. Las medidas de fuerza serán mañana de 3 horas en el lugar de trabajo y el viernes paro total sin asistencia al lugar de trabajo con concentración en el centro cívico. El castramóvil trabajó la semana pasada en el barrio San Isidro. Así se efectuaron 28 castraciones, además de atenciones primarias, como desparasitaciones y aplicación de vacunas. En paralelo, en el centro antirrábico ubicado en Posadas 1756, se llevaron a cabo 56 castraciones, junto con atenciones primarias, entre ellas desparasitaciones y colocación de vacunas. Cabe destacar que las atenciones en el mismo son de lunes a viernes por la mañana de 8 a 11.30 horas. Fútbol del Federal A. Por la fecha 11 del torneo, Gimnasia visitará el próximo domingo en Pergamino a Douglas Haidt de las 3:30 de la tarde. El árbitro será el cordobés Fernando Adrián Reckers. El pronóstico del tiempo indica para mañana jueves neblinas en la madrugada y en la mañana, luego mayormente nublado, mínima 9, máxima llegará a los 18 grados. 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

Nadie entendía nada. Obvio, después vinieron las burlas, los de Zaire fueron al Mundial sin saber las reglas, decían. Mirá lo que hace este que quiere despejar antes de que la pelota esté en juego. La jugada se volvió muy conocida y cuando llega a cada Mundial suele sacarse a relucir

0: como una de las burradas más grandes de la historia. De hecho, vamos a escuchar a un pequeño audio de Latina Noticias, una cadena de Perú, en la previa de Rusia 2018, narrando anecdóticamente aquella jugada.
1: Muy bien, y ahora recordemos el momento mundial que puede ser considerado realmente un blooper. Zaire, en su primer y único mundial, en Alemania 74. Tiro libre para Brasil. Zaire había recibido 9 goles de Yugoslavia, había recibido otra goleada. Y observen, el defensor sale a rechazar antes de que el brasileño toque el balón. Le sacan amarilla, parecía no conocer el reglamento. El juez pitó para que ejecute el brasileño, Jairzinho, el tiro libre, pero el defensa Muepu salió a rechazar antes de que el brasileño tome contacto con el balón. Con razón, Zaire. Bueno, recibió 3 de Brasil, pero 9 de Yugoslavia y 2 más de la selección de Escocia en esa primera ronda del Mundial Alemania 74.
0: Bueno, siempre se tomó así, como motivo de burla. Y no es por caerle al colega peruano, pero por mucho tiempo no se supo qué es lo que había detrás de esa jugada. Muchos años después, Muepu, el defensor que rechazó así, antes de que la pelota estuviese en juego, contó la verdad. Lo había hecho a propósito. Él conocía la regla, pero quería, a priori, hacer tiempo. Después desconcertar al pateador. Además dijo un tiempo después que su intención también era ser expulsado, para irse rápido de la cancha y explotar frente a los medios con toda la situación que venía arrastrando, contarles la presión bajo la que se encontraban. No lo expulsaron, solo lo amonestaron. Pero su otra idea sí tuvo éxito. Muepu logró comerse unos minutos con toda esta situación y evidentemente desconcentró a Rivelino porque el tiro libre no terminó en gol. Zaire pudo aguantar heroicamente el 0-3. El partido terminó y pese a la derrota y al pésimo mundial, los jugadores lograron salvar su vida. Es curioso cómo una casi goleada en contra en estas circunstancias tan extremas puede ser festejada. Y quiero hacerlos escuchar un audio. Porque muchas veces en el fútbol se habla de la presión a la que están sometidos los jugadores, que están bajo demasiada responsabilidad, que se les carga con demasiadas cosas. Bueno, acá había un equipo que jugaba por su vida. Por eso los quiero hacer escuchar la otra campana, la versión brasileña de lo que pasó en aquel partido.
2: A seleção brasileira, dominada pelo nervosismo de seus jogadores, se complicava a cada minuto. Nem o primeiro gol marcado por Jairzinho devolveu a tranquilidade ao time. Mesmo assim, o Zaire não oferecia muita resistência. Ainda no primeiro tempo, surgiu o segundo gol do Brasil, um gol de Rivelino. No segundo tempo, a obrigação de fazer mais um gol quase complicava a seleção brasileira. Ao final, um chute de Valdomiro da direita e um frango do goleiro dava a classificação ao Brasil, que venceu pelo mínimo necessário, 3-0.
0: Bueno, ahí lo tenían. Aún en portugués algo se entendía. Como les conté, los brasileños estaban al borde de quedar afuera en primera ronda. Por eso se hablaba de nerviosismo, de jugadores que se complicaban a cada minuto, de obligación. Lo escuchaban al relator, mientras los rivales estaban jugando literalmente para no ser asesinados. Solo algo que quería compartirles para darles otra perspectiva del asunto. Los jugadores de Zaire no la pasaron bien tras el Mundial, pero salvaron su vida. Tras la derrota con Brasil por 3-0 y la eliminación, el dictador CCC lanzó otra amenaza ahora en sentido contrario. Les había dicho que si perdían por más de 3 goles, no volvieran a su país. Bueno, ahora con terror a que alguno desertara, les mandó a decir que si alguno no volvía, su familia sería exterminada. Todo el plantel volvió a Zaire y los jugadores fueron retenidos durante 4 días en el Palacio Presidencial como modo de amenaza al resto de la población. Algo así como, esto es lo que les pasa a los que hacen quedar mal al país. Finalmente fueron liberados, sanos y salvos. La única consecuencia real tras ese episodio fue que CCC en venganza tomó la decisión de desfinanciar y obstruir al deporte nacional en todo lo que estuviera a su alcance porque lo habían hecho quedar mal. Tanto fue así que Zaire, ahora República Democrática del Congo, recién volverá a disputar una Copa del Mundo 52 años después. Hasta aquí hemos llegado con otra de nuestras historias mundiales. Soy Juan Minotti. Nos reencontramos cada fin de semana con media horita de historias mundiales. Chau.

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hola, ¿cómo les va? Bienvenidos, aquí estamos, claro que sí. Llegó día 2 en esta madrugada de jueves. El programa que vos estabas esperando. El que te invita a conciliar el sueño de una manera diferente. El que intenta robarte una sonrisa. El que te pasa buena música. El que intenta que te olvide de lo tedioso del día. Para aquellos que quieren relajarse antes de irse a dormir, para los que están estudiando, para los que sufren de insomnio, para los noctámbulos, para los que están conduciendo nuestras rutas argentinas, para todos ustedes ha llegado de a dos. Programa que nació por y para ustedes. Y con esto que desde hace un tiempo desde aquí intentamos pregonar, el hecho de irse a dormir con la radio, qué mejor que hacerlo junto a nosotros, con la radio encendida, escuchando la madrugada de Nacional, de la Puna a la Cordillera, de la Puna a la Antártida y de la Cordillera a las Toninas. 50 radios distribuidas en todo el territorio, ahí en tu ciudad, en tu localidad, en tu provincia, solo nos tenés que sintonizar. Obviamente, como te digo siempre, la tecnología hoy te permite bajarte la aplicación de Radio Nacional Argentina a tu celular y escucharnos en cualquier lugar del planeta. La posibilidad de la web, donde buscas el link en vivo y ahí estamos también. Y según la compañía de cable que tengas, en el final de la grilla vas a encontrar los canales de radio y desde la cama, calentito, con el control remoto, ahí estamos nosotros, como siempre, para poder interactuar juntos. Estas madrugadas de mutua compañía, ¿no? Porque es tan importante el hecho de saber que hay tanta gente que nos está esperando, porque de nada serviría hacer lo que hacemos si del otro lado la gente no está aguardando con ansias y con alegría el hecho de que podamos llegar nosotros. Porque acá tenemos en la producción a la querida Jacqueline Carol Macarevicius, productora general, ejecutiva y comercial, como ustedes ya saben. Jorgito Falcone, que nos musicaliza y nos pone al aire. Perdón, pero todavía, ven cómo estoy cascoteado todavía, ¿no? Y lo que me va a costar. Pero acá estamos, más allá de la garraspera y la disfonía, con la alegría de hacer este programa. Y sabiendo, como les digo, que ustedes son el combustible, la energía necesaria para llevar adelante todo lo que de acá proponemos. Que nada de eso podría ser posible sin ella. Indispensable, insustituible, irreemplazable, inimitable, única. A ella la presentamos así. Desde

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1: Pero como dicen que les va muy, pero muy, pero muy, pero muy, pero muy, pero muy, pero muy, pero muy buena madrunoche para todo el mundo. Bienvenidas, bienvenidos. Feliz jueves. ¿Cómo estamos?
0: ¿Cómo estás, mi amor? ¿Todo bien?
1: Bien, muy bien.
0: Muy linda. Te veo muy linda.
1: Muchísimas gracias.
0: ¿Qué contás de bueno?
1: Bien, hoy a mi mamá le sacaron el último punto en su boquita. Había tenido una intervención hace algunos días, así que la acompañamos con mi hermano.
0: Muy bien.
1: Y ella está contenta.
0: Mi vieja preocupada para saber si habían bajado los precios de las camperas al 50% porque se quería ir a comprar una. Dije, mamá, sí, hace ya 15, 20 días.
1: Hot sale, tenía que aprovechar.
0: Claro, y viste ahí en... yo lo digo al revés para que ustedes se den cuenta porque no podemos nombrar marca, pero... Más Chango.
1: Sí.
0: En Más Chango, ya hace 10 o 15 días que bajaron todas las camperas al 50% y las pusieron en cuotas. Y mi vieja siempre aprovecha y la última vez se la regalé yo. Y ahora le digo, mamá, el sábado te llevo. No, no, no, no, mañana me voy caminando solita, me dijo. Así que estaba preocupada por comprarse una campera negra, mi vieja.
1: Bien.
0: Así que bueno, bien, porque se entretiene, porque sale, va caminando. Son unas 10, 12 cuadras de casa. Y eso la entretiene, siempre y cuando no haga frío. Porque la verdad que si no, de última, al Pepe, ¿no? Porque te termina... arruinando, pero ahí están nuestras queridas madres con preocupaciones distintas.
1: Absolutamente. Bueno, feliz día a todas las maestras jardineras.
0: ¿Y usted?
1: Sí. Ah, bueno, muchas gracias.
0: Claro, muy bien.
1: También.
0: Usted también. Sí.
1: Hoy 28 de mayo es el Día Nacional de los Jardines de Infantes. Ajá. Y Día de la Maestra Jardinera en honor a Rosario Vera Peñalosa.
0: Sí.
1: ¿No? Que fundó el primer jardín de infantes allá por 1900.
0: Sí, sí. Y bueno...
1: Rosarito Vera Maestra.
0: Ya saben que nuestra hermosa locutora también tiene el título de maestra jardinera, ¿no? Sí. ¿Quién podría volver a sala de cinco con esta morocha hermosa?
1: Anque ampliatorio a jardines maternales también.
0: ¿También?
1: ¿Eh? Sí, la residencia también en maternales.
0: Podría ser motivo causa de divorcio, yo sé. Para muchos padres. Dejá que lo voy a buscar yo. Así que una madrugada más, ya acercándonos al fin de semana, una semana que se fue rápidamente, como todo el año, ¿no? Cuando nos queremos acordar y empezamos en febrero y ya estamos en junio, y decir, ¿qué pasó? ¿Qué es lo que pasa? Van corriendo los años, se nos escapan a nosotros. ¿Cómo es esta situación inentendible? Pero bueno, nada que no nos pase, y cuanto más grande nos venimos, más rápido se va el tiempo. Al reloj hay que pegar un tiro. Por la duda, no sirve de nada, y bueno, pero nosotros creemos que sí. Así que peguen el martillazo como hacía la Pantera Rosa cuando le sonaba la mañana, que le daba al cosi y seguía. Y seguía, ¿viste?
1: Ay, a mí me mata el capítulo ese que busca ahogar al pajarito que le salía del cucú y después le agarra la culpa y lo va a buscar y vuelve así, toda que no lo había encontrado, pensando que se había ahogado. Y el pajarito estaba adentro de su casa y termina durmiendo con él.
0: Eso, recuerdo eso, digo, lo pone en la cama y lo tapa.
1: Claro, lo tapa, le acaricia la cabeza y cuando suena el despertador es el mismo pajarito el que saca una llave y le pega al despertador y siguen durmiendo, entonces ahí ella lo acaricia.
0: Me acordaba eso, el hecho de verlo arropadito ahí, al canarito.
1: El cucú del
0: reloj, sí.
1: Claro.
0: Para mí era un canario.
1: Cucú.
0: Que lo volvía loco primero.
1: Claro. Y pues se tenía que levantar a laburar la pantera.
0: Exactamente. Así que, nada, cosas que nos gusta recordar a nosotros y sobre todo cuando viene...
1: No sé qué tenía que ver.
0: No, pero porque yo nombré a Pantera Rosa con el reloj, ese reloj que camina solo y que parece que va a 200 kilómetros por hora. El reloj de la vida, el reloj biológico.
1: Eso vuela, ¿eh?
0: Por eso digo, entre tantas otras cosas. Estoy viendo, ustedes saben que nos enganchamos de todo, vemos una publicidad de Colapinto y tiene que ver todo con todo porque hace algunos días Sonia nos traía a nuestra mesa... lo que fue la presentación del Festival de Cannes. En esa oportunidad vos hablaste, no recuerdo la artista, pero que estaba vestida por Gucci. ¿Te acordás de ese detalle? sobre todo de Gucci, que yo te dije alguna vez tuve un reloj Gucci, trucho, pero era Gucci. ¿Por qué tiene que ver todo? Porque a partir del año que viene, Alpín deja de llamarse Alpín. Se llama Gucci. Gucci, y los invito a googlear y a buscar la publicidad, te morís. El auto tapado con una cosa de Gucci que no se sabe cómo va a ser el color. Pero a partir del año que viene, Gucci Fórmula 1 Alpine Team. Así se va a llamar. El, ojalá lo siga corriendo. Pero qué nivel, ¿no?
1: Qué maravilla.
0: Estamos hablando de... Qué paquetería, diría
1: mi
0: tío.
1: Tal cual, qué paquetería. Qué paquetería,
0: ¿eh? Así que, mirá vos. Y lo recordaba porque justamente hablábamos hace algunos días de la de las artistas. No sé si no era la chica de Striptease, la ex esposa de
1: Demi Moore.
0: Sí, me parece que estábamos hablando de Demi Moore cuando dijiste...
1: Sí, de las transparencias.
0: De las transparencias. Que, y ella apareció con un vestido Gucci que le importó tres carajos que no quisieran que vaya con transparencia.
1: ¿Gucci era Versace? Ay, no me acuerdo. Ahora
0: pero vos nombraste a Gucci.
1: Bueno, sí, sí, sí. Me parece que nombramos a Gucci. Bueno, sí, porque era también...
0: Si no era ella, era alguien que venía atrás de ella con un vestido Gucci. Y hoy justo recordé, digo, mira vos... tiene que ver, ¿qué tiene que ver? Bueno, tiene que ver con que nosotros mencionamos Gucci y a partir del año que viene Alpine se llamará Gucci y será el auto que correrá Franco Colapinto.
1: Hoy le traje a un pequeño gigante.
0: ¿Un pequeño gigante?
1: Sí. Un enorme actor. Pequeño.
0: ¿Mr. Magoo?
1: No.
0: ¿Polvorita?
1: Tampoco.
0: ¿Qué me mira? Polvorita era un actor. Bueno, ya me vas a estar contando y nos vas a sacar de esta duda, ¿eh?
1: Me tiro el nombre, pequeño... Peter Dinklage.
0: La rompió toda
1: en
0: Game of Thrones.
1: Además.
0: Entre otros, ¿no?
1: Sí.
0: Qué buena
1: Hace poquito
0: historia.
1: Vi una película en la que también participa.
0: Sí.
1: Es un pequeño mafioso. Descuida, yo te cuido.
0: Sí.
1: Es una película también para recomendar.
0: Mira vos.
1: Es un thriller con algunos elementos de comedia negra de 2020.
0: Yo lo vi hace poquito también viendo una vez más Pixeles con Adam Sandler.
1: Claro.
0: Y él es uno de la banda de Adam Sandler que combate... a los píxeles que vienen del...
1: Bueno, esta que yo te digo, bueno, hay una tutora legal que se mete en problemas cuando intenta estafar a una mujer.
0: Sí.
1: Pues ella estafaba a gente grande, ¿no? Generalmente gente que estaba en hogares y asilos o gente mayor que no tenía familiares. Y bueno, intenta estafar a una señora que era muy viva y que además tenía vínculos con un poderoso gángster, porque era la mamá de este gángster, personificado por Peter...
0: Justamente.
1: Sí.
0: Y también ahora, porque vos me introducís a este mundo y empiezo a recordar, hay una muy buena comedia que vos creas que la viste, porque la hemos comentado, donde hay un velorio, muere un negro y son todos negros. No sé si la trabajan todos los grandes negros, entre comillas, del cine de Hollywood de los últimos años.
1: Ajá.
0: Es una comedia que cagás de risa.
1: Literal.
0: Sí, así. Hay dos o tres blancos nada más, y uno es el enano. Es muy buena, también ya les voy a recordar, y Sonia la va a buscar también porque ella es culo inquieto y va a encontrar el título de esta película, que es realmente... Porque este muchacho, la verdad que no deja de hacer buenos... De actuar muy bien y de hacer papeles que lo dejan bien ubicado.
1: Sí, pero bueno, justamente yo te voy a contar la historia de por qué él llega a esos papeles.
0: Ajá, mirá.
1: Porque no se conformó con tener un papelito y ser un elemento decorativo en las películas de los demás, digamos, ¿no?
0: Claro,
1: por ser enano.
0: Claro, eso te iba a decir. Que no sacaran usufructo de su enanismo.
1: Y claro, porque muchas veces a él la industria de Hollywood lo encasilló como duende o como una criatura fantástica.
0: Y es lo más fácil, ¿no? Lo más sencillo.
1: Y bueno, él no quería ser un chiste, claro, él quería ser actor.
0: Está muy bueno. No me adelante nada porque ya me cautivó y ya me compró con ese tema. Y a nuestros oyentes seguramente también. Nuestros oyentes que se van a estar comunicando, ¿a qué número?
1: A nuestro WhatsApp. Los leemos y los escuchamos en el 11-3-870-74-85. Y ya les vamos aclarando, sí. Ya les vamos adelantando, que mañana se nos va a complicar un poquito el tema de los audios. Exacto. Sí, porque vamos a estar sin productora, que como corresponde, pertinentemente, nos ha avisado con la antelación sí. necesaria que este viernes no se va a presentar en su lugar de trabajo. Así que se nos va a complicar porque es ella la que sube los audios, ¿no? Que llegan sí. a nuestro WhatsApp. Así que mañana quizás, bueno... Vamos a tratar de omitir los mensajes de voz, ¿sí? Pero bueno, hoy sí, están habilitadísimos.
0: Yo lo que pido es que quien esté a cargo de tomar nota como corresponde del día que se va a tomar nuestra compañera, no sea la misma persona que se encarga de tener que marcar las horas extras, que parece tener alguna algún nubarrón memorioso para ciertas cuestiones. Entonces... Digo porque merece tener su día, sobre todo, para poder efectuar todos sus trámites, querida amiga. Así que en un rato vamos a seguir, porque tenemos programado para hoy, lo pensamos, le tiré la pared, ya te la devuelve redondita siempre, por eso está al lado mío permanentemente, música de película, de grandes éxitos, pero ella, que es una luz... No el tema principal, no, temas que tienen que ver con grandes éxitos que también han sonado mucho, pero que no son el tema oficial o el tema principal de la película.
1: Exactamente, por ejemplo, son canciones que forman parte de las bandas de sonido, ¿no? De grandes películas. En Flashdance uno dice, la película, la canción, y uno piensa en What a Feeling, ¿no? Irene Cara... bueno, cuando ella baila y hace toda esa presentación para que le den el lugar en la academia de baile.
0: Exacto.
1: Bueno, ese es el tema principal de la película. Bueno, en el comienzo de nuestro día 2 vamos a escuchar una de las canciones que además fue utilizada también en la película Flashdance y la ha interpretado Michael Cimbello. Año 1983, esto es Maníaco.

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0: Año 1980, allí teníamos a Irene Cara. Fame. La fama cuesta.
1: ¿Qué fama? La fama cuesta. Uh-huh. Esta película que después hizo serie, ¿te acordás?
0: Sí, señor. Dirigida por Alan Parker.
1: Mirá. Sí. Y emitida por Canal 13, me acuerdo como si fuese hoy, los domingos a la noche, ¿no? Un horario en aquellos tiempos donde se solían dar las series más importantes, ¿no? Uno recuerda Dallas, Dinastía, Fama. En esa época, los domingos a las 10 de la noche se daban series importantes. Y algo que seguramente quizás, digo, no recuerdes, porque sos un poco más joven que yo, se daba Raíces, una miniserie que contaba la vida de Kunta Kinte, que había sido un pequeño negro esclavo, y todo su recorrido desde que lo secuestraban en África hasta ponerlo en esas miserables épocas de la esclavitud en los Estados Unidos, ¿no? Que al día de hoy todavía en algunos lugares se sigue padeciendo, gracias a Dios, en mucho menor medida, pero que, digo, simplemente recordar esas series importantes, los domingos a las 10 de la noche, era el día y el horario esencial. De una serie rara, ¿no? Tiene que ver con su actriz o protagonista.
0: Claro, bueno, era la protagonista, justamente. Irene Cara de Fama, esta película con adolescentes talentosas y talentosos en un colegio de arte que, bueno, buscaban fama, precisamente.
1: Y la mina es cómo bailaba, ¿eh? Irene Cara.
0: No, mezclamos todo. No, Irene Cara también canta la canción de Flashdance,
1: sí,
0: película de la que hablábamos hace un ratito, cuando escuchábamos Maniac,
1: sí,
0: ¿no? El tema de Michael Cimbello,
1: sí,
0: que en una de las escenas, Alex, ¿no? La protagonista, Alex Owen.
1: Por ahí me llevaba usted, claro.
0: Claro. Bueno, baila ahí como en una especie de antro, con,
1: sí,
0: unas luces estrambóticas, se ve como un filtro verde y después le cae todo un agua así, ¿no? Estaba bailando el tema de Michael Cimbello.
1: Repiqueteo de punta de pie.
0: Exacto, sí, señor, mira cómo te quedó la imagen. Pero, ¿vos sabías una intimidad de la película Flashdance?
1: No.
0: Bueno, Jennifer Beals protagonizó la película. Ella era una soldaba de día,
1: claro,
0: era soldadora.
1: Me acuerdo de ese detalle.
0: De noche bailaba en un bar,
1: sí,
0: ¿no? Y bueno, salía con su jefe, uh-huh, ¿no? Y soñaba con ir a una escuela de ballet.
1: Sí.
0: ¿Vos sabés que no bailó en toda la película Jennifer Beals?
1: No me digas.
0: Protagonizó la película y no realizó ninguna de las coreografías. Se usaron 3 dobles de cuerpo, según el estilo de baile.
1: Sí.
0: O sea que ella triunfó sin bailar.
1: Ajá.
0: Pasó la fama.
1: Triunfó sin bailar.
0: Sí, básicamente, porque mira, para la que realizó la mayoría de las rutinas y los bailes en el cabaret,
1: sí,
0: fue una bailarina francesa, que fue la doble principal de Jennifer Beals. Marine Chauhan.
1: Ajá.
0: Después, una gimnasta estadounidense fue la que realizó las acrobacias y los saltos más difíciles.
1: Sí.
0: Sharon Shapiro. Y un famoso bailarín de breakdance...
1: Me está jodiendo.
0: ...puertorriqueño, fue el que realizó la icónica escena del suelo, la
1: sí,
0: escena final.
1: La escena, ¿no?, final, que un hombre fue.
0: Sí, porque bueno, en esa época había muy pocas mujeres b-boys. Entonces Richard,
1: sí,
0: tuvo que disfrazarse de mujer para la toma. Richard Crazy Legs Colón.
1: Lo bien que lo hizo, ¿eh?
0: Sí, bueno, pero fueron 3 dobles de,
1: claro,
0: cuerpo que hicieron las diferentes coreos y Jennifer Beals ni una.
1: Vivimos engañados 40 años, mi amor. 40 años engañados,
0: sí,
1: vivimos.
0: Sí, fácilmente, ¿no? Una película que marcó la memoria de tantos y de tantas. Y bueno, hoy nos venimos a enterar esto.
1: Yo escuchaba
0: pequeño detalle.
1: Ese repiqueteo y ese tema y ese Maniac de Michael Cimbello era uno de los temas con que abría habitualmente todos los sábados el boliche donde yo iba a bailar mi matiné, que era Airport Discotheque. Entonces es un tema que lo tengo muy arraigado, me encanta. Y hoy, antes de venir para acá, cuando fui al gimnasio a entrenar, el profe, previo a la clase, puso este tema y ahí me revolvió todos los recuerdos. Dije, llegué a la radio y digo, voy a plantear con Sonia armar esta
0: me encantó
1: selección que hemos armado para hoy. que vamos a seguir escuchando en un rato nada más.
0: Aparte, varios temas que se llevaron Oscars. Ajá. Como mejores canciones originales, bueno, como el de Flashdance, sí. O recién la banda sonora de Fame, de sí. Fama también.
1: Sí, sí.
0: Se llevó un Oscar en este rubro ya por la década del 80.
1: 45 minutos han pasado de la medianoche. Bienvenido, Gaby Zeni. Gracias, Jorgito Falcón. El momento del cambio. En un rato se viene una historia. Y es adrede esta historia. Es adrede para que justamente me repudie el señor Gaby Zeni. Es una historia sumamente sensual y lujuriosa. Bien, pero bien. Como para que vuelva a repudiarme como lo hizo ayer Gabriel Zeni, porque dice que después tiene que irse a dormir y que sueña y le provoca pensamientos que inoportunos, dice él.
0: Es un tipo muy sensible.
1: Sí, es un tipo muy sensible. Se puso todo colorado, mirá. Bueno, vamos a saludar a nuestros oyentes, o por lo menos darle la bienvenida.
0: Pero por supuesto. Buenas noches, Sonia, Fabián, tengan ustedes un lindo programa como siempre. Me ausenté porque estaba trabajando mucho y me dormía temprano. Mis cordiales saludos, José de San Miguel de Tucumán, justificándose, José, porque estaba ausente en nuestro WhatsApp.
1: No quiero saber nada.
0: Epa.
1: No, está castigado.
0: Todo mal, José. Hola, chicos. Calculo, será uno de los primeros mensajes. Pero como caí en cama con gripe, me duermo y me despierto a cada rato. Gripe marca Acme.
1: Qué pestilencia que hay. Estamos todos igual, ¿eh?
0: Con dolor de garganta, fiebre y mucha tos. Así que mañana me dolerá hasta el apellido. Pero ganó Racing,
1: sí,
0: Fabi y también River. Que tengan un hermoso jueves y cuídense. Nelly de San Benito.
1: Nelly, un beso grande. ¿Sabés qué? Más allá de la victoria de Racing, que no jugaba por nada, solo por $120,000 de premio por partido ganado que le da la Conmebol, que no deja de ser una cifra interesante, River ganó con contundencia, pasó a los octavos final de la Sudamericana. Quiero proponer un enorme aplauso para el Club Atlético Platense.
0: Sí.
1: Club que me recibió de muy chico en las inferiores en una prueba en aquel momento y que tengo muchos amigos de Platense, entre ellos Pedro Vilariño, que ha sido presidente de la institución, que por primera vez participó en la Libertadores, Sonia, y ganó claramente en Brasil, le ganó al Corinthians y se mete en su primera intervención en Copa Libertadores en los octavos de final. Impresionante lo del calamar. Seguramente en algún rincón del cielo, que seguramente fumando y sonriendo debe estar, es el polaco Goyeneche disfrutando de su Platense en Copa Libertadores.
0: Absolutamente. Bueno, yo quiero mandarle un beso grande, grande a nuestro queridísimo Fito Frati, que está por allí, contento, feliz, chocho de la vida, ¿no? Un vitalicio de Platense.
1: Sí, claro.
0: Además, así que celebrando, como decías, este histórico triunfo del calamar.
1: Sí, sí, sí. Recuerdo aquel Platense que yo conocí de chico con Premateu, con Gullón, con Petty, con Juárez, con Biasuto en el arco, qué sé yo, ¿viste? Uno le vienen los recuerdos y mira Platense ahora disfrutando de este enorme presente.
0: 048 en la República Argentina. Sigo agradeciendo mensajitos.
1: Sí,
0: Fabi, por aquí. Buena madrunoche a nuestros queridos amigos, los mejores de A2, Fabián Codevila y la simpática Sonia Ferrari. Se les escribimos Cintia, Diana, Zuli, Nubia, Marisela y Sergio desde, ajá, Tacuarembó, deseándonos siempre lo mejor. Muchísimas gracias por esos saludos. Nunca se olvidan de nuestras señoras mamás.
1: No, siempre están, las tienen presente y está muy bien.
0: ¿Cómo está Fabián de la garganta?
1: Como pregunta. El Torli, dirían en mi barrio.
0: Me parece que en uruguayo se dice igual, chicos.
1: ¿Ah, sí?
0: Besos, muchas gracias por acompañarnos. Hola, Sonia, Fabián, soy Carlos de San Rafael. Malargo es un bello departamento, tiene la Payuni, es un departamento extenso. Uh-huh. En el verano tiene la fiesta nacional del Chivo.
1: ¡Qué lindo!
0: Mirá los aportes de Carlitos,
1: sí,
0: de Rama Caída.
1: Espectacular.
0: Gracias, gracias. Besos para vos. Policarpo, nuestro amigo de Caseros, sí. Entre Ríos. Poli, querido, en mis épocas de camionero por los pagos de Necochea, ya muchos años atrás, nos dice. Sigan en este gran programa. Claro, nos envía una imagen, ¿no?, de sus épocas de camionero. Poli, nos encanta. Mira, ¿qué es un camión? ¿De qué estamos hablando acá? ¿De qué década? ¿80?
1: Oh, un Mercedes, ¿no? Mercedes 1114.
0: ¡Qué belleza!
1: El viejo, típico, hermoso, redondito Mercedes-Benz 1114.
0: ¡Ay, qué lindo! Los colectivos eran así en la...
1: Claro,
0: en la
1: exacta. El primero tenía una trompita larga y después se transformó, se fue transformando y se acortó y después vino el frontal. ¿Viste? Esa fue la evolución del colectivo para atrás, digamos. Nació Narigón y se fue achicando.
0: Fue mutando. Gracias, Poli. Beso para vos. Muchas bendiciones para ustedes. Se nos envía la furia desde Alcorta. Bendiciones que vuelven, multiplicadas para vos. Hola, señorita Sonia, señor Fabián, buenísima madrunoche. Siempre están presentes en mi receptor Tonomac. Es gratísimo recibir vuestra entrega cotidiana. Salud. El profe Chicho Arregues, desde Los Nogales, Guaycama. Muchísimas gracias. Profe, abrazo fuerte y ahí me anoto tu sugerencia. Saludos, Sonia, Fabián. Justo cuando empezó el programa, vi la coffee señal. Es un gusto compartir con ustedes una noche más desde San Luis, Mario, que ya está compartiendo un cafecito con nosotros. Besos, Marito. Gracias. Bueno, Fabián, un té. Él es como sí, como Patrick James, del Mentalista. Toma mucho té. Hablando de eso, sí, en estos días vamos a hacer un anticipo, ¿no? Un adelanto sí, tenemos por ahí para brindar.
1: Exactamente. Ayer estuve hablando con la persona indicada y... Le dije que lo teníamos que consensuar con vos.
0: Ok.
1: Y que íbamos a preparar para la semana que viene una muy buena nota, no sé si quieres adelantar algo o no, porque en realidad en este tema la especialista sos vos.
0: No, tampoco tanto.
1: No, bueno, pero conocedora, mínimamente conocedora, de un tema que nos va a apasionar a todos, que de verdad nos va a apasionar a todos. A mí me sorprendió, Sonia tenía el conocimiento mucho más pormenorizado, y en un rato le vamos a dar más pistas, pero de verdad les digo... Tema apasionante de algo único que no se da siempre y que podríamos decir que es el don de una persona, podríamos decirlo
0: sí,
1: así.
0: Sí, claro.
1: No adelantamos más.
0: El gato de Corina está un poco enojado. Pregunta si ahora se acordaron de ganar estos.
1: Era fácil el partido, gato. No había nadie, se jugaba. ¿Sabés lo malo que eran los...? Perdón, con todo el respeto del mundo. Yo creo que tendría que haber tirado la moneda, ni jugado, ni si tendría que haber jugado ese partido. Pobre chico, lo volvieron, que vinieron a jugar. Pero bueno, había que jugarlo. Es feo, es cierto. Ganó Racing $120,000, a Milito le sirven,
0: Buenas noches, amiguitos, ¿cómo están? Perdón por no haber mandado mensajes, los escucho. Soy Fausto de Bobril, Entre Ríos. Bendiciones y besos. Gracias, Fausto, querido. Besos enormes también para vos. Muy buenísimas madrunoches, queridos madrunocheros. ¡Feliz jueves! Que hoy y siempre se multipliquen las bendiciones en vuestras vidas. Se los quiere con el alma. Griselda, de San Rafael.
1: Gracias, Grise.
0: Gracias, mi reina. Siempre con tus bonitos deseos. Por aquí, Sergio, desde el yacimiento El Tordillo. Sí. Hola, hola, Sonia, Fabián y a toda la familia de la Radio Nacional acá trabajando con el mismo plantel, con la Tota, Tripa Gorda, Mamila, con la pulsera de Racing en la foto, no sé, mirá vos.
1: Yeah.
0: Y la Troncha Toro de Vigía.
1: Sí, mirá.
0: Qué grande.
1: Impresionante.
0: Bueno, chicos, a toda la banda, un abrazo bien fuerte allí en El Tordillo, Comodoro Rivadavia, como siempre haciendo patria, nuestros cumpas, ya compartiendo los primeros matecitos de la madrugada. Mirá, Mamila, hincha de Racing.
1: No lo teníamos, ¿eh? No. Nos sorprendió, ¿eh?
0: Muy bien, ahí. Víctor, de Salta, muy buena madrunoche, Sonia, Fabián, listo para disfrutar de su compañía, nos escribe, desde La Linda. Saludos. Pregunto,

0: noches, buena madrugada. Soy Ariel Herrero, del distrito de Gouge, San Rafael, Mendoza. Me gusta mucho el programa. Mis últimos tres números del documento son 463. Saludo académico. Bueno, ante todo, Ariel, te damos la bienvenida. Herrero, ¿será el apellido o el oficio? No, es el apellido. Ariel Herrero.
1: Yo me quedé pensando porque pensé que...
0: Fue un chistonto.
1: ¿De dónde es Ariel?
0: Un chistonto. De Gouge. Gouge, San Rafael, provincia de Mendoza. 463. Arielito, bienvenido y ya estás anotado. Atención, algún desprevenido oyente, les contamos que el próximo viernes 5 de junio vamos a realizar el sorteo, ¿sí? Así que hay tiempo de anotarse con los últimos tres números del DNI.
1: A mí me pareció los ayudantes de Papá Noel, me anotaron acá y no sé, este no sé si 918 o 91/8.
0: Atahir Suárez, 91-8.
1: Debe ser el documento así de
0: probablemente.
1: Él. Probablemente.
0: Ese lo anoté yo.
1: Muy bien. Le digo a Ariel de Gouge, número de referencia 105.
0: Muy bien, anotado. ¡Feliz día de la maestra jardinera, Sonia! Que pases un bonito... Gracias. Quiero saludar a mis dos hijas, que también son maestras jardineras.
1: No se puede.
0: Escribe Alejandra, de San José de Hachal. Buena madrunoche, Sonia, Fabián. Es una alegría escucharlos en su programa, que es una caricia al alma. Nos alegran las noches con lindas historias y excelente música. Son unos genios. Abrazo a la distancia, nos envía Ale. Así que muchísimas gracias, mi reina, desde Hachal, allí presente. Y también hay mensajes de voz
1: en
0: nuestro WhatsApp. Sí, los escuchamos.
2: Muy buenos días, Fabián y Sonia. Muy buenas madrugadoches. Acá viajando para Madrid a dejar un poco de pez, ya que estamos con el tema de las películas retro. Esto no es una película, es una animación. Puede ser la música de los Halcones Galácticos. Saludos, el Comodoro, Helio, como siempre. Bendiciones para todos. Buena ruta.
0: Beso enorme, Helio. Buena ruta, querido.
1: Para algún desprevenido o poco conocedor de los anime, los Halcones Galácticos fue una evolución, digamos, o una serie paralela a los Thundercats, los mismos creadores. Los Halcones Galácticos eran también unos superhéroes espaciales que cada uno tenía justamente un ave rapaz como compañero, ¿no? Aquí estaba el águila dorada, estaba el buitre de plata, digo, por decirlo alguno, ¿no? Cada uno de ellos tenía un pájaro, un ave rapaz que iba a su lado y obviamente tenía que ver con el espacio exterior. Digo, para alguno que no conoce de qué se tratan los Halcones Galácticos.
3: ¿Cómo andan, chicos? Buenas noches. Habla Eduardo de Escobar. Le quería pedir, por favor, a ver si me... Si no pueden hacer un programa tan lindo, por favor. Así me puedo ir a dormir. Muy buenísimo el programa. Excelente. Soy Eduardo Caminero, estoy tratando de dormir acá en Río Grande, en Río Gallego, perdón, volviendo para Buenos Aires. Gracias, excelente programa.
0: Gracias, Eduardo. Bueno, vamos a esmerarnos en hacer un programa un poquito menos interesante.
1: Lo hacemos adrede, justamente, para que no te duermas.
4: Buenas madrunoches, Sonia, Fabián, los queremos mucho. Gracias por estar con nosotros. Estamos acá haciendo viaje por el lado de la frontera de Salvador Massa con Bolivia. Y saludo a todas las madres bolivianas en su día. Que hayan pasado lindo y que solucionen sus problemas. Que no se peleen entre hermanos porque no es la solución de pelearse entre ellos. Abrazos, besos, los queremos mucho. Gracias, Radio Nacional, por estar. Mirá, ¿en qué punto estamos del país? Acá estamos. Gracias, Fabián, Sonia, éxito. Se me cuidan, no se me enfermen. Los queremos mucho.

0: Gracias, Michi, querido. En el extremo norte de la patria, en Salvador Mats, allí en la frontera con Bolivia. Es cierto, ayer fue el Día de la Madre en Bolivia. Muchos besos por allí. Llegamos a la una. ¿Qué te parece si nos informamos? ¿Quién está por ahí?
1: ¿Quién?
0: ¿Darío Brustin?
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3: En la República Argentina, la una de la mañana. El gobierno insiste en que el campo recibió beneficios. El secretario de Agricultura, Sergio Iraeta, en el marco del Congreso Maizar 2026, enfatizó.
4: Las retenciones están bajando, los aranceles se van eliminando, no hay cupos, no hay prohibiciones, no hay pedidos de permiso para exportar, no hay volúmenes de equilibrio, hay otro ambiente para trabajar, hay otro ambiente para sembrar. Cambiemos el ánimo, nosotros, los sembradores, los empresarios, cambiemos el ánimo, porque si no, no vamos a cambiar.
3: En otro orden, se realizó la licitación pública para proveer sistemas de almacenamiento de energía eléctrica. Se presentaron 235 proyectos de 37 consorcios, tanto nacionales como extranjeros. Más sobre la desaparición de Agustina en Córdoba. Familiares, amigos y vecinos de la chica de 14 años se movilizaron en la avenida Leandro Inalem, en barrio General Mosconi, donde reclamaron que se acelere la investigación. Por Radio Nacional, el abogado de la familia, Gustavo Vaca, describió las actuaciones de este miércoles por la tarde.
5: Están llevando adelante varios allanamientos, uno en el domicilio del principal sospechoso, que es este señor Gabriel Barrieler, ahí donde están llevando adelante un allanamiento con la división de canes, con distintas divisiones, como para ver si hay rastro de la pertenencia. Todavía no tenemos rastro de lo que ha pasado en cuanto a la presencia de Agostina, pero sí sabemos que es la única persona que el día de la desaparición fue él con el que contactó en la intersección de Campillo y Mariano Saavedra.
3: Crisis en Bolivia. Hay más de 70 cortes y bloqueos de rutas. Tras la autorización del presidente y del Congreso a intervenir a las Fuerzas Armadas en las calles, la Iglesia Católica buscará reunir a las partes en una mesa de diálogo. Fueron convocados representantes del gobierno y de los sectores movilizados hace más de 3 semanas, como la Federación Campesina Tupac Katari, la Central Obrera Boliviana y los maestros. En Rosario, donde nos escuchás por AM1300, la temperatura es de 12 grados, el cielo está ligeramente nublado. En Buenos Aires se esperan 16 grados de máxima. A esta hora tenemos 13 grados y medio y el cielo está cubierto.
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Una historia que te va a conmover y que liga fogosamente a nuestros dos protagonistas. Llega de a dos nuestra primera experiencia.

obligado por lo salvaje y primitivo de su necesidad, la misma que le domina hasta el subconsciente, se lanzó sobre ella sin haber despertado. La tomó dormida, cual león a su presa. Sin quitar prenda y ansioso, como lo que era su primera experiencia, invadiendo su tibia y sedosa piel. No había rechazo, más bien era algo esperado, justo, apropiado. Ya se estaba desmoronando, y aunque ella somnolienta estaba, no fue impedimento para reaccionar rápido y procedió a buscar todo su cuerpo. Justo interrumpe ese sueño húmedo para algo que no podía dar más: esperar. Vaya juego de la vida, ¿no? Él estaba desnudo, ¿eh? Él así dormía. Ella, afanada por estarlo, sin pensar, se quitó como pudo lo que la cubría, y vaya que no le costó. Los dos sumamente fogosos. Ella por su sueño erótico, él por su naturaleza. Tal vez buscaron la conexión física perfecta que pone a los cuerpos en revoltoso gemido. La humedad en la zona era la adecuada. Ella era quien lo facilitaba, y él, en su incorporación a lo consciente, también aportaba para la satisfacción de ambos, para la excitación de ambos. La mezcla de sonidos era única. Esa era una armonía entre gemidos femeninos y el sonido que emana del choque particular de los cuerpos. Sí, ese choque, cual si se aplaudiera sin ganas. Él la tomaba con fuerza y ella no se quedaba atrás. Entraba la luz de la luna, siendo testigo, aunque más que testigo fue cómplice.

cómplice iluminando levemente sus cuerpos desnudos. De gemido a grito se escuchaba cuando ella le pedía: no pares. Cuánto deseo poder tomarte así cada noche de mi vida, cada instante, día tras día. Pero ¿por qué no puedo hacer de este sentimiento algo más que un pensamiento?

deseo que sea real. Interrumpiendo la voz de su pensamiento, una voz femenina le salta delicadamente al oído derecho diciéndole: escúchame. Si tan solo pudiera describirte lo que soñé con vos anoche. Estabas medio dormido, pero imparable. ¡Sorpresa! Él no se dio cuenta cuando ella, la misma que pedía que no parara, se le hizo al lado y lo invadió. Su reacción lo delató, sus ojos fijos y su boca entreabierta, sin movimiento alguno. Ella fue astuta. Lo atrapó con esa simple expresión. Sintió el poder y le encantó. Podés pensar lo que quieras, pero es clara tu necesidad y la verdad, la mía también. Y eso me tiene intrigada, porque por alguna extraña razón a mí me pasa lo mismo que a vos. Sugiero que dejemos hasta acá y hablemos. Él escasamente movió su cabeza, asintiendo en completo silencio. Terminando de leer aquella historia corta, él soltó una sonrisa. Sonrisa que aprobó lo que leía, lo que su amada había escrito. Una sonrisa con nostalgia y jocosidad. Te dije que lo iba a hacer y cumplí con mi palabra, dijo ella. Él la miró por encima del hombro, con una ceja arriba y una sonrisa medio desdibujada, como haciendo el reclamo de algo. Lo siento, mi amor. Decidí escribirlo desde que me contaste en lo que estabas pensando desde hace 15 años. Cuando me puse lanzada y atrevida. Al fin y al cabo, es nuestra primera experiencia como pareja, como uno, como lo que somos. Vos mi sonámbulo y yo tu soñadora. Fijamente él la miró con amor, aceptando todo, agradecido y tranquilo, mientras ella terminaba de dar su justificación. Tenía que documentar la particular historia de cómo conoció al mejor amante de su vida.

0: Música de película, banda de sonido de Top Gun, año 1986, para Kenny Loggins, Danger Zone.
1: Kenny Loggins, otro fiel exponente de los 80, ¿no?
0: Sí, señor.
1: Y ayer, cuando me iba de la madrugada de hacer nuestro programa, antes de subir el auto, yo trato de irme escuchándote, pero la radio antes de irme queda siempre en Aspen, ¿no? Y cuando estoy por cambiar para irme escuchando la discoteca, escucho sorprendido, claro, uno no se da cuenta, porque como decíamos, el reloj va a una velocidad inusitada, que le habían preguntado a Brian Ferry si no pensaba en el retiro, la jubilación. Y yo dije, ¿cómo? ¡Qué descarado! Claro, cuando dicen la edad que tiene Brian Ferry, uno cree que todavía tiene 30 años, 40. Tiene 80 años Brian Ferry. Y dijo, de ninguna manera, porque otro fiel exponente del pop, no quiero decir por si algún distraído, Brian Ferry dice, no, porque escribir y obviamente la música me da vida, me hace sentir vivo. Y uno ahí empieza a replantearse de todo lo que le tocó vivir en una época soñada e inolvidable como la de los 80.
0: Bueno, de hecho, hace muy poquito, ¿no? Habíamos puesto en el aire un temita de Brian Ferry. Bueno, generalmente es invitado a nuestro TA2. 1:18 en la República Argentina. Yo quiero seguir saludando a amigas, amigos, son muchísimos. Después me quedan pendientes por aquí. Son mensajes que fueron llegando desde que arrancamos el programa, Fabi. Así que rápidamente, mira, a Juan y Mabel de Monte Comán, en San Rafael, provincia de Mendoza. Muchas, pero muchas gracias, ¿eh? Buena madrugada, Sonia Fabián, presentes y firmes como tapón de arena. Gracias por ser nuestra fiel compañía siempre. Feliz jueves y bendecido programa. Gracias a ustedes. Sonia Fabián, somos Nicolás Obadilla y mi mamá Isa, aquí como siempre en Tucumán, escuchándolos. Saludos a Amanda y a Marta.
1: Gracias.
0: Nuestras sendas madres, gracias. Besos para Isa. Buena madrunoche, mis amores, feliz día. Mi seño Sonia, mi nuera, mamá de Cami también, es seño jardinera. Un beso grande para ambos y a disfrutar del programa. Los quiero. Delia de Merlo, muchísimas gracias, Delia. Besos para vos. Hola, Fabi.
1: Hola.
0: Qué lindo así. ¿Cómo recibís a Sonia? ¿Cómo me gustaría que cuando tenga pareja mi novio sea así de detallista? Lindo. Violeta de Salta.
1: Gracias, Violet.
0: Besos, Violeta. Por aquí también tenemos un mensajito de Raúl de Trenquelauquen. Humedad, llovizna y frío todo el día por estos lados. Un abrazo fuerte para Raúl, para Cecilia, que nos escuchan todas las madrugadas.
1: Arrancó como Cacho Castaña.
0: Sí, sí, bueno, por eso esa era la idea. Buenas noches, Sonia, Fabián, feliz jueves, feliz día de la maestra jardinera. Nos dice Betty, del puesto Las Taguas, allí en Malargüe.
1: En Malargüe.
0: Provincia de Mendoza. Betty, querida, muchísimas, pero muchísimas gracias por tus bonitos deseos. Hola, Sonia, Fabián, muy buena madrunoche. Hermosa la canción de la apertura del programa. Saludo a todas las maestras jardineras del país. Besos grandes nos envía Rosita de Paraná, que nos pide que anotemos a su nieto, Jorge Mauricio, para el sorteo del álbum y las figuras.
1: Ya mismo.
0: Fíjate si no está anotado. Creo que no lo volví a anotar. Jorge Mauricio de Paraná, terminación de documento 690, 690. Rosita, un beso grande, grande para vos. Jorge nos está escuchando allí en Neuquén, nuestro querido Joe, como siempre, junto a toda su tribu. Gracias por los buenos deseos, Jorgito. Gracias por acompañarnos, Hola, chicos de Madrunoches. Acá estoy con la radio debajo de la almohada escuchándolos. Les mando un gran saludo. Soy Ignacio, el pirata cordobés que vive en Paraná. Todavía está celebrando, Nacho.
1: Claro.
0: Abrazo bien fuerte para vos.
1: Pasame los datos del nieto.
0: Jorge Mauricio, de Paraná, el nieto de Rosita. 690. Anotado.
1: Anotado.
0: Muy buenas noches, me alegra mucho volver a escucharlos. Sonia, Fabián, que tengan un hermoso día. Emma, de Francisco Álvarez, partido de Moreno. Ajá. Besos, Emma, gracias. Buen y lindo programa. Gracias por la compañía de siempre. Pablo, de San Rafael, provincia de Mendoza. Salieron con su hermano a ver los autos del rally. Hermoso momento, bueno. ¿Sí? Gracias, Pablito. Nos sugiere un tema por Phil Collins. En mi corazón vivirás. ¡Ay, qué lindo!
1: Qué lindo.
0: Lo vamos a tener en cuenta,
1: sí,
0: Pablín.
1: Sí, claro.
0: Hola, buenas noches. Muy buena la música. Los escucho desde Fray Bentos, Uruguay.
1: Muy bien.
0: Osmar.
1: Mirá, Osmar.
0: Bienvenido, Osmarcito. Otro amigo yorugua que se suma también a nuestro día 2.
1: Cuánta gente de cruzando el charco que nos escucha y nos sigue.
0: Besos. Buenas noches, Sonia, Fabián, qué temazos. Gracias por tan hermoso programa en esta noche tan húmeda y fría. Me alegran la madrugada. Felicitaciones, amigos, y saludos a todos. Operador y oyentes también.
1: Ah, muy bien.
0: Adolfo de Rosario.
1: Gracias, Adolfo.
0: Bienvenido, Adolfo, también. Qué lindo. Abrazo. ¿Cuántos amigos se van sumando?
1: La madrugada es nuestra.
0: Feliz día, maestra jardinera. Fuerte abrazo patagónico. Gracias, mi querida amiga Olga, desde Villa Radatili.
1: Olguita.
0: Siempre cerquita, Olga. Gracias. Buen jueves, Sonia, Fabián. Que tengan una buena noche de laburo. Los saludamos. Ángel, Daniel y Gustavo. Buena noche
1: los
0: de
1: panaderos.
0: Laburo también para... Sí, señor. Para ustedes también, allí en la panadería, ¿eh? En San Rafael.
1: Acerrín, acerran, panaderos de San Juan piden pan. ¿No te acordás de eso o no? No te acordás.
0: No, los maderos.
1: Sí, pero en Titanes de Ring estaba, había el panadero Gran Pan, era el luchador.
0: Ah,
1: y le cantaban así.
0: No lo tenía.
1: ¿Vos te acordás de Gran Pan?
0: Yo soy de la otra época.
1: Sí, vos sos
0: más.
1: No, posterior.
0: ¿Ah, sí?
1: Claro, el Gran Pan era. Yo era chiquito, imagínate.
0: Ah, no, bueno.
1: Por eso, no te vas a acordar, mi amor.
0: Sonia, Fabián.
1: Hija de. Ay, perdón, la garganta.
0: Gracias a Tomás de José León Suárez también por sumarse.
1: Mirá, que se ríe, mirá.
0: Me mata.
1: Sí, ni se ríe.
0: Hola, Sony. Hola, Fabi. Un besote para los dos. Se les quiere un montón. Alfredo de Villa Krause, allí en San Juan. Pero muchas gracias. Alfred, besos para vos. Mira, nos tira un datito Rubén de La Rioja.
1: Ajá.
0: Rihanna tampoco baila en su video con el paraguas.
1: Mira.
0: O Jennifer López en el tema Seguir al Líder junto a Yandel y Wisin. Wisin y Yandel. Los altos no hacen ni uno. Rubencito de La Rioja. Bueno, esto viene a colación de lo que contábamos hace un ratito, ¿no? De la protagonista de Flashdance. Gracias, Rubén. Buen día, Sonia, Fabián, encantadores de oyentes radiales. Gracias. Comete un pomelo, Fabi, y soluciona tu molestia en la garganta.
1: No me puedo morder yo.
0: José Luis de Galvez, allí en la provincia de Santa Fe. Muchísimas gracias, Josecito. Cecil Hughes, nuestro amigo de Esquel, también por aquí nos está acompañando. Feliz programa, chicos, acá sentándome un ratito a escucharlos. Bello día por Esquel, con algo de viento, pero soportable.
1: Qué bueno.
0: Abrazos y feliz jueves. Abrazo fuerte para vos también, Cecil. Qué lindas imágenes nos envía siempre, con sus peques, los paisajes de Esquel. Es una belleza, me encanta. Gracias por hacernos parte. Otra incorporación. Hola, buena madrunoche, Sonia, Fabián. Los estamos escuchando en la panadería, horneando pan.
1: Qué rico.
0: Pablo con mi compañero Ramiro. Estamos hasta las 6 de la mañana en Tartagal.
1: En Tartagal, Salta.
0: Pero bienvenidos, chicos. Será un placer. Después se quedan con la discoteca, supongo, ¿no? Besos para ustedes. Va a ser un gustazo hacerles compañía. Por acá también déjame saludar muy especialmente a Emanuel.
1: Ajá.
0: Él nos está escuchando en Aeroparque, en el Aeroparque Jorge Newbery.
1: ¿Su compañero de viaje?
0: Sí, señor. Mi compañero de viaje de La Plata a la ciudad de Buenos Aires. Con los auriculares puestos. Un abrazo. Él vive en Berisso.
1: Sí.
0: Desde Berisso a Aeroparque.
1: Un accidente,
0: sin escalas.
1: Un accidente muy feo hubo en Aeroparque la tarde de ayer. Estuve escuchando justamente ahora que me lo mencionaste, me acordé, porque perdió la vida creo que era un pasajero, una extraña situación. Pero nada, simplemente porque a veces no nos podemos abstraer de las noticias como solemos decir aquí, ¿no?
0: Gracias, Manu, un beso grande. Qué raro, ¿no? Ver a algunos sectores de Aeroparque sin gente,
1: claro,
0: ¿no? En estas horas.
1: Brillante esta
0: Muchos
1: hora.
0: Besos, ¿eh? Buena jornada de laburo, Manu. Beatriz, de San Rafael. Hola, chicos, ¿qué tal?
1: Hola.
0: Les deseo un hermoso programa, bueno, como siempre. Les mandamos muchos abrazos y cariños con mi mamá, María del Carmen.
1: Gracias, María del Carmen.
0: No cambian nunca.
1: Vamos por ponerlo entonces.
0: Bea, beso para vos y otro beso para mamá, María del Carmen.
1: Un beso grande.
0: Por aquí también se está sumando la flaca Esther de Salta.
1: ¿Y la flaca?
0: Hola, madrugadores, desde La Linda, escuchándolos como todas las noches. Flaquita, un beso. Está ansiosa la flaca, quiere saber quién va a ser hoy el especial de la Discoteca Nacional. ¿Quién a las 4? No, te lo cuento después.
1: Flaca, tres cuartos de cogote, una percha en el escote, bajo la nuez, viva vestida de pebeta.
0: No invadamos espacio, flaquita querida, por favor.
1: Parecía un gallo desplumado al verla compadrear su cuerpo. Mi abuela me cantaba esa canción, che.
0: Mantengamos las distancias, por favor, a partir de las 2 te cuento.
1: Qué barbaridad.
0: Recién llegamos del cumple de mi hija, lista para acompañarlos. Este es mi nieto mayor, Mabel, de Santa Fe, que nos envía una imagen abrazando a su nieto.
1: Muy
0: orgullosa.
1: Bien, beso grande.
0: Qué lindo nieto.
1: Feliz cumpleaños para su hija o nieta era.
0: ¿Quién?
1: Me dijo recién llegando del cumpleaños...
0: De la hija.
1: De la hija. Un beso
0: acá está con el nieto. Bueno, beso también para Fernando de Marcos Paz, para Jorge Miguel de Albardón, allí en San Juan, sí. Para Pablo de Tanti, nos está escuchando en Córdoba, Sonia, Fabián y toda la gente que está ahí trabajando. Gracias por su compañía y a seguir disfrutando de compartir.
1: ¿Cómo es Sonia, el nombre? ¿Perdón? ¿Eh? ¿Cómo es el nombre?
0: ¿De quién?
1: Del que nos está de... No, que nos escucha de Tanti en Tanti.
0: Dice, a Sonia no le pregunto, pero Fabián, ¿te acordás de Ultraman, Ultraman?
1: Ultraman, Ultra 7, Ultraman Taró, todos personajes de japoneses eran. Eran chiquitos, se convertían en gigantes y luchaban contra monstruos como Godzilla, por ejemplo. Cada uno tenía su propia forma de luchar. Ultraman tiraba desde su casco tenía como un filo, Ultraman, y Ultra 7 era... Tenía así un japonés que tenía taekwondo. Y tenían esa particularidad de cada vez que se ponían el traje, no sé cómo hacían, ¿viste? Pero se hacían gigantes. Y luchaban contra monstruos que provenían del centro del mar.
0: Menos mal que no me preguntó a mí, Pablo. Bien, lo bien que hiciste, Pablito. Yo de mal me acordé de Microman, que no tenía nada que ver. Era
1: Microman
0: otro.
1: Era otro, pero...
0: Bueno, ese era otro, que estaba con el perro que tenía la cuchita en la cabeza.
1: Sí, una pajarera.
0: No, era como una cucha, sí. Una cucha chiquita. Sí, ¿no? Era porque era
1: miniatura,
0: muy feo.
1: Sí, puede
0: bueno,
1: ser.
0: Gracias, Pablito. Un beso. Mira, Miguel, desde la península El Páramo, allí en Tierra del Fuego. Buenas madrugadas. Salmoncito en la pesca de hoy. Salmoncito,
1: rico,
0: dice.
1: Bien, bien.
0: ¿Qué pedazo de salmón
1: sí,
0: sacó?
1: Salmón, hermoso.
0: Tremendo, Miguel. Beso. Bueno, muchas gracias. Por aquí también Gloria de Jujuy nos saluda. Buenas noches, Sonia, Fabián. Empezando a escucharlos. Son mi compañía antes de dormir. Saludos cálidos. Y nos envía una foto del dique La Ciénaga. Ajá. En el Carmen.
1: Sí.
0: ¡Qué belleza! Ay, cuando nos envían estas imágenes... A mí me encanta.
1: Sí,
0: me encanta porque... Obviamente uno desearía, a mí particularmente me encantaría conocer todas las provincias, todos los paisajes, todas las ciudades del país, sé que no me va a alcanzar la vida, ¿no? Para hacerlo, ni la mosca.
1: En la provincia de San Luis, en un lugar que se llama Villa Luján, está el dique Luján,
0: sí.
1: Porque no son lugares muy de asidua concurrencia.
0: Sí.
1: Nosotros fuimos ahí con el séptimo grado de viaje egresados, porque estaba el hotel Desmata.
0: Sí.
1: Y también tiene esa magia... del agua justamente estancada, por decirlo de alguna manera, por
0: claro.
1: El dique, y ese brillo de la luna que da sobre la noche es realmente maravilloso. Los lugares donde están este tipo de diques es realmente
0: sí, bueno, la vista por lo menos que se envía, que se ve, ¿no? Que se alcanza a contemplar en el dique de la Ciénaga es realmente maravillosa, ¿no? Es un atardecer, evidentemente, así que muchísimas gracias, Gloria, por hacernos parte también. Abrazo a Martín del Yacimiento Caique, en
1: sí.
0: Pico Truncado, Sonia Fabián, Martincito Cuevas, feliz que ganó mi River querido, dice... aquí cuando perdimos con Belgrano, unos compañeros, Pablito y otros, hicieron un grupo.
1: Ajá.
0: Soy cordobés, así que mañana aguantate la U de Chichichinchilele.
1: Ah,
0: por
1: Boca.
0: La música de Thundercats.
1: Pero está hablando de Chile ahí. No lo pudimos entender, pero puede pasar.
0: Yo no leí tal cual estaba escrito,
1: exactamente.
0: Chicos.
1: Exactamente. Está bien, tranquilo.
0: A veces algunos los interpreto, pero
1: sí,
0: bueno, el de Martincito se me complicó.
1: Se te chispoteó.
0: Sonia, Fabián, buenas madrunoches. Muchísimas gracias por la compañía. Gerardo Gómez de La Marque, Río Negro. También Alicia de Santa Fe Capital.
1: Sí.
0: Nos envía saludos, así que muchas gracias. Son recibidos. Saludos. Yendo a los antiguos, Santa Cruz en el camión. Nos escribe Alejandro.
1: Ajá.
0: Beso grande, Alejandro.
1: Abrazo
0: buena ruta.
1: Para Ale.
0: ¿Eh? desde los antiguos a Perito Moreno, a donde necesites. Me encanta el lema de nuestro querido Alejandro.
1: Nos quiere llevar, ¿eh? Nos hace un lugarcito.
0: Es comisionista. Fenómeno. Me encanta. Lleve. Sí, obvio, nosotros vamos. Mirá, otro amigo camionero. Gracias por la compañía de siempre. Nos escribe Alberto. Él está rumbo a Santa Rosa, provincia de La Pampa, y nos va escuchando. Así que gracias, Alberto. Buena ruta. Uno más. Buenas, desde el sur de Chubut. Abrazo. Andresito de Sarmiento. Desde Cerro Dragón. Qué lindo, cuánta presencia en la Patagonia. En todo el país, en realidad. Mira, recién escuchábamos desde Salvador Matza. Nos vamos a la Patagonia, de la cordillera a las Toninas. Es una maravilla.
1: Nosotros tenemos el objetivo de poder viajar. De hecho, tenemos la palabra de nuestro estimadísimo director, que últimamente tiene menos palabra que un telegrama, pero algún día va a cumplir con nosotros esas promesas, querido director, de que vamos a ir a hacer nuestro programa en algunos lugares. No, es un amigo, yo lo cargo, lo quiero mucho. Pero tenemos la promesa hecha de que vamos a estar seguramente en breve en algunas provincias.
0: Pensar que fuimos de los pioneros, ¿no? Que trajimos las propuestas y la idea hace ya unos cuantos años, ¿no?
1: Sí, la idea de
0: visitar nuestras emisoras.
1: Exactamente, y hacer este programa junto a nuestros oyentes en los distintos lugares de nuestro hermoso país, con esta extraordinaria radio que es nuestra casa desde hace tantísimos años.
0: 1:32. Antes de la tanda, ¿qué les parece otra canción de película?
1: Sí.
0: Otro tema que formó parte de la banda sonora, en este caso de Dirty Dancing, ¿no? Y no estamos hablando de justamente la canción que todos conocemos, que todos esperamos, la que Patrick Swayze levanta a ella, que baila con David Medley. No.
1: Nada.
0: Esta es por Eric Carmen.
1: Sí.
0: Hungry Eyes.

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0: Hola Sonia, hola Fabi, acá les habla Pedro de Tucumán. Por fin te puedo enganchar, Fabián, para saludarte. Qué linda canción con la que recibí tu saludo.
1: Hola Sonia, Fabi, buenas noches. Acá habla el Uber de las vacas, Piruco. Qué alegría escucharlo, qué alegría que viajen conmigo, qué alegría que me acompañan en el viaje, los dos. Le cuento que este mes viajé muchísimo, viaje largo, y ustedes siempre estaban acá, siempre iban en la cabina del camión, siempre están acá, ¿viste? Porque Nacional está donde estoy yo, así que siempre lo tenía acá. Qué bueno eso, y muchísimas gracias por acompañarme a mí y a muchos colegas en la ruta, en distintas rutas de la Argentina, porque estas 49 emisoras están en todos lados. Así que le mando un abrazo grandote a los dos, y que sigan siempre así, con esa onda positiva, con esa sonrisa que tiene, con esa alegría. Y la verdad que me contagia. Éxito para los dos. Piruco, el Uber de las vacas. Ah, me olvidé, estoy viajando desde Resistencia a Santiago del Estero. Me falta 80 para llegar. Gracias por acompañarme.
2: Hola, buenas noches, Sonia y Fabián. Soy Marco, el camionero. Estoy viajando de Buenos Aires para Ushuaia. En este momento estoy pasando por Guaminí. Y me hacen muy, pero muy buena compañía. Muy bueno el programa. Los felicito.
3: ¡Qué lindo, Marquito! Seguramente por la 3, ¿no?
4: Sí. Y recién está por Guaminí.
3: Bueno, recién arrancó. O sea, así que tiene ahí un tramito. Yo te voy a acompañar. Mira, lo bueno, lo maravilloso de escuchar Radio Nacional es que vas a ir cruzando provincias y siempre en alguna de nuestras emisoras nos vas a encontrar.
4: Exactamente.
3: Así que la compañía, hasta donde vos gustes, te la vamos a hacer en esta madrugada.
4: Sin duda.
3: Buen viaje.
4: Buen viaje, buena ruta.
3: Piruco también, el Uber de las Vacas.
4: El Uber de las Vacas, que ya estuvo rondando en la transmisión futbolera también, ¿eh?
3: ¿Ah, sí?
4: Mandando mensaje el querido Piruco.
3: Bueno, de Resistencia a Santiago, Piruco también, sí. Buena ruta, le quedaba poquito ya. Y a Pedro de Tucumán,
4: sí.
3: Muchas, pero muchas gracias por acompañarnos y por estos mensajitos de voz.
4: Qué lío estamos haciendo, ¿eh? ¿Se acuerdan cuando Papa Francisco dijo, haga el lío? ¿Cuánto lío estamos haciendo con este programa?
3: Me encanta, bienvenido sea.
4: Hermoso, la verdad.
3: Bueno, hablamos de este pequeño gigante.
4: El petizo.
3: Bueno, cuando le propusieron por primera vez el papel de Tyrion Lannister,
4: sí.
3: Dudó. No aceptó de inmediato. De hecho, miró de frente a los productores y les dejó clara una condición innegociable. No quería una barba larguísima ni zapatos puntiagudos.
4: Y era lógico.
3: Mirá vos cómo se plantó.
4: Y sí.
3: Estamos hablando de Peter Dinklage. Estaba profundamente cansado de que el mundo lo mirara y viera una simple caricatura en lugar de un hombre. Durante años, la industria de Hollywood había intentado encasillarlo una y otra vez en papeles de duende o criatura fantástica.
4: Claro.
3: Querían que fuera el adorno de una historia ajena, pero Peter tenía un plan completamente distinto para su vida. Él no quería ser un chiste. Él quería ser actor. La prueba del frío y el hambre. Peter no creció como los demás y aprendió muy pronto que su estatura no definía en absoluto la dimensión de sus pasos. Muchos de esos pasos iniciales los dio sobre aceras frías, duras y difíciles. Tras tomar la decisión de mudarse a Nueva York, vivió la realidad del artista sin dinero en el sentido más literal de la palabra. Pasó años encerrado en un apartamento pequeño, incómodo y sumamente precario en Brooklyn. Para poder pagar las cuentas básicas y sobrevivir, trabajó durante 6 largos años en un empleo de procesamiento de datos que detestaba con el alma. Aún en las peores condiciones financieras, sin un centavo en el bolsillo, se mantuvo firme como una roca. Rechazó un papel tras otro cuando se dio cuenta de que los guiones solo buscaban burlarse de su altura. Peter sabía perfectamente que si aceptaba esos personajes por necesidad, le estaría diciendo al mundo que esas eran las únicas historias que alguien como él tenía permiso para contar. Dijo muchas veces que no. Y él mismo sabía que negarse es muchísimo más difícil cuando el hambre aprieta en el estómago.
4: Claro.
3: Pero eligió el hambre antes que la humillación. Hubo un día que el mundo lo vio de verdad. Esa paciencia y ese respeto por sí mismo lo llevaron finalmente a participar en Vías Cruzadas. En esta película interpretó a un hombre complejo, profundo y silencioso que buscaba una conexión humana real. Fue la primera vez que el público masivo lo vio ocupar el lugar de un protagonista. Vías Cruzadas. Peter demostró ante las cámaras que era capaz de sostener el peso de una película entera con una sola mirada o una pausa precisa. En ese instante rompió las etiquetas. Ya no era un actor con enanismo. Era simplemente un gran actor. Luego llegó la oportunidad de Juego de Tronos. Peter transformó a Tyrion Lannister en uno de los personajes más queridos, respetados y memorables de la historia reciente de la televisión mundial. Tyrion no se volvió inolvidable por blandir una espada pesada en el campo de batalla, sino por ser, de forma indiscutible, la persona más inteligente de toda la habitación. Por este trabajo, Peter ganó 4 premios Emmy y un Globo de Oro.
4: ¡Oh!
3: Y no los consiguió por cambiar su estatura, sino por obligar al mundo a cambiar la forma en que lo miraba. Obligó a la industria del entretenimiento a alzar la vista hacia él. Bueno, una lección inquebrantable, ¿no? La vida de Peter Dinklage es por encima de todo una lección magistral de respeto propio, ¿no? Demostró con hechos que no hace falta encajar en el molde de la sociedad para romperlo en 1000 pedazos. No se sentó a esperar a que el mundo le diera un permiso superficial para ser grande. Simplemente se negó rotundamente a ser menos que eso.
4: Sí.
3: Su camino deja una enseñanza que nadie debería olvidar, ¿no? Nunca deberíamos cambiar nuestra dignidad personal por un sueldo o por un poco de comodidad temporal.
4: Sin ninguna duda.
3: La gente muchas veces te trata exactamente hasta donde vos mismo lo permitís, ¿no? Y si te negás desde el principio a interpretar un papel pequeño en tu propia vida, al final terminás dándote a vos mismo el espacio necesario para convertirte en un verdadero gigante, que fue puntualmente lo que hizo Peter.
4: Yo quiero aportar lo que puede llegar a ser un dato anecdótico, un dato menor quizás, y hasta frívolo, pero además del talento que él tiene como actor, como ser humano es un hombre bello,
3: tiene che.
4: De lindas facciones, de lindos ojos. Independientemente de su baja estatura, ¿no? Insisto, para muchos será frívolo, para otros irrelevante, pero quiero destacarlo como persona, además de su talento para las artes, y que además tiene esa versatilidad de haber interpretado el personaje que tantos premios le dio, como insertarse en comedias, cómo hacer un papel dramático como el que vos también observaste en otra de sus producciones, y eso habla del actor, ¿no? Espectacular.
3: Sí, sí, sí, por eso hablaba de un pequeño gigante.
4: Sin ninguna duda, ¿eh? 8 minutos nos separan de este cierre de madrugada de jueves, desde a 2, ustedes saben que se viene la Discoteca Nacional, hasta las 6 de la mañana, y obviamente la conducción de esta brocha hermosa. Aprovechen este jueves, esta madrugada de jueves, porque este doble programa, de a dos y Discoteca Nacional, tiene la producción de Jacqueline Caro Macri. Programa de mañana, el doble programa de mañana no va a ser lo mismo, porque no está ella.
3: No, por supuesto. No sé.
4: ¿Qué te reís?
3: ¿De qué nos vamos a disfrazar?
4: Ella se ríe de todo, mirá. No va a ser distinto el programa.
3: Sí, claro que
4: va a ser mejor.
3: Ay, Dios.
4: Ya Zeni se ríe también. Che, no digo más nada, no voy a decir más nada. Me toman para la chacota.
3: Hola, Sonia, Fabián, buena madrugada, ya en plena sintonía. Guillermo, nuestro amigo de Escobar, cerquita de Asunción, allí en Paraguay. Besos, Guille. Buena madrugada, chicos. Saludos desde el yacimiento Los Perales, sí, en Las Heras, provincia de Santa Cruz. Iván Escobedo. Hoy está solo porque su compañero viajó a ver a Boca. Espero que pierdan, dice.
4: Claro, se viene la Copa Libertadores, Boca debe ganar para meterse en los octavos de final.
3: No seas malo, Iván, eso porque lo dejó solo.
4: Sí, claro.
3: Laburando. Ivancito, nosotros te vamos a estar acompañando. Hola, acá tomando unos mates con una amiga desde Toay, La Pampa, sí. Y escuchando Radio Nacional. Por aquí llovizna y hay mucho viento. Un abrazo, Nahuel.
4: Gracias, Nahuel.
3: Tomando mate con la amiga.
4: ¿Qué tal?
3: Toma muy bien. Mate. Besos para ustedes. Gracias.
4: ¿Habrá yerba? Sí.
3: Sí, como que no. Por lo menos el mate ahí se ve con yerba. Hola, Sonia. Ya retiré mi premio, el álbum del Mundial. Muchas gracias. Pablo de Tartagal.
4: Vamos, Pablito.
3: ¿Cuándo salió? ¿Ayer o anteayer? ¡Qué bárbaro!
4: Esa es la producción.
3: ¿Qué? No, una maravilla.
4: ¿Viste? Ahí está. Todo eso para los que me tomaban para chacota.
3: Salió el martes.
4: Sí.
3: Mirá, yo llego. Bueno, bien. Sí. Así que estén atentos los otros ganadores. Ahí tenemos una referencia.
4: Eso para que vean que el álbum existe y que las figuritas llegan.
3: Sí, a todos los rincones de la patria. Pablo Jesús Elward de Tartagal, provincia de Salta. Un abrazo bien fuerte para vos. Y espero que lo puedas llenar. Yo nunca pude llenar un álbum.
4: ¿No?
3: No, nunca. Una, dos o tres. Siempre alguna me faltaban. Es más, tengo el de Iron Man.
4: Sí,
3: amo a Iron.
4: Sí.
3: No, tampoco, nunca lo pude llenar. El otro día lo encontré y me dio una nostalgia.
4: Ajá.
3: Sí.

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1: Las 2 de la madrugada en la República Argentina. El presidente Javier Milei actualizó el listado de jurisdicciones no cooperantes en ganancias. El gobierno removió de la nómina a Filipinas, Madagascar y Trinidad y Tobago al considerar que esas naciones

0: cumplieron con los estándares internacionales de intercambio de información tributaria. El nuevo listado, que ahora contiene 72 jurisdicciones, regirá para los periodos fiscales que se inician a partir del 28 de mayo. La medida busca adecuar la normativa a los compromisos asumidos por la Argentina ante la OCDE y evitar tratamientos fiscales más gravosos. Miriam Quiroga, exsecretaria de Néstor Kirchner, fue citada para hoy en la causa Cuaderno. Sin embargo, su hijo informó que su presencia está en duda debido a que no se encuentra en condiciones de asistir por temas de salud, cardiológicos y de estrés. También comparecerán Ignacio Laplacet y Ramón Orlando Jancic, testigos especializados en el sector de soluciones de financiamiento. Internacionales, Donald Trump amenazó con volar por los aires a Omán. El presidente de Estados Unidos afirmó que para no hacerlo, se tendría que comportar como todos los demás ante un acuerdo entre Irán y Omán por el estrecho de Hormuz. La advertencia de Trump se produjo en el marco de la expectativa por el curso de las negociaciones de paz entre Irán y Estados Unidos. El tiempo en la ciudad autónoma de Buenos Aires y alrededores, temperatura 13 grados 7 décimos, cielo cubierto, humedad 89%, hay advertencia por niebla para el área metropolitana de Buenos Aires y rige una alerta amarillo por lluvia para el oeste de la provincia de Río Negro.
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encanta, me encanta, me encanta esta hora del día. ¿Cuál? La que me da la posibilidad de abrirte de par en par las puertas de la Discoteca Nacional.

Ciro y los Persas, para darnos la bienvenida musicalmente hablando en nuestra discoteca nacional. Vas a bailar. Y no solo vas a bailar, vas a cantar, vas a evocar, vas a volver a vivir seguramente algún momento al escuchar una de las canciones que tenemos preparadas en nuestra discoteca de hoy. 12 minutos se fueron de las 2, es el jueves, es ya 28 de mayo de 2026 y aquí estamos una vez más recibiéndonos, siendo cómplices, siendo testigos, como me decía alguien ayer, ¿no? Como cada noche, como cada comienzo de un nuevo día en esta madruteca nacional. Nos pone en el aire el señor Gabriel Zeni en esta primera parte. Por aquí nos produce y nos coordina la inefable, la bella Jacqueline Macarevicius. Hoy nos supervisa desde el control central de Radio Nacional Buenos Aires, Ricardo Artola. Y en la planta transmisora de LRA1, ubicada en General Pacheco, provincia de Buenos Aires, que mandan saludos los chicos, ¿eh? Daniel Rodríguez y Claudio Aparicio hacen posible que este mensajito de madrunoche esté en el aire de nuestras 49 emisoras en el país. Así que saludos, chicos, a ustedes y gracias por el enorme trabajo que realizan todos los días, 24/7, ¿sí? Las 24 horas, obviamente, de cada día. Por aquí hoy vamos a saludar muy especialmente también a los compas y colegas de nuestra LRA4, Radio Nacional Salta. Macacha Güemes, allí nos sintonizás en nuestra AM690 o bien en la FM102.7. Hechas las presentaciones de rigor, vamos a darle la bienvenida a los que se van sumando de a poquito a nuestro aire y lógicamente a quienes nos vienen acompañando con Fabi en nuestro día 2, el agradecimiento. Hay muchos, muchas que por allí se quedan. ¿Cuántos amigos viajando en las rutas argentinas? Ahí lo tenemos a Piruco de Resistencia a Santiago, nos contaba hoy a Marcos de Buenos Aires a Ushuaia. Bueno, Marquitos, me parece que lo vamos a acompañar un largo tramo. También a los amigos que están trabajando en los yacimientos, a Iván, allí en Los Perales, en Las Heras, provincia de Santa Cruz. También nos quedamos con Martín en el yacimiento Caique, en Pico Truncado, con Luisito, camionero de Malargüe también, con muchos y muchas de ustedes que por allí nos ratifican, ¿sí? Que se van a quedar por aquí siendo parte de la discoteca nacional. Así que nos ponemos en marcha en este previernes a pura música, en esta ocasión junto a Soda Stereo. Y un lindo recuerdo de los nuestros. Nos vamos a los comienzos de la década del 90, esto es Canción Animal.

Ahí teníamos a Baiano en vivo, Pupilas Lejanas, antes Los Cafres, Aire, 2 y 25, y por aquí Aire es lo que sobra, imagínate. Nos conectamos, si gustás con un mensaje, ser parte de esta madrunoche de Radio Nacional, estás invitado, estás invitada, 113-870-7485. Ese es el número de nuestro WhatsApp. Ahí te leo, ahí te escuchamos, ¿sí? Con un mensaje de audio. 113-870-7485. Renovando el feliz día a todas las maestras jardineras. Bueno, las que madrugan no creo que estén escuchando en este momento. Pero bueno, obviamente, seguramente este saludito le va a llegar después, ¿no? Cuando arranquen su jornada. Además, hoy es el Día Internacional de Acción por la Salud de la Mujer, ¿sí? Esto tiene un porqué, así que se los voy a contar en un rato nada más. Y se celebra en nuestro país el Día Nacional del Ceremonial. Una fecha que tiene, bueno, relación con la sanción de las primeras normas protocolares destinadas a la organización de actos públicos en la época de la Revolución de Mayo, ¿sí? Algunos datitos vinculados a este 28 de mayo de 2026 que estamos empezando a transitar juntos, juntas, en sintonía. Más música en un rato. Puede que les adelante quién es el protagonista de nuestro especial de hoy. Y además tenemos por aquí ya preparada una bonita historia, como esas que nos encanta compartirles cuando la noche invita, minutos después de las 3. Ahora, a pintarnos la cara color esperanza, porque se viene Coti junto a Dani Martín.

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0: Y es eso, una noche más llena de magia blanca, claro que sí. Otra oportunidad que nos da la vida, ¿no? De reencontrarnos en el aire de Radio Nacional. Ahí teníamos la música de Turf, 2:38 en la República Argentina. Y voy a saludar muy especialmente a mi querida Elena Belloso. Sí, ella está en sintonía desde tempranito allí en Viedma, provincia de Río Negro, como siempre sintonizándonos a través de nuestra LRA2. Muchos besos para vos. A Oscar, nuestro amigo uruguayo de Del Viso también. Gracias. A Jorge, que se va sumando desde Recreo, provincia de Santa Fe. Bienvenido. Buena madrugada para usted, amiga Sonia. Un gusto ya disfrutar de su excelente y grata compañía. Muy buena la música. Luisito Cabrera, que asoma desde Catamarca también. Abrazo enorme, enorme para vos. Sigue por allí prendido al aire de Radio Nacional nuestro amigo Yorugua. Osmar, desde Fray Ventos. Fuerte abrazo para vos también. A Camilo Zárate, de Cañada de Gómez. Siempre tan generoso. ¿Cómo estás, dama de mi amanecer? Qué lindo eso. Muy bien, Cami. Gracias, gracias. Bonito jueves para vos también. Lulú en Valle Viejo, provincia de Catamarca, también se va sumando. Muchas gracias a Gladys Pelayo, mi amiga de Salta. Bendecida noche también para vos, mi corazón. Ricardo, nuestro amigo cocinero neuquino desde Villa Langostura también. Sigue por allí estudiando gastronomía por internet, escuchando siempre Radio Nacional. Así que saludos y dale siempre para adelante. Atair Soares también. A la espera de la Discoteca Nacional. Muchísimas gracias, Atair. Siempre es un gustazo saberte del otro lado. También a los amigos de la panadería que nos siguen acompañando. Gustavo, Ángel, Daniel, allí en San Rafael. Bueno, Pablo y Ramiro. Hasta las 6 nos habían contado que se quedaban escuchándonos en Tartagal, trabajando en la panadería, igual que los amigos en la pana de Margarita Belén, provincia de Chaco. Qué bueno esto. Me encanta. Bueno, voy a pasear por el país, voy a visitar amigas, amigos. A propósito, lo tenemos a Luisito, nuestro amigo camionero, ¿sí? Oriundo de Malargüe, ya recorriendo las rutas argentinas, prendido a nuestro aire, haciendo el aguante hasta las 6, nos dice Luis. Abrazo enorme. Buena ruta, buen destino, Luis. Por Malargüe, en este momento el cielo está algo nublado. La temperatura es de 5 grados, la sensación térmica 3 grados 9 décimas, la humedad 83%. Y para hoy se pronostica una máxima de 14 grados, con cielo mayormente nublado. Mañana, cierre de semana hábil por Malargüe, se pronostica cielo parcialmente nublado con una mínima de 1 grado y una máxima de 13. 5 la actual, me voy a Salta, donde el cielo está cubierto y la temperatura es de 9 grados. 94% la humedad y el pronóstico que indica hoy cielo parcialmente nublado, 19 grados la máxima y mañana viernes también parcialmente nublado con una mínima de 13 y una máxima de 20 grados por Salta. Pico truncado, cielo cubierto con llovizna en este momento, 9 grados la temperatura, 6 grados y medio la sensación térmica y para hoy se pronostica una jornada con cielo nublado. Mañana viernes, mayormente nublado, mínima 6, máxima 8 grados por Pico Truncado, Santa Cruz. Un poquito más al sur, me voy a Río Grande. Beso grande para Marcelo, ¿sí? Nuestro amigo panadero también, que nos escucha desde nuestra LRA24. Luchito también, allí trabajando en el campo. 1 grado 9 décimas la temperatura en este momento en Río Grande. La térmica 3 décimas de grado, el cielo está cubierto con llovizna y para hoy la máxima está pronosticada en 5 grados. Se esperan algunas lluvias aisladas durante todo el día, ¿sí? Mañana viernes, lluvias aisladas durante la madrugada y la mañana, mínima 5, máxima 7 grados para Río Grande, Tierra del Fuego. Y culmino mi recorrida por La Rioja. 10 grados 4 décimas la temperatura en este momento, cielo parcialmente nublado y se habla de una máxima de 19 grados con cielo algo nublado por La Rioja. Mañana viernes, más lindo todavía, mira, cielo algo nublado con una mínima de 13 y una máxima de 20 grados. 10 4. La actual, 81% la humedad. Y por la Discoteca Nacional seguimos de paseo. Ahora por Salta y a través de la música. Una de las canciones más sugeridas en nuestra discoteca. Madrunoche tras madrunoche. Daniel Toro, de Toro y Julio Fontana, Zamba para olvidarte.
1: Primero.

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Ahí estaban los del Suquía con Canción para una mentira, de Aldo Monjes. Antes, los Manceros Santiagueños y un vals de Cuti Carabajal y Pablo Raúl Truyenque, Ciudad de la Banda. 7 minutos nos separan de las 3. ¿Cerramos la hora? A pura música ciudadana.

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1: Aquí estaba nuestro segmento de música ciudadana. Para cerrar la hora en la Discoteca Nacional, escuchamos a Jorge Vidal con Los Cosos de al lado, de José Canet y Marcos La Rosa, Tita de Buenos Aires y Mañana de Anselmo Aguete y Francisco García Jiménez, recién Roberto Goyeneche, de Aníbal Troilo y Cátulo Castillo, Desencuentro. Estamos a segundos de las 3 de la madrugada. Momento del quiebre, ¿no? En estas madrugadas nacionales de 0 a 6. Allí la noche invitará y convidará con una bonita historia. Pero antes hay que informarse. Para eso lo escuchamos a Fernando Pedernera en el boletín de las 3.
2: 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Las 3 de la madrugada en la República Argentina. El presidente Javier Milei cerrará la 12ª edición del LATAM Economic Forum en Parque Norte. Además del jefe de Estado expondrán el ministro de Economía, Luis Caputo, y el CEO de YPF, Horacio Marín. Con el lema ¿Dónde estamos? ¿Hacia dónde vamos? El encuentro de economía y finanzas de referencia en la región reunirá a líderes en esa materia. Detectan 2 embarcaciones provenientes de zona de riesgo de brote de ébola. La Secretaría de Inteligencia del Estado informó la detección de embarcaciones con destino a la Argentina en el marco del brote de ébola en África. El organismo señaló que trabajó de manera coordinada con la Comunidad de Inteligencia Nacional y el Ministerio de Salud para activar medidas preventivas.

0: preventivas. La información recabada permitió implementar alertas y protocolos de forma anticipada para resguardar la salud pública. Encuentran una réplica de una bomba aérea en tribunales. El paquete fue dejado frente al edificio donde funciona la Cámara Nacional de Apelaciones en lo criminal y correccional, frente al Teatro Colón. El artefacto no tenía carga explosiva ni sustancias peligrosas y llevaba un cartel de madera con inscripciones en árabe y un reloj digital que simulaba ser un detonador. El tiempo en la Ciudad Autónoma de Buenos Aires y alrededores, temperatura 14 grados, cielo cubierto, humedad 86%, con advertencia por niebla para el área metropolitana. En tanto, rige una alerta amarilla por lluvia para el sur de la provincia de Neuquén.
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en una recepción oficial de la Casa Blanca. Un pequeño bolso azul terminó dando una lección muy poderosa. Casi más que cualquier marca de lujo. Era el año 2016. El primer ministro de Singapur, Lee Hsien Loong, visitaba Estados Unidos junto a su esposa, Ho Ching. En un escenario donde cada detalle suele ser observado, comparado y juzgado, muchos esperaban ver joyas costosas, diseñadores exclusivos y accesorios propios de una visita diplomática de alto nivel. Pero Ho Ching apareció con algo diferente. Llevaba un bolso azul sencillo, cubierto con pequeños dinosaurios blancos. No era una pieza de una casa de moda internacional. No tenía el nombre visible de una marca famosa. Y había costado alrededor de $11 estadounidenses. A simple vista, muchos pudieron verlo como un accesorio demasiado simple para una ceremonia de Estado. Pero detrás de ese bolso había una historia que lo cambiaba todo. La pieza había sido diseñada por Seaton Senji, un joven de 19 años con autismo, estudiante de Pathlight School en Singapur. La escuela apoya a estudiantes con necesidades especiales y a través de su programa artístico convierte algunos de sus dibujos en productos reales vendidos por The Art Faculty. Los alumnos reciben reconocimiento y regalías por sus creaciones. El bolso no era barato porque no tuviera valor. Era valioso porque llevaba dentro una oportunidad. Cuando se supo su origen, la reacción cambió. Lo que al principio parecía un detalle curioso, se convirtió en un gesto de apoyo visible. Ho Ching no había llevado aquel bolso por accidente. Había usado uno de los escenarios diplomáticos más observados del mundo para poner en primer plano el talento de un joven que normalmente no habría tenido esa exposición. Las ventas se dispararon. El bolso se agotó. Personas de distintos países empezaron a buscarlo, no solo por su diseño, sino por lo que representaba. De pronto, una pieza sencilla creada por un estudiante con autismo estaba viajando mucho más lejos de lo que él quizá imaginó al dibujar esos dinosaurios. La historia emocionó porque rompía una idea muy instalada: que el valor de un objeto depende de su precio, su marca o el estatus que proyecta. Ho Ching demostró lo contrario. Un accesorio puede valer más por la historia que sostiene que por el dinero que cuesta. Puede hablar de inclusión, de talento ignorado, de educación, de respeto y de una forma distinta de mirar la elegancia. En una sala llena de protocolos, aquel bolso pequeño no desentonó. Al contrario, dijo algo que muchas piezas de lujo jamás hubieran podido decir. Recordó que la verdadera distinción no siempre está en llevar lo más caro, sino en elegir algo que eleve a otros. Un bolso de $11 llegó a la Casa Blanca. Y por un momento,
el mundo miró hacia un joven artista que solo necesitaba una oportunidad para ser visto.

música de aquí, de allá y de todas partes en la discoteca nacional. Ahí estaba Kevin Johansen, Guacamole. Antes, Diego Torres, Manuel Carrasco, Vas a quedarte, Ana Belén, Derroche. Y paseamos por el mundo ahora junto a Gloria Estefan.

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0: Ahí teníamos a Rubén Rada, cha cha muchacha. Antes, Gloria Estefan, No me dejes de querer. Paseíto por el mundo a través de la música de la Discoteca Nacional. 3:32. Hacemos una pausa y a la vuelta recordamos a alguien en el día de su nacimiento y además les cuento quién es hoy el protagonista de nuestro especial.
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Creo haberlo contado, ¿no? En alguna oportunidad, esta es, sin lugar a dudas, la canción que más me gusta en la voz de Leonardo Fabio. El amor, pero el amor como motor, ¿no? En la vida, para todo. Amar o morir, 88 años hubiera cumplido. Nació un día como hoy en Las Catitas, provincia de Mendoza, como Fuad Jorge Yuri. Pasó su infancia en Luján de Cuyo, comenzó como actor y se lo vio en varias películas a fines de los 50, comienzos de los 60. El jefe, el secuestrador y la mano de la trampa son algunas. Dio el salto como director con Crónica de un niño solo en 1965, a la que siguieron El romance del Aniceto y la Francisca y El dependiente, al tiempo que iniciaba una carrera como cantante. En 1973 estrenaba Juan Moreira y dos años más tarde Nazareno Cruz y El Lobo. En 1976 llegaba Soñar, Soñar, y la dictadura recién instalada lo obligó a exiliarse. Recién volvió a dirigir con Gatica, El Mono, en 1993. Luego presentó su documental, Perón, Sinfonía del Sentimiento. En 2008 se estrenó la que sería su última obra, Aniceto, una versión en clave musical de su película de 1967. Fallecía en 2012, a los 74 años. Había nacido un día como hoy, 28 de mayo de 1938, Leonardo Fabio.

0: Sonia, te hablo de vuelta, Marco. Hoy cuando te decía que estaba por Guamini era porque estaba por ruta 65, no por la 3. Por ruta 65 hasta Bahía Blanca. Ya me faltan 70 para llegar a Bahía.
1: Hola Sonia, mi querida Sonia, hoy estoy más temprano. Qué linda que es escucharte temprano, es hermosísimo. Bueno Sonia, querida, yo estoy esperando a mi nieta de Neuquén y estoy haciendo tortas a esta hora, ¿viste? El domingo es el cumpleaños de ella, cumple 21, es la más chica. Después tengo dos más que son más grandes. Una tiene 27 y el otro tiene 23, o sí, 23, o 24. 24 me parece que tiene. Ay, que no me acuerdo. Bueno, Sonia, mi corazón, siempre tu programa es hermoso y yo lo agarro tarde, pero lo agarro. Siempre un pedacito estoy con vos. Sí, porque vos sos mi vida, vos sos mi sol, vos sos mi cable a tierra. Entonces, siempre tengo que escucharte un poquito, ¿viste? Tenés una suavidad para decir las cosas, una cosa tan linda, ¿viste? Y la música es hermosa. Porque es mucha música de nosotros, de nuestro pueblo, de nuestra ciudad, de nuestro país. Es hermoso, hermoso, hermoso. Bueno, creo que me extendí demasiado, pero no importa, ahora escribo. Besitos muchos a todos los oyentes y a toda la gente que está en la radio. Y a las maestras jardineras, porque yo soy docente también. Las maestras jardineras, un besote grande con un abrazo fuerte, porque la pasan mal. Mal con respecto al dinero, pero listo, ya está. Vamos a hablar de otra cosa. Feliz día para esas hermosas y sacrificadas mujeres y varones. Besotes a todos.
2: Hola, muy buenas madrugadas, Sonia, equipo de Radio Nacional. Bellísimo, bellísimo relato. ¿Cuántas veces aparentamos cosas que no debemos y podemos, con un simple gesto, en un lugar destacado, ensalzar a aquel que se esfuerza y que es invisible? Por eso el Principito decía, lo esencial es invisible a los ojos. Hermoso. Gracias, gracias chicos.
3: Absolutamente, no se ve bien sino con el corazón. Gracias, Mirta de mi corazón. Claro, está en relación a la historia de hoy, realmente conmovedora, ¿no? Y nos ha dejado una enseñanza. Es cierto, lo esencial es invisible a los ojos. No hay mucho más para agregar. Gracias a Lenita Belloso, mi querida amiga de Viedma. Está haciendo tortas, esperando a la nieta, que cumple años el domingo. Me encanta. Cada uno cocina a la hora que quiere, escucha la radio cuando tiene ganas y nos llenó de cosas lindas. Gracias, gracias, gracias por tantos bonitos deseos. Que sean como semillas, como nos escribía Pablo desde Tanti hace un rato. Me encantó. Helen, que tengas un hermoso día. Y a Marcos, nuestro compañero transportista. Bueno, ahora sí, ya debe haber agarrado la ruta 3, ¿no? Rumbo a Ushuaia. Nosotros seguimos acompañándote, Marquitos querido. Va a ser un gustazo seguir en sintonía recorriendo las rutas argentinas. Faltan 15 minutos para llegar a las 4 de la madrunoche. Momento, señoras, señores, de nuestro especial. No les conté todavía quién será el protagonista. ¿Sí? Alguien que hace muy poquitas horas declaró que fantasea con contagiar a alguien con su amor. Me encanta. Oh, qué romántico. Bueno, premio de honor por la Academia de Música. Recibió también hace dos o tres días. Realmente, bueno, se lo vio muy, pero muy emocionado recibiendo este galardón. El resultado de la supervivencia, dijo, fue homenajeado por su impecable trayectoria en un momento espectacular para él, ¿sí? Fue en la tercera edición de los premios de la Academia de la Música en España. Ya sabes por dónde viene, ¿no? La onda de nuestro especial de hoy. Sí, el Nano Serrat. Hoy estará regalándonos partes de sus éxitos. Sí, vamos a hacer una linda recorrida por El Titiritero, por Sinceramente Tuyo, por Aquellas Pequeñas Cosas, Donde Quiera Que Estés, Más Que a Nadie, Me Gusta Todo de Ti, Secreta Mujer y tantos. Así que Joan Manuel Serrat, hoy en nuestro especial de las cuatro. Ahora quiero agradecerle a Miriam de Quilmes. Sí, su mensaje está por allí. Te agradezco por el hermoso recital ayer de la grandiosa Tamara Castro. ¡Qué hermosa voz tenías! Cantaba muy bonito. Es una muerte muy injusta, la sorprendió. Y es así, Miriam, no me cabe ninguna duda. Gracias, gracias a vos por tu valoración. A Daniel de Perito Moreno, allí en la provincia de Santa Cruz. Muy buena madronoche, Sonia querida. ¿Cómo estás? Yo acá viajando y como siempre escuchando la mejor radio. Saludos. Dani, buen viaje. Gracias, gracias por elegirnos. Rubén está por allí en La Rioja. Sonia, querida, hoy cuando hablabas de las efemérides, también es el día más importante, el Día Internacional de la Hamburguesa. ¡Es así! ¡Me lo comí, Rubén! Hoy tenía que hacerlo el chiste, chicos. Gracias, Rubén. Gracias por el dato. Es cierto, hoy también es el Día Internacional de la Hamburguesa. Andrés está por allí en Sarmiento, ¿sí? En el yacimiento Cerro Dragón, provincia de Chubut, escuchándonos y acompañándonos. Gracias, Andrés querido. Sonia, continuamos con el hincha de Racing al pie del cañón, con Mamila, Sergio, también los chicos allí en el yacimiento El Tordillo. Vamos todavía, nos seguimos acompañando. Buen día, chicos, acá viajando. Hermosa noche para viajar y escucharlos. Angelito, buenísimo eso, Ángel. Buen viaje, nos encanta ir por allí siendo cómplices en esta recorrida. Siempre en sintonía, haciendo la noche con vos, Sonia, que sos la energizante, no, la energéticamente capitana de la noche. Lea con propiedad en esta hermosa comunidad que se sostiene y agranda cada día más. Somos muchos los que andamos a contramano del sol. Mario, nuestro lobito querido, otro amigo del yacimiento Cerro Dragón. ¿Cuántos y cuántas? Es verdad, ¿eh? Somos unos cuantos a contramano del sol, lobo. Abrazo fuerte para vos también. Por aquí, Hugo se va sumando. Él está trabajando en una fábrica, ¿sí? De Santa Lucía, en la provincia de San Juan. Huguito querido, gracias. Sonia, espero que estés muy bien, siempre escuchándote. Bendiciones a montones. Bendiciones que se multiplican para vos, Hugo, y a José Luis de Corrientes. Gracias enormes, enormes por ese amanecer. Feliz jueves, Sonia querida. Qué lindo recordar a Leonardo Fabio. Gracias. Abrazo al alma también para vos, José. Ahí vamos a buscar la canción que nos pedís. Ahora, a 11 minutos de las 4, les propongo un puñadito de canciones con Eduardo Falú, Jaime Torres y el trío correntino Pancho Cueva.

0: Qué lindo bloquecito, una zamba, un carnavalito, un chamamé, una recorrida por nuestra tierra a través de la música verdaderamente imperdible. Habíamos escuchado a Eduardo Falú en el comienzo con la zamba de Manuel Castilla y Falú, La Atardecida. Luego, Jaime Torres y el carnavalito quebradeño de los hermanos Ábalos, recién un chamamé instrumental, ¿no?, del acordeonista y compositor correntino Abelino Flores por el trío correntino Pancho Cue, Notas Floridas. Faltan segundos para llegar a las 4 de la madrugada. Señoras, señores, por aquí, como quien no quiere la cosa, vamos cumpliendo otra hora compartida. Allí está feliz Chocho, claro, en Corrientes. José Luis, disfrutando de este hermoso chamamé. Ya grité un lindo zapucay, nos dice José, y nosotros nos lo perdimos. Beso grande, querido amigo. Gracias, y me cuido del frío. ¿Sí? A Laurito Ferreira, nuestro riojano amigo de González Catán, la bienvenida. Mira, hoy se sumó más temprano. Buen jueves, acá con frío, nos dice Laurito. Bueno, le ponemos calor con la música, ¿sí? Nos informamos con Fernando Pedernera y se viene nuestro especial con Serrat.
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2: Las 4 de la madrugada en la República Argentina. El presidente Javier Milei aceptó la renuncia de dos juezas, un fiscal y una defensora pública federal. Se trata de María Alejandra Biotti, del Juzgado Contencioso Administrativo Federal número 5, y de Fabiana Silvia Rodríguez, jueza del Juzgado Nacional del Trabajo número 50. También de Daniel Constante Moneda, fiscal número 2 ante Juzgados Civiles y Comerciales, y de Rosana Andrea Gamba Corta, defensora con asiento en Rosario. Todas las renuncias fueron aceptadas mediante decretos publicados esta madrugada en el Boletín Oficial. Las exportaciones pymes alcanzaron el mayor nivel desde 2013. En el primer cuatrimestre de 2026 sumaron más de 3.500 millones de dólares, un crecimiento de 32,6% en relación con los primeros cuatro meses de 2025. Los rubros con mayor expansión fueron combustibles y energía, manufacturas de origen agropecuario, productos primarios y manufacturas de origen industrial. Un trabajador de mantenimiento murió y otro resultó herido en el aeroparque Jorge Newbery. Se trata de dos empleados de una empresa tercerizada que realizaba arreglos en una sala de máquinas del primer piso. En el lugar se les cayó un tablero encima, rompió un tubo de gas y provocó que ambos empleados se intoxiquen.

0: uno de los cuales perdió la vida. El tiempo en la ciudad de Buenos Aires y alrededores, temperatura 13 grados 2 décimos, cielo cubierto, humedad 82%, con advertencia por niebla en el área metropolitana. Rige una alerta amarilla por lluvia para el noroeste de la provincia de Chubut.
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4 y 3 del jueves 28 de mayo de 2026. Aquí estamos recibiendo a quienes de a poquito, ¿no? En esta parte de la madrunoche se suman a la Discoteca Nacional. Lógicamente, vamos agradeciendo a quienes nos vienen acompañando desde los primeros minutos de este día, siendo cómplices, siendo testigos, como decíamos hoy temprano, ¿no? Como cada noche, como cada comienzo de día. Gracias, gracias por ser parte de esta comunidad madrunochera de lunes a viernes entre las 0 y las 6. Mónica Gabriela Lisi, a propósito, se suma en este momento a nuestra discoteca, nos pondrá en el aire y como siempre será la encargada de llevarnos hasta el final. Además de darle play a nuestro especial de hoy. Hablábamos, ¿no?, de este poeta, cantante, compositor, actor, escritor, guitarrista, polifacético. Premiado con la Gran Cruz de la Orden Civil de Alfonso X el Sabio por su brillante carrera y su contribución a la cultura y el arte españoles. Además del Premio Princesa de Asturias de las Artes, allá por 2024. Bueno, de tantísimos premios, contábamos hace un ratito nada más, ¿no?, que recibió en las últimas horas el premio de honor de la Academia de la Música de España, el Nano Serrat, ¿sí? Nada más y nada menos, que fantasea con contagiar a alguien con su amor. Me encantó esa declaración. ¿Pero qué les parece si hacemos una recorrida por parte de la obra del Nano? Vamos a comenzar nuestro especial con el titiritero.

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0: Y el cierre no podía ser de otra manera, ¿no? El poema de Antonio Machado, musicalizado por el Nano Cantares, en nuestro especial de hoy. Escuchamos El Titiritero, Sinceramente Tuyo, Nanas de la Cebolla, Poema de Amor, Aquellas Pequeñas Cosas, Para la Libertad, No Hago Otra Cosa que Pensar en Ti, Soy lo Prohibido, de Roberto Cantoral y Dino Ramos. Donde quiera que estés, más que a nadie, me gusta todo de ti. Secreta Mujer, un poema de Galeano, también musicalizado por Serrat. De Cartón Piedra, La Mujer que Yo Quiero. Y Cantares, entonces, en nuestro especial de hoy. Otro acierto, me parece, ¿eh? Qué lindos los mensajes que van llegando a nuestro WhatsApp agradeciendo este momento. ¿Qué voy a hacer con vos? Me pregunta Raúl desde Trenquelauken. Hoy Serrat, ayer Tamara Castro, ¿y mañana qué? Todas las mañanas me haces lo mismo, no puede ser, no me dejas dormir. ¿Qué pretende usted de mí? Cuando no son unos tangazos, es otra genialidad. Voy a tener que grabar el programa. Me encanta. Bueno, es la idea, Raúl. Qué lindo esto. Muchos besos, ¿eh? Para vos. Nos arrancaste una sonrisa. Parafraseando un programa televisivo de los 90, me voy a la cama con la Discoteca Nacional. Saludos desde Gualeguaychú, mi querido Gastón. Dulces sueños, ¿eh? Volviendo de su jornada de trabajo. Justito llegué para Joan Manuel Serrat. Qué lindo el especial de hoy. Gracias, querida Sonia. Un beso enorme nos envía Alicia Alarcón, nuestra amiga del barrio de Núñez. Por aquí, Oscar de Punta Callastá también, ¿eh? En la provincia de Santa Fe. Conocí a Serrat a través de mis hermanos mayores y con los años te das cuenta que son artistas que no pueden faltar en nuestras vidas. Comparto, Oscar. Son esenciales. Sin dudas, indispensables. Besos. Llegamos a las 5. Nos informamos y hay más discoteca, dale.
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2: Las 5 de la madrugada en la República Argentina. El presidente Javier Milei recibirá este viernes en Casa de Gobierno a un empresario inglés y a representantes de KM. En una de las reuniones, el jefe de Estado recibirá al referente del diálogo interreligioso, hombre de negocios y filántropo británico, Maurice Ostro. En el otro encuentro, será con representantes de la Cámara de Especialidades Medicinales. El crédito al sector privado alcanza su nivel más alto en 8 años. En apenas 2, la intermediación financiera prácticamente se duplicó. El sistema bancario argentino atraviesa una recuperación de su función de intermediación que no tiene precedentes recientes. Según datos del Banco Central, procesados por Libertad y Progreso, la razón de crédito al sector privado sobre depósitos totales alcanzó el 60% hacia finales de mayo de 2026. Por segundo día consecutivo subieron las acciones y bajó el riesgo país. El indicador de la banca JP Morgan bajó 10 unidades, un equivalente al 2%, hasta ubicarse en los 498 puntos. En tanto, las acciones argentinas en Wall Street avanzaron hasta 8%. El tiempo en la ciudad autónoma de Buenos Aires y alrededores, temperatura 13 grados un décimo, cielo mayormente nublado, humedad 88% con advertencia por niebla. Rige una alerta amarilla por lluvia para el sur de Neuquén, oeste de Río Negro y noroeste de Chubut.
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3: El primer goleador en la historia de la Copa del Mundo fue un argentino. Estamos hablando de Guillermo Stabile, que disputó para la Argentina el Mundial de 1930 y logró marcar 8 goles en 4 partidos disputados. Recordando que dicho Mundial fue el que abrió la historia de las Copas del Mundo y se jugó en la República Oriental del Uruguay.
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5: ¿Cómo estás de salud? Mal, me hice un análisis de sangre, me dio principio de autopsia.

canciones de aquí para allá. Vamos agradeciendo estar vivos un día más en la faz de la tierra. Claro que sí, señoras, señores. Vamos agradeciendo tener la salud de nuestro lado. Ese corazón que bombea, aire en los pulmones. Vamos agradeciendo ese granito de arroz que nos alimenta. Abrir la canilla en la ducha y tener agua caliente. Bendecidos y agradecidos todos los días. Es el jueves 28 de mayo de 2026. Qué bueno que el aquí y ahora nos vuelve a encontrar. ¡Buen día! ¡Bienvenidas, bienvenidos los y las del Club de las 5! ¡Arriba todo el mundo! Señoras, señores, que estamos allí palpitando ya el fin de semana. Se hizo corta esta semanita, ¿eh? En ocasión del feriado del pasado lunes. Bueno, pegando la vuelta ya la semana, pegando la vuelta al mes de mayo. Y como quien no quiere la cosa, la semana que viene estaremos contando otra historia ya, la del mes de junio. Por lo pronto, vamos por partes. Hoy se celebra el Día Internacional de la Hamburguesa, una fecha instituida mundialmente para rendir homenaje a uno de los platos más populares, sin dudas, del planeta. Según historiadores, la celebración conmemora el día en el que, allá por el año 1900, el cocinero estadounidense Louis Leisen sirvió la primera hamburguesa en su restaurante de Connecticut, tras el pedido de un cliente que necesitaba comer algo rápido. Si bien se popularizó en Estados Unidos, el término proviene de la ciudad de Hamburgo, ¿no?, de Alemania, donde se preparaban los primeros bifes de carne picada que luego darían origen, bueno, a este formato icónico. Una jornada que gastronómicamente es ampliamente celebrada también en nuestro país. Sí, así que seguramente hoy algunas hamburgueserías, algunos locales de comida rápida lancen promociones especiales, ¿no? Y más en estos tiempos. Así que Día Mundial de la Hamburguesa, como cada 28 de mayo. Bueno, hablábamos hoy tempranito del nacimiento de Leonardo Fabio también, un día como hoy, allá por 1938. Y vamos a desear un bello día, agradeciéndoles su labor a todas las maestras jardineras. Hoy es el Día Nacional de los Jardines de Infantes y Día de la Maestra Jardinera en nuestro país. Esto tiene que ver con un homenaje a Rosario Vera Peñalosa, que nació el 25 de diciembre de 1873 y falleció un 28 de mayo allá por 1950. Ella dedicó su vida a la enseñanza y fundó el primer jardín de infantes en nuestro país, en el año 1900. El Consejo Nacional de Educación le encargó la formación del primer museo argentino para la escuela primaria, hoy complejo museológico del Instituto Félix Bernasconi. Luego de una admirable trayectoria, bueno, llegó a inspectora de enseñanza secundaria normal y especial. Y como les decía, falleció un día como hoy y es la fecha que se toma precisamente para conmemorar en su honor el Día de la Maestra Jardinera y Día de los Jardines de Infantes. Un poquito de historia acerca del porqué de esta celebración. También es el Día Internacional de la Salud para las Mujeres. El objetivo, denunciar y hacer frente a diversas enfermedades y padecimientos que sufren las mujeres en todo el mundo y que muchas de ellas terminan con un triste final, como es el caso de la mortalidad materna, ¿no?, entre otras. El Día Internacional de Acción para la Salud de las Mujeres tuvo su origen en el año 1987. El hecho ocurrió en una asamblea de mujeres llevada a cabo el 28 de mayo, conocida con el nombre de Red Mundial de Mujeres por los Derechos Sexuales y Reproductivos. En este importante encuentro se trataron temas puntuales, como las distintas enfermedades que hoy afectan a la población femenina mundial y una de las más preocupantes y recurrentes, las relacionadas, como decíamos, con la mortalidad materna y que desafortunadamente se cobra la vida de muchas mujeres cada año. Algunas conmemoraciones vinculadas entonces a este día, en el que también se celebra el Día del Ceremonial y Protocolo. El Decreto Nacional 1574 del 23 de julio de 1993 declara el 28 de mayo como Día Nacional del Ceremonial en todo el ámbito de la República Argentina. Y como me gusta hurguetear, ¿no?, en el porqué, pues sabes que esta fecha
tiene relación con la sanción de las primeras normas protocolares destinadas a la organización de actos públicos en la época de la Revolución de Mayo, justamente. Esa norma se denominó Institución para el Despacho y Ceremonial y fue redactada por el doctor Mariano Moreno para la primera Junta de Gobierno el 28 de mayo de 1810. Así que, bueno, saludos y feliz día a todos los que desempeñan, ¿no?, esta tarea tan, tan importante de cuidar el detalle en las relaciones humanas mediante la cortesía y el respeto por las jerarquías. 5:13 en todo el país. ¿Cómo arranca esta jornada por Itatí, provincia de Corrientes? Allí nos está escuchando Ico Acevedo. Les mandamos un beso grandote y madrugó. Encendió la radio y por allí lo tenemos, siendo cómplice de esta discoteca nacional. Cielo cubierto por Itatí, en este momento la temperatura es de 14 grados 8 décimas, 96% la humedad, y para hoy el pronóstico está indicando una máxima de 23 grados, con cielo mayormente nublado. Mañana, cierre de semana hábil, con tormentas aisladas durante todo el día. Atenti, piu, ¿sí? Se habla de una mínima de 16 grados y una máxima de 21 mañana viernes por Itatí, provincia de Corrientes. Y vos sabés que en algunos sectores de la provincia de Buenos Aires y en otras provincias todavía continúa la advertencia de color violeta por parte del Servicio Meteorológico Nacional por la presencia de nieblas, ¿sí? Justamente la alerta violeta se extiende hacia el norte de la provincia de Buenos Aires, la costa atlántica y hacia el oeste de la provincia, alcanzando localidades como Pehuajó, General La Madrid, La Prida, Tres Arroyos y Henderson, entre otras. Así que estas localidades, incluidas algunas del sur de Santa Fe y del sur de Entre Ríos, podrían tener reducción de visibilidad, ¿sí? Justamente debido a la presencia de nieblas. Más que nada, el dato para quienes transitan las rutas, los accesos y, bueno, obviamente también este dato es importante para los aeropuertos. 5:15 en la República Argentina. En un ratito, a propósito, machecito en mano, emprendemos la recorrida por nuestra geografía contándoles cómo arranca el jueves y cómo pinta el fin de semana en sus lugares. Un beso grande tengo para el paisa. Sí, ahí está, Fabián, arrancando su jornada. Hola, buen día. Nos escribe a nuestro WhatsApp tomando unos mates en Güemes, provincia de Salta, rumbo a Tilcara. Fresco pero agradable. Abrazo fuerte, Fabián. Gracias. Gracias por elegirnos. Sonia, buen madrudía. Recién levantado y ya en sintonía junto a Nacional. Qué lindo especial. Soy Jimmy, el uruguayo, presente en el club de las 4:15. Mira vos, bueno, me parece bárbaro. Buena jornada, gracias Jimmy. Buena jornada también para vos, ¿eh? Otro amigo yorugua que se suma por ahí. Sergio, mira, hablando de yoruguas, desde Tacuarembó. Mi estimada y querida Sonia, te deseamos un muy feliz jueves. Todo lo mejor, que Dios te bendiga y te cuide. Te queremos mucho. Bueno, Sergio nos viene acompañando durante toda la madrugada, ¿eh?, desde los primeros minutos de este día, junto a las chicas allí trabajando en el barrio La Cruz de Tacuarembó. Así que besos para ustedes. Sonia, desperté y sigo en tu compañía. Hermosa la música. Gracias. Gracias por los bonitos recuerdos y aquellos lugares que me han traído esos bloques de folclore. El chamamé me encanta y ahora un lujo oír a Serrat. Buen jueves. Raquelita de Humboldt, allí en la provincia de Santa Fe, muchos besos para vos, me encanta que te haya gustado. También la tenemos a Ana María en Santa Fe. ¡Qué bueno el especial de hoy! Me encantó, muchísimas gracias. Besos para vos, mi reina. Me adhiero al oyente que dijo que no nos dejás dormir, querida Sonia. No te mueras nunca, gracias y buen retorno a tu hogar. Un abrazo, Rubén de Bahía Blanca. Bueno, esa es la idea, imagínate, si ustedes se me duermen, ¿qué hago yo acá? Gente bella, hola, buen día para vos, qué placer, acá lloviendo me parece, qué lindo escucharte. Abrazo fuerte, Andrés de Bariloche. Sí, hamburguesas para todos, vamos todavía. Me encantó festejar, hoy es una buena ocasión para entrar en una hamburguesa. Por aquí lo tenemos a Guille, buen día, buen retorno a tu casa, que descanses, besos y abrazos. Gracias Guille, besos para vos, a Oscar Alberto Escobedo también, ¿sí?, de Córdoba Capital.
Buen día, estimada compañera Sonia. Beso grande. Saludos cordiales, siempre en tu compañía. Gracias, Oscarcito. Es un placer saberte siempre por allí, del otro lado. Rápidamente les cuento, hablando de todo un poco, cómo sigue el calendario de pagos de ANSES. Va llegando al final, creo que cierra mañana. Hoy, por lo pronto, jueves 28 de mayo, se pagan jubilaciones y pensiones que superan los haberes mínimos a quienes tengan documentos terminados en 6 y 7. También se abona la prestación por desempleo a quienes tengan documentos culminados en 6 y 7. Dicho esto, vamos a seguir adelante. Recta final de la Discoteca Nacional. A propósito, mira, no los dejo dormir, no. Y más si en la Discoteca Nacional escuchas a Patricio Rey, sus redonditos de ricota. Y Mariposa Pontiac. Rock.

ayer en la Discoteca Nacional, Bicho de Ciudad, 5 y 28 ya, y voy a pasear por algunas ciudades de nuestro país. Me voy a Salta, donde el cielo está cubierto en este momento. Hay algunos bancos de niebla que reducen la visibilidad en algunos sectores de la capital de Salta. La temperatura es de 9 grados 6 décimas, la humedad del 90% y se espera una máxima de 19 grados hoy con cielo parcialmente nublado. Mañana viernes, cielo parcialmente nublado, mínima 13, máxima 20 grados para Salta Capital. Me voy ahora a San Carlos de Bariloche. Nos reportaba Andrés hace un ratito que le parecía que estaba lloviendo. Bueno, en efecto, ¿sí? Hay alerta amarillo por lluvias fuertes hacia la tarde de hoy por Bariloche y se esperan durante todo el día, además, lluvias y nevadas. Viene combinado el asunto, querido Andrés. Ya está preparando el mate y un termito con café para los compañeros. ¡Qué bueno eso! ¡Me encanta! 5 grados 4 décimas la temperatura en este momento en Bariloche. La sensación térmica 3 grados 3 décimas y la máxima hoy no superaría los 6 grados. Mañana viernes, cielo parcialmente nublado, mínima 3 grados, máxima 11. Pero para hoy, insisto, alerta amarillo por lluvias fuertes hacia la tarde y lluvias y nevadas durante todo el día por San Carlos de Bariloche. 5 y media, sigo viaje. Me vengo a Bahía Blanca, en la provincia de Buenos Aires, donde el cielo está cubierto, también con niebla, que reduce la visibilidad. Atención, conductores, conductoras, a 300 metros en algunos sectores. 2 grados 2 décimas la temperatura ahora por Bahía, 0 grado la térmica, ni frío ni calor, diría un amigo. Y la máxima pronosticada hoy, 17 grados. Se espera cielo mayormente nublado. Mañana viernes, cielo mayormente nublado también, con una mínima de 9 grados y una máxima de 16. 2 grados 2 décimas la actual, 0 la térmica por Bahía Blanca, provincia de Buenos Aires. En Córdoba, el cielo está cubierto. 11.8 la temperatura, 19 grados la máxima, hoy con cielo mayormente nublado. Y mañana viernes, pronóstico calcado, mira, cielo mayormente nublado con una máxima de 19 grados también. Y por Santa Fe, qué lindo, de paseo por Santa Fe, como la canción. 9 grados y medio la temperatura, cielo despejadísimo. También hay presencia de neblina que reduce la visibilidad en algunos sectores, allí en Santa Fe, a 700 metros. La máxima pronosticada hoy, 18 grados con cielo nublado y mañana viernes, mayormente nublado con una mínima de 14 y una máxima de 19 grados. En Santa Fe, entonces, 9 grados y medio la temperatura. Por la ciudad de Buenos Aires, quienes van arrancando su jornada por estos lares, les cuento que el cielo está cubierto. 12 grados 6 décimas, la temperatura 89, el porcentaje de la humedad y la máxima hoy no superaría los 16 grados, con cielo mayormente nublado. Mañana viernes igual, mayormente nublado, indica el pronóstico el cielo, con una mínima de 12 y una máxima de 16 grados. Beso para Oriana. ¡Qué lindo leerte! Soña y equipazo, buenas madrunoches. Te escucho desde las 4. El programa está tan bueno como comer pollo con las manos. ¡Eso es un montón! ¡Es un montón! Creo que es uno de los mayores placeres de la vida. ¡Ay, comer pollo con la mano! Gracias, Oriana. Nuestra amiga de Río Tercero, allá en la provincia de Córdoba. Abrazazos también para vos. Me encantó, me encantó. ¡Buen jueves para todos! ¡Qué lindo el especial de hoy! Cuando salga de trabajar, paso por la casa de pastas y ya compro los ñoquis para mañana. Mirá, qué precavida, previsora la Sole de Castelar, que envía un saludo a todas las maestras jardineras. Así que bueno, gracias, Solcito. Beso grande para vos. Buen día, Sonia. Primera vez que te escribo, pero te escucho hace tiempo. Te mando un beso. Richard, de Artigas, Uruguay. Otro yoruba que se suma. ¡Qué lindo esto! Me encanta. Bienvenido, Richard. Es un placer inmenso acompañarte y me encanta que te hayas animado hoy con un mensajito. Gracias, ¿eh? Abrazón que cruza el Río de la Plata. 5:33, vamos a seguir adelante, ¿sí? Recta final de nuestra discoteca a pura música. Llega Memphis, la flor más bella.

0: lo estoy escuchando y son mi compañía en este momento. Soy sereno de una bodega. Saludos de San Juan.
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esta noche que podemos. Por supuesto, ¿cómo que no? Ya vamos calentando motores, de cara al fin de semana. Ahí estaba Coti Sorokin, ya en el cierre de nuestra discoteca de hoy. Estamos a 17 minutos, apenas de las 6 de la madruñana. Gracias, gracias, gracias. Enormes a todos y cada uno de ustedes por el cariño, por los mimos, pero por sobre todas las cosas, por darle sentido a la radio. Siempre digo eso, una radio sin oyentes no tiene sentido, obviamente, no tiene sentido. Así que gracias, porque somos muchos más que dos en estas madrunoches de Radio Nacional, en todo el país. Ese es el orgullo que sentimos, ¿no? Quienes formamos parte de Nacional. Así que es un mimo siempre saberlos por allí en sintonía. Hasta aquí llegamos. Será hasta mañana, si Dios quiere, solo si Él. Y yo sé que va a querer. Minutos después del acero, nos reencontramos en este punto del dial. Estés donde estés. Bueno, si estás en alguna de nuestras provincias, allí donde nos localices, ¿sí? En la emisora correspondiente a tu lugar. Con Fabi Codevila en el arranque, haciendo día 2. Y luego, cuando escuches a Jairo y a Frank Pose, ¿sí? En Me Encanta Esta Hora del Día, abriéndonos de par en par las puertas de nuestra discoteca. A tener un hermoso jueves. Mañana, en modo viernes, nos reencontramos. ¡Qué lindo va a ser, por Dios! Se viene el panorama federal de noticias, pero antes, nuestro cierre musical. Hoy, con los Caballeros de la Quema. Chau, hasta mañana.

Estamos en todo el país. Río Negro. A fines del siglo XIX, luego de la campaña del desierto, Río Negro se reveló como la puerta de entrada a la Patagonia argentina. Geográficamente podemos dividirla en cuatro paisajes distintos. Hacia el este, la costa atlántica. Allí podemos encontrarnos, por ejemplo, el extraordinario paisaje de las grutas. Hacia el oeste, la región cordillerana, la famosa ciudad de San Carlos de Bariloche. Y al norte, el alto valle del Río Negro, la zona frutícola por excelencia. Se cultiva alfalfa, cereales, vides y frutas. Y al sur, las mesetas patagónicas con pequeños cerros y bajas depresiones, algunas bajo el nivel del mar, como lo es el Gran Bajo de Valdés, a menos 45 metros. En cada provincia argentina, Nacional.

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1: Buen día, soy Oscar de Tandil, tornero matricero, por empezar la jornada en el taller.
2: Muy buenos días, Oscar, desde Tandil. Buenos días a todos los que nos sintonizan a partir de este momento en este Panorama Federal de Noticias. Gracias, Oscar, por el buen ánimo y bienvenidos para tener todo lo necesario para encarar este nuevo día, esta jornada, este jueves 28 de mayo, ya finalizando en la parte final de la semana 22 de este año 2026. Lo vamos a acompañar hasta las 7 de la mañana con lo más relevante de la actualidad nacional e internacional.
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2: Comenzamos como hacemos cada mañana con la calle. No hay registro al momento de incidentes ocurridos durante la madrugada y con intervención del SAME. En cuanto al estado de accesos y autopistas, el tránsito es normal y con buena marcha en Puente Pueyrredón, Puente La Noria, Puente Alsina, Autopista Buenos Aires-La Plata, Richeri, Autopista 25 de Mayo, Lugones, Delepiane, Cantilo, Cámpora, Ilia, 9 de Julio, Perito Moreno, Camino del Buen Aire, Autopista del Oeste, Panamericana y General Paz. Servicios, los trenes Ramales Mitre, Tigre y José León Suárez de la línea Mitre circulan a horario. En la línea Roca, los ramales La Plata, Gleu, Bosques y Ezeiza corren dentro de los cronogramas previstos. También están operando a horario las líneas Belgrano Sur, Urquiza, San Martín y Sarmiento. Y en cuanto a Belgrano Norte, están operando a horario, pero recordemos que por haber entrado algunas formaciones a mantenimiento, al haber menos trenes, están circulando con una frecuencia de entre 13 y 14 minutos. Subte y Premetro comenzaron a operar hace poco más de media

0: Media hora de acuerdo con los cronogramas previstos. Y en el Aeropuerto Internacional de Ezeiza y en el Aeroparque Metropolitano Jorge Newbery, la operatividad es hasta el momento normal.
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0: Vamos a repasar el pronóstico por regiones para este jueves 28 de mayo de 2026. Comenzamos con el NOA, Jujuy, Salta, Catamarca, La Rioja, Tucumán, Santiago del Estero. Cielo mayormente nublado a parcial, con algunas lloviznas aisladas en el norte. Fresco, con mínimas entre 8 y 12 grados y máximas de 17 a 21 grados. En el NEA, Misiones, Corrientes, Chaco, Formosa y Entre Ríos, nubosidad variable con probabilidad de lluvias aisladas en Misiones. Temperaturas agradables, mínimas de 12 a 15 grados, máximas de 20 a 24 grados. En Cuyo, Mendoza, San Juan y San Luis, tiempo seco y estable con cielo parcialmente nublado, fresco, mínimas de 6 a 10 grados y máximas de 16 a 20 grados. En el centro, Córdoba, Santa Fe, Buenos Aires, La Pampa y la Ciudad Autónoma de Buenos Aires, mayormente nublado con posibles lloviznas aisladas en la costa bonaerense. Fresco, mínimas entre 8 y 11 grados, máximas de 15 a 18 grados. Patagonia, Río Negro, Neuquén, Chubut, Santa Cruz y Tierra del Fuego, nublado con lluvias y nevadas en zonas cordilleranas y sur. Frío con mínimas de 2 a 6 grados y máximas de 8 a 12 grados. Más ventoso en la costa. Por último, sector antártico argentino y nuestras islas del Atlántico Sur, muy frío y ventoso con cielo nublado y probabilidad de nevadas. Temperaturas de entre 5 bajo cero y 15 bajo cero con fuerte sensación térmica. Y ahora vamos a compartir el cronograma de cobro de jubilaciones y pensiones y este es el informe de Diana Costanzo.
2: La ANSES informó que hoy 28 de mayo cobran las jubilaciones y pensiones que superan el haber mínimo las personas con documentos terminados en 6 y 7. En tanto, también se abona la prestación alimentar a quienes su DNI finaliza en 8. Recordemos que este beneficio corresponde a las personas que cobran la asignación universal por hijo, también a mujeres embarazadas a partir de los 3 meses que cobren la asignación por embarazo para protección social o con hijos con discapacidad y a titulares de una pensión no contributiva para madres con 7 hijos. La ANSES además informó que no pide información de datos bancarios o personales por mail, servicio de mensajería o WhatsApp, tampoco para ofrecer bonos, créditos o beneficios.
0: También cobran hoy las y los beneficiarios de la prestación por desempleo Plan 1. Hoy les corresponde a aquellos que tienen documentaciones terminadas en 7 y 8.
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0: En la República Argentina, en la ciudad de Buenos Aires, la temperatura es de 13 grados un décimo, el cielo está mayormente nublado, la humedad es del 88%. Atención que en el área metropolitana existe una advertencia por niebla. Tengamos en cuenta que el sol va a salir a las 7:50 y para hoy se anticipa una temperatura máxima de 16 grados, una mínima de 11 y bueno, con neblina en la madrugada y la mañana. Por la tarde también neblinas y por la noche se va a despejar un poco y el cielo va a estar mayormente nublado. Y antes de comenzar a desarrollar toda la información nacional e internacional, vamos con la primera parte de las efemérides del día, en la voz de Magdalena Arnú.
3: Hoy, jueves 28 de mayo, se recuerda el día de 1880 en que se repatrian desde Francia los restos del general José de San Martín. Se cumplía de este modo con el deseo del propio San Martín, a la vez que se daba un nuevo impulso al sentimiento patriótico ligado al Estado Nacional. Los preparativos de este homenaje póstumo habían arrancado años antes y cuando llegó el día todo estaba listo para el acontecimiento. La historiadora Beatriz Bragón, investigadora del CONICET y autora del libro San Martín, una biografía política, política del Libertador, nos relató quiénes estuvieron allí y cómo fue el trayecto del féretro hasta la Catedral de Buenos Aires.
4: Allí se dieron cita la flor y nata de la dirigencia nacional y un público variado que incluía el regimiento de granaderos, guardias nacionales, colectividades de inmigrantes, periodistas, estudiantes, miembros de la sociedad rural y del club industrial, sociedades barriales de La Boca y de afroargentinos y escolares vestidos con uniforme militar. En el Muelle Catalinas fue Sarmiento el encargado de pronunciar el discurso de recepción. Y en sus palabras siempre efectivas, San Martín era equiparado no solo con Bolívar, sino con Washington. Finalizado el acto, la comitiva que acompañaba el traslado del ataúd se detuvo frente al monumento ecuestre en la Plaza San Martín. Y allí el orador principal fue el presidente Avellaneda. Luego la carroza que conducía el féretro recorrió la calle Florida en medio de la muchedumbre que acompañaba en silencio el desfile, mientras las campanas de las iglesias repicaban sin cesar. Al llegar a la catedral, el féretro fue depositado en una capilla anexa especialmente construida y al día siguiente se rezó una oración.
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3: También recordamos el día en que nació Leonardo Fabio, director de cine y cantante. Fabio fue también guionista y actor y realizó algunas obras maestras del cine argentino en las cuales combinó lo popular con una gran sofisticación estética. Lucas Martinelli es especialista en cine argentino, profesor en la carrera de artes de la Universidad Nacional de 3 de Febrero, y nos ofreció la siguiente caracterización del director.
6: En la obra de Fabio hay una búsqueda persistente de una poética del pueblo, atravesada por la amistad, la solidaridad y la dignidad de los sectores históricamente marginados. Crónica de un niño solo, el romance de la Aniceto y la Francisca, el dependiente y Juan Moreira son parte de lo mejor de nuestra historia. Sus películas hablan de personas comunes desde una mezcla de cultura popular, melodrama, mito y una confianza en la dignidad de quienes suelen quedar al margen. Si alguien quisiera empezar hoy a descubrir su obra, recomendaría Nazareno, Cruz y el Lobo. Estrenada en 1975, toma la leyenda del lobizón y la transforma en una historia de amor y libertad. Una de las grandes narraciones del folclore argentino que con la película de Fabio se volvió un fenómeno popular sin precedentes.
5: Cada

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1: 6 y 10 en la República Argentina, 13 grados un décimo la temperatura en Buenos Aires, humedad 88%, cielo mayormente nublado, visibilidad hasta ahora 10.000 metros, pero hay una advertencia sobre por niebla vigente sobre el territorio del área metropolitana. Córdoba en vilo por la desaparición de una adolescente de 14 años. Desde hace 72 horas, Agostina Vega es intensamente buscada. La niña salió de la casa de su madre en el barrio General Mosconi el sábado alrededor de las 22:30. El padre de la menor, Gabriel Vega, aseguró que intentaron comunicarse con ella, pero su celular estaría inactivo. La policía de Córdoba realizó 19 allanamientos en las últimas horas y detuvo un hombre del entorno familiar. Andrea Valdivieso nos acerca más información.
2: La pregunta que hay que hacer a esta hora es, ¿dónde está Agostina Vega? La menor de 14 años fue vista por última vez el sábado por la noche saliendo de su casa rumbo al barrio Cofico de Córdoba. Según pudo reconstruirse, fue al encuentro de Claudio Barrelier, conocido de su madre y hoy detenido. El fiscal Raúl Garzón habló de privación ilegítima de la libertad que se centra en Barrelier.
3: La acción está direccionada en torno al detenido y su entorno. Su vida, todo lo que rodea a esta joven está siendo investigado y queremos encontrar.
2: El sujeto es un empleado municipal barra brava de instituto con antecedentes penales por abuso sexual. Marisa, mamá de Agostina, pidió que se la devuelvan.
4: Yo hablé solamente ese mismo madrugada que mi hija desapareció, que él me mintió.
5: ¿Y qué dijo?
4: Que no la había visto mi hija. Cuando el remisero habló, él ahí recién dice que lo vio a mi hija, que estuvo con mi hija. Y fue la única persona que vio a mi hija y no hay rastros de mi hija.
5: ¿Sentís que no fuiste escuchada en su momento cuando desaparece tu hija?
4: Me parece que no le dieron la prioridad que le tenían que dar desde el primer momento. Yo fui a las 4 de la mañana a hacer la denuncia, me la tomaron a las 10 de la mañana. Él es la última persona que vio a mi hija, la última persona que vio a mi hija y es el único que sabe dónde está mi hija.
1: Causa cuadernos, para hoy fue citada la ex secretaria de Néstor Kirchner. En una nueva audiencia, el Tribunal Oral Federal número 7 ordenó la declaración de Miriam Quiroga, ex secretaria del fallecido presidente. Sin embargo, su presencia está en duda debido a que habría notificado al tribunal que no se encuentra en condiciones de asistir por problemas de salud, cardiológicos y de estrés, según informó su hijo. También comparecerán Ignacio Laplacet y Orlando Ramón Janczyk, testigos especializados en el sector de soluciones de financiamiento. En la causa se juzga la presunta red de recaudación de fondos ilegales vinculada a la obra pública durante los gobiernos kirchneristas. El presidente Javier Milei expondrá en el LATAM Economic Forum. El jefe de Estado tendrá a su cargo el cierre de la edición 12ª del foro que se realiza hoy en Parque Norte, en la ciudad de Buenos Aires. Con el lema ¿dónde estamos? ¿Hacia dónde vamos? El encuentro de economía y finanzas de referencia en la región reunirá a líderes en esa materia. Expondrán también el ministro de Economía, Luis Caputo, y el CEO de YPF, Horacio Marín. Brote de ébola, detectan 2 embarcaciones provenientes de zonas de riesgo. La Secretaría de Inteligencia del Estado informó la detección de embarcaciones provenientes de zonas de riesgo con destino a la Argentina en el marco del brote de ébola en África. El organismo señaló que trabajó de manera coordinada con la Comunidad de Inteligencia Nacional y el Ministerio de Salud para activar medidas preventivas. La información recabada permitió implementar alertas y protocolos de forma anticipada para resguardar la salud pública. Más información con Liliana Arias, nuestra acreditada en Casa Rosada.
6: La Secretaría de Inteligencia de Estado detectó que 3 buques cargueros provenientes de Congo, zona de riesgo del ébola, tenían como destino la Argentina. Esto permitió activar las alertas y protocolos y evitar así potenciales riesgos para la salud pública. Se trata de un trabajo coordinado entre la CIDE y el Ministerio de Salud, se informó oficialmente, y es por eso que realizaron acciones conjuntas con Sanidad de Frontera y Prefectura Naval, como por ejemplo controles sanitarios a borde de los buques detectados, exigencia de declaraciones juradas y la implementación de medidas sanitarias específicas para evitar el desembarco de las tripulaciones.
1: Encuentran una réplica de una bomba aérea en tribunales. El paquete fue dejado frente al edificio donde funciona la Cámara Nacional de Apelaciones en lo Criminal y Correccional, frente al Teatro Colón. El artefacto no tenía carga explosiva ni sustancias peligrosas. Llevaba un cartel de madera con inscripciones en árabe y un reloj digital que simulaba ser un detonador. El dispositivo estaba dentro de un bolso negro que fue dejado por un hombre a las 6:18, según el registro de las cámaras de seguridad. Más detalles en el informe de Cristian Varela.
7: Momentos de tensión vivieron los vecinos y trabajadores de los alrededores del Teatro Colón, ya que en Viamonte, al 1145, al lado del ingreso a la Cámara de Apelaciones en lo Criminal y Correccional, se encontró un bolso negro con un cartel donde había inscripciones en árabe y un artefacto que simulaba ser una bomba aérea con un reloj digital. La policía porteña evacuó los edificios de la zona y el escuadrón antibombas hizo una detonación controlada que determinó que se trató de una falsa alarma. Ahora, la policía porteña busca a la persona que dejó el bolso y que, según las cámaras de seguridad, se trata de un hombre de apariencia joven que vestía pantalón negro achupinado, un saco gris, zapatillas deportivas y que ahora es investigado por la justicia bajo el delito de intimidación pública.
1: Las exportaciones pymes alcanzaron el mayor nivel desde 2013. En el primer cuatrimestre de 2026, las ventas al exterior de las pequeñas y medianas empresas argentinas sumaron más de 3.500 millones de dólares, un crecimiento de un 32,6% con relación a los primeros cuatro meses de 2025. Los rubros que mayor expansión percibieron fueron combustibles y energía, manufacturas de origen agropecuario, productos primarios y manufacturas de origen industrial. Por tamaño, las exportaciones que más crecieron fueron las de microempresas, seguidas por las pequeñas empresas y las de medianas compañías. Entre los principales destinos de los productos argentinos estuvieron Estados Unidos, España, China, Uruguay y Brasil. Preocupa el aumento de enfermedades respiratorias en Salta. Vanessa Espinosa nos informa desde la emisora de Radio Nacional en la capital salteña.
8: Las enfermedades respiratorias ya impactan fuerte en Salta y las guardias hospitalarias lo reflejan. Solo durante el último fin de semana largo, el Hospital Materno Infantil atendió a más de 1.000 pacientes, mientras que en el Señor del Milagro, casi 4 de cada 10 consultas fueron por cuadros respiratorios. Desde Salud advirtieron que la provincia ya se encuentra en zona de brote de enfermedades tipo influenza y anticipan que los casos podrían seguir aumentando en las próximas semanas. Los más afectados son niños y adolescentes entre 2 y 14 años. Especialistas remarcaron la importancia de vacunarse, consultar a tiempo ante síntomas gripales y evitar saturar hospitales para cuadros leves. Además, recomiendan quedarse en casa si hay síntomas, ventilar ambientes y reforzar la higiene de manos.
1: Hubo tensión en Recoleta por el hallazgo de una granada en un edificio. Operarios que realizaban refacciones encontraron una granada de mano activa en un departamento de Recoleta y dieron aviso a la policía. El hecho ocurrió en un edificio ubicado sobre Río Bamba al 1200, donde varias familias debieron ser evacuadas por prevención. En el lugar trabajó el escuadrón antibombas junto a efectivos de la policía de la ciudad bajo un fuerte operativo de seguridad. Según trascendió, el departamento había sido vendido meses atrás tras la muerte de su propietario y el artefacto fue hallado durante las obras de remodelación. Un muerto y un herido en el aeroparque Jorge Newbery. Se trata de dos empleados de una empresa tercerizada que realizaban arreglos en una sala de máquinas del primer piso, donde se les cayó el tablero encima, rompió un tubo de gas y provocó que se intoxiquen. La sala se encuentra en inmediaciones de la puerta de emergencia próxima al sector de preembarque nacional y, si bien es una zona pública, solo personal autorizado puede acceder al lugar. Como consecuencia, uno de los trabajadores murió. Y otro resultó herido y permanece fuera de peligro, según se informó. Convocan a una movilización tras las denuncias por la aparición de ratas en escuelas de la ciudad de La Plata. En medio del brote de antivirus, alumnos y docentes, además de familias, marcharán para denunciar problemas sanitarios, falta de mantenimiento y deficiencias edilicias en distintos establecimientos educativos de la capital bonaerense. La convocatoria, bajo la consigna "Con ratas no se puede estudiar", prevé una concentración desde las 10 de la mañana en la Plaza Moreno para luego marchar hacia la Jefatura Regional de Educación. Nos amplía este tema nuestra corresponsal en La Plata, Fernanda Germanier.
9: Advierten por la presencia de roedores en colegios de La Plata. Se registraron nuevos casos en la escuela número 21 y en la secundaria 16 de Los Hornos. Además, en el sur platense aparecieron roedores en la escuela número 59 de Villa Alba y en la primaria 125 de Villa Elvira. La situación es similar en el normal 3 y en la primaria número 1 en pleno centro platense. Radio Nacional habló con familias que asisten a estos establecimientos.
10: Hay en todo el colegio en general ratas. La verdad que nosotros queremos que fumigue, porque nos da miedo que los chicos se puedan contagiar alguna enfermedad. El establecimiento nos dijo que iban a fumigar la semana pasada. Estamos esperando.
1: Tras años de insistir en la justicia, devuelven a su dueña una casa tomada desde la pandemia. Un operativo del gobierno de la ciudad en Floresta permitió desalojar a los usurpadores de la vivienda ubicada en Bahía Blanca y Bacacay. En la casa había 12 personas, 4 de ellas menores de edad. Eran 4 familias de origen boliviano. Todos fueron censados por la red de atención y solo una mujer fue trasladada a un hotel. El resto decidió mudarse a casas de familiares. La red de atención es un programa de asistencia a personas y familias en condición de emergencia social que depende del Ministerio de Desarrollo Humano y Hábitat porteño.
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1: Seis y 22 en la República Argentina, en Buenos Aires, 13 grados un décimo la temperatura actual, cielo mayormente nublado, humedad 88% y rige una advertencia por niebla para el área metropolitana. Compartimos el pronóstico extendido para los próximos 7 días. Para mañana viernes, mínima 12, máxima 19, nublado por la mañana, por la tarde mayormente nublado, lo mismo que por la noche. Para el sábado, madrugada mañana mayormente nublado, lo mismo que por la tarde noche, mínima 10, máxima 18 grados. Para el domingo, madrugada de mañana parcialmente nublado, por la tarde noche mayormente nublado, mínima 11, máxima 18 grados. Para el lunes, mayormente nublado durante toda la jornada, mínima 12, máxima 15 grados. Para el martes, mínima 8, máxima 15 grados también. Cielo nublado a mayormente nublado durante toda la jornada. Y el miércoles, por la madrugada y mañana, va a estar nublado, lo mismo que por la tarde y noche, con una mínima de 8 grados y una máxima de 16 grados centígrados.
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1: Donald Trump amenazó con volar por los aires a Omán. El presidente de Estados Unidos afirmó que Omán se comportará como todos los demás países o tendremos que volarlo por los aires, al ser consultado sobre si aceptaría un acuerdo que permitiera a Irán y a Omán compartir el control del estrecho de Hormuz. La advertencia de Trump se produjo en el marco de la expectativa por el curso de las negociaciones de paz entre Irán y Estados Unidos. Ambos países intercambiaron versiones cruzadas sobre un supuesto borrador de un acuerdo preliminar difundido por los medios iraníes que incluiría la apertura del estrecho de Hormuz y el levantamiento del bloqueo naval de Washington. Mientras que Teherán se jactó de que retomaría el control del paso marítimo en cooperación con Omán, la Casa Blanca desestimó por completo esa versión, a la que tildó de invención y sumó una amenaza para un nuevo país en Medio Oriente.
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1: Independiente Rivadavia de Mendoza le ganó al Bolívar y cerró la fase de grupos de la Libertadores, líder e invicto. También avanzaron a octavos de la Copa Platense y Rosario Central. Fabián Pomelo Codevila nos amplía la información del torneo continental.
12: Gracias, nos metemos rápidamente en la información para hablar de una nueva jornada de Copa Libertadores y Copa Sudamericana para equipos argentinos. Y comenzamos hablando del increíble Independiente Rivadavia de Mendoza, que ganó sobre el final, terminó invicto y puntero del Grupo C en su primera participación en la Copa Libertadores. La Lepra Mendocina venció 3-1 a Bolívar en Bolivia en el cierre de la fase de grupos, y con el primer puesto ya asegurado, Lionel Buca, Sebastián Villa y Diego Mayans le dieron la victoria al equipo del loco Alfredo Berti, mientras que Martín Cauterucho anotó para los locales. La Lepra Mendocina, y es para subrayarlo, terminó puntero e invicto de su grupo y se convirtió en el segundo mejor primero de la Copa. Impresionante lo de este equipo que no deja de deslumbrar. Otro que hizo historia, Platense, el Calamar, ganó en Brasil y se clasificó a octavos de final. También el conjunto de Saavedra en su primera participación de un torneo continental en la última fecha de la fase de grupos se impuso en el Arena Tu Corinthians ante el equipo brasileño en San Pablo 2-0. Franco Sapiola marcó los dos goles del triunfo. Así ambos equipos pasaron de ronda. El Timao quedó líder y el conjunto del que fue hincha en vida, el querido polaco Goyeneche, se clasificó segundo. Plantó bandera y pasó de ronda en un realmente grupo muy difícil con Corinthians, con Independiente Santa Fe de Colombia, que terminó tercero. Y bueno, el equipo colombiano seguirá en la Copa Sudamericana. Mientras que Peñarol quedó eliminado en la zona de Platense. Miren si no es para sacarse el sombrero. Y a propósito de esta clasificación, vamos a escuchar a uno de los jugadores más experimentados, Víctor Cuesta. Tras el partido, decía lo siguiente:
13: supimos aprovechar las oportunidades en el momento justo. Después, bueno, sabemos la calidad del equipo de Corinthians, nos tuvimos que defender. Habíamos trabajado muy bien en la semana, vinimos a hacer nuestro trabajo sin depender de nadie y conseguimos una gran victoria para pasar a los octavos de final.
12: Hasta ahí la palabra de este referente del club de Saavedra, Platense, Calamar viejo y querido, que se metió en los octavos de final. Y para cerrar con la Copa Libertadores, hablamos de Rosario Central, porque el Canalla cayó en Ecuador, pero quedó segundo en el grupo. Independiente del Valle lo derrotó 1-0, y de esta manera Rosario Central quedó sin invicto, y obviamente, más allá de esta derrota, lo bueno es que se metió en la próxima instancia. Somoza de penal marcó el único gol del encuentro correspondiente a la última fecha, insisto, de la fase de grupo. Ambos equipos avanzaron a los octavos de final.
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1: Seis de la mañana, 28 minutos en la República Argentina. Actualizamos información de tránsito. Un peatón fue atropellado por un auto en General Paz y Bruselas y un policía resultó con lesiones leves en su puesto policial. El SAME se encuentra en camino en estos momentos. Y atención que mañana se habilita el nuevo puente La Bruna en la zona de River. El nuevo acceso, ingreso desde la avenida Lugones, será la misma salida para tomar en dirección hacia Libertador y por la calle Campos Salles, bordeando el Parque de la Innovación, destinado a los vehículos que vienen desde Libertador y quieren cruzar a Ciudad Universitaria o tomar Cantilo hacia el norte. Reiteramos, este nuevo puente tendrá ingreso desde la avenida Lugones, que será la misma salida para tomar en dirección a Avenida Libertador y por la calle Campos Salles, bordeando el Parque de la Innovación, destinada a los vehículos que vienen desde Libertador y quieren cruzar a la Ciudad Universitaria o tomar Cantilo hacia el norte del área metropolitana de Buenos Aires. Faltan segundos para las 6:30, momento en que compartiremos los títulos de este Panorama Federal, primera parte. Córdoba se encuentra en vilo por la desaparición de una adolescente de 14 años. Causa Cuadernos, hoy fue citada la exsecretaria de Néstor Kirchner. El presidente Javier Milei expondrá en el LATAM Economic Forum. Brote de ébola detectan dos embarcaciones provenientes de zonas de riesgo. Donald Trump amenazó con volar por los aires a Omán. Independiente Rivadavia de Mendoza le ganó al Bolívar y cerró la fase de grupos de la Libertadores, líder e invicto.
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4: Hola, buenos días. Desde Luján de Cuyo, esperando a las 6 para escuchar el panorama informativo.
5: Buenos días, bienvenidos a quienes se suman en esta segunda media hora al Panorama Federal de Noticias. Son las 6:33 en Buenos Aires, la temperatura es de 13 grados, se mantiene la advertencia por niebla, el cielo está mayormente nublado, la humedad es del 90%. Repasamos el sistema de alerta temprana del Servicio Meteorológico Nacional. Está anticipando alerta amarilla por lluvias para lo que es el sur de la provincia de Neuquén, el oeste de la provincia de Río Negro y el noroeste de la provincia de Chubut. Por segundo día consecutivo subieron las acciones y bajó el riesgo país. El indicador JP Morgan bajó 10 unidades, un equivalente al 2%, y las acciones argentinas en Wall Street avanzaron hasta 8%. Actualmente, el indicador que elabora JP Morgan está en los 498 puntos. Durante el día, reiteramos, perdió 10 unidades, o el equivalente al 2%. Esto no sucedía desde comienzos del mes, cuando se ubicó en 496 puntos, luego de haber recibido la mejora crediticia por parte de la agencia Fitch. Esta caída se explica por el buen resultado que anotan los bonos soberanos. El presidente Javier Milei recibe a un empresario inglés y a representantes de la KM. Los dos encuentros están previstos para mañana en Casa de Gobierno. En una de las reuniones, el presidente recibirá al referente del diálogo interreligioso, empresario y filántropo inglés, Mauricio Ostro. El otro encuentro será con representantes de la Cámara de Especialidades Medicinales. Volvemos a escuchar a Liliana Arias.
6: Con el propósito de generar nuevas inversiones, el presidente Javier Milei mantendrá este viernes dos reuniones en Casa Rosada. Por un lado, se encontrará con el referente de diálogo interreligioso, empresario y también filántropo inglés, Maurice Samuel Ostro, quien además es el dueño del topacio azul más grande del mundo y estaría interesado en invertir en centros de procesamiento de datos en la Argentina. Milei ya se encontró con Maurice Ostro en Suiza, fue el pasado 20 de enero, cuando viajó para participar de la cumbre de Davos. Por otra parte, el presidente también tendrá una reunión en su despacho con representantes de la Cámara de Especialidades Medicinales.
5: El crédito al sector privado alcanza su nivel más alto en 8 años. En apenas 2, la intermediación financiera prácticamente se duplicó. El sistema bancario argentino atraviesa una recuperación de su función de intermediación que no tiene precedentes recientes. Según datos del Banco Central, procesados por Libertad y Progreso, la ratio de crédito al sector privado sobre depósitos totales alcanzó el 60% hacia finales de mayo de 2026, su nivel más alto en 8 años. Mar del Plata suspenden las clases en una escuela por un caso de tuberculosis. Se trata del segundo episodio detectado en el ámbito educativo de la ciudad marplatense en lo que va del año. Esta vez ocurrió en la escuela secundaria Alfonsín Storni, donde un alumno de 14 años dio positivo en un test de tuberculosis y se activaron los protocolos de desinfección y el rastreo de contactos estrechos. Las autoridades suspendieron el dictado de clases presenciales hasta el viernes para llevar a cabo una desinfección profunda y contener posibles focos de contagio. El primer caso se había registrado el mes pasado en un estudiante de sexto año del Instituto Galileo Galilei. Encontraron muerta a la mujer que había desaparecido en Bariloche. La policía de Río Negro halló el cuerpo de Analía Corte, la mujer de 52 años que había desaparecido el 8 de mayo. Apareció en un barranco cercano al cementerio municipal y sus familiares fueron convocados al lugar para identificar esos restos. El informe es de Diego Llorente, desde Radio Nacional San Carlos de Bariloche.
7: San Carlos de Bariloche vive horas de consternación vecinal por el hallazgo del cuerpo de Analía Corte. Si bien aún se esperan los resultados de los análisis forenses, la familia de la mujer fue la primera en confirmar la identidad con un sentido mensaje en redes sociales y agradeciendo también a toda la comunidad que estaba colaborando en su búsqueda. Búsqueda que arrancó el 8 de mayo y según la investigación ese día había salido de su casa, se había subido a un colectivo del transporte urbano de pasajeros, desorientada y con un cuadro importante de depresión. Luego se perdió su rastro. Pasaron los días, se intensificaron los rastrillajes, pero no lograban ubicarla hasta este martes cuando apareció el cuerpo en uno de los barrios más populosos de la ciudad.
5: Cayó una banda narco que trasladaba cocaína desde Buenos Aires a Río Negro. Una investigación de 7 años permitió desarticular una organización dedicada al narcotráfico y como resultado hubo 15 detenidos y más de 100 kilos de cocaína secuestrados. El operativo fue realizado por la Policía de Seguridad Aeroportuaria y la causa se inició en 2019 a partir de un intento de exportación de estupefacientes. Con el avance de la investigación, se realizaron allanamientos en Buenos Aires, Río Negro, Neuquén y Salta, donde se identificaron integrantes y puntos de operación. Además, la banda trasladaba la droga oculta en vehículos y en 2 procedimientos también se incautaron armas de fuego y dinero en efectivo.
0: Policiales.
5: Buscan a una funcionaria de Morón tras hallar cocaína en su casa. La justicia busca a Luna Ortigosa, una funcionaria del municipio de Morón, acusada de narcotráfico luego de que le encontraran medio kilo de cocaína en un allanamiento en su vivienda. Nos amplía Andrea Valdivieso.
8: La justicia ordenó la captura de Luna Ortigosa, ex directora del Centro de Políticas de Género y Diversidad de Morón, quien permanece prófuga. También rige una solicitud de captura para Ángel Daniel Paz, de 34 años, pareja de la mujer. Ambos están imputados por tenencia de cocaína y marihuana con fines de comercialización y tenencia ilegal de armas de fuego en sus domicilios de Castelar. El único detenido en esta causa es Norberto Aliano. De acuerdo con la investigación, Aliano y Paz, dentro de la organización narcocriminal, aparecen por encima en jerarquía. Todos hacían delivery de drogas en una moto.
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5: Seis y 40 en la República Argentina, en Buenos Aires, 13 grados la temperatura, cielo mayormente nublado, 90 el porcentaje de la humedad, de la presión 1019 hectopascales, vientos del este a 4 kilómetros por hora, visibilidad 10.000 metros, pero rige una advertencia de niebla sobre la ciudad autónoma de Buenos Aires.
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5: Nuevo proyecto de la NASA para establecer base humana en la Luna. Más información con Diana Costanzo.
9: La NASA inició la primera fase de su proyecto para establecer una base humana permanente en la Luna mediante contratos con empresas encargadas de desarrollar vehículos de aterrizaje, robots y drones destinados a operar en el entorno lunar. Blue Origin, del empresario Jeff Bezos, será la encargada de transportar vehículos todoterrenos lunares mediante módulos de aterrizaje no tripulados. El proyecto se puso en marcha tras la misión Artemis II, que estableció un récord por la órbita tripulada más prolongada alrededor de la Luna como parte de los preparativos para el primer alunizaje humano del programa previsto en los próximos años. La NASA prevé entregar estos equipos antes del lanzamiento de Artemis 3 en 2027. La base podría estar preparada para recibir astronautas durante misiones prolongadas en 2030.
0: Provincias.
5: No hay evidencia de que los contagios de antivirus en el crucero MV Hondius hayan tenido origen en Tierra del Fuego. Desde Radio Nacional Río Grande nos informa María Eugenia Duré.
10: Tras los estudios del Malbrán refuerzan la teoría de que el contagio de hantavirus ocurrió fuera de la provincia de Tierra del Fuego. Lo confirmaron autoridades sanitarias provinciales tras los estudios realizados, donde no encontraron evidencias que vinculen a la ciudad de Ushuaia con los casos de hantavirus detectados en turistas extranjeros. Desde la Dirección de Epidemiología de la provincia de Tierra del Fuego expresaron que las capturas realizadas superaron ampliamente las expectativas iniciales, aunque no se detectó la presencia del ratón colilargo. Asimismo, confirmaron que se realizó un 40% de capturas en las que hasta el momento solo se encontraron roedores urbanos sin relación con la enfermedad.
5: La ciudad de Mendoza es anfitriona de una nueva edición del Congreso de Agentes de Viaje. Recibimos el informe de Marcelo Del Bono desde LRA 6.
11: Se está desarrollando el Congreso de Agentes de Viajes en su edición número 51 en la provincia de Mendoza. Este es un evento clave para el sector turístico argentino, enfocado en innovación, capacitación, incluyendo conferencias magistrales y talleres. Este encuentro es uno de los eventos más esperados del turismo en la Argentina, diseñado para el crecimiento del sector. Cabe resaltar que más de 25 agentes de viajes del Calafate participan activamente, dando lugar a poder estrechar lazos con distintos operadores de nuestro país. En esta ocasión también, a través de la Secretaría de Turismo del Calafate, se brindará una actualización del destino y se espera que para la finalización del evento esté presente el secretario de Turismo de la Nación, Daniel Scioli.
5: La provincia de Salta atraviesa un brote de chikungunya con más de 2.000 casos confirmados. Más información con Delia Lobo desde LRA 4.
12: Así lo informó el Ministerio de Salud de la provincia al actualizar los números de la cantidad de pacientes infectados. Los departamentos más afectados son San Martín y Orán. Ambos son ciudades ubicadas en zona de frontera con Bolivia. A ellos les sigue Anta. Del total de casos acumulados, al menos 120 requirieron internación debido a la infección. 47 corresponden a personas gestantes al momento de la infección y el total de pacientes neonatos hasta 28 días de vida es de 8 casos.
5: El gobierno declaró la emergencia agropecuaria en Chubut, Santa Cruz y zonas de Mendoza. El Ministerio de Economía oficializó medidas de asistencia para productores afectados por sequías, heladas y granizo. Los damnificados deberán presentar certificados provinciales para acceder a beneficios fiscales y financieros. Más información con Raúl Carelo desde Radio Nacional Esquel.
13: La medida, vigente por un año, busca asistir a las explotaciones ganaderas afectadas desde enero. El presidente de la Federación de Sociedades Rurales de Chubut, Osvaldo Luján, destacó la decisión de aliviar la situación de los productores chubutenses.
14: La declaración de emergencia surge a partir del decreto provincial 52 del 14 de enero, donde la provincia debe solicitar a la Nación, a la Comisión de Emergencias Agropecuarias, la situación de gravedad que estaba viviendo el sector, básicamente por sequía en toda la provincia. Se necesita para poder los productores solicitar algunos beneficios que promueve la ley.
5: Quedó firme la condena al conductor que atropelló y mató a Luciano Licola. Leonardo Pérez nos amplía este tema desde Radio Nacional Santa Fe.
15: Fue confirmada la condena al automovilista que embistió y mató a Luciano Licola a la salida de una fiesta clandestina en la zona de la costa santafesina en la Navidad de 2020. El juez Alejandro Tizón ratificó el fallo que dictó su par Lisandro Aguirre en diciembre de 2025 de 3 años de prisión condicional para el conductor Francisco Mario Sánchez y lo declaró autor penalmente responsable del delito de homicidio culposo agravado por la conducción imprudente y por haber huido del lugar de los hechos. Además, Sánchez fue inhabilitado para manejar cualquier tipo de vehículos por el plazo de 6 años y deberá abstenerse de consumir estupefacientes y abusar de la ingesta de bebidas alcohólicas.
5: Especialistas en inteligencia artificial expondrán en Salta ante estudiantes y profesionales desde la emisora de Radio Nacional en la capital santeña. Nos amplía este tema Josefina Drover.
16: Se trata de uno de los encuentros tecnológicos más importantes de la región, con actividades gratuitas, innovación y experiencias para toda la comunidad. Se llevará a cabo del 28 al 30 de mayo en la Casa del Bicentenario de Salta Capital y reunirá a más de 20 especialistas y referentes de todo el país en 3 espacios simultáneos. La propuesta está pensada para estudiantes, emprendedores y profesionales que quieran descubrir cómo la inteligencia artificial ya está transformando el presente y el futuro.
5: Ya se registraron 11 incendios forestales en Jujuy y la provincia refuerza los operativos de prevención. Daniel Reynoso con más información desde la emisora de Radio Nacional en la capital jujeña.
17: En la provincia de Jujuy ya se registran 11 incendios forestales. Se refuerzan operativos de prevención. Así lo confirmó el director de Incendios de Vegetación y Emergencias Ambientales, Marcelo Torrico.
18: Las distintas brigadas, o sea, los jefes de las brigadas de incendios forestales, están teniendo ya reuniones con los municipios para tratar de gestionar lo que es la prevención dentro de su jurisdicción. Eso se está trabajando. Los incendios ya han comenzado, han empezado por el norte, ya llevamos 11 incendios.
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5: Seis y 48 en la República Argentina. Actualizamos información de tránsito. Choque en Avenida de Mayo y 24 de Noviembre. Un vehículo perdió el control y chocó a 2 autos estacionados. Accidente en Villa Crespo. Vera al 600, fuerte choque entre una camioneta y un auto con 2 heridos que fueron trasladados por el SAME al Hospital Durán. Reiteramos, Avenida de Mayo, 24 de noviembre, en Villa Crespo, Vera al 600, 2 accidentes.
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5: Retomamos el contacto con Fabián Pomelo Codevila.
21: Vamos a hacer referencia a la Copa Sudamericana, fue transmisión de Nacional. River cerró la fase de grupos en el Monumental con una goleada. Un partido difícil, no por el rival, sino por el presente futbolístico del Millonario que venía de caer ante Belgrano de Córdoba el último fin de semana en la final del torneo Apertura, disputado en el Mario Alberto Kempes de la Docta. Por eso River debía despejar dudas. Desde lo futbolístico no lo pudo hacer ante el Blooming de Bolivia, la Academia de Santa Cruz de la Sierra, pero lo ganó con contundencia. Había amarrado un penal Maxi Salas, el ex Racing, luego convirtió en cancha. Fausto Vera, también desde el tiro desde los 12 pasos para River, y Silva anotaron los goles del conjunto que se mete en la próxima instancia. Insisto, este River que tendrá una para la próxima temporada, esperando el que comience luego del Mundial, una gran depuración en su plantel, con jugadores importantes que ya no van a estar, y hasta se puso en duda después de lo que sucedió la continuidad de Coudet. Veremos si esto trae un poco de tranquilidad y la situación se encausa. Vamos a escuchar lo que fue la conferencia de prensa justamente después del partido del Chacho Coudet, hablando de este momento difícil, de la derrota ante Belgrano, bueno, de lo que ha sufrido River
1: en los últimos días.
20: Obviamente después del partido de tristeza, hubiese sido espectacular para cerrar el torneo, poder coronar. Creo que hicimos un gran esfuerzo, que no es excusa, creo que llegamos con bastantes dificultades, pero llegamos a una final y estuvimos muy cerca. Y bueno, hoy teníamos un compromiso de tratar de cerrar de la mejor manera, ganando y bueno, quedando primero en la clasificación.
1: Hasta ahí la palabra el Chacho Eduardo Coudet, el técnico millonario. Y también vamos a escuchar a Maxi Salas, el ex Racing, que marró un penal en el arranque, que pudo convertir, que se pudo sacar esa carga de no hacer goles, que es uno de los jugadores más repudiados en el último tiempo, y que también dio sus explicaciones desde lo personal y desde lo colectivo, digo, de este momento millonario.
22: Lo más importante es siempre seguir entrenando, mejorando, y bueno, cuando se tenga que dar, se va a dar. Yo soy un convencido de que cuando uno trabaja siempre con la humildad, puede conseguir todo, ¿no? Perdimos una final, para nosotros era un montón poder ganarla, pero bueno, no se pudo. Como hay que seguir intentando ahora a entrenar a lo que venga, reforzar la cabeza y seguir para adelante.
1: Hasta ahí la palabra de Maxi Salas. También en el marco de la Sudamericana, Barraca Central, que ya estaba eliminado, perdió por goleada en Brasil. El equipo de Chiqui Tapia quedó último y no ganó ningún partido de su grupo. El Guapo cayó 3-0 en su visita a Vasco da Gama en el estadio San Januario de Río de Janeiro. Un partido válido por la sexta fecha del certamen internacional en el marco del grupo G. Y otro que jugaba un partido difícil tras una semana conflictiva, Racing, que jugaba puertas cerradas por una sanción de la Conmebol. Era el cierre de la fase de grupo, no tenía nada que hacer, no había posibilidad de clasificación, ya estaba eliminado. En los últimos días, la dirigencia de Racing echó a Gustavo Costas, que era el técnico mimado, querido, el ídolo. Bueno, lo cierto es que ya sin chance de avanzar a la siguiente instancia y con un equipo con jugadores de inferiores, algunos surgidos del predio Tita, la academia se impuso 2-0 ante Independiente Petrolero y cerró dignamente su participación en la Sudamericana. Los goles, Duván Vergara, el colombiano, y Malko Miljevic. Con este resultado, quienes fueron dirigidos interinamente por Chirola Romero y Luli Agüed, le dijeron chau al torneo que lo consagró campeón allá en el 2024. A propósito de esta situación, de la salida de Costas, de este momento turbulento desde lo deportivo, desde lo institucional, el capitán y referente Cambeses, el arquero de Racing, Facundo Cambeses, tenía lo suyo para decir.
23: Era un partido muy difícil de lo psicológico, pasamos una semana muy mala. Era importante jugar, hacer las cosas bien, creo que se hicieron cosas muy buenas, tuvieron oportunidad los chicos, eso es importante. Ojalá que esto sea el comienzo de algo bueno y que podamos dar vuelta a la página rápido. Nosotros tenemos que hacer lo posible por defender al técnico que venga o al técnico que estaba adentro de la cancha. Estamos en un equipo grande, este escudo te exige ese tipo de cosas. Vamos a ser candidatos de solo llamarnos Racing. Tenemos que enfocarnos en lo deportivo, entrenar, hacer una buena pretemporada y encarar lo que viene con todo el esfuerzo posible porque esta gente se lo merece.
1: Hasta ahí la palabra de Cambeses. ¿Cómo sigue esta historia? Copa Libertadores en la noche de hoy, transmisión de Nacional 21-30, Boca con la necesidad de ganar para no dejar dudas en frente a Universidad Católica de Chile, buscando la clasificación. Marco de la Libertadores. En el marco de la Sudamericana, Tigre 21-30 debe ganarle a Alianza Atlética y no debe ganar América de Cali en su partido ante el Macará. De lo contrario, Tigre, más allá de lo positivo que pueda ser su resultado, si América de Cali gana, también lo deja eliminado en la Sudamericana.
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5: Seis de la mañana, 55 minutos, 13 grados la temperatura en Buenos Aires, cielo mayormente nublado, humedad 90%, rige esta advertencia por niebla para el área metropolitana. El sol va a salir a las 7:50 y se va a esconder a las 17:52. Y ya en el tramo final de este panorama federal presentamos la segunda parte de las efemérides del día con Magdalena Arnú.
2: Y hoy, jueves 28 de mayo, se festeja en la Argentina el Día de los Jardines de Infantes y de la Maestra Jardinera. Es en recuerdo de la educadora riojana Rosario Vera Peñalosa, fallecida un día como hoy y fundadora de uno de los primeros jardines de infantes del país. Desde el profesorado de educación inicial Sara Eccleston y del Jardín Mitre, uno de los más prestigiosos de la ciudad de Buenos Aires, nos ofrecieron la siguiente semblanza de la pedagoga y de aquellas que la formaron y que continuaron su tarea.
3: Rosario se forma en la Escuela José María Torres, que es la Escuela Normal de Paraná. Ella egresa junto a otras docentes, siendo una de las primeras maestras jardineras formadas por Sara Eccleston. En 1884 se funda el primer jardín de infantes de Latinoamérica en la Escuela Normal de Paraná. Ahí, junto a otras educadoras entrerrianas como María Erauskin, Justa Gómez y Macedonia Amabet, se dedican a pensar propuestas innovadoras para la educación inicial y también ocuparse de la formación de docentes en todo nuestro país.
2: Los jardines maternales y de infantes están amparados en nuestro país a través de la Ley de Educación Nacional 26.206 y constituyen espacios centrales de la formación de los niños. Así nos lo recordaba Mariana Romero, profesora en el Normal 10 de la Ciudad de Buenos Aires, en el cual también se forman docentes de nivel inicial.
4: Los jardines maternales y de infantes son espacios pedagógicos donde comienza a garantizarse derechos y experiencias fundamentales. El derecho a jugar y aprender, la socialización, la capacidad de expresión, comunicación, creatividad, además de la exploración, la construcción de vínculos, entre otros, sentando las bases de las futuras trayectorias escolares. La dimensión pedagógica en el nivel inicial es primordial. Cada propuesta, cada actividad y cada experiencia es planificada y tiene una intención educativa pensada para favorecer el desarrollo integral de las infancias en sus dimensiones cognitiva, afectiva, social y psicomotora, respetando los tiempos y las necesidades de cada niño y niña.
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0: Patagonia, nublado con lluvias y nevadas en zonas cordilleranas y sur, frío, más ventoso en la costa. En el sector antártico, muy frío y ventoso con cielo nublado y probabilidad de nevadas, muy baja sensación térmica. Resumimos jornada fresca y mayormente nublada en gran parte del país. Y este es el resumen de los títulos del segundo bloque de este panorama federal con el que nos estamos despidiendo. Por segundo día consecutivo subieron las acciones y bajó el riesgo país. Diputado se prepara para tratar el superrigi y la ley de lobby. El crédito al sector privado alcanza su nivel más alto en 8 años. Encontraron muerta a la mujer que había desaparecido en Bariloche. Buscan a una funcionaria de Morón tras hallar cocaína en su casa. Nuevo proyecto de la NASA para establecer una base humana en la Luna. River goleó al Blooming y se clasificó a los octavos de final de la Sudamericana, primero en su grupo e invicto. Y hasta aquí el panorama federal de noticias. Gracias por su compañía. Quédense con la programación de Radio Nacional en todo el país.
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0: buen día, muy buen día. ¿Cuánto? 3:03 nos están separando ahora de las 7 de la mañana en la República Argentina de este jueves 28 de mayo de 2026 en todo el mundo. Mi nombre es Nico Yacoy. Esto es primer round en el lindo aire de Radio Nacional M870 hasta las
1: 10 de la mañana.
0: María Fernanda Heras, muy buen día, bienvenida, ¿cómo le va?
1: Buen día, Nico, buen día a todos los oyentes.
0: ¿Todo en orden?
1: Todo muy en orden.
0: Bueno, falló el efecto, porque teníamos un despertador puesto para esta hora, yo lo pedí. ¿No te pidieron el despertador? ¿Y no lo pusiste? Volvé, no. Digo a María Fernanda Heras y vos ponés un despertador. Ahí está.

0: despertador y ya no lo encontró. Tenemos todos los sonidos menos despertadores. Bueno, y ahora hacemos.
1: Ahí está. Uy, qué feo.
0: María Fernanda Heras, muy buen día, bienvenida. ¿Cómo le va?
1: Ay, acá estoy. A ver. ¿Dónde?
0: ¿Qué le pasó? Por favor. No, un despertador muy interesante tuvo usted.
1: Sí. Un despertador no humano, un despertador animal.
2: Vivo.
1: Sí.
2: Despertador animal.
0: Un despertador animal.
1: Sí. ¿Qué me pasó? Me olvidé ayer. Tengo que cambiar la modalidad, porque yo el despertador lo pongo todos los días, en vez de dejarlo programado.
0: ¿Por qué hace eso?
1: Lo pongo todos los días.
2: No, yo también, lo pongo todos los días antes de acostarme.
1: Claro.
2: Pongo el despertador.
1: ¿Qué? Error, Fiorda.
0: Pero ella no es analógica.
2: Sí. Me falta el...
0: Sí, usted le da cuerda, no, pero ella no.
1: Claro, no, yo todos los días al del celular le doy
2: OK. Pasa que tuvo de festejo
1: okay.
2: Su hogar ayer, sí. Tuvo a, claro. De algarabía, ¿no?
1: Fue una noche rara.
0: Yo estuve de festejo y claro. Se quedó dormida ella.
2: Bueno, pero tuvo otro tipo de festejo.
0: Claro, no sé.
1: Hubo cánticos de cancha hasta altas horas de la madrugada.
0: ¿Todo su barrio es de qué, Platense?
1: No, uno solo en todo el barrio.
0: Vive con ¿cantaba ella. En su casa?
1: Sí.
0: ¿Y no podía ir a cantar a otra parte?
1: Al balcón lo mandé un par de veces, pero bueno. El tema es que la noche fue bastante agitada. Y en el medio de esa agitación que tuve, Nico, venía la gata y me despertaba.
0: Claro. Mirá qué loco, ¿no? O sea, te voy a poner el despertador.
2: Pero toda la noche fue durmiendo. La gata a despertarte.
1: No. Y yo no sabía bien qué horario era. Entonces, al principio le tiraba alguna ojota, como para que me deje dormir. Pedagógico. Algo liviano, como para... Sí. Se iba corriendo y volvía. Me levanté, miré que tenía agua, comida, me volví a acostar. Nunca miré el reloj.
0: Claro.
1: Y la última vez que vino, ya totalmente cansada y desafiándome, porque me desafiaba, fue a lo más sensible. Dijo.
0: La billetera. Bueno, la billetera virtual.
1: Es que la billetera está dentro del celular actualmente.
0: Sí.
1: Entonces, viene, me tira el celular de la mesita de luz.
0: Qué loco, ¿eh?
1: Y sale corriendo. ¿No? Sí. Pero sale a una velocidad como diciendo, acá sí. Me tira el celular. Cuando levanto el celular del piso, miro, 5:30 de la mañana. Dije,
2: estoy en el orden.
1: Redormida. No, es otro nivel. Los gatos son otro
0: Qué
1: nivel.
0: Bárbaro, ¿eh? La despertó. Al fin y al cabo, lo que estaba era despertándola.
1: Emma.
0: Qué bárbaro.
1: Emma. Pero además, yendo a tirarme al celular al piso porque
0: sabía
1: que...
0: Sí, como diciendo, probablemente ella lo que quería era que te vayas para dormirte en tu lugar, sí, ¿no es cierto?
1: Exactamente.
0: Pero no importa, cumplió su rol de avisar. Mirá qué bárbaro.
2: Capaz que también las otras veces que te fue a buscar, te fue a decir, che, mirá que este está haciendo locuras acá en el living.
1: También.
0: Seguramente.
1: O quizás yo pensaba que las otras veces eran tipo 4:30, que
0: claro,
1: es la hora
0: por supuesto. Bueno, por supuesto.
1: Le pedí disculpas.
0: Ahí está. Sí. ¿Cómo estamos amaneciendo?
1: 13 grados la temperatura en la ciudad de Buenos Aires, con una máxima para hoy de 16 grados. Seguimos con presencia de algunas nieblas, que esto complica la visibilidad, y presencia de humedad. Este dato es común en todo el país, Nico. Para tener en cuenta, tenemos inestabilidad y precipitaciones y... Por ejemplo, en la región de la cordillera y de la Patagonia rige una alerta amarillo por lluvias y nevadas localmente intensas.
0: Bueno, alerta entonces de lo que tenemos como total país para el pronóstico, lo que hay que tener particularmente en cuenta entonces es esta alerta para la zona cordillerana.
1: Exacto.
0: Muy bien. Que nuestros oyentes llamen y nos cuenten sus historias
1: con
0: animalinas, ¿no? Es decir, gatúbelas.
1: Animaladas.
0: No, felinas. Las animaladas, sí, ¿no es cierto? Las historias
1: totalmente.
0: Con sus animales, pues estuvo muy bien.
1: Está bueno. A través de nuestro WhatsApp, que es el 1138707485.
0: Muy bien, 8 minutos. Nos separan ahora de las 7 de la mañana. ¿Qué es lo que hay que saber? Continúa la búsqueda de Agostina Vega, la adolescente de 14 años desaparecida en Córdoba. Hubo 19 allanamientos simultáneos y la justicia ordenó la detención de Claudio Gabriel Barrelier, el hombre acusado de ser la última persona que vio a la menor. Raúl Garzón, el fiscal que investiga el caso, advirtió que la causa podría tener más implicados y confirmó la vigencia de la alerta Sofía a nivel nacional e internacional, lo que amplía el alcance del operativo. Ayer por la tarde, familiares y vecinos marcharon por la aparición de la adolescente. El presidente Javier Milei expondrá en el LATAM Economic Forum. El jefe de Estado tendrá a su cargo el cierre de la edición que se realizará hoy en Parque Norte, en la ciudad de Buenos Aires. Expondrán también el ministro de Economía, Luis Caputo, y el CEO de YPF, Horacio Marín. Brote de ébola advierten por embarcaciones provenientes de zonas de riesgo de África hacia Argentina. En un comunicado, la Secretaría de Inteligencia aseguró que se adoptaron medidas preventivas con el objetivo de resguardar a la población. Fuentes del Ministerio de Salud descartaron posibles casos de la enfermedad. Sueños compartidos. Jock Lender declaró que Aníbal Fernández financiaba un centro destinado a denunciar al PRO. El ex apoderado de la Fundación Madres de Plaza de Mayo amplió su declaración indagatoria ante el Tribunal Oral Federal 5 en la causa que se investiga el millonario desvío de fondos públicos destinados a la construcción de viviendas sociales. Reveló un presunto esquema de financiamiento organizado por el ex ministro de Justicia Aníbal Fernández, orientado a perjudicar a la principal fuerza opositora de la época, el PRO. También defendió las obras realizadas. Mar del Plata, suspenden las clases en una escuela por un caso de tuberculosis. Ocurrió en la escuela secundaria Alfonsina Storni, donde un alumno de 14 años dio positivo en un test de tuberculosis y se activaron los protocolos de desinfección y el rastreo de contactos estrechos. Las autoridades suspendieron el dictado de clases presenciales hasta el viernes. Nueva audiencia en el juicio por el caso Maradona. Declara por primera vez la médica que coordinó la internación domiciliaria. Se escuchará además al cirujano que participó de la operación a la que se sometió el ex deportista. Guerra en Medio Oriente. El ejército israelí confirmó nuevos ataques contra objetivos de la organización terrorista Hezbollah, que opera en suelo libanés. En tanto, Irán lanzó misiles contra una base militar de los Estados Unidos. Gastón Fiorda, muy buen día, bienvenido, ¿cómo le va?
2: ¿Cómo andás, Nico? Buen día para vos y para todos. Bueno, hay que decir que el Congreso empieza en una etapa de premundial, parece...
0: O sea, va a ser menos de lo que hace...
2: Exactamente.
0: Está bien, a veces es mejor, ¿no? Bueno, entonces, no, pero este es un Congreso que deshace muchas leyes, con lo cual está bien que trabaje.
2: Están armando...
0: Deslegislan sí. Mucho, entonces... Está bueno.
2: No, hoy creo que faltan hoy exactamente 14 días, dos semanas para el inicio del Mundial.
0: Ya.
2: Entonces están viendo la agenda hasta el inicio del Mundial, a ver qué pueden tratar, qué pueden discutir, porque saben que después la cosa se relaja un poco en el Congreso.
3: No debería.
2: No debería.
0: ¿Por qué?
2: No debería, pero pasa como la semana...
0: No deberíamos nosotros naturalizarlo,
2: sí.
0: ¿Cierto?
2: Bueno, otra cosa creo que le comentaba ayer a la China,
0: no
2: me acuerdo.
0: No existe, no hay posibilidad.
2: El receso
0: de... La final, te lo concedo, no menos de la final.
2: De hecho, el receso de invierno no debería existir tampoco para el Poder Legislativo. Existe para la Feria Judicial, pero en el Congreso...
0: No existe por Constitución.
2: No existe por Constitución. O sea, no debería haber... No es como el Extraordinaria
0: por eso,
2: en el verano.
0: Si uno escurre la Constitución para encontrar algo parecido a una vacación del Poder Legislativo, reformada en el 94, es muy chiquito.
2: Sí, sí.
0: Es entre el 1 de marzo...
2: Vacaciones no habría...
0: Por eso, no se llama como eso.
2: Claro, no. Y no hay receso invernal. No debería haber receso invernal en el Congreso, pero de que lo cubro,
0: siempre hay
2: las dos semanas de vacaciones de invierno para los chicos, también son para los legisladores.
0: Bueno, la verdad.
3: Un montón.
2: Es un montón. Sí. Pero bueno, básicamente están armando y el cronograma lo arman siempre en torno a sesiones y a temas, ¿sí? Y la agenda, hoy por hoy, la sigue manejando el oficialismo. Ya está prácticamente oficializada la sesión del Senado el jueves que viene para tratar los tres temas que nosotros ayer detallamos: inviolabilidad de la propiedad privada y acuerdo de tenedores del 2001, y por supuesto pliegos judiciales, que esto es un tema exclusivamente de la Cámara Alta. No. Pero lo que el oficialismo quiere, que estos dos temas... El tema de la propiedad privada y los tenedores, que los tenedores, recordemos, tiene fecha de que lo vienen postergando, logrando prórrogas de 30 días, pero si no hay una nueva prórroga, el Congreso lo debería aprobar antes del 30 de junio.
0: Ajá.
2: Lo que quiere el oficialismo, ayer charlando con un diputado por los otros temas que ingresaron a la Cámara Baja, dijo, ojo, no descartan una sesión el día 10, miércoles 10, o sea, un día antes del inicio del Mundial, creen que podrían conseguir quórum para tratar inviolabilidad y el tema de los tenedores. Le darían
0: ¿De los tenedores?
2: De los tenedores de los acreedores del 2001, ¿no? Tenedores del bono.
0: De los cuchillos y todo.
2: No. Le digo, ¿pero cómo sería el tratamiento? Porque si sale recién el 4 de la Cámara Alta, me dice, tratamiento express. Como ya se discutió todo, el tema de los acuerdos con los tenedores de bonos es a libro cerrado, es por sí o por no, y el debate de inviolabilidad, esta discusión en espejo, lo que se aprueba en el Senado, no se modifica en diputados. A priori La Libertad Avanza quisiera el día 10 darle sanción definitiva a estas dos iniciativas.
0: Guarda que con el Mundial encima, la política puede hacer dos cosas. Nada o mucho, en el entendido de que estamos desconcentrados, ¿no es cierto? Con el foco en otro juego, ¿no? Sí. En otro partido, que es el de la selección. No me parece mal, por cómo está orientado, ¿qué tendríamos que pensar? Que es la política opositora la que aprovecharía para dar algunos síes que tiene que dar sin pagar costos políticos, sí. Porque total estamos mirando a Messi. Bueno, prefiero eso antes que no haga, porque...
2: Igual las concesiones, por ponerlo de algún modo, ya se hicieron al dictamen original, es retirar el tema del registro de los barrios populares, el tema de la extranjerización de las tierras rurales, potestad de los gobernadores, el tema, la extensión del plazo para los desalojos... las concesiones ya se hicieron, entienden que con esas modificaciones tendrían el acompañamiento de los bloques aliados. Lo que también ayer se le dio el primer paso formal es algunas iniciativas... O sea, hay dos ritmos también, esto hay que marcarlo, un ritmo de trabajo en el Senado y otro en la Cámara de Diputados, pese a que en Diputados la atomización es mayor que en el Senado, hay como mayor impulso a algunas iniciativas, por ejemplo... La ley del Super Rigi y la de Lobby ya tienen giros a comisiones, no es un dato menor. Ajá. Super Rigi lo va a discutir Presupuesto y Hacienda, la Comisión de Industria y Ciencia y Tecnología, y la ley de Lobby, Asuntos Constitucionales y Legislación General, todas iniciativas, salvo Ciencia y Tecnología, que preside Martín Yesa, diputado del PRO, el resto son presididas por legisladores de La Libertad Avanza.
0: Bueno, después les voy a pedir que nos ayude a entender un poco el proyecto de Lobby, porque sí. Desde Super Rigi ya hablamos, pero el de Lobby va...
2: Avanzamos, ampliamos con el Lobby.
0: Le cuento, artículo 63 de la Constitución Nacional, mira qué legalistas nos ponemos a esta hora, ambas cámaras se reunirán por sí mismas en sesiones ordinarias todos los años, desde el 1 de marzo hasta el 30 de noviembre. Digo, no habla de vacaciones, pero... Si habla del periodo de trabajo, que es entre, por lo menos, porque después existen prorrogadas extraordinarias, por lo menos entre el 1 de marzo y el 30 de noviembre, no dice si hay mundial, pueden no trabajar.
2: No, las vacaciones de los chicos tampoco son de los legisladores.
0: No, así que bueno, vamos a ponernos más puristas respecto de esa cosa. Sí, sí. Y hablando de puristas, Andrea China Valdivieso, muy buen día, bienvenida, ¿cómo le va?
3: Buen día, Nico, al equipo, a todos los oyentes, con mucha información. Ha sido una madrugada prácticamente de no dormir atentos a las novedades respecto de la pregunta que hoy invade a todo un país y que es ¿dónde está Agostina? Justamente a 5 días de haber sido vista por última vez, sí, vale. Subiendo un remis, yendo al barrio Gofico en Córdoba, podríamos decir el conurbano cordobés, ¿sí? un desplazamiento que le llevó por lo menos media hora.
0: Ajá. Esto entre remis. General Mosconi y Cofico.
3: Exactamente, es un viaje, una extensión bastante larga la que existe, probado que llegó a este lugar, que se encontró con el imputado, por eso hoy está detenido. Digo, hay pruebas que avalan el encuentro y la permanencia, por lo menos en las siguientes 3 horas, de Agostina con Claudio Barrelier.
0: La
3: así
0: prueba
3: se llama
0: es
3: Barra Brava.
0: La declaración del taxista.
3: La declaración del taxista y cámaras de seguridad que se sumaron en las últimas horas y que dan cuenta del encuentro, del pago que hace de ese viaje y la presunción de que la capta, la seduce de alguna manera para que vaya a buscar una sorpresa para su madre. ¿Por qué? Porque Barrelier es amigo de la mamá, conocido, fueron pareja en algún momento,
0: bueno,
3: se conocían
0: tremendo,
3: del club.
0: Tremendo, porque con 14 años ya sabemos cómo es la historia, no hay tal cosa como consentimiento posible, pero no estamos en el contexto de una seducción, sino directamente de un engaño.
3: Claro. De un, digo,
0: con
3: la
0: lo cual
3: seducción
0: es un señuelo, la quería traer para otra cosa.
3: Exactamente, el fin es el que no está claro. ¿Con qué fines hizo que se acercara a ese barrio La Menor esa noche? Vamos a tener en cuenta varios factores. El primero es el hecho de que el domingo estaba toda la seguridad puesta en el encuentro entre Belgrano de Córdoba y River.
0: Bueno, hablamos acá, sí.
3: El recital de la Mona Jiménez. Es decir, ¿por qué no le toman la denuncia a la mamá? Es una grave denuncia acerca de la denuncia.
0: Hablamos acá con el ministro de Seguridad, ¿no es cierto?, de la provincia, contándonos maravillas sobre el operativo, que además, ¿qué remarcaba? Los cuidamos desde que entran a la provincia hasta que se van. Estamos en cada curva de camino. Bueno.
3: 4 de la mañana del domingo la mamá va a hacer la denuncia, se la toman recién a las 10 de la mañana y no se avanza en la investigación hasta que se presenta el remisero.
0: No estaría mal que hablemos con el ministro de Córdoba hoy, si atiende.
3: Ojalá nos atienda para preguntarle. Igual tenemos la palabra de Raúl Garzón, el fiscal del caso, respecto de cómo fueron las actuaciones. Allanamientos en la madrugada, la certeza de que Agostina no salió de Córdoba y una hipótesis principal de que la mantienen retenida en algún lugar. Se toca este caso con dos históricos en la historia criminal. Son el de Candela Sol Rodríguez, que era un ajuste de cuentas, sí, ¿sí? detrás del secuestro de Candela, posterior violación y asesinato, y el triple crimen de General Rodríguez, porque el narcotráfico está rondando, sobrevolando este caso.
0: Contanos,
3: por la
0: China,
3: comercialización que se hacía en esa casa,
0: ayer
3: que se supone del horror, ¿no?
0: Le confirmábamos nosotros, hablamos durante el programa con el abogado y también con la tía de la familia de Agostina, y le confirmábamos nosotros a la tía la realización de allanamientos y la detención de este tal Claudio Gabriel Barrelier. ¿Qué sabemos de él a esta altura del partido?
3: A esta altura del partido sabemos que es un empleado municipal que ingresó a trabajar en la ciudad de Córdoba en el 2021 como parte del programa de vialidad y a partir de ahí al año se le inicia una causa por otorgar licencias truchas. Estamos hablando de un delincuente que trabajaba para el municipio de Córdoba, que tiene además una causa que data de mayo del año pasado por secuestro y violación en casi las mismas condiciones en las que se supone pudo haber captado a la pequeña Agostina, una mujer que sale en altas horas de la noche, semidesnuda, gritando que la tenían secuestrada y que hace la denuncia. Estuvo preso un par de días y lo soltaron. Él después establece la versión de que fue una cama que le hicieron por una interna de instituto, porque él es barra brava de instituto, está ligado también al poder político en torno al peronismo de Córdoba.
0: Bueno, no, el Ministerio de Seguridad de la provincia de Córdoba no va a hablar, ¿no es cierto? Es la confirmación que tenemos hasta ahora y lo están tanteando, no va a hablar. Mirá, es un día para... Digo, nadie
3: sería
0: va a hacer...
3: un día para que hable, por lo menos para que diera una
0: nadie va a hacerle preguntas que obstaculicen la investigación. Uno puede entender eso, pero sí como ciudadanos podemos exigir alguna respuesta.
3: Sí, la esperanza a esta hora de que Agostina siga con vida y que esté justamente privada de su libertad en el entorno de Claudio Barreriel. Sí. No se aparta la investigación más allá de la coartada que le establece y en la que dice que él le pagó el remis, que después ella le pidió que la llevara a la casa de un amiguito, dice, que él le dice que no tiene movilidad y que se sube a un auto rojo. Claro. Ese auto rojo no figura en las cámaras de seguridad. Claro. Ahí se cae la coartada.
0: Acá nos dice el Ministerio de la Provincia de Córdoba, no habrá otra información hasta que el desarrollo de la causa lo permita, lo que se hará saber a todos los medios de comunicación oportunamente. Porque dice están abocados a eso. Van de una cosa, ¿no es cierto? Cuando se abocan a la seguridad del encuentro... Y es que es cierto, pero Belgrano le pasa esto. Y ahora, ¿qué otras cosas van a pasar mientras se abocan a esto?
1: El abuelo, en declaraciones ayer, decía, bueno, mientras que el ministro... ¿Te acordás que dijo que era que era de Belgrano? Mientras que el ministro estaba en la caravana...
3: Pero... Bueno, daba el escenario adecuado para realizar cualquier movimiento de tránsito ilegal o clandestino, como se quiera, porque toda la seguridad estaba abocada a dos eventos ese día en la ciudad de Córdoba, y de haber pasado lo peor digo, intento de abuso sexual. Que la chica se resistiera, y al punto de aplicar una medida contraforense, el escenario era ideal.
0: Chinita, seguimos con este tema todo el día, toda la mañana.
3: Sí, espero, tenemos muchas puntas para ir desandando.
0: Tengamos buenas noticias para dar, pero no lo sabemos.
3: Ojalá el fiscal tenga razón.
0: Efectivamente, efectivamente. Nicolás Álvarez, muy buen día, bienvenido. ¿Cómo le va?
4: Muchas gracias, Nicolás. ¿Qué tal? Buen día.
0: No, gracias a usted, que viene el madrugón que le hacemos pegar.
4: ¿Qué te parece? Bueno, hubo partidos importantes anoche por Copa Libertadores, la enorme mayoría de Platense. Daban cuenta en el comienzo del programa con María Fernanda, 2-0 ganó el Calamar en Brasil frente al Corinthians, está en octavos de final. Lamentablemente perdió Rosario Central en Ecuador, pero no tuvo ningún problema el equipo argentino porque ya está clasificado a octavos de final. Y gran victoria Independiente Rivadavia, ganó 3-1 en Bolivia frente al Bolívar. Está entre los mejores primeros el equipo mendocino. Y hoy, Boca, por la Copa Libertadores de América, tiene la obligación de ganar el equipo de Úbeda frente a la Universidad Católica, 21:30, transmisión de Fútbol Show Nacional, para seguir en la Copa Libertadores de América. Anoche, buena victoria, goleada de River en el Monumental, ante una buena concurrencia de gente, 3-0 frente al Blooming de Bolivia. Salas, que fue bastante silbado por la gente de River, Vera de penal y Silva. Vean el gol de Silva por televisión, por favor, porque fue de una factura notable. Y estamos esperando, Nicolás, de un momento a otro, yo creo que esto va a ocurrir en la jornada del viernes o en su defecto, en la mañana del sábado, la lista de 26 futbolistas argentinos que van al Mundial.
0: Por favor. No, una factura notable, yo estoy pensando, qué sé yo, en una borla de fraile, por ejemplo.
4: No,
0: pero claro, una factura notable a esta hora de la mañana,
4: claro,
0: Nicolás.
4: No. Tiene que ver con una metáfora.
0: Ah, con una metáfora.
4: Por el gol de media distancia, justamente que hizo el futbolista River. Pero a esta hora me quedo más con la factura que con lo otro.
0: Totalmente. Che, Nico, te volvemos a joder en cualquier rato, dale.
4: Dale, dale, a la orden, no hay ningún problema.
0: Abrazo grandote. María Fernanda Aira.
1: Bajó la natalidad en el mundo entero, en realidad, ¿no? Pero más puntualmente vamos a hablar de la Argentina, un 47%.
0: Es un montón. ¿Cuánto?
1: Un 47% en los últimos 10 años, Nico, pero las
0: 47,
1: cifras...
0: es decir que bajó la mitad la natalidad.
1: Sí.
0: Bueno, a ver, había noticias, en algunos casos las dimos y en otros no... consistentes en el cierre de las maternidades, por ejemplo, en el Fino Quieto. Uh-huh. Claro, es que obedece a esto, ¿no es cierto?
2: Bueno,
0: menos natalidad.
2: Había un tema en la ciudad de Buenos Aires que no había vacantes en salita de tres, que es a partir del cual es obligatoria la escolaridad.
0: Ajá.
2: Eso es un drama que ya no existe más en la ciudad de Buenos Aires.
0: Claro.
2: Es una problemática que desapareció producto de la caída en la natalidad.
1: Claro. Bueno, esto va cambiando día a día con esto de que cierran las maternidades, de que hay más lugar. ¿Pero por qué?
0: ¿Por qué?
1: Porque
0: la gente se quiere
3: así
0: menos.
3: Empieza el cuento de la criada.
1: Bueno,
3: la
1: serie. Entre otras cosas...
0: Qué buena serie el cuento de la criada. Larga, pero
2: sí,
0: es buena.
2: Larga.
3: Sí,
2: abusando
3: así empieza,
2: de algunos recursos,
3: claro,
2: como en el primer plano de ella es...
0: Sí. ¿Viste la ceremonia esa por la que van naciendo los hijos, no es cierto?
2: Sí, claro. No, es terrible esa ceremonia.
1: Bueno, entre otros casos tiene que ver con esto que puntualizaste, ¿no? La falta de contacto.
0: Mucho sexting.
1: Sí, y duran, ¿no es cierto?, poco las parejas. Ah. Las relaciones duran poco. Entonces...
0: ¿Y pero si con un ratito alcanza o no?
1: Sí, no, pero... Y para y eso también, ese ratito...
0: Claro, ese es el tema.
1: Ese ratito, lo que uno decide utilizar para cuidarse, claro, en ese ratito es más efectivo.
0: También por eso.
2: Agrego otro dato. Hubo un relevamiento de la Cámara.
0: ¿Eres un especialista en la...?
2: No, porque justo leí esto hace muy poquito, por eso lo...
0: A ver.
2: Cayeron el número de jugueterías
0: creció
2: muchísimo el número de pet shops.
1: De
2: comercios vinculados a mascotas.
1: Sí, las mascotas, perros y gatos también están muy involucrados.
2: Las mascotas creció un montón y cayó la industria vinculada a los bebés y juguetería.
0: Eso pasa. Bueno, pues vamos a charlar, finalizar el programa con alguien de las jugueterías o de, ¿no?
1: Sí.
0: Porque es ponerle un poco de cash. O a Mariel podemos decirle que
1: recorra un poco
0: visite alguna juguetería. para no comprar juguetes o comprar no juguetes, no sé cómo se llama.
1: Claro, tiene, claro. Exacto. Bueno, y también involucran en esta baja de nacimientos los celulares, que te aíslan mucho más, claro. que hacen que las relaciones sean más cortas y demás. Está muy interesante el análisis, ¿eh? Así que quédense.
0: Porque queremos escuchar de nuestros oyentes, vamos a ponerlo así, su...
2: ¿Es una
0: argumentación
2: problemática
0: sobre
2: urbana,
0: el tema? Es... Por eso, que nos cuente qué está pasando en sus lugares, pero además por qué creen que sucede. Y luego María Fernanda Heras nos tirará con el informe de Massachusetts por la cabeza. Sí. ¿No? Eso está muy bien. Romina Wiener, muy buen día, bienvenida, ¿cómo le va?
5: ¿Cómo andamos por ahí?
0: Muy bien, ¿usted?
5: Bien, bien, también. Mucha info están tirando.
0: Mucha info, ¿vio? Acá preocupados por la baja de natalidad.
5: ¿Vos sabés que con respecto a eso? No, es una problemática a nivel nacional, importante y mundial. Vos sabés que con respecto a eso también está bajando la cantidad de niños inscriptos en los colegios.
0: Es claro.
5: Entonces
0: es claro.
5: Hay muchas salitas que han cerrado también, claro. Porque tenés que tener un cierto número, o sea que el impacto es muy grande.
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0: Hola, 7:31 minutos en la República Argentina. La temperatura a esta hora en Concepción del Uruguay, según el Sistema de Información y Gestión Agrometeorológica del INTA, es de 11 grados. La humedad 98%, la presión atmosférica 1020 hectopascales, la altura del río frente al puerto local, según el informe desde Prefectura Naval Argentina, 1,32 metros, con aguas en descenso. Corte del servicio eléctrico. Enersa informa a sus clientes que para realizar obra de mejoras y siempre que las condiciones del tiempo lo permitan, se interrumpirá el servicio eléctrico hoy de 8 a 9 horas. La zona afectada será al este calle Chañar Viejo, al oeste Granillo Pose, al norte Sampay y al sur 29 de septiembre. Continúa la búsqueda de Dayana Arocena. La mujer de 33 años se ausentó de su domicilio ubicado en Avenida Uncal al 300 hace un mes, el martes 28 de abril, y hasta el momento no ha regresado ni se han tenido noticias sobre su paradero. Al momento de marcharse vestía remera negra, pantalón de jean, campera de abrigo negra y zapatillas azules. Se solicita a quien pueda aportar datos sobre su paradero comunicarse al 42-22-22 de la Jefatura Departamental o al número de emergencias gratuito 101. Luego de la Asamblea Municipal se ratificaron las medidas de fuerza, así lo confirmó Mario Barberán. Las medidas de fuerza serán hoy de 3 horas en el lugar de trabajo y mañana viernes paro total sin asistencia al lugar de trabajo con concentración en el centro cívico. El pronóstico del tiempo para este jueves, según el Servicio Meteorológico Nacional, neblinas por la mañana, luego cielo nublado, una máxima estimada para hoy de 18 grados.
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0: marcha la lenta, decía.
1: Cabe decir lenta la marcha. Yo le decía, lo explicó marcha al revés, la
0: lenta. Decía marcha la lenta.
1: Y del otro lado me miraban con ojos que me querían incinerar. Y yo volví a decir marcha la lenta.
0: No, ahí va, ahí va. Y para colmo tenés otro problema ahora, que desde la publicidad de yogur no puedes decir más tránsito lento.
1: Claro, claro, claro, pues se te ríen todos.
0: Porque es otra cosa, sí. Te dejan sin recursos, ¿te das claro. cuenta?
1: Sí.
0: Robale vos a los yogur. Ahora robale, decía algo tipo, no sé, marcha con probiótico, algo así. Robale algo vos a los yogures.
1: Sí, para agilizar.
0: Y no,
1: ser.
0: No, para hacer justicia. Te dejaron sin un recurso fundamental, Romina Wiener.
1: Ponele. Bueno, me voy con la marcha a la lenta.
0: La dejamos ir tranquila, beso grande. Es Wiener la Romina. Y nos vamos a asomar al amanecer primero de la ciudad de Buenos Aires. Mariel Ríos, muy buen día, bienvenida, ¿cómo le va?
2: Muy buen día, ¿cómo les va? Qué feo lo que dijo de que es mejor así a lo muerto. Horrible, quedó Jacobi.
0: Pero no es cierto, quiero decir, en vez de en vivo, en
2: grabado,
0: muerto,
2: diga grabado, en muerto quedó horrible.
0: Ahí va, grabado,
2: por favor,
0: grabado.
2: Se lo pido. ¿Cómo levanto este muerto ahora después de
0: no
2: eso?
0: Sé, no sé.
2: ¿Cómo les va? Buen día. Hoy es un día fresquito en la ciudad de Buenos Aires. Está nublado,
0: está nublado. Sí.
2: Sí, pero hay una intención ahí de una luz que va asomando y parece que el Febo hoy, aunque sea, va a tirar unos rayos, ¿eh? Porque tiene todas las ganas. Estoy viendo que las nubes de a poquito con el viento se van corriendo, así que es un día que puede llegar a prometer. Además, una máxima, creo que de 17 grados, ahí me van a confirmar en el piso, pero está mejor que ayer la máxima estipulada. Así que lindo, lindo día, fresquito, pero lindo. En el día de las maestras jardineras y de los jardines.
0: Pero mirá que viene eso. Justo que estábamos hablando de que hay jardines cerrando porque hay menos gente pariendo, digamos.
2: Hay menos niños.
0: Claro.
2: Hay menos niños, pero todavía existen, por suerte, gracias a Dios.
0: Sí.
2: Y las saludamos en su día, las maestras jardineras, a los jardines, los que se acuerdan de cómo era su maestra, cómo se llamaba y demás. Vale la pena el recuerdo.
0: Alicia,
2: es un lugar
0: Alicia
2: hermoso.
0: Y Ana María, sí, creo que era Ana María. Sí, pero Alicia Pistaña, le mandamos un beso grande.
2: Ay, sí, manden besos si todavía tienen contacto con ella.
0: Sí, tengo.
2: Vayan a, dense una vueltita por los jardines, vayan a visitar, es lindo recordarlas y abrazarlas. Y obviamente llevarles algún presente, ¿no? Claro, está.
0: Bueno,
2: algún detalle, una flor, una manzana, un yal, algo. Pero
0: tanto amor y tanta paciencia, ¿no? Las maestras jardineras. Y un physique du rôle muy particular. Yo tengo una amiga que estudiaba abogacía conmigo y es además psicopedagoga y maestra Florcita. Le mando un beso. Y le decía, larga la tijera de pico y la goma Eva si vas a hablar conmigo. Porque claro, te hacían todo, viste, todo en diminutivo, en chiquitito. Es como parte también, ¿no?
2: Son particulares. Yo le mando un beso a mi madre, que es maestra jardinera.
0: Ay, no te decía, Marielita, dejá las cositas
2: sí,
0: en
2: claro,
0: el lugarcito.
2: Todo en diminutivo,
0: claro.
2: Todo en diminutivo era. Todo pequeñito, todo amoroso,
0: claro.
2: Todo así. Pero bueno, ellas son así.
0: Por eso.
2: Le mandamos un beso grande, por ese amor, esa cosita que nos dan.
0: Sí.
2: Todos los días.
0: Pero es que tal cual. Después si encontrás alguna entrevista y nos vamos a dar cuenta. Vas a ver que va a hablar así.
2: Bueno, que las provincias nos cuenten cómo eran sus jardines, qué hacían en los jardines, qué desayunaban. Yo todavía me acuerdo, en Tandil. Hice el jardín en Tandil donde hacía mucho frío. Y nos daban mate cocido.
0: A mí también.
2: Recontra,
3: sí, también.
2: Rico y dulce.
0: Dulce. Yo nunca
2: caliente.
0: En mi vida volví a tomar un mate cocido como el
3: leche
0: que
3: con
0: hacía.
3: Nata.
0: Sí,
2: ¿verdad?
0: Irma en el Colegio Nacional, en el Jardín de Colegio Nacional en San Andrés de Giles. Sano, no, riquísimo.
2: Y ese chocolate caliente en los días patrios también, ese sabor de la chocolatada, del chocolate del jardín, nunca más lo volví a sentir. Así que esos son los recuerdos que a veces uno va teniendo. Juego con las provincias hoy, que nos cuenten los olores, los sabores del jardín, cómo eran las maestras, qué hicieron, qué recuerdan, qué dibujito, qué cartelito, qué cosa lo todavía tienen en casa.
0: Ay, mirá, me porque muchas madres de guardan. ¿A qué jugábamos? Los rincones, me estás llevando ahí, está bueno.
3: Está bueno, está bueno.
2: Los patios con las rayuelas dibujadas.
3: Y lo duro que es cuando uno pasa a primer grado y que decís, ¿y dónde está el desayuno?
0: Claro, ¿no? Acá está donde distinto, ¿no?
3: Claro, te tratan
2: bueno,
3: distinto.
2: Claro. En Tandil teníamos la merienda, porque era la tarde, porque hacía frío. Claro. La primaria, los primeros grados eran a la tarde en ese momento, y nos daban igual una merienda porque hacía mucho frío en primero y segundo grado. Pero es verdad, te sentís huérfano en la primaria. Decís, ¿qué pasó con la contención?
0: Sí, es un golpe, viste, difícil.
2: Es duro.
0: Mariel, y después viene la secundaria, así que seguramente en un ratito vamos a estar charlando con vos desde algún colegio por ejemplo el Pellegrini.
2: Y ahí extrañás volver al jardín.
0: Y ahí extrañás volver al jardín de infancia. Totalmente.
2: Yo estaba también ahí en ese jardín, ¿eh? Sí.
0: Mariel
2: Así que
0: Ríos.
2: Bueno, les desactivé un recuerdo, ¿eh? A mover esa Así emotividad es. Hoy, apelo al niño interior que tienen ahí adentro, y no sean jardín de infantes, ordénense y portense bien.
0: A guardar cada cosa en su lugar, era la cancioncita, pero ahora hay otra, sí. ¿No es cierto?
2: ¿Cómo es que dice ahí?
0: Guardar. De otra manera, sí.
3: Pero ¿para guardar, para ordenar?
0: Sí, bueno, hay que nos la recuerden. Sí.
2: Despacito.
0: Toca la suerte loca, es una gran enseñanza también de los colegios, de los jardines,
2: claro.
0: ¿Eh? Porque
2: nada
0: implica un montón.
2: Colores.
0: Toca la suerte loca.
2: Claro, porque él quiere el celeste y el otro también, sí, y la otra quiere el rosa y la otra también. No, señores.
0: Así
2: el que toca, porque la suerte es loca.
0: Más o menos como acá en la radio, Mariel, usted vio cómo es eso.
2: Yo ya sé, don Jacoy, ¿eh? Usted es medio maestro jardinero también, ¿eh?
1: Con todo.
0: Y viste, sí. Ahora voy a hacer alguna manualidad. Después charlamos, dale.
2: Un beso grande. Póngase el delantal a cuando nos vemos.
0: El pintorcito, es Mariel Ríos.
2: El pintorcito.
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2: El Mundial 2026 se disputa en México, Estados Unidos y Canadá. Tendrá la posibilidad de que Lionel Scaloni vuelva a ser el técnico de la selección argentina en su segundo Mundial como entrenador del albiceleste. Y de esta manera se suma a un selecto grupo en el que solo están Juan Carlos "El Toto" Lorenzo, que fue técnico de la Argentina en el Mundial del 62 en Chile y de Inglaterra 66. César Ruiz Menotti, que dirigió a la Argentina en Argentina 78 y España 1982. Carlos Salvador Bilardo, que dirigió los mundiales de México 1986 e Italia 90.
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0: Bueno, muy bien, 45 minutos ahora de las 7 de la mañana.
1: Nos mandan mensajitos, bueno, se van incorporando los oyentes, un poco de todo, ¿eh? Mirta Corbalán nos manda, dice, gatito... y Felipe, rescatados, nos manda fotos. Ay, dice, y acá están los cuatro juntos, son mi compañía. El labrador su, con su dueño, bueno, nos saluda Aurora también. Diego de Tigre, feliz día a todas las maestras jardineras. Hugo de Mercedes, buenos días, dice, ¿no se irán a quedar los humanoides con nuestro mundo? Con esto de la baja de natalidad.
0: Si están preocupados sobre eso, nos vamos a meter en el tema porque es interesante.
2: Es interesante, ¿no? El tema. El tema interesante. Es interesante.
0: Bien, se confluyen dos cosas.
1: Se están comunicando a través del 11-3870-7485.
0: Y hay una movida muy grande, incluso internacional, destinada a frenar la natalidad. No tanto porque no alcanzan los recursos y qué sé yo, que todo mentira. Eso era Malthus, ¿no? Sino por una cuestión de quiénes seríamos más y quiénes serían menos. Entonces, bueno, hay un tema ahí.
1: El control a futuro del
0: mundo.
1: Y
0: adentro de esa bolsa metes desde la promoción que ha habido del aborto, en fin, ¿no es cierto? Pero bueno, podemos meternos más seriamente en ese asunto.
1: Sí.
0: Igual vos nos vas a ir develando las causas.
1: Sí.
0: Este descenso abrupto, entonces, de la natalidad en la ciudad de Buenos Aires en 10 años, casi el 50%.
1: Interesantísimas las causas.
0: Bien. Nos vamos a nuestra ronda de amaneceres provinciales. Empezamos por Córdoba con Gustavo Seriani. Gustavo Seriani, muy buen día, bienvenido. ¿Cómo le va?
3: Buen día, Nico. ¿Cómo estás? ¿Cómo están ustedes en la mesa?
0: Bien, muy bien, muy bien.
3: Bueno, hoy en Córdoba una mañana nublada, tenemos lluvia débil con cielo cubierto, con temperaturas alrededor de los 12 grados, y por la tarde se mantendría el cielo cubierto alrededor de 17 grados, descendiendo nuevamente hacia la noche. El tema, por supuesto, que hoy nos sigue llevando toda la atención es la desaparición de esta adolescente que el sábado por la noche fue vista por última vez y que aún no tenemos ninguna noticia del paradero, a pesar de que la justicia continúa actuando. La fiscalía realizó anoche 20 allanamientos en simultáneo para poder dar con el lugar donde se encuentra esta nena, ¿no?
0: Qué bárbaro, ¿no es cierto? Ahí, Gustavo, hay la sensación de que la policía actuó tarde, digo, por lo menos en la descripción que nosotros tenemos de primera mano de la familia y lo que por sentido común podemos deducir. ¿En Córdoba se interpreta más o menos lo mismo?
3: Entre los vecinos y cercanos a Agostina Vega, sí, esa es la sensación. Sin embargo, en la palabra de los abogados, tanto del padre como de la madre, sostienen que la fiscalía está haciendo un buen trabajo y todo lo posible por dar con el paradero, ¿no?
4: Gustavo, ¿cómo estás? La China Valdivieso te saluda.
3: Hola, China, buen día.
4: ¿Cuál es la sospecha? Yo siempre pregunto el ambiente, ¿no?, social en Córdoba. Parece otro caso más en el que desaparece una menor y parece que no hay pistas, o dan cuenta de algo más como si fuera un ajuste de cuentas, una venganza dentro del círculo íntimo de la menor, que ya dijo el fiscal Garzón estaba vulnerable en ese complejo contexto.
3: Sí, no se está hablando, por lo menos entre las personas involucradas, todavía sobre ninguna de esas hipótesis, pero bueno, todas son válidas hasta que no tengamos mayor novedad, ¿no? Es cierto también que ante la opinión pública aún rige el secreto de sumario, sí. Entonces la información sigue siendo muy acotada. De hecho, ayer del allanamiento, sobre todo el principal, que fue en la casa de la persona que está detenida, donde además fueron 5 personas que fueron trasladadas en vehículo también, se sospecha que para tomarles declaración, 5 personas que se encontraban ahí en el domicilio, pero tampoco tenemos nada de información sobre lo que sucedió en ese allanamiento.
4: Claro.
0: Yo te, ahí está hablando el abuelo en este momento, sí. Miguel Heredia, de Agostina Vega, y ratificando, bueno, la no novedad, ¿no? No tenemos noticias.
4: No, lo único que trascendió ayer de este allanamiento que menciona en la casa del imputado nuestro colega Gustavo, es que utilizaron dos clases de perros, ¿no? Especialistas en rastros, el que busca rastros de energía viva, digámoslo así, y quienes están abocados a encontrar RH, ¿sí? Restos humanos. El de restos humanos dio negativo. Bueno, ese es un dato importante. Sí, claro. Ahora, del otro no trascendió la positividad de que la nena haya estado ahí. Sí estuvo en ese barrio y sí se encontró con el imputado. A partir de ahí es el secuestro, ¿no?
0: Ahí podemos, sí, meternos, claro. Podemos meternos a escuchar al abuelo en este momento.
5: Bien. ¿Han hablado con el ministro de Seguridad? ¿Ha venido alguien de la provincia de la policía para... inclusive hasta sostenerlos como familia?
6: No, es la preocupación. No, eso no ha pasado. No ha venido ningún funcionario público a presentarse acá o a dar la cara con nosotros. O como vos decís, simplemente a dar un apoyo moral, un apoyo presencial de ellos. No ha venido nadie por ahora.
7: Sí, Miguel, usted hablaba de cierta disconformidad, por lo menos hasta ayer, con la investigación. ¿A qué se refiere? ¿Qué sintió que faltó? Nosotros nos da también una sensación de que no hubo tanto movimiento el fin de semana.
6: Es lo que les comenté, creo que te lo comenté a vos también ayer, de que toda la data de nosotros, de esta persona que está detenida ahora, se la dimos el domingo a la noche. Y recién a él no le tomaron, no lo llamaron a declarar, fue un policía a tomar testimonio nomás de él. Entonces creo que ahí se demoró un poco el tema. Cuando nosotros el día domingo le dimos toda la data... El día domingo le dimos la data del remisero, el domingo tipo 6 de la tarde, el remisero recién fue a declarar el lunes al mediodía, porque recién a esa hora le llamaron la gente de la del juzgado de acá, de la fiscalía de acá de Residencia de la América, de la seccional 3.
0: Bueno, es Miguel Heredia, que es el abuelo entonces de Agostina Vega, y confirma esta,
4: o sea,
0: esta
4: Barrelier idea, ¿no? Mencionado desde el domingo a la noche ante las autoridades judiciales, el lunes a partir del testimonio del remisero, y recién en el día de ayer hacen el allanamiento en la casa. Eso es una demora importante que hay que preguntarle al fiscal si es que podemos hablar.
0: De un tiempo que es precioso, porque ¿cómo lo recupera?
4: Un tiempo precioso, lo que siempre dicen las estadísticas de búsqueda de personas en el mundo.
0: Gustavo, muchísimas gracias y seguimos en línea. Cualquier novedad, porfa, nos avisás, tenés prioridad, dale.
3: Por supuesto, seguimos atentos.
0: Un abrazo grande. Gustavo Seriani, del RA7, Radio Nacional Córdoba. Y nos vamos ahora a Bariloche, provincia de Río Negro, con Urbano Flaivani. Urbano Flaivani, muy buen día, bienvenido, ¿cómo le va?
8: Buen día, Nicolás, y al equipo. La temperatura en San Carlos de Bariloche, 5 grados, 5 décimas, con una sensación térmica de 3 grados, llovió. Llovió un poco en San Carlos de Bariloche, trajo alivio, por supuesto. Y bueno, la ruta 40 Norte y la ruta 40 Sur en estos momentos pasa por una situación de complejidad por la gran cantidad de afluencia por la afluencia de automóviles, especialmente en lo que es ruta 40 Norte entre Dinahuapi y Bariloche.
0: Bien. Bueno, ¿qué novedades hay respecto a esto que ha sido la aparición del cuerpo sin vida de Analía Corte?
8: Así es, el cuerpo que apareció el pasado martes, aproximadamente a las 18 horas, cuando una vecina reportó que había encontrado una mano, finalmente de inmediato se dio intervención a criminalística, al gabinete de criminalística, a la regional tercera, personal de las comisarías, y se encontró el cuerpo. Hubo muchas conjeturas acerca de esto. Finalmente se comprobó que la mano había sido cercenada por animales que rondaban el lugar. Ayer se realizó la autopsia, o una parte, y lo que dio la pericia papiloscópica es que se trata de Analía Corte, de 52 años, que la búsqueda se encontraba activa desde hacía 18 días.
4: Claro. Urbano, ayer decíamos de los rastros de criminalidad, eso lo descarta el preliminar de autopsia finalmente. Totalmente. Y habla de este cercenamiento que decís por parte de animales, pero esa zona ya había sido rastrillada, ahí hay algo que no cierra, y también el estado de conservación del cuerpo pasados 19 días.
8: Sí, sobre eso se está trabajando el equipo forense. Lo cierto es que además estamos hablando de 800 metros más o menos de donde había descendido, donde se la vio con a partir de una cámara, había descendido de la línea 51 de mi bus. Sí. Y bueno, lo que se está sobre lo que se está trabajando es sobre eso. Se descartan cuestiones de criminalidad. El informe preliminar dice que la causa del deceso fue un paro cardíaco no traumático. Habrá que ver la cantidad de días y el estado, función del estado. Pero sí, habían rastrillado
0: esa zona.
8: ¿Cómo?
0: ¿Cómo no se la encontró, no es cierto? Se ha ido moviendo, y sí.
8: Porque es una zona, no es inaccesible. Estamos hablando de la Barda, es una, bueno, es una zona donde hay, por momentos, hay una, pasa un arroyo y demás, más alejado de ahí, pero bueno, lo cierto es, ahora es motivo de investigación.
0: El tema es que tampoco vieron rastro, ¿cierto?
8: Humano. Claro.
0: Porque uno puede pensar en la mala suerte consistente en que, entiendo que la técnica en estos casos es dividir el terreno en cuadrantes, ¿no?
8: Uh-huh, sí.
0: Entonces, bueno, que ella se vaya, se fuera moviendo los cuadrantes que ya habían sido, muy raro, pero ponele, ¿no? En los cuadrantes que ya habían sido rastreados. Pero si el rastreador es perito, ¿sí? Se supone que también hubiese reconocido algún rastro.
8: Sí, o que no hubiera estado en ese momento cuando se rastrilló allí y haya vuelto o haya pasado o la situación, bueno, que finalmente terminó con su vida, se hubiera dado uno, dos, tres días después. Sobre esto no se sabe absolutamente nada, el motivo de investigación. Es muy raro todo. Sí. Se descarta la criminalidad, que me parece que este es un... Sí. Ayer algo hablábamos sobre esto, que, más allá de que... como siempre escuchábamos en algunos medios ya, por poco que había sido descuartizada, además, sí. Nosotros hablamos justamente de lo que se había encontrado, pero bueno, es motivo de investigación. Es muy raro.
0: ¿Sabés qué me pasa, Urbano? A ver si coinciden, ¿no? En principio te escucho y digo, bueno, es una tranquilidad. Pues es una tranquilidad aparente.
4: Total.
0: Porque si hubiese sido un delito, bueno, alguien la escondió, la retuvo, sí. Y por eso las fuerzas de búsqueda no la encontraron. Acá uno piensa con este sumo dolor, por no encontrarla terminó muerta.
8: Bueno, esa es una visión que coincido en lo que decís.
0: No hubo una maldad insuperable de alguien que la mató. Hubo impericia de los que la buscaron, o mala suerte, o lo que sea.
8: Claro.
0: Ya le pondremos nombre, pero...
8: Él podría haber sido, que es importante en estos casos, ¿no? Por ahí, sumida en la depresión, como estaba... Sí. Lo que no se sabe a ciencia cierta,

0: motivo de investigación, si estaba justo cuando rastrillaron, si no estaba. El cuerpo, los días de fallecido, el cuerpo de muerto, van a develar gran parte de la incógnita.
1: Preocupa más la impericia de la búsqueda que la eventualidad de un asesino suelto. Digo, en este caso puntual. Esa es la historia, ¿no? Cual. Lo cual configura una desprotección, porque uno piensa, ¿no es cierto? ¿Qué hacen conmigo si me pierdo, por ejemplo? ¿No?
0: Claro.
1: Hay un tema ahí. No es tranquilizador, a eso voy.
0: No, no, de ninguna manera. Además, una muerte nunca es tranquilizadora, por más que sea atenuante,
1: totalmente,
0: ¿no?
1: Totalmente. Urbano, muchísimas gracias, que tengas lindo día y seguimos igualmente en línea por cualquier novedad. Es Urbano Fly Bani de LRA 30, Radio Nacional Bariloche, provincia de Río Negro.
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3: 8:00 a.m. en la República Argentina. Continúa la búsqueda de Agostina Vega en Córdoba. Andrea Valdivieso.
4: El fiscal Raúl Garzón avanza con distintos operativos y pericias para dar con el paradero de la menor de 14 años desaparecida en Córdoba desde el sábado. Durante la madrugada hubo varios allanamientos en varios puntos de la capital tras el realizado en la casa del detenido Claudio Barrelier, desde donde se llevaron demorados a al menos 5 adultos a quienes se les secuestraron los celulares. Hoy todos los dispositivos electrónicos secuestrados en la causa, incluso del círculo íntimo de Agostina, serán abiertos para allanar a otros implicados en su secuestro.
3: En tanto, Fernanda Alanís, abogada del papá de Agostina, dijo que hay imágenes de la niña entrando a la casa del detenido Claudio Barrelier. La letrada afirmó que hay cámaras de seguridad de los vecinos que aportaron ese dato que contradice la versión del sospechoso. El presidente Javier Milei hablará ante empresarios, financistas y políticos. En las próximas horas se expondrá en el LATAM Economic Forum en Parque Norte, donde también disertará el ministro de Economía, Luis Caputo. El estado del tránsito con Romina Wiener.
5: Atentos en la provincia de Santa Fe, en la ruta nacional 33, entre Firmat y Villada, hay un corte total por el vuelco del acoplado de un camión. En el lugar hay cereales esparcidos sobre la ruta, trabajan en el operativo de seguridad. Además, corte en el camino de las Altas Cumbres, en la provincia de Córdoba, por tareas de mantenimiento, respetar las indicaciones de señalización. En Mendoza, el paso internacional Cristo Redentor, ubicado en ruta nacional 7, que conecta Argentina con Chile, operativo.
3: En Córdoba, donde nos escuchás a través de la AM750, la temperatura es de 12 grados 4 décimas, se registran amplios bancos de niebla que se disiparán hacia el mediodía. En Buenos Aires, la marca actual 13 grados 3, la humedad 87%, cielo parcialmente nublado.
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6: Hora 8:02 en la República Argentina. La temperatura en Concepción del Uruguay a esta hora, según el sistema de información agrometeorológica del INTA, está indicando para Concepción del Uruguay una temperatura de 10 grados, la humedad 100%, la presión atmosférica 1020 hectopascales, la altura del río 1,32 metros, con aguas estacionadas. Conflicto en Granja Tres Arroyos. La Secretaría de Trabajo convocó audiencia de conciliación para hoy. Será desde las 10 en la sede local de trabajo, en 8 de junio 821. A la audiencia de carácter urgente y obligatorio deberán presentarse representantes del Sindicato de Trabajadores de la Alimentación, Sindicato de la Carne y de Granja Tres Arroyos, Sociedad Anónima. El objetivo es restablecer el diálogo, garantizar los derechos de los trabajadores y preservar las fuentes de empleo de la región. La convocatoria, en su artículo 4, intima a las partes a comparecer a la audiencia con propuestas concretas para superar el diferendo, bajo apercibimiento de aplicar las máximas sanciones de ley en caso de incomparecencia injustificada u obstrucción del proceso licitatorio. El pronóstico del tiempo para este jueves: neblinas por la mañana, luego cielo nublado. Se espera para hoy una temperatura máxima de 18 grados. Para mañana, viernes, probabilidad de lloviznas por la mañana, luego mayormente nublado, una mínima de 11 y una máxima de 16 grados para el día de mañana. 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
1: Mejoras, Para la región del litoral y noreste argentino en el NEA, una mañana con abundante nubosidad, con condiciones de inestabilidad remanente. Por la tarde, mejoras temporarias en el cielo, pasado mayormente nublado a parcialmente nublado. Las temperaturas que serán cerca de 18 las máximas. En el norte argentino, en el NOA, la mañana que comienza con una jornada muy fría en las zonas serranas y en los valles. Por la tarde, el cielo tenderá a despejarse gradualmente, dando pasos a momentos soleados, con temperaturas máximas de 17 grados. En la región Cuyo, durante la mañana, tiempo completamente estable, con algún amanecer muy frío. Por la tarde, excelentes condiciones en la región de Cuyo. En la Patagonia, en la mañana, una jornada muy nublada. Nos vamos a la tarde un poco más fría. Datos curiosos y relevantes. El sol se va a esconder en el AMBA, a diferencia de la semana pasada. Hoy, en el área metropolitana, va a sufrir un apagón solar.
2: ¿A qué hora?
1: Casi por completo.
2: ¿Qué es eso?
1: Las nubes bajas y densas van a tapar al cielo durante todo el día, haciendo que la sensación de frío sea más persistente debido a la falta de radiación. Ideal para prender el horno. Bueno, eso es un apagón solar. Cuando las nubes están muy bajas...
2: Yo pensé que nos íbamos a quedar oscuras.
3: En apocalipsis.
1: Claro. Pero está bueno el nombre. Apagón solar.
2: Apagón solar. Bueno, así es.
1: Miren cómo
2: la atención de todo el mundo. ¿Qué hay que saber? Entonces, hoy jueves 28 de mayo, a esta hora. Continúa la búsqueda de Agustina Vega, la adolescente de 14 años desaparecida en Córdoba. Hubo 19 allanamientos simultáneos y la justicia ordenó la detención de Claudio Gabriel Barrelier, el hombre acusado de ser la última persona que vio a la menor. Raúl Garzón, el fiscal que investiga el caso, advirtió que la causa podría tener más implicados y confirmó la vigencia de la alerta Sofía a nivel nacional e internacional, lo que amplía el alcance del operativo. Ayer por la tarde, familiares y vecinos marcharon por la aparición de la adolescente. Esto decía Melissa, la mamá de Agustina, en los medios.
4: Espero que tenga piedad, aunque sea por mi hija. Y yo mi hija no tenía su número. Aparte, él miente, que nadie le puede creer la versión que él da, ni siquiera la versión que estoy dando al abogado. Pero mi hija la manipuló de una forma. Para que mi hija se vaya sin permiso, se fue desabrigada mi hija. Ella pensaba que iba y volvía. La policía hace siempre lo mismo, con todos los casos de los chicos desaparecidos, siempre lo mismo. Piensan que los chicos se van de la casa como pensaron de mi hija, capaz que se fue a Asunción, que se fue con un tipo. No se fue porque quiso, a ella la manipularon, tiene 14 años mi hija. Es una nena que no sabe manejarse sola.
2: El presidente Javier Milei expondrá en el LATAM Economic Forum. El jefe de Estado tendrá a su cargo el cierre de la edición que se realizará hoy en Parque Norte de la ciudad de Buenos Aires. Expondrán también el ministro de Economía, Luis Caputo, y el CEO de YPF, Horacio Marín. Brote de ébola advierten por embarcaciones provenientes de zonas de riesgo de África hacia Argentina. En un comunicado, la Secretaría de Inteligencia aseguró que se adoptaron medidas preventivas con el objetivo de resguardar a la población. Fuentes del Ministerio de Salud descartaron, de todos modos, posibles casos de la enfermedad. Sueños compartidos. Jock Lender declaró que Aníbal Fernández financiaba un centro destinado a denunciar al PRO. El ex apoderado de la Fundación Madres de Plaza de Mayo amplió su declaración indagatoria ante el Tribunal Oral Federal 5 en la causa que se investiga el millonario desvío de fondos públicos destinados a la construcción de viviendas sociales. Reveló un presunto esquema de financiamiento organizado por el ex ministro de Justicia, Aníbal Fernández, orientado a perjudicar a la principal fuerza opositora del momento, el PRO. También defendió las obras realizadas. Nueva audiencia en el juicio por el caso Maradona. Declara por primera vez la médica que coordinó la internación domiciliaria. Se escuchará además al cirujano que participó de la operación a la que se sometió el Díaz. Mar del Plata, suspenden las clases en una escuela por un caso de tuberculosis. Ocurrió en la escuela secundaria Alfonsina Storni, donde un alumno de 14 años dio positivo en un test de tuberculosis y se activaron los protocolos de desinfección y el rastreo de contactos estrechos. Las autoridades suspendieron el dictado de clases presenciales hasta el viernes. Guerra en Medio Oriente. El ejército israelí confirmó nuevos ataques contra objetivos de la organización terrorista Hezbollah, que opera en suelo libanés. En tanto, Irán lanzó misiles contra una base militar de los Estados Unidos. Hernán Mundo, muy buen día, bienvenido. ¿Cómo le va?
3: ¿Qué tal, Nicolás? Buen día. Bueno, nosotros recorriendo la agenda del jueves y más allá de lo que va a suceder en un rato más, como vos mencionabas en los títulos, la presencia de Javier Milei en el Latam Economic Forum, precedido del discurso de Luis Caputo y también la aparición de titular de YPF Horacio Marín, cosas que suceden en el ámbito de Casa de Gobierno y, como le dicen ya, la Santileta en movimiento, porque ha retomado el ministro del Interior sus reuniones con gobernadores, y el objetivo sigue siendo el de otros momentos, ¿no? El de aceitar los apoyos, garantizar los respaldos en esta avanzada, con una gran cantidad de proyectos que han sido enviados al Congreso y otros que están en elaboración, haciendo hincapié, nos decían, en el superrigi que ingresó esta semana a diputados. Y por eso, no es casualidad las dos primeras provincias, o las dos provincias en realidad, que fueron eje de reunión ayer, con el ministro del Interior, la primera de ellas con un viaje del ministro Santilli a Catamarca, al Congreso Maizar, en donde estuvo junto al gobernador Raúl Jalil. Bueno, es una de las provincias mineras por excelencia y en donde se habló, de hecho, más allá de este evento referido al agro, a la cuestión minera y productiva, bueno, buscando apuntalar y también lograr apoyos cuando el superrigi llegue al ámbito ya propiamente del recinto de la Cámara de Diputados y también obviamente en el Senado de la Nación. Y por la tarde, la reunión con el gobernador de Salta, Gustavo Sáenz, foto en Casa de Gobierno, en la que también formó parte, o de la que formó parte, el subsecretario de Gestión Institucional, Eduardo Lulemenem, formalmente se dice para fortalecer el trabajo articulado entre la Nación y las provincias y, bueno, consolidar políticas que impulsen el crecimiento federal, pero son dos figuras que habitualmente han tenido un buen diálogo desde que incluso Diego Santilli está en la gestión y también en una etapa anterior, así que también no es menor mencionarlo. Nos dicen que esta hoja de ruta va a continuar, no han detallado cómo, pero seguramente nos estaremos enterando durante la jornada de algún nuevo encuentro del ministro Diego Santilli. Atención con lo que decíamos respecto de la agenda de audiencias de esta semana del presidente, con particularmente la que va a tener lugar el viernes al mediodía, este encuentro con referentes de cámaras de especialidades medicinales. Allí estará el ministro de Salud, Mario Lugones. De allí hay que ver exactamente el momento, pero no hay que descartar que sea el mismo viernes, esto desde el sector privado, que se anuncie un proyecto de inversión nada más y nada menos que por 8.500 millones de dólares, justamente vinculado al sector salud e investigación. Esto ha sido ratificado por alguna fuente que consultábamos cuando nos enteramos en un primer momento de la información y conectamos justamente con esa audiencia que tendrá lugar el día viernes al mediodía, así que saldrá un anuncio que tiene que ver con inversiones del sector privado en salud e investigación cuando se reúna Javier Milei con los empresarios de la salud.
2: Hernán, muchísimas gracias, que tengas lindo día.
3: Gracias, un abrazo.
2: Es Hernán Mundo, corresponsal de Radio Nacional en Casa de Gobierno.
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2: Bueno, muy bien, 15 minutos. Ahora de las 8 de la mañana tenemos en línea a Mariano Quesada. Mariano Quesada es director de Crisis y Asistencia Agropecuaria. Hola Mariano, Nico Yacoy en Nacional. Buen día, gracias por atendernos.
6: Buen día, Nicolás, y al resto de la mesa. Un gusto.
2: Un gusto, Mariano, también. No, con ganas de charlar con vos sobre esto de la emergencia agropecuaria, ¿no es cierto? Nos cuentes qué cosa es y, en todo caso, nos ayudes a brindar información de servicios. Es decir, bueno, qué zonas están afectadas y, por lo tanto, a qué productores eventualmente beneficia.
6: Así es, perfecto. Gracias, Nicolás. Te comento, la herramienta de la emergencia agropecuaria es una herramienta que con la que cuenta el Estado Nacional para tenderle una mano, digamos, a aquellos productores que han sufrido algún daño perjudicial en su producción, en su capacidad productiva, por eventos extremos naturales, claro, ¿no? La ley que rige el trabajo es la 26.509 del año 2009, y entiende aquellos eventos extremos como eventos naturales, de origen natural. Digamos, entonces, aquellos productores que se vieron afectados por ejemplo, inundaciones, sequías, granizos, heladas, nevadas, y demás, de origen siempre natural, ¿no? Factores naturales.
2: Y ese sería como el marco grande, ¿no es cierto? Y después hay como una suerte de concreción de esa emergencia en determinadas zonas cuando pasan estas cosas.
6: Exacto. El principal proceso que contempla la ley es bastante amplia, la verdad, y genera o desarrolla, digamos, un sistema nacional para la prevención y mitigación de las emergencias y los desastres agropecuarios. Uh-huh. Pero bueno, la principal herramienta con la que cuenta es esta de las declaraciones, ¿no? Las declaraciones se hacen en articulación con las provincias, porque siempre tiene que haber una declaración inicial generada por un decreto firmado por gobernador, claro, de las provincias.
2: Claro.
6: Y eso después se eleva a Nación para poder acceder a los beneficios a escala nacional.
2: Claro.
6: Los beneficios que se otorgan principalmente son de prórrogas impositivas. La principal es la prórroga, la postergación del pago de impuestos a las ganancias en las empresas agropecuarias y también en aquellos componentes de monotributo en productores de esas categorías. Después también algo muy importante es que se suspenden los juicios de ejecución fiscal, digamos, ¿no? En aquellos de bienes, digamos, ¿no? De bienes productivos, en aquellos productores que tengan deudas, digamos, por impuestos adeudados.
2: Uh-huh.
6: Y después, bueno, hay postergación también en, por ejemplo, el pago de créditos en Banco Nación.
2: Ah, claro, los bancos oficiales, digamos, está bien.
6: Exactamente, okay. Créditos en bancos oficiales.
2: En bancos oficiales.
6: Ahí, Mariano, bueno, sí.
2: ¿Qué es lo que hay que hacer, digamos, y hoy por hoy en qué zonas uh-huh. está operativo esto? ¿Quiénes podrían acceder a los beneficios y qué tienen que hacer para acceder eventualmente? Uh-huh.
6: Bueno, cronológicamente, pero déjame que haga un repaso de cómo se declaran las emergencias. Dale. Y qué tienen que hacer los productores para poder acceder a eso. Bueno, normalmente ocurre un evento, digamos, en alguna región particular, puede ser parcial de una provincia o en una provincia completa o en una región, digamos, del país. Depende el tipo de evento y la magnitud y la intensidad, ¿no? Que cada vez estamos viendo que esas intensidades son cada vez más fuertes, sí, de los eventos sufridos. Entonces, el productor normalmente se dirige en primera instancia a lo más cerca que tiene, que es por ahí la intendencia o la comuna, ¿no?
2: Sí.
6: Y ese intendente o presidente comunal quien lo representa frente a la provincia.
2: Ajá.
6: En algunas provincias se da directamente el contacto con los referentes o los responsables provinciales. Bueno, a partir de esa demanda que genera el sector afectado, uh-huh. Se convoca y se trabaja de igual manera a nivel provincial que a nivel nacional a lo que son mesas de trabajo, que en este caso se llaman comisiones.
2: Comisión.
6: ¿No? Son comisiones provinciales en las cuales participan los distintos actores, instituciones y organismos uh-huh. que tienen algún grado de intervención en esto. Por ejemplo, en la mesa se sientan el representante de recaudación provincial, el banco provincial que brindan los beneficios, así como obviamente los representantes del sector productivo, entidades agropecuarias, asociaciones de productores, y por la parte técnica, el sustento técnico, normalmente, tanto a escala provincial como nacional, se brinda, por ejemplo, el Instituto Nacional de Tecnología Agropecuaria, y con aporte, nosotros analizamos mucho las situaciones para aprobar estas emergencias, con información generada por el Servicio Meteorológico, ¿no? Que
2: claro,
6: nos ayuda
2: claro.
6: a validar que claro. esos eventos ocurrieron en esos territorios. Ajá. Y bueno, entonces se debate tanto a escala provincial como después a escala nacional, entre la mesa, y se recomienda al gobernador, en el caso de la provincia, y al ministro de Economía, en el caso de la Nación, la declaración de estas áreas. Son áreas, producciones determinadas, y por un plazo
2: claro.
6: En el cual se otorgan estos beneficios. Lo que generan, como decíamos, estas prórrogas o exenciones. Claro. En algunos casos, los beneficios provinciales también contemplan exenciones de pagos de impuestos, por ejemplo, en las zonas de canon de riesgo, se le exime
2: claro.
6: a los productores del pago.
2: Y cronológicamente, ¿cuál sería la última, digo, para ayudar mejor a los productores?
6: Claro. Bueno, el último paso es para acceder a los beneficios a escala nacional, digamos, a escala provincial, con el decreto, el productor tramita sus beneficios a escala provincial. Perfecto. Que mayormente tiene que ver con la prórroga de impuestos inmobiliarios.
2: Sí.
6: Y en la Nación, una vez que está la resolución dictada,
2: claro,
6: y publicada en boletín oficial...
2: Como la de ayer.
6: Como las que salieron ayer. Ayer tuvimos tres resoluciones publicadas, de Mendoza, de Chubut y de Santa Cruz.
2: Ahí está, eso necesito que me ayudes a precisar. ¿Cuáles fueron las de ayer?
6: Bien, perfecto. Las resoluciones de ayer contemplan situaciones de sequía en Chubut y Santa Cruz.
2: Ajá.
6: Que es a escala... a escala provincial completa, digamos.
2: Ah, mira, todas las provincias.
6: Contempla
2: de Chubut y
6: Santa Cruz. Toda la provincia, claro, para productores ganaderos.
2: Uh-huh.
6: Y bueno, tiene plazo de un año de declaración de cuando comenzó a ocurrir el evento de sequía, o eso determinó la mesa, que es desde principio de año.
2: Perfecto.
6: ¿No? Así que el productor tiene un plazo largo para presentarse.
2: Perfecto, Mariano, esta info, como se están escuchando, sí, en todo el país, entonces está bueno. Como bajárselo a concreto, ¿no es cierto? Lo que habíamos anunciado ayer. Así que Chubut y Santa Cruz, para productores ganaderos, toda la provincia.
6: Sí, lo que tienen que hacer el productor es una presentación de declaración jurada. Eso, los certificados de emergencia se emiten a escala provincial.
2: Ajá.
6: Así que el productor debe, según cada provincia, presentar una declaración jurada de pérdida frente al organismo, normalmente es el organismo de... el Ministerio de Producción, ajá, digamos, de Desarrollo Económico, digamos, el que lleva adelante esta ley a escala provincial. Se presenta esa declaración jurada de pérdida, la provincia lo avala, lo valida, lo certifica de alguna forma, en algunos casos, uh-huh, lo visitan y lo auditan a campo, en otros casos hacen recorridas o pueden analizar mediante imágenes satelitales.
2: Ah, mira, tienes que probarlo, claro.
6: Ayuda, claro, hay que probarlo, ajá, los responsables provinciales deben certificar eso. Y una vez que el productor cuenta con ese certificado de emergencia, ahí les recomiendo que ingresen al micrositio de emergencia agropecuaria de ARCA.
2: Ajá.
6: La verdad que el micrositio, eso si googlean de esa forma,
2: okay,
6: micrositio emergencia agropecuaria ARCA,
2: okay,
6: ahí explica perfectamente cuáles son los beneficios y de qué forma deben tramitarlo. Y también brinda un formulario para...
2: Perfecto.
6: Para hacer ese
2: trámite, Mariano, entonces es siempre el mismo. Y uh-huh, ayúdame para cerrar, es Chubut y Santa Cruz entonces.
6: Sí, por sequía y Mendoza.
2: Mendoza.
6: Mendoza por eventos de heladas y tormentas de granizo.
2: Efectivamente. Mariano, te agradezco un montonazo por la charla.
6: Por favor, un abrazo.
2: Un abrazo grande.
6: Muy bien, hasta luego.
2: Es Mariano Quesada, que es director de Crisis y Asistencia Agropecuaria de la Secretaría de Agricultura, Ganadería y Pesca del Ministerio de Economía de la Nación.

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0: Muy buen día, bienvenido. ¿Cómo le va?
1: Hola Nico, ¿cómo estás? Buen día para vos y para todo el equipo. Bueno, ayer se picanteó la jornada en el Congreso Maizar y esto nada tiene que ver con alguna salsa o algo en particular, no. Tiene que ver con el discurso del secretario de Agricultura, Ganadería y Pesca del Ministerio de la Nación. Un Sergio Iraheta que hasta hace algunos meses atrás, con muy perfil bajo, venía en cada uno de los congresos invitando, con saludos en sus presentaciones y no mucho más. Bueno, en A Todo Trigo, con algo más explícito, con dando algunos adelantos que después se terminaron ratificando por parte del mismísimo presidente con la baja de retenciones. Pero ayer estuvo hablando, yo creo que ayer salió el Sergio Iraheta, productor agropecuario, con un mensaje y una reflexión muy fuerte. A ver, agarro alguna de esas frases que ha dejado ayer el secretario de Agricultura. Habló de que no es fácil llegar al todo, pero para llegar al todo hay que empezar por algo. Se refería especialmente a bajas de retenciones y algunos puntos más. Y también concluyó esta reflexión diciendo que muchos algos hemos hecho hasta el momento y estamos haciendo en estos 2 años de gobierno. Hizo un silencio y después dijo, no dije la frase para que la aplaudan, pero me llama la atención que no la aplaudan. Ahí ya la empezó a pincantear un poquito. Y después mencionó que si no le ponemos un poco de flow, así lo mencionó, y un poco de onda a la República Argentina, a lo que estamos haciendo, no vamos a salir nunca del pantano. Es una cuestión pura y exclusivamente actitudinal. Eso es lo que dijo el secretario de Agricultura. Y aquí viene quizás lo más importante, porque mencionó que es muy desgastante, a medida que se va avanzando con algunas medidas, vamos haciendo las cosas, y después lees un tuit, así lo dijo, y con productores, que no sé el tuit que habrá leído porque no lo mencionó, y te dan ganas de agarrar el sulky a patadas. Así lo dijo, con un tono bastante enojado. Bajaste las retenciones y después tenés que leer este tipo de cuestiones, a los cuales obviamente algunos productores, y lo hemos hablado con algunos productores, no están conformes con esa baja de retenciones, que les parece muy poco, lo hemos hablado aquí, pero por el otro lado, el secretario de Agricultura cree que el gobierno está haciendo las cosas de esta manera. Y cerró mencionando, el secretario de Agricultura dijo que cambiemos de actitud, porque va a cambiar el gobierno y van a cambiar las políticas para el campo.
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4: 8:31 minutos en la República Argentina. La temperatura a esta hora 11 grados, la humedad 98%, la presión atmosférica 1019 hectopascales, la altura del río 1 metro 32 centímetros con aguas estacionadas. Continúa el pago a jubilados y pensionados nacionales que superan el haber mínimo. Hoy jueves corresponde a documentos en 6 y 7 y finalizará mañana viernes 29 de mayo para documentos en 8 y 9. El Club de Emprendedores vuelve a abrir sus puertas. Juliana Aranda Fernández, coordinadora de Desarrollo Emprendedor, informó que hoy, desde las 14:30, en el Zoom del Hospitalito, realizarán una nueva edición de este espacio de encuentro, intercambio y aprendizaje colectivo, destinado a emprendedores de la ciudad, con el objetivo de fortalecer el ecosistema local mediante la reflexión conjunta y la construcción de redes entre pares. En la edición de este jueves, el tema será Emprender Hoy, Achicar, Sostener o Arriesgar, con la participación de 4 emprendimientos locales con realidades diferentes. Habrá un concurso interino para cubrir el cargo de rector en el Colegio del Uruguay Justo José de Urquiza. Es en el marco del proceso de normalización y fortalecimiento institucional que la Facultad de Ciencia y Tecnología desarrolla desde el 2024. El concurso será hoy a las 9:30 en el Salón de Actos Alejo Peiret. Indican que la instancia pública del concurso será abierta a integrantes de la comunidad educativa y a la ciudadanía interesada. El pronóstico del tiempo para este jueves, neblinas por la mañana, luego cielo nublado. Se espera para hoy una máxima de 18 grados.
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6: Hay inconvenientes en la planta potabilizadora de agua y esto está afectando el suministro de agua potable en Concepción del Uruguay. Desde la planta potabilizadora de agua se indicó que hace aproximadamente una hora se produjo un cortocircuito en la unidad transformadora de Nersa, que da energía a las bombas impulsoras, por lo que la empresa se encuentra trabajando en el lugar para solucionar este inconveniente. Mientras se aguarda la solución de este problema, la planta potabilizadora no está enviando agua a la red de distribución, lo cual se ve afectado el suministro de agua potable en Concepción del Uruguay. Se estima que en el corto plazo, en la mañana, se solucionará el problema, ya que el origen del cortocircuito fue identificado por la empresa de energía y ya se trabaja en la puesta en marcha. Reiteramos entonces, por inconvenientes en la planta potabilizadora, se ve afectado el suministro de agua potable en gran parte de la ciudad.
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9: Estamos expectantes de esto, confiamos en que puede llegar a surgir algo, alguna información relevante de estas testimoniales. No hemos tenido acceso a las mismas, obviamente porque la causa está bajo secreto de sumario y hasta que no declare Barrelear no se levanta. Es una cuestión procesal. Asimismo, estamos con todas las expectativas puestas en el día de la fecha en relación a los antecedentes de Barrelear. Lo que tenemos es que estuvo imputado por amenazas, por hurto, y el año pasado, en abril de 2025, fue imputado por privación ilegítima de la libertad. Esta causa la habría tenido a cargo el fiscal Iván Rodríguez, que hoy tiene a cargo la Procuración Penitenciaria.
10: Bien. Ahí te escuchamos más o menos, ¿no es cierto?
11: Sí. ¿Cómo te va, Fernanda, la China Valdivieso? Buen día. Denunciaste en las últimas horas de ayer también la existencia de otras tres víctimas del accionar violento de Barrelier. ¿Podés contarnos acerca de cómo se te acercaron estas víctimas?
9: Sí, mira, nos han contactado diferentes personas por las redes sociales rogándonos básicamente que esta persona no salga en libertad y nos han confirmado, nos han manifestado situaciones que han vivido con Barrelier que son de similares características en haber sido privadas ilegítimamente de su libertad, pero también nos relatan hechos estremecedores, ¿no? Como es un abuso sexual con acceso carnal, con participación de más personas. Uh-huh. Por lo tanto, nosotros estamos brindándole apoyo a las víctimas y estamos intentando que hagan la denuncia que corresponde.
10: Claro.
11: Es importantísimo, ¿no? Uh-huh. A esta hora, básicamente para establecer un modus operandi y lo que le puede haber pasado a Agostina.
9: Sí, exactamente. La verdad que la gente nos llamó mucho la atención. Ayer estábamos en el sector con el doctor Torreani y nos llamaba mucho la atención como la gente de manera espontánea y voluntaria se trataba a brindarnos información. Los mismos vecinos queriendo ir a declarar y decir las cosas que pasaban en ese domicilio. Uh-huh. Después tuvimos otro vecino que se acercó y dijo que él había ayudado a una chica a escaparse del lugar. Esto lo relató en vivo, de hecho, para un móvil. Y nosotros nos salimos del asombro como un perfil criminal de estas características estaba en libertad y se le ha escapado al fiscal que en su momento lo tuvo bajo su custodia, ¿no?
10: Bueno, ahí nos queda, ¿no es cierto?, esta idea del hacer de menos, ¿no es cierto?, en general de las autoridades, pongámoslo así, judiciales y sobre todo policiales, ¿no?
11: Y los contactos con el poder que tiene esta persona también. Digo, ya sea el poder de los Barra Bravas y el poder político.
9: Sí, sí, sí. Ha surgido esa información también en las últimas horas, que tiene una vinculación con un sector de la Barra Instituto.
10: Qué bárbaro. Fernanda, muchísimas gracias por este rato y seguimos en línea. No queremos quitarte más tiempo, porque sé que estás con mucho trabajo por este tema. En cualquier momento volvemos a contactarte.
9: Por favor, gracias a ustedes por la difusión. Que tengan muy buen día.
10: Igual vos. Es Fernanda Lanís, que es abogada de él, papá de Agostina Vega.
11: Sí, me quedo pensando en el tiempo que tuvo para establecer medidas contraforenses este sujeto que ya venía denunciado por hechos similares.
10: Cuando decís medidas contraforenses, te referís
11: a deshacerse, ya sea
10: ocultar la prueba.
11: Ocultar a la menor, digo, en cualquier circunstancia. Ocultar a la menor tuvo 4 días hasta que ayer allanan su domicilio.
10: A ver, en la filmación, reconstruyamos esto. La filmación que estamos viendo es clarísima en punto a que ella entra a la casa.
11: Ella entra a la casa, él no lo admite eso en su acto de defensa. Él establece una coartada diciendo que le pagó el remis, que ella le pidió que lo lleve a otro lado, él le dijo que no. Y que ahí la pasó a buscar un auto rojo. Eso no es lo que vemos en las cámaras, lo dijimos temprano.
10: Bueno, las cámaras están siendo revisadas y nunca hay tal cosa como un auto rojo.
11: No hay tal cosa como auto rojo. Se la ve a Agostina ingresar a la vivienda en donde, denuncian los vecinos, se hacían fiestas con uso de narcóticos, fiestas sexuales. Por eso lo ligo bastante al triple crimen de Florencio Varela y el narco sobrevolando esto. Porque
12: claro, no hay cámara de salida. Ahora,
11: había más personas adentro de esa casa en el momento en que Agostina ingresa. Digo, y eso también
10: Hay registro de todo lo que salió de la casa, en la cámara.
11: Hay registro.
10: Digo, de los autos que salieron, porque cómo la sacaron de ahí. Ese es el punto. La casa está allanada y es de pensar que no hay rincón donde ella pueda estar.
11: Los 19 allanamientos están vinculados a las personas que estaban esa noche en esa fiesta, en esa casa. Pasa que el hermetismo dentro de la investigación.
10: La metió en una fiesta.
11: Y el secreto de sumario. O sea, la lleva engañada. Hasta ahora lo que es eso. La convoca engañada a buscar una sorpresa de su madre y la ingresa a un domicilio en donde había más personas, donde frecuentemente se hacían estas fiestas y donde ya había una denuncia de hace un año de una mujer que logra escapar de ataduras que le habían hecho y de un abuso sexual con acceso carnal. Entonces,
10: o sea, la entrega en una fiesta, la provee a una fiesta,
11: hasta ahora ese es el eje de la investigación, por eso el entorno de Barrelier como hipótesis principal de captura, ajá, ¿no? Digo, alguien se la llevó esa noche de esa casa, esa madrugada cuando su madre a las 4 de la mañana estaba yendo a denunciar que su hija no había vuelto del kiosco, que le toman a las 10 de la mañana y un domingo en que todo el mundo estaba pendiente de una final del torneo de apertura y del recital que la Mona Jiménez iba a dar a la noche. Tuvieron todos esos personajes el tiempo para trasladar clandestinamente a Agostina, quién sabe a qué lugar, dice el fiscal, dentro de Córdoba por el momento. Lo cierto es que lunes feriado, tampoco se hicieron las actuaciones que debieron hacerse. Martes recién se pide la búsqueda de paradero. Miércoles ayer recién se declara la alerta Sofía y hoy en la madrugada hubo otros allanamientos, veremos las novedades en las próximas horas. Pero lo cierto es que las pistas apuntan a que todavía Agostina está en Ciudad de Córdoba.
10: 42 minutos ahora de las 8 de la mañana.
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0: María del Río, nuevamente, ¿por dónde anda? ¿Del Jardín de Infantes al colegio secundario?
1: Sí, me vine al Carlos Pellegrini, Marcelo T. de Alvear al 1800, porque los chicos están con la toma del colegio por segundo día consecutivo. Ellos han votado la medida de fuerza por tiempo indeterminado y se va votando de asamblea a asamblea. El Colegio Nacional Buenos Aires ya levantó la toma, decidieron ayer levantarlo, y el Carlos Pellegrini todavía continúa con la medida de fuerza, reclamando a la Corte Suprema que se expida sobre el tratamiento del expediente de la Ley de Financiamiento Universitario.
0: Claro, el Nacional Buenos Aires entiendo que retoma las tomas mañana, ¿no es cierto?
1: Eso se vota de asamblea en asamblea.
0: Ah.
1: Lo que va a pasar mañana no es la toma. Mañana se va a enmarcar en un paro general que realizan las universidades.
0: Otra vez.
1: Como es un colegio que depende de las universidades, obviamente va a estar de paro. Pero la modalidad toma se vota de asamblea en asamblea. Así que mañana lo que se enmarca es un paro de las universidades.
0: Ajá, ajá. Che, ¿y qué podés ver ahí? Contanos un poco.
1: Bueno, verse nada porque está absolutamente todo cerrado, uno no puede ingresar al hall del colegio, están los chicos, algunos salen con caras de dormidos que estuvieron pasando toda la noche.
0: Eso es gravísimo, que dejen un colegio secundario, ¿son chicos de qué edad? Que son grandes para una cosa.
1: Son chicos que van desde los 13 años o 12, los que todavía no cumplieron los 13, hasta los 18 años aproximadamente.
0: Ajá, ¿y quién los cuida en la toma, digamos?
1: Ayer estuve hablando con las chicas del centro de estudiantes y me decían que no hay ningún tipo de adulto dentro del colegio.
0: No, bueno, no puede pasar. O sea, ya hay
1: no hay adultos, no hay profesores, no hay padres, adultos no hay dentro del colegio. Lo que me dio a entender, pero no me lo dijo, que por fuera debe haber alguien monitoreándolos, pero no me lo afirmó.
0: Está bien, parece pésimo. Parece pésimo. Primero, no sé, en fin, no debería pasar nadie la noche en un colegio, ¿no? Pero después aparece esto, que es una cuestión de seguridad. De las mismas personas implicadas. Es la noche, es un contexto de euforia, porque están, bueno, entienden que están realizando la hazaña de sus vidas, ¿viste? No sé, me parece complejo. Debería haber alguien que los controla y cuida, sí, por ahí me cuidaba yo de usar la palabra como diciendo es gente grande, no, corresponde en un ámbito de eso, ¿no? Así como hay preceptores que también los cuidan cuando están en clase, alguien que,
1: claro,
0: esté cuidando ahí. Ahora, el punto
1: como es
0: que...
1: es una toma,
0: claro,
1: y, entonces...
0: Sí. Ah, se lo agarran para ellos, eso es tomar.
1: Es una toma, no hay como reglas jurídicas establecidas a nivel colegio. Están tomando el colegio. No es que están viniendo a clases y tiene que haber preceptores a cargo.
0: Sí,
1: o sea,
0: pero
1: como es una medida de fuerza, por
0: ellos
1: eso no
0: están, claro, primero no deberíamos naturalizar tal cosa como una toma como medida de fuerza. Derecho a expresar tu desacuerdo, entre otras cosas, con el financiamiento universitario y, por lo tanto, de los colegios que corresponden a la universidad, por supuesto que tenés, pero hay que encontrarle la vuelta, ¿no es cierto? Tomar es como mucho, y más cuando la contracara de tomar es esto que bien describís, Mariel, es la tierra de nadie, es la cosa sin reglas, ¿no es cierto? Ahí tenemos un mambo, hay que encontrar la vuelta, porque tampoco puede pasar que tomo y me lo agarro para mí, de manera que no dejo que otros que por ahí sí quieren cursar puedan hacerlo.
1: Bueno, en ese caso hubo clases públicas en la jornada anterior. Los alumnos que no querían acuñarse a la medida de fuerza podían asistir a clases y hubo clases públicas.
0: ¿Qué es una clase pública?
1: Se hace en la vereda, se hace en la calle, se hace en lugar abierto.
0: O sea, te exponen. Entonces, vos no querés tomar y te... Eso... Además,
1: con
0: frío en la calle, no tiene nada, que no tiene gollete de donde lo mires. Perdóname la expresión. Pero qué bárbaro, ¿eh? Pero bueno,
1: ellos consideran que es la última carta, digamos, el último recurso que les han dejado a raíz de que la Corte no se expide. Como la Corte no tiene un tiempo predeterminado...
0: No, van ellos a ponérselo, Dios, una cosa, a ponerle
1: entonces
0: el tiempo.
1: Ellos buscan una celeridad en la medida y consideran que esta ya es la última carta como para poder pedir una urgencia en el tratamiento.
0: Está bien. O sea que muy poco movimiento ahora, precisamente porque la toma tiene como efecto cerrar el colegio del lado de adentro. Cierran el colegio, claro, y se quedan del lado de adentro.
1: Del lado de afuera no hay nadie, están las cámaras, los medios que estamos acá esperando que alguien del centro de estudiantes se acerque. Y están, sí, saliendo los chicos que estuvieron pernoctando en el colegio.
0: Y no dicen nada, solo sus digamos, demandas.
1: Claro, exactamente.
0: Ajá. ¿Qué tema para los padres, además, que tienen los chicos pernoctando ahí, los que tienen alumnos estudiando? Es bien complicado. Pero bueno, eso es lo que se ve entonces, María, el nada.
1: Sí, hasta el momento es eso, no hay ninguna novedad. Sí que el Nacional Buenos Aires levantó la toma y que mañana se van a englobar en el marco de este paro que hay general universitario.
0: Claro, claro. Mariel, bueno, cualquier cosa, avísanos, dale.
1: Sí, por supuesto.
0: Es Mariel Ríos, que está en la puerta del Colegio Carlos Pellegrini, que como saben es un colegio universitario. ¿Qué significa eso? Es de los pocos colegios que dependen de la Universidad de Buenos Aires acá en la ciudad, junto con, por ejemplo, el Nacional Buenos Aires y el IRSE, efectivamente. El punto es este, estamos naturalizando la toma como metodología, me parece que eso no corresponde, no puede tomarse nada, porque de todos sos parte, pero no sos el todo, ¿no es cierto? Estás exponiéndote a un cierto peligro porque te estás quedando solo. Yo no entiendo cómo el colegio, porque la contracara de la toma, que es un avance de los alumnos, es, y esto ha de tener responsabilidad penal, la detracción, ¿sí? O retracción, el recule de las autoridades que dejan liberada la institución para el avance correspondiente de los alumnos, ¿entiendes? No hay tal cosa como entras, no puedes entrar. A la noche no se queda nadie, salvo hasta los cursos. ¿Hasta qué hora hay curso en el Pellegrini? ¿9 de la noche?
2: 10.
0: ¿12 de la noche?
2: No, 12 de la noche no.
0: ¿Qué?
2: El turno
0: hasta las 22:40. Sí. Bueno, después de las 22:40 no hay nadie. 21:40. Después de las 21:40 no hay nadie.
3: Me hace acordar a los piquetes, digamos. Yo no te dejo pasar, decido no, por vos, no entras al colegio.
0: Es
3: tremendo. ¿No? Que queda viejo también.
0: Y después la altanería, porque sí tiene que ver, ahí puede haber una cosa de juventud, ¿no es cierto? Yo voy a ponerle el cascabel a la corte. No se lo pone nadie, no tiene tiempos, ¿no? Y la demanda, porque lo que más en un punto me duele a mí es que son chicos que están llevados de las narices por una dirigencia política que votó una ley imposible, por lo demás demagógica y sin hacer las cuentas que tenía que hacer. Entonces, ¿no hay también una demanda de esa dirigencia política que votó la ley de imposible cumplimiento? No, elijo creérmela y que se cumpla. Pero si uno lee, por ejemplo, los argumentos esgrimidos por el propio gobierno, presentados en el juicio que lleva ahora a instancia de corte, dice, lo que votaron es imposible porque me implicaría desarmar la fuerza de seguridad, dejar de pagarle a los jubilados, digo, por el monto, es frenar el Estado. Entonces, son conscientes de eso y por lo demás, Carlos Pellegrini tiene enfrente, INE, tiene enfrente rectorado, ¿no es cierto?
3: No, está en zona.
0: ¿Qué es lo que está enfrente del Carlos Pellegrini?
3: Está en zona el
0: rectorado. Está en zona el rectorado, sí, está en zona el rectorado de la, de la universidad. Digo, también, ¿qué hace la universidad con los recursos que en su autonomía, o autarquía en realidad, tiene la facultad de administrar? Porque ahí también tendría que haber una demanda. Está bien, me puede parecer poco, pero ¿lo administra bien? No, es contra lo imposible, nada. Y me impactó muchísimo ver en la toma del Nacional Buenos Aires al nieto de Pitrola y a los dos hijos de Kicillof. Digo, cursando ahí. Entonces, empieza, ¿tiene derecho a la educación pública? Sí la tienen. Por otro lado, hay como una fantasía. Uno dice, ¿los funcionarios públicos tienen que mandar a sus hijos al colegio? Sí, yo lo tengo que pagar el colegio a los hijos de Kicillof. También me lo pregunto, digo, lo dejo volando. Por donde lo mire, ¿no tiene plata para pagarle un colegio? ¿O van porque ese es el mejor? Y por lo demás parece, la verdad, enredadísimo. 54 minutos de las 8 de la mañana.
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0: ¿Cómo que? No. Cecilia Díaz, muy buen día, bienvenida. ¿Cómo está? Bien, hace muy bien en permanecer este...
1: Voy a hablar de internacionales, que es mi tema.
0: Hace muy bien aquí en permanecer hablando de internacionales.
1: Exactamente.
0: ¿No es cierto?
1: Claro. Sí. Vamos a hablar de el Estrecho
0: porque
1: de Hormuz.
0: Porque fue al Pellegrini, pero es por eso.
2: Sí, lo dijo nomás.
0: Claro. No, eso sí se puede decir, ¿cómo que no?
1: Sí, por supuesto, y orgullosa.
0: Claro.
1: El Estrecho de Hormuz vuelve la atención ahí por segunda vez en 3 días, saltó por los aires.
0: Iba a pasar,
1: Estados Unidos dice que está actuando en legítima defensa, que destruyó buques minadores, ¿no?, del Estrecho de Hormuz, y que interceptó también drones iraníes. Irán respondió.
0: Minador que la mina es como un dron también, ¿o no? Es un dron acuático.
1: ¿Te acordás que estuvimos hablando que Irán tiene distintos armamentos en esa región? Hay como si fueran unas lanchas que van tirando estas minas que permanecen algunas sobre el agua y otras se van...
0: Se hunden,
1: son submarinas. La tensión está al máximo cuando se esperaba un avance. ¿Cuál es la lectura que se hace de esta situación y de esta nueva tensión? Es que Estados Unidos le está metiendo mucha presión a Irán. ¿Por qué? Porque Irán se está quedando sin recursos al no poder exportar petróleo. La situación económica dentro del régimen iraní está complicada. Irán hace un esfuerzo por mostrarse que no va a ceder en cuanto al uranio enriquecido, que es para ellos una cuestión de soberanía. Estados Unidos es el punto principal del acuerdo. Entonces, lo que plantean los medios estadounidenses es que esta tensión renovada estos últimos días es una manera del gobierno de Estados Unidos para presionar a Irán. ¿Y qué es lo que dice Trump? Ya no me importa la elección de noviembre. No tengo que llegar a un acuerdo con Irán antes de la elección legislativa de noviembre en los Estados Unidos. Porque muchos decían, Trump tiene que cerrar esto ya porque se va a llevar puesto la elección de medio término para el Partido Republicano. Ahora Trump ya va por todo y dice, no me importa la elección, esta guerra se termina con la desaceleración nuclear iraní.
0: Bueno, clarísimo y contundente, porque hay como esa interpretación generalizada, ¿no es cierto?, que él tiene. ¿Y quién le pone en realidad ese...? Porque es más propio de un estadista, no sé si lo es Trump, pero digo, es más propio de un estadista no mirar el cortísimo plazo de una elección. Salvo que depende de ella para permanecer en el largo plazo.
1: Bueno, para llevar adelante... Recordemos que Donald Trump necesitaría llevar adelante algunas reformas para el futuro del gobierno y necesita tener el control de la Cámara, como todo gobierno, ¿no?
0: Y según los números lo puede efectivamente perder.
1: Y sí.
0: Sí, lo puede perder. Bueno, pero no le importa.
3: Sí, sí.
0: Pero no le importa.
3: Los índices de popularidad no le están dando bien.
1: Claro.
0: Es esta hora y vos te estás yendo casi.
3: Sí, claro. Quería irme con un aviso parroquial.
0: Ajá. Sí, por favor. A ver.
3: Ahora a las 11 de la mañana en el Salón Delia Parodi va a haber un encuentro, ¿sí?, que está organizando la secretaria parlamentaria de La Libertad Avanza, Silvana Giudici. El tema del seminario es minería para...

0: Geología y Recursos Minerales, y también los diputados nacionales Facundo Correa Llano, titular de la Comisión de Energía y Combustible, y Fernanda Ávila, presidenta de la Comisión de Minería.
1: Este trabajo, Gastón Fiorda, aún así, que estás despedido. No.
2: You're fired. Get out of here.
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4: 9 de la mañana en la República Argentina. Continúa la búsqueda de Agostina Vega en Córdoba. Por Radio Nacional, Fernanda Alanís, abogada del papá de la menor, confirmó que el detenido Claudio Barrelier tiene antecedentes penales.
5: Ya, nos han contactado diferentes personas rogándonos básicamente que esta persona no salga en libertad, y nos han confirmado, nos han manifestado situaciones que han vivido con Barrelier que son de similares características en haber sido privadas ilegítimamente de su libertad, pero también nos relatan hechos estremecedores, ¿no? Como es un abuso sexual con acceso carnal, con participación de más personas. Por lo tanto, nosotros estamos brindándole apoyo a las víctimas y estamos intentando que hagan la denuncia que corresponde.
4: Se reanudaron las agresiones militares en Medio Oriente. Estados Unidos derribó 4 drones de Irán y bombardeó una instalación terrestre en el sur del país. Por su parte, el gobierno de Teherán atacó una base estadounidense. La información del deporte con Nicolás Álvarez.
6: Hoy, en la continuidad de la Copa Libertadores de América, juega Boca en la Bombonera frente a la Universidad Católica, con la obligación para el equipo Úbeda de ganar para llegar a los octavos de final. Bray, Braida, Dilolo, Pellegrino y Blanco, Herrera, Leandro, Paredes, Delgado, Aranda, el Changuito, Ceballos y Milton Jiménez. Comienza 21:30, dirige Wilmar Roldán de Colombia y transmite Nacional para todo el país.
4: El estado del tránsito con Romina Wiener.
7: Atentos, transitar con precaución la ruta Nacional 9, zona de Colonia Carolla, en la provincia de Córdoba. La visibilidad de conducción está reducida por la presencia de bancos de niebla, llevar luces bajas encendidas y faros antiniebla. En Neuquén, en las rutas nacionales 231 y 242, hay que transitar con precaución en diferentes sectores, calzada húmeda y resbaladiza. Además, ya están operativos los pasos internacionales Cardenal Zamoré y Pino Achado.
4: En Formosa, donde nos escuchás en AM820, la temperatura es de 16 grados una décima. El cielo está nublado y se esperan tormentas para la noche. En Buenos Aires, la marca actual 12 grados 6, la humedad 91%, cielo parcialmente nublado.
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8: Con la 9:03 minutos en la República Argentina, la temperatura a esta hora en Concepción del Uruguay 11 grados, la humedad 98%, la presión atmosférica 1019 hectopascales, la altura del río 1 metro 32 centímetros, con aguas estacionadas. ATER emitió la tercera cuota del inmobiliario urbano de manera digital, de acuerdo al cronograma de vencimientos establecidos por el organismo. 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Además, están habilitados los pagos mediante código QR, billeteras virtuales, home banking, dinero automático y otros medios electrónicos disponibles en www.ater.gov.ar. El pronóstico del tiempo para este jueves: neblinas por la mañana, luego cielo algo nublado. Se espera para hoy una temperatura máxima estimada de 18 grados. 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
10: Hola a toda la audiencia. Bueno, la novedad de esta semana es que vamos a estar participando de una jornada de calidad cárnica, sostenibilidad ambiental y nutrición que organiza la Facultad de Ciencias de la Alimentación de la UNER en Concordia. La jornada tiene dos bloques. En primer lugar, sobre calidad y producción de carne, y en segundo lugar, otro bloque sobre nutrición.

0: nutrición y dietas alternativas. Sebastián Bitone va a estar presentando la temática de ajuste de los modelos de producción enfocados en la explotación de carne bovina, y de mi parte voy a estar hablando sobre la comercialización de ganado en pie, cuáles son los desafíos y lineamientos para garantizar el bienestar animal y la calidad de la carne, que son temáticas que nos ayudan a impulsar, digamos, o a poner en la mesa los temas que son hoy de interés para lo que es la producción de carne. La idea de esto es compartir un espacio que tiene un alcance internacional, va a haber disertantes de Brasil también, como también disertantes de la Cámara de Productores Porcinos de Entre Ríos, personas de o investigadores de INTI, del Hospital Garrahan y también de la actividad privada, intercambiando opiniones y temáticas sobre lo que es la producción y el consumo de carne. Así que los invitamos a todos los interesados en participar. Hay un formulario que lo pueden solicitar a través del celular que tienen de contacto y pueden asistir de forma virtual o presencial, que el lugar es la sala de conferencias de la Facultad de Ciencias de la Alimentación de la UNER en Concordia. Así que los esperamos a todos los interesados para compartir un espacio de actualidad, siempre basado u orientado desde lo que es la información técnica y la investigación.
1: María Eugenia Munilla, ingeniera agrónoma.
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0: buenos días.
1: Hola, muy buenos días a todos. Bienvenidos, amigas, amigos de LT11 Radio General Francisco Ramírez. 9:09, aquí estamos para compartir esta hora que vuela a través de FM 92.9 en esta mañana de jueves, igual similar a las anteriores, con mucha neblina, con poca visibilidad, con esta alerta violeta que, según el Servicio Meteorológico Nacional, cesó a las 7 de la mañana. Hasta ahora con tránsito normal en la autovía Artigas y en la Ruta Nacional 12. Según se ha informado, sin cortes, al menos en el trayecto más complicado que habitualmente suele darse allí en el complejo Zárate Brazo Largo. Veremos cómo está la ruta 39. La estás transitando, se torna complicada la 39 realmente, por la falta de señalización, más que nada en el departamento Uruguay, desde Basavilbaso a Concepción del Uruguay, así que hacerlo con muchísimo cuidado, Quien vino con mucho cuidado y con precaución y siempre llega a destino es el señor Fabio Pilo Moscatelli. ¿Cómo va, Fabio? Buen día.
2: Hola, Andrea. ¿Cómo va? Buen día.
1: Sí. ¿Cómo anda usted?
2: Bien.
1: Me alegro.
2: Bien. Van pasando los días.
1: Sí. Bien. Pasan las semanas. Bien. Y pasa la vida.
2: Pasa la vida, pasan los meses.
1: Usted vino como reflexivo hoy.
2: Voy a sacar las poesías. No, bueno. No tenemos tiempo.
1: No hay
2: porque
1: tiempo.
2: Porque la hora vuela, si no, les aseguro que hacía una mañana poética, no hay problemas. Tenemos una mañana, Andrea, vos lo decís, se va como disipando,
1: sí.
2: Pero de todas maneras, precaución, uno lo ve en el centro, era casi normal la visibilidad, Salvo cuando mirás hacia arriba los edificios,
1: sí.
2: Que es como si fuese Londres.
1: No ves el último piso.
2: Sí, no ves el segundo, el tercero, ya no se ve. Pero por eso sí, hay neblinas. Ayer a esta hora eran más pronunciadas.
1: Sí, igualmente en las zonas bajas, en la ruta,
2: claro,
1: viste,
2: sí,
1: o en los caminos,
2: sí,
1: vecinales, se nota.
2: En la salida nada más,
1: tal
2: en el
1: cual,
2: acceso.
1: Tal sí. cual. Bueno, hoy la temperatura mínima 9 grados 7 décimas, a esta hora de la mañana 12 grados, se están registrando en la histórica. La temperatura máxima estimada para hoy 18 grados, con un pronóstico que está indicando nublado y mayormente nublado, prácticamente todo el día, va a haber poco sol, sí, similar al día de ayer, Febo no asoma.
2: No, pero ¿qué pasa? En la última semana faltó casi todos los días.
1: Es verdad.
2: Menos tiene el como, lunes.
1: Sí, ausencia.
2: Que demostró que estaba vivo, apareció, sí,
1: bueno,
2: certificado.
1: Bueno, va a asomar un poquito mañana, porque dan mayormente nublado, pero allí en los iconos de la nubecita asoman algunos rayitos de sol. También mañana algunas llovinas pueden darse en baja proporción durante la madrugada. Ya
2: sí,
1: lo está anticipando,
2: sí,
1: nuestro amigo Oscar, allí un saludo. Mañana, uno de los días más fríos de acá al fin de semana, 16 grados solamente la máxima, el sábado 17 de máxima con neblinas también, con cielo parcialmente nublado, el domingo máxima de 18 grados con cielo mayormente nublado.
2: El tema es la mínima. Viste, cuando tenés que salir de la cama, recién empieza el día, el tema es la mínima.
1: Sí, el tema es levantarse a cumplir.
2: Oh, bueno, pero lo hacemos estoicamente.
1: El tema es, el tema del día, ya nos metemos en él, porque es un tema policial, pero vamos a saludar a nuestros compañeros, a todo el equipo de La Hora que Vuela. Allí está Eduardo Lali Biaggi. No me lo recuerdes, Lali, no me recuerdes,
3: no,
1: de todos los días.
3: Ay, plata.
1: Todavía estamos en mayo, ¿no? Eso sí me lo recuerda, todavía es mayo.
2: Sí, Andrea, hoy es 1452 de mayo.
1: En 1810. Bien, en la producción general está María José de Lorenzo, la Marijo.
4: Ya, va a tomar un chat,
1: ya vas a escuchar la actualidad con las chicas de Informativo, Silvia Antivero, Antonella del Sar. En la parte de edición, Leandro Dupa Dupín, a nuestros compañeros en publicidad y a ustedes que pueden entrar a comunicarse.
2: Dale, hacelo, whatsappea con nosotros. Saludá, por ejemplo, a las maestras jardineras, hoy es su día. Hacelo al 3442-6485-57.
1: O al 42-11-63, en un ratito los escuchamos, en un ratito lo leemos. Y decíamos que es policial el tema del día por la cantidad de operativos de allanamientos que se llevaron a cabo ayer en distintos barrios aquí en Concepción del Uruguay y en la cárcel de Paraná, también en simultáneo.
2: Sí, sí, se hicieron 10 allanamientos. La mayoría, 9, fueron acá en Concepción del Uruguay. Va a ser uno de los temas que vamos a hablar durante esta hora que vuela. Se hicieron durante el día de ayer, empezando a la tarde, terminando bastante entrada la noche también. se concretaron estos allanamientos y claro, el de Paraná puntualmente fue en la unidad penal número 1 y acá en la zona norte de Concepción del Uruguay, 9 allanamientos donde una postal que no nos hubiese gustado ver pero que fue la postal de la jornada, fue la policía luchando contra vecinos. Una resistencia de muchos vecinos para que no se hagan justamente los operativos, los allanamientos, que culminó con la detención de 4 personas, con secuestros, era un operativo antidroga en Concepción del Uruguay. Bueno, muchos jóvenes, muchos vecinos que salieron en masa y que obviamente fueron alejando de esos lugares también a la policía, que tenía que cumplir la orden, la orden justamente de allanar domicilios concretos para dar un golpe al narcotráfico o por lo menos a la venta de, a la comercialización de estupefacientes.
1: Sí. Bien, ya después de las 9:30 nos vamos a meter más en detalle, sí, porque si bien la policía ha enviado ya el informe con el resultado de esos operativos, vamos a tener la palabra del comisario, el jefe departamental de policía, el comisario Allegrini, contándonos, sí, todos los detalles de los secuestrados, de las personas identificadas, de las personas detenidas, pero es verdad que en todos los videos que se viralizaron, y también se lo vamos a consultar, ¿no? Este impedimento de parte de los vecinos, pero algunos vecinos,
2: muchos
1: que
2: vecinos
1: superaron,
2: encerraron,
1: la cantidad,
2: no salieron.
1: Superaron la cantidad de efectivos que había, pero en ese momento, impidieron o trataron de impedir el trabajo de la policía arrojando piedras y otros elementos.
2: Yo creo que si la policía avanzaba lo lograba, pero también tengamos en cuenta esto, era buscar el daño menor. Si la policía avanzaba y estaban armados, obviamente, contra las piedras que les arrojaban, y el saldo, sabés que entre un arma de fuego y una piedra, ¿quién va a ganar? Pero no es la ley de la selva, a ver quién gana, quién es el más poderoso, y me parece que lo que se evitó es justamente que haya sangre en las calles. Lo que sí, más allá de lo que pueda decir el jefe, el comisario Allegrini, al salir con nosotros, el tema pasa por la gente que sale en defensa y que impide los allanamientos.
1: Que no es la primera vez que sucede.
2: Pero claro, porque los allanamientos se iban a hacer en lugares donde supuestamente se comercializan estupefacientes.
1: Bien, y pasamos a otro tema que también es un tema del día, porque hay muchos mensajes y muchos llamados preguntando qué está pasando con el agua potable, con el suministro de agua potable en Concepción del Uruguay. Están siendo afectados algunos barrios, sí, de la ciudad, y tenemos el informe oficial donde dan cuenta de que hubo inconvenientes aproximadamente a las 7 de la mañana en la planta potabilizadora, y esto está afectando el suministro de agua potable. Se produjo un cortocircuito en la unidad transformadora de Enersa y esto da energía a las bombas impulsoras del agua. Los operarios de la empresa están trabajando en estos momentos para solucionar este inconveniente. Está el personal de obras sanitarias también trabajando allí. Por este momento no está enviando agua a la red de distribución, no se está enviando agua a la red. Por eso vos estás viendo en tu casa que está afectado el suministro de agua potable. En algunos lugares directamente no sale agua, en otros ha bajado notablemente la presión. Se estima que en el corto plazo se va a estar solucionando este inconveniente, ya que fue identificado el origen del cortocircuito y ahí por eso está trabajando la gente de la empresa de energía, Enersa, para poner en breve, estiman que en la mañana, sí, ya en marcha la planta potabilizadora y que se normalice el suministro de agua potable.
2: Otro tema tiene que ver con el paro en el municipio de Concepción del Uruguay, porque ayer hubo asamblea de AOEM, gremio mayoritario en la planta municipal, y justamente el gremio ratificó las medidas de fuerza que se venían haciendo jueves y viernes, pero no solamente se ratificaron las medidas, sino que aumentaron. Hoy jueves va a haber, como todas las otras semanas, esta sería la cuarta semana consecutiva que vienen haciendo medidas de fuerza, jueves 3 horas de paro.
1: Hoy 3 horas de paro.
2: Retención de tareas en el lugar de trabajo. Pero mañana, viernes, ahí es donde está el aumento, directamente es paro general de actividades, sin asistencia, sin concurrencia a los lugares de trabajo, con concentración. Van a ser seguramente una manifestación. Pero no va a haber directamente concurrencia mañana viernes a los lugares de trabajo y hoy son 3 horas de retención. Esto se dispuso ayer por mayoría en la asamblea que hizo justamente el gremio.
1: Y ayer cuando lo escuchábamos a Mario Barberán era como que tenían un hilo de esperanza, ¿no? Que antes de la asamblea haya alguna novedad de convocatoria de parte del Ejecutivo Municipal. Bueno, esto no sucedió, se hizo la asamblea y se decidió estas medidas de fuerza. Hablando de medidas de fuerza y de situaciones aquí en la ciudad y de temas del día, lamentablemente volvemos a hablar de Granja Tres Arroyos. Ustedes saben que la Secretaría de Trabajo convocó a una audiencia de conciliación que se va a hacer hoy a partir de las 10 de la mañana. Esta audiencia fue convocada con carácter urgente y obligatorio, ¿sí? Deberán presentarse sí o sí los representantes de ambos sindicatos, el sindicato de los trabajadores de la alimentación, el sindicato de la carne y también los representantes de la empresa Granja Tres Arroyos. El objetivo es, bueno, restablecer ese diálogo, sí, que se había cortado, garantizar los derechos de los trabajadores y fundamental preservar las fuentes de empleo en toda la región. Así que se intimó a las partes a comparecer a esta audiencia porque ayer...
2: Es urgente y obligatorio.
1: Exactamente, sí. Porque ayer se iba a hacer una audiencia en el Ministerio de Trabajo, en la capital de la provincia de Entre Ríos, y no se presentaron los representantes de la empresa. Entonces ahora es con carácter urgente y obligatorio a las 10 de la mañana.
2: Pero en Concepción del Uruguay, este encuentro, esta reunión va a ser aquí. Lo escuchaba Mariano Adolfo Camoirano, él es el secretario de Trabajo y Seguridad Social de la provincia de Entre Ríos, hablando de que es importante que las partes sean maduras, porque no le consta que justamente sea por las medidas de fuerza, que es lo que argumenta la planta. A ver, Granja Tres Arroyos GTA dice que los constantes conflictos...
1: Las medidas de fuerza continuamente, claro, como que derivaron en esto, llevaron, ¿no?,
2: sí,
1: a que la empresa tenga pérdidas, que no pueda, claro, pagar los sueldos.
2: Responsabiliza a las medidas de fuerza. Sí, es como que no te pago el sueldo a vos, trabajador, porque estabas reclamando de alguna manera los pagos y demás. Bueno, algo ilógico, inentendible, porque la empresa es la que tenía que pagar y estaba pagando gente en 10 cuotas. Incluso con un atraso tremendo, no paga las cuotas alimentarias. Bueno, lo de siempre, Tres Arroyos hace tiempo que por lo menos acá en Concepción del Uruguay, porque también tiene problemas en otras plantas, pero acá en Concepción ya era una situación aguda, se llegó nuevamente a este conflicto donde ahora hay un candado y un cierre hasta nuevo aviso, que es lo que van a intentar de resolver. Y decía Camoirano, justamente el secretario de Trabajo de la provincia, que va a estar para la reunión de partes, quien convocó, que no solamente no le consta que sea por eso, pide madurez a las partes y encontrar una solución, porque detrás de este conflicto toda Concepción del Uruguay se vería afectada y sobre todo 900 familias y algo más que se están quedando sin la fuente principal de ingresos.
1: Totalmente.
2: No es un tema para nada menor. Y por otro lado dice, no es un problema del sector, porque otras empresas avícolas están invirtiendo, están creciendo, están bien. Entonces no es algo del sector, sino es algo que tendrá que ver y rever Granja Tres Arroyos.
1: 9 de la mañana, 22 minutos. ¿Qué estoy reviendo yo acá? Los primeros mensajes que están llegando. A las 6:44 de la mañana, nuestro amigo Daniel, el maquinista, dice: buenos días, amigos. André y Fabio, ¿cómo están ustedes? Buena jornada. Acá Daniel, el maquinista, abrazos. Otra vez sopa, dice Dani, y no es por el menú del día. Dice, otra vez la neblina. Ve...
2: Sí.
1: Pico y nada, dice, pero capaz quiso poner poco y nada, o él ve el pico y la pala, o está pensando en el fin de semana.
2: Pico es piquito, pico es tanto y pico.
1: Y no, ¿qué es pico? Y nos manda allí la foto de todos los días.
2: En la mano.
1: Muchas gracias, Dani, buena jornada para vos, ¿eh? Hermosas postales nos envía todos los días.
2: André, también sobre Granja Tres Arroyos, trabajadores se van a manifestar hoy, más allá de la reunión. A las 11 de la mañana, hoy cambiaron el lugar, es otro punto estratégico de Concepción del Uruguay, invitan a ir con carteles y a los trabajadores que vayan con la ropa de trabajo, ¿sí? Que vayan identificados cómo tienen que ir a trabajar diariamente a Granja Tres Arroyos. Bueno, el pico de concentración, ya que hablábamos de pico, el lugar de concentración va a ser Boulevard Los Constituyentes, esquina 9 de julio.
1: Bien.
2: Esquina de los semáforos, hacia la altura de Montoneras. Bueno, ahí va a ser la concentración, hoy a la hora 11. Ayer estuvo entre los medios nacionales C5N en Concepción. Vimos el móvil en directo a la mañana. El cronista se quedó aquí. Hemos subido imágenes también, por ejemplo, en Arriba Noticias, porque estuvieron charlando con Gustavo Silvestre anoche también, el minuto uno. Bueno, en definitiva, hay
1: es una noticia del país, claro, sí, sí. Totalmente. Bueno, esta semana el Castramóvil continúa brindando atención en el barrio San Isidro. Será hasta mañana a la mañana, así que si no tuviste tiempo, se te acortó la semana por el feriado del lunes, bueno, hasta mañana a la mañana tenés tiempo para ir allí a barrio San Isidro. Está el Castramóvil brindando la atención.
2: Robaron en un automóvil estacionado frente a Capilla San Isidro, acá en Concepción del Uruguay, otro hecho de inseguridad que se dio anoche. Entre la hora 20 y las 21, este auto estaba estacionado allí. Delincuentes ingresaron al automóvil, sustrajeron documentación a nombre de Patricia Izaguirre, además de artículos vinculados a la actividad profesional de Patricia. Por eso la damnificada solicitó ayuda a la comunidad para recuperar sus elementos y también la documentación. Es importante que pueda recuperar sus pertenencias. Quienes sepan algo pueden contactarla o, si no, dirigirse también a la capilla con los integrantes de la capilla para recuperar lo que estaba allí adentro del auto, que fue violentado, dañado, para justamente ser robado.
1: Bueno, ACMER convocó también un congreso extraordinario para mañana viernes en Rosario del Tala. Ayer realizaron una movilización, una manifestación, un acampe simbólico frente a la Casa de Gobierno en Paraná. Mañana va a estar definiendo estrategias sindicales en medio de todo este conflicto salarial que ya lleva ¿cuánto tiempo? Meses, sí. Lleva, ¿no? Con reclamos de los docentes y de varios de los gremios de la provincia. También está el rechazo a la reforma previsional que es impulsada por el gobierno de Entre Ríos. Así que ACMER, bueno, había convocado la movilización para este miércoles y mañana congreso extraordinario en Rosario del Tala. Allí se van a estar definiendo las próximas medidas.
2: Una deportiva también, porque siempre hacemos foco en aquellos que se destacan. Quiero hablar del palista uruguayense Agustín Rato, que finalizó sexto en la Copa del Mundo de Maratón en China.
1: Sí.
2: Mirá vos a dónde fue a competir Agustín, que había arrancado con un octavo puesto. Bueno, finalizó sexto en la Copa del Mundo de Maratón el pasado fin de semana, representando a la selección argentina de canotaje, pero también, como siempre, al Club Regatas Uruguay. Así que un campeón que nos representa muy, pero muy bien. En este caso, sexto lugar para el palista que estuvo compitiendo con los mejores del mundo en China.
1: Y usted dijo, hoy es el día de las maestras jardineras. Sí, me parece que ese es el tema que nos trae Silvia Antivero. ¿Qué tal, Silvia? Buen día, bienvenida.
0: Buen día, ¿cómo les va? Buen día.
3: Hola, sí. Silvia, buen día.
0: Bueno, firme ahí el señor, gracias. Tengo dos temitas. El primero, sí, es verdad, el primero es el del Día de los Jardines de Infantes, así que le mandamos un beso grande a todos los jardines de infantes, a las docentes de nivel inicial, y especialmente, por supuesto, nuestro corazoncito desde aquí con la gente del Bumpy, que siempre está colaborando con nosotros, que siempre son tan amorosos. Gracias, también, querido. Mandándonos un mensajito en cada uno de los días que celebran el Día del Locutor, el Día del Periodista, Día del Operador, cumpleaños de la radio. Siempre, siempre, siempre están mandando un mensajito, así que un beso grande para las señas del Bumpy. Nos decía recién una de las señas Pino que habían recibido una carta muy linda que nos han compartido, que en otro momento la vamos a decir porque es un poquito larga, que la ha mandado el padre Gregorio Agustín Nadal Salazar, que fue alumno del Bumpy. Bueno, dice, mirá si han pasado tantas personas por acá que hasta un sacerdote hemos tenido en el Bumpy, así que estaba muy contenta. Pero si les parece, compartimos la palabra de una de las señas del Bumpy.
3: Hoy, Día Nacional de los Jardines de Infantes y del Docente de Nivel Inicial. Te mando un gran abrazo y en vos y en toda la gente hermosa de nuestra LT11 Radio Francisco Ramírez, a todos los que nos están escuchando y sintonizando, todos los que tenemos en el fondo el alma de niño, todos los que han ido al jardín de infantes a solidarizarse, a vivir plenamente la infancia. Como dice nuestro lema, aquí se aprende a jugar para actuar, sentir y pensar. Desde Bumpy, un gran abrazo a todas las señoritas de nivel inicial, de jardín de infantes, desde los maternales de 0 a 3 meses en adelante, cuando dejan a su mami porque tiene que trabajar, hasta los 5 añitos. Felices de estar acá disfrutando de este nuevo año en Bumpy, celebrando un hermoso día para todas nosotras.
0: Bueno, un beso grandote a las señas del Bumpy y en ellas a todas las señas de los Jardines de Infantes de Concepción del Uruguay, a todos los jardines también, que tanto hacen por los chiquitos, sí. Así que en la educación, en el cuidado y demás, así que un beso grandote. Bueno,
2: esa
0: no
2: voz
0: tengo
2: era la de Laura Guidón.
0: Sí, no tengo tiempo para el otro cortecito, después vuelvo.
1: No hay tiempo. Después, nos vamos a las noticias.
0: Hasta luego.
2: 9:30.
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0: Hora 9:31 minutos en la República Argentina, la temperatura a esta hora en Concepción del Uruguay, según el Sistema de Gestión e Información Agrometeorológica del INTA, está indicando 11 grados 2 décimas.
7: El porcentaje de humedad a esta hora, 99.
0: La presión atmosférica, 1019 hectopascales.
7: El río, 1.32 metros con aguas estacionadas.
0: Continúa el pago de la asignación por maternidad y asignaciones de pago único, es decir, matrimonio, nacimiento y adopción.
7: Se abonan todas las terminaciones de documento hasta el 10 de junio.
0: Punto móvil mujer estará hoy en San Justo.
7: Este dispositivo territorial promueve la autonomía de mujeres, brindando información, acompañamiento integral, asesoramiento legal y consejería en salud sexual y reproductiva, a cargo de profesionales de la Dirección de Mujeres y Dirección Materno-Infanto-Juvenil de Entre Ríos.
0: El punto estará hoy a las 11 en el Polideportivo Municipal René Favaloro, ubicado en calle 9 de Julio 324 de San Justo.
7: En el Polo Tecnológico La Nube se va a llevar adelante una nueva propuesta de formación vinculada a la innovación y el deporte.
0: Se trata de la capacitación de inteligencia deportiva y la evolución del dato a la información, una iniciativa orientada a incorporar herramientas de ciencia y análisis de datos aplicados al rendimiento deportivo, la planificación y la gestión institucional.
7: La actividad está destinada a entrenadores, preparadores físicos, integrantes de cuerpos técnicos, dirigentes deportivos, estudiantes y profesores de educación física.
0: El curso estará a cargo del profesor Lautaro Martínez y se desarrollará los días 19 y 26 de junio. A partir de las 16 en el Polo Tecnológico La Nube.
7: El pronóstico del tiempo indica para esta jornada neblinas matinales, cielo nublado, la máxima para hoy 18 grados.
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15: Personal de LT11, te digo si me pueden hacer el favor, si no saben nada del bono que debían dar a los jubilados municipales.
16: Respóndeme yo, no sé qué pasa, que no veo corriente, ocurrió algo grave, gracias.
17: Buen día, LT11. Quisiera, por favor, a través de ustedes, si la municipalidad puede pasar a retirar un montón de ramas y además restos de basura que por ahí la gente tira y después se generan incendios en la zona de Cristo de los Olivos, Lucilo López y Clementina Conte de Alió. Y además también el alumbrado público está mantenido encendido durante el día y durante la noche. Por favor, si ENERSA se puede ocupar de ese tema o la municipalidad. Desde ya, muchas gracias, María de Cristo de los Olivos.
18: Hola, chicos. Barrio 2 de Abril, estamos sin agua. No sé si habrá un problema en la planta o un arreglo grande. ¿Ustedes saben algo? Muchas gracias.
19: Buenos días. Qué bien los allanamientos ayer. Esos que tiraban piedra a la policía que no la dejaban trabajar, los hubieran llevado preso. Vayan a buscarlos hoy y háganlo trabajar.
20: Sí, buen día. Con el tema de los municipales que hacen paro, como buen contribuyente que soy, yo quisiera por lo menos el intendente que les cuente las obras no trabajadas, porque los beneficios que tienen los municipales somos muy pocos que lo tenemos. Así que espero que les cuente las obras que no trabajan.
1: Muchas gracias, bien activo el 4211-63 con los diferentes temas. Viste qué importante es tener nuestra hora, aunque vuele, porque nos podemos escuchar a ustedes con los reclamos. Allí el tema de la iluminación, luminarias encendidas todo el día, y el tema de la recolección de ramas en la zona de Cristo de los Olivos, Lucilo López y Clementina Conte de Alió. Sí, muchas gracias a María allí de la zona.
2: Cambio de página, justamente vamos a ahora a uno de los temas que propusimos hoy como título, y va a ser y es uno de los temas del día. De hecho, los oyentes recién estaban hablando por la multiplicidad de operativos allanamientos antidrogas que se hicieron básicamente en Concepción del Uruguay y uno en Paraná, que directamente era en la unidad penal número 1. Pero sobre todo lo ocurrido en esa larga jornada agitada, pasaron cosas. Bueno, vamos a hablar con el jefe de la Policía Departamental, el comisario Esteban Allegrini, que está en contacto con nosotros en la radio pública. Comisario, ¿cómo le va por aquí? Andrea, Fabio, buenos días.
1: Buen día.
21: Buen día, Andrea, Fabio, ¿cómo andan ustedes?
1: Muy bien.
21: La radio y la
1: misma. Muy bien. Bueno, muchas gracias por estos minutos, comisario. Queríamos saber cuál fue el resultado de los allanamientos, de los operativos realizados en la ciudad y cuántos se hicieron aquí.
21: Bueno, en el día de ayer, por disposición del juzgado federal, a cargo de la jueza doctora Analía Ramponi y la Secretaría Penal número 2, el doctor Lucas Claret, se dispuso que se hiciera 10 allanamientos acá en lo que, por la ley de 23.737, que es la de narcotráfico, de los cuales 10 procedimientos, 9 fueron acá en Concepción del Uruguay, en la ciudad, en los diferentes barrios, 30 de octubre, en la Higuera, en el ex frigorífico FAPU, en barrio Matadero, si no mal recuerdo el otro. Así que, y un allanamiento se hizo en lo que es en la unidad penal de Paraná, donde se encuentra una persona detenida, justamente cumpliendo condena por este tipo de delito. Bueno, empezó a las 16 horas, con resultados positivos, se secuestraron lo que es cocaína, marihuana, dinero en efectivo, balanzas digitales, igual se secuestraron teléfonos que son de importancia para luego el análisis y como medio probatorio. También se secuestró un arma de fuego, un revólver calibre 22 y cartuchería, elementos de corte y fraccionamiento, con todos estos elementos que se indican la venta y comercialización de estupefacientes, ¿no? Uh-huh. Como consecuencia de estos allanamientos hubo 4 personas detenidas, todas mayores de edad, 3 hombres y una mujer, y bueno, fueron identificadas 19 personas en diferentes domicilios que se allanó, como así también se trajeron a identificar 4 personas mayores de edad acá, lo que es, aparte de los 4 detenidos, 4 personas más se las trajo a identificar acá, lo que es la jefatura, ¿no? A la parte de antecedentes.
2: Comisario, escuchándolo, ahí tenemos un resumen de lo actuado en el día de ayer, donde también usted sabe que se fue viralizando la cantidad de gente que en plenos operativos ahora graba todo, bueno, lo suben a las redes. Nos llamó, a ustedes quizás no les llama la atención, a nosotros nos daba esa rara sensación de que haya como una batalla contra los policías que tenían que cumplir una orden de allanamiento y buscaban expulsarlos de algunos barrios. Primero preguntarle si fue en cada uno de los barrios o en algún barrio puntual donde se produjeron justamente esas agresiones a piedras, a batallar contra la policía, que hicieron algunos vecinos que se resistían a los allanamientos.
21: Bueno, Fabio, en primer lugar, sí, me llamó la atención y me preocupó. Esto se produjo en el barrio 30 de octubre, donde, como le dije al principio, los procedimientos empezaron a las 16 horas y culminó 19:30 en ese lugar. En ese lapso de tiempo fue permanente la agresión y la hostilidad hacia el personal policial tratando de impedir que se realice el allanamiento. Lo preocupante es el grado de la falta de educación y cultura que presentaban, porque veo que el barrio está sometido a un par de delincuentes que hay ahí. La verdad que me llamó la atención y me preocupó el grado de educación y cultura que están, estos chicos no tienen futuro.
1: Sí, claro. Porque eran menores, se veía gente muy joven, ¿verdad?
21: Sí. Y había menores de edad, 14, 13, después había 18, 20, y gente grande también. Uh-huh. Y partes de vecinos que arengaban esa actitud hacia el personal policial para que no pudiera realizar el allanamiento, que estábamos allanando una persona que comercializa y que arruina vidas y que arruina familias. Uh-huh. Y eso estaban defendiendo.
2: Sí.
21: Entonces, la verdad que me preocupó muchísimo. Vuelvo a repetir, el mundo va hacia otro lado, no hacia donde está yendo este grupo de personas, hacia el otro lado. Es un problema educativo, cultural que está teniendo, que obviamente deja a las claras que no tienen futuro.
1: ¿Fue en el único lugar, comisario, que sucedió esto, en todos los operativos que se hizo?
21: Sí.
2: Vale la aclaración, comisario, que hay mucha gente en el 30 de octubre que debe estar escuchando la nota, y es simplemente, es un grupo, sí, un grupo que ayer fue numeroso también, pero no son todos los vecinos. Mucha gente quizás quedó dentro de sus casas, que no se involucró porque no era un tema que les competía. En cambio, otros salieron a batallar. Y sí, no, es así, ¿no?
21: Sí, así. Hay un grupo de vecinos que son los menos, que apoyaban a la policía y que no podían entender lo que estaba pasando, pero la mayoría arengaba a estos jóvenes a realizar este tipo de acciones, dejando a las claras de qué lado están.
2: ¿Hubo policías heridos?
21: No, gracias a Dios se contuvo de ningún lado.
2: De ningún lado.
21: Se contuvo y se pudo llevar adelante el procedimiento. La verdad que fue largo sostener esta actitud violenta, 3 horas y media sostener que estaban impidiendo en todo momento desde que se inició el procedimiento hasta que nos fuimos.
2: Comisario, hoy hablábamos con Andrea y decíamos, un arma de fuego contra una piedra, es evidente quién gana, porque hay imágenes que se mostraban donde la policía iba retrocediendo, pero esto tiene que ver con el hecho de ser cautos y evitar un baño de sangre, fundamentalmente, ¿no?
21: Exacto. Se contuvo en todo momento. Lo que menos queremos es que esa persona es lesionada de ningún lado. El objetivo nuestro era realizar el allanamiento y se logró. Y de la mejor manera, ya que no hubo lesionado de ningún lado. Ni personas civiles ni nosotros, digamos.
1: Comisario, esas personas, yo no sé si esto se inicia una causa, si puede haber otros operativos en el marco de estas agresiones a la policía, si se hace tal vez alguna identificación en base a los videos, cómo se sigue trabajando al respecto.
21: Sí, sin duda nosotros vamos a analizar los videos. El doctor Lombardi me llamó anoche, preocupado por esa situación, obviamente. Así que bueno, vamos a trabajar sobre los videos que están circulando, a ver si podemos identificar las personas y ponerlas a disposición de la justicia. Así que bueno, estamos trabajando en eso.
2: Y quedó realmente, pensamos que la situación era más generalizada, pero acá quedó un sector, con lo que dijo usted, realmente preocupante, allí en barrio 30 de octubre, ¿no?
21: Lo escucho muy bajo, Fabio.
2: Que fundamentalmente todo este epicentro de batalla se dio en el 30 de octubre y quedó preocupante lo que nos contó de lo que sucede en ese sector.
21: Sí, la verdad que es triste, ¿eh? Uh-huh. Es triste, no, la verdad que estos chicos realmente no tienen ningún futuro de esta manera.
1: Comisario, ¿era la primera vez que se hace un allanamiento, un operativo de estas características allí en la zona o en ese domicilio, o ya ha sucedido en otros operativos en la zona este mismo cuadro de situación en el 30 de octubre?
21: No, desde que estoy yo, en todo lo que es el departamento de Uruguay, este grado de agresividad, la primera vez sí se han producido algunos inconvenientes en diferentes procedimientos que hemos realizado, pero de esta magnitud, y en mi carrera policial me cuesta recordar de esta manera un procedimiento así.
2: Bueno, ojalá que no se repita, porque bueno, podríamos estar hablando solamente de si fue exitoso o no, si ustedes encontraron lo que realmente iban a buscar, y estamos hablando de los episodios de violencia que estuvieron a la vuelta de todas estas horas de larga tensión, porque imaginamos que hubo mucha preocupación de los que tienen familiares viviendo allí, familiares de policías, bueno, mucha tensión que afortunadamente tenemos que decir con el diario del día después, que no hubo consecuencia física, ¿no?
21: Sí, exacto. Pero bueno, la verdad que me cuesta poder expresar sobre esta situación, porque vuelvo a repetir, para mí fue lo que se vivió como análisis. Vuelvo a repetirlo, una jornada bastante triste, porque se vio en estas personas una falta de educación, de valores y cultural, que la verdad que es preocupante. No tiene, como les repetí hace un rato, no tiene, de esta manera así no tienen futuro estos chicos.
2: Tal cual. Comisario, ¿estos eran kiosquitos? ¿Hablo de narcomenudeo, de venta de droga a baja escala?
21: No te escucho bien, Fabio, se corta.
2: Sí, era simplemente en el cierre para preguntarle si los operativos obedecían a una causa que tiene que ver específicamente con el narcomenudeo, con venta de droga a baja escala.
21: No, como te dije al principio, los procedimientos se llevan a cabo en lo que es la justicia federal. Ajá, con la ley 23.737.
2: Sí.
21: Días pasados, si ustedes recuerdan, que hicimos por narcomenudeo, sí, que fue consecuencia de andar buscándolo a Rossi, se pudo detectar la venta estupefaciente en algunos domicilios donde él se frecuentaba. Entonces, en base a eso, se iniciaron los expedientes y se hicieron los allanamientos por narcomenudeo. Uh-huh. Pero esto tiene que ver a la justicia federal, donde hay una investigación bastante profunda y que llevó un tiempo mucho más prolongado, que culminó en el día de ayer.
1: Perfecto, comisario, muy amable, ha sido muy claro.
21: No, tiene por qué. Que tenga buen día y a disposición, como siempre. Saludos a la audiencia.
1: Gracias, igualmente. La palabra del comisario Esteban Allegrini, jefe departamental de policía, hablando sobre los operativos, los allanamientos, resultado positivo, pero también esto otro, ¿no? Que no se puede dejar pasar, la actitud de algunos vecinos del barrio 30 de Octubre, Malvinas Argentinas, barrio Zapata, allí esa zona, tratando de impedir el operativo policial.
2: ¿Sabe por qué pregunté al final lo que pregunté? Me pareció que para hacer una causa de narcotráfico, de ir por más, me pareció que no fue tanta la cantidad de lo que se secuestró. Nada más que por eso la pregunta al final, pero triste, me parece que va a ser recordado como un miércoles triste lo que se vivió ayer. Imágenes que hablan por sí sola, pero ojo que el comisario lo dijo, ¿cuál es el futuro de todos aquellos que salieron a agredir ayer y a intentar de impedir que la policía avance para allanar domicilios vinculados con el narcotráfico?
1: Mensajitos por aquí, qué bueno lo de River anoche, dice Cristina. Claro. ¿Por qué el domingo no puso ese equipo? Pero bueno, gracias Cris por tu mensajito. Carmen, buenos días chicos, yo viajé el martes a Puigarí, qué horrible la cerrazón, en partes no sabía nada, en la 39, en los puentes, yo viajé a las 4 de la mañana, muchos camiones en la ruta, hay que tener mucho cuidado, nos dice Carmen. Ruta 39 específica, ya de por sí de día y en condiciones normales de visibilidad se complica y hay muchos siniestros, mucho más los días de lluvia y también los días de niebla y neblina por la falta de demarcación. Buen día Andrea, Fabio, equipo, día gris, a ponerle color y calor al día. Abrazo grande chicos, feliz día de los jardines, en especial al jardín Dulce Pipinos. Bueno, el saludito para Dulce
2: para
1: Pipinos, entonces. Sí. Gracias, Marta. El saludo para todas las maestras jardineras.
2: Bueno, sí. A ver, Roberto pregunta por el Turco, por Santa Teresita. Daniel en la zona de la escuela industrial. Ya lo comentó Andrea, es en toda la ciudad que hay problemas. Sí. En la planta potabilizadora de agua por una cuestión eléctrica.
1: Se está trabajando en eso, ¿eh? Se espera que en la mañana se restablezca el servicio. Bien, hay mensajitos allí, el 4211-63, hola, buen día.
11: Hola chicos, buen día, gracias por esta hora que vuela, que nos informamos y nos comunicamos. Lo que me llama la atención es la cantidad de basura que hay en la ciudad. Sí. Todas las esquinas, en todos los barrios mayormente, es tremendo, es una mugre. Y además la pérdida de agua, todas las calles corre el agua, se hacen lagunas por las hojas y las ramas en las veredas. En estos días más peligroso todavía, ¿qué es lo que pasa? Que está tan sucia y tan abandonada nuestra ciudad. La verdad que es una pena. Y esto de la policía que ya no puede hacer sus allanamientos, no puede ser que esa gente le gane a la policía y no pueda haber controles. Es lamentable lo que pasa. Bueno, muchísimas gracias. Buenos días, Julia.
1: Gracias, Julia. Muchas gracias. Y ojo que también, si bien están en todo su derecho, obviamente, de hacer las medidas de fuerza correspondiente, pero esto, bueno, puede afectar también algunos servicios que brinda el municipio.
2: 9:52 minutos. La hora vuela, vuela, vuela, pero tiene de todo. Y la tiene a ella también, Antonella. ¿Cómo va? Buen día.
13: ¿Qué tal? Buen día. ¿Cómo les va?
1: Muy bien, muy bien. ¿Usted?
13: Bien, muy bien, muy bien. Arrancando, chicos, recuerdan que hasta el 31 de mayo, sí, se está habilitado para los jubilados, sí, que tengan descuentos en la tasa del cementerio. Estábamos preguntando cómo viene hasta el momento registrándose esta situación, sí, jubilados que deciden acceder al descuento o pensionados a la tasa anual del cementerio municipal, y nos decía Guillermina Bebacua que el año pasado, ¿sí?, se anotaron 464 jubilados. Hasta ahora, ¿sí?, hasta el día de ayer, por lo menos, 350. Muchísimo menos que el año pasado, ¿sí? Por este motivo, bueno, van a estar inscribiendo tanto el sábado como el domingo también aquellos jubilados que quieran acercarse para acceder a este descuento. La vamos a escuchar, si les parece, a Guillermina Bevacqua, que es la directora del Cementerio Municipal.
3: Quería recordarles que durante el mes de mayo realizamos la tramitación para poder acceder al descuento de jubilados o pensionados en la tasa anual del cementerio municipal. Es hasta este domingo 31 de mayo. Pueden acercarse al cementerio de 7 a 12 del mediodía y de 3 a 6 de la tarde. Tienen que traer la fotocopia del DNI, el certificado del ANSES, donde se indica que solo reciben un beneficio previsional, la condición previsional de la caja de la provincia, que se solicita en Moreno y Alberdi, o la pueden descargar de la página web de la caja de la provincia de Entre Ríos, el último recibo de sueldo, de jubilación o de pensión, y la boleta del cementerio. Les recuerdo, el trámite se realiza en el turno mañana o en el turno tarde hasta este domingo 31 de mayo. Muchas gracias.
13: Bien, así como decíamos, Guillermina Bevacqua, así que aquellos jubilados que todavía no se han acercado lo pueden hacer hasta el domingo 31 de mayo de 7 a 12 o de 15 a 18. Pero se ha registrado, como decía, mucho menos todavía, ¿sí? No se ha llegado al cupo del año pasado, que era de 464, hasta ahora, hasta ayer por lo menos, era de 350.
4: Por si la gente lo que reclama es que también se puedan anotar quienes cobran la jubilación mínima y una pensión, ¿viste? Porque solamente para los que cobran la mínima. Ya si cobras una pensión, que son unos poquitos pesos más, ya no pueden entrar dentro de este esquema.
13: Una locura lo que cobras por dos cosas. Dos
2: jubilaciones. Sí, claro. Hablando de locuras, chicos, y que tiene que ver con los adultos, está complicado. Por ejemplo, se van quedando sin algunos servicios. Viste que PAMI va teniendo retrasos también con el pago a las farmacias.
13: Sí.
2: Bueno, ayer la farmacia más cercana que tenemos también, la del Círculo, que siempre se caracterizó por tener mucha gente, una de las que más vende, la gente está como dejando de comprar remedios también. Se ve gente que va, pero ellos mismos te dicen, bajó considerablemente la venta. A tal punto que, por los atrasos que tiene la gente de PAMI, en pagarles a las farmacias, debieron cortar eso, y si vas a, sos de PAMI, vas, tenés que pagar en efectivo
4: a partir del 1 de junio.
2: Exactamente, ahí te iba a decir la fecha, André, pero es un cambio que también lo va a sentir muchísimo el jubilado.
13: ¿Sí? Y vos sabés que, Fabio, sumando a esto, desde la farmacia popular, sí han denunciado, sí, porque dicen que hay un plan, habría un plan que es para saldar deudas con letras a las farmacias, a las deudas, digamos, que se mantiene. Entonces, han denunciado, digamos, que se podría llegar a hablar de este tema, ¿sí? Así que indican que no, que esto es algo que podría llevar, obviamente, a no poder solventar, digamos, esta situación. Así que, bueno, esperemos que esto no sea así.
2: No, claro, obviamente. Estamos hablando de medicaciones.
13: De medicaciones,
2: de la salud, y jubilados. De la vida.
13: Así es.
2: Claro, los jubilados también. Bueno, digo esto porque ayer nos decía una persona que siempre nos sigue que se quedó sin la posibilidad de adquirir así el medicamento para su esposo, que lo necesita de por vida. Bueno, situaciones que son difíciles. Estamos hablando de algo que es sencillo, pero que realmente no se cumple. Es la vida, es lo que están pasando hoy los jubilados. Por eso también lo queríamos graficar.
13: Sí, y voy a consultar después a los médicos del PAMI a ver cómo está la situación y también lo vamos a actualizar. Perfecto. A esa situación.
2: Sí. Gracias,
13: Andrés. De nada, hasta luego.
2: 9:57, avanzamos. Una buena felicidades para el nadador uruguayense Eric Rivas Claro, que va a competir en el Open Copar. Ocupar, que es el Open del Comité Paralímpico Argentino, va a estar compitiendo desde hoy y hasta el sábado en el nivel adaptado a nivel nacional más importante entre los mejores. Así que lo mejor para este nadador del Club Regatas Uruguay, nadador que va a estar en esta competencia paralímpica argentina.
4: Nos queda sin poder compartir con ustedes lo que pasó ayer en el Consejo Deliberante, la presentación del segundo encuentro regional de deporte adaptado, algo muy interesante que va a ocurrir aquí en nuestra ciudad. Por ahí mañana, si tenemos tiempo, vamos a compartir los audios del director de discapacidad, Ángel Salamonini. Teníamos también para compartir con ustedes lo que ha presentado Cristian Bulay, un vecino común. Ayer firmó convenio en esta presentación, en este lanzamiento de una aplicación para todas las personas de Concepción del Uruguay. Sería el único municipio, el primero en el país, en tener esta aplicación. Vos, si entras a esa aplicación, vas a poder ver todos los lugares que tienen sus sitios accesibles, y vas a poder ver todos los lugares a cuales le falta también accesibilidad. Digo lugares en cuanto a playas, digo lugares en cuanto a servicio gastronómico, en cuanto a hoteles, en cuanto a clínicas, en cuanto a universidades, todo lo que vos te puedas pensar que hay en la ciudad va a estar y está incluida allí en la aplicación, y vas a poder ver qué es accesible y qué todavía falta para que sea accesible. Algo muy interesante, sí, realmente, claro, que presentó Cristian Bulay. Pero esto, bueno, lamentablemente nos quedamos sin tiempo, es la hora que vuela, pero hay un mensajito allí que me dicen para escuchar, Javier, en el último minuto, segundo que nos queda.
0: Sí, buenos días, buenos días. Una hora es muy poco. A ver, una horita más, Fabio y Andrea. Chau, chau, cariños, cariñitos, chau.
7: Hola. Mirá, quería comentarte que acá en la esquina... ¡Ah!

0: a la baja, ¿no? 2,6 en abril, en mayo se espera una inflación un poco más baja aún. Retomamos este sendero. Más importante, las expectativas de inflación, tanto del REM como del mercado mismo, están totalmente ancladas. Para los próximos 12 meses se espera una inflación en el entorno al 20%, es decir, no se espera ningún cimbronazo de ningún tipo.
1: En las próximas horas, el presidente Javier Milei cerrará el encuentro convocado bajo el lema ¿Dónde estamos? ¿Hacia dónde vamos?
2: ¿Reforzaron los subsidios a las tarifas de luz y gas?
1: La Secretaría de Energía extendió a junio una medida que implicará un descuento del 75% para los usuarios de menores ingresos.
2: La información del deporte con Santiago Lucía.
3: Continúa esta noche la actividad en la Liga Nacional de Básquetbol. Ferro recibirá a Gimnasia de Comodoro Rivadavia. La serie favorable para el equipo patagónico arriba 2-0. Mañana se jugará la otra semifinal. Quimsa enfrentará a Boca 2-0 el equipo santiagueño en la serie.
1: Actualizamos ahora el estado del tránsito con Romina Wiener.
4: Buena circulación en el complejo Zárate Brazo Largo, ruta nacional 12 del Mercosur, incluida la ruta nacional 14 en la provincia de Entre Ríos. Sigue el movimiento constante en el puente Chaco Corrientes, ubicado sobre la ruta nacional 16. En la provincia de Catamarca, el paso internacional San Francisco, ubicado en la ruta nacional 60, está operativo para todo tipo de vehículos hasta las 18 horas. Planificar los viajes con antelación.
1: En Ushuaia, donde nos escuchás por AM780, la temperatura es de 4 grados 8 décimas y se registran amplios bancos de niebla que continuarán durante toda la jornada.
2: En Buenos Aires, la temperatura 13 grados 4 décimas, la humedad 88%, cielo cubierto.
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0: 16 minutos en la República Argentina. Muy, pero muy buenos días. ¿Cómo les va? ¿Cómo? ¡Woo! ¡Qué bárbaro!
1: Hace ¡woo!
0: Hace ¡woo! ¡Qué bárbaro!
1: El día hace ¡woo!
0: No estoy bien.
2: Ahora nos cuenta cómo sigue el tema del venteveo.
0: Claro.
2: Nos presenta.
1: Ah, ya vimos ayer.
0: ¿Vieron que yo les mandé un video ayer de lo que
1: mandaste.
0: Es? ¿Vieron? Para que vean que yo no miento. Sino... Y hoy a las 7:30. ¿Vieron? Y ahí a las 7:30 apareció.
3: ¿Cuánta lana dejó para tejer ese vestido?
1: Bárbaro.
0: Mientras no haya que tejer.
3: ¿Vos bien, Anto,
0: nada.
3: Todo bien?
0: Sí, muy bien, muy bien.
3: Tranquila.
0: Bueno. No, no novedades por la zona, así nada, que está todo
1: bien.
0: Bien. Claro, bueno, buen día. ¿Cómo les va? Saludo por allí, por Gualeguaychú. Está María Rosa, Estela, Eli. Buen día,
4: buen
0: chicos.
4: Buen día. Con solcito por acá.
0: ¿Ah, sí?
4: Exacto.
0: Ay, acá está nublado, pero nublado mal. Bueno, y
4: ya te lo mandamos.
0: Por favor, les
1: pero
0: pido.
1: Pero no quedamos sin sol si lo mandamos.
4: Pero un poquito,
1: por favor. Ah, bueno, un poquito. Si no se nubla, acá está bien. Es yo que hace muchos días que estamos sin sol.
0: Claro, yo estoy esperando que salga yo para lavar la ropa, ¿viste?
1: Ay, totalmente.
0: Tengo un montón.
1: Con razón.
4: Somos varios.
0: Son varios. Saludo por acá. Está Silvia también. Buen día.
2: Buen día para todos.
3: Hola, Silvia.
0: Andrea por allí también. Buen día.
5: Hola, Anto, Silvia, los compañeros de allí en Paraná, Gualeguaychú. Muy buen día para todos.
0: Y Fabio también por ahí. Buen día.
6: Sí, siempre estábamos como el sol, aunque no se vea. Pero acá está.
0: Ahí está.
6: Buen día para
0: qué
6: todos.
0: Qué poético
6: chicos.
0: En el día de hoy.
6: Sí.
5: El rey Febo.
6: Acá estamos, está el rey Febo y el feo.
5: Y el rey Sol.
6: Sí, claro. Luis Miguel, yo, estamos todos, sí.
0: Están todos.
6: Sí.
0: Gachi y Pachi también.
6: Sí, sí.
0: Y por allá por Paraná, a ver,
7: mal,
0: dicen
7: mal.
0: Presente.
7: ¿Qué pasó? Hay algo raro en el ambiente, ¿no? Me da miedo.
0: ¿Por qué?
1: ¿Qué pasa, Claudio?
7: Sí, no veo el sol, no lo encuentro.
1: Acá ya está
5: el sol interior.
7: No se termina de disipar el cielo cubierto o más o menos.
2: Para mí se lo compró Gualeguaychú.
0: Sí. Claro, sí.
6: No, acá hay que denunciar a Gualeguaychú.
4: Va a brillar ahí en el Paraná.
7: Hagan sí. Fuerza, chicos.
0: No tanta por la verdad.
6: Gualeguaychú sustrajo al sol. Sí.
7: Claro. No
6: último
7: sé,
6: momento.
7: Sí. ¿Quién no. Se quedó con el sol?
0: ¿Quién?
7: ¿De dónde?
0: ¿Quién?
7: ¿De dónde?
6: Bueno, integrante de una radio.
0: Robaron el sol.
7: Acá en el estudio que es Emma sí. Pereira, que lo tengo acá de compañero. ¿Cómo le va, Emma? ¿Cómo andan?
8: Buen día,
7: ¿cómo
8: andan?
0: ¿Cómo les va?
8: Buen día.
0: Hola,
8: está
0: haciendo
8: luz a estos lugares tan oscuros.
7: ¿Qué sé yo? Es lo que hay, ¿vio? Es lo que conseguí.
0: ¿Y nadie más es por ahí?
8: Por el momento no, después, nos han abandonado.
7: Después,
8: por el aliento.
7: Después se irán sumando.
0: Ah,
7: ¿cómo es? Emma... Además de Emma, la tenemos a
0: Malena,
7: por lo menos
0: Silvina,
7: la tenemos a Silvina y lo tenemos a Lucio ahí desparramados en las sí, diferentes señor. Oficinas buscando información.
8: Va a aparecer en algún
0: bien.
8: Momento Virginia de Michelis también,
0: ahí va.
7: Tal cual en el móvil.
0: Muy bien.
5: Bien, por aquí lo tenemos a Eduardo Laliviaggi en los controles, María José de Lorenzi en la producción también.
7: Excelente.
0: Estamos todos, ¿eh? Estamos todos para subirnos al colectivo en
7: sí,
0: el día de hoy, ¿eh?
7: Eso
0: ¿eh?
8: Con niebla, con todo.
0: Con sí. Niebla, con todo. Vamos a ir despacito igual, ¿eh?
7: Para por no... supuesto. Con precaución,
0: con precaución.
2: Y hay que manejar de día, ¿eh? Que uno tiene mayor visión, más allá de que si hay niebla, pero bueno.
7: Es
2: hay
7: verdad.
2: Que manejar de
7: sí.
2: Día.
7: Sí. Sí. Bueno, hay gente que disfruta de viajar
0: sí.
7: De noche
0: sí, es verdad.
7: En la madrugada porque hay menos tránsito, es cierto.
0: Sí.
7: Pero uno sí. Que yo que soy más cobardón, la verdad le escapo a viajar de noche porque veo
2: sí.
7: Poco.
2: Sí, claro, sí. Ese es el tema, es
7: la
2: vista.
5: Se reduce la
2: claro.
5: Visibilidad.
7: ¿Quién les enseñó a manejar a ustedes?
0: A mí mi papá.
5: Mi
0: también.
5: Papá también.
7: Ajá.
6: No, no, a mí un amigo.
7: ¿Un amigo?
6: Sí, sí. Me había comprado un Fitito, viste, en aquellas épocas. Recién sí. Empezaba y no sabía manejar, entonces nada, en 4 cuadras me enseñó y
0: rapidísimo.
6: Sí, no, aprendí.
7: 4 cuadras aprendió, mirá que rápido aprendí.
0: Se
6: aprendí enseguida.
0: Con razón. Pero qué rápido que aprendió en 4 cuadras.
6: Yo aprendió. Soy rápido en 4 cuadras, déjame. El ansioso, bájate. Ya está.
0: Claro. Yo está. Viste que el problema sí. Era cuando llegabas al. No sé si ustedes, pero.
6: Ahí
0: mío,
6: está.
0: Era cuando llegaba el semáforo. Sí, se te apagaba el auto.
7: Claro.
6: Bueno. No, cuando, y cuando vas a salir, te apurás al salir.
5: Claro. Yo rezaba en las esquinas.
0: Rezaba Malena.
5: Yo rezaba para que no aparezca ningún auto y tener que frenar y poner cambio de nuevo, rebajar, ¿viste?
6: Yo tenía un problema, ¿viste lo que eran los fititos antes? Tenía que levantar la tapa del motor atrás. Porque andaba un poquitito y empezaba a humear.
7: Se recalentaba,
6: sí. Y bueno,
9: pasa. A ver, apelo a la memoria.
0: A ver.
9: ¿Se acuerdan de darle manija a la Forte?
0: No. Sí, claro.
3: Una vez lo vi.
5: Nunca dije.
9: Sí. Linda imagen en la
6: Lo vi en fotos.
3: Mucho. No era, digamos que era bastante. Sí.
2: Chicos, yo aprendí.
3: Era bastante común la manija adelante.
9: A los Citroën también se da manija, pero a los Forte mucho. Sí, ¿se acuerdan en Paraná, en Concepción?
5: No, no lo viví.
7: No llegué a verlo yo.
3: Son muy jóvenes ellos.
2: No, me acuerdo, ¿saben qué? Que aprendí a manejar en un camión. Ahora me la
6: y bueno, hija de camionero.
2: Hija de camionero, pero tenía como 12, 13 años, ¿eh?
0: Claro.
2: Ahí, bueno, los primeros, ahí, claro, no es que salí en el camión, andar, qué sé yo, pero bueno, ahí aprendí los cambios, el tema del embrague, claro, todo eso. Ahí, sí, hace mucho.
3: Claro. A mí me enseñó mi papá cuando tenía 14 años.
2: Ah, creo. ¿Viste?
6: ¿Y en qué auto?
3: Y me dijo, no, con vos no se puede, porque yo agarré ya de entrada, aceleré como loca, me dijo, no.
6: Le empezaste a decir.
3: Un peligro, qué sé yo.
1: Con su personalidad.
6: Sí, claro. Ya le decía.
3: Agarré la avenida acá, Soberanía, Luis N. Palma.
5: Ah, bueno.
3: Y me dice, no, querida.
5: Sin miedo al éxito.
3: Con vos no, vos vas a ser un peligro. Bueno, y desistió de enseñarme. Y ya cuando fui un poco más grande, me compré un Chevrolet 400. No me compré un fitito.
7: No.
3: Que estaba muy barato.
2: Sí. Y cuidado el que chocabas, porque ese Chevrolet no se desarmaba con nada.
3: No, era espectacular el Chevrolet 400, viejo, ¿viste? Asiento entero.
8: Nadie se ponía adelante,
3: ¿no? Ahí aprendí que después agarrás un camión y lo manejás,
0: imagínate. Sí,
2: sí. Sin dirección hidráulica.
7: Cambio el volante, quiero creer, ¿no? Cambio el volante, ¿era?
3: Cambió el volante, sí. Sí, tuve un Falcon también en aquellas épocas.
7: Todo grande.
3: Porque eran baratos, Claudio.
2: Qué pistera, ¿eh?
3: Eran baratos.
2: Sí, claro.
0: A mí me enseñó mi papá a manejar una camioneta, una Ford 100. Claro, tampoco tenía dirección hidráulica. Y me
2: estábamos unos músculos, olvídate.
0: Y estábamos en el campo, en el campo, y yo tenía que ir hasta la casa de mi tío. Digamos que queda cerca. Y me dijo, andá en la camioneta. Bueno, dice yo que fui en camioneta, hasta la casa de mi tío. Pero no pude volver porque estacioné y no sabía cómo va a hacer marcha atrás.
3: Ay, no,
0: o sea que me tuvo que ir a buscar.
9: Podía pasar.
0: No, tremendo. Claro.
7: Los padres eran poco pacientes, para enseñar.
0: Sí, es verdad.
5: Hoy en día, ¿no? ¿Ustedes le enseñan a sus hijos o pagan un curso de manejo?
7: Yo le he enseñado.
6: Sí. Mi hija ya sabe manejar y le voy enseñando, sí.
5: Porque hay que tener mucha paciencia, no es fácil.
3: A mi hija le enseñaron los novios. Chao.
5: Ah, qué linda excusa esa. Me voy a aprender a manejar.
3: ¿Sabe qué? Le enseñaron a manejar.
7: Y en el auto los novios,
6: yo se los corro. Ni loco un novio, no. Lejos.
7: No. ¿Y Emma, vos? ¿A quién te enseñó vos?
8: Mi papá me enseñó una vez. Y también no era como
7: cuatro cuadras también como Fabio.
8: Claro, no era como Estela. Ajá. Yo más trataba de entender lo que él me explicaba, pero igual me dijo, no se puede, chao,
7: ¿viste?
8: Vaya a una academia.
7: Era el problema de todos los padres.
8: Prefirió gastar plata, pagar una academia, te enseñarme él. Claro.
3: Pero eso me ha pasado a mí con mis hijos, con las tareas.
9: Mi papá tampoco, nunca me tuvo paciencia, él se ponía más nervioso que yo, así que me mandó con un...
0: Corre peligro la vida de los padres.
2: Sí, pero el papá, con las hijas, yo creo que sí.
0: Mi papá no tenía mucha paciencia. Sí. Apretá ahí, soltá.
2: Sí, pero ¿cuántas veces te enseñó? Un montón. ¿Eh? O sea, siempre siguió con las clases hasta que aprendiste.
0: Más o menos.
8: Además, por lo menos en mi caso, lo que me pasó es que un metro te daban 150 indicaciones. Ah, sí. Y vos tenías que ponerlas a todas.
7: Todas, pará, claro, es mucho.
8: Mira mucha... para arriba, mira para abajo, el retrovisor.
3: No, de acá, mucho, está despacito, soltá despacito.
0: Hay un video explicativo que tenemos nosotros acá, un video explicativo. Ya vamos a ir a la consigna, María José, perdón. Siempre cambiando la consigna.
7: Este no es el tema.
0: Este no es el tema. Como siempre arranco yo y lo vamos con cualquier regla.
2: Tendría que ser al azar la consigna, tendría que ser al azar, ¿no?
0: ¿Qué,
7: claro.
0: María?
7: Atención,
0: quédate tranquila. Ya arrancamos. Sí, a ver,
10: sí. Media vuelta.
1: Ella está viendo.
10: Ahí está, acelerar un poquito. Apretar el brazo allá y larga despacito y anda acelerando. ¡Despacito, despacito! ¡Despacito, despacito! Apretá ya de vuelta y tira segunda.
9: Así son los padres, sí, despacito, despacito.
10: No, ¡no me entendés, carajo! ¡No me entendés!
6: Sí, tal cual, vamos.
0: Es así.
6: Así somos los papás.
0: Tan real. Sí. Nos pasó a todos.
6: Yo vengo sin voz después de gritar eso.
2: Bueno, aprendés y no te olvidás más después.
6: No, tal cual. Igual, chicos, hoy los autos vienen cada vez más fácil. Son automáticos, ¿viste? No tenés que andar con el tema cambios y demás. Para los que van empezando, ¿no?
0: El automático, por ejemplo. Yo agarro un automático y no sé qué hacer.
1: Yo tampoco.
6: Pero más fácil, chicos.
9: No sé. Son muy fáciles. Lo son mejor muy fáciles. Que existe en el mundo.
6: Sí. Ah, bueno. Ahí está. Bueno, suscríbete.
7: Ya tendremos uno.
0: Ya tendremos
6: sí,
0: uno.
6: Sí, claro.
0: Bueno, 17 minutos en la República Argentina. Perdón, María José. A esta hora vamos consigna. Con los títulos. No, sí, hagan lo que quieran, dice. Hagan lo que quieran. Ya está. Perdón, Majo. Vamos con los títulos a esta hora de la mañana. ¿Les parece? Arrancamos. Allí por Gualeguaychú.
3: Muy bien, una empleada de Ecotel denunció a flamantes directivos de la cooperativa eléctrica. La justicia investiga una supuesta situación que habría ocurrido hace 2 semanas, luego del ingreso de la nueva conducción de la cooperativa eléctrica de Gualeguaychú. La fiscal Martina Cedrés dio detalles de la denuncia.
11: La denuncia se trata de situaciones de violencia de género dentro del ámbito laboral, que incluyen situaciones de una posible coacción o extorsión, y también algunas otras cuestiones de índole, digamos, sexual. A personas que conforman la dirección de la cooperativa eléctrica actualmente, y particularmente respecto de la empresa que brinda el servicio de Internet. Pedimos medidas de protección, el juzgado de garantías, solicitamos la entrega o la presentación de imágenes de cámara de seguridad de alguna fecha específica, y ante la negativa, digamos, de otorgarla, tuvimos que requerir una orden de allanamiento y secuestro, digamos, al juzgado de garantías, ante el temor, digamos, de que esa prueba desaparezca.
3: Condenaron a 2 hombres de Urdinarrain por abusar de una menor. Los perfiles de ADN de los condenados formarán parte de la base de datos de agresores sexuales de Entre Ríos. 2 hombres oriundos de Urdinarrain fueron condenados por el delito de abuso sexual agravado en perjuicio de una menor de edad. Los jueces dispusieron penas de cumplimiento efectivo diferenciadas por la responsabilidad de cada uno en el entorno de la víctima. El padre de la niña, de 43 años, recibió una sanción de 6 años de prisión, mientras que un allegado de la vivienda familiar, de 56 años, fue condenado a 8 años y 6 meses de cárcel. Contenedores con botes viajan desde Europa a Gualeguaychú para el Mundial de Canotaje. Gualeguaychú va a ser escenario en octubre del Mundial de Canotaje de Maratón 2026, un acontecimiento deportivo de magnitud internacional que marcará un hecho histórico. Será la primera vez que una ciudad de América Latina albergue una competencia de estas características. El certamen se desarrollará entre el lunes 19 y el domingo 25 de octubre y reunirá delegaciones de distintos países del mundo, jueces internacionales, equipos técnicos y cientos de deportistas que van a llegar para competir en las aguas del río Gualeguaychú. El tiempo en la ciudad.
9: Tenemos 12 grados, cielo parcialmente nublado, la humedad 94% y la visibilidad es óptima de 15 kilómetros en Gualeguaychú.
0: Y de Gualeguaychú comenzamos a conocer nosotros también los principales títulos. Buscan crear un hospital en Caseros.
2: Daniel Rochas, reconocido escritor de la localidad de Caseros, indicó en el ET11 que a las 19 en el Salón Margarita Tea van a presentar un proyecto de salud que tendrá como base la creación de un hospital para Caseros y los pueblos vecinos que ante la falta de un centro de estas características tienen que viajar a Concepción del Uruguay para atenderse en el Hospital Urquiza.
12: He resuelto dar a conocer para este día 28 de mayo a las 19 horas en el Salón Margarita Tea de nuestra localidad de Caseros un proyecto de salud que tendrá como base ese proyecto la creación de un hospital para nuestro pueblo, para nuestras colonias y también para los pueblos vecinos que están en la misma situación que nuestro Caseros. No tienen hospital y siempre tenemos que acudir al Hospital Justo José de Urquiza, que como todos sabemos está saturado, lo dicen los directores, lo dicen los médicos y es de público conocimiento. Así que están todos invitados para escuchar y después entre todos enriquecer este proyecto.
6: Por inconvenientes en la planta potabilizadora en Concepción del Uruguay está afectado el suministro de agua potable.
5: Se indicó que a las 7 de la mañana se produjo un cortocircuito en la unidad transformadora de NERSA que da energía a las bombas impulsoras, por lo que la empresa se encuentra trabajando en este momento en el lugar para solucionar el inconveniente.
6: Mientras aguarda la solución de este problema, la planta potabilizadora en Concepción del Uruguay no está enviando agua a la red de distribución, lo cual verá afectado el suministro de agua potable en toda Concepción del Uruguay.
5: Se estima que en el corto plazo, en la mañana, se solucione este inconveniente, ya que el origen del cortocircuito fue identificado por la empresa de energía y ya se está trabajando en la puesta en marcha.
0: Continúa la búsqueda de Flavia Dayana Arocena.
2: La mujer de 33 años se ha ocultado de su domicilio ubicado en Avenida Uncalal 300 hace un mes, el martes 28 de abril, y hasta el momento no ha regresado ni se han tenido noticias sobre su paradero.
0: Al momento de marcharse, vestía remera negra, pantalón de jean, campera de abrigo negra y zapatillas azules.
2: Se solicita a quien pueda aportar datos sobre su paradero comunicarse al 422222 de la Jefatura Departamental Uruguay o al número gratuito 101.
6: Tema del día, en Concepción del Uruguay se hicieron 9 allanamientos, se ha secuestrado droga y se detuvo a 4 personas. En uno de los barrios afectados hubo resistencia de los vecinos a ser allanados.
5: Se secuestró una importante cantidad de envoltorios con marihuana y con cocaína, balanzas digitales, elementos de corte, revólver, un arma también tipo airsoft, un cuaderno con anotaciones de interés para la causa. Hubo personas detenidas, 4 detenidos y también varias personas identificadas.
6: En el marco de estos operativos también se allanó la unidad penal número 1 de Paraná en esta causa de narcotráfico. En Concepción del Uruguay, en barrio 30 de octubre, los vecinos atacaron a la policía, no hubo lesionados.
5: Allí en la zona se interpusieron y agredieron a la policía en los allanamientos en la zona del barrio Zapata y 30 de octubre. Algunos de los vecinos se parapetaron detrás de una chapa mientras otros aprovechaban para arrojar piedras y otros elementos.
0: La temperatura en la ciudad de Concepción del Uruguay a esta hora es de 11 grados.
2: La humedad 98%.
0: El pronóstico indica cielo algo nublado, todavía neblinas matinales. Se espera para hoy una jornada estimada en 18 grados. Y a esta hora nos vamos directo a Paraná para conocer también las principales noticias.
7: Así es, hay cronograma. El gobierno dio a conocer el cronograma de pagos de los haberes de mayo activos y pasivos de la Administración Pública Provincial, el cual se iniciará el próximo sábado 30 de este mes y se extenderá hasta el 6 de junio. El sábado 30 de mayo percibirán sus haberes aquellos que perciben hasta 910 mil pesos. El ejército celebra su aniversario en la ciudad de Paraná, nos informa Virginia de Michelis en el móvil de LT14.
13: El ejército argentino celebrará mañana, viernes, su 216 aniversario y por ese motivo esta noche habrá un concierto organizado por el ejército en el Teatro 3 de Febrero que comenzará a las 21 horas. El teniente coronel Gonzalo Jatón, encargado de ceremonial y relaciones públicas de la segunda brigada blindada del ejército en Paraná, brindó detalles de las actividades programadas.
14: Esta noche se va a realizar una velada de gala en el Teatro 3 de Febrero a las 21 horas, donde va a tocar la banda del comando de la Segunda Brigada Blindada. Va a haber también un ballet, es entrada libre y gratuita. Para el día de mañana, a las 09:30 de la mañana en la Plaza de Armas de la Guarnición Militar Paraná, calle Avenida Ejército, frente al Hospital Militar Paraná. Va a haber una formación en conmemoración también del Día del Ejército. También te comento que en todas las unidades del Ejército, en los que nos compete a nosotros, que dependen de este comando, se realizan diferentes actividades donde hay asiento del Ejército Argentino. En Gualeguaychú, en Concepción del Uruguay, en Villaguay, en Concordia, en Chajarí, también en Crespo, va a haber ceremonia por la creación del Ejército.
13: El ejército argentino fue creado el 29 de mayo de 1810 por la primera junta de gobierno, pocos días después de la Revolución de Mayo, y por eso mañana se programaron distintas actividades y celebraciones en el país.
15: La justicia condenó a prisión perpetua al asesino de Brenda Alvarenga. El fallo se conoció luego de que un jurado popular declarara culpable a Alan Domínguez por el femicidio de su expareja Brenda Alvarenga, ocurrido hace 2 años en Barrio Paraná 16. Domínguez se encuentra detenido desde el 9 de julio de 2024 en la unidad penal número 1 de Paraná, donde permanecerá alojado. Hay cortes de agua en importantes sectores de la ciudad. Uno de los puntos donde se trabajará será en Avenida Ramírez y calle Candioti, donde recientemente se habilitó una nueva red del servicio de agua potable. En tanto, en Barrio San Agustín se procederá a la reparación de un caño de distribución de 400 milímetros sobre la calle Montiel, en proximidad a Casiano Calderón. También sobre calle Gualeguaychú, en su intersección con calle Hipólito Yrigoyen, se trabajará en la reparación de una antigua cañería distribuidora de agua potable. Se registró un principio de incendio en un colectivo urbano de la ciudad. El siniestro se registró anoche en un coche de la empresa San José, en la zona de calle Churro Harina y Bernardo Bustos, en Paraná. La situación demandó la intervención del cuerpo activo de bomberos voluntarios y personal policial. El foco ígneo fue controlado rápidamente y no hubo heridos. La temperatura en Paraná a esta hora, 9 grados 8 décimas, cielo nublado.
0: Bien, cielo nublado, al igual que nosotros, acá los también. Únicos beneficiados en esta jornada es la gente de Gualeguaychú.
2: ¿Por qué será? Ahí deben haber puesto unos pesos, me parece.
0: Sí, claro, sí. Para mí que sí. ¿Qué querés que te diga? Vamos a hacer una denuncia pública. Bueno, a esta hora, 10:27 minutos, les recuerdo que hoy es el Día de los Jardines. Sí, hoy es el día de ellos, de las señas, de los jardines también, que la verdad tienen una paciencia, las admiro realmente. Pues yo digo, con una no doy abasto, imagínense, yo no sé cómo hacen los que tienen 2 o 3, y las señas que tienen a veces 14, 15 gurises en las salitas, ¿no? Pero bueno, a ellas les gusta y hacen un trabajo hermoso, y hoy vamos a recordar eso. Vamos a tratar de hacer memoria nosotros con respecto a los jardines, a cuando nosotros íbamos a ese jardín, no sé a cuál fueron ustedes, pero los vamos a ir conociendo.
7: Jardín 25 de mayo, señorita, acá en Paraná.
0: Bien.
5: Ah, muy bien.
0: Muy bien.
5: ¿Iba con guardapolvito usted?
0: Claro.
7: Sí, claro, por supuesto.
5: ¿Qué color?
7: Celeste.
0: Celeste.
7: A cuadritos. Como corresponde.
0: Yo creo que todo es celeste a cuadrito.
6: Sí. Cuadrito blanco, celestito.
0: Sí.
7: Sí, señor.
0: Y con el bolsillo, ¿viste?
7: Con el bolsillo.
5: Con el nombre.
7: La bolsita para guardar las cosas.
6: Y el nombre que decía Claudito.
7: Claudio.
6: Ah, Claudio.
2: Sí. Y en ese tiempo bordaban las mamás. Sí. Te bordaban el nombre y después al año siguiente, si venía el hermano, le sacaban el nombre y ponían el nombre del hermano.
6: Igual, no todo lo hacían tan lindo. Las mamás también te ponían, te hacían el corte taza, ¿viste? Te ponían como una canita en la cabeza.
7: Sí.
2: O las colas ese tirantes esas.
5: Sí.
2: Ah, sí. Eso, olvídate.
5: Yo lloraba porque me dejaban como huevitos en la cabeza, ¿no? Entonces no quería, sin huevos le pedía, yo me acuerdo. Y además siempre se acuerda, sin huevos. Porque quería bien tirante.
7: Hay recuerdos, hay memorias de la audiencia, ya tenemos registros de voz, ¿eh?
0: Ah, sí, ay, a ver, dale.
16: Hola, chicos, buen día.
7: Hola, mi amor.
16: Buen día. Yo no fui a jardín, ajá, porque era una escuelita del campo y
7: claro,
16: no había entonces jardín. Uh-huh. Pero mis hijos sí, los 4 fueron a jardín.
7: Sí.
16: A la escuela Jorge Newbery.
7: Ah, Jorge.
16: Señorita Patricia, señorita Norma y señorita Griselda.
7: ¿Cómo se acuerda?
16: Bueno, que pasen un lindo día.
0: Ni me acuerdo.
7: Un besito.
16: 989.
7: Muchas gracias.
16: Último número de documento.
7: Muchas gracias.
16: Irma.
7: Lindo. Bien, Irma.
9: Besos, besos.
7: Yo me siento culpable porque...
5: ¿Por qué no te acordás el nombre?
7: No me acuerdo el nombre de la serie.
6: Yo tampoco.
2: Yo me acuerdo. Yo sí, mi señorita Zulma, Zulma Berchelino, que todavía vive y que
5: escucha la radio.
2: La cruzo de vez en cuando y escucha la radio, así que le mando un beso.
7: Beso grande.
5: Ahí está.
3: Yo me acuerdo del jardín de infantes. Teníamos el jardín rosado y el jardín celeste,
2: claro.
3: Según la edad, ¿no? Y me acuerdo de las maestras, Helenita y Marcia. Helenita murió, Marcia vive. Y bueno, y qué lindo, ¿no? Tengo una foto ahí de sentadita con estaba con el pelo suelto en esa foto, no me acuerdo de...
1: Bueno, pero, Noti, pero yo no hice jardín y el Idelmar tampoco.
9: Tampoco. Ninguno
17: de los dos. Bueno, ahora vamos a conocer la historia de ustedes dos.
5: ¿Cómo que no?
17: Porque no lo hicieron. Ahora los vamos a conocer.
1: ¿Yo qué? No sé compartir, porque el jardín te enseñará a compartir.
3: Claro. Ah, de ahí viene eso.
1: Claro.
17: Yo tampoco sé compartir.
3: Y ¿sabes guardar?
17: Vamos a hacer
3: Vamos a hacer terapia. Claro. Vamos a hacer jardín acá.
7: Bien. ¿Cómo compartir las noticias?
17: Bueno, sí, bueno. Vamos a las noticias.
2: Sí, acá está brava la señora.
6: Vamos cantando, a ver.
2: Vamos.
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2: Es la hora 10:32 minutos en la República Argentina.
17: La temperatura en la ciudad de Concepción del Uruguay a esta hora 11 grados 2 décimos.
2: La humedad 98%.
17: Presión 1019 hectopascales.
2: La altura del río 1 metro 32 centímetros con aguas estacionadas.
17: El sábado comienza el cronograma de pagos para la Administración Pública Provincial.
2: El gobierno dio a conocer el cronograma de pago de los haberes de mayo, activos y pasivos de la Administración Pública Provincial.
17: El sábado 30 de mayo será hasta 910 mil pesos.
2: El pago continuará el martes 2 de junio desde 910 mil pesos hasta 1.200.000 pesos.
17: El miércoles 3 de junio será hasta 1.390.000 pesos.
2: El jueves 4 hasta 1.700.000 pesos.
17: El viernes 5 de junio será hasta 2.280.000 pesos.
2: El pago finalizará el lunes 8 de marzo para los que cobren más de 2.280.000 pesos.
17: Presentaron la página CDLU Accesible.
2: Cristian Bulay indicó que se trata de una aplicación que brinda un servicio a personas con discapacidad.
17: A través de una conferencia de prensa presentaron esta iniciativa de jóvenes de nuestra ciudad.
20: Son principal es que todos podamos cargar los lugares accesibles y no accesibles de la ciudad. Eso lo que hace es ir mapeando toda la ciudad con diferentes características. Tiene varias opciones, está diferenciado por diferentes filtros, categorías. Eso es todo lo que se va a cargar en el formulario: educación, salud, plaza. Y eso va a ir generando todo un mapeo y abajo va a generar la guía con todos los lugares. ¿Ves? Ahí va a estar todo, también todo lo que la gente carga para saber a la hora de ir a ese lugar qué es lo que tiene. También tiene la sección de llamadas de emergencia, accesos rápidos a llamadas. Si estás en la calle y te pasa algo, vos apretás ahí y automáticamente te activa.
17: El Hospital Urquiza analiza incorporar tecnología de impresión 3D aplicada a la atención médica.
2: El licenciado en enfermería Iñaki Echeverri comenzó a desarrollar distintas piezas destinadas al uso cotidiano dentro del centro de salud.
17: El dispositivo fue diseñado como alternativa al yeso tradicional, especialmente para lesiones de codo, antebrazo y tobillo.
2: Según detalló el profesional, las ventajas de esta nueva herramienta son múltiples.
17: Al tratarse de una superficie no porosa, resulta más higiénica, además de ser lavable y reutilizable.
2: A esto se suma una importante reducción de costos. Mientras un yeso convencional tiene un valor cercano a los 25 mil pesos, la férula impresa en 3D ronda los 3 mil pesos.
17: El pronóstico del tiempo indica para esta jornada todavía con neblinas y lo mayormente nublado, la máxima para hoy 18 grados.
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0: Seguimos nosotros en esta mañana, como decíamos, tenemos mensajes de esta consigna que hablamos en el día de hoy, que tiene que ver con los jardines de infantes, que tiene que ver con esa historia que tenés, que te relaciona con el jardín, con la seño. Seguramente vamos a ir escuchando muchas anécdotas.
1: Claro, antes era el preescolar. Vos ibas a los 5 años al jardín, sí. al preescolar, así sí. era. Que ibas a la escuela, a la escuela. Misma escuela, sí. A la claro. misma escuela, después seguías hasta el séptimo grado en aquellos tiempos.
0: Claro. Bueno, hoy están los jardines maternales, ¿no? Que claro. también. Claro. Sí. Gracias a Dios existen.
2: Sí, salita de 3, de 4 y de 5.
0: Claro.
2: Yo acá mandé a mis dos hijos a salita de 3, de 4 y de 5, porque yo no hice jardín, entonces ya
0: claro.
2: les hice.
0: Claro. Claro. Mariana, bueno, Mabel, ¿por 600... qué no hiciste vos? Ah, perdón, Claudio,
2: no,
0: dale.
2: ¿Por qué no hice? Sí. Ajá. Y porque yo nací en Buenos Aires, en Ciudadela.
0: Ajá.
2: Justo en esa época que me tocaba, nos vinimos a Gualeguaychú, se armó toda una cosa y bueno, y se pasó el año y no hice jardín.
0: Claro. ¿Entraste a primero derecho?
2: No hizo tampoco porque por el campo, porque en el campo.
3: Porque yo vivía en el campo, no había jardín, además claro, soy viejito, gurice.
4: No sos tan grande, Eli, no te metires abajo, te pido por favor.
0: Eli, escucha, ¿vos fuiste a primero derecho de cajón ahí?
3: Sí, yo empecé primer grado con 5 años, porque cumplo en julio, entonces tuvieron que pedir autorización y a fin de año supuestamente le habían dicho las maestras a mi mamá que para pasar a segundo grado iba a tener que rendir una prueba de nivel, digamos, que nunca me la tomaron, o sea que... Supuestamente era buen alumno.
1: Un niño prodigio.
3: Claro, no. Tenía una madre que... No saben lo que me... No
4: ¿y qué pasó
3: saben
4: después
3: lo que me
4: entonces?
3: Costó si era aprender prodigio. A leer.
0: Claro.
3: Me corrieron por todo el almacén para que me sentara a aprender a leer. No podía aprender a hilar las ¿mirá? Letras, las vocales.
4: ¿Ah, sí?
3: Sí. Oh. Y después me terminó... Encantando
1: claro.
4: Fíjate vos.
5: Claro. No tenía a mi mamá maestra, así que
2: claro, no tenía cómo zafar.
0: Claro, viste claro.
5: que era bastante denso el clima con el tema de las tareas, así que
4: me imagino.
2: Llevamos 11 meses que era muy estudiosa. Entonces la tenía al lado, así que imagínense que era como una hermana maestra.
0: Claro.
2: No tenía escapatoria.
4: Bueno, Mabel 624 me dice acá, mis hijos fueron al jardín Abejitas Laboriosas. Qué lindo los nombres también.
0: Mirá.
4: De los Abejitas Laboriosas en la escuela 55 de La Picada. Mis nietos al jardín San Francisco de Borja en Paraná. Nos cuenta Mabel 624. Muchísimas gracias.
0: Qué
4: Mabel,
0: lindo.
4: Por estar ahí conectada.
0: Acá también tenemos una, a ver.
4: ¿Ah, sí?
6: Hola, muy buenos días a todos los de la radio ahí. Soy Elba Arroyo Molina, los escucho siempre. Quería saludar en el Día de los Jardines Infantes a todos y la seño, en especial al Bumpy y a la seña Dani. Bueno, pasen lindo, un abrazo.
7: Lindo, bueno, acá hay otro también, Carmen. Dice,
8: chicos, hola. perdona. ¿Pueden prestarnos el WhatsApp hoy de nuevo?
9: Sí, claro.
0: Por supuesto.
8: Para que nuestro... Ay, me da no sé qué, porque no tienen a dónde enviar los mensajitos nuestros oyentes.
9: Lo hacemos de corazón, vamos,
8: por favor,
9: Claudio.
8: Te lo pido. Porque...
9: Acá va.
2: O sea, si alguna empresa escucha y nos quiere donar...
8: Sí, si nos quieren donarse.
2: Sí,
8: un celular viejito.
4: Bueno, mientras tanto le prestamos aquí en Paraná.
8: Dale.
4: 343-520-1260. Para aquellos que desde Gualeguaychú se quieran comunicar... 343-520-1260, lo agendan como Radio LT14 Nacional Paraná.
9: Bueno, y si no, WhatsApp, pero si lo van a hacer con LT11, si lo van a hacer con Concepción del Uruguay, nos envían un poco de sol también y WhatsApp en 3442-6485-57. 64-85-57.
8: Gracias, chicos. WhatsApp, no sé cómo les vamos a pagar este
7: llegó
8: favor.
7: Este mensajito de Carmen. Que
9: con
7: dice...
9: algo sabroso, Estela.
1: Sí.
0: Sí, Andrea.
7: Gracias, Anto. Yo aprendí, dice, en 2 horas. Sí, se prendieron con el tema del manejo. Yo aprendí en 2 horas. Tenía 14 años en un rastrojero. Dice, vino alguien, me explicó, me dejó un croquis. A los 3 días vino, me tomó un examen y yo sabía manejar. Mi papá iba en el carro.
9: ¿Te imaginas un rastrojero con lo que son?
7: Pero su papá iba en el carro. Yo en el rastrojero, dice, al mercado 3 de febrero, Pero ya antes de las 8 tenía que venirme porque era menor y andaban los varitas. Claro, la gente de tránsito. Sí, claro. Otro más, cuando empecé la escuela creo que no había jardín, pero había primero inferior y primero superior y era hasta sexto. Después sacaron esos primeros y pusieron séptimo grado.
0: Ah, mira.
9: ¿Viste? Bueno, el que se debe acordar es Eli cuando hablaste de rastrojeros. ¿Viste el sonido fuerte? Lo escuchabas como a 20 kilómetros.
3: Tal cual.
9: ¿Arranca un rastrojero?
7: Y el que arranca...
3: Era, che, va un auto por la calle. En realidad vos ya identificabas si era un rastrojero, si era un forfalcon, si era una estanciera.
7: Sí, más vale.
3: Un tractor, obviamente, en el campo. Y te asomabas a la ventana a ver quién pasaba.
2: ¿Viste a un rastrojero, Eli, o a un tractor?
7: ¿Cómo era el cuento de la Andresina en el auto de los Yachelos?
3: Ay, sí. En la Mercedes había una familia que vivía en cuatro hermanas con un forté, de esto que le daba manija para prenderlo. Claro. Bueno, cuando lo prendían para irse, yo les pedía subir en el almacén, iban a hacer la compra del mes, ponele, que me dieran una vueltita. Entonces, daba una vueltita de 50 metros ahí alrededor de una placita enfrente a casa, en las Mercedes, solo para complacerme a mí, gastando en asta.
7: Claro, olvídate.
2: Te daba el gusto.
0: Qué lindo. Bueno, entonces los invitamos a los oyentes a que estén con nosotros en la jornada de hoy. Vamos a recordar, como decíamos, todo lo que tiene que ver con estas maestras jardineras que nos han llenado el alma y tenemos tantos recuerdos. Y como decíamos, ¿arranca o no arranca? ¿Está por allí Lucio?
10: Hola, ¿cómo les va? ¿Cómo
0: andan?
10: Buen
0: día.
10: Buen día para todos. Hoy un poco menos de niebla, me parece, a esta hora, ¿eh?
11: Ayer ahora se disipó algo.
10: Se ha disipado bastante, sí.
11: Acá pero no me gustó cómo salí el día, no me gustó nada. Sí, todo horrible. Húmedo, mucha humedad, ¿viste?
10: Exactamente. Bueno, pero está mejorando lentamente. Bueno. Ya no tenemos tanta reducción de velocidad, de visibilidad.
11: De visibilidad,
10: perdón.
11: Sí.
10: Exactamente. Bueno, vamos a información policial en esta mañana. Aquí se han dado en los últimos tiempos robos que se dan en vehículos con inhibidores. Cuando uno va a cerrar el vehículo, allí tienen un inhibidor y uno cree que lo cerró al vehículo y no queda cerrado. Esto le pasó a un hombre el pasado 18 de mayo. Tenía una camioneta, tenía dinero dentro de la camioneta, algo así como 8 millones de pesos, en pleno centro de la ciudad de Paraná. Le inhibieron cuando cerró, le abrieron y le llevaron este dinero. Bueno, hubo cámaras de seguridad que captaron el vehículo donde se manejaban estos delincuentes y en el día de ayer fueron detenidos aquí en la ciudad de Paraná porque volvieron, eran de Córdoba. Se fueron y como ya estaban cebados con este tema, dijeron, vamos a volver.
11: Vamos, sí, parece que funciona el
10: sistema. Vamos a dar una vueltita. Ajá. Bueno, lo reconocieron, el vehículo sobre todas las cosas. Sabés que cuando ingresás por el tubo en otros lugares tenés el detector de patentes.
11: Hay cámaras, también.
10: Exactamente, esto debe haber sido también cámara de seguridad y demás.
11: Sí, un trabajo de investigación.
10: Exactamente, así que un operativo policial en pleno centro de aquí de la ciudad de Paraná, en Cervantes y Santiago del Estero, y lograron detener, quisieron huir, pero lo pudieron detener. Vamos a escuchar lo que nos decía quien es el subjefe de robos y hurtos de la Policía Provincial, el comisario Ángel Palacio, sobre este procedimiento.
12: El día de ayer el personal de esta división robo y hurtos se encontraba trabajando en calle Cervantes y Santiago del Estero, en virtud de un ilícito que había ocurrido en fecha 18 del corriente mes y año, donde personas desconocidas, utilizando inhibidores, algún equipo inhibidor, sustrajo una suma importante de dinero de una camioneta que estaba estacionada en el lugar. En hora de la noche estaba trabajando ayer personal y visualizan en circulación el automóvil que tenían identificado en el hecho de fecha 18, radicado en la provincia de Córdoba, que había regresado a la ciudad con fines ilícitos. Con conocimiento de la fiscalía en turno, se optó por realizar un operativo cerrojo conjuntamente con móviles de la Dirección de Operaciones y Seguridad. También fue avisado el puesto túnel. Se logró demorar a estas personas. Posteriormente, el vehículo será requisado con el fin de buscar elementos de interés, ya sea equipo inhibidor y otro elemento que interesan la causa. Las personas que viajaban fueron, como dije, fueron correctamente identificadas. Son dos personas, una de 51 años, otra de 28 años, con antecedentes delictivos por hechos similares características en otras provincias. Ser un hecho en flagrancia, se la identificó, quedan supeditadas la causa y se le otorgó la libertad. Hay forma de prevenir algunos equipos inhibidores. Lo mejor es cerrarlo con por supuesto con el pulsador del control remoto, y luego corroborar que las puertas estén bien cerradas, y por supuesto no dejar sumas importantes de dinero ni cosas de valor dentro de los vehículos, no solamente por este tipo de hechos, sino también por otro tipo de robo.
10: Bueno, importante entonces, siempre, por más que uno... Tiene esa costumbre de
4: yo
10: lejos
4: soy muy desconfiado
10: cerrar.
4: De todas sí, maneras.
10: Yo también.
4: Siempre estoy chequeando que cerró. Tampoco ando con otro palo, ¿no?
10: Sí, pero claro, igual. No, por ahí no es dinero, pero sí, es algo que uno necesita. Compró algo y lo deja dentro del vehículo. No dejar ningún elemento porque es
4: a la vista, en principio.
10: Porque este caso es inhibidor, pero muchas veces rompen la ventanilla.
4: Sí, el vidrio también, sí. Tal cual. Sí.
10: Bueno. Yo no fui a Jardín de Infantes.
0: ¿No fuiste?
10: No, porque en esa época no había Jardín de Infantes cuando yo empecé la escuela.
4: Se perdió ese momento.
10: Quería hacer un recuerdo también de la escuela normal de Paraná. Señora, en la formación de jardineras tal también. Sí. Y a Rosario Vera Peñalosa, que se formó aquí en la ciudad de Paraná, una riojana, que creó el primer Jardín de Infantes en su pueblito allí en La Rioja. Así que, bueno, orgulloso Paraná de tener la escuela formadora de educadores como fue la Escuela Normal de Paraná, y formando a Rosario Vera Peñalosa.
4: En honor a ella es que precisamente hoy celebramos el Día de los Jardines de Infantes.
0: Muy bien.
4: Recuerdo.
0: Bueno, y de lo policial nos vamos a lo deportivo, porque estamos palpitando el Mundial y porque tenemos algo muy lindo para presentar, Eli, ¿no?
13: ¡Apa! Exactamente. Vamos a hablar con los creadores de los mates que van a compartir los jugadores de la selección durante todo el Mundial. Está en línea con nosotros Mariano Carboni, quien está en nuestra ciudad de acá, de Gualeguaychú, y que tiene esta linda misión entre manos. Mariano, te saludamos desde nuestra ciudad, Concepción del Uruguay y Paraná. Gracias por estos minutos.
14: No, gracias a ustedes por el llamado. Muy buenos días para todos.
13: Antes que nada, felicitaciones. ¿Cómo llegó esta idea de lograr ser los fabricantes de los mates que van a llegar a la selección?
14: Muchas gracias por decir. Me contactaron, bueno, nosotros somos fabricantes mayoristas, me contactó un cliente, que a él fue que lo contactaron directamente, porque el muchacho tiene una fábrica que hace los bolsos oficiales de la selección. Entonces le pidieron a él un presupuesto por unos mates, porque tenían uno ahí, por lo que me comentó él, y que no había gustado. Entonces, bueno, él me contacta a mí, me habla todo. Fue todo muy rápido, porque imagínate que fue la semana pasada esto.
13: ¿En serio?
14: Martín me habló, ahí todo, le pasamos fotos, todo. Él le llevó un mate, porque ya tenía, como el cliente nuestro, ya tenía un mate nuestro. Gustó el mate, todo, y quedó ahí medio en pausa. Me dice, mirá, que todavía no me contestaron nada, eso me fue el miércoles por ahí. Bueno, yo lo dejé, porque muchas veces pasa eso, te piden presupuesto y por ahí, bueno, queda. Y el día viernes me llama y me dice, che, mirá que salió, necesitamos los mates que estén para la televisión para la semana que viene, para el jueves. Así que bueno, armamos diseño del grabado, todo, y marchó. A las corridas estamos tratando de terminar. Hoy sale eso, así que...
13: ¿Hoy lo entregás?
14: Hoy lo enviamos, sí, a Buenos Aires.
8: Ay, qué lindo. Mariano, ¿podés describirnos cómo son los mates que van a tener nuestros jugadores?
14: Sí, el modelo del mate que utilizamos es el mate imperial, muy conocido por todos, que es donde tiene un fleje de azúcar y arriba la virola es acero inoxidable. Utilizamos acero inoxidable porque van grabados, y el grabado de acero inoxidable resalta mucho más.
8: Estamos hablando de un mate de boca ancha.
14: Ese mate de boca van con sus respectivas cajas de presentación, cada uno con el logo de AFA, el logo del Mundial, los nombres de cada uno, jugador, cuerpo técnico.
8: ¿Incluye bombilla? Que...
14: ¿Cómo?
8: Perdón, ¿incluye bombilla?
14: La bombilla va aparte de la caja, nuestra, porque no estaba adentro, pero bueno, está no bien. Puede no ir con una bombilla.
0: Sí, escucha. O sea que vos ya conocés la lista del Mundial.
14: Sí, o sea, por lo menos son los jugadores que nos pasaron, que más o menos son los que ya se saben.
8: ¿Cuántos son?
14: Porque y nosotros nos pasaron una lista de 22.
4: Tiene la lista, señores. Tenemos
15: la
4: lista.
15: No la puede dar. No la puede dar.
16: Momento, ya lo podemos hacer.
4: Por favor.
16: ¿Messi está?
13: Mariano, ¿quién hizo el mate? ¿Quién hizo el grabado de Messi? ¿Cuál de tus ayudantes ahí de ustedes que son emprendedores de acá de Gualeguaychú?
14: Este es un muchacho, se llama Joan, un muchacho que no hace lo grabado a nosotros. No trabaja dentro de nuestro taller, sino que el muchacho tiene su grabadora y nosotros le llevamos los mates a él. Uh-huh. Un genio total, porque se ha pasado estos dos días casi sin dormir, porque llevan tiempo. Uh-huh. Imagínate que el grabado es la bandera de Argentina en la parte de abajo de la virola, parte derecha de la virola va el escudo de la selección, de la parte izquierda va la Copa del Mundial y arriba van los nombres. Claro. Solamente la bandera lleva 4 minutos en el grabado. Así que es una idea del tiempo que lleva todo.
13: Qué bueno. A ver, me imagino que allá Emma debe estar desesperado por preguntar la lista, que no podés, Emma.
15: Sí, me encantaría saber.
13: ¿Alguna sorpresa o algo que te haya llamado la atención de esa lista, ¿no, Emma?
16: Eso queremos saber.
15: Claro, por supuesto, a ver si hay algo que nos pueda... Di María, por ejemplo, ¿va Di María? No, ya está, María no, ya está fuera.
4: No creo, Di María no creo. Y además de los jugadores, ¿al cuerpo técnico también le hacen mates?
14: Sí, a todo el cuerpo técnico. Ajá. Hay unos invitados y todos también, así que son 64 sí. mates en total.
4: Ajá. El de Lisandro Martínez está, por supuesto.
14: Sí.
13: Claro, un entrerriano tenemos en la selección.
14: Todos lo tenemos. Los titulares los del Mundial están. Obviamente de los que se conocen que no.
4: Ajá, bien. ¿Y el motivo? ¿Cómo es que surgió el motivo para hacer el mate? ¿Hubo mucha discusión, mucho debate sobre qué poner en el diseño?
14: No, nosotros teníamos justo armado uno bastante parecido que queríamos hacerlo para vender ahora para todo el tema del Mundial, sí. Un diseño medio parecido, y bueno, lo acomodamos un poco, se lo enviamos, ahí ellos lo presentaron a AFA, y AFA le dio lo que dice. Lo que pasa es que tampoco tenían muchas opciones porque era demasiado rápido. Se podrían haber hecho millones de opciones más, distintas,
4: claro.
14: Con cosas en bronce, con personalizado quinto, pero el tiempo no te da. Entonces, bueno, por lo menos salió, que es lo importante, y el orgullo que tenemos nosotros acá, que compartir con la ciudad, sobre todo.
13: Mariano, con respecto al packaging, vi en algún video que hiciste que ustedes acompañan ese mate con una entrega muy especial. Es hermosa la cajita, ¿no? Contanos un poco sobre eso.
14: Sí, esa es una cajita de presentación en donde también va. Nos pidieron un diseño exclusivo, ¿sabes? Que como le decía hoy, que va ahí el escudo de la AFA, el logo del Mundial y el nombre de cada representante, digamos.
13: Qué bueno.
14: O sea, de persona a la que va reflejado.
13: Exacto. Y escúchame, ¿cómo hacen la entrega? ¿Hoy tenés que enviar eso? ¿Van ustedes personalmente hasta a su proveedor allí en Buenos Aires para hacer la entrega?
14: No, la enviamos. Nosotros trabajamos con puerta a puerta acá de la ciudad, Transporte LM, que son excelentes muchachos. Ellos siempre nos llevan todos los pedidos que van a Buenos Aires.
4: Bueno, pero teniendo la posibilidad de quizás, ¿por qué no conocer a alguno de los integrantes del plantel? Yo me voy con todas las cajas, si querés.
15: Caloni,
4: ¿no? Si querés, yo me ofrezco a llevarte.
14: No, yo me ofrecí a llevarlo todo, pero el tema es que el cierre lo hicieron con estos muchachos, porque los muchachos estos que fabrican el bolso oficial de la AFA, ellos entregan el bolso, ellos también tienen una marca de termos, ahí ellos le suman nuestro mate, ellos nos dieron la libertad a nosotros de hacer el mate, pero el tratado final lo hicieron con ellos, digamos, ¿viste? Ellos son los que presentan aquí en AFA.
13: Escúchame, Mariano, cuando los muchachos estaban en el taller y vos le dijiste, a ver, hay 3 días para trabajar en esto, y ellos sabían que esos mates van a ser para jugadores de la selección que nos ilusionan a todos, ¿cómo fue la reacción de los chicos en el trabajo?
14: Ah, todo lo que sí. Igual ¿qué? Siempre lo tengo así a la corrida, así que el tema de tiempo no era problema. Pero nada, lo que sí. Igual creo que yo que como que vamos a caer capaz que después, ¿viste? Como que ahora está todo el tema del terminarlo, de la emoción centrada en el trabajo más en sí que lo que representa.
13: Es que cuando sean las conferencias de prensa, cuando veas las redes sociales de los jugadores y demás, vas a estar mirando, lo primero que vamos a estar mirando todos es qué mate tienen en la mano, ¿sabés? ¿No? Y todos vamos a decir saludos a Gualeguaychú.
14: Con un solo jugador me conformo, porque viste que cada jugador ya tiene su mate personal. Sí. Viste que cada jugador tiene su estilo de mate. Entonces, bueno, el que uno solo tenga, aunque sea una foto o que, no sé, que le guste el mate, ya.
15: Claro.
14: Ya es objetivo logrado para nosotros.
15: Que te manden una foto, aunque sea de Messi, o un saludito de Messi, hablando de los mates, o algo con el estilo, agradeciéndolo, ¿sabés qué? Me imagino, lo publicás hasta en todos lados.
14: Sí, ahí le mandamos unos folletitos, con nuestra marca personal para que por lo menos los jugadores vean de dónde vienen los mates.
4: Y esta trascendencia que ha surgido a partir de tu servicio para con la selección, ¿ya te abrió alguna otra puertita, algún otro trabajo, alguna consulta?
14: No.
4: Todavía no.
14: Sí, porque fue ayer, todo muy reciente, que hicimos la nota, que tampoco me quería exponer mucho por el tema ese de que no queríamos lío con la lista y no quería que ese fuera el foco. Yo quería que el foco sea el privilegio de tener acá un taller en una ciudad,
4: claro,
14: poder hacerlo para la selección.
13: Uh-huh. Y sabes, Mariano, que se podría dar un momento hermoso porque tenemos a tres gualeguaychenses que ya llegaron a Estados Unidos, que son los chicos de Enviciando, que fueron desde acá en bicicleta y que quieren tomar mate con la selección. Podrían tomar mate con un mate de Gualeguaychú.
14: Sí, me contactaron, querían que mandáramos también un mate para ellos junto con esto, pero es imposible, ¿viste?
4: Claro. ¿Y a vos quién te enseñó este oficio?
14: Este oficio es de mi papá. Mi papá hace más de 30 años que está en el oficio. Lo que pasa que estuvo un tiempo en fábricas, dejó. Yo también estuve un tiempo en fábrica, estuve 10 años en el parque industrial, en donde desde el primer día dije, voy a estar 10 años, porque vi cómo eso afectó la vida de mi papá, cómo cambió cuando él dejó de trabajar en fábrica y se transformó en un artesano. Así que mi idea era por ahí seguir esos últimos pasos,
4: claro,
14: porque compartí mucho más con tu familia la fábrica en horarios rotativos y demás, la presión que se maneja en una fábrica distinta, y eso va afectando quieras o no en lo personal.
4: Claro.
14: Entonces me uní con él, esto fue hace 8 años atrás. Uh-huh. Él era él y mi hermano en la casa. Igual ahora que vos fueras a mi casa, mi viejo estaba laburando con los mates. Uh-huh. A las 12 de la noche él estaba laburando con los mates. Uh-huh. Entonces cuando yo arreglé ahí en la fábrica, me uní a él y bueno, y cambié un poco todo, lo reorganicé un poco.
4: Claro.
14: Primero el tema de horario laboral, eso fue el primero que se lo...
4: Fundamental.
14: Y después, bueno, gracias a Dios, al tener las redes sociales y demás, que él no manejaba, empezó a manejar eso y ahí, bueno, no empezaron a caer muchos clientes. Él viajaba antes, él directamente viajaba a lo que era acá, todas las ciudades alrededor en Entre Ríos. Ahora no viajamos más, casi todos los envíos los enviamos, muy poco, que él tiene por ahí uno o tres clientes fijos desde aquella época, que por ahí los visita, pero si no, despachamos todos. Cambió la rutina y bueno, ahora tenemos un taller, tenemos gente, claro, que trabaja con nosotros. Gracias a Dios no va muy bien.
13: Mariano, desde acá, desde las tres radios públicas de Entre Ríos, un felicitaciones enorme, son un orgullo y gracias por estos minutos con la radio. Sigan adelante con el emprendimiento. Muchos tenemos sus mates acá en la ciudad y son buenísimos además.
14: Muchísimas gracias. Sí, aparte después de justo la semana pasada nos habían entrado a robar al taller, que fue un golpe bastante duro porque nos robaron unas máquinas y todo, que nos perjudicaron en terminar unos pedidos. Y bueno, y arrancar la otra semana con toda esta noticia nueva, la verdad que es algo muy lindo.
13: Así que abrazo enorme, Mariano.
14: Igualmente, para todos ustedes.
13: Gracias. Era Mariano Carboni, responsable de MC Mates de aquí de Gualeguaychú. Ellos prepararon los 64 mates que va a llevar la delegación de Argentina a la Copa Mundial.

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1: 11 del mediodía en la República Argentina.
2: Cumbre del LATAM Economic Forum en Parque Norte.
1: Miriam Mariotto.
3: El ministro de Economía, Luis Caputo, cuestionó a los medios de comunicación y la oposición con respecto a lo que llamó un relato instalado.

0: Son 12 vagones en los que se brindará controles preventivos de salud, vacunación, trámites, prestaciones sociales y propuestas recreativas y culturales totalmente gratuitas. Estará del 1 al 5 de junio en Hermoso Campo, del 8 al 12 en General Pinedo, del 15 al 19 en la estación de Sáenz Peña, del 22 al 26 en la estación Cacuí de Fontana y finalizará el itinerario el 29 de junio al 3 de julio en Resistencia.
1: La información del deporte ahora con Damián Zárate.
2: Tenis, Roland Garros, gran victoria de Juan Manuel Cerúndolo sobre el número uno del mundo, sobre Jannik Sinner en 5 sets. El italiano estaba sensiblemente lesionado, pero el argentino tuvo que batallar de todas maneras. 3-6, 2-6, 7-5, 6-1, 6-1 para meterse en la tercera ronda. En este momento está jugando Francisco Cerúndolo contra el local Hugo Gastón. Están en el cuarto set. Perdió Facundo Díaz Acosta y en un ratito juegan Román Burruchaga y Francisco Comesaña contra el italiano nacionalizado, porque nació en Villa Gesell, Luciano Darderi.
1: En Santa Fe, donde nos escuchás por AM540, la temperatura es de 11 grados una décima y alerta violeta por neblina. Esa situación meteorológica se extenderá durante toda la jornada con leves mejorías.
3: En la ciudad de Buenos Aires, temperatura 13 grados 9 décimas, humedad 88%, cielo cubierto.
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0: Y estamos listos para comenzar una nueva hora junto a todos ustedes. Y a esta hora de la mañana vamos a la información policial más importante también aquí en la ciudad.
1: Perfecto, Antonella. Vamos a hablar de un tema que realmente fue noticia, que involucra a Paranazi porque hubo un allanamiento antidrogas en la unidad carcelaria, en la unidad penal número 1, pero se hicieron 9 allanamientos de manera simultánea. Empezaron temprano a la tarde hasta altas horas de la noche en diferentes barrios de Concepción del Uruguay. Un golpe al narcotráfico que se buscaba dar, pero que terminó con disturbios, con agresiones, sobre todo con un barrio que se resistió y que arremetió contra la policía, un hecho que es de muchísima gravedad. Pero vamos a escuchar al comisario Esteban Alegrini, es el jefe departamental de la policía de Entre Ríos, que nos comentó cómo fueron los allanamientos que se hicieron ayer por la tarde.
2: En el día de ayer, por disposición del juzgado federal, a cargo de la jueza, la doctora Analia Ramponi y la Secretaría Penal número 2, el doctor Lucas Claret, se dispuso que se hiciera 10 allanamientos acá en lo que, por la ley de 23.737, que es la de narcotráfico, de los cuales 10 procedimientos, 9 fueron acá en Concepción del Uruguay, en la ciudad, en diferentes barrios, 30 de octubre, en Riguera, en el ex frigorífico FAPU, en barrio Matadero, si no mal recuerdo el otro, así que, y un allanamiento se hizo en lo que es en la unidad penal de Paraná, donde se encuentra una persona detenida, justamente cumpliendo condena por este tipo de delitos.

0: Bueno, empezó a las 16 horas con resultados positivos. Se secuestraron lo que es cocaína, marihuana, dinero en efectivo, balanzas digitales, se secuestraron teléfonos que son de importancia para luego el análisis y como medio probatorio. También se secuestró un arma de fuego, un revólver de calibre 22 y cartuchería, elementos de corte y fraccionamiento. Bueno, todos estos elementos que se indican la venta y comercialización de estupefacientes, ¿no? Uh-huh. Como consecuencia de estos allanamientos hubo 4 personas detenidas, todas mayores de edad, 3 hombres y una mujer, y bueno, fueron identificadas 19 personas en diferentes domicilios que se allanó, como así también se trajeron a identificar 4 personas mayores de edad, acá lo que es, aparte de los 4 detenidos, 4 personas más, se las trajo a identificar acá lo que es la jefatura, ¿no? A la parte de antecedentes.
1: Hasta ahí nos contó básicamente lo que fue el operativo con los detenidos, con las personas que fueron identificadas, con el secuestro, pero la noticia va mucho más allá de eso, y la sumo también a Andrea Pacinelli, que hoy pudimos hablar con el jefe departamental, porque la verdad que uno de los barrios que él mencionó, barrio 30 de octubre, fue noticia porque arremetió a piedrazos contra la policía.
2: Exactamente, de los 9 allanamientos fue en el único lugar donde la policía vio que los vecinos se interpusieron ante el operativo policial, y el mismo comisario, el mismo jefe, dijo en otro tramo de la nota que estaba muy preocupado y que este barrio está sometido a un par de delincuentes. Se viralizaron los videos donde se ve a los vecinos que a piedrazos se opusieron al trabajo de la policía. Finalmente se pudo realizar este allanamiento. Se veía a jóvenes, dijo el jefe de la policía, entre 13 a 18 años, algunos mayores de edad también. La policía tuvo que trabajar en este ambiente hostil desde las 4 de la tarde hasta las 7 y media de la noche. Dijo que es preocupante la actitud de algunos vecinos, ya que defienden y protegen a un vecino que comercializa droga y arruina la vida de jóvenes y familias. Textual, lo que indicaba hoy el jefe policial.
1: Tal cual, pero además, Andrea, vamos a otro título. Ha dejado muchos títulos, pero fíjense que eran tan chicos los que arremetían. Si ven los videos, porque esto está absolutamente viralizado, salieron a la calle. La policía, para que no haya un baño de sangre, estaban armados los policías, retrocedieron porque era tanta la cantidad de jóvenes menores que fueron a atacar para evitar que se haga un allanamiento y que caiga la gente que vende droga. Bueno, el jefe también tiró una frase que nos hace pensar.
2: Dijo que el barrio 30 de octubre está sometido a un par de delincuentes, como también dijo, falta educación y cultura. Estos chicos no tienen futuro.
1: Cuando ves que todos estos chicos van contra la policía, contra quienes en definitiva estaban intentando de detener y de terminar con esos kioscos de droga que están matando a los chicos, salieron todos en defensa, pero de una manera, arengados por adultos.
2: Sí, el número superaba ampliamente a quienes estaban frente al operativo.
1: Claro, muchos más fueron a atacar a los policías que los policías que había, que en definitiva también eran muchos, pero fueron sumamente agresivos, y van los menores porque son los que salen enseguida. Entonces, menores al frente, adultos arengando, no son todos, porque hay gente en el barrio que estaba de acuerdo con que se hagan los allanamientos.
2: Totalmente.
1: Pero, como dijo también en un tramo, el barrio está sometido por un par de delincuentes.
2: Afortunadamente, para cerrar, no hubo ningún herido de parte de la policía, ni tampoco de los vecinos, pero para la policía fue difícil sostener el operativo ante la actitud de algunos vecinos.
1: Y con la experiencia que tiene el jefe de la policía, la primera vez que le tocó enfrentar un hecho de esta naturaleza, que tantos vayan a atacar a la policía simplemente porque hacían un operativo para desterrar el tema droga. El jefe de fiscales en Concepción del Uruguay, el doctor Fernando Lombardi, se comunicó, se puso a disposición, y van a iniciar seguramente una identificación de personas que han generado disturbios para que sean sometidos también o puestos a disposición de la justicia, porque fue un hecho muy significativo que se vivió ayer en Concepción del Uruguay.
3: Bien, vamos a seguir de cerca. Seguramente esto va a traer todavía más repercusión, obviamente, para lo que continúe, ¿no? Así que vamos a seguir de cerca todo esto. Y ahora nos subimos, ponemos el cinturón, ponemos primera. Vamos a preguntarle a Silvina. Claro, ¿quién le enseñó a manejar?
4: Hola, ¿qué tal? ¿Cómo les va? ¿Cómo andan?
3: ¿Cómo va?
5: Hola, hola, hola.
4: Bien, bien, bien. Bueno, me enseñó mi papá.
3: Ah, bien.
4: Tenía paciencia, pobre mi viejo, pero desde muy chiquita, yo creo que habré tenido 10 años y tenía un Chevy con cambios automáticos y ahí empecé en el campo. Mientras él iba cazando, como se acostumbraba en esas épocas. Claro. Y bueno, y después ya mi hermano también tuvo parte de la enseñanza. Tengo hermanos grandes y bueno, y me compraron el primer auto, un Fitito, un Fiat 600.
3: Mirá. Obviamente.
4: 16 años ya manejaba.
3: Bien.
4: Sí. La verdad que sí.
3: Bueno, y ahora tenemos una recorrida para hacer.
4: Y ahora salimos, nos subimos todos y nos vamos a Hernandarias porque están de festejos. Allí están cumpliendo aniversario de la creación de esa localidad, de esta localidad que está en el departamento Paraná. Allí se hace la fiesta del yeso todos los años. Y bueno, también Chajarí hoy está de cumpleaños. Ya hablamos esta semana con el intendente de esa localidad. Pero en este caso hablamos de Hernandarias. Vamos a escuchar lo que nos decía su intendente, Juan Maldonado, que nos contaba por qué se llama Hernandarias y cuáles son las fiestas que están preparadas.
5: Hernandarias es la abreviación de Hernando Arias de Saavedra, que era yerno de Juan de Garay, que en su momento fundó Santa Fe, donde está acá hasta ahora. Hernando Arias de Saavedra, Hernandarias, pasaba de este lado, al lado entrerriano, y tenía sus actividades. Y ahí es donde empieza todo el origen y la evolución. Si bien nosotros cumplimos 154 años, pero de designación formal como localidad, la historia arranca ya en esa época, larguísima nuestra historia. Al ser tan larga y compleja, queremos designar un embajador cultural nuestro, a su vez también que va a estar complementando la apertura del nuevo museo que próximamente vamos a tener. Bueno, hoy es el acto oficial, a las 3 de la tarde. Mañana es la elección del embajador cultural nuestro. El sábado sí son los festejos que arrancan a las 3 de la tarde. Vamos a tener varios grupos, como ser los del Solar, María Cuevas va a estar, incluso otro grupo más de Santa Fe, clandestino. Y al otro día, hablando de música, torneo de pesca de costa que tenemos, va a estar el grupo Ponte a Bailar.
4: Bueno, todo eso entonces este sábado allí en Hernandarias. Y continuamos el viaje, renovamos el mate y llegamos hasta Villa Elisa, ciudad termal que se prepara para el próximo 4 de junio a recibir a comunicadores de toda la provincia porque se va a concretar el primer Congreso de Comunicación Municipal de Entre Ríos. En momentos en que vivimos una real transformación de las comunicaciones y además que el 7 de junio es el Día del Periodista, Villa Elisa está en la organización de este encuentro. Sobre el tema dialogamos con la responsable del área de comunicación, Laura Ibarguren, que nos decía lo siguiente.
6: Será una sola jornada, que es el 4 de junio, o sea, la semana próxima, el jueves, recibiendo a más de 100 personas de distintos puntos de la provincia de Entre Ríos para ser parte de este primer Congreso de Comunicación Municipal. Está dirigido exclusivamente a los integrantes de los equipos de comunicación municipal, de prensa y comunicación. Y tenemos 5 temas centrales. El primero va a ser organización de las áreas de comunicación. Esto lo va a estar dictando Marlene Vallejos. El segundo panel va a estar a cargo de Manuel Pajés, también licenciado en comunicación, locutor. Él va a estar hablando de las diferencias entre comunicación gubernamental, comunicación partidaria y comunicación electoral. El tercer panel va a estar a cargo de Martín Acevedo Miño, que es abogado. Él estará hablando sobre derecho de imagen y sus implicancias constitucionales. Bueno, después vamos a tener un break activo y vamos a pasar a la segunda parte y última del Congreso con Alfredo Mato Serrano, que va a estar haciendo una exposición sobre la introducción a la inteligencia artificial en los gobiernos locales. Y cerrando va a estar Ulises Magic, un comunicador muy, muy conocido, sobre todo en las redes sociales. Él va a estar hablando sobre storytelling y la creación de contenidos de alto impacto para redes sociales.
4: Muy bien, retomamos la ruta nuevamente y viajamos imaginariamente hasta donde ustedes quieren ir porque quieren saber qué pasó en Nogoyá ayer. La tranquilidad del pueblo se vio interrumpida ya que se trató y se aprobó el proyecto presentado por el Poder Ejecutivo que nomina a Emilia Mernes como Nogoyaense Ilustre. Para conocer y ampliar los detalles de lo que aconteció, hablamos con la concejal Guillermina López.
7: Acá estamos con el pueblo revolucionado. Hace 15 días atrás ingresó una ordenanza que presenta el Poder Ejecutivo de la ciudad, donde se decide denominar a Emilia Mernes como novoyaense destacada. Entonces entendíamos que encajaba más en lo de novoyaense ilustre porque habla de los méritos del recorrido musical, artístico, del mérito en ese sentido. Así que le hicimos ese cambio en el trabajo en las comisiones y bueno, ayer en el recinto de Consejo Deliberante la aprobamos por unanimidad reconociéndola a Emilia Mernes como novoyaense ilustre. Igualmente yo entiendo que vos me preguntás por el revuelo que se armó ayer en el recinto. La sesión ayer se desarrolló con normalidad. Nosotros teníamos 10 dictámenes para tratar, 10 ordenanzas para aprobar ayer. El último era el dictamen de Emilia. Cuando llega el momento del tratamiento del dictamen, la viceintendenta aduce algunas cuestiones particulares respecto del tratamiento de este dictamen, se levanta y se retira del recinto, lo cual asume la vicepresidenta primera, que es la concejal de Juntos, Ayelen Correa. Se vota, pasa la vota el proyecto, que sale por unanimidad, baja Ayelen a su banca y asumo yo como presidenta del consejo por un ratito, porque como soy la vicepresidenta segunda, me tocó asumir ese rol por un momento para que Ayelen pudiera defender el proyecto. Así que termina de cerrarse la discusión y bueno, después de eso termina la sesión, así que la sesión se desarrolló normalmente hasta el tratamiento del dictamen, donde la viceintendenta decide retirarse.
4: Muy bien, hasta aquí llegamos en la recorrida de hoy. Me deja limpio el auto, por favor, les pido.
3: Sí, olvídate.
8: Nada de hierba, tirada, nada de migas.
4: No, por favor. Juntan las miguitas, eso, los paquetes de galletitas.
8: Que coman harinas. Sí, ahí,
3: sí, claro. ¿Eh? Silvina, sí. ¿Y por qué se fue la viceintendenta? ¿No estaba de acuerdo o qué?
4: No, aparentemente tiene alguna cuestión personal. Uh-huh.
3: Es de Tini.
4: No, ella fue durante muchos años docente de la institución donde Emilia hizo el secundario, que es el Colegio del Huerto. Emilia, en varias declaraciones que ha hecho referencia justamente a el bullying que ha sufrido durante su escuela secundaria. Y bueno, aparentemente hay ahí una cuestión que también involucra a alguien de su familia, aparentemente, porque esto no está confirmado, son versiones que circulan en el pueblo y uno las conoce, pero bueno, hasta ahí es lo que sabemos y es lo que sucedió, ¿no? Uh-huh.
3: Bien, bueno, vamos a ver qué pasa.
4: Bueno, bien. Ya fue declarada ciudadana ilustre.
3: Así que, bueno,
4: en estos días.
3: Bueno, Silvina, muchas gracias. Te quedas por acá con nosotros,
4: sí,
3: ¿eh?
4: Sí, claro.
3: Bien, a 11:19 minutos nos vamos al móvil porque está Aldo Leonarduzzi con nosotros. Buen día.
9: Hola, buen día. El gusto de saludarlos. Muchas gracias. En estos momentos se está desarrollando la habitual reunión que semana a semana realiza el gobernador de la provincia, la reunión de gabinete junto a la vicegobernadora de la provincia, Alicia Luani. Bueno, el equipo de ministros y otros importantes funcionarios están frente a la mesa del Salón de los Gobernadores en el primer piso aquí de Casa de Gobierno. Ya lleva transcurrido aproximadamente una hora de desarrollo de esta reunión, donde hay un repaso de los principales temas o quehaceres de tareas que realiza cada área, temas que están en la agenda del gobernador o alguna línea de trabajo que está bajando, consultas que hace el gobernador habitualmente por esa columna, digamos, de trabajo. El gobernador realiza cada reunión de gabinete entre semana. En mencionar que en las últimas horas el gobernador de la provincia tuvo una intensa actividad y lo hizo llamativamente junto al gobernador de la provincia de Santa Fe. Si bien había una cuestión que involucraba a las dos provincias, porque fundamentalmente lo que se sabía dentro de esa agenda de la presencia de Pizarro en la provincia de Entre Ríos tenía que ver con la localidad de Libertador San Martín, aquí muy cercano a la capital de la provincia, con características similares a una localidad de la provincia de Santa Fe, la cual han firmado ayer un acta marco con respecto a tareas que van a realizar en forma conjunta. Luego Frigerio invitó a Pujaro a otras actividades que tenía en su agenda, como la inauguración de una subestación de energía eléctrica en cercanía de la localidad de General Ramírez, y también allí cerca en la región, en General Camps, tuvieron la oportunidad de converger en la tarea de un acto donde el gobierno le entregó el decreto del programa RINI, este programa que se desarrolla en la provincia y que tiene que ver con el régimen de incentivo de nuevas inversiones. Y esta fue la creatividad conjunta que se mostró Puyaro, que hay una muy buena relación con Puyaro desde principios de gestión. Se muestran como amigos y convergen, digamos, en un mismo discurso frente a las posiciones de las provincias con respecto a la gestión nacional. Y bueno, ayer volvieron a demostrarlo. Y otra cosa que quería mencionar es que ayer finalmente se concretó lo que se había adelantado en la agenda legislativa de la provincia, porque finalmente en la séptima sesión ordinaria del Senado tuvo ingreso y fue girado a el trabajo en comisiones el proyecto del Ejecutivo, el proyecto de Frigerio de reformar el sistema jubilatorio en la provincia de Entre Ríos. Ayer lo llamativo fue lo que un poco planteábamos también antes que sucediera la sesión, que era la discusión en torno a qué comisiones finalmente iba a derivar este proyecto, cuántas comisiones iban a tratar el debate de este proyecto, y eso se vio plasmado en la sesión porque hubo una moción de la oposición para ampliar, para ir por más comisiones a las que el oficialismo pretendía, porque por parte del oficialismo estaba ya expresado que quería trabajarlo en la comisión de presupuesto. Finalmente, después en las horas siguientes y cercanas a la sesión, se hablaba del oficialismo de que se le iba a permitir, digamos, frente a la petición de la oposición, de ampliar a una comisión más, a la de asuntos constitucionales, y esa fue la propuesta finalmente del oficialismo, que terminó en una votación porque hubo una moción en la cual el peronismo propuso más comisiones, pero bueno, el voto de la senadora Gladys Domínguez, que a partir ya del año pasado viene acompañando diversas propuestas del oficialismo, le dio el voto suficiente para el triunfo de proponer solamente dos comisiones, que a partir de la semana que viene seguramente se va a estar agendando, comenzará realmente el debate, la discusión en torno al proyecto original que ha propuesto el Ejecutivo para reformar el sistema previsional en la provincia de Entre Ríos. Claro. Reitero, en estos momentos... Sí.
3: No, Aldo, eso te iba a consultar, digamos, cuando si tenían información de cuándo arrancaba, digamos, el debate en comisiones, ¿no? Porque es un tema muy importante.
9: No hay agenda todavía. Comúnmente la agenda de la semana la sabemos el primer día hábil, es decir, seguramente el lunes se estará publicando la distribución de las comisiones y la tarea que van a tener durante la semana. Ahí vamos a tener confirmación recién el lunes, pero se supone de que la semana venidera puede planificarse ya el comienzo del trabajo de este proyecto en estas dos comisiones, teniendo en cuenta el tiempo que ya ha expresado el Ejecutivo de ir adelante con el trabajo, de no tener demora, de no tener obstáculos. Así que se supone que sí, que la semana que viene va a comenzar, o al menos va a abrirse el trabajo. Después veremos, se supone que va a ser de alguna manera algo similar al gran debate que hubo en torno a la creación de la obra social OSER. Algo similar puede suceder, por lo tanto habrá reuniones de comisión en las cuales habrá invitados. Creo que los actores principales en cuanto a las invitaciones pasarán mayormente por los gremios y también por los funcionarios del área. Obviamente el presidente de la Caja de Jubilaciones irá a ir a defender y a explicar el proyecto. Creo que no va a ir más allá de eso, pero veremos, todo no se va a concretar en una semana. Se supone que va a llevar dos o tres semanas el debate en el Senado.
3: Bien. Aldo, ¿algo más?
9: No, simplemente lo que te decía al principio, sí, que estamos aguardando que finalice la reunión semanal que hace la reunión de gabinete del gobernador para ver si surge algún tema interesante después del encuentro de trabajo en la mañana de hoy.
3: Muy bien. Quedamos en conexión entonces. Muchas gracias.
9: Hasta luego.
3: Hasta luego. Aldo Leonarduzzi, como decíamos, trayendo toda la información desde Casa de Gobierno. 11:27 minutos en la República Argentina. Y nosotros seguimos acá acompañándote en esta mañana nacional. Queremos escuchar a los oyentes. Queremos escuchar a ver qué nos cuentan de sus maestras jardineras, su recuerdo del jardín.
10: Acá por Gualeguaychú tenemos algún mensajito cuando...
3: Dale, ¿lo escuchamos?
11: Hola, buenos días a todos del equipo en general. Bueno, quería contar sobre el jardín infantil. Yo lo hice en la localidad de Almada. Mi maestra era Mónica y Mercedes. Y tengo recuerdos muy lindos que teníamos a la hora libre, nos llevaban a un parquecito y ellas se sentaban en el pasto. Y con mis compañeros íbamos, arrancábamos una florcita rosada que de trébol creo que era, y le enchinábamos el rodapolvo. Muy lindo los recuerdos que tengo. Bueno, un abrazo, soy Ali.
10: Un beso grande, Ali.
3: Gracias. Mira qué lindo.
12: Buenos días. Ajá. Queremos saludar a los jardineros y seño Analía Guerra de la Escuela 52, Bernardo O'Higgins de La Picada. Hoy festejan junto a la Escuela Dominguito y la Escuela Montevideo de Sauce Montrul, a propósito de jardines de infante. Gracias, Roque, desde La Picada, comunicándose con la radio. Abrazo grande para Roque Rognoni.
3: Qué lindo. Bueno, ¿y ustedes a qué escuela fueron? ¿A qué jardín? ¿Se acuerdan?
12: Jardín de Infantes 25 de Mayo, pleno centro de la ciudad de Paraná.
13: Campanita se llamaba mi jardín de la Escuela 88, Buenos Aires.
12: ¿Emma?
14: Primero Nuestra Señora de Fátima, como decía.
12: Muy bien.
14: Jardín de 4, después Santa Teresita, a partir de Jardín de 5 hasta quinto año.
12: Muy bien.
3: El mío se llamaba Pulgarcito, de la Escuela 4.
12: Mira. Sí, acá tengo otro, así.
3: A ver.
12: Ella es Ernestina, fue al jardín Pechocho.
3: Pechocho.
12: Pechocho puede ser. Hermoso sí. Jardín. Saludos a la señora Ale. Besos gigantes para todas las jardineras en su día. Muchas gracias.
3: Beso grande. Muchas gracias. Ay, qué bueno, raro el nombre del jardín, ¿no?
12: Ajá. Pechocho o Pinocho. Hay una P, un apóstrofe y Chocho.
3: Bueno, debe ser, raro.
12: Pechocho. Sí, qué sé yo.
3: De última que nos mande un mensaje y nos cuente de nuevo.
12: Tal cual.
3: Bien. ¿Y Estela, vos te acordás? ¿Está por ahí Estela?
15: Sí, sí me acuerdo.
10: ¿Cómo se va a acordar?
15: Yo... fui al jardín de la escuela normal, hice el jardín, la primaria, la secundaria, todo en la misma escuela.
12: Ah, mira. Bien. Los jardineritos, los patitos de Gobernador Echeverri nos cuentan acá también vía mensaje de texto.
15: Claro, Pechocho por precioso.
12: Claro, debe ser de ahí.
15: Ay, qué Pechocho, Pechocho.
12: Tal cual, debe ser ahí, el Pechocho. Chicos, ella es Ernestina, me dice, buenísimo, gracias, nos mandan fotos. ¡Qué bien que está la gente conectada! Me emocioné.
3: Yo creo que si algo tengo que cuestionar del jardín, pero en esta etapa de que me toca ser madre, es la elaboración de los trabajitos prácticos, ¿no? Porque, por ejemplo, el año pasado tuvimos que hacerle... Claro, pero en la primaria me dicen. Había que hacerle un auto. Un auto con una caja de cartón.
12: Yo no sabría por dónde arrancar.
3: No, se pueden imaginar que yo tampoco, ¿no?
15: ¿Y por qué tenés que hacerlo vos?
3: Claro, bueno, pero son cuestiones que después para la fiesta de fin de año que tenés que disfrazarlo también. Le había tocado ser un mono. O sea que...
10: ¡Qué más difícil!
3: No. Yo dentro de todo tengo parientes que son hábiles en la costura, claro. Y me ayudaron, ¿no? Claro, pero bueno, digo, ¿por qué esa a ensañarse tanto con las madres que no somos tan buenas en la práctica, ¿no?
13: Sí. A mí me hubiese gustado, pero no me llegaron los hijos, pero sí, me hubiese gustado.
3: Bueno, pero con tu sobrino hiciste algo.
13: Sí, se hizo un montón, sí, claro. Me encanta.
15: El tema se complica cuando son varios chicos, tenés que hacer tantas cosas, además trabajás.
13: Sí, pero viste que antes, hace muchos años, digo, cuando nos criaba mi mamá, nosotros que éramos tres seguidas ahí, y no había guardería o no se podía, y te criaban igual, y trabajaban, y lo cuidaba la abuela, y se podía también. Ahora como que, bueno, tenemos el jardín ahí a mano, ¿no? A la guardería.
3: Sí, igualmente yo lo que veo bueno del jardín, digamos, es esto de de la practicidad y cómo evolucionan día a día los chicos, ¿no? Porque digo, en la enseñanza de dibujar, las cuestiones prácticas, en el tema de manejarse con sus pares también, ¿no? Digo, me parece que eso también ha ayudado un poco a la evolución de los niños. Sí, es importante,
15: la sociabilización. Sí. El tema que decía hoy María, de compartir, de decir, hay cosas, son pequeños hábitos que van haciendo.
3: Sí.
15: A la vida de la sociedad, a la persona, al crecimiento. Es decir, eso no quita que quienes no tuvieron la oportunidad de ir al jardín o en otras épocas donde no existían los jardines de infantes, eso de alguna manera se suplía con el entorno familiar, obviamente.
3: Claro, obviamente.
15: Y con los amiguitos del barrio y todo eso.
3: ¿Puedo salir a jugar? Te decía, ¿viste?
15: Claro.
3: Y dale, aparecías a las 7 de
15: tal
3: la tarde.
15: Cual. Tal
3: bueno, 11:32 minutos en la República Argentina. Los invitamos a los oyentes, queremos escucharlos también.
16: ...% en relación con el año anterior. Las regiones del noreste y centro presentan las tasas de incidencia más altas. Se trata de una zoonosis que está distribuida geográficamente en casi todo el país, que afecta a personas y animales. La transmisión ocurre por contacto con roedores infectados.
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13: Bueno, 11:33 minutos, la temperatura en Concepción del Uruguay 12 grados, la humedad 98%, la presión atmosférica 1019 hectopascales, la altura del río 1,32 metros con aguas estacionadas. Pago de la asignación por maternidad y de asignaciones de pago único, matrimonio, nacimiento y adopción. Se abonan todas las terminaciones de DNI hasta el próximo 10 de junio. Esta semana el Castramóvil continúa brindando atención en barrio San Isidro. La atención se realizará hasta mañana con el objetivo de facilitar el acceso a un servicio esencial para la comunidad. La castración de perros y gatos es una herramienta fundamental para el control poblacional, ya que previene la reproducción no deseada, reduce el abandono y ayuda a disminuir la transmisión de enfermedades. En una nueva instancia de Cine Club Noble proyectarán Tiempo de Revancha. Cine Club Noble es una iniciativa impulsada por el Instituto Autárquico Audiovisual de Entre Ríos, el municipio y la Biblioteca La Buena Lectura. El objetivo de este programa es brindar un cine alternativo que establece un esquema de curaduría, ya que en cada encuentro, además de proyectarse una película, se hace posteriormente un esquema de reflexión. Hoy, desde las 20, proyectarán con entrada libre y gratuita la película argentina Tiempo de Revancha, del recientemente fallecido director Adolfo Aristarain. El pronóstico del tiempo para Concepción del Uruguay, según el Servicio Meteorológico Nacional, todavía algunas neblinas, luego mayormente nublado, se espera para hoy una máxima de 18 grados. 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

0: 11:37 minutos. Acá todavía no salió el sol. No. Lo estamos esperando.
1: No quiere.
0: Con muchas ansias, pero nada, ¿eh? No, ¿allá todavía en Gualeguaychú sigue el sol?
2: Bueno.
0: ¿Qué pasó?
3: ¿Hay sol?
4: Hola.
5: En Paraná hay sol.
6: ¿En Paraná se fue el sol de Gualeguaychú, chicos? Bueno. Se nubló, se borró.
1: Está viniendo.
7: Es como que, claro, es como que quiere, se fue.
6: Pero se fue.
7: Se fue, sí, así, se
3: nubló
7: todo.
3: En Concepción, seguro
7: se
3: que
7: fue para allá.
5: Interesante el sol ahora.
7: ¿Pero qué le pasa?
3: ¿Qué le pasa?
6: Según el Servicio Meteorológico Nacional, ahora nosotros tenemos cielo mayormente nublado, sí, con 12 grados.
7: ¿Y es
6: pero
7: así?
6: Vos mirás por la ventana y casi no hay ningún rayo de sol.
7: Es tal cual.
0: Porque es mayormente. Mayormente. Bueno, a esta hora de la mañana la recibimos a Virginia de Michelis. Buen día, Vir, ¿cómo estás?
8: Buen día, muchas gracias. Bueno, por suerte acá en Paraná hay solcito porque hay en plazas de la ciudad de
6: Viste, viste que lo mandamos para allá, viste que lo mandamos para Paraná. Somos bonitos, sabemos compartir.
8: Nos comparten el sol. Bueno, nosotros les mandamos nubes.
6: Un poquito, está todo sirve.
8: Ahí está. Bueno, decía yo, hay celebraciones, ¿no? Por el Día de los Jardines y Maestras Jardineras en la Plaza Borges, una plaza recientemente inaugurada aquí en la capital provincial. Hay una jornada de juegos, espectáculos, desayunos, sorpresas, y estaban varios jardines maternales municipales en ese lugar celebrando el día, y estuvimos hablando con una maestra jardinera que se llama Valeria Villagra, que es del Jardín Pancitas Verdes, respecto a ¿cómo nace esta vocación, ¿no? De trabajar al frente de un jardín infante, de ser docente, destinada para los chicos de nivel inicial, y cómo lo vive en el día a día? Y esto nos decía en el marco de esa celebración que se estaba realizando.
9: Soy maestra jardinera, ya hace varios años que ejerzo en los municipales. Este año van a ser, creo que 13, si no me equivoco.
0: ¿Qué te impulsó a estudiar esto?
9: Y principalmente porque siento que desde la infancia se cambia muchísimo el mundo. Siento que ellos en esta etapa es en la que más aprenden, más absorben todo lo que es el mundo, socializar y demás. Entonces, como que eso, quería aportar un granito en esa parte.
0: ¿Te acordás de tu maestra jardinera?
9: No, la verdad que porque tengo mala memoria. Ya
0: estábamos haciendo esa consigna en la radio y algunos lo recuerdan.
9: Y lo peor de todo es que mis papás me dicen que yo la quería un montón, porque tengo una foto, de hecho, en la casa de mis papás con ella, pero yo no, la verdad que tengo muy mala memoria y no lo recuerdo, así que, pero debe haber sido muy buena y muy dulce porque yo la adoraba.
0: Y hoy te pasa quizás eso con los chicos, ¿no? Que te devuelven todo el cariño.
9: Sí, ahora ya llegaron así los de la sala y todos con un abrazo, ceño, corriendo, que es lo que más felicidad te genera, digamos, que ahí realmente se ve lo que una hace. Lo más lindo y el amor que te dan es principalmente eso. Y lo difícil, bueno, por ahí soltarlos después, cuando termina el año.
0: ¿Pasaron?
9: Y cuando una por ahí ves que tienen alguna complicación y no puedes hacer nada, que por ahí se escapa de lo que una ya sabe y demás, eso por ahí es difícil, no poder acompañarlos en algunas cosas, en algunos aprendizajes cuando les cuesta un poquito más que a otros y demás. Pero dentro de todo yo creo que es más enriquecedor que difícil, digamos.
8: Una vocación, un oficio que necesita de mucha vocación, como decía Valeria, amor y paciencia también, ¿no? Uh-huh. Para poder desarrollarla. Bueno, vivimos un día de celebración, los papás acompañando a los chicos, muchos globos, muchos colores, muchos disfraces y todos celebrando.
0: Ahora, Vir, qué linda frase dijo, ¿no? Me quedé con esa porque dijo, desde un infante se puede cambiar un mundo.
8: Claro, y ellos ¿no? pueden ser abrir esa puerta desde la docencia, ¿no? Tal acompañando cual. Para que eso suceda.
0: Qué lindo, me gustó esa frase, creo que va a quedar en este día, me parece. Bueno, Vir, ¿y vos qué escuela fuiste? ¿A qué jardín?
8: Yo en la ciudad de Federal, en el centro norte entrerriano, donde nací, allí viví hasta mis 16 años, y fui a la escuela Maximio Saba Victoria, y no recuerdo si el jardín tenía un nombre en particular, pero era el jardín de esa escuela.
0: La escuela. ¿Y de tu señor te acordás?
8: Sí, la señorita Piti.
0: Ah, bien.
8: Piti le decían, sí. Bueno. Aparte, ya viste, pasa como en las localidades que son relativamente chicas, nos conocemos todos, entonces claro. Ya sabía dónde quedaba su casa, dónde vivía, su familia.
0: Claro.
8: Y bueno, sí, fue muy especial.
0: Ahí está. Bueno, Virte, gracias.
8: Bueno, un abrazo.
0: Chau. Bueno, como decía, también tenemos algunos mensajes ya a esta hora de la mañana también.
5: Hay audios aquí, ¿eh?
0: A ver, queremos escucharlos.
10: Hola, chicos. Pechochos.
5: Pechochos.
10: El jardín
5: de infantes.
10: Está en el Mariano Moreno.
5: Ah, mira.
1: En el Mariano Moreno está el Jardín Pechochos.
2: Pensé que nos hacían nosotros Pechochos.
1: También, claro. Nosotros somos Pechochos, sí. Hay más mensajes, ¿eh?
4: Hola, chicos, buen día. Todos los días escucho su programita, su programa hermoso.
1: Programón.
4: Me río con ustedes un montón. La verdad que la paso genial toda la mañana.
1: Escúchame.
4: Y quería decirle que el jardín es Pechochos. Y que cuando recién inició el jardín, el padrino del jardín era Manuel Wirs, porque les decía Pechocho a todos los chicos, Pechochos, Pechochos, Pechochos, claro, entonces por eso fue el nombre es Pechochos, pero bueno, eso es lo del jardín que le quería explicar.
1: Se entiende,
4: y Alejandra, su directora, maestra, y todas sus chicas, hoy para ellas un feliz día de
1: eso,
4: del jardín y de las maestras jardineras. Excelentes maestras todas.
1: Muy bien.
7: Sí, así dije, que inspirado, Clau, que era Pechocho. Por
1: sí,
7: precioso.
1: Tal cual. Era Pechocho inspirado Manuel Wirs, que supo tener su paso acá también por la ciudad, mira, con un programa de radio en su momento, muy muy escuchado.
7: Mira.
1: Así es que...
0: además era padrino, dijo, del jardín.
1: Ajá, sí, tal cual. Hace muy poquito también estuvo brindando un recital.
11: Qué cantautor,
1: aquí por la ciudad.
11: Me encanta.
7: Me encanta, a mí sí, también, me encanta, me no olvides. Sí.
1: Hay más mensajes,
7: A ver.
12: Muy buenos días desde T14, en la Radio General Urquiza. Aquí Norma Sánchez, de Paraná.
1: Hola, Norma.
12: Yo fui al jardín de la Escuela Rivadavia, número 3. Y mi seño de jardín fue la señorita Juanita. En esas épocas, de mediados del 60, no era obligatorio.
7: Mira.
12: Ahora sí, ya hay una preescolaridad, digamos, obligatoria.
1: Sí, tal cual.
12: Les comento a las señoras conductoras y comunicadoras que no se dice guardería. Ese término se desterró con la nueva pedagogía.
1: Claro.
12: De allí que los niños son jardineritos.
1: Muy bien.
12: Y los jardines son jardines maternales.
7: Maternales, sí.
12: Por favor. Digan jardineritos, no digan guarderías. Los niños no se guardan. Muchas gracias. Feliz día.
1: Gracias, mi vida. Un beso grande.
0: Claro, no, de todo se aprende, chicos.
1: Para eso estamos, para aprender.
0: De todo se aprende, por supuesto. Y acá también hay uno. A ver.
13: Bueno, escucho de los jardines, tiempos modernos. Yo estoy a punto de cumplir 90 años y vivir en el campo. En mi edad, 7, 8 años, estaba en el campo. La maestra iba en Sulqui, de la estancia de Altos Verdes, a la escuela número 4 de Segurola, provincia de Buenos Aires, departamento Maipú. Y una de las cosas que recuerdo, en el paso se aprendía el catecismo, ¿no? 29 preguntas. Y mi mamá, que me daba trabajo, que yo no lo aprendía, me decía, para virtudes y orales son 3, fe, esperanza y caridad. Y cada vez que me decía, una vez se me daba un coscordón a la cabeza.
0: Tremendo.
11: Un correctivo.
0: Correctivo. Bueno, ahí está ahora 11:45 minutos. También nos vamos a lo urgente, a lo que tiene que ver con el día a día y en este caso con la información. Está Andrea Pacineri en el móvil. Andrea, adelante, buen día.
14: Muchas gracias, Santo. Bueno, en el día a día te venimos contando cuál es la situación y el derrotero de los reclamos de los trabajadores de Granja Tres Arroyos en planta de China. A esta hora de la mañana se está llevando a cabo una manifestación, digamos, distintas a las dos anteriores, que fueron allí en el ingreso a la ciudad en el monumento Autista. Esta vez los trabajadores marcharon sobre la calle principal, 9 de julio, y están ahora aquí en la Plaza Ramírez, frente al Centro Cívico, frente a la Municipalidad de Concepción del Uruguay. Ya lo venimos contando, ¿sí?, cuáles son los reclamos, qué es lo que han hecho los sindicatos y las reuniones que se están llevando a cabo, como la audiencia que se está realizando ahora en la delegación local del Ministerio de Trabajo aquí en Concepción del Uruguay. Pero es válido también escuchar cuál es el día a día de los trabajadores. ¿Cómo hacen para vivir cuando ya llevan casi 2 meses sin cobrar su sueldo?
15: El objetivo nuestro es, principal, volver al puesto de trabajo. La empresa nos trata como un problema de gremial, que no es así. Nosotros lo que queremos es cobrar, para eso venimos, para eso cumplimos.

0: Dale, trabajador.
1: Bien, Andrea, escuchábamos
2: sí,
1: así el audio.
2: Es parte de lo que nos contaba, más allá de la situación donde hablaba de que los compañeros, las familias no tienen para comer, que no tienen para que los chicos lleven algo a la escuela, ¿no? El día a día que es muy triste realmente escucharlos y uno se pregunta, bueno, son 2 meses casi, ya van 2 meses que no cobran su sueldo, algo que ya han trabajado, son las que ellos ya las trabajaron. Así que eso está pasando ahora en Concepción del Uruguay. Marcha en la plaza principal, Plaza Francisco Ramírez, los trabajadores de Granja Costa Rosa.
1: Bien, Andrea, muchísimas gracias. Como decíamos, desde allí, desde El Móvil, desde Plaza Ramírez, en esta movilización, como decíamos, que se está llevando a cabo en estos momentos con respecto a la situación de los trabajadores de planta Granja Tres Arroyos, que todavía sigue sin haber novedades. Y a esta hora de la mañana también tuvimos un problemón acá en Concepción, o sea, en el tema del agüita. Nos quedamos sin agua acá en toda la ciudad de Concepción del Uruguay. Bueno, recién acaban de informar que se ha normalizado el servicio a la planta potabilizadora. Esto va a llevar un tiempito, ¿no? Nuevamente lo que tiene que ver con el funcionamiento, pero por lo menos hasta ahora ha vuelto a funcionar nuevamente lo que tiene que ver con el servicio de agua potable.
3: ¿Por qué se interrumpió? ¿Qué pasó?
1: Hubo un problema en lo que tiene que ver con un cortocircuito en la unidad transformadora de energía, que es lo que abastece las bombas en la planta potabilizadora, así que toda la ciudad se quedó sin agua. Y bueno, recién ahora, como decíamos, han podido restablecer allí la gente de Enersa este problema con unos fusibles externos de los transformadores. Así que bueno, a esta hora, como decíamos, ya está normalizado. ¿Alguna información que tengamos que saber a esta hora, bueno, tanto en Gualeguaychú como en Paraná?
4: Ya que estabas mencionando lo del agua, también hubo algunos cortes por trabajos aquí en nuestra ciudad, uno de los puntos donde se trabajó allí en Avenida Ramírez y calle Candioti, en barrio San Agustín también. Se procedió a la reparación de un caño de distribución de 400 milímetros sobre la calle Montiel, allí en proximidad de esa calle No Calderón. También hubo trabajo sobre en Gualeguaychú que motivó algún inconveniente con el tránsito en la ciudad. Si les parece, escuchamos el testimonio de Mayra Collante, titular de la Secretaría de Recursos Hídricos y Gestión Ambiental de la Municipalidad, cuando hacía mención sobre estos trabajos a nuestro móvil, a Virginia de Michelis.
5: Vamos a estar trabajando en San Agustín, pero en realidad son 5 intervenciones que todas tienen más o menos la misma magnitud en términos de impacto a la ciudad. En San Agustín puntualmente se va a trabajar en zona de Casiano Calderón, que tenemos un distribuidor de 400 milímetros. Un distribuidor de 400 milímetros no es un maestro de impulsión, pero es un maestro. Eso implica necesariamente, por la ubicación que tiene, hacer un corte en la gravedad o en la distribución por gravedad del centro distribuidor ejercicio. Aclarar que es inevitable el corte ahí por la ubicación puntual de esta pérdida. La verdad es que la intervención, si va todo bien, en 3 horas está hecha, 3 horas o menos. Lo que pasa es que para la comunidad impacta un poco más porque el corte es, digamos, la distribución de ejército, que es de los cortes que más lleva este tiempo en restituir. Calculamos que por la tarde, tardecita, ya se está normalizando el servicio. Tenemos en este momento intervenciones en Avenida Gualeguaychú, que hay una reparación por delante por hacer ahí. La comentamos, la informamos por una cuestión de impacto en el tránsito. Otra intervención la tenemos en Intendente Brugo, que es la zona del barrio Los Intendentes, Paraná Quinto, que los vecinos reportaban problemáticas de baja presión, entonces hay que regular la malla. En Ramírez y Candioti puede que haya algún momento de corte, eso es trabajo por obra pública, donde Obras Sanitarias presta colaboración, y a lo largo de la mañana, cuando culminemos en la zona de barrio Los Intendentes, vamos a continuar con 25 de mayo, en la avenida 25 de mayo entre Ilia y Irigoyen, tenemos la previsión de hacer un levantamiento de una tapa metálica que hay en un garaje, en un edificio.
4: Allí el testimonio de Mayra Collante, la funcionaria municipal, respecto de las obras que se estaban desarrollando y que afectaban el suministro de agua en algunas zonas de la ciudad.
1: Bien, bueno, y
3: que tiene que ver con obras, ¿les parece? ¿Cortita?
1: Sí, ¿cómo no? Por supuesto.
3: Culminó lo que es el asfaltado y la reconstrucción total del Boulevard Pedro Jurado, una de las vías de ingreso a la ciudad de Gualeguaychú, desde el acceso sur hacia el centro. Estamos hablando de casi 50 cuadras que no solo se repararon, sino que se levantó todo el asfalto viejo, se hicieron las capas de base de nuevo y luego sobre eso justamente se hizo un reasfaltado total, completo, de las dos manos, una obra de muchísima inversión, estamos hablando de 1,000 millones de pesos. Ahora que culminó la obra de asfaltado, está lo complementario. Esto tiene que ver con la pintura dermoplástica para las delimitación de los sectores de las sendas peatonales. Después se instalarán 60 carteles verticales con señalización y radares de control de velocidad, que será una máxima de 40. Esto es una obra muy importante porque es el vínculo entre el sector sur y el norte de la ciudad a partir de este bulevar.
1: Muy bien. Bueno, son obras que mejoran la calidad de vida, ¿no? Digo, también.
3: Tal cual. Además es muy cercano al Hospital Centenario. Es una vía rápida que tienen las ambulancias de llegar.
1: Bien. Bueno, tenemos y seguimos hablando y charlando con los oyentes porque queremos recordar que en el día de hoy hablamos de los jardines de infantes. Queremos recordar esas maestras, a esas seños. Seguramente va a haber en cada localidad los festejos de los jardines municipales, los jardines privados también. Por ejemplo, acá se estila lo que tiene que ver con las vidrieras, ¿no? Que cada jardín, envía fotos de sus pequeños, de cada uno de los niños de los jardines maternales, envía fotos y los ponen en comercios de aquí de Concepción del Uruguay en las vidrieras.
4: Ah, mira, no tenemos nosotros esa costumbre.
1: Divino. Sí.
4: En nuestra ciudad.
1: Mira, entonces cada uno ve, digamos, a esos niños en las vidrieras y adornan las vidrieras de los comercios con flores, con las fotitos de los niños. Cada comercio se esmera en dejar la mejor vidriera.
4: Mirá qué copado.
1: Sí, bueno. Esto se hace una semana entera, así que pueden ir a visitar y cada jardín obviamente manda cuál es el comercio.
0: Fotitos ahí de todos los chicos. Sí.
4: Claro.
0: Re lindo.
4: Bueno, desde Nogoyá nos saludan aquí. Dice, fui al jardín de colegio del Huarto. Quiero saludar a mi hija Lucía, que es profe de nivel inicial. Tienen razón, chicos. Hay más gente para reconocer su trayectoria. Tenemos una docente que con casi 90 años sigue dando clases particulares a chicos, a niños y a adolescentes. Acá en Nogoyá está por alumbrar el sol, nos avisan, ideal para el desfile de los jardines, que es habitual también para una fecha como esta, ¿sí? Nogoyá celebra el nivel inicial y hay todo un recorrido que hay en un desfile de los jardines de infante que se va a estar dando en la ciudad. Así que gracias a quien nos avisa a través de mensajes de WhatsApp.
1: Ahora, con 90 años, chicos, dar clases particulares.
4: Mucha vocación, mucho amor por los chicos.
1: Pero además, qué chispa mental, digo, la capacidad también para poder enseñar, ¿no?
4: ¿Qué te parece?
1: Yo a los 90 no sé si estoy. No llegó a los 50.
0: Hay que estimular, hay que estimular la cabecita.
6: Sí, es verdad. Dicen que estudiar inglés es muy bueno para estimular la cabecita. Eso me dijeron.
4: Sí. Inglés.
1: Inglés.
0: O hacer juegos de mente,
6: claro,
0: ¿no?
6: También.
4: Bueno. Ah, bueno, eso es también.
0: Leer, hay que leer.
4: Uh-huh.
0: Bueno, leer libro, ¿eh?
1: Libro,
0: no,
1: sí.
0: No la tablet.
6: Y la gimnasia también.
1: Sí,
6: pero saludable. Bueno, podríamos
4: leer,
6: decir mucho.
4: Redes sociales también es leer, ¿o no? ¿No vale eso?
0: Sí, bueno.
1: No
4: leer
1: vale.
4: Tweets.
0: Vos fijate, no vale. O sea, no sé si han observado, pero ahora la gente a los 30 y pico y antes también ya usan anteojos. Antes
6: ay,
0: no era
6: sí,
0: así,
6: los
0: ahora
6: chiquitos.
0: Sí, y sí, porque está el todos tema de la
4: es
0: la compu,
4: escroleo,
0: del celular y todo lo demás, y sí.
4: Ay, el escroleo te hace mal,
0: claro.
4: Sí, es eso. Para mí es eso. ¿Viste?
1: Claro, es eso, sí. No veo por eso.
0: Pero es verdad, o sea, hay médicos que lo han explicado también, cuando los chicos empiezan desde muy pequeños a leer en las pantallas, por supuesto que sí que afecta la vista. Después, bueno, los que tenemos más de 40 sabemos que después de los 40 viene todo, bueno, lo demás, pero ves muchos chicos, muchos jóvenes de anteojos.
4: Sí. Claro, sí, es verdad. Che, y lo que hace bien, dicen también, es hacer crucigramas, ese tipo de cosas.
0: Me gusta.
4: A mí me pone muy tenso, a mí no me sale, nunca terminé ningún crucigrama.
0: Sopa de letras, Yo tengo a mi papá, que tiene 82 años, y hace sopa de letras, y lee los libritos de esos que venían de Cowboy, los chiquititos de bolsillo.
3: las historietas.
0: Claro, todavía hay una persona acá que los cambia, vio que antes había el cambio de libro, sí. Y bueno, claro. Y lee eso. Entonces le encanta, y la verdad que sí, que le ha ayudado un montón con su vista, ¿sí? Más allá de las cataratas y claro. Todo lo demás que ha sido operado, pero la verdad que sí.
1: Y yo no sé si allá en Paraná o en Gualeguaychú, pero acá hay muchos talleres que tienen que ver con lo cognitivo, para adultos mayores.
4: Claro, también. Sí,
1: es claro, impresionante hay, ¿eh? Y la cantidad de gente que va y que además, bueno, una tarde compartida diferente, digo, que ha hecho evolucionar lo que es el trato a los adultos mayores y cómo los adultos mayores se manejan hoy por hoy también, ¿no?
6: Sí.
1: Pero el taller cognitivo, en cuanto a las tareas, digamos, a mantener activa la mente, ha cambiado muchísimo también, ¿no?
0: Sí. Y también hay talleres que para que aprendan a usar los celulares, algunos que por ahí no están muy duchos.
7: Tal cual, está buenísimo. Hay un montón de actividades, seguramente, en todas las ciudades hoy. Para la gente mayor, para que se mantenga activa con deportes, con actividades sociales,
0: claro.
7: Con actividades cognitivas, intelectuales, está buenísimo.
0: Ahora, ¿cuándo somos mayores? ¿Cuándo somos mayores?
7: No sé, yo.
0: ¿No? ¿Qué dice la gente mayor?
7: Miras de ir a los grupos.
0: ¿Qué dice señora? Claro, pero ¿cuándo voy a decir los adultos mayores?
7: Cuando me rejubile me voy a sumar.
0: Debe ser cuando uno se jubila.
6: Ya veo que Estela pone una radio.
7: Sí. Es probable.
8: ¿Lo que decías, Emma?
9: No, que acá en los centros de jubilados siempre se acostumbró a actividades físicas, gimnasia, yoga y otras cuestiones. Bueno, desde hace un tiempo hasta esta parte, después de la pandemia o un par de años antes, se empezó con este tipo de trabajos cognitivos para las personas mayores. Y bueno, y tiene mucha... es como que ha variado un poco. Dejó un poquito la gimnasia la gente y se fue a hacer estos trabajos cognitivos y demás que
4: también
9: que
4: son importantes,
9: un montón, ¿no?
4: Ayudan
9: son
4: un montón, muy importantes. Sí. Debe haber juegos de mesa también que ayudan también, bastante. Sí. Yo soy fanático de los juegos de mesa.
0: El golf, cricket, croquet en el balneario Itapé acá de nuestra ciudad se practica los lunes, miércoles y viernes. También tenemos el tejo que se hace acá en la estación,
4: un clásico.
1: Se ponen re picantes los partidos de tejo.
4: ¿Sí?
1: Mal.
4: ¿Sí?
1: Claro, se tiran con el tejo todo.
4: No, mentira.
1: No, porque hay muchos que
6: hablábamos
1: escuchan también.
6: Hablábamos de que se unían y todo eso.
1: Claro, la
4: muchos campeonatos. La convivencia. Claro.
9: Suele pasar que a veces nos desconocemos.
1: Claro, no nos desconozcamos, dijo. Vos sabés que ahí sí, se pone re picante. Acá hay un lugar de tejo en la estación, el tejo de la estación se llama, y ahí se juntan todos los sábados a jugar al tejo y se repica. Se pone picante los partidos.
0: Todo el día.
1: Sí, llevan el mate, torta, todo se pone y te invitan, digamos, a sumarte. Así que está bueno eso también, digo, ¿no? Porque...
6: Sí, también la colonia de verano, que van a las piletas, también, que van a las termas. Eso está muy bueno.
1: Está muy bueno. Lo que está muy bueno también ahora es cumplir con los compromisos, porque son las 12 del mediodía.
0: Claro.
1: Claudio, ¿te despedimos a vos?
4: Despídame si quiere.
1: O te quedas.
9: Chau, claro.
4: Despídame si quiere.
7: ¿Cómo te despides?
4: Yo soy un alma que está en todas partes.
1: Libre.
4: Soy un alma libre.
1: Muy bien.
4: Chau. Un beso grande.
1: Y nosotros todos nos quedamos para hacerte compañía.
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1: Mucha suerte para las personas que se ofrecen buscando la posibilidad de trabajar. Se ofrece señora para cuidado de personas mayores por la tarde. Cuenta con referencias, su nombre Norma, teléfono 3442-625308. Se ofrece señora para trabajo doméstico por la mañana con referencias. Pueden contactar a Karen, teléfono 3442-464821. Señora se ofrece para cuidado de personas mayores, de niños, trabajo de limpieza. Por consultas, contactarse con Alba, teléfono 3442-409515. Joven con estudios secundarios y de produ-

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0: Bienvenidos a la clásica revista social por LT11, la radio pública. Jueves 28 de mayo, estos son los extravíos. Documentación de moto a nombre de Ángel Gallino por datos al 3442-330604. En Pablo Celiga al 1000 se extravió billetera con documentos de María Cristina Benítez por datos al 3442-586133. Llave magnética color azul con cuatro llaves por datos al 3442-505579. Tarjeta verde de moto a nombre de Verónica Parroa en un estuche rojo. Quien lo haya encontrado, contactarse al 3442-621508 o acercarlo a LT11 Leguizamón 269. Hallazgos. Documento de Verónica Almeida, DNI de Erika Escobar, cédula de moto a nombre de Estela Maris Arellano, hay documentación, anteojos, llaveros, chapas patentes, pueden acercarse a nuestra emisora para la sección de objetos extraviados de lunes a viernes en Leguizamón 269, Administración, siempre días hábiles de 6 a 13. Reiteramos, de lunes a viernes, días hábiles de 6 a 13 en las oficinas. Última página, vamos a los cumpleaños. Muchas felicidades para Candela Leopardo, Romina D'Angelo, para Tabaré Sandoval, hoy cumpleaños Joel de Arbe, Adriana Murachik de Rato, la señora del Turquito Rato. Bueno, Adriana, un beso grande, muchas felicidades. Para el doctor Edgardo Leturia, Melanie Yab, Blanca Bence, Luciano Barreto, Marcelo Marján, Emanuel Bonín, Catalina Ricotti, Luz Viganoni, hoy cumpleaños Nicolás Cabrera, el bombero Manuel Saldivia, Cristina Bullón, 83 años Celia de Gracia, Estela Maris Pérez, Graciela Pascal, Yara Chiapela, el futbolista de Gimnasia Lautaro Altamirano, Fabio Joanás, Karina Martínez, Mariana Soñora Casas, Juliana Alveira, Mariano Saucedo, 11 años está cumpliendo Facundo Sigrán y también cumpleaños Valentino Miró. Para todos ustedes, muchas felicidades, que lo pasen realmente muy bien.
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4: Siete minutos, mediodía, donde empezamos a ver qué cocinamos, qué comemos. Es la pregunta del millón, ¿no? Tendríamos que hacer una consigna así. ¿Cuál es la pregunta del millón?
5: ¿No? ¿Vos decís?
4: Esa es una, ¿qué comemos?
5: Y algunos tendrán suerte y los esperarán con la comida lista.
4: Claro, ¿eh? También. Bueno. Otros comemos acá y no traemos el tapercito.
5: Y otro...
4: Tenés que empezar a pensar, viste, ahí que
5: y otros no tenemos cocina.
4: Y otros no hay cocina. Por allá, bueno, vamos saludando a quienes se suman a esta hora de la mañana. Está por Paraná, Male, está Emma y está Silvina ahí, ¿no? Sí, ahí vamos.

0: también en Gualeguaychú quedó Estela, quedó, como decíamos, Eli y quedó María Rosa.
1: Ahí va.
0: Vamos a ir, como decíamos, transitando esto que todavía nos queda, que un ratito más para ir juntos a través de la radio y compartiendo la consigna en el día de hoy, como decíamos, que tiene que ver con esto importante de las maestras jardineras, con recordar, digamos, y saludarlas en el día de hoy. Y, por supuesto, la noticia también que tiene que ver con que Entre Ríos va a ser sede de importantes eventos sobre economía del conocimiento. Por eso, Male, tenés allí, decíamos, esta importante noticia.
2: Exactamente. Bueno, vamos a hablar ahora de un tema que tiene que ver con el trabajo, la tecnología y las oportunidades que vienen para Entre Ríos. Paraná va a ser sede esta semana de importantes encuentros vinculados a innovación, inteligencia artificial y economía del conocimiento. Se va a realizar la Ruta Federal del Conocimiento en el Mirador Tech y además se inaugura el Mirador Tech Lab, un nuevo espacio pensado para emprendedores y proyectos tecnológicos. Pero para hablar de todo esto, estamos en comunicación con el director del Mirador Tech, Carlos Palotti. Carlos, bueno, gracias por atendernos. Primero, me surge preguntarte qué es concretamente la Ruta Federal del Conocimiento y qué significa que un evento así se haga acá en Entre Ríos.
3: Hola, ¿qué tal? Buenos días a vos y a todos tus oyentes. Bueno, la Ruta Federal es un evento que se viene realizando ya hace un par de años, organizado por una entidad que se llama Argencon, que junta a los grandes exportadores de servicios ligados a la economía del conocimiento. Para aquellos que nos escuchan y que esto puede no sonar como algo, digamos, fácil de entender de qué se trata. Argentina en los últimos años ha desarrollado una gran actividad exportando software, servicios profesionales, producción audiovisual y un montón de otras cosas ligadas a exportar talento, quiere decir lo que la gente hace y alguien consume en otro lado del mundo. Y esto, que originalmente eran cosas muy pequeñas en algunos lados, se ha ido convirtiendo en una de las grandes economías de Argentina, al tal punto que hoy exporta prácticamente 10.000 millones de dólares en Argentina. Para que tengamos una idea, eso es más que todo el complejo automotriz, ¿no? Está tercero luego del campo y del petróleo, digamos, en términos de generación de divisa argentina. Bueno, en este contexto, el Mirador Tech es un enclave que hemos desarrollado y que ya está totalmente activo, lleno de empresas, lleno de gente trabajando, talento, creando software, productos geológicos, biotecnología, acá en las barrancas del Parque Urquiza. Bueno, desde el Mirador Tech creímos oportuno que empecemos a hacer actividades que hagan que desde acá se empiecen a hacer debates sobre temas no solo de Entre Ríos, del litoral centro, sino también a nivel nacional. Y esta es la Ruta Federal. La Ruta Federal congrega a una serie de empresarios de muy alto nivel. Estamos hablando de directivos de empresas muy conocidas como Accenture, IBM, Globan, Baufes, empresas muy muy grandes de Argentina, ¿no? De miles de personas trabajando, que se mueven en el día de mañana, para nada, esto va a ser el día de mañana, y durante el día se van a estar debatiendo cuáles son las oportunidades, los desafíos que tiene esta industria, la actividad, y también cómo la preparación de talento. Por eso va a haber un bloque muy dedicado a ver cómo es la necesidad del nuevo perfil profesional a partir de la inteligencia artificial y este tipo de cosas, y cómo atiende el sistema educativo o cómo se está trabajando en la formación de estas nuevas profesiones, ¿no? Así que esto lo vamos a tener el día de mañana de 9 a 18 acá en el Parque del Mirador Tech.
2: Bien, entiendo que la economía del conocimiento es hoy una de las principales generadoras de empleo privado en Argentina. ¿Qué oportunidades concretas puede haber para los jóvenes entrerrianos?
3: Bueno, las oportunidades son todas, ¿no? Si ustedes piensen que esta es una actividad que hace 20 años, no hace tanto, incluía o empleaba, perdón, unas 15.000 personas, 20.000 en el mejor de los casos. Hoy esos números son 400.000, para que tengas una idea. Claro. No quiere decir que en los últimos 20 años Argentina ha creado prácticamente 380.000 puestos nuevos de trabajo en esta actividad. Y esa la convierte en el principal fuente del empleo privado en la Argentina, ¿no? Y ese es el debate que queremos dar desde Paraná, digamos, ¿no? ¿Por qué no seguimos creando? ¿Cuáles son las cosas para seguir creando ese empleo productivo? Obviamente, nosotros lo tenemos, si bien el debate va a ser un debate nacional, pero lo miramos con una óptica local, ¿no? El Mirador nació como un lugar para crear innovación, para crear cosas nuevas que se vendan en cualquier parte del mundo, y eso es generación de empleo directa, ya sea a través de emplearse en una empresa que se dedica a esto, ya sea investigar en algún área que todavía no está desarrollada, o emprender y ser emprendedores. Y ahí viene el segundo anuncio que hacemos, que eso va a ser en el día de hoy, ¿no? Lo hicimos en conjunto con lo de la Ruta Federal, porque la gente que venía ya aprovechamos que estén las dos actividades, pero el día de hoy vamos a inaugurar al lado del Mirador Tech, en lo que era la usina vieja, en un último galpón que había quedado, que nunca había sido reciclado. Bueno, ese lo hemos reconvertido, todo quedó muy bonito, y ese va a ser nuestro centro de emprendedores, quiere decir, ahí es donde va a estar la cantera, donde vamos a ir produciendo las nuevas empresas, que en principio van a ser un poco más primarias, van a estar trabajando desde el inicio, startup, pero que después son las que van a estar incubándose acá dentro del Mirador Tech, que está justo al lado. Es como es la canchita auxiliar que hemos creado de altísimo nivel, donde vamos a poner profesores, donde vamos a poner cursos, una serie de reuniones y actividades para preparar a estos talentos para que después puedan crear sus empresas y ya desarrollarse más en el ambiente de la primera A, que significa jugar dentro del Mirador Tech.
1: Carlos, usted decía recién que a nivel nacional está en el tercer puesto detrás del petróleo y del campo. A nivel local, ciudad, Paraná, a nivel provincia, ¿cómo está este movimiento y la posibilidad de trabajo privado en este sector?
3: Bueno, Entre Ríos ha venido trabajando en este sector, en distintas ciudades, en Gualeguaychú, en Concepción del Uruguay, en Concordia, en Paraná, en Victoria, en distintos lugares, se ha ido desarrollando, no a lo mejor a la velocidad que se ha desarrollado en algunas otras provincias que son más pioneras en esto, como Córdoba, como Mendoza, como San Luis, como la ciudad de Buenos Aires, ¿no? Pero sí se ha desarrollado y hay una cantidad de empresas, hay un polo tecnológico del Paraná, hay instituciones en la costa del Uruguay también, cámaras y todo, que juntan a estas empresas de distintos tipos, biotecnologías, empresas biotecnológicas o empresas de tecnología de la información, o sea, software básicamente. Lo que ocurre que cuando hace casi un año y medio, un poquito más de un año y medio, nos replanteamos, el gobierno se replanteó la posibilidad de decir, bueno, ¿cómo vamos a incrementar esa velocidad de crecimiento, digamos, del empleo privado? Entonces surgió la idea de hacer este Mirador Tech, que es un emprendimiento que creo que ustedes saben, es un emprendimiento que se hizo con una inversión prácticamente privada a través de, digamos, de la inversión del IAPSER, que terminó generando este edificio, el cual se alquila y se paga un alquiler por usarlo. El Estado no tiene una erogación, no hay una línea presupuestaria que pague el gasto de este edificio, ¿no? Esto sale todo de sus propios ingresos, y a partir de ahí generar estas oportunidades de empleo privado. Hoy por hoy tenemos 600 personas trabajando acá dentro de este edificio, algunas ya eran empleadas de las empresas, otras las empresas las están incorporando a partir de haberse radicado acá. Hay empresas que están trayendo oficinas de otro lado acá, qué sé yo, tenemos una empresa que vino con un centro de ingeniería que lo tenía en Puerto Madero, por ejemplo, para instalarse dentro del Mirador, y así hay empresas que han venido puntualmente a instalarse acá, y eso va generando empleo. En algunos casos son números más chiquitos, en otros casos son números más grandes, pero estamos dando un salto cuantitativo muy importante en la generación de empleo en la provincia de Entre Ríos, ¿no?
4: Carlos, le consulto, Gualeguaychú, Concordia, son ciudades que también tienen sus polos de desarrollo, como usted decía, de tecnología y nuevo conocimiento. ¿Esta industria está muy vinculada a lo que son los emprendedores natos? Es decir, ¿se están formando jóvenes o nuevas generaciones que apuestan a ser sus propios jefes con estas empresas y de a poco ir incorporando mano de obra?
5: Sí, tal cual. De hecho, si ustedes miran las cifras del empleo, sobre todo el empleo registrado, estamos hablando, ¿no? Uh-huh. Del Ministerio de Nación, lo que ahora es Secretaría de Trabajo, que antes era el Ministerio de Trabajo. Ustedes van a ver de que el empleo en este sector, que siempre ha crecido, hay que decir que en los últimos 20 años no ha parado de crecer, aún en las peores crisis, ¿no? Aún en años como estos sigue creciendo, ¿no? Pero lo que voy es que en los últimos años, especialmente post-pandemia, el empleo en el interior, por decirlo mal llamado interior, o sea, todas las provincias que no son la Ciudad de Buenos Aires o el AMBA, esto crece el doble o el triple que el AMBA, y en el interior del interior, es decir, ciudades pequeñas, ciudades intermedias, está creciendo mucho más rápido que en el resto de las otras ciudades. Entonces, ¿por qué esto? Hoy por hoy vos necesitas dos cosas nada más para producirlo. Una es una persona que sepa, y segundo, una llegada de fibra óptica de internet. Vos podés estar en cualquier pueblo, el más pequeño, en el medio del campo, y poder ser exitosísimo teniendo un emprendimiento o trabajando para otra empresa. Y no hay ninguna limitación para hacerlo esto en Crespo, en Urdinarrain o donde quieran de toda la provincia. No es un problema geográfico. Estos son 2 milésimas de segundo, que es lo que se demora entre hacer un clic y que alguien lo reciba en Nueva York.
2: Claro. Mencionabas hace un ratito el uso de la inteligencia artificial. Entiendo que por ahí surgen ciertos miedos con respecto a que, bueno, la misma puede venir a reemplazar trabajos, pero también puede generar nuevas oportunidades, ¿no?
5: Bueno, sí, definitivamente la inteligencia artificial vino a ser una revolución que todos estamos percibiendo, digamos, en mayor o menor medida, y que evidentemente empieza a transformar, si quieren, de alguna manera en algún momento nuestra vida. Aquel que haya usado una herramienta de inteligencia artificial se da cuenta que en 2 minutos puede hacer algo que le llevaba un día, digamos, ¿no? Y lo hace mucho más rápido, a veces más divertido también, pero básicamente más rápido y mejor en algunos casos en cuanto a la velocidad para obtener un resultado. Eso asusta porque uno dice, bueno, ¿y qué pasa con el resto del tiempo, digamos, ¿no? Si yo esto lo hago más rápido, también en una empresa lo van a hacer más rápido, entonces yo no voy a ser tan necesario. Bueno, lo que sucede es que todo aumenta de velocidad. Es decir, si yo antes producía 10 y ahora por la inteligencia artificial puedo producir 30, en realidad ahora mi nueva medida es 30. En general lo que hemos visto, y hace muy poco hubo un evento muy grande en Mar del Plata, empresario, y bueno, y mañana lo vamos seguramente a escuchar en la reunión que vamos a hacer mañana acá. En el sector no hay preocupación por temas de despido, por baja del empleo, al revés. Lo más probable que ustedes escuchen es que la empresa están incorporando gente. Obviamente, están incorporando distintos perfiles, ¿no? La inteligencia artificial trae algunos cambios. Pero esos cambios no son traumáticos desde el punto de vista de la pérdida del empleo. Es una transformación. Se lo voy a dar con un ejemplo que a lo mejor va a ser más fácil de entender para todos los que nos escuchan. Cuando en la industria del automotor entraron los robots, todo el mundo creía que la industria automotriz iba a ser totalmente robotizada y que el empleo en la industria automotriz iba a caer. Y no pasó eso. A lo sumo no creció tanto como podría haber crecido, pero en realidad el empleo no cayó. ¿Qué es lo que pasó? En realidad es cierto que los robots reemplazaron muchas tareas humanas, como soldar, pintar, otra serie de cosas, pero por el otro lado aparecieron muchísimos técnicos para programar esos robots, o para mantenerlo, o para gestionarlo. Entonces, lo que cambió es la matriz del empleo, pero no cambió el total del empleo, ¿sí? Lo que sucede ahora es que puedo producir 2 veces más de auto con la misma cantidad de gente, pero no es que cayó el empleo del sector automotriz. Bueno, lo mismo está pasando con esto. En realidad esto cambia la matriz del empleo, posiblemente necesitas un agente que entienda de inteligencia artificial, que sepa cómo utilizar un agente o cómo crearlo, agente de inteligencia artificial, estoy hablando, pero en realidad no generaría un desempleo.
2: Bien,
5: y quiero dejar un especial mensaje sobre el tema de los emprendedores. La inteligencia artificial abre una gran oportunidad para emprender, porque en realidad nos da la oportunidad que nosotros más barato, más rápido y más productivamente podemos sacar productos al mundo. Eso, para una persona que tiene talento para eso y que tiene una idea, la inteligencia artificial es una gran ayuda, mejor que lo que tenía antes para desarrollar su producto o su servicio, ¿no?
0: Bien, Carlos Palotti, le agradecemos muchísimo la comunicación. Vamos a seguir de cerca, por supuesto, esto tan importante que nuclea a tantos sectores. Así que muchísimas gracias.
5: Gracias a ustedes, buenos días.
4: Y seguimos desde Gualeguaychú, ¿les parece bien? Ya tenemos una nueva comunicación en línea.
6: Exactamente, vamos Eli entonces, porque acaba de finalizar, tengo entendido, hace un rato escuchábamos información sobre una marcha que se hizo en Uruguay y terminó la audiencia.
4: Convocada por la Secretaría de Trabajo, le tenemos a Mariano Camorano, quien es el Secretario de Trabajo de la provincia de Entre Ríos en línea. Lo saludamos desde las tres radios públicas de Entre Ríos y queremos conocer cuáles son los detalles de este encuentro.
7: Bueno, buen mediodía para todos, ¿cómo están?
4: Muy bien.
7: Bueno, finalizó alrededor de las 11 de la mañana la audiencia que se había convocado. Lamentablemente no hubo acuerdo entre las partes, eso quedó asentado en la reunión, pero bueno, al mismo tiempo se resolvió de alguna manera pasar a un cuarto intermedio, tratar de sostener los puentes que aún quedan de diálogo. Y creo que por ahí lo positivo es que ambas partes se presentaron, si bien no fueron quizá las máximas autoridades de la empresa se presentó, por ahí no teníamos tanta la expectativa, ya que fue una convocatoria de oficio y bastante intempestiva de la Secretaría, pero bueno, al menos hubo un diálogo, hubo una charla y una predisposición a generar un cuarto intermedio. Uh-huh.
4: En esa charla, ¿la empresa mantuvo la posición de cierre de las plantas de Concepción del Uruguay?
7: Sí, lamentablemente sí. Hasta ahora no hubo una propuesta formal de cómo abrir la planta y resolver la deuda que acarrea con los trabajadores. Se llevó el compromiso de para la semana que viene traer una propuesta. Bueno, es un tema porque esta semana ya no van a producir y... Bueno, no queremos generar falsa expectativa. Para nosotros quizás fue satisfactorio el hecho de que las partes estén presentes y que validen a la Secretaría de Trabajo como órgano y lugar de conjunción, de diálogo, pero lamentablemente para la ciudad de Concepción del Uruguay no hubo acuerdo ni una propuesta satisfactoria.
0: Secretario, ¿y qué es lo que aduce, desde los empresarios?
7: No, bueno, por ahí las reuniones son muy dinámicas, siempre hay algún momento de efervescencia, después hay puntos de encuentro y de diálogo. Hoy hay un problema productivo, por ahí un poco manifiestan la falta de inflexibilidad de los trabajadores a la hora de las complicaciones que tiene la empresa, pero a mí me gusta por ahí destacar de que los trabajadores han hecho grandes esfuerzos. Y que al mismo tiempo es una situación que se está dando en todo el país con la empresa. Es decir, no hay una focalización, más allá de que por ahí en algún medio salió en relación a esta falta de predisposición de los trabajadores, esta situación se está replicando en todo el país. Entonces es un fenómeno que es un problema, me parece, empresario.
0: Y el tema son los trabajadores acá, ¿no? Porque digo, están a la espera de algo concreto y todavía no está, digamos, a un futuro lejano.
7: Sí, tenemos que... yo he tenido la posibilidad de conversar mucho con representantes de los trabajadores, pero en el conflicto anterior, después de 10 días de paro que hubo, estuve presente en una charla con todos ellos y uno empieza a entender que es difícil llegar a fin de mes. Imagínate que llegamos a fin de mes y no hay nada en la cuenta corriente y estamos llenos de obligaciones y empieza a complicarse el día a día. En ese sentido, estamos teniendo conversaciones con el sindicato para ver desde la provincia qué es lo que podemos ir resolviendo en la contingencia. No resuelve el problema de fondo, pero queremos acompañarlo en la urgencia, al menos en este tránsito.
4: ¿Cuántos son los trabajadores afectados? ¿Cuántos son los granjeros asociados a Granja Tres Arroyos? ¿Y cuántas plantas tiene Granja Tres Arroyos en estos momentos afectadas por esta situación en Entre Ríos?
7: Vos sabés que en el conflicto en particular no están entrando las granjas o todo lo que es el vínculo que nosotros tenemos con el sindicato de los trabajadores rurales. Uh-huh. Ahí yo no podría darte precisión, quizá la puede dar el ministro de Desarrollo Económico o alguien referente a la empresa. Sí sé de que hubo un trabajo muy fuerte desde el Ministerio de Producción de Desarrollo Económico para que justamente todos esos pollos que estaban ahí corriendo riesgo por falta de alimento sean faenados para trabajar una coordinación con el SENASA. Ese trabajo fino quizás te lo puede comentar Catriel Tonuti, secretario de Industria, o el mismo Willy Bernaudo, que están uh-huh. un poco más en fino en ese punto. Uh-huh. Lo que sí entiendo es que en el conflicto actual no han entrado de manera directa, pero ha sido una preocupación desde el año pasado, cómo trabajamos con las granjas, y ahí creo que hay un gran trabajo de coordinación para que en algún punto algunas granjas ya han sido absorbidas por otras empresas y quizá el impacto no ha sido tan directo como sí lo es en la granja, en la China, uh-huh. en el frigorífico.
4: ¿Y estamos hablando de cuántos trabajadores en total?
7: 885, aproximadamente 900 trabajadores.
4: Mariano Camoreno es el secretario de Trabajo de la provincia de Entre Ríos. Gracias por estos minutos con Radio Nacional Concepción del Uruguay para Ney Gualeguaychú.
7: No, gracias a ustedes por esta preocupación y estamos a disposición para ir transmitiendo porque es un problema que obviamente conmociona la ciudad y la provincia por el impacto que esto tiene.
0: Mariano, lo último para reiterar, ¿cuándo se estarían volviendo a reunir las partes?
7: Mira, no hay fecha cierta, lo que sí sé es que, dado la urgencia y la disposición, nosotros hicimos una convocatoria en 24 horas para que se hagan la DPT de Concepción de Uruguay. Uh-huh. La semana que viene va a ser en Paraná, porque quiero que se traslade y que esté la mayor predisposición de los órganos centrales de la provincia con fecha a definir. Es decir, que lo que sí sé es que va a ser en Paraná, que voy a estar yo presente, y fecha a definir, que estaremos conversando el fin de semana con sindicato y empresa. Bien. No tiene ningún sentido, más allá de la presión que podamos poner con la empresa, pero si no llevan propuesta, apurarnos me parece que no va a llevar a una solución.
0: Bien, tal muchas cual. Gracias.
4: Mariano Camoirano, muchísimas gracias por estos minutos nuevamente.
7: Bueno, gracias a usted.
4: Un abrazo grande. Escuchabas al secretario de Trabajo de la provincia de Entre Ríos. Son las 12:30
8: y 14 AM. 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
9: Hora 12:30 minutos en la República Argentina. La temperatura en Concepción del Uruguay a esta hora, según el Servicio de Gestión Agrometeorológica del INTA, está indicando para Concepción del Uruguay 13 grados.
0: Humedad 98%.
9: La presión atmosférica 1019 hectopascales.
0: El río 1.32 metros. Aguas estacionadas.
9: Se normalizó el servicio de la planta potabilizadora de agua.
0: Un cortocircuito en la unidad transformadora de energía que abastece las bombas impulsoras en la planta potabilizadora de agua afectó el normal funcionamiento del sistema de distribución de agua potable en la ciudad.
9: Según detallaron, a las 6:30 de la mañana, la empresa de energía Enersa asistió ante un cortocircuito que afectó a los fusibles externos de los transformadores.
0: Una vez en el lugar, se comprobó que la sobrecarga originada en el ingreso de un gato al compartimento también afectó a los fusibles internos de las bombas de la planta.
9: Como consecuencia del inconveniente, la planta potabilizadora no pudo enviar agua a la red de distribución, lo que vio afectado el suministro de agua potable en distintos sectores de la ciudad en las primeras horas de la mañana.
0: Motociclistas de Concepción del Uruguay convocaron a una nueva movilización bajo el lema Basta de Robos.
9: El objetivo es visibilizar la preocupación por el aumento de hechos delictivos relacionados con el robo de motos.
0: La movilización se va a llevar a cabo el sábado 6 de junio en reclamo por los reiterados hechos de seguridad que afectan a motociclistas y trabajadores que utilizan este medio de transporte.
9: La concentración será en la rotonda del cementerio local.
0: Un apostador entrerriano ganó 600 millones en Equini 6.
9: El afortunado acertó los números de la revancha y realizó su jugada en la agencia de Oro Verde.
0: Según informó la Lotería de Santa Fe, la apuesta ganadora fue realizada en la agencia 921 sobre la calle Intendente del Castillo 483 de la localidad de entrerriana.
9: Los números favorecidos fueron el 0903, 15, 06, 28 y 43.
0: El pronóstico del tiempo indica a esta hora con 13 grados de temperatura, cielo nublado, la máxima para hoy 18 grados.
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0: Ahora, 12:34 minutos, aguardamos en unos minutos nada más las palabras del presidente Javier Milei en la 12ª edición del LATAM Económico Forum. Ahí estamos entonces, conectamos.
1: Buenos días a todos. Quiero agradecerle a Darío Epstein y todo su equipo por la invitación y por organizar nuevamente este foro tan importante. Obviamente que quiero darle las gracias a Spitz por estas palabras, por el premio. Premio más que sobredimensionado, digamos, respecto, digamos, a lo que me correspondería. Agradezco, la verdad que no me esperaba semejante. Es un premio que me sacude mucho emocionalmente. Aunque a muchos no les parezca, nuestro gobierno hace un esfuerzo constante para explicarle a la gente dónde estamos y hacia dónde vamos. Este esfuerzo no es caprichoso ni aleatorio, sino que tiene un sentido concreto. Queremos que sean los argentinos quienes más puedan aprovechar las oportunidades que el país les presenta. Porque nuestro país perdió décadas y décadas experimentando con modelos centralistas que solo generaban miseria y estancamiento. Mientras el resto de los países de la región estabilizaban sus monedas y crecían, nosotros descubrimos hasta dónde podía llegar nuestra decadencia, viendo pasar por la vidriera los mejores años para América Latina en más de un siglo. Esos años no fueron gratuitos, significaron parálisis, negocios que no funcionaron o nunca existieron y una pérdida de fe en el futuro, algo venenoso para la supervivencia de cualquier nación. Por eso insistimos tanto en explicar qué estamos haciendo y hacia qué país vamos, porque eso es la forma que encontramos para que quienes quieran oír, oigan y resuelvan sus vidas en base a este porvenir que estamos creando. 2023, Argentina decidió cambiar para bien de una vez por todas, gracias a un pueblo harto de recetas fracasadas. Buscando un verdadero cambio, eligió el primer gobierno liberal libertario de la historia de la Argentina y de la humanidad. Igual siempre aclaro, tengamos presente que eso no ocurre en condiciones normales de presión y temperatura. Es decir, estamos, digamos, yo siempre me río de mí mismo hablando del error tipo 2. Digamos, el error tipo 1 es cuando ustedes hacen todo bien y les sale mal. El error tipo 2 es cuando hacen todo mal y les sale bien. En realidad hice todo mal para estar en la política, en términos de la política. Por eso soy el primer presidente libertario de la historia. Y eso también es una buena señal. Quiere decir que los argentinos decidieron cambiar. Nosotros podemos hacer nuestros mejores esfuerzos, pero lo que va a determinar que salgamos del pozo son los propios argentinos. Voy a contar una anécdota antes de seguir con el discurso. Días atrás fui a un programa en Neura, que se llama Aftermarket, con una persona que aprecio mucho, gran profesional, gran persona. Conozco a su rabino, digamos que es Pinjas, que es verdaderamente sensacional. Y él tenía guardado una frase mía que decía: si yo soy presidente, Argentina va a ser investment grade. Y entonces puso el gráfico de cómo viene mejorando la calificación de Argentina. Y Julián, con mucha generosidad, decía: bueno, estamos en el camino, digamos, si seguimos así lo vamos a lograr. Y eso, la realidad es que lo dije antes de la silla eléctrica. Y la realidad, lo que me di cuenta, es que la frase era, a pesar, digamos, de que el logro se ve con claridad, digo que pasamos de nivel de riesgo país de 3.000 a menos de 500, o sea, ayer quebramos los 500 puntos de nuevo. Y que Argentina ya tiene indicadores fiscales para ser digno de tener una calificación muchísimo mejor. Digamos, yo creo que lo sorprendí a Julián porque le dije que me había parecido que esa frase de aquel momento de mi parte fue una frase fatalmente arrogante. Porque lo que va a hacer que Argentina sea investment grade no es que nosotros hayamos decidido el rumbo correcto, que es volver a abrazar la silla de la libertad. No es solo el gobierno. Es decir, Argentina va a ser investment grade el día que los argentinos decidan ser investment grade, el día que los argentinos decidan abrazar la idea de la libertad. Y lo único que va a ser necesario, digamos, es el conductor, el que lidere eso. Pero solamente Argentina va a ser investment grade el día que los argentinos definitivamente decidan abrazar las ideas de la libertad y terminen de sepultar al populismo. Volviendo al discurso. Sí, es la parte inestable. Cuando me saco los anteojos ya saben que es el momento de peligro. Después vuelvo a los anteojos y queda. Con la confianza del pueblo argentino y mediante un plan de reformas estructurales sin precedentes, estamos sacando al país de un siglo de sostenido declive. Esto también es importante decirlo. Nunca en la historia argentina hubo un spread tan grande entre lo que está ocurriendo en la economía y lo que dicen los medios de comunicación. Digo, eso nunca se vio en la vida. Nunca se vio un ataque tan desproporcionado e injusto hacia un gobierno. Para tener orden de magnitudes, nosotros, desde que llegamos, tomando el indicador del EMAE, digamos que es el estimador mensual de la actividad económica, básicamente en términos desestacionalizados, hoy ese indicador está 11% arriba de cuando nosotros recibimos el poder. El último indicador dio 3.8 el desestacionalizado. Ustedes saben que la punta del desestacionalizado es enorme, y hacer teoría sobre un dato puntual, aun cuando sea muy bueno, no sería correcto técnicamente abrazarse a ese número porque es muy volátil en la punta del desestacionalizado. Y en la comparación año sobre año, digamos, está mostrando que la economía creció 5,5%. Si miro el indicador que a nosotros sí nos parece más relevante, que es la tendencia ciclo, hace 3 meses, el indicador mostró 3 meses seguidos de una expansión del 0,4%. Es decir, la Argentina se viene expandiendo a un ritmo del 5% anual. Puede haber gente que le parezca poco, que le parezca mucho, pero miren, previo a nuestra llegada, en los 100 años previos, la tasa de crecimiento promedio de la Argentina fue del 1% anual. Es decir, estamos quintuplicando la tasa a la que estamos creciendo. Entonces, la realidad es que lo mismo con la inflación. ¿Es la que queremos? No, claramente no es la que queremos. Pero venía de una aceleración brutal veníamos viajando al 1.5 diario. Digamos, si nosotros no cortábamos de cuajo con el desequilibrio fiscal, el desequilibrio del Banco Central, y no poníamos en orden todas las finanzas del Estado, sin lugar a dudas hubiéramos terminado con una hiperinflación, digamos, en torno al 15.000%. Sin embargo, con el esfuerzo de todos los argentinos y con la pericia del ministro Luis Toto Caputo, su secretario de financiamiento, Pablo Quirno, hoy canciller, y el presidente del Banco Central y su equipo, Santiago Auxili, digamos, evitaron una hiperinflación. Y esa combinación de eliminar la hiperinflación, que la economía se expanda, restaurar el orden en las calles, porque previo a que nosotros llegáramos al poder había 9.000 piquetes por año, hoy son cero y tenemos los índices de criminalidad más bajos de la historia gracias al trabajo de la doctora Bullrich. Pero no solo eso, sino que además terminamos con lo que nadie creyó que se podía terminar, y es que terminamos con los gerentes de la pobreza. En un comportamiento muy valiente de la ministra Sandra Petovelo, la cual les recuerdo que al inicio del gobierno, cuando le cortamos a estos delincuentes ese canal por el cual robaban a los más vulnerables, la tuvieron sometida a una presión mediática desmesurada para que la echara. Sin embargo, la sostuvo en el cargo y hoy podemos mostrar que Argentina sacó a 14 millones de personas de la pobreza. Que en este marco el equilibrio fiscal, la desregulación y la apertura económica han tenido un papel protagónico en el resurgimiento argentino. Tras un siglo de chocar una y otra vez por culpa de economía centralmente planificada. Hablo de un resurgimiento basado en la corrección sistemática de años y años de desvío, donde la nación fue llevada de las narices por el intervencionismo delirante de los políticos de turno. Que además la contracara del intervencionismo son kioscos. Digo, no es un chiste, o sea, es gente robándole a los argentinos de bien. Gracias a nuestras medidas hemos alcanzado el orden macroeconómico, piedra angular de cualquier proyecto sostenible. Hemos erradicado el déficit fiscal en nuestro primer mes de gobierno, algo que todos creían imposibles, y saneamos los pasivos del Banco Central en los 6 meses siguientes, partiendo de una situación inicial que era trágica. Digo, el mejor ejemplo, la CIRA, ¿no? Y luego de sanear los pasivos del Banco Central y pagar deuda al contado durante todo un año gracias al esfuerzo fiscal, logramos sanear los activos del Central y ponerle fin a la tragedia monetaria que heredamos. Es decir, la salida del cepo, que todos decían, no va a ser eso en un año electoral. Y yo dije, si tenemos la plata, vamos a salir. Y decían, no va a ser algo así en un año electoral. Y yo dije, por encima de lo electoral está la libertad no se mancha. Y consecuentemente, cuando tuvimos los dólares para subir, salimos y devolvimos la libertad a los argentinos. Y con esto, la inflación, digamos, también estaba en un sendero decreciente, digamos, había tocado su mínimo en mayo del 25, en 1.5. Y después de que ganamos la elección de la ciudad, ahí comenzaron los ataques de la política. Hay que decirlo abiertamente, intentaron un golpe de Estado. Lo intentaron en la Cámara de Diputados, en el Congreso, con 7 intentos de juicio político. Atacaron el programa económico con 40 leyes, tratando de vulnerar el equilibrio fiscal. aún violando la propia ley, digamos, que establece que las leyes, cuando sancionan gasto, tienen que tener una contrapartida de financiamiento. O, digamos, falta de relación, no orden de magnitud, digamos. No me olvido de la imbecilidad de una persona que dijo, no, se le puede pagar a los jubilados eliminando los viajes del presidente. Por favor, digamos, esas desproporciones, ¿no? Que, y en esos ataques lo que ocurrió fue una salida masiva de los activos argentinos. Esa salida de los activos argentinos hizo que el precio de los mismos caigan. Eso implica que subió el riesgo país. Subieron, conforme subía el riesgo país, también subían las tasas en pesos, porque como caía la demanda de dinero y se aceleraba la tasa de inflación, la tasa nominal saltó fuertemente. Y esa corrida llegó a representar 50% de M2, algo nunca visto en la historia argentina, o sea, 41.000 millones de dólares. Y si no hubiéramos tomado las medidas precautorias que los gurús del mercado nos dijeron de todo por hacer eso, o sea, los que siempre pifiaron nos criticaron eso, que fue cuando hicimos el desarmado de las LEFI y la suba de encajes, esos hubieran sido 29.000 millones de dólares más. Es decir, que el tamaño del ataque fue por el equivalente a 70.000 millones de dólares. Y dicen, no, pero se salvó porque Estados Unidos puso 2.500. Hay un problema de orden de proporción. Es decir, no podemos poner en el mismo pie 70.000 contra 2.500. O sea, es un problema de orden de magnitud, es decir, una cuestión de honestidad intelectual. Y obviamente que esa caída en la demanda de dinero, digo, tuvo dos efectos. Digamos, la suba de las tasas de interés generó una destrucción de capital de trabajo en la economía y la economía se frenó en seco. Una economía que venía de crecer el primer trimestre al 6, acelerando al 8, de repente se detuvo y eso evidentemente generó un frenazo en la actividad y esa situación, digamos, jugada con el hecho de que la inflación se estaba acelerando por la caída de la demanda de dinero, digo, generó básicamente caída de actividad o desaceleración de la actividad y caída de los salarios reales, o que crecieron menos de lo que venían creciendo. Y obviamente esa situación generó, digamos, una situación de descontento donde básicamente ese peor malestar se, digamos, se evidenció durante el primer trimestre de este año. Sin embargo, y a pesar de toda la presión mediática, a pesar de las acusaciones falsas, a pesar de todo eso, nosotros en un mes y medio cumplimos con todas nuestras promesas de campaña para las elecciones de medio término, porque entre el tramo que operó el Congreso en extraordinarias durante diciembre y el mes de febrero, les recuerdo que, entre otras cosas, salió déficit cero, salió la baja de imputabilidad, que era algo que se venía discutiendo hace 40 años, salió la modernización laboral, que hacía, digamos, todo el mundo sabía que hacía más de 50 años que había que cambiar esto. No solo eso, se firmó el acuerdo con la Unión Europea. Además, se sancionó una ley de una importancia enorme, que es la ley de inocencia fiscal. Digamos, donde históricamente los argentinos, frente al fisco, éramos culpables hasta que demostráramos lo contrario. Y sin embargo, ahora, hoy somos inocentes hasta que se pruebe lo contrario. Es decir, somos el primer gobierno que no solo le devuelve libertad a los argentinos bajando 2,7 puntos del PBI de impuestos, le devolvemos libertad a los argentinos restaurando el derecho de propiedad, bajando y eliminando regulaciones, sino que además le hemos devuelto la libertad con la presunción de inocencia. Vaya que somos bien liberales. Y no sé si lo dije, pero también sacamos la ley de glaciares, eso ya no fue en extraordinarias. Y el otro día, por ejemplo, el supuesto gobierno que no tiene iniciativa y que no se mueve y que está paralizado, además de sacar leyes que nunca había podido sacar nadie, el otro día en la Cámara de Diputados les ganamos 13-0 en las votaciones que hubo. Vaya que sí que estamos haciendo. Y entre otras cosas, este hecho de haber bajado tan fuerte la inflación le ha devuelto a los argentinos la posibilidad de planificar sus vidas. Y esto es fundamental porque la previsibilidad es necesaria tanto para una planificación familiar como laboral, así como fundamental para el, digamos, el advenimiento de nuevas inversiones. Hay una frase de Friedrich von Hayek que es maravillosa, dice: cuanto más planifica el Estado, menos planifica el individuo y además le desordena toda la vida. O sea, le vuelve en el extremo que tiene en el comunismo. O sea, bueno, fue un fracaso en lo económico, lo social, lo cultural, digo, y mataron 150 millones de seres humanos. Bueno, digo, eso es lo que pasa cuando, digamos, el que planifica es el Estado. Ahora, cuando el Estado se corre, el sector privado planifica su vida y prospera. Y en ese sentido, la inflación, digamos, por ejemplo, una de las cosas que hace es entorpecer el cálculo económico y mete ruido en el sistema de precios y destruye el crecimiento de largo plazo. Lo que hay que entender que también es que eliminar la inflación es una condición necesaria para crecer, no es una condición suficiente. Es decir, la necesitan básicamente para quitar el ruido sobre el sistema de precios y para que la asignación de recursos sea la correcta. Pero, básicamente, eso no es lo que genera el crecimiento. Eliminar la inflación per se no es lo que genera el crecimiento. O sea, la estabilidad monetaria y el orden macroeconómico en general, si bien son imprescindibles, no son el motor del crecimiento. Porque además heredamos un Estado que no estaba desorbitado solo en sus cuentas, sino también en su legislación. De hecho, haber ajustado 15 puntos del PBI fue aumentar el ahorro, devolver eso al sector privado y que eso permita financiar el crecimiento económico. Que dicho sea de paso, el crédito nuevamente está creciendo fuertemente. Por lo tanto, cada semana que pase podemos tener un poquito de zigzag en los indicadores, pero la tendencia es clara. Argentina va a un escenario de menor inflación y de mayor crecimiento. Por eso, el siguiente salto cualitativo, una vez ordenados los números, es la liberación de los rendimientos crecientes mediante la desregulación. Cuando el Estado deja de ser un freno, las empresas escalan, la productividad sube y el crecimiento se acelera. Eso es lo que implementamos con el RIGI, lo que vamos a profundizar con el Super RIGI y que acabamos de enviar al Congreso. El tema de los rendimientos crecientes suena como una cuestión técnica. Entiendo que es una cuestión técnica. Tiene que ver con algo que en economía, en crecimiento económico, se llama el palo de hockey. Y tiene que ver con la evolución del PBI per cápita desde el año cero en la era cristiana hasta el presente. Y ustedes lo que tienen es que a lo largo de esos primeros 1800 años de la era cristiana, el PBI per cápita solamente subió 40% después del descubrimiento de América. Es decir, que la economía crecía a un ritmo del 0,02% per cápita. Es decir, necesitábamos 3.500 años para duplicar el PBI per cápita. Pero eso cambió radicalmente luego de la Revolución Industrial. y después de la revolución industrial se multiplicó por 10 la población del mundo y el PBI per cápita por 15. Es decir, tuvimos una revolución de productividad y bienestar como nunca se vio en la historia de la humanidad. Eso de que el producto haya subido más que proporcionalmente a la población, digamos esas 15 veces, eso se llaman rendimientos crecientes. Y era lo que Adam Smith llamaba la fábrica de alfileres y explicaba que la división del trabajo hacía que se pudiera producir más. Bueno, la división del trabajo, por ejemplo, depende del tamaño del mercado. Entonces, ¿cómo podemos hacer para ampliar el tamaño del mercado? Abrir la economía, acuerdo con la Unión Europea, acuerdo con Estados Unidos, acuerdo con EFTA. Vamos a seguir abriendo la economía argentina. Y por otra parte, la regulación es casi tan violenta como los propios impuestos. Porque es cierto, digamos, el impuesto es la agresión directa, es el robo directo, pero la regulación también, porque supongamos que yo tengo como negocio alquilar oficinas en un edificio. Y después viene un primate, con perdón a los primates, y pone una ley de alquileres. Ok, le destrozaron el negocio, su negocio después de eso vale mucho menos. Fíjense que, digamos, nosotros sacamos la ley de alquileres, se duplicaron las propiedades en alquiler y el precio en términos reales cayó 30%. Al final, ¿quiénes eran los que estaban del lado de los vulnerables? Los liberales. En cuanto al superrigi, tiene como objetivo profundizar las conquistas del RIGI incentivando la inversión específicamente en áreas que hoy no existen en el país. La lógica es muy simple. Es mucho más beneficioso cobrar menos de algo que cobrar mucho de nada, por lo que imponerle una alta carga fiscal a algo que no existe no trae un beneficio para nadie, mientras que bajarle la carga fiscal puede generar que ese algo exista en primer lugar y nos beneficie a todos en el proceso. Es interesante ver un fragmento que está...

invertir al menos el 20% de ese monto dentro de los dos primeros años desde la fecha de adhesión. Luego, también trae beneficios de segundo orden, dado que existiendo las condiciones fiscales del RIGI y del SuperRIGI, veremos que el resto de la economía irá convergiendo a sus valores hasta que tengamos una única condición nacional. Esto también es importante. Nuestra idea del fisco no es que las cosas que están en el RIGI se parezcan al fisco que tenemos hoy. La idea es que el fisco converja hacia el formato del RIGI y del SuperRIGI, es decir, ir a un sistema con mucha menor presión fiscal. Y aunque distintos bandos de la oposición se hayan pasado los últimos años diciendo que nosotros teníamos mucha teoría pero poca práctica, ya podemos ver primero los resultados de nuestras acciones. Milton Friedman le diría, muchachos, primero los datos. Yo hace días también vi pasar un recorte de un periodista verdaderamente siniestro, porque además tiene título de economista, y decía, Milei le mintió a los argentinos cuando dijo que, digamos, íbamos a salir como pedo de buzo, como, digamos, en B. Digo, salimos más fuerte que en B. Si comparamos contra lo que fue la caída, digamos, terminamos de procesar la caída que nos dejaron los K, que dicho sea de paso, el arrastre estadístico era como una caída de 3.5. Y a partir del mes de abril del 2024, la economía crece muy fuertemente. Es decir, pero bueno, ¿qué podemos esperar de ese mentiroso serial si es el mismo periodista, si se le puede decir así, que dijo, anticipó 40 veces que eché a mi ministro de Economía con quien tengo una relación simbiótica? Es más, ese mentiroso llegó a decir, digo, yo les cuento, digo, porque son cuestiones de protocolo, digamos, parte de la comitiva es una ambulancia. Vio la ambulancia y dijo que nos habíamos agarrado a trompadas y que uno salió en ambulancia. Digo, más ciencia ficción imposible. Es decir, entiendo, digamos, que escriban ciencia ficción los que hacen ficción y de paso periodismo. Lo puedo entender. Pero, digo, que un economista diga esa cantidad de estupideces es verdaderamente... Pero bueno, la falta de pauta no es gratis. Lo otro que hay que mencionar es que también, digamos, esto trae beneficios de segundo orden, digamos, que es lo que acabo de señalar. Entonces, voy a volver al discurso. Como consecuencia de estas medidas, Argentina es uno de los países que más ha crecido en Latinoamérica en el 2025. Según estimaciones de diferentes organismos, somos el país que más va a crecer en los próximos años, teniendo en cuenta que venimos de evitar la peor crisis de nuestra historia y considerando que Argentina no creció entre 2011 y 2023, está claro que la idea de la libertad funciona. Y además, cuando ponemos en comparativo con otras administraciones que tuvieron que bancarse el ajuste inicial, digo, post-ajuste, la mejor salida comparada es la del gobierno liberal libertario. Y si de ideas se trata y de teoría se trata, hoy quiero traer el ejercicio mental para que ustedes puedan entender qué pensamos para el futuro, porque obviamente planeamos seguir haciendo reformas. Nosotros vemos que el Estado se comporta como un prestador de seguros de última instancia, a la vejez en el caso de la jubilación, a la enfermedad en el caso de la salud pública, a la estabilidad financiera en el caso del Banco Central. Pero ¿cuál es el problema? Que al ser un prestador ineficiente y excesivamente grande, cuando lo necesitas falla. Esto quedó demostrado con una claridad brutal en la pandemia, en la que si nos hubiéramos comportado como un país mediocre, hubiéramos tenido 30.000 muertes, y sin embargo tuvimos 130.000.
es decir, la ineficiencia del Estado.

0: Estado le costó la vida a 100.000 argentinos. Y esto tiene que ver con lo que nosotros estamos pensando de cómo avanzar en la agenda de la libertad. La aspiración de ver al Estado como un prestador de seguros está inspirado básicamente en el debate entre John Rawls y Robert Nozick, digamos, y cómo este tema fue encarado por Hayek. La realidad es que la gente tiene aversión al riesgo. O sea, ustedes, si ponen a una persona frente a tener que elegir dos situaciones, una en la cual puede ser extremadamente rico y en la otra ser extremadamente pobre, digo, es probable que una solución intermedia le resulte más satisfactoria que ir hacia los costados. Es decir, la gente tiene aversión al riesgo, eso es un dato. De hecho, es con lo que sistemáticamente juega la izquierda y juegan los populistas. Si ustedes se fijan, durante la campaña del 23, me hicieron lo que llamaba la campaña del miedo. Por ejemplo, dijeron que se iba a permitir la venta de órganos. Digo, ¿alguno pudo tradear algún órgano acá? Dijeron que iba a cerrar la universidad pública. Lo que sepa, están ahí. Dijeron que iba a cerrar los hospitales. Los hospitales siguen estando. Es decir, es una estrategia de la izquierda asustar a la gente. Es decir, recurren al miedo. Esto no es menor, porque cuando ustedes estudian las grandes epidemias en la historia de la humanidad, una de las cosas que más muertes causaba era el miedo. Un 20% de la gente se moría de miedo. Y si ustedes quieren un experimento monstruoso al respecto, fue la pandemia. Digo, que tuvo la complicidad de políticos y medios de comunicación, ¿no? Digo, fue el momento del paroxismo del periodismo mintiendo y engañando a la gente, asustando, aterrando. Después se quejan, a partir de eso se dio el surgimiento de las redes sociales fuertemente y hoy les están pasando la factura y no se están bancando el vuelto. Pero lo interesante es esto del concepto de pensar el Estado y la política como una cuestión de seguros. Yo mencioné algunos casos emblemáticos, pero lo podemos pensar también en casos de política internacional. Por ejemplo, digamos, el comercio internacional. Ustedes han visto cómo lo han criticado a Trump con las distintas medidas o las críticas a los países europeos por proteger el sector agrícola, ¿no? Digo, es un clásico. Ahora, digo, para entender las cuestiones de comercio, ustedes tienen que entender, hay un modelo estándar, que es el modelo, digamos, con el que trabajan los economistas, se llama el modelo Hersher-Oehling. El modelo Hersher-Oehling, que es un modelo equilibrio general de dos agentes, que serían dos países, dos bienes, ¿sí? Bueno, ese modelo, digamos, está todo microfundamentado, parte de cuatro modelos, que es la ventaja comparativa de Ricardo, el Stolper-Samuelson, el Factor Price Equalization y el Rip-Sitkin. Con esos derivan ese modelo. Para entender ese modelo, ustedes tienen que saber mucho de microeconomía. Y no hay nadie que tenga los mejores microeconomistas que los franceses. La pregunta es, ¿qué pasa? ¿Por qué, digamos, los franceses hacen esto si son los que más saben? Es que falta, digamos, la política es más compleja, porque si ustedes dejan librado al Hersher-Oehling, digamos, los franceses no producirían alimentos. Pero ¿qué pasa, digamos, si hubiera un evento, digamos, de riesgo que los pudiera dejar sin alimentos? Bueno, tendrían que ir a un mercado de seguros. Bueno, si ese riesgo es una guerra, no pueden estar cubiertos de repente, guerras que duran muchísimos años. ¿Cuál es el seguro natural? El comercio, justamente, cuando viene la guerra, el seguro no se cumple. Cuando aparece el siniestro, no se cumple. Entonces, ¿cómo se aseguran los franceses de que si hay una guerra, no van a padecer hambre. Tienen un sector agrícola. Claramente que es ineficiente, obvio que es ineficiente, pero ese es esa es la prima que pagan por si se llegara a dar un evento de una guerra para que no se les mueran las personas de hambre. Es así de brutal. ¿Y saben qué? Las dos guerras mundiales que hubo empezaron con los alemanes atacando a Francia. Así que si tienen aversión al riesgo, digo, algún motivo de peso tienen. Entonces, lo mismo pasa si ustedes quieren mirar la lógica de Trump. ¿Cuál es el punto, digamos, de Trump? Bueno, mire, usted puede dejar todo librado al Herscher-Oehling y que de repente toda la producción de uranio y toda la producción nuclear quede en manos de una potencia militar opuesta. ¿Cómo cree que va a terminar? Digo, va a terminar volando por los aires. Y después, ¿qué va a decir? No, pero el Herscher-Oehling decía. Digo, ¿hay tiempo para corregir el error de tres nerds mirando un modelito o de analistas precarios que no saben entender los riesgos geopolíticos? Entonces hay que entender que el mundo cambió, que los riesgos políticos importan y eso además genera una gran ventaja para aquellos que puedan producir energía, alimentos, minerales y economía del conocimiento. Todo lo que tenemos nosotros, si no nos subimos al tren, se nos va la última oportunidad. En este sentido, frente a esta visión de mirar al Estado, por ejemplo, como un seguro y demás, si desarrollamos un mercado privado de seguros que sea competitivo, profundo y completo, la justificación para que el Estado intervenga en esas áreas desaparece por sí sola. Es decir, si ustedes quieren, dado que los individuos tienen aversión al riesgo y el Estado le brinda ese seguro, si ustedes quieren achicar el Estado, necesitan generar los seguros que permitan sustituir la acción del Estado por el mercado de seguros. Digo, ¿cómo se llama cuando tiene una prepaga? Seguro de salud. Digamos, no están contentos con, no sé, el cuidado que tienen. Bueno, tienen seguridad privada. Digamos, no les gusta la educación pública, van a un colegio privado. Bueno, es porque justamente no están satisfechos con la reparación frente a la necesidad. Por eso aparecen. Entonces, en la medida que ustedes vayan y desarrollen ese mercado de seguros, la necesidad de contar con un Estado se reduce y, consecuentemente, eso nos permite seguir bajando impuestos. Y esto es fundamental, lo que nosotros llamamos la revolución de los seguros, que vamos a presentar con el doctor Sturzenegger. Lo que sí quiero hacer una aclaración, y es que esto, obviamente, lo que contempla también es una transición ordenada hacia el nuevo sistema. Es decir, no es que vamos a hacer estos cambios, son como los mercados no son completos, ¿sí? Y no son profundos, esas transiciones no se pueden hacer de manera instantánea. Se hacen de manera, se las va ordenando y se las va configurando hasta que se pueda llegar a ese ideal. Es decir, lo que quiero es que sepan, digo, que va a demandar tiempo. No es algo que empieza ahora, se empieza a trabajar, pero que demanda tiempo, no es instantáneo. Aclaro, porque a veces la gente pretende, digo, que las cosas se hagan instantáneamente y así puede ser que el remedio sea peor que la enfermedad. ¿Y por qué destaco todo esto? Porque tenemos que tener claro dónde estamos parados para poder elegir hacia dónde queremos ir. El mundo está cambiando a un ritmo acelerado, quizás como nunca antes, impulsado por nuevas tecnologías cuyo potencial apenas hemos comenzado a descubrir. Fenómenos como la inteligencia artificial esconden secretos que podrían implicar un salto cualitativo en el desarrollo humano como la revolución industrial en su momento. Desde mi punto de vista, es como básicamente el equivalente a la fábrica de alfileres, digamos, la inteligencia artificial y la fábrica de alfileres del siglo XXI. Pero la historia continúa. Hoy se está configurando un nuevo orden mundial y la forma en la que nos insertemos en él determinará el destino de nuestro país. Podemos estar a favor de la libertad o hacer causa común con dictaduras y tiranías como en épocas oscuras de nuestra nación y nuestro continente. Argentina tiene bien claras sus prioridades y ha reorientado su política exterior en pos de un retorno a sus raíces occidentales y judeocristianas. Creemos que la era de la cooperación global sin brújula moral ha terminado. Hemos ingresado en una nueva era de grandes naciones que compiten por asegurarse cadenas de valor verticales, y a medida que pase el tiempo, la división del mundo entre naciones libres y naciones sometidas no hará más que profundizarse. Ante este panorama, la neutralidad deja de ser una opción. Bueno, Dios, estaba claro que esto requería alguien que no fuera tibio, y nosotros creo que hemos tomado una posición internacional clara. Bueno, todas las posiciones nuestras son bien claras, pero la internacional probablemente sea la de las que más se ven abiertamente. Y precisamente estos tiempos de cambio requieren un diagnóstico correcto, una brújula moral calibrada y el coraje para actuar. La falta de lineamientos morales claros culmina en alianzas con tiranías, y la falta de pericia deriva necesariamente en el desaprovechamiento de las oportunidades históricas. Los argentinos ya lo hemos sufrido, abrazando el socialismo en lugar de aprovechar el contexto internacional favorable para lograr un crecimiento sostenido en libertad. Esto no nos puede volver a pasar, y esta nueva gran alianza en ciernes, puestos estamos tan solo en el nacimiento de una nueva era, implicará una recomposición de las cadenas de valor en base a esos principios. El comercio acompañará no solo a las ventas momentáneas, que son necesarias y hay que construirlas con políticas como el RIGI y el SuperRIGI, sino también a los valores de pueblos afines, porque esa es la única certeza de coincidencia a largo plazo. Pero contra el temor de muchos, esto no implicará que Argentina participe de este nuevo concierto de naciones como un actor subordinado, irrelevante o reducido exclusivamente a la exportación de materias primas. Si bien no dudamos de la importancia del sector primario, los cambios profundos que estamos experimentando incentivan también la creación de una enorme variedad de industrias en el país, incentivos que estamos convencidos de que los argentinos podrán aprovechar. El principal driver de esta nueva industrialización argentina será la energía barata producto del desarrollo de nuestro sector energético. Con energía, una baja del costo del Estado, el desarrollo del capital humano, la desregulación y la apertura comercial, Argentina se está convirtiendo en un polo de atracción de inversiones industriales de tasa global. El talento argentino va a tener la oportunidad, por primera vez en décadas, de brillar a la altura que se merece sin necesidad de emigrar como en el pasado. No va a ser fácil emigrar para brillar. Vamos a poder brillar en nuestra propia tierra. Por todo esto, hoy tenemos lo que Occidente necesita. Tenemos energía, desde petróleo, gas y hasta energía nuclear. También minerales, tierras fértiles para el cultivo, y estamos estratégicamente ubicados para que todos estos productos, al igual que los industriales, no presenten mayores riesgos de interrupción ante amenazas. El kirchnerismo convirtió a nuestro país, y en especial al sector privado, en un gran desierto en el que solo crecía lo que estaba bajo la sombra del poder político. Ahora vemos florecer a ese desierto con miles de nuevas industrias. Veremos un milagro propio de los periodos y las geografías en las que se deja actuar a la libertad bajo reglas justas y claras. Veremos florecer la refinación de uranio, el procesamiento de celulosa, la producción de fertilizantes, la industria forestal, la producción agropecuaria y ganadera, y desde ya la industria del petróleo y del gas. Pero la belleza de esta lista es que no es una lista cerrada. No estamos eligiendo ganadores y perdedores, sino que estamos generando las condiciones para que quienes saben crear, desarrollar y crecer puedan hacerlo. Estamos devolviéndole a los argentinos la libertad de crear su propio futuro. Nuestro gobierno no necesita dictar los términos de mañana, porque tenemos fe en que los argentinos serán quienes los construyan. Estamos permitiendo que los argentinos sean los propios arquitectos de su propio futuro sin que los estorbe el Estado. Y como si todo esto fuera poco, hoy el continente americano es el refugio de la libertad. El mundo está envuelto en conflictos, tensiones geopolíticas, inestabilidad y gobiernos incapaces de reconocer los desafíos severos al statu quo que origina todo esto. Argentina y toda la región deben preservar la paz de la que durante tiempo han gozado, al punto de darla por sentado. Los Estados Unidos entienden la importancia de un continente pacífico, abocado al crecimiento y al florecimiento humano y no a aventuras políticas socialistas y comunistas que conducen a la servidumbre y la miseria. Eso es hoy el núcleo de la nueva doctrina Monroe o Donroe por el presidente Trump, que reza América para los americanos. Esto significa nada más y nada menos que América debe ser un continente en el que todos sus habitantes puedan ejercer libremente sus facultades, crecer económicamente y prosperar sin que potencias extranjeras interfieran con ese crecimiento para favorecer sus propios intereses. Aquí aplica el mismo principio de los seguros que expliqué anteriormente. Lo que Estados Unidos está buscando con el nearshoring es exactamente eso, tener un seguro geopolítico. Quiere sus cadenas de valor cerca, con socios confiables para no quedar expuestos si el mundo se fragmenta aún más. América Latina puede ser ese refugio, pero para ser elegibles tenemos que estar a la altura. Por eso, hoy están siendo liberados países que habían caído en los peores de las tiranías, como por ejemplo Venezuela, y próximamente veremos a Cuba libre. El mundo no puede tolerar semejantes injusticias que se expandían por toda la región, pero le daban a los intentos de dictadores locales un modelo a imitar. Y Argentina tiene todo lo necesario para liderar este proceso de transformación en la nueva América Latina. Debemos recordar nuestro liderazgo regional como el verdadero faro del sur que supimos ser a lo largo de nuestra historia. Debemos ser el ejemplo a seguir para toda nación con la voluntad de torcer su destino y de dirigirse nuevamente hacia el sendero de la libertad. Quien da el primer paso hacia el futuro quizás se encuentre solo al principio, pero también abre un nuevo sendero y rápidamente surgen quienes buscan imitar su ejemplo. Digo, no hace falta que les cuente la historia de Naxón y el Mar Rojo, que fue el primero que empezó a pasar. Y que cuando le llegó el agua hasta acá y decidió seguir avanzando, se abrieron las aguas, se cruzó el Mar Rojo y el pueblo hebreo dejó atrás la esclavitud de Egipto. Entonces, y cumplir esta función es fundamental, porque hoy Latinoamérica crece muy por debajo de su potencial. La asfixia fiscal y regulatoria que décadas de gobierno de izquierda y centroizquierda han generado en la región hacen que la misma prospere a la velocidad que no debería ser, o sea, a una mucho menor. Todo esto limita la inversión, la incorporación en cadenas de valores globales y deja sobre la mesa una oportunidad que otros van a capturar antes que nosotros si nos descuidamos. Esto es algo que nuestro gobierno tiene más que claro. Vean si no fue eficiente el accionar del canciller Pablo Kirchner, digamos, con el comercio con la Unión Europea. Digo, al final de la alegría no fue brasilera, fue argentina. Esperemos que de vuelta la alegría sea argentina acá unos meses. ¡Vamos, Messi, carajo! No nos alcanza con crecer más que los últimos 20 o 25 años. Nuestra propia vara no está tan baja, sino que sabemos que debemos crecer a un ritmo más vertiginoso, aún para no quedarnos atrás, porque comenzamos desde el subsuelo. Por todo esto creemos que estamos ante una oportunidad única para América Latina, pero especialmente para Argentina. La reconfiguración del comercio global, la búsqueda de aliados confiables, la necesidad de nuevas cadenas de valor y la escasez energética, todo esto converge ahora. Si somos serios, si bajamos la carga regulatoria y fiscal, si nos posicionamos como el gran bloque estable del mundo, podremos capturar industrias e inversiones como nunca antes en nuestra historia y acelerar dramáticamente un proceso de crecimiento que ya está en marcha. porque este es un nuevo mundo para el mundo nuevo, y si no nos movemos con la corriente, si nuevamente por impericia o maldad nos quedamos afuera del tren del crecimiento, seremos humillados como lo hemos sido en este largo siglo XX que pasó. Para que quede claro, una nación que no crece está transitando el sendero a su humillación y a su desaparición. Por eso es un deber nacional combatir con todas nuestras fuerzas el fantasma del atraso que representan las políticas socialistas y estatistas. Por todo lo expuesto, creemos firmemente que Argentina ya tomó su decisión: dejar de ver pasar la historia delante de sus ojos, viendo cómo los demás aprovechan las oportunidades mientras sus dirigentes siguen intentando encontrar la cuadratura del círculo, insistiendo con fórmulas responsables de sucesivos fracasos. El tren pasa solo una vez y Argentina ya compró su ticket. La pregunta es si la región está dispuesta o no a seguirlo. Que Dios bendiga a los argentinos, que la fuerza del cielo nos acompañe y viva la libertad, carajo. Muchas gracias a todos.
1: De esta manera despedimos.
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12: 1:30 de la tarde en la República Argentina. El presidente afirmó que hubo un intento de golpe de Estado. Al disertar en el LATAM Economic Forum, Javier Milei afirmó que se intentó a través del Congreso y de las leyes que se impulsaron.
0: Y después de que ganamos la elección de la ciudad, ahí comenzaron los ataques de la política. Hay que decirlo abiertamente, intentaron un golpe de Estado. Lo intentaron en la Cámara de Diputados, en el Congreso, con 7 intentos de juicio político. Atacaron el programa económico con 40 leyes, tratando de vulnerar el equilibrio fiscal, aún violando la propia ley, digamos, que establece que las leyes, cuando sancionan gasto, tienen que tener una contrapartida de financiamiento.
12: Las aerolíneas latinoamericanas incrementaron el tráfico de pasajeros. La Asociación Internacional de Transporte Aéreo informó que en abril aumentó 8,9% la demanda. Además, destacó que subió 7,2 puntos la capacidad de asientos ofrecidas y remarcó que la ocupación fue del 84,6%. Nuevas agresiones militares en Medio Oriente. Estados Unidos derribó 4 drones en Irán y bombardeó una instalación terrestre en el sur del país. Por su parte, el gobierno de Teherán atacó una base estadounidense. El cielo se encuentra cubierto en la ciudad de Buenos Aires, temperatura 14 grados 5 décimas, humedad 82%.
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0: Buenas tardes, ¿cómo les va? Los estamos saludando desde Pasión Nacional, aquí en Maipú 555, para todo el país, en un día histórico para el deporte argentino, porque en el Abierto de Tenis de Roland Garros en París, el querido tenista argentino Juan Manuel Cerúndolo le ganó al mejor del mundo, a Jannik Sinner, por 3-6, 2-6, 7-5, 6-1 y 6-1. Y más allá de la debacle física del tenista italiano, no podemos dejar de realzar el triunfo del tenista argentino. Y en un mundo donde nos invade y donde se consume el fútbol, que empecemos un programa deportivo hablando de tenis me parece más que saludable. También ganó su hermano Francisco Cerúndolo por 2-6, 6-4, 6-2 y 6-1 frente a Hugo Gastón. Pero tenemos que poner en un marco, como sabe nuestro amigo Víctor Cabrera, tenemos que poner un marco importante de los hechos realmente salientes del año, esta victoria enorme en el segundo Gran Slam de la temporada de Juan Manuel Cerúndolo, del tenista argentino. Vamos rumbo a la Bombonera de Buenos Aires, para Boca, Universidad Católica, Boca con la obligación de ganar para llegar a los octavos de final del certamen continental. Será transmisión de Fútbol Show Nacional con el relato de Jorge Godoy. Finalmente, mañana va a salir la lista de la selección argentina, vamos a estar entregando precisiones. Platense hizo historia en la Copa Libertadores, ganó en Brasil frente al Corinthians, tal vez desde el punto de vista internacional, la victoria más resonante de Platense en su historia. Ganó River en la Copa Sudamericana, espera por Otamendi, hubo insultos, hubo algunos silbidos en el Monumental para algunos futbolistas. Neymar encendió las alarmas en Brasil, Barcelona va por Julián Álvarez, algo que venimos comentando a diario, Racing volvió a la victoria, y por supuesto estamos a 14 días, estamos a 2 semanas de la Copa del Mundo, y empiezan a ver en las plataformas, fundamentalmente en Netflix, en el cine, se está proyectando con mucho éxito desde hace 7 días, el film El Partido, que no habla de un partido de fútbol, habla de la historia de Argentina y de Inglaterra, que incluye partido de fútbol. Así que acá estamos con todos los temas y sorprendidos gratamente, Santiago, porque el deporte argentino nos vuelve a dar una gran felicidad en este Abierto de Tenis de París.
1: Sí, absolutamente, Nico, y que tiene obviamente un condicionante. Lo primero que hay que resaltar es que en uno de los 4 torneos más importantes que tiene el año, porque obviamente es un torneo de Gran Slam, no casualmente creo sucede sobre una superficie en la que se crece jugando al tenis a la Argentina. Cada vez que hablamos del Abierto de París, de Roland Garros y del polvo de ladrillo, volvemos a esa situación que parece recurrente, pero funciona de esa manera. No sigue siendo casual que los grandes triunfos argentinos sean sobre polvo de ladrillo. Y también con un condicionante muy claro en el partido que hoy le ganó Juan Manuel Cerúndolo al número uno del mundo, Jannik Sinner, que es el calor, que juega para los dos, pero que en determinada situación a uno lo puede afectar más que a otro. Y bueno, y hoy evidentemente durante el partido, fundamentalmente en el cierre, uno veía a Jannik Sinner que la estaba pasando muy mal, pero muy mal, hasta el punto de poder sostenerse en pie. Y obviamente Juan Manuel pudo construir la victoria más importante de su carrera.
0: Muy bien, lo saludo a Damián Zárate, porque hoy juega Boca en la Bombonera, algo más que un partido de fútbol.
2: Hoy sí, con la frase polémica que podemos desgranar muchas veces, hoy sí, como marcabas vos, con la obligación de ganar, si quiere jugar octavo de final de Copa Libertadores de América. No le sirve otro resultado. Si empata, desciende a jugar la Copa Sudamericana. Porque ese es el escenario siempre, ¿eh? La Copa Libertadores arriba y los equipos de menor relieve juegan la Copa Sudamericana.
0: Lo saludo a Sergio Zarratea en la apertura de Pasión Nacional.
3: ¿Cómo le va, Álvarez? Bueno, muchas novedades de San Lorenzo en lo político y en lo futbolístico, así que varias cosas para contar de aquí hasta las 3 de la tarde.
0: Muy bien, la saludo a Erika Sotomayor, nuestra locutora. Para nosotros es un gusto, Erika, tenerte aquí en el programa. Bienvenida.
4: Bueno, muchas gracias, para mí también. Un placer estar aquí con ustedes. 14 grados 5 décimas la actual temperatura. El cielo se encuentra totalmente cubierto, según el Servicio Meteorológico Nacional, la humedad es del 82%. Invitamos a nuestros oyentes para que se comuniquen con nosotros a través de nuestro WhatsApp, el 1138707485. También se pueden comunicar a través del canal de YouTube. Nos encuentran como Radio Nacional AM870.
0: Muy bien, un título de River y voy a una nota muy importante. Los saludo, Agustín Domper. ¿Qué tal, Agus?
5: Hola, Nico. Bueno, el River, después de la victoria de anoche, espera a Otamendi. En cualquier momento está por llegar el campeón del mundo a River para firmar antes de viajar, seguramente lo haga. Y va por más River, ¿eh? Se enfrió lo de Canovio, el uruguayo, porque pidió mucha plata el Flu. Y después vamos a hablar de la salida del millonario.
0: Muy bien, para nosotros es un enorme gusto saludar en Radio Nacional a Alejandro Cerúndolo, el padre de Juan Manuel y de Francisco. ¿Qué tal, Alejandro? Mi nombre es Nicolás Álvarez. Gracias por estar en Radio Nacional. Hola, Alejandro. Te estamos saludando, Alejandro, desde Pasión Nacional. ¿Cómo estás? Bueno, ya vamos a tratar de justamente de restablecer la comunicación. Recordamos la enorme victoria de Juan Manuel Cerúndolo frente a Yannick Sinner por 3-6, 2-6, 7-5, 6-1 y 6-1, que lo deposita al tenista argentino en la próxima ronda. Y esperando la lista de la selección argentina.
1: Sí, que aparentemente saldrá mañana, ¿no? Están aquellos que están
2: mañana cerca, o el sábado, ¿verdad? Porque es el límite, ya no queda margen tampoco.
1: Absolutamente, así que habrá que esperar hasta mañana en principio para conocer a los 26, más el resto de los futbolistas que ya habían sido anunciados, que van a participar de los amistosos.
0: Muy bien, desde Pasión Nacional saludamos a Alejandro Cerúndolo, el padre de Juan Manuel y de Francisco. Alejandro, mi nombre es Nicolás Álvarez, gracias por estar en Nacional.
6: ¿Qué tal, Nicolás? ¿Cómo andás? Bueno, muchísimas gracias por el llamado y, bueno, por supuesto, muy emocionado y muy contento.
0: La verdad que sí, es una jornada, yo digo, histórica para el deporte argentino. A mí me emociona siempre hablar de los tenistas porque es un deporte muy individual, que más allá del equipo de trabajo que tengan, viajan solos por el mundo y tienen que andar solos permanentemente defendiendo su vida y su deporte.
6: Así es, yo también, bueno, como entrenador que soy, exjugador y también he dado muchísimos años cursos para profesores, hay cuatro variables que siempre explico que lo hacen único. Es un deporte, como decís vos, individual, en cada su totalidad, pues lo más grupal que jugás es un doble, que son dos contra dos, no hay tiempo, lo cual vos entras a una cancha y no sabes cuándo salís, no hay empate, que eso lo hace todavía más dramático, y tenés que cumplir un score preestablecido, dos sets sobre tres, o 3 sobre 5. Hoy quedó bien marcado en el caso de Juan Manuel, que estuvo casi perdido, pero como el partido no termina, no es por tiempo, bueno, el otro se empezó a, no sé, a cansar, a supuestamente a calambrar, bueno, no sé qué exactamente lo que tenía. Juanma se mantuvo firme y, bueno, si bien a veces estas cosas no suelen darse tan abiertamente, pero el clima también era muy duro para los dos, hizo uso de esta variable que tiene este deporte, ¿viste? Tenía que terminarlo, el otro no lo pudo terminar, Juanma se sostuvo y, bueno, ahí empezó todo un drama que fue terrible, porque los últimos tres sets fueron realmente dramáticos. Y bueno, gracias a Dios cayó la moneda de nuestro lado y para él, bueno, una alegría enorme, para todos nosotros. Como decís vos, una emoción no solamente para mí como padre, no, como entrenador, como argentino.
0: Para todo el país.
6: Por eso sí, la verdad que una alegría muy, muy grande. Aparte él se lo merece, un chico muy humilde y siempre fue un excelente jugador, así que muy contento.
0: A ver, hay una dualidad en cuanto al análisis, porque por un lado sos el padre, pero por el otro no te podés despejar de tu rol de entrenador y también de analista del tenis.
6: Sí, bueno, las dos cosas. Papá, por supuesto, una emoción enorme. Como exjugador, también, no sé, se me cayeron lágrimas, porque yo imagínate que fui a Europa por primera vez como jugador en el año 78, por supuesto estuve en Roland Garros, todavía estaba colgada el cuadro del, me acuerdo del torneo que había ganado Borros la final a Vilas, era el año siguiente que Vilas había sido un monstruo, había ganado absolutamente todo. Nosotros somos, en algún punto, pre-Vilas, porque cuando yo tenía 8 años, Guillermo tenía 15, me lleva 7, pero bueno, la realidad es que para mí, como te digo, por todas las cosas que hice en mi vida como tenista y como entrenador y como papá, bueno, se mezclan todos los roles, pero en todos ellos realmente la emoción es lo que me, digamos, me embargan en todo sentido, ¿viste? O sea, es como que, ¿viste? Sinceramente, fue muy fuerte lo que viví hoy. Aparte, Frank estaba jugando en la cancha al lado, los franceses no nos dieron la posibilidad de poder jugar uno detrás del otro, lo cual también es otra cosa que es inentendible, ¿viste? Porque yo creo que en los 120 años que tiene Roland Garros, no creo que haya habido dos germanos jugando a la misma hora, pero bueno, son muy especiales ellos, ¿viste? Y no atendieron lo que uno les pidió, que no era tan grave, entonces los dos jugando al mismo tiempo, era una locura, la verdad que una locura. Pero bueno, gracias a Dios salió todo muy bien y, por supuesto, muy, muy contento todos.
1: Alejandro, te pregunto por los dos. ¿Crees que están en su techo o qué distancia todavía y qué espacio tienen para crecer, tanto Francisco como Juan Manuel?
6: No, no, su techo para nada. Fran tiene 27 años y empezó a jugar a este nivel a los 23, 24. Él no fue un junior tan brillante, si bien jugaba muy bien. No era alguien que a los 18 ya estaba jugando Master 1000. Entonces, en el caso de Juanma, sí, Juanma es distinto. Juanma a los 19 ya había ganado un ATP. Ganó el Orange a los 12. Venía con otra precocidad, claro. Pero hoy Juanma tiene 24 recién cumplidos. Él cumplió 24 el 15 de noviembre, lo cual los dos todavía están en una posibilidad enorme de seguir creciendo, mejorando, madurando. Cada uno, Fran, porque como te digo, es un 27 fresco y ya tiene casi 4 años entre los 20, lo cual es un logro realmente para muy pocos. Y Juanma, bueno, si bien se metió 79 a los 19 años, hoy con 24 está 50 y pico. En todo este lapso siempre estuvo entre esos rankings, 79 y 120, 130, o sea, que es también una particularidad muy grande, porque para cualquier jugador del mundo y para un argentino doblemente, todos estos chicos que están ahí, lo que están haciendo es notable. Y sí, tienen todavía mucho para corregir, para mejorar. Hoy se han extendido mucho las edades. Fíjate que hay doblistas de 45 años, hay singlistas de 41 años como Wawrinka. O sea, no es lo normal, pero hoy hasta los 35 años puedes jugar cómodamente, ¿viste?
2: Nos mejora la tarde la charla con Alejandro Cerúndolo el día que los dos tenistas en Roland Garros ganaron. Juan Manuel le ganó al número uno del mundo, a Jannik Sinner. En deportes colectivos, Alejandro, hablamos mucho de la competencia interna. Pero, Nicolás, te decía en el comienzo, es un deporte, vos lo viviste en carne propia, es un deporte particular porque uno compite solo. Pero en el caso de tus hijos, tienen la competencia interna de ser hermanos. ¿Cómo fue y cómo sigue siendo hasta hoy para mejorarlos cuando compiten entre ellos también?
6: No, en ese sentido se llevan muy bien. La verdad que nunca hubo competencia, se llevan bárbaro. Nunca yo viví como papá alguna especie de rispidez o de envidias o de mala onda, ponerle entre uno y otro, al contrario. Siempre se apoyan un montón, están muy felices cuando el otro gana, se ponen tristes cuando el otro pierde. La verdad que yo no usaría la palabra competencia. Siempre, si es que se usaron de algún modo, fue para ir progresando y creciendo e interactuando entre ellos. Y la verdad que en ese sentido, tanto mi mujer como yo, Constanza es también una excelente jugadora de hockey, que también fue campeona olímpica con la Leona, con la Leoncita. O sea, son todos deportistas, que no es que nosotros lo hemos generado así de chiquitito, se fue dando, pero se llevan todos muy bien. Realmente el ámbito que tenemos en casa es muy divertido, se habla bien del deporte y siempre con buena fe y con buena predisposición para el otro, no de manera competitiva mal, sino al contrario, siempre tratando de que lo que uno hace o lo que uno le sirve para lo que está haciendo, el otro también lo pueda como aprovechar o interactuar uno con el otro, ¿no?
0: Alejandro, no, sí, pensaba que en la previa de este partido la obligación era para el italiano, para Sinner, porque es el número uno del mundo. ¿Crees que el próximo partido que viene para Juan Manuel, para tu hijo, es el más difícil? Porque ahora, con esta victoria resonante que hace ruido, no solamente en París, sino que repercute a nivel mundial, ¿la obligación es para Juan Manuel?
6: Mira, depende, no sé quién ganó del otro lado, contra quién juega, porque la verdad que no quisimos ver más allá, no sé con quién juega. Creo que leí Copriva, pero no sé quién es el otro. No sé, si me decís contra quién juega, te digo también las posibilidades que hay reales, porque no sé, todos son...
2: Juega con Martín Landaluce, un español.
6: Y no es fácil el partido, es uno de los juniors que hoy está jugando muy bien. Por supuesto que es un partido para Juanma, te diría ganable, pero también es perdible, porque Landaluce hoy es uno de los chicos junto con Jodar que más realmente están haciendo ruido en el mundo. Es un chico joven, 20 para 21 también, que le pega muy fuerte a la pelota. Así que, a ver, es un partido, es verdad, no sé si con la obligación de ganar. Sí va a ser tentador, porque haber superado a Sinner y vos estar jugando para pasar una cuarta rueda en Roland Garros, el Andaluce, si bien es un excelente jugador, es un muy buen partido. Y también para el Andaluce, saber que no ganó Sinner seguramente también, claro, lo va a motivar a él. O sea que es un partido a discutir. O sea, no puedo decir, no, mira, está ganado. No, hay que jugarlo, porque como decís vos, va a sentir responsabilidad, pero una responsabilidad linda. O sea, Juanma viene a ganar ahora un Challenger en Burdeos, un Super Challenger de 175, y el nivel era ese, porque es como el Andaluce, como todos estos jugadores. No Sinner, pero son todos tipos que están entre el 30-40 del mundo y el 80-90, ¿viste?
2: ¿Ya hablaste con los dos? ¿Hicieron una videollamada todos juntos, con la familia, con la madre,
6: no,
2: con
6: no,
2: la...?
6: No, pude hacer nada, ¿no? Porque desde que terminé, no paran de llamarme ustedes.
2: O sea, ¿no hablaste con ninguno de los dos?
6: Y que no pude hablar, porque me llama uno, me llama el otro, me llamaron de 200 medios, más yo qué sé, ¿viste? Hablar con los... Yo tengo una academia, me llaman los alumnos, los padres.
0: Bueno, te llama el país y el mundo te está llamando para felicitarte por los hijos. ¿Cuál es el techo tanto de Juan Manuel como de Francisco? Pero más allá del padre, la opinión del entrenador de tenis.
6: No, mira, yo siendo objetivo con Frank, creo que hace años, sin desmerecer a nadie, creo que él debería haber estado entre los 10 del mundo. Pero bien, lo digo objetivamente.
0: Sí, claro.
6: Con idea de entrenador. Porque también ha mostrado habilidad en distintas canchas, pasto, indoor, cemento afuera, polvo, invierno, verano, más rápido, más lento. Juanma, si bien, como te digo, tiene un pasado realmente espectacular y también tiene un presente que es muy bueno, se tuvo que adaptar más a este tenis de tanta velocidad porque él es un chico que tiene un tremendo concepto del juego, juega muy bien al tenis como juego, pero no basado... una potencia, digamos así, desmesurada, si bien le puede pegar muy fuerte a la bola, no es lo que más siente él, ¿viste? Él te va como, digamos, descerebrando, en el buen sentido de la palabra, porque te lleva a una complejidad táctica muy importante, que existía más en otras décadas, no ahora. Ahora es más difícil encontrar un jugador que tenga como tanto criterio para que cada bola tenga un sentido con respecto de la otra. No es que Fran no lo tiene, pero Fran, además de tener ese criterio, te lleva a un vértigo, como puede ser Sinner, que realmente juega con ese ritmo frenético, que es muy difícil de dominar. Entonces los dos están... A ver, lo de Frank, como te digo, puede tranquilamente tener ese ranking, porque lo ha demostrado ya muchísimas veces ganándole a distintos rivales. Pero bueno, esto dura 12 meses calendario, tenés que refrendar esto todos los años, hay infinidad de variables, no es sencillo a nivel matemático, por ser top 10 tenés que tener... casi 3.500 puntos ATP, y Frank nunca pasó de 2.200, te están faltando 1.300 puntos más, que si lo medís en ATP 250, tenés que ganar 6 ATP 250 más por año, o tenés que ganar un Master 1000, o tenés que ganar 2 ATP 500, o hacer una final de no sé, Grand Slam. O sea, en la práctica real, cuando vos tenés que obtener esos puntos, es muy complicado. En caso de Juanma, por supuesto que también el techo de él puede ser enorme, tranquilamente, puede ser 20 o 30 del mundo, pero bueno, como te digo, todo lo que uno puede decir está muy lindo, pero yo fui jugador y hay que plasmarlo en la cancha. Y si no, queda todo en habladurías, ¿viste? Hay que jugar, hay que trabajar y tenés que también lidiar con los vaivenes y con la rueda, como yo le digo, la centrífuga que es el circuito. Esto es como una calecita que gira todo el tiempo. Y hay dos rankings, uno que es el de los últimos 12 meses, donde vos estás todo el día restando y sumando, porque siempre estás defendiendo algo del año pasado. Y hay otro que es la race, que es la carrera hacia Turín, que es el máster que se juega a fin de año. Lo cual, vos tenés dos rankings, el de enero a hoy y el de mayo a mayo. Entonces, entre los dos, vos vas navegando y no es sencillo, porque ningún deporte es como que vos estás jugando con lo que pasó el año pasado.
0: No, por supuesto. Claro. Tenemos preguntas finales porque en un rato tenemos el informativo, Santiago.
1: Sí, quería aprovechar también a Alejandro para preguntarle, no tan específicamente por cuestiones técnicas que tienen que ver con el juego de sus hijos, sino por lo vincular. Porque se da algo distinto en una familia que nosotros sabemos que Alejandro, lo que fue la carrera suya como jugador, lo que le pasó a Alejandro también como entrenador, y ahora sus dos hijos son un suceso en el tenis, y obviamente intrafamiliarmente las relaciones de confianza son distintas que con la que puede tener con cualquier entrenador o con cualquier ex-entrenador. ¿Cómo son esas charlas, Alejandro, con tus hijos, desde ese lugar, sabiendo que todos recontra conocen la actividad, tienen una vida vinculada al tenis, y en el caso de ustedes, además, son familia?
6: Y bueno, como dije antes, con otro medio, algunas veces es muy linda, otras veces es un poco más ríspida, porque como vos decís, a mí me sale el exjugador de adentro, el entrenador, y a veces, por supuesto, hablamos con mucha profesionalidad. A veces no gusta lo que uno dice, porque si bien ser cierto, al otro le molesta, como es un hijo, y yo soy el padre, a veces las respuestas son un poquito más, no fuertes, pero son muy honestas. Claro. Mi mujer también, lo que pasa es que mi mujer ha sido jugadora, pero también es psicóloga, entonces a veces es como que atempera un poco más la charla. Pero no, hoy tratamos de que sean charlas realmente más de padres, de familia, y disfrutar de lo que pasa. Cuando perdemos, bueno, por supuesto que como familia uno lo siente. Por eso el día de hoy lo celebramos con una gran alegría, pero tampoco con una excesiva alegría, porque esto puede durar, como decís vos, 2 días y el sábado perdiste y está todo esto quedó en el olvido. Si bien va a quedar como un hecho histórico, pero hay que tomarlo con tranquilidad, con humildad, e ir de a poquito cada día y cada minuto tratando de corregir, pero disfrutando el recorrido.
0: Y es una muy buena mirada que, por supuesto, compartimos. Ahora sí, la del final. Por supuesto que voy a seguir con el espíritu democrático. Yo tengo una figura. ¿Federer, Nadal, Djokovic o alguno de otra época que quieras elegir como el mejor de todos los tiempos?
6: Y para que esa pregunta, a ver, son todos unos monstruos. Yo viví la época de otros grandes monstruos. Yo, fíjate, por mi edad, yo viví la época de Lendl, McEnroe, Wilander, Vilas, Conor, Borg, que fueron claro. 6 jugadores tremendos.
0: Todos excepcionales.
6: Todos excepcionales. Cuando hablan del Big Three, sí, también. El Big Three fue terrible, pero Vilas, Conor, Borg también fueron enormes. Lo que pasa es que estos ganaron demasiadas claro. cosas grandes. Son fuera de serie. Si vamos al número frío, y el mejor es Djokovic.
0: Claro.
6: No
0: hay ninguna duda. Y si vamos al número caliente...
6: Y la verdad que todo es una grosería, porque haber ganado 14 Roland Garros yo te diría que es hasta obsceno. ¿Cómo puede ganar 14 Roland Garros?
0: Bueno, ganamos 8 Wimbledon también, a esa respuesta quería llegar.
6: Sí, sí, o los 10 de Australia de Djokovic, o los 40 Master 1000 de Djokovic. Pues, hay una cantidad de récords que son realmente inimaginables, porque yo cuando viví la época de Borg, que ganó 6 Roland Garros seguidos y 5 Wimbledon seguidos, nos parecía eso impensado.
0: Inalcanzable, claro.
6: Los 14 en el Slam de Sampras también eran una cosa. Decir, ¿quién va a superar esto? Y lo pasaron por arriba. Entonces, claro. Es muy difícil decir que estos tipos fueron realmente fenomenales. Por supuesto, Andy Murray también jugó bárbaro, Wawrinka, Delpo también jugó. O sea, hubo grandes jugadores, Leiber fue un monstruo también. O sea, yo vi muchos jugadores. A ver, Federer juega excepcionalmente bien. Pero también, yo qué sé, los 3 Wimbledon de Becker hasta los 21 años es una locura. Vos sabés que a los 21 tenía 3 Wimbledon ganados.
0: Absolutamente.
6: Pues, hay números que son, insisto, groseros. ¿Viste? Vos decís, ¿cómo es esto? Es, claro. es increíble. Entonces, no es fácil decir uno, pero son todos jugadores realmente enormes, enormes.
0: Bien, ahora sí, en el final, Alejandro, yo te quiero agradecer tu participación en Pasión Nacional y hacerle saber a tus hijos, a Juan Manuel y a Frank, fundamentalmente a Juan Manuel, por la victoria histórica de hoy frente a Sinner, que todo el país está muy contento y que desde aquí, desde Radio Nacional, estamos muy felices por un deporte que tanto amamos con como el tenis y que es tan individual. Te mandamos un gran abrazo, Ale, gracias.
6: Nicolás, muchas gracias a ustedes y bueno... Felicitaciones por el programa y gracias por el llamado.
0: Muy bien, ahí está Alejandro Cerúndolo charlando con nosotros, el padre de Juan Manuel y de Francisco. Felicitaciones para nuestro productor, para Sebastián Vera. Era una de las notas del día. Por supuesto que los tenistas están ahí en París, pero nos parecía que era muy importante el testimonio del padre.
2: Un llamado de los colegas, por lo menos... Vamos a dar una ventana de una hora que el padre pueda hablar con los pibes, viejo.
4: Claro.
2: No habló con los tenistas. Una ventana de tiempo.
1: Claro. Un poco de pudor, pero yo jugué con este señor que acaba de pasar por el aire de Nacional y con los dos hijos.
2: ¿Vos jugaste?
1: En los torneos que organizaba Daniel Corujo, tantos años.
0: No, tenés razón, le mandamos un saludo,
1: tenis.
0: Daniel.
1: Él tiene una muy buena relación con el Toto Cerúndolo, que acaba de pasar, y el Toto iba con los dos hijos, con Fran y con Juan Manuel, cuando tenían 8 y 10 años, y jugaban con nosotros en el dobles. Así que parte del equipo, jugamos con los dos.
0: Le doy a Erika Sotomayor que tenemos mensajes y tenemos las vías de comunicación de Pasión Nacional.
4: Sí, 1138707485, ese es nuestro WhatsApp. Por aquí un mensajito dice, buenas tardes muchachos, soy Fabián de la Cera Santa Cruz. Consulta, ¿por qué no Agustín Rossi a la selección?
0: Está bien, es muy atendible.
2: Por lo menos no está en la prelista de 55.
4: Bueno. Por aquí otro mensaje, Fernando, de Resistencia. ¿Qué tal, amigo? Sigo pensando que Coudet es el técnico que necesita River. Anoche ganó bien con los pibes y el que no me gustó fue que Salas patee el penal.
0: Bueno, que pegó en el palo, malogró un penal Salas en el primer tiempo, que fue todo un inconveniente.
4: También en el 1138707485, Orlando desde Núñez. Hola, amigos. Qué grande el calamar.
0: No, notable, la victoria de Platense, épica en
2: la clasificación.
0: En Brasil, todo, claro.
1: Lo más trascendente de la jornada de ayer, sin duda, que fue el triunfo de Platense en San Pablo frente al Corinthians, pero sin duda es un triunfo enorme, de lo más importante de la historia del Calamar.
0: No está Boca en octavo de final, pero ya está Platense y sí, también claro. Está Independiente Río de Mendoza. Un mensaje más breve y voy al informativo.
4: Muy bueno el programa, dice Julio. Quisiera mandar saludos a todos los hinchas de Boca y vamos Boca esta noche a ganar sí o sí.
0: Muy bien, la transmisión comienza a las 21 con el relato de Jorge Godoy, el comentario de Juan Minotti. Viene el servicio informativo. Llegan las noticias a Nacional, 2 de la tarde en el país.
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8: Las 2 de la tarde en la República Argentina. Continúa la búsqueda de Agostina Vega. La justicia, en tanto, mantiene detenido a Claudio Gabriel Barrelier, amigo de la madre de la adolescente. Amplía la información Gustavo Seriani desde Radio Nacional Córdoba.
9: El remisero que llevó a Agostina hasta el domicilio donde se la vio por última vez contó detalles del viaje.
10: Ella todo el tiempo hablando claramente como si no pasara nada. Yo me estaciono desde la mano izquierda y desde el frente se cruza un hombre y venía con una capucha, todo bastante cerrado porque hacía frío y se le veía nada más que el frente de la cara. La persona esta se pone de costado mío, no de frente, sino de costado, bien de costado. A mí me dio la sensación de que me ocultaba la cara.
9: Tanto los familiares de la menor como sus asesores letrados se encuentran a la espera del levantamiento del secreto de sumario para conocer los detalles de las declaratorias.
8: Un intendente de Santa Fe pidió licencia para ir al Mundial. Rolly Santa Croce, jefe comunal de Funes por Provincias Unidas, contó que es una tradición y que ya fue a las 6 ediciones anteriores. El funcionario del partido que lidera el gobernador Maximiliano Puyaro explicó que se trata de una costumbre que comparte con un grupo de amigos que le permite olvidarse de todo durante 20 días. Alerta meteorológico rige para la zona cordillerana y precordillerana de Río Negro, del extremo noreste de Chubut y del extremo sudeste de Neuquén. Se esperan lluvias persistentes que en algunas zonas de mayor altitud podrían ser en forma de nieve o aguanieve. En la ciudad de Río Negrina de El Bolsón, donde podés escucharnos a través de AM1160 y FM92.3, la temperatura es de 9 grados y el cielo permanece mayormente nublado con lluvia débil. En la ciudad de Buenos Aires, temperatura 14 grados 5 décimas, humedad 82%, cielo cubierto.
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9: Muy bien, la segunda hora de Pasión Nacional. Recuerden, estamos desde la cancha de Boca, desde la Bombonera de Buenos Aires, a las 9 de la noche para la final anticipada del certamen continental. Boca con la U Católica, relata Jorge Godoy, comenta Juan y Minotti, el equipo de Fútbol Show Nacional. Dije Boca, dije Bombonera, ahí nos vamos al barrio de la Boca, a cuadras del Riachuelo, abrimos el estadio, ahí está Juan Ignacio Gijón. Hola, Juani.
10: Hola, Nico, el saludo enorme para vos y para toda la mesa de Pasión Nacional, al igual que a nuestra audiencia. Estamos en la Bombonera, estadio que visitará hoy Jorge Godoy y Juan Minotti para la transmisión de este partido de Copa Libertadores, que la sensación que se vive aquí en la Bombonera es que es muchísimo más que un partido solamente. Es una final lo que va a jugar hoy Boca en este estadio, jugándose la clasificación a la siguiente ronda de la Copa Conmebol Libertadores. Y la gente está desde muy temprano aquí, la gente está desde las primeras horas de este día y este jueves ventoso, frío, oscuro, gris, que poco atrae al hincha para que venga temprano, no está para nada agradable y el abrigo va a tener que jugar un rol importante esta noche en la Bombonera. Vamos a hablar, vamos a sumar voces de hinchas ceneices acá tomando... ¿Qué están tomando? ¿La chocolatada? Gatorade, ¿no?
11: Gatorade para hidratarse.
10: Pero escúchame, el partido es 9:30, si empezamos así de temprano.
11: Sí. ¿Qué pasa?
10: ¿Cómo llegamos la noche?
9: Hay que hidratarse, claro.
10: Bien, bien.
11: Tranquilo, muy tranquilo.
12: Hidratado,
11: muy
12: tranquilo. Siempre hidratado.
11: Hidratado, porque...
10: ¿Tiene burbujas eso?
9: 21:30 el partido.
11: Exactamente, jugo.
10: ¿Tiene algo de malta?
11: Malta, pero no, pasándola bien, pasándola bien.
10: Estamos en vivo para Radio Nacional, chicos, ¿de dónde viene?
11: En vivo. Ah, mirá vos. Bahía Blanca.
10: Bahía Blanca, ¿cuándo salieron?
11: Ayer a las 12 de la noche.
10: ¿En amigos, peña, familia?
11: Sí, agrupación, valiente.
10: ¿Cuántos son?
11: Bahía Blanca, Sur y Oro.
10: Y somos bastante, la verdad.
11: 40, ponele.
10: 40.
11: Más también, capaz.
10: ¿Horas de viaje?
11: 6, 7, ponele.
10: ¿Y la ilusión cómo está para hoy, para vos?
11: Nada, siempre.

0: Yo para mí no importa lo que pase, ¿me entendés? Con Boca. Siempre hay que estar, siempre hay que apoyar, porque uno es hincha de Boca y no cambia nada, no cambia nada.
1: ¿Tienen miedo del arbitraje? Hay unos pasacalles que dicen Boca contra todos.
0: Sí.
1: El último partido hubo mucho cuestionamiento por eso con el arbitraje. ¿Cómo lo ven ustedes?
0: Yo creo que el arbitraje es al mejor postor. Por eso Boca contra todos. Boca tiene que ir y tiene que ganar. El Boca tiene que medio a cero, 1-0, 0,3-0, pero Boca tiene que ganar.
1: ¿Y lo ven factible?
2: Sí. Sí, tenemos equipo para hacerlo.
1: Me quiero preguntar por el técnico. Falta poco para que se venza su contrato con Boca. Ustedes, como hincha de Boca, ¿lo renovarían, no? ¿O traerían otro?
0: ¿Qué pregunta? ¿Qué pregunta?
3: No hay demasiado que pensar, por favor.
1: El conductor no está muy de acuerdo con Ubeda.
0: Sí, la verdad que... Claro, es lo que opina el conductor. Mi opinión es que qué pregunta, ¿no? ¿Viste? Pero por ahora...
1: No estás tan conforme como para que esté un sí rotundo.
0: Pero bueno, hubo mejores y también hubo peores.
1: ¿Este partido es decisivo para eso?
0: No sé si es decisivo, pero puede ser una carta fuerte sobre la mesa cuando tenga que discutir a ver si sí o si no, ¿me entendés?
1: Perfecto, chicos, muchísimas gracias, suerte. Ahí, Nico, entonces, alguno de los hinchas en ese que ya coparon toda la calle Branson.
3: No, impresionante, además, muy bien, lo que evidentemente algo tomaron porque no tenían una respuesta contundente con Úbeda.
4: En relación a lo que decía el hincha, no somos sommeliers de hinchas, ninguno de los que hoy cerca de 60.000 hinchas de Boca... que vaya a la cancha esta noche, si el resultado no es el esperado, como pasó con Alianza Lima, ninguno va a salir de la Bombonera cambiándose de equipo o de club.
3: No, por
4: pero
3: supuesto.
4: Sí es importante. O sea, si no, el nivel de exigencia de tu equipo baja. Cuando el hincha dice, no importa lo que pase esta noche, o en los cánticos, no me importa aunque ganes, aunque pierda, la exigencia tiene que ser otra. Hoy el hincha de Boca juega contra U Católica, no juega contra el Real Madrid, contra el Bayern Múnich. La exigencia que tiene que ganarle.
3: Sí.
4: Desde temprano, bueno, pero, la exigencia tiene que ganarle.
1: Es un equipo al que le cuesta bastante, equipos incluso que deberían ser inferiores, como el caso de Huracán, que no pudo imponerse en este estadio. A ver, yo creo que a esta instancia, y con las cartas que tenemos sobre la mesa, ningún equipo le es fácil a este Boca. Si te parece, seguimos escuchando voces de hincha, Nico.
3: Dale, a un toque, pues tenemos que hablar de River.
1: A ver qué opinan ellos de la continuidad de Úbeda o no. A ver, amigo, hincha de Boca, ¿te gusta Úbeda?
5: Vale.
1: ¿Te gusta Úbeda? La sifoneta. A ver, amigo, ¿tu nombre?
6: Bruno Acuña.
1: Bruno, ¿te gusta Úbeda?
6: Me encanta.
1: ¿Lo dejan en el cargo?
4: La familia.
1: ¿Úbeda sí?
6: Hay que aguantarlo, Úbeda, hay que aguantarlo.
1: A pesar del resultado de esta noche.
6: A pesar del resultado. Pero ganamos bien esta noche, 2-0.
1: 2-0, confiado. Gracias. Ahí, Nico, bueno.
3: Se terminó el móvil.
7: Es la voz del pueblo, Zenaice.
3: Se terminó el móvil.
7: Abrumadora con Claudio Úbeda.
4: Ahora, si esto fuese un focus group, buenos datos para Claudio,
1: Pero no está armado,
3: No, ya lo sabemos, por hay que buscar mejor de
4: más o menos, la verdad.
3: Hay que producir el móvil, ¿viste?
1: A ver acá, muchachos en vivo para Radio Nacional, ¿Úbeda sí?
2: Por ahora.
1: Pasamos, si no.
2: Habría que ver.
1: Levantá la ceja, ¿Úbeda sí o no?
2: Sí, por ahora, como dice
1: ¿te gusta?
2: Compañero.
1: ¿Te gusta? ¿Vos?
2: Sí, ahí en Carlos.
1: También.
2: Los proyectos van a largo plazo, así que en poco tiempo no podemos ser mucho.
8: Además, hoy ganamos tranquilo, así que...
1: Hoy ganan tranquilo.
8: Sí.
1: Muchas gracias. Bueno, Nico, nada. No, igual. Realmente no está armado esto.
3: Deciles a esos hinchas que si Boca pierde hoy, Úbeda a las 12 de la noche está eyectado del cargo.
4: Sorprende igual, de verdad, y esto no es por seguirlo a Nicolás, sorprende que no haya una negativa contundente.
3: A mí me sorprende.
4: Pero podemos coincidir que es sorprendente.
7: Para mí vos estás contaminado, Nicolás.
1: En serio
7: lo digo.
9: Boca está con posibilidades. Claro. El juicio todavía.
7: El año pasado no se quedó afuera en la prefase. Ahora está un partido de clasificación.
4: Quedó afuera con Huracán en la Bombonera.
3: Sí.
7: Bueno, pero eso fue un partido.
3: Juani, tenés la próxima media hora para redimirte. Tenés una
4: chance más. No, para reflexionar.
7: Claro que si hoy Boca gana, pasa y si Úbeda.
3: Vivís en La Plata, vas por la izquierda,
1: no
3: tenés una
1: nada.
3: Chance más,
1: Yo no voy a condicionar la respuesta.
3: Qué bueno, qué bueno que soy que te doy una chance más. Busca bien,
4: Te voy a decir más. Ni en La Plata vive Juan. No. Porque vive alejado de La Plata. Vive en claro. Vive en el otro lado. Es otro lugar eso.
3: Él te la vende
4: no
3: como
4: lo
3: de La Plata. Bueno, ya volvemos, Juaní.
1: Aquí nos quedamos, Nico.
3: Bien, Juan Ignacio Gijón, el equipo está...
4: Bray, Braida, Dilolo, Pellegrino por Ayrton Costa, Blanco, Ander Herrera, Paredes, Delgado, Aranda, El Changuito jugando su último partido y Milton Jiménez.
3: Bueno, algo que contamos ayer y que los medios hacen eco recién en el día de hoy Estuvimos el martes a la noche en la inauguración de un teatro. ¿Qué tiene que ver esto con lo deportivo? Tiene que ver. Porque allí estuvo Horacio Paulini, que fue vicepresidente de Boca durante la gestión del bueno de Daniel Angelici. Bueno, va a ser candidato a presidente de Boca, y en esa gala, porque hubo un espectáculo muy agradable, por cierto, con Mora Godoy, que es la bailarina más importante que tiene la República Argentina, y la Orquesta Estable de Aeropuertos Argentina, estuvieron presentes Carlos Tevez y Mario Pergolini. Tevez, que fue un ídolo de Boca, y Pergolini, que fue vicepresidente durante la gestión de Jorge Amor Ameal hasta que se peleó con Riquelme.
4: Sí. ¿Lanzado oficialmente? Dicho.
3: No, todavía no.
4: Ah, ok.
3: Pero va a ser candidato a presidente de Boca. El otro candidato por la oposición va a ser José Veraldi. Falta una eternidad.
4: Falta mucho
3: todavía para la elección.
4: Y además se lanzan antes, esto es más viejo que la injusticia, que se lanzan antes para después terminar agrupándose, ¿no? Llegando a pocos meses varias listas de la oposición.
3: Sí,
4: lo vamos
3: a llegar
4: para tomar más volumen, más relieve, es que tres o cuatro candidatos se juntan para competir contra
7: el oficialismo. Se van a tener que juntar todos para ganar a Riquelme, ¿eh? Porque ¿sí? ninguno de estos convence a nadie, me parece.
4: Y no.
3: Bueno, solos. Hay que ver cómo le va a Riquelme desde lo deportivo.
7: No, pero más allá de Riquelme, digo, no hay ningún candidato fuerte. No va Macri como candidato. Hay que decirlo.
3: No, por supuesto, pero yo lo vengo diciendo. El candidato más importante que para mí podría llegar a tener la oposición es Macri.
7: Como dijimos en su momento que D'Onofrio no iba en River y pasó lo que pasó, claro. Ahora lo mismo en Boca.
4: El único que le puede ganar, según lo que vos decís, sí, que conocés,
3: pero yo lo digo
4: Boca,
3: hace años,
4: es
3: esto,
4: Mauricio Macri.
3: Claro. Sí, sí.
7: Yo igual coincido con Nicolás. Puede perder Riquelme si le va mal en lo deportivo ahora, más que ganársela a cualquiera de estos. Pero por nombre propio, ninguno de estos le va
4: mal. Yo creo conociendo. Eso sí podemos decir. Le viene siendo mal.
3: Conociendo al hincha de Boca, yo creo que el hincha de Boca no se bancaría una eliminación hoy de Copa Libertadores.
7: Eso totalmente.
3: Yo creo
7: eso
3: que sería mejor, gravísimo.
7: No, ¿sabes la por mejor qué? Campaña sería eso, ¿no?
4: Por acumulación. Además, porque vos, un año. No jugás ni repechaje.
7: Claro.
4: Al otro año quedás eliminado con Alianza Lima en repechaje. Llegás a la Libertadores.
7: Y hoy te quedás afuera.
4: Y te quedás afuera con claro. U Católica.
3: No, y lo tenés,
4: pongámoslo en el U Católica.
3: Lo tenés al doctor Paredes. Bueno, el hincha de River quiere saber qué va a pasar con Juanfer Quintero.
7: Bueno, a esta hora Juanfer Quintero ya en Colombia, Nico. Vamos a escuchar primero lo que dijo Coudet. Algunas voces de River me dicen que Juanfer se quiere ir más él que el Chacho... Que se vaya, pero porque Juanfer sabe que con el Chacho no va a jugar como viene pasando. Esto decía Coudet.
3: A ver.
5: Es un jugador que he tenido en cuenta. Para nada. Me dijo que se iba a ir, ni mucho menos, ni yo decirle que se tenía aquí. Así que no. Por eso te digo que la conjetura toda que se hicieron y no sé de dónde salió. Yo te digo, estaba claro desde el jueves. He hablado con el entrenador de la selección de Colombia también. Así que nada, son conjeturas, te vuelvo a decir que no sé de dónde salieron. Si no te las diría o se las diría, no tengo ningún problema. Así que tenemos que ahora tratar de descansar, de reprogramar, de empezar a trabajar para lo que viene. Pero bueno, ya está, hay cosas que no podemos intervenir. Yo no puedo intervenir en lo que se dice, en los rumores. Sí, te digo que no son reales.
7: Bueno, ahí está desmintiendo estos rumores que hablan de una salida. Lo cierto y lo concreto es que para muchos Juanfer no va a seguir en River, pero la información que tenemos es que viene también del lado del jugador esto, porque lógicamente cada jugador quiere ir y jugar en un club.
3: Sí, obviamente.
7: Y con el Chacho, históricamente, ya han coincidido en otros clubes.
3: No, y además, con el perfil que tiene Juanfer Quintero, que es uno de los elementos indispensables de la historia de River por el gol que le metió a Boca en la final.
9: Sí, y además
7: totalmente.
9: También Augusto,
7: y va a jugar un Mundial, ¿no?
9: Por el paso del tiempo.
7: Claro.
9: Porque a medida que avanza el calendario, en otro momento Juanfer, con Gallardo, no en el segundo ciclo, antes, cuando lo usaba media hora por partido y tenía un rol importante, por ahí se la podía, entre comillas, bancar de jugar un ratito porque tenía carrera para adelante. Pero a medida que pasan los 30 y que ya se va cortando el tiempo y que sabés las condiciones que tenés cuando sos Juanfer Quintero, lo que querés es estar adentro de la cancha, ya no tenés tanto tiempo.
7: Y más teniendo en cuenta que él con Gallardo este año, este 2026, lo inició de titular. Con Gimnasia marca 2 goles en el primer partido del año en el Monumental. Y Juanfer en su horizonte veía jugar en River titular con Gallardo y jugar el Mundial. Bueno, obviamente todos sabemos lo que pasó con Gallardo. Fue tan malo el inicio de año que vino Cobé, pero Juanfer terminó jugando muy poco. Así todo va al Mundial. Pero como dice Santi, a la edad que tiene Nico no puede jugar tan poco.
3: Por supuesto, y estoy de acuerdo con ese razonamiento. Pero también digo que el futbolista, que es bravísimo, el jugador argentino es bravísimo, y me hago cargo de lo que digo, son bravos, son jodidos, pero en todo el sentido de la palabra. Gallardo puede tener mil defectos, pero es Gallardo y ocupa una estrella, un lugar de privilegio en la historia de River. Entonces, si este plantel se lo devoró, le pido el término prestado al querido Marcelo Araujo, se lo devoró a Gallardo, pero el jugador de River, más allá de esta coyuntura, lo respetaba porque sabía que tenía que discutir con Gallardo, que es un intocable de la historia de River. Ahora, para el jugador de River, Caudet es uno más, ¿eh? Más allá de que a mí me gusta, de que sí, es un entrenador con buenas ideas, que tiene personalidad, que va al frente. Pero para el jugador común de River, para el futbolista de River, Caudet es un técnico común y corriente y normal. No es Gallardo.
7: No, pero
3: es Ramón Díaz tampoco.
7: No, pero eso vos lo relacionás con razón con la historia de River. Pero Caudet es bravo también en el día a día, ¿eh? Mirá que has corrido jugadores. Sí, el caso de Juanfer,
3: pero
7: lo ha sentado en el banco.
3: Pero yo sabés cómo te lo cuestiono eso, y desde el afecto. Los jugadores determinaron que se termine el ciclo de Gallardo. Y si pudieron con Gallardo, van a poder con Caudet.
7: No, te digo que no, porque la información es que se van a ir jugadores de River. Caudet los primerea, en caso que quieran hacer esto que vos mencionás. Y pasa la escoba, y es una escoba muy grande. Lo incluye a Armani, a Salas, Drews y Colidio, que van a estar en venta todos.
3: La escoba no la pasan con Caudet, entonces, ¿no?
7: No, es con los jugadores. Y hay nombres, por ejemplo, el colombiano Nelson de Osa, un volante, como se cayó lo de Canovio.
3: Sí.
7: De Osa es un volante que le interesa al Chacho, colombiano. Roger Martínez, ayer lo decíamos, colombiano. Y querés hablar del gran refuerzo que tiene, a Otamendi, que es el gran refuerzo que tiene River. Esto decía Caudet.
10: Bueno, ojalá llegue.
11: Ya casi está, sabés que está.
10: Yo me entero poco de un montón de cosas. Pero sí que obviamente que es un jugador importantísimo, que está muy, muy vigente, que es un líder natural. Y bueno, vos decís casi, ojalá lo podamos tener. Sería muy importante.
7: Bueno, ahí estaba, ¿no? ¿Quiénes van a tener que responderle a Caudet el próximo semestre, Nico, en relación a lo que vos mencionabas? Por ejemplo, Otamendi, que es un líder natural, que llega a un plantel, que obviamente no tiene relación con ninguno, y que en principio le va a responder al técnico, que es el primer paso que tiene que dar. Después veremos cómo se van dando las relaciones, pero yo creo que va a haber muchos jugadores de estos que, como vos dijiste muy bien, se devoraron a Gallardo, que el próximo semestre se van a ir.
3: Bien, ayúdame, a ver. Sí. Riquelme volvió al fútbol argentino con 30 años, Verón con 30, Balbo con 35, destruido.
7: Sí.
3: Batistuta lamentablemente no volvió.
7: Hace una pausa, Nico, porque sí. Está bueno lo que decís. De todo lo que nombraste, ninguno fue campeón del mundo, ninguno.
3: Ninguno, es
7: eso
3: cierto.
7: Es una diferencia importante con Otamendi.
3: Fue penoso el paso de Aymar, con todo lo que le queremos a Aymar. El paso de Aymar al final y de Saviola por la primera River fue penoso.
7: Sí, no jugó Aymar, casi que jugó un partido y medio contra un partido de Copa Argentina y contra Belgrano
3: y
7: Córdoba.
3: Y más allá de esta coyuntura con la que estoy de acuerdo, que Otamendi es campeón del mundo. ¿Pero crees que a los 38 años Otamendi está para jugar en la primera de River?
7: Sí, porque viene de jugar un Mundial. No es que viene de estar en la Liga de Estados Unidos. Va a ser titular en el debut de Argentina en este Mundial, porque el Cuti llega muy justo.
3: Por supuesto que estar está, pero ¿va a rendir?
7: Y bueno, esa es otra pregunta. Va a depender también el rendimiento que River viene sufriendo con los centrales hace rato. Y es porque no encuentra un retroceso defensivo que le pueda dar buenos resultados dentro de la cancha. Sí, es decir, si Otamendi iba a jugar parado en mitad de cancha y lo van a correr con espacios, y la va a pasar mal. Ahora, si el Chacho encuentra un funcionamiento que por momentos lo ha encontrado y lo potencia, bueno, Otamendi va a ser el líder que este plantel necesita. No tiene líderes River, ¿eh? No tiene, hoy no tiene.
3: Tampoco a nivel dirigencial, como claro. En otra época el hombre de la bufanda roja, Rodolfo.
7: Bueno, ni hablar
3: el
7: a nivel
3: último,
7: dirigencial.
3: El último gran presidente de River.
7: Totalmente. El único líder que le quedaba, que fue lo que yo ayer te leía, el mensaje de Juanfer, es Juanfer Quintero, claro. Pero que con Caudet está más afuera.
3: Y sabes que creo que me parece cada vez más el actual presidente de River, contra quien no tengo absolutamente nada. Me parece que cada vez más necesita el respaldo de Rodolfo, de Donofrio.
7: Y sí, y es una voz permanente que él consulta, porque está claro que comenzó muy complicado Di Carlo su mandato y depende mucho de lo que pase este segundo semestre.
3: Muy bien, la pausa que pone en el aire la señorita Natalia Lugaroff. Nos quedamos hasta las 3 de la tarde aquí en Pasión Nacional.

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0: Muy bien, le damos la bienvenida a Gerardo Murúa en Radio Nacional Córdoba. Hoy había propuesto, Gerardo, que salieras 15:30, que es un muy buen horario, por cierto, ¿eh? ¿Cómo andamos?
1: Hola, Nico, no hay ningún problema.
0: Te hice reír, ¿eh? Te hice reír.
2: Sí, por supuesto que sí. Bueno, ya sabíamos que iba a cambiar el diagrama del programa.
0: Sí, lógico. Oíme una cosa, ¿qué es de la vida el Negro Romero? ¿Vive todavía?
3: Sí.
0: ¿Vive o falleció?
3: Mira, goza de buena salud.
2: Sí, estoy seguro de que está en Santa Eufemia. De ahí en adelante no te puedo dar otra noticia. Creo que cruzamos algún WhatsApp el domingo después del partido, pero brevemente, antes y después, poco contacto, está disfrutando de las vacaciones. Ahora, en su paradisíaca Santa Eufemia.
3: Felices que la patria chica que es Córdoba sea campeón del fútbol argentino entre los dos, Gerardo.
2: Sin lugar a dudas, y no se olvide que el Negrito Romero vive allí en Alberdi, así que está
0: todo dicho, ¿no?
2: Con los hinchas de Belgrano.
0: Y que todos los días son celestes.
2: Sí, claramente, sí.
0: Usted no vive en Alberdi, ¿no?
2: No, yo vivo más para el sur,
0: claro,
2: más para el sur.
0: Hay nubarrones por ahí, ¿no?
2: Sí, está bastante gris como el día hoy en Córdoba y neblina, sin lugar a dudas.
0: Pero estaba gris el domingo también a la tarde.
2: Sí, de hecho el domingo tipo 5:30 de la tarde se puso gris como nunca antes.
0: Claro, porque vos sabés que me contó Eladio que fue el domingo, fue el fin de semana a Córdoba, él reside en Noetinger,
3: sí.
0: Viste, cerca de París, para que se ubique. En Noetinger caía un diluvio, el domingo tipo 5:30 de la tarde diluviaba en Noetinger.
3: No, los nubarrones que había.
0: Sí, terrible, había mucha tristeza en Noetinger con la derrota de River.
2: Sí, sin lugar a dudas. Bueno, le podemos encargar a Eladio que averigüe cómo anda Romero, porque Noetinger y Santa Eufemia están bastante cerca. No te digo que están al lado, pero hay una... están para
0: bueno,
2: la misma
0: buen dato,
2: zona,
0: buen dato decirle a la tarde, porque Arregui, viste que Arregui es un pillo de aquellos. Arregui, la próxima vez que vaya a Córdoba, él siempre se inventa, viste, me dice la madre, por supuesto, le mandamos un beso a la madre de Eladio, pero va a aprovechar para ir a la casa del Negro y que el Negro le va a tener que hacer un asado. Acordate lo que te digo, acordate.
2: Sin lugar a dudas. Le puede quedar más o menos de paso por ahí, por la ruta 9, se mete para la izquierda del lado y se va a pasar por Santa Eufemia.
0: Muy bien, vuelvo en un rato. ¿Te parece, Gerardo?
2: ¿Cómo no?
0: ¿Y eso
2: sí,
0: que,
2: cómo no?
0: Eso que hoy pautamos 3:30 contigo, pero se adelantó una horita el tiempo.
2: Tuve suerte.
0: Sí, tuviste suerte, muy buena. Pero me quedé pensando con lo de la nube, esa nube negra, ese nubarrón terrible.
3: Terrible.
2: Sigue gris para acá, para el sur, no sea problema.
0: Claro. Vamos a ver si hoy en la Bombonera sale el sol o hay un nubarrón allá por las 11:30 de la noche. Bueno, noticias, 2:30 de la tarde.
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5: Las 2:30 de la tarde en la República Argentina. El presidente afirmó que eliminar la inflación es una condición necesaria para el crecimiento. Al disertar en el Latin American Forum, Javier Milei afirmó que además se requiere la correcta asignación de recursos.
6: Lo que hay que entender que también es que eliminar la inflación es una condición necesaria para crecer, no es una condición suficiente. Es decir, la necesitan básicamente para quitar el ruido sobre el sistema de precios y para que la asignación de recursos sea la correcta. Pero, básicamente, eso no es lo que genera el crecimiento. Eliminar la inflación per se no es lo que genera el crecimiento. O sea, la estabilidad monetaria y el orden macroeconómico en general, si bien son imprescindibles, no son el motor de crecimiento. Porque además heredamos un Estado que no estaba desorbitado solo en sus cuentas, sino también en su legislación.
5: Los vecinos de Tolosa reclaman la intervención de las fuerzas federales. El informe de Fernanda Germañer desde La Plata.
7: Ante la escalada delictiva, los vecinos de Tolosa piden la intervención de las fuerzas federales en la zona. Radio Nacional habló con integrantes de la Asamblea Vecinal de esta localidad platense. Solicitan medidas urgentes.
8: Con la situación descontrolada que estamos padeciendo los vecinos de inseguridad acá en Tolosa, tenemos casi todas las modalidades delictuales. Recibimos desde la Asamblea, ante esta actitud de no contestarnos, autoridades del Ministerio de Seguridad de Provincia de Buenos Aires solicitan el pedido de fuerzas nacionales para que colaboren en todo lo que atañe a la inseguridad que nos está ganando por goleada.
5: Nueva etapa de las obras en el Puente La Bruna. Mañana quedará habilitada la ampliación de la estructura que duplicará la capacidad de circulación. La obra contará con un carril doble, uno para cada sentido de circulación. El cielo se encuentra cubierto en la ciudad de Buenos Aires, temperatura 14 grados 8 décimas, humedad 81%.
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0: Muy bien, en la continuidad de Pasión Nacional, 2 de la tarde, 33 minutos, estamos buscando la última parte del programa con nuestra locutora Erika Sotomayor y ya voy enseguida con Fabián Codevila.
12: 11-3-870-7485, ese es nuestro WhatsApp. Y Daniel, Diego, mejor dicho, de Chivilcoy, tiene una pregunta. ¿Por qué cada partido que juega Boca es a las 9.30 horas?
0: Porque lo necesita la televisión a esa hora. River y Boca van a jugar siempre 21.30 porque ahí está el encendido de la televisión.
12: Perfecto. Carlos de Rosario dice, hola Nicolás y equipo, muy linda la presentación del programa con el Gorrión de París.
0: Muy bien, porque ganaron los tenistas argentinos. Los saludo a Fabián Codevila, ganó Racing, ya no lo tiene a Gustavo Costas y esa es la noticia, más allá del técnico.
13: Y el único que jugó contra Cerundo de los Padres fui yo.
0: Ah, mira, claro. Pues mira, pues Santiago, viste, se arroga el derecho que él también jugó.
13: Yo jugué y fue duro.
14: ¿Te acordás lo que se reía?
13: Yo a Santiago esa mañana, pero yo lo enfrenté al número 100 del mundo alguna vez, papá Cerundo, claro. ¿Sabían ustedes?
14: No, me acuerdo sí. Lo que se reía de nosotros, Cerundo lo padre.
0: Sí, claro, y con
14: y
0: razón.
14: Estaba bien,
13: yo le di una de las mías, de esas típicas. Y que cerré el orto, que te reí.
0: No,
13: y ahí casi se pudre todo.
0: Estamos en horario, por favor, te
13: pido. Y ahí casi se pudre todo, porque es bastante cara de Damier, pero buen tipo. Pero
0: bueno, che.
13: Bueno, yo tengo que ser sincero.
0: No,
13: no
0: está bien, pero no te pedimos tanta sinceridad. Dale, dale, te pido, por favor.
13: El canchero y yo sí. Le mandé una de las sí. Pomeleadas de las
0: sí,
13: mías.
0: Justo con vos se quieren hacer los cancheros, no saben con
13: no,
0: quién se
13: pero
0: meten.
13: Pero me pareció desacertado, nosotros claro. Íbamos con el querido Corujo. Claro. El querido Corujo.
0: Corujito,
13: querido,
0: para los amigos.
13: Querido por pocos.
0: Cada vez por menos.
14: Había buenos regalos en esos torneos.
13: Oh, impresionante, monillas, bolsos, raquetas.
0: Extrañamos esos torneos,
13: Zapatillas, remeras, comida, había comida
14: también.
0: Bueno, sí, infórmele a Subirata, a Carbonelli, a tanta gente, a Mariano del Mazo, tanta gente en la radio que es hincha de Racing, ¿quién va a ser el próximo técnico? Me dijeron que Milito no lo tiene, pero usted sí lo tiene.
13: No, en realidad esta mañana estuve charlando con los dirigentes de Racing una vez más y se arrogan el hecho de tener un tapado con el cual están negociando. Me voltearon a casi todos. Dejaron una luz en Crespo, dejaron, digamos, una ventana, si él logra en algún momento desvincularse de Argentinos Juniors por Nico Díez, al resto los bajaron a todos de un saque, Estamos hablando de los que se habían mencionado, Subeldía, Guillermo, Gustavo, De Micheli, bueno, una parva de técnicos, todos quedaron afuera, todos. Ansaldi, todos me dicen hay un técnico con el cual están conversando Milito y Saja que está guardado bajo 7 llaves y que no se va a conocer hasta la semana que viene.
0: Bueno, yo te digo después del despido de Costa que tan mal le cayó al hincha de Racing, poco menos que la Academia tiene que traer a Mourinho para dirigir a Racing.
13: Y hay nombres, y ahora imagínate la danza de nombres a partir del tapado, ¿no? Nombres que empiezan a surgir o vuelven a surgir.
0: ¿Cuál sería para vos un tapado, por ejemplo?
13: El Tata Martino para mí sería un tapado.
0: Bueno, ¿Pekerman podría ser otro?
13: No creo que tenga la chance. Para mí otro tapado. Esto no quiere decir que sean los nombres, ¿eh? Quiero aclarar, porque simplemente digo, vos me preguntás, para mí, ¿qué sería un tapado? El Tata Martino y el otro es Sampaoli. Para mí, ¿por qué Sampaoli? Recuerden, muchachos, que Milito tuvo una charla con Sampaoli antes de que llegara Becasese. ¿Ustedes recuerdan eso?
0: Pero Milito, si lo trae a Sampaoli, quiere que le prendan fuego al club. En serio, te digo.
13: Yo no digo que vaya a ser. Yo digo, usted me pregunta.
0: No, está muy bien.
13: ¿Quién es un tapado? Yo digo técnicos que alguna vez estuvieron en la consideración e inclusive hubo reuniones. Sampaoli públicamente agradeció a Racing y dijo que no era el momento. ¿O ustedes no lo recuerdan?
0: Yo creo que nunca es el momento para que Racing traiga a Sampaoli. Pero
13: yo creo que Sampaoli no podría pasar ni por la frontera de la Argentina, que ha sido una deshonra como técnico, ni hablar después de aquel entredicho con un policía que le dijo ganar.
0: Es verdad, y qué bien que lo recuerdes. ¿Sabés qué me dice Zárate? Que para él un tapado, y estoy de acuerdo con él, sería Ramón Díaz.
3: Pero no coincide con la mirada futbolística que tiene Milito. No,
13: para mí un tapado le puso Diego, el de Bisón, aquel blanco para brindar en Navidad.
0: A ver, ahí viene Agustín, a ver.
15: Ya que estamos con los tapados, está fresco, ¿no? Pero acá con la producción tenemos un nombre que obviamente es una hipótesis, ¿no? Pero ¿el tapado puede dirigir esta noche un partido importante, Pome?
3: No.
13: Si está trabajando, no.
15: Pero acá Nico dice que hoy es el último partido de Sifón, por ejemplo.
0: Mañana
15: ¿no?
0: ya no tiene trabajo.
13: No. Con todo, a ver.
15: Digo por la relación de Úbeda con Racing, Pome, que por eso, ¿no?
13: Me encantaría, mi amigo, lo quiero
15: mucho.
13: Ahí está. Sé lo que vale como técnico, más allá de este momento en Boca. Sé de la manera en que se preparó. Ya tuvo la chance. Recuerden que hubo un trinomio que dirigió a Racing, Úbeda, Arano y Freita.
15: Pero Pome, pará, vos que conocés mejor que nadie la historia de Racing en esta mesa, ¿quién puede tener más espalda después de Costas que Sifón hoy?
13: No, Úbeda no tendría espalda, lamentablemente.
3: No.
13: Que es un tipo querido, que nunca ha sido ídolo, que es un tipo respetado porque fue el capitán del equipo campeón del 2001 y estuvo muchos años en Racing, inclusive trabajando en inferiores, siendo el ayudante de campo de Coco Basile, muchachos, la última vez que Coco dirigió a Racing, Úbeda era su ayudante de campo.
3: ¿Mostaza está retirado, que habló con nosotros hace 15 días?
13: No, Mostaza tampoco.
0: Te va a poner de mal humor Zárate, Pomelito.
13: A ver, Mostaza en un pedestal, la estatua que corresponde, pero ya fue, Mostaza tuvo 3 pasos por Racing.
0: No es
13: el momento ni es lo que pretende el cuerpo técnico, los dirigentes de Racing. Y un día ganó Racing, muchachos, que también es noticia.
0: Sí, claro.
13: Y que no ganaba Racing.
0: Y hace 1000 años.
13: La última vez contra Independiente Petrolero en la ida de los partidos de fase de grupos. Ganó 2-0, bueno, Santi estuvo en la cancha.
0: Sí.
13: Un partido que estaba de más.
0: Absolutamente.
13: Sirvió para algunos chicos como para presentar los pibes 117 y 118 del predio Tita. Pero primero vamos a escuchar, si me permitís, Nico, porque Cambeses hace un resumen perfecto de este momento de Racing, de la salida de Costas. Lo quiere como un padre. Esto decía después del partido Facundo Cambeses.
16: La verdad que sí, era un partido muy difícil de lo psicológico. Pasamos una semana muy mala y era importante jugar, hacer las cosas bien. Creo que se hicieron cosas muy buenas. Tuvieron oportunidad los chicos. Eso es importante. Así que, bueno, ojalá que esto sea el comienzo de algo bueno y que podamos dar vuelta a la página rápido. Sí, son decisiones que son dirigenciales. Nosotros ahí no nos podemos meter. Nosotros tenemos que hacer lo posible por defender al técnico que venga o al técnico que estaba adentro de la cancha. Nos dolió mucho. Gustavo, la verdad que para nosotros es como un padre. Pero bueno, ahora seguir. Hay que dar vuelta a la página rápido, como bien dijiste vos, y enfocarnos en lo deportivo, que de esa manera vamos a dar vuelta a la página. Y vamos a volver a la paz que teníamos, que creo que todos queremos eso.
13: Bien. Facundo Cambeses, arquero, capitán, referente. Y ahora, si me permitís, porque vale la pena, Nico. Alejandro Tello, categoría 2008, debutó en la primera de Racing, volante central. La nota el testimonio es por lo emotivo, de la manera en que rompe el llanto hablando de su situación familiar, de lo que le costó llegar a primera y por qué la camiseta, la de ayer, era para su mamá. Escuchen, porque realmente pone la piel de gallina.
17: Y bueno, nada, es una emoción muy grande para mí, para mi familia. Quería agradecerle a Sebastián, bueno, al club que me da la confianza, a mis compañeros, y estoy muy muy contento y agradecido con mis compañeros que me apoyaron desde el primer entrenamiento cuando subí a entrenar, y dentro de la cancha me decían que me suelte, que juegue como lo sé hacer, y bueno, muy contento por eso.
18: Te veo con la camiseta en la mano, ¿para quién va?
17: Para mi mamá, para mi mamá. Para ella, que siempre estuvo. Disculpa, soy un poco así, porque me costó mucho, llovía, se me inundaba la cancha y era la única que con mi papá, mis hermanos me llevaban a entrenar, y yo creo que esto se lo debo todo a ellos.
13: Esto es fútbol puro, muchachos, esto conmueve, estos son los chicos que han dejado la vida, han dejado la piel para llegar a primera, y obviamente el agradecimiento a sus padres por el esfuerzo que hicieron desde la indigencia, desde la pobreza, para que él pueda cumplir su sueño y de esta manera cumplir el sueño de toda la familia. Me parece que valía la pena escuchar el testimonio de Alejandro Tello.
0: La verdad que sí. Pomelito, vamos a seguir hablando contigo mañana para tener más novedades de Racing y el próximo técnico. Te mandamos...
13: Atención con el partido de Defensa y Justicia. Todavía no es oficial, pero en Racing manejan la suspensión definitiva y la postergación. Atención con el partido del próximo domingo, 19 horas en Jujuy ante Defensa y Justicia. Más allá de que no sea oficial, en Racing creen y prácticamente lo dan como un hecho, aunque no sea oficial, que el partido se posterga.
0: Muy bien, te mandamos un gran abrazo como siempre, muchas gracias. Fabián Codela, ¿una línea, Santiago, lo que fue la victoria de la Academia?
14: Lo más importante es que había 9 juveniles convocados por el cuerpo técnico de Chirola Romero y Luciano Agüed, que 4 de ellos fueron titulares, que alguno mostró un buen momento, y el pibe Sher, uno que entró en el segundo tiempo, que no había pisado todavía la primera de Racing, se paró como mediocampista interior al lado de Bruno Zuculini y mostró buen manejo con la zurda en el marco de un partido donde Racing enfrente tuvo un rival muy poco calificado como Independiente Petrolero de Bolivia.
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0: Muy bien, tenemos muy poco tiempo y tenemos mucha información para dar hasta el final del programa. 2:48 p.m. Erika, con los mensajes.
12: Sí, en el 1138707485, mensaje de Héctor desde Zapala, Neuquén. Dice, hola, muy buenas tardes, amigos futboleros. Aquí escuchándolos a través de los auriculares, cariños para todos. También Jorge dice, acá en Recreo Santa Fe. Hay unos bosteros que dicen que a River le dieron dos penales. Parece ser que todavía tienen las espinas de Tiene Madrid.
0: Razón. Bueno, para mí fueron penales, pero bueno, no importa. Vamos a Rosario. Vamos a Rosario. Ahí está Omar Sapienza. ¿Qué tal, Omar?
26: Hola, Nico. ¿Cómo te va? Buenas tardes. Buenas tardes para todos. Bueno, ayer terminó la fase del Grupo H, donde estaba Rosario Central. Sí. Perdió en Ecuador por un tanto contra cero, jugó mal el equipo, nunca apareció, nunca estuvo bien parado. La altura es una excusa a medias, porque no aparecieron los conductores, porque dejó muchas ventajas en el medio campo y le dio muchísimas posibilidades precisamente al equipo local, que terminó ganando bien, con justicia, por un tanto contra cero. Tanto es así que la figura del partido fue el arquero de Central, fue Jeremías Ledesma, que impidió que el marcador haya sido precisamente mayor en contra de Rosario Central, que haya sido más abultado. Al término del partido, Jeremías Ledesma se expresaba de esta manera.
27: Veníamos una cancha muy difícil, creo que ningún equipo argentino pudo llevarse los tres puntos de acá. La altura condiciona mucho, un rival que juega muy bien a la pelota, que está acostumbrado a jugar en Copa, así que bueno, se hizo lo que se pudo, no nos pudimos llevar la victoria ni el empate que nos hubiese posicionado primeros en el grupo, pero estamos en octavo, que es lo importante. Me quedo con el esfuerzo de los chicos, que tenemos que pasar página muy rápido, que el domingo tenemos un partido sumamente importante.
26: Y precisamente Central ya está enfocado en el partido del domingo. Cuando dice domingo, dice Córdoba, dice Estadio Mario Alberto Kempes, rival, Estudiantes de La Plata, dificilísimo rival. Central está preparado para eso, está esperando que vuelvan algunos jugadores que ayer no pudieron estar por distintas lesiones. Para finalizar, te digo, esto no es noticia, esto es intuición, porque yo camino la calle, camino los barrios. Vox Populi, Vox Dei. Si Central pierde, me parece que Racing tendrá otro técnico más en carpeta, tendrá posibilidades. Epa. Si es que es del gusto de los racinguistas.
0: Bueno,
26: peligra ahí si pierde. Esto sí es contra mi voluntad.
0: Sí, claro.
26: Yo digo que tiene que seguir Almirón, porque yo le veo muchas cosas buenas, pero veo la calle, palpito la calle y escucho la calle. Y bueno, el hincha de Central no está contento con Jorge Almirón, Nico.
0: Bien, ahí quedó el dato. Omar, muchas gracias.
26: Abrazo para todos, chao.
0: De todas formas, dirigió Independiente, no creo que recale en
14: Racing. Dirigió y alguna vez dijo que era hincha Independiente, por eso me llamaría la atención. Ya en el fútbol nada. BKC se dirigió a los dos. Otro técnico en la cantidad de nombres que más que
3: otro. Ídolo de Racing, campeón con Independiente.
14: Pero acá el detalle es que es hincha de Independiente.
0: No, claro,
14: por supuesto. Es como que me diga Bacari. Claro, bueno, algo parecido.
0: Bacari está en defensa ahora.
3: Hay un usuario de Twitter que compactó Viste que ahora hay minuto de fútbol con el minuto de rehidratación.
14: Ah, una cosa insólita.
3: Y Almirón no le dijo nada a los jugadores. Y el técnico uruguayo de Independiente Rivadavia le dijo, dale, vamos a meter. Mostraba la diferencia entre uno y otro. Parece que está desgastado el bueno de Jorge.
0: No, por supuesto. Me alegra mucho que el colega, el gran periodista que es Miguel Simón, que trabaja en la cadena de ESPN, va a comentar la final de la Champions. Miguel es de Santiago, ayúdame, de lo mejor que hay como periodista en este país. Sabe muchísimo de fútbol, uno de los grandes relatores.
5: Es un tipazo.
0: Muy buena gente, no tiene tal vez la vidriera o el cartel que se exige para estos casos, pero para mí es mucho más como profesional que varios.
14: Sí, es un placer escucharlo siempre en las transmisiones de fútbol internacional, en los partidos de Champions. Es una voz absolutamente identificada con esa competencia, más allá de otros que por ahí coincido, que tienen más cartel, más repercusión. Pero es un placer sentarse a ver un partido si lo relata Miguel Simón, que además también fue compañero nuestro. No, acá en esta casa estuvo con Siga Siga.
0: Cuando digo un tipo, digo desde el afecto, ¿no? Que se sienta mano a mano en una mesa con Roger Federer o con Novak Djokovic y habla en un perfecto inglés y hace una nota. Pocos periodistas tienen la sabiduría y la capacidad de Miguel Simón. Y es una pena que no tenga el cartel que yo creo que se merece Miguel, que es mucho más que varios, ¿sí?, que tienen cartel y que de repente tienen flaquezas. Vamos al encuentro de Gerardo Murúa, allí en Córdoba, para el final del programa.
7: Como no, Nico, recordamos una línea de cada uno de los cordobeses. Luis Fabián Artime, entre muchas entrevistas que ha dado estos días, habló de la continuidad del ruso Cielin, que tiene contrato hasta fin de año. Dicen que el ruso se quiere volver a Buenos Aires después de tanto festejo, tanta gloria con Belgrano. Artime le pidió un añito más en una de las tantas entrevistas. Está la Copa Libertadores, por supuesto. Habrá que ver en su momento
0: que lo dejen venir a Buenos Aires. Necesita Belgrano para la Copa un técnico ambicioso, que le guste el arco de enfrente, que le guste atacar, que lo dejen venir.
3: Soltá, la perdiste ya.
0: No podés argumentar más nada, Nico. A ver, en el gusto, lo respeto, por supuesto, bárbaro que le vaya bien. Eso no se discute, pero no es el técnico que yo quiero para mi equipo. A mí me gustan los técnicos que van para adelante, que siempre buscan el otro arco.
3: ¿Sabes quién puede tener un perfil? Volvemos siempre a Racing, ¿no? Que tambaleó en su experiencia brasileña, sí, que ahora clasificó, Eduardo Domínguez.
0: Bueno, también. ¿Por qué no? A ver, Gerard.
7: Sí, indudablemente, pero si el Inque es el mejor técnico de la historia de Belgrano y eso no va a cambiar de ninguna manera, tendría que pasar algo muy grande para que cambie esa situación. Domínguez es un técnico que se adaptaría indudablemente al perfil de Belgrano, sin lugar a dudas. El que busca técnico es Talleres, sigue sonando Juan Pablo Bosguado. ¿Y saben quién sonó? Damián Ayud. Acá los hinchas de Talleres pusieron el grito en el cielo respecto a esa cuestión. Ver. Damián Ayud.
14: Mira vos.
0: Damián Ayud, mira.
3: Lo que pasa es que Talleres siempre...
7: La verdad que sí, hemos visto múltiples quejas de los hinchas de Talleres.
0: Yo no pondría el grito
7: solo en el cielo. La intención así de negociar con Ayud.
5: Tú así ayudes a ser el técnico de Chicago ahora.
0: Mira,
3: lo que pasa es que en Talleres se hacen los innovadores siempre, ¿no? Bueno, vení.
7: Es verdad.
3: Siempre.
0: Bueno, Talleres está bien. Tiene con qué también.
7: Pero ha acertado mucho fácil. Bogboda, Gandolfi,
0: Damián,
7: antes,
0: ¿sabes lo que pasa?
7: Medina.
0: ¿Sabes lo que pasa? Que Damián no lo quiere a fácil.
3: Todo lo que vos quieras, el campeón de Córdoba Belgrano.
0: Está bien.
5: No, es que el fin de semana, después de lo que pasó con Belgrano, hubo una reunión de socios sin Fassi,
3: y claro,
5: diciendo, muchacho, no puede ser esto.
0: No, claro.
3: Igual Belgrano fue Talleres fue campeón el año pasado,
7: Sí, claro.
5: La copita por salir segundo
0: Es más importante el título de Belgrano que el de Talleres. Mira, lo estoy defendiendo.
7: Pero para el fútbol del interior era importante porque no se había ganado nada. De todos modos, obviamente, mucho más importante el de Belgrano. Para Sergio, la reunión que el otro día fue entre agrupaciones opositoras, hoy es una convocatoria a las 19 en la boutique, para que todos los socios que tienen la antigüedad necesaria reúnan firmas para pedirle una asamblea extraordinaria a Fassi. Se le exige charlar sobre la realidad del club, no ha sido abierta la gestión de Fassi, ni mucho menos. Se están buscando firmas para tratar de llegar a una asamblea extraordinaria. Así que está caliente el clima político en Talleres.
0: Muy bien, Gerardo, será hasta mañana, ya mañana con la lista, esperemos, de la selección a la hora del programa. Sí. Un gran abrazo.
7: Con muchísima expectativa, Nico, por supuesto. Nos reencontramos mañana, gran abrazo.
0: Dale, ahí está Gerardo Mura. Busca Barrio de Tango y nos vamos con Goyeneche, porque lo de Platense ha sido extraordinario. Sí. extraordinario, sí, ganarle el
14: gol. El gol de Sapiola, el segundo, es cierto que parte todo de un error del arquero, pero la pegada, cómo resuelve, desde el punto de vista de la resolución, es excelente. Y además jugó un muy buen partido Sapiola. Nacho Vázquez fue otro de los que tuvo una noche descomunal. Esa dupla central, Cuesta Vázquez, le está dando un rendimiento.
3: Central, Platense y Estudiantes, segundos en su zona, que genera esto, que no se puedan cruzar inmediatamente en octavos. Sí, con Independiente Rivadavia. Y habrá que ver qué pasa con Boca.
0: Claro, pero fíjate que equipos menores, esto dicho con mucho respeto, no lo digo por Central, pues Central es uno de los grandes del país, pero ya están en octavos y Boca todavía no.
3: Y Estudiantes de La Plata. Cuatro veces ganó Libertadores.
0: Claro, claro. Pero lo de Platense ha sido extraordinario. Qué notable lo de Zunino, que eligió quedarse cuando Orsi y Gómez se fueron.
5: ¿Verdad? Sí, sí.
0: Qué notable lo de Zunino. ¿Qué será de la vida de Orsi y Gómez?
14: A Newell's, la experiencia fue tremenda.
5: Estaba el otro día uno de los dos, estaba Gómez en la tribuna de San Lorenzo.
3: Pero se tienen que estar arrepintiendo en este momento.
0: No quedarse para dirigir a Platense en la Copa Libertadores. Hay que tener un poquito de visión.
5: Un error con su representante también, una garrafa.
0: No, pero él no le echó la culpa al representante, porque la última palabra la tienen ellos.
5: Sí, bueno, pero una jugada a donde querían ir. No había oferta, no había nada.
0: Por supuesto. Erika, nos vamos. Qué lindo suena Barrio de Tango, ¿no?
12: Por supuesto. Por el Polaco. Claro que sí. Muchas gracias.
0: Muchas gracias. Viene Nora Brioso, viene el informativo y siguen con la programación habitual de Nacional en todo el país. Polaquito, esto es para vos, la victoria platense, para vos que seguís siendo lo más grande del mundo, o más grande del mundo, Polaco. Un farol.

0: agradecimiento muy especial a todos, a Víctor Cabrera Pitt en el canal de YouTube de la radio, para llegar a todo el país y al mundo, a Natalia Lubaroff en la operación técnica, a María Suárez Araujo y Sebastián Vera en la producción. Hemos tenido la nota muy importante con Alejandro Cerúndolo, el padre de Juan Manuel, que hoy le ganó a Yannick Sinner. Hoy por la noche transmitimos con Jorge Godoy, Juan y Minotti la posibilidad de que Boca siga en la Copa Libertadores de América a partir de las 9 de la noche. 21:30 el partido con el arbitraje Wilmar Roldán. Nos vemos mañana, Polaquito, y te vuelvo a ver con el recuerdo. 3 de la tarde, noticias.
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2: Las 3 de la tarde en todo el país. Emergencia agropecuaria alcanza a Chubut, Santa Cruz y varios departamentos de Mendoza, donde los productores resultaron afectados por las sequías, heladas y granizos. Por Radio Nacional, el director de Crisis Agropecuaria, Mariano Quesada, se refirió a los beneficios impositivos y crediticios.
3: Los beneficios que se otorgan principalmente son de prórrogas impositivas. La principal es la postergación del pago de impuestos a las ganancias, las empresas agropecuarias y también en aquellos componentes de monotributo en productores de esas categorías. Después también algo muy importante es que se suspenden los juicios de ejecución fiscal en aquellos productores que tengan deudas por impuestos adeudados.
2: Los bloqueos en Bolivia afectan a las ciudades limítrofes. El informe de Ricardo Tolaba desde Radio Nacional La Quiaca.
4: No el nombre, pero sí me dijo que era, yo lo que le interpreté, que era el novio de la madre. Ella me dijo el novio, no lo interpreté si era el novio de ella o el novio de la madre.
5: La preocupante crisis política, social y económica que atraviesa Bolivia comenzó a registrar su primera consecuencia en el límite internacional con la ciudad fronteriza de La Quiaca, Argentina. Debido a los intensos cortes de ruta y protestas, el responsable de la terminal de buses de la vecina ciudad de Villazón, Bolivia, destaca la suspensión de salida de colectivos hacia puntos neurálgicos.
6: Las salidas hacia las diferentes rutas no están autorizadas por tránsito al sur del país, lo que no ha permitido el arribo de algunos buses, pero se presenta un punto de bloqueo, entonces el usuario es el que se ve perjudicado.
2: Advertencia por neblinas. El servicio meteorológico mantiene el aviso para el este de Entre Ríos, centro y sur de Santa Fe, centro norte y centro sur de la provincia de Buenos Aires. Se prevén neblinas y bancos de niebla persistentes que continuarán provocando la reducción de la visibilidad. Actualizamos ahora el estado del tránsito con Ernesto Arriaga.
7: Tránsito intenso en toda la zona del puente Nicolás Avellaneda y el puente Pordón y el puente Victorino de la Plaza desde la ciudad de Buenos Aires a provincia. Por favor, en la bajada máxima 40 kilómetros por hora. Los subtes hasta ahora circulan con normalidad. Aeroparque de Ezeiza no tienen demoras. La ruta 12 entre Zárate y Ceibas, máxima para camiones 80 kilómetros por hora.
2: En la ciudad jujeña de La Quiaca, donde podés escucharnos a través de AM560 y FM92.5, la temperatura es de 14 grados 2 décimas y el cielo permanece algo nublado. En la ciudad de Buenos Aires, temperatura 14 grados 8 décimas, humedad 81%, cielo cubierto.
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0: El jueves 4 hasta 1.700.000 pesos, el viernes 5 de junio hasta 2.280.000 pesos, finalizando el lunes 8 de marzo para aquellos trabajadores activos y pasivos de la Administración Pública Provincial que cobren más de 2.280.000 pesos. El pronóstico del tiempo para lo que resta de esta jornada: cielo nublado en Concepción del Uruguay. Mañana tendremos una jornada con probabilidad de lloviznas por la mañana, luego mayormente nublado, una mínima de 11, una máxima de 16 grados. Están de turno en Ciudad Farmacias Argentina, 9 de julio y Congreso de Tucumán, y Píldora en Boulevard Díaz Vélez, 185.
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Hola, muy buenas tardes. Nos volvemos a encontrar en este jueves 28 de mayo, ya finalizando este mes, ya se nos está yendo. Así que los saludamos y le damos la bienvenida a todos ustedes en el comienzo de esta hora en Solo Latinos. Los que quieran hacerlo pueden comunicarse al 3442-560768. Ese es el WhatsApp. Pueden dejar su mensaje de texto o su mensaje de audio. Así los escuchamos, ¿eh? Escuchamos también las voces de ustedes, ¿sí? Bien, es técnico operador en esta tarde, Máximo, el Chelo Delgado. ¿Cómo le va, Chelo? ¿Bien? A ver, ¿sí? ¿Cómo le va? Bien, pulgar hacia arriba, Chelo, impresionante. Bueno, y a todos ustedes con estos días de niebla que ya, bueno, ya se va a mejorar, suponemos, ¿no? Hay expectativas de lluvia, un poco, pero también hay expectativas de que salga el sol. Veremos qué es lo que pasa ya pintando el fin de semana. Arrancamos con la música elegida para todos ustedes en el comienzo llega Ruby Black.

Bueno, ese era el comienzo en la música de este Solo Latinos para, por supuesto, traer más música ahora con Carlos Rivera y Otras Vidas.

14 grados la temperatura en nuestra ciudad y este reencuentro diario de 15 a 16 en este Solo Latinos, con la música elegida por vos. Luciano Pereira, El amor duele.

0: Así Luciano Pereyra, su clásico estilo para este tema, El amor duele. Este dúo de ascendencia mexicana, Jesse y Joy.
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Y Jesse y Joy regresan a Buenos Aires. Este aclamado dúo mexicano, ganador de 6 Latin Grammy, vuelve a la Argentina en el marco de su esperado Latam Tour, y la cita es el 1 de noviembre en el Movistar Arena. Será con un show que promete emoción del principio al fin. Los hermanos Huerta, Jesse y Joy, en Buenos Aires. Mientras tanto, aquí en nuestra ciudad, Jerry Rivera en la música. Herida mortal.

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2: Tres y media de la tarde en la República Argentina, la temperatura en Concepción del Uruguay 14 grados, la humedad 99%, la presión atmosférica 1019 hectopascales, el río Uruguay 1,35 metros, con aguas en creciente. Presentaron la página CDLU Accesible. Cristian Bulay indicó que se trata de una app que brinda servicio a personas con discapacidad.
3: Son principal es que todos podamos cargar los lugares accesibles y no accesibles de la ciudad. Eso lo que hace es ir mapeando toda la ciudad con diferentes características. Tiene varias opciones, está diferenciado por diferentes filtros, categorías. Eso es todo lo que se va a cargar en el formulario. Educación, salud, plaza. Y eso va a ir generando todo un mapeo y abajo va a generar la guía con todos los lugares. ¿Ves? Ahí va a estar todo, también todo lo que la gente carga para saber a la hora de ir a ese lugar qué es lo que tiene. También tiene la sección de llamadas de emergencia, accesos rápidos a llamadas. Si estás en la calle y te pasa algo, vos apretás ahí y automáticamente te activa.
2: Restablecieron el funcionamiento de la planta potabilizadora y el servicio va renovándose de a poco. A las 6:30 de la mañana, la empresa de energía Enersa asistió ante un cortocircuito que afectó a los fusibles externos de los transformadores de la planta. A las 9:15, personal de esa empresa logró poner en funcionamiento tanto los fusibles del transformador como los internos de la planta potabilizadora, por lo que las bombas volvieron a encenderse y a enviar agua potable hacia la red de distribución, normalizando paulatinamente el servicio en toda la ciudad. Preocupación entre trabajadores de una cadena de supermercados por presuntos despidos. La preocupación crece entre trabajadores de una reconocida cadena de supermercados de la ciudad luego de que trascendieran presuntas desvinculaciones ocurridas durante los últimos días. Al menos 6 trabajadores habrían sido despedidos en los últimos días. Habían prometido no echar a nadie, expresó la fuente consultada, que además describió el clima interno dentro de la empresa como caótico. Val y Osuna cuestionaron la intervención de la UOM. Es un intento de disciplinar al movimiento obrero. El senador nacional Adán Val y la diputada nacional Blanca Osuna expresaron su enérgico rechazo a la medida judicial que desplazó a la conducción del sindicato metalúrgico. Advirtieron sobre un avance contra la representación gremial. En paralelo, el bloque de senadores peronistas recibió a la dirigencia nacional en el Congreso. Canotaje: Agustín Rato brilló en la Copa del Mundo realizada en China. El palista de regatas Uruguay, Agustín Rato, cerró una destacada actuación en la Copa del Mundo de canotaje de maratón disputada el pasado fin de semana en Bazón, China, consolidándose una vez más entre los mejores exponentes del mundo en pruebas de larga distancia. En la modalidad Yacht Race, una prueba explosiva de 3,4 kilómetros, el representante de regata finalizó en el octavo puesto de la clasificación general, metiéndose entre los 10 mejores de todo el mundo. El pronóstico del tiempo para lo que resta de este jueves: cielo mayormente nublado, un viernes con algunas lloviznas durante la madrugada, luego mayormente nublado, la mínima 11 grados, la máxima 16. De turno en Ciudad Farmacia Argentina, 9 de julio y Congreso de Tucumán, y Píldora en Boulevard Díaz Vélez, 185.
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4: Es arroyo de la China. Romance de paz y amor, Pancho Ramírez.

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1: Y qué lindo disfrutar este jueves ahora que salió el sol, mucho mejor, ¿eh? Aunque vamos a ver cuánto dura, porque por ahí se oculta otra vez. Tímido este sol en esta tarde a las 15:35 minutos. Y seguimos con la música. Cani García. Un tema más de los elegidos latinos. Cani García. Para siempre.

0: Así pasaba Malú con Ana Mena y este tema, Diles. Tenemos un elegido por ahí, lo escuchamos.
1: 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Bueno, esto lo leí al final de un video del asalto al Banco Río, era un gran film, con gran realismo. Bueno, cualquier parecido con la realidad es simple coincidencia, que era protagonizada por Franchella, Pablo Rau y Diego Peretti, entre otros, conocidos intérpretes. Bueno, más o menos, era más de 12 años, no me acuerdo cuando se filmó. Bueno, Daniel, algo de Montanero, José Luis Perales, Déjame Llorar, es un buen tema. Apenas creo que va a salir el sol. Bueno, saludo a usted y a su excelente grupo de operadores y radioescucha. Le habló Julio. Chao, Daniel, chao.
0: Chaucito, Pirincho, Julio, un gusto recibirte, por supuesto, en este jueves 28. Y qué película linda, ¿eh? Qué película argentina linda, entretenida. La verdad, la vi y me gusta mucho, ¿eh? Hay muchas películas en el cine argentino muy destacables. Gracias por tus palabras y la música elegida por vos, sí. Ricardo Montaner. Déjame llorar.

0: Hola, buenas tardes. Oscar le habla. ¿Cómo anda, Daniel? Espero que todo bien. ¿Me podrías pasar en mi cuarto por vivencia? Muchísimas gracias. Muy bueno el programa, como siempre. Iván, un día más. Hasta luego.
1: Hoy es el sexto, entonces, Oscar, muchas gracias por haberte comunicado. Un clásico de aquellas épocas, trayendo a vivencia, entonces, este elegido de Oscar, mi cuarto.

Y ahora venimos a poner en el aire este destacado de esta semana. Lo venimos posponiendo porque había muchos elegidos. Así que ahora que tenemos un lugarcito, le vamos a dar un espacio a Frangianico. Traemos entonces el elegido de la semana, el destacado, Frangianico, La línea de la vida.

Bien, así pasaba entonces el destacado de esta semana, Fran Gianecco, La línea de la vida. Pocos minutos ya para el final de este Solo Latino, y nos vamos a estar despidiendo. Así como vinimos con música, nos vamos a ir con ella. ¿Les parece bien? ¿Le parece bien esta propuesta? Bueno, mañana los espero para que puedan elegir la música, porque ahora nos vamos a ir con Laura Pausini. Escuchen este tema también que es lindo. Laura Pausini con Ricardo Montaner. Este tema que ponemos en este jueves, en el final de Solo Latinos, por supuesto, para todos ustedes. Agradeciéndoles a todos los que estuvieron llamando, a todos los que se estuvieron comunicando y a todos los que estuvieron disfrutando de la música en este día medio nublado, con un sol tímido que por ahí aparece y por ahí desaparece. Un saludo y gracias para todos ustedes, espero que hayan disfrutado. La música entonces con Laura Pausini y Ricardo Montaner, Cuando nacen amores.

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1: Las 4 de la tarde en la República Argentina. El presidente de YPF destacó el valor de las acciones de la empresa, Horacio Marín. Remarcó que la semana pasada se alcanzó el valor más alto de la acción de YPF desde que cotiza en bolsa. Sostuvo que el foco está en hacer las cosas bien y manifestó que se trata de ejecutar con eficiencia, invertir a largo plazo y generar resultados concretos. Juicio por la muerte de Diego Maradona. La psiquiatra Agustina Kosachov pidió ampliar su indagatoria por primera vez en el debate oral. En una nueva audiencia realizada en los tribunales de San Isidro, dio detalles de lo que pidió para la casa donde se alojó Maradona en sus últimos días y aseguró que ella siempre pensó en el paciente. Sostuvo que lo empezó a tratar en junio de ese año y dijo que fue porque el neurocirujano Leopoldo Luque pidió una psiquiatra y la recomendaron a ella. Señaló también que después de la operación por el hematoma subdural en la clínica Olivos, para ella la mejor opción para su posterior rehabilitación era la que propuso Swiss Medical, que era continuar su recuperación en un centro de rehabilitación. La información deportiva con Sergio Zarratea.
2: La justicia desestimó el pedido de quiebra que pesaba sobre San Lorenzo de Almagro por parte del fondo suizo. El juzgado número 22 calificó el pedido como posible abuso del derecho. Además, sostuvo que el club no está en cesación de pagos y tiene patrimonio para afrontar sus obligaciones.
1: El tránsito con Ernesto Arriaga.
3: La ruta 3, bastantes camiones en todo el tramo de Viedma, Carmen de Patagones, toda la zona de Rawson y como Rivadavia en Chubut. En Santa Cruz, normal, precaución por animales sueltos. La ruta 40, en el oeste patagónico, Gregores, Alto Río Senger, Río Turbio, habilitada. Esquel, El Bolsón y El Hoyo, totalmente normal, máxima 60 y 40 por paso por localidades.
1: En la ciudad santafesina de Rosario, donde podés escucharnos a través de AM1300 y FM104.5, la temperatura es de 18 grados 3 décimas y el cielo permanece algo nublado. En Buenos Aires, cielo cubierto, temperatura 14 grados 5 décimas, humedad 82%.
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5: Actual temperatura 15 grados 6 décimas, la humedad 92%, la presión 1019 hectopascales, la altura del río 1 metro 35 centímetros con aguas en creciente. Concepción del Uruguay, este jueves se hace una asamblea extraordinaria de los trabajadores de Granja Tres Arroyos. La asamblea fue convocada por los sindicatos de la alimentación y de la carne. Se hará a las 17:30 en el camping de Stia. La asamblea tendrá como objetivo informar las novedades y será exclusiva para el personal de la planta La China. El Servicio Meteorológico Nacional está anticipando para el día de mañana probabilidad de lloviznas por la mañana, luego mayormente nublado. La mínima de 11 grados, la

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1: Queridos oyentes, queridos amigos de LT11, aquí estoy, como todos los meses, con ustedes para este programa que hoy va a ser un poco distinto. Los saludo, les deseo lo mejor como siempre. Soy Susy Quinteros y estoy aquí frente al micrófono para todos ustedes. La educación es uno de los pilares fundamentales de la sociedad. Este mes dejaré descansar un poquito a los escritores y les traje artículos que tienen que ver con el ámbito educativo, los alumnos, los docentes y los padres. El artículo número 3 que traje para este mes, para todos ustedes, mis queridos oyentes, es el miedo a la institución escolar. Hay un miedo a la institución escolar en los niños y dicen, no quiero ir a la escuela. Actualmente, los niños ingresan al preescolar y a primer grado con una experiencia ya previa en jardines maternales o guarderías. Sin embargo, hay casos en que los primeros años se acompañan de llantos, miedos y hasta odio hacia todo lo que signifique escolaridad. No es una tarea fácil para los padres y los docentes revertir esta situación. Sin embargo, una de las claves fundamentales es, sin lugar a dudas, el hablar con los pequeños escolares. Se trata de una conducta de temor, de rechazo a concurrir a la escuela. Es un síndrome infantil que se caracteriza por la negativa a asistir o por las frecuentes ausencias y obedece al miedo que le produce la separación del hogar. Cuadro es diferente según la edad. En los primeros años es muy común que esa situación aparezca. Este miedo y la ambivalencia con respecto a la separación son compartidos con los padres. El buen trato de la maestra y la palabra tranquilizadora son suficientes para solucionar el problema. En los niños pequeños, la negativa se acompaña a veces con somatizaciones, fiebre, diarrea o resistencia a las tareas. Si bien no pueden decir qué es lo que temen, dan explicaciones acerca de un maestro retador o una maestra malhumorada. Hay muchos factores que pueden determinar este problema y situaciones que lo precipitan, como a veces tensiones en la familia, reciente enfermedad o muerte de alguno de sus miembros, separaciones, abandonos o algún hecho ocurrido en la escuela que a los ojos del niño resulte atemorizante. Los padres de estos niños suelen presentar disturbios en la afectividad o un excesivo control. Los hijos sienten una gran preocupación por lo que pudiera pasarles cuando se encuentren fuera de la casa. En algunos casos, una actitud docente favorece la instalación de estas fobias y la disfunción familiar impide la solución de las mismas. Si no hay intervención directa en el problema, la situación puede agravarse, dando como resultado el aumento de dificultades en el aprendizaje y la evolución.

0: hacia hechos más severos. Entonces, el miedo a la institución escolar, ese no quiero ir a la escuela, hay que tratar de revertirlo, como ya lo he explicado acá en este artículo. Y para acompañar este tercer encuentro con ustedes, les voy a leer brevemente este pequeño escrito de mi libro El oficio de crecer, que está precisamente dedicado a lo que acabo de comentar. Y dice así: otra puerta se abre. Es el primer deber de las primeras letras. Te esperan cajones de tizas y cuadernos con olor a papel nuevo. Te aprieta en el zapato ese temor de otros amigos. La mochila no quiere abandonar tu espalda. Todo es parpadeo temeroso. Te aferras a mi mano como los pájaros al nido antes de sus alas. No te importan el rincón del patio, el delantal azul y las hileras. Pero yo no puedo guardarte en el pañal del miedo ni decirte que todo será bueno. Detrás de esa puerta de la escuela, comienzan a nombrarte tus campanas. Y es así, mis queridos oyentes, mis queridos escuchas de esta radio nuestra. Una vez más he querido dejarles para ustedes estos mensajes, esta palabra que espero que sea del agrado de ustedes. Y entonces les digo, como siempre, hasta la próxima vez que nos escuchemos. Un abrazo para ustedes.
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0: ¿Cómo les va? ¿Cómo andan? Bienvenidos a Las Horas Perdidas. Hasta las 6 de la tarde estamos aquí en...
1: En el juego de la silla.
0: En el juego de la silla. Sí, es como raro, es como Poltergeist. ¿Se acuerdan de esa película de los 80?
1: Sí.
0: Poltergeist, ¿no? La... Que se movían los muebles solos.
1: Ah, estaban pasando hace 2 o 3 días, pero, lo pasaban en tele.
0: Pero hubo una remake, si no me equivoco.
1: Sí, sí.
0: Más nuevita ahora.
1: Sí,
0: sí, sí. Sí.
1: Kevin Bacon, creo.
0: Ajá,
1: no me acuerdo.
0: Ajá. ¿Vieron que Kevin Bacon hizo una presentación a una casa de hamburguesas de acá de Buenos Aires?
2: Pariente.
0: No es de Walter Bacon.
2: Ah, bien.
0: No. Saludo para Walter Bacon. Pero se escriben igual, se escriben igual, se escriben igual. Como el otro yankee decimos
2: pobre
0: Bacon.
2: Walter. Siempre tuve la intención de
0: decirle
2: hola,
0: Bacon.
2: Walter Bacon.
0: Claro, en este caso,
2: no.
0: Walter, no. Los Bacon de acá de la zona es con
2: claro,
0: una C.
2: Claro.
0: Y el actor es con dos
2: C.
0: Con doble C, como panceta.
2: Claro.
0: Bacon. ¿Eh? Bacon.
2: Claro.
1: Ajá, sí.
0: Y justamente.
2: ¿No?
0: Justamente por eso hubo una casa de hamburguesas, quería decir, acá en Argentina,
2: sí.
0: En Buenos Aires. Que no sé qué de Bacon era el uh-huh. nombre, referido a la panceta.
2: Ajá.
0: Y el logo tenía la cara del actor.
2: Ah,
0: y el actor
2: bien.
0: Les mandó una papeleta.
2: Claro, no pueden usar su imagen.
0: Exacto, exactamente.
2: Por supuesto.
0: Exactamente.
2: Ah,
0: por
1: yo
0: supuesto.
1: Te entendí mal. Entendí que el actor había hecho como la publicidad.
0: No.
1: No.
0: Cuando se enteró en un programa de televisión de estos de no sé, Jimmy Kimmel,
2: sí,
0: uno de estos.
2: Sí, sí,
0: o de Jimmy Fallon.
2: Sí,
0: de uno de esos dos.
2: Sí.
0: Y... como una broma lo hizo el
2: claro.
0: conductor. Y dijo, ah, mira vos, se rió todo. Dijo, vamos a mandarle
2: vamos
0: a mis abogados.
2: Accionar,
0: dijo,
2: vamos a accionar.
0: Dijo Bacon,
2: bueno,
0: Kevin,
2: bien,
0: el actor de películas tales como...
1: Tal vez me recuerden de películas como...
0: Terror bajo tierra. ¿Se acuerdan de Terror bajo tierra? De las uh-huh. de los bichos esos que
2: sí.
0: salían debajo de
2: ajá,
0: la tierra.
2: ¿Cómo
0: también
2: se llama? Terror
1: eran como unos
0: tierra,
1: gusanos.
0: Así se llamaban.
1: Yo creo que fue la primera película de miedo que vi que
0: sí.
1: era terror máximo.
0: Sí, sí, sí, sí.
2: Después, Footloose.
0: Footloose, tenés razón.
2: Ese. El clásico baile.
1: Todavía sigue
2: de...
1: haciendo en Instagram. Él
2: sí,
1: tiene su Instagram,
2: el
1: sigue haciendo el baile.
0: Ah,
1: sí.
0: ¿Ah, lo hace?
1: Sí,
0: mirá.
1: Sí.
0: Es un tipo muy activo, Kevin Bacon, en...
2: Sí, sí.
1: En redes sociales, sí.
0: En redes sociales.
1: Bueno,
0: sí.
1: Bueno.
0: ¿Qué importa? El tema es importantísimo que estamos arrancando después, encima que tuvimos... una,
2: bueno, porque si no,
0: una
2: si no nos deprimimos
1: sí,
2: ya.
1: Sí, no, pero jornada activa.
0: Sí.
1: Aparte bueno. de estar como nublado, hay muy activa en la ciudad. Sí.
0: Les digo, se estira lo de lo nublado. Estaba
2: y
0: mirando el pronóstico.
2: Este
0: sí, nada, bueno.
1: Nah,
0: esto va a ser esporádico.
2: Porque vine yo.
0: Pero vos salís, venís todos los días acá.
2: Sí, pero vos salís por eso.
0: Pero
2: que ayer les dije.
0: Claro.
2: Te preguntó
0: pero
2: cuándo va a salir el sol.
0: Mayoritariamente. Pero digamos, el me tengo que sacar el digamos. Más en estas épocas de la vida.
1: Sí.
0: Es decir.
2: Suerte que está mejor del labio.
0: Sí, no es rápido, porque fue una quemadura. Es una cosa de loco. Pero bueno, como está todo el tiempo...
1: expuesto.
0: ¿Viste cuando uno... expuesto
1: sí.
0: y sobre todo el labio... Cuando uno se lastima el labio o la lengua...
2: Te digo algo. No sigamos con este tema,
0: yo,
2: porque va a ser
0: Y yo saco mucho la lengua para afuera.
2: Va a ser usado en nuestra cuenta.
0: Yo me mojo mucho el labio con la lengua cuando hablo. Todo el tiempo.
1: Es un palito Ortega.
0: Palito.
2: Claro.
0: Como palito.
1: Palito Ortega.
0: Los de la película, de la serie Lie to Me dirían...
2: O sea que puede ser gobernador.
0: Sí.
2: Como palito.
1: Vamos a
0: hablar de cosas
1: serio,
0: serias.
1: Sí,
0: no, le quería decir con respecto al pronóstico,
2: sí.
0: Ya vamos a hablar de lo importante, que hoy se estiró,
2: uh-huh.
0: Según el pronóstico de algunos modelos, la posibilidad de que sigamos con estos días así.
2: Bien.
0: A ver, cuando yo digo que no va a haber sol, estoy diciendo que vamos a tener muy pocas horas de las 24, son 14 horas de sol más o menos en esta época. De
2: muy
0: las 14
2: horas de las 24
0: no,
2: horas.
0: En casi ningún momento del año, incluso en verano, es sol a 24 horas,
2: no,
0: ¿cierto?
2: Claro,
0: que estemos hablando
2: sí.
0: de algún en el polo.
2: En el polo.
0: Sí. Claro, por eso. Pero de las 14 horas más o menos que tenemos de sol en estas épocas, van a ser muy pocas. ¿Hasta el martes? Así,
1: muy poco sol.
0: Así,
1: muy bueno,
0: poco sol. Así. Y clavada la temperatura máxima en 17,
2: sí,
0: 16,
2: será,
0: 15.
2: Será, bueno.
1: Habrá que cerrar la habrá que secar la ropa.
0: Sí, porque no, no dan, el tema es que es dicotómico porque no dan lluvia
1: a base de estufa.
3: Mañana le
0: no le dé bolilla.
1: Es la condensación de la neblina.
0: El condensador de flujo, dijo el doctor Brown.
3: Sí.
0: En Volver al Futuro, y así cerramos cerramos el videoclub con eso.
1: Sí, por favor.
0: Hablamos de la enorme marcha, digo enorme porque
1: sí,
0: la verdad fue
1: mirando en
0: día
1: en
0: de
1: redes
0: semana,
1: sociales, sí.
0: Hora pico de laburo,
3: 11 de la mañana,
0: que no fue un paro, y sin embargo una movilización muy importante que se desarrolló hasta Plaza Ramírez por la situación gravísima que está pasando Tres Arroyos y sus trabajadores.
1: Sí, sí. Yo suelo andar por el... Yo camino al barrio. Camino las calles, voy al kiosco, a la despensa, al supermercado. Sí, sí, ando bastante. Es el comentario en los comercios por las familias, por las compras que hacen esas familias en determinados lugares, por el movimiento, que cómo se va a paralizar la ciudad.
0: Sí.
1: Realmente es el de lo que habla hoy la ciudad, es del cierre de Tres Arroyos.
0: Ayer creo que hablando con Vereda, si no me equivoco, dialogábamos con él, creo que era Vereda, antes de ayer, no me acuerdo.
3: Antes de ayer. Ajá,
0: ayer con Salazar, en realidad, con Salazar. Y le planteábamos que, a diferencia de... Pero fue más que nada un comentario. A diferencia de otros reclamos, otras manifestaciones populares que se hacen, que tienen, creo, la misma importancia de esta situación.
1: Todo el reclamo es válido.
0: Sí, sí, sobre todo si hablamos de financiamiento universitario, si hablamos de desempleo, si hablamos...
1: Bueno,
0: digamos, son diferentes problemas, pero que no podemos poner uno arriba del otro. Esto, por ser tan concreto, porque, qué sé yo, el financiamiento universitario... Te meten mucho en los medios de comunicación, cierta dirigencia política, y te lo tergiversa de una manera que te pones hasta en contra incluso de la universidad pública, hasta de lo legal. Sí. Porque, por ejemplo, el gobierno nacional está cometiendo una ilegalidad.
1: Sí.
0: ¿Sí? Porque por más que haya mandado a la corte, haya llegado hasta la Corte Suprema de Justicia, ya hubo varios fallos judiciales.
1: Sí.
0: Dos veces el Congreso y varios fallos judiciales que dicen que el gobierno tiene que
1: cumplir
0: con la ley del financiamiento. Por más que el gobierno, con todas las de la ley también, haya ido a la Corte Suprema, mientras se expida la Corte, vos tenés que aplicar la ley. O sea, cumplir con la ley, mientras tanto. Bueno, esa es la ley. Pero digo, fíjate qué complejo un poquito que son algunos temas. Hay que explicarlo un poco más.
3: Pero si usted está yendo a la universidad pública, sigue yendo a la universidad pública.
0: Sí.
3: Puede seguir cursando.
1: No cerró.
3: La particularidad de esto, de lo que pasa con Tres Arroyos, es la diversificación.
0: Sí, y a la vez me parece...
3: La afectación que genera.
0: Y lo que quiero decir es que es... un poco más difícil de meterle un verso a la gente.
1: Sí.
0: Y donde la gente lo vive concretamente, porque acá es otra cosa también. Todos tenemos a alguien conocido que va a la universidad pública, pero lo que pasa con Tres Arroyos es tan concreto porque tiene que ver incluso, no solamente con que todos conocemos a alguien o tenemos un familiar, sino que tiene que ver con algo tan concreto como que no están pudiendo morfar las tres comidas, están todos o embargados o con carta de documento o con que tuvieron que cortar algo. O sea, la situación desde lo social, que la vivimos y la palpamos inmediatamente, es inmediato, ¿no? Y eso hace que, sin ser más importante, o mejor dicho, siendo las dos cosas importantes de todas las cosas que se reclaman, poníamos el ejemplo de la universidad pública, eso pega concreto en la sociedad, rápido.
1: Sí.
0: ¿No? Y ya rápidamente la gente saca la conclusión que en otros temas, igual de importante, como que se les versea más desde ciertos
3: más
0: ámbitos.
3: Visible.
0: Es muy visible, mucho muy concreto, visible, muy rápido.
3: Directamente.
1: Sí, incluso en los primer tiempo de este conflicto, en redes sociales, que es por ahí donde yo miro los comentarios. El comentario negativo, los sindicalistas, los sindicatos que se meten. Ahora entras a una publicación que haya de la manifestación, por ejemplo, de hoy a la mañana, no hay ni un comentario negativo, pero porque por donde lo mires no tiene comentario negativo, porque son trabajadores que quieren cobrar. Incluso ya vamos a dar por hecho la planta cerrada. Los hermanos de Gracia se van para su casa, cierran el candadito. Esos trabajadores trabajaron, es plata, lo que están reclamando es plata que se les debe, que ya viene este problema desde el año pasado, con el pago en cuotas, el preventivo de crisis. Por eso no es que de un día para el otro la empresa se encontró con que no podía pagar. Viene de mucho tiempo que les viene debiendo plata a los trabajadores que nunca dejaron de trabajar.
0: Y es muy curioso en el comunicado que saca la empresa, dentro de los
3: argumentos por los que llevan a este cierre indeterminado.
0: Habla de la conflictividad. Uh-huh. Como que la conflictividad
3: generó la falta de trabajo.
0: Bueno, y en realidad,
1: no.
0: Con todo respeto lo digo, lo pueden tomar mal o bien.
1: Claro.
0: Lo que han aguantado, lo bueno que han sido los trabajadores de Tres Arroyos con los de Gracia.
1: No dejaron de trabajar. Así todo, cuando les debía aguinaldo del año pasado, 2025,
0: sí.
1: Estamos en mayo entrando a junio, mitad de año 2026, y les debía el aguinaldo, parte del aguinaldo, porque lo pagó hasta eso, ese beneficio de poder pagar en cuotas, así todo el trabajador siguió yendo, se presentaron a trabajar.
0: Cuando todavía no se habían echado a los durante dos años se hicieron despidos hormiga, que terminaban siendo 50 al final del año, 40, y seguían, laburaban y después vino el intento de preventivo de crisis, que la amenaza del descuento del 9%, del 21%.
1: El cierre de un día.
0: Y daban. Bueno, un momento, el año pasado se cansaron. Después hubo un amaño, una cosa rara, después de la Asamblea del Espinillo. Bueno, volvieron todos adentro con la promesa de que, bueno, los trabajadores les hicieron elegir entre o el descuento del salario, o rebaja salarial, o despidos. Uh-huh. Eligieron la rebaja. Bueno, vamos todos adentro. Los echaron, les rebajaron, los despidieron, los siguieron persiguiendo. Bueno, entonces, ¿qué no querés que haya hartazgo? Pero acá hay una falacia absoluta el comunicado de la empresa, decir que lo de la conflictividad, o sea, ¿quién produce la conflictividad? La empresa.
1: Y es sencillo, argumenta que en realidad no les puede pagar porque no hay producción.
0: Bueno.
1: O sea, sigan trabajando.
0: Claro, bueno.
3: Bueno, hoy fue la audiencia en trabajo, se presentaron las partes, no llegaron a ningún punto que les permita a los trabajadores tener certeza de cuándo van a cobrar lo que se la deuda, ni cómo será la continuidad o no de la fuente laboral. Y se ha pasado un cuarto intermedio que todavía no tiene una fecha concreta. Hay una exigencia por parte de los sindicatos que esa fecha se conozca en 24 horas y que se dé quizás el encuentro la semana que viene, el lunes o martes de la semana que viene. Y paralelamente hay asambleas convocadas, en el caso del Sindicato de la Alimentación, para hoy a las 5:30 de la tarde, y en el caso del Sindicato de la Carne, para mañana de mañana. Vamos a tener seguramente la posibilidad de charlar nuevamente en la jornada de hoy con un trabajador de Granja Tres Arroyos que no podrá decir de primera mano qué evaluación hace de la marcha, y seguramente también puede llegar a tener mayores precisiones en cuanto al desarrollo de la audiencia. Y paralelamente, hoy hubo nuevamente medida de fuerza de los trabajadores municipales, la medida de retención de servicios durante 3 horas con presencia en los lugares de trabajo, y la resolución de la asamblea de anoche, mañana paro total sin asistencia a los lugares de trabajo, así que también tendremos la palabra del referente sindical.
0: Bien, 4:30 de la tarde.
3: Noticias.
0: ¿Les parece?
3: Un punto.
0: Espera,
4: LT11 Nacional, Concepción del Uruguay, informa. 16 grados 9 décimas actual temperatura en nuestra ciudad, 89 el porcentaje de humedad, 1020 hectopascales la presión, la altura del río 1,35 metros creciendo. Últimos días de inscripción para acceder al descuento en la tasa municipal del cementerio. La directora del cementerio municipal, Guillermina Bevacqua, indicó en LT11 que jubilados y pensionados que sean responsables de cuentas de este cementerio podrán tramitar el beneficio del 50% de descuento en la tasa anual.
5: Durante el mes de mayo realizamos la tramitación para poder acceder al descuento de jubilados o pensionados en la tasa anual del cementerio municipal. Es hasta este domingo 31 de mayo. Pueden acercarse al cementerio de 7 a 12 del mediodía y de 3 a 6 de la tarde. Tienen que traer la fotocopia del DNI, el certificado del ANSES, donde se indica que solo reciben un beneficio previsional, la condición previsional de la caja de la provincia, que se solicita al Moreno y al Verdi, o la pueden descargar de la página web de la Caja de la Provincia de Entre Ríos, el último recibo de sueldo, de jubilación o de pensión y la boleta del cementerio. Les recuerdo, el trámite se realiza en el turno mañana o en el turno tarde hasta este domingo 31 de mayo.
4: Motociclistas de Concepción del Uruguay convocaron a una nueva movilización bajo el lema Basta de robos. El objetivo es visibilizar la preocupación por el aumento de hechos delictivos relacionados con el robo de motos. La movilización se realizará el sábado 6 de junio en reclamo por los reiterados hechos de inseguridad que afectan a motociclistas y trabajadores que utilizan este medio de transporte. La concentración será en la rotonda del cementerio local. Un apostador entrerriano ganó 600 millones en el Quini 6. El afortunado acertó todos los números del revancha y realizó su jugada en una agencia de Oro Verde. Según informó la Lotería de Santa Fe, la apuesta ganadora fue realizada en la agencia 921, ubicada en la calle Intendente Castillo 483 de la localidad entrerriana. Los números favorecidos fueron el 09, 03, 15, 06... 28 y 43. Reforma previsional es probable que se apruebe si se confirma la traición de la senadora de Feliciano. El secretario general de la Asociación Judicial de Entre Ríos, AJER, José María Segura, comentó que la protesta del miércoles fue para ratificar la voluntad de defender los derechos que tenemos los trabajadores, afirmó. Indicó que es probable que se apruebe si se confirma la traición de la senadora del departamento Feliciano, Gladys Domínguez, porque en realidad fue electa por la oposición y debería cumplir con el mandato que le dio el sector de la sociedad que la votó. Este sábado 30 de mayo, Caseros será sede del Gran Prix Caminos del Palacio. Desde las 12:30 se desarrollará en Caseros la tercera fecha del Gran Prix Circuito Caminos del Palacio. En dicha jornada se realizarán pruebas de pedestrismo, running, en 4 kilómetros, participativa y 8 kilómetros competitiva, y de ciclismo, MTB, mountain bike, en 17 kilómetros participativa, cicloculturismo y 35 kilómetros competitivo sprint. El Servicio Meteorológico Nacional está anticipando para el día de mañana probabilidad de lloviznas por la mañana, luego mayormente nublado. La temperatura, la mínima 11 grados, la máxima 16. 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

0: Continuamos en las horas perdidas, 3442-5607-68, para comunicarse con nosotros. Ya vamos a volver a diferentes temas, pero vamos al tema central de hoy, que tiene que ver con la situación de Tres Arroyos.
1: Sí, por eso la comunicación es con Walter Barbará, un trabajador de la empresa, 30 años de antigüedad, y queremos conocer de su voz la situación actual, cómo se llevó adelante la marcha del día de hoy, qué sensaciones tuvieron en desarrollar esa actividad. Walter, ¿cómo te va? Buenas tardes. Juan Pralón, Nancy Sosa te saludan.
2: Buenas tardes.
1: ¿Cómo va?
2: Y acá, llevándola como podemos. La verdad está complicado todo, pero bueno.
0: Contanos qué te dejó, como te decía Nancy, la movilización de hoy, porque decíamos con muchas contras, por ahí el horario, mucha gente laburando, pero la verdad que tuvo una numerosa participación.
2: Sí,
0: ¿no?
2: yo la manifestación de hoy, porque no pude ir, porque hoy me dediqué a hacer reportajes. De mañana hice varios reportajes para varias radios del país. O sea, me llamaron y bueno, y yo estuve dando mis testimonios. Y bueno, mis compañeros salieron y fueron todos a la plaza ahí a manifestarse. Y sí, la verdad que duele la situación que estamos pasando, y porque lo que más molesta de todo, que la empresa sacó el comunicado es en Clarín, diciendo que el problema es una cuestión sindical, que nada que ver, o sea, es por falta de pago, nada más.
0: Además, el conflicto lo genera la empresa, no los trabajadores.
2: Exacto, el conflicto fue generado por ellos, no por nosotros. Eso es lo que más duele, ¿viste? Y, no sé, llevar todo al extremo que lo han llevado, de pasar, o sea, directamente hacer que la gente pase hambre, no sé qué es lo que piensan, porque ya hace un mes que no recibimos un solo centavo y tampoco te dan la posibilidad de hacer otra cosa por tu lado, exacto. Uh-huh. Lo que pasa es que recién la empresa cerró ahora el martes, pero después todo el otro día tienes que estar adentro, no puedes hacer nada, estar ahí reclamando que no te dan bola de nada, ¿sabes? Es horrible todo.
0: Y ahora tienen la asamblea en el camping del Estía de nuevo, a las 5, ¿no?
2: Ahora a las 5 salgo para ahí. Ajá. Sí, más bien es informativo, porque el sindicato también de mañana estuvo vía Zoom con el Ministerio de Trabajo y representantes de la empresa para ver si llegaban a algún acuerdo.
1: Nada.
2: En realidad,
1: no apareció
2: acá
1: nada.
2: Acuerdo. No. Y aparte, ¿acuerdo? ¿Qué tipo de acuerdo? O sea, no hay forma de que haya un acuerdo cuando el tema es el pago. Primero pagá y después. Pues aparte, no estamos reclamando algo que no lo trabajaste. Ya se trabajó, ellos vendieron toda la mercadería y bueno. Y la gente no cobró ni un peso.
1: Tampoco hay ninguna expresión por parte de la empresa de que sigue para adelante.
2: No, por eso. Y aparte, el conflicto comenzó porque ellos venían pagando en 5 cuotas las quincenas y empezaban cada vez a alargarlo más, que era, en vez de ser una cuota por día, era una cada 48 horas y se alargaba demasiado, y bueno, hasta que se juntaron con el sindicato y le dijeron que ellos estaban muy complicados, que no podían, y que en vez de en 5 cuotas iban a pagar en 10 cuotas. Uh-huh. Y vos calculale que la quincena, días trabajados, son 10 días de trabajo, sí, y si claro. Te pagan en 10 cuotas...
0: Por día.
2: Es como, exacto, cobrar por día. Uh-huh. Y ese es el conflicto principal. Obviamente que la gente tiene deudas, hay mucha gente que está con problemas, que al no tener dinero tuvo que acceder a las tarjetas de crédito, gastar de ahí, y se complicó todo, ¿me entendés? Y hoy en día están debiendo mucha guita. Entonces es muy complicado de esta manera seguir, ¿me entendés? Hay gente que está alquilando, está con riesgo que lo echen en la calle.
0: Yo imagino, Walter, previo a la asamblea, que después de la movilización de hoy, del enorme, la verdad, hoy lo analizaba un poco, el enorme apoyo popular, porque hay muchas causas populares que por ahí tienen sus grietas. Y ayer le decía a Salazar, cuando hablábamos con él también, que la causa de Tres Arroyos, excepto algunos por ahí que se cree vivo, yo creo que la mayoría los apoya. Uno lo ve en las redes, lo ve en el almacén, en las calles, lo vio hoy en la plaza. Y si la asamblea es meramente informativa, uno le da la sensación, más allá de que estas movidas que han ocurrido no fueron impulsadas por ninguno de los sindicatos, da la impresión que la bronca que tiene el trabajador por todo esto que decís que están viviendo... Probablemente, exacto, uno dice, cree que salga algún tipo de acción nuevamente en alguno de estos días. Digo, sobre todo porque se los ve muy fuertes también, más allá del dolor.
2: Sí, mira, el sindicato, en realidad, nosotros ya tuvimos la experiencia el año pasado, que se hizo la movida más grande que se ha hecho en esta ciudad, que no hemos visto, no hay precedente de eso. Uh-huh. Después de esa movida, que directamente después vayan y firmen todo, y lo que hicimos no sirvió nada para nada. Entonces, por eso, como que el sindicato, los nuevos que están en el sindicato, dijo Julio que para él llevar a eso de vuelta, hacer todo eso, era como demasiado, cansar mucho a la gente, y los compañeros mismos fueron que decidieron hacer eso por cuenta de ellos, o sea, y está bien, porque, ¿me entendés? Es una forma más de manifestarse, pero ellos están en este momento discutiendo, tratando con la empresa, discutiendo, buscando todo tipo de salida a todo esto, ¿viste? La mejor salida. Y lo más importante es no perder el trabajo, porque imagínate... Claro. El golpe para esta ciudad, que queden casi 1,000 personas afuera, ¿entendés? Va a ser un golpe terrible y durísimo para la ciudad, no solamente para nosotros, para todos, y creo que por eso es el apoyo masivo de la gente.
0: Sí, yo creo que igualmente la etapa anterior, la lucha por ahí fracasó en el final, más por la asamblea que se hizo en el Espinillo y por la trampa que le tendieron a los trabajadores con las mociones que... Exacto. Por la movilización en sí, para mí, esto es una opinión personal. Yo creo que la movilización siempre sirve porque todas las conquistas históricas de la humanidad prácticamente han salido de movilizaciones. Pero digo...
2: Sí, opino lo mismo. Opino lo mismo.
1: Igual, yo creo que hay una empresa que tiene que decir
0: tiene que responder.
1: Qué es lo que quiere
0: claro,
1: hacer.
0: Primero, o sea, no, sí, eso.
1: Ayer hablábamos un poco, Walter, de que el tema, la incertidumbre es también lo que mata. Porque si hay una empresa que te dice, bueno, por ejemplo, ellos ayer con el comunicado dicen un cierre indeterminado por un tiempo, pero... No avecinan que después de ese tiempo vuelvan a abrir. Si ustedes tienen concreto, lamentablemente, ojalá no sea el de cierra y quedamos sin trabajo, tenés algo cierto, hay una certeza. Esta cuestión de llevarlos de acá para allá, los vas desgastando también, además de no tener el dinero, psicológicamente no es fácil para nadie.
2: Sí, y aparte también sumo a eso de la incertidumbre y todo esto, que ellos... en ningún momento reconocen que es ellos el problema, ¿me entendés? Que nos echan la culpa a nosotros, y eso duele muchísimo, muchísimo. Yo te digo, yo tengo 30 años adentro, yo pasé miles de cosas adentro, y todas las cosas se solucionaron. Pero ¿sabés lo que más me duele? Que no puedo, y no puedo creerlo, porque yo creo que cualquier persona que tiene un negocio, una empresa... lo último que haría, por más crisis que tenga, es dejarle de pagar al empleado, porque el empleado es el que te hace generar dinero. Claro. ¿Entendés? Si vos no le pagás más al empleado, ¿de dónde vas a sacar dinero para pagarle? De esta manera es muy difícil la salida. Sí. Yo la veo muy difícil.
1: Y aparte no han dado la cara tampoco con ustedes.
2: Por eso, porque aparte dicen que están en crisis y no... Pero ¿cómo no pagas y cómo se sale de esto? Si yo no trabajo... No producen, no pagan, ¿y de dónde sale la plata? ¿Entendés? Uh-huh. Es muy complicado todo. Uh-huh. Yo creo que tendría que llegar a algo, pero yo lo veo muy complicado.
1: Vos tenés 30 años en la empresa.
2: Sí.
1: ¿Cuándo comenzó este declive de Tres Arroyos? ¿En el cambio de algún directivo? ¿En la incorporación de alguna otra persona?
0: ¿O en un cambio de paradigma en cuanto a producción, a exportación, digamos?
2: No. El 2024 arrancó todo cuando... el gobierno de Milei sacó los subsidios a todas las empresas.
0: Ahí fue antes y un después.
2: Uh-huh. Exactamente. Uh-huh. Y por más que ellos no me quieran reconocer, yo creo que es así. O sea, y ahí empezó el problema, y que empezaron con una crisis que fue que nos sacaron ese 9% y parte del presentismo de forma totalmente arbitraria, porque como yo cuando hablé aquella vez en la radio, que estuvimos con todo ese lío, yo le dije, si el hombre se hubiese presentado y hablaba con nosotros y nos decía, denos esa plata por un tiempo, perfecto. Pero el loco vino y dijo que era la crisis para toda la vida, me lo va a sacar para toda la vida. ¿Por qué? Es un derecho adquirido, vos no me podés venir a bajar el sueldo y menos de la forma que lo hizo, uh-huh. sin previo aviso, sin nada. Y bueno, y ahí arrancó todo el problema. Uh-huh. Y se fue agravando de a poco con las vacaciones, por ejemplo... Vos salías de vacaciones y cobrabas las vacaciones, llegaban a cobrar hasta una semana después que entraban a trabajar. ¿Entendés?
0: De acuerdo.
2: O sea, vos trabajabas todo el año, cobrabas en cuota como veníamos todo este tiempo, y cuando salías de vacaciones, o sea, te castigaban todo el año pagándote en cuota, haciéndote una goma para pagar las cuentas, porque si vos no pagas las cuentas te cobran con intereses y ellos no te pagan con intereses. Y vos calculale cuando salí de vacaciones, todavía te castigan y te dejan sin plata. Yo tengo 35 días de vacaciones y no te dan plata en todas las vacaciones. ¿Qué podés hacer? Más allá de algo banal, que es irse de vacaciones con un lado, ponele. Pero tampoco te da para comer en tus vacaciones, joda. Y así veníamos todo el tiempo. Y se terminó reventando por esto, porque dijo, loco, no van a ser en 5 cuotas, van a ser en 10. ¿Pero qué pretendés? Seguimos cediendo, ya no se puede ceder más. Hemos cedido mucho tiempo y ya, te digo la verdad, no se puede más.
0: Bien, Walter, nada, simplemente nos gustaría que le des un mensaje a la comunidad de Concepción del Uruguay, que yo creo que está bien consciente de lo que pasa, lo analizábamos hace un rato también, pero bueno, como laburante, hace 30 años que la viviste toda ahí adentro, imagino que, bueno, o de agradecimiento, lo que vos consideres que la gente de Concepción del Uruguay, a través del T11, puede escuchar.
2: Sí, yo le diría que muchas veces nos han dicho que nosotros generamos los problemas, que no queríamos trabajar, y muchas veces yo he pasado muchas injusticias, muchas, y en este caso es una de las injusticias peores, porque ya directamente no nos deja que le demos de comer a nuestros hijos ni nada. Es realmente triste, y nosotros nunca buscamos nada. Todos los conflictos siempre fueron generados por ellos. Uh-huh. Nunca me expliqué el porqué. Uh-huh. Pero que se queden tranquilos que nosotros vamos a hacer todo lo posible para que sigamos trabajando y tratar de, por lo menos, que ellos, por favor, no nos quiten más nada, que nos dejen laburar, que es lo que queremos. Nosotros queremos trabajar nada más y cobrar. Uf, no trabajar gratis, ¿entendés?
0: Sí, es lo único. El trabajo dignifica siempre y cuanto cobre lo digno y en tiempo y
2: exacto,
0: forma.
2: Exacto, porque claro. Yo creo que nadie va a trabajar sabiendo que no va a tener ningún rédito de nada, sino para qué va.
0: Bien, gracias, Walter. Gracias, un abrazo, Walter. Grande, y para vos, para todos los trabajadores de Tres Arroyos.
1: Muy amable.
2: Muchas gracias a ustedes.
0: Hasta luego.
2: Abrazo.
1: Walter Bárbara, trabajador de Tres Arroyos, 30 años de antigüedad, bueno, contándonos un poco lo que viven. En principio, ahora convocado para una asamblea.
0: Informativa, dijo que habían...
1: Sí, del Sindicato de la Alimentación. Comunicado,
0: sí, exacto.
1: Del Sindicato de la Alimentación.
0: Porque el otro día, la primera asamblea grande que se hizo, por una cuestión de que era por inmediatez, Vereda nos decía, sí, esta la vamos a hacer en conjunto, porque bueno.
1: Bien.
0: En este caso, una convocatoria del Estía.
1: El Sindicato de la Alimentación, ahora entonces 5:30 de la tarde, y el Sindicato del Personal de la Industria de la Carne está convocando asamblea extraordinaria mañana a las 11 de la mañana, en el predio del sindicato, para conversar sobre la audiencia que se dio hoy y definir el camino a seguir, dice la convocatoria, entre todos. Ya preguntamos, esperamos la respuesta, ¿por qué separados? Pero bueno.
0: A ver, estratégicamente ya le digo, con todo el respeto que me merecen Chamorro y Vereda por la trayectoria, sobre todo de Vereda, la experiencia que tienen ambas comisiones directivas, tienen toda la libertad democrática porque son comisión, fueron votados, y tendrán su estrategia. Pero para mí, ya empezar con asambleas aparte conduce a un fracaso.
1: Hasta ahora venían con asambleas de manera conjunta.
0: Claro, bueno, porque veremos. Digamos, a ver, no son...
1: Ya está hecha la pregunta, ¿separados por qué?
0: No es un problema...
1: La pregunta, veremos que
0: no es un problema sectorizado. Digamos, este es un problema general. Bajó las cortinas una empresa, no cobran hace un mes. Son todos trabajadores de Tres Arroyos, digamos. Estratégicamente, si el Estía, lo digo con respeto, si el Estía y la Carne van a hacer asambleas por separado... Bueno, mañana fracasa la lucha.
1: Veremos. Pero veremos la respuesta. Quizás hay un...
0: Capaz que la intención
1: motivo,
0: es que...
1: Hay un motivo concreto.
0: Sí. Pero bueno...
1: ¿música le parece?
0: Vamos.
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0: 54 minutos. Desde hace un tiempo venimos hablando de los reclamos que realizan los trabajadores municipales de Herrera con algunas jornadas de actividades de protesta. Hace un tiempo fue una olla popular. Reclaman una recomposición salarial. Hablan de salarios que son de bolsillo de 400.000 pesos. Y en marco de esas actividades, hoy hubo una asamblea de la que participó y organizó, mejor dicho, la gente de ATE Uruguay con los trabajadores de la Municipalidad de Herrera, y así lo cuenta, en cuanto a los resultados, Carlos Bach, que es secretario de Finanzas de ATE Uruguay.
1: El día martes se mantuvo una reunión con el intendente de esta localidad. Esta lucha gremial viene desarrollándose hace varios meses, donde se está buscando recomponer los salarios de los trabajadores de este sector, que vienen muy atrás con el valor actual nominal de sus salarios respecto de lo que significa la canasta básica total que todos los meses publica el INDEC. Al respecto de esta reunión con el Ejecutivo, se hizo un ofrecimiento de aumentar los salarios, dar un incremento respecto de la inflación del mes de marzo. Solamente fue tenido en cuenta esta inflación. Nosotros ya habíamos recibido una oferta del 2,9 en la última reunión paritaria, que era inferior a la inflación de marzo, y ahora se ofrece un 3,4, lo que significa que solamente hubo una mejora en la oferta del 0,5 para los trabajadores de la planta permanente. Por otro lado, sí, también se ofreció una recomposición a la planta transitoria, a los cuales ahora se les asegura un mínimo de bolsillo de 700.000 pesos. Cuando nosotros analizamos el aumento que se pretende dar sobre lo que es el valor de la canasta básica total, cuando se compara con los salarios, por ejemplo, de Concepción del Uruguay, entendemos de que aún falta mucho para llegar al objetivo pretendido. Por eso, también consultando a los trabajadores, en el día de hoy se realizó una asamblea en la localidad en la cual los trabajadores manifestaron su desagrado de esta oferta, que no alcanza lo que se ofrece, que se entiende que estos 14 trabajadores de la planta transitoria que sí verán recompuesto su salario llegando a 700.000 pesos, esta gente el mes pasado cobró solamente 500.000 pesos de sueldo, los compañeros de la planta permanente de los trabajadores de este sector ven que más allá de que se ofrezca un incremento solamente es para paliar la inflación atrasada porque no fue tenido en cuenta la inflación del mes de abril. Ante esta situación, ellos en asamblea deciden declararlo insuficiente y continuar con la lucha ya iniciada en las diversas modalidades que se vienen brindando para de esta forma seguir visibilizando su cuestión de que el salario no alcanza, su lucha y además volver a solicitar nuevas audiencias con el Ejecutivo Municipal para que se recompongan los salarios por encima de la inflación, se reconozca mes a mes la actualización salarial en búsqueda de que el haber inicial de los trabajadores sea el equivalente a una canasta básica total. Sabemos que estamos todavía bastante lejos de este objetivo, pero que entendemos que a través de la lucha, que a través de la concertación de los trabajadores y de la unidad, es el único camino para poder llegar al objetivo que es la dignidad de los trabajadores y sueldos que alcancen a cubrir las necesidades básicas.
0: La palabra de Carlos Bach, que es secretario de Finanzas de ATE Uruguay, hablándonos de lo que fue. Primeramente, el martes, la reunión con el intendente de Herrera, donde recibieron una propuesta de un aumento salarial en virtud de la inflación de marzo, es decir, el 3,4%, y además una recomposición para lo que denominan la planta transitoria, con un mínimo de bolsillo de 700.000 pesos. Esto fue informado hoy en asamblea a los trabajadores del municipio de Herrera, los que consideraron insuficiente la propuesta y definieron continuar con el plan de lucha, además de generar nuevos encuentros con el Ejecutivo de Herrera a fin de que se les garantice un sueldo inicial equivalente a una canasta básica total. Situación de trabajadores municipales de Herrera a través de la palabra de la gente de ATE Uruguay. Noticias.
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1: Las 5 de la tarde en la República Argentina. Causa vialidad. La Cámara Federal de Casación Penal rechazó los recursos extraordinarios de la defensa de la expresidenta Cristina Fernández de Kirchner. De esa manera dejó firme el decomiso de los bienes. Son más de 100 propiedades y bienes de la exmandataria y sus hijos Máximo y Florencia y del empresario Lázaro Báez. De esta forma, la justicia evitó que el trámite escalara a la Corte Suprema. Sigue la búsqueda de Agustina Vega en Córdoba, informa Eduardo Galfred desde la emisora de Radio Nacional en la provincia.
2: Claudio Barrelier, el único detenido por la desaparición de Agustina Vega, prestó declaración indagatoria frente al fiscal Garzón. El hombre de 33 años fue trasladado este mediodía desde el penal de Bower hasta Tribunales 2 bajo un operativo de seguridad. El acusado en la causa que mantiene en vilo a la provincia y al país declaró durante varias horas en la sede judicial. Pasadas las 3 de la tarde, el fiscal Garzón habló con la prensa que mantuvo una guardia en los pasillos del edificio de Barrio Güemes. Dijo Garzón, la actividad continúa intensa para dar con el paradero de Agustina. Se le está buscando con todos los recursos y reconstruyendo lo que ha sucedido. El epicentro sigue siendo la ciudad de Córdoba.
1: La información deportiva con Sergio Zarratea.
3: Esta noche, desde las 21:30 horas, el último equipo argentino se juega su pasaje a los octavos de final de la Copa Libertadores de América. Con transmisión de Radio Nacional, Boca enfrenta a la U Católica de Chile en la Bombonera. El Xeneize está obligado a ganar sí o sí para pasar a la próxima ronda del torneo.
1: En San Luis, en donde podés escucharnos a través de AM 1170 y FM 96.7, la temperatura es de 19 grados 5 décimas y el cielo permanece algo nublado. En la ciudad de Buenos Aires, cielo cubierto, temperatura 14 grados 2 décimas, humedad 83%.
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4: 15 grados, actual temperatura, 92 el porcentaje de humedad, 1017 hectopascales la presión, la altura del río 1 metro 35 centímetros con aguas en creciente. Concepción del Uruguay, este jueves se hace una asamblea extraordinaria de los trabajadores de Granja Tres Arroyos. La asamblea fue convocada por sindicatos de la alimentación y de la carne. Será a las 17:30 en el camping de Estía. La asamblea tendrá el objetivo de informar las novedades y será exclusiva para el personal de la planta La China. El Servicio Meteorológico Nacional está anticipando para el día de mañana probabilidad de lloviznas por la mañana, luego mayormente nublado, una temperatura mínima de 11 grados, una máxima de 16. De turno, Farmacias Argentina, 9 de julio, Congreso de Tucumán, y Píldora, Boulevard Díaz Vélez, 185.
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0: Bien, 5 y 11 de la tarde.
1: Sí, señor.
0: En la República Argentina, esperando esta noche por...
1: ¿Por qué?
0: Bueno. Una final. Bueno, una final esta noche. Una final. Va a modificar mi humor hasta diciembre. Está el Mundial en el medio, por ahí.
1: No, creo que no le conviene a usted hablar de Boca justamente con el entrevistado que tenemos.
0: Sí, porque nos complicaron. Sí. Desde ese día, todo para atrás.
1: Del otro lado lo tenemos a Mario Barberán, secretario general de la Asociación de Obreros y Empleados Municipales. Finalmente llegaron a la medida de fuerza de paro sin concurrencia a los lugares de trabajo. Mario, ¿cómo te va? Buenas tardes.
2: Hola chicos, buenas tardes, ¿cómo andan?
1: Bien.
0: Bien.
1: Bueno, ¿esperaban llegar esta semana, más allá de que hoy fueron las 3 horas de retención de servicios, a mañana concretar esta medida sin presencia en los lugares de trabajo con este paro total?
2: Sí y no.
1: Ajá.
2: Sí por la historia. Y no porque uno es optimista por naturaleza y cree que cosas pueden pasar y no pasaron. Así que es algo que también se podía llegar a dar en un alto porcentaje, tipo Fernet 70-30, era más factible llegar a esto que a otra cosa. Uh-huh. Pero acostumbrados también, no va a ser la primera, no va a ser la última, no es el mejor escenario para nada ni para nadie, pero bueno, también era calculado que podía llegar a pasar.
1: ¿Nunca hubo un llamado, una entrega de alguna respuesta a los puntos que ustedes plantearon al Ejecutivo? ¿Absolutamente nada durante todas estas semanas de medidas?
0: Mensajito.
2: Mira, desde el 30 de abril a la fecha hubo algunas juntadas, algunos llamados, pero digamos de gente que... de funcionarios que tienen voz pero no tienen voto, que deslizan por lo bajo su parecer, su mirada, y su incomodidad también, ¿no? Porque el reclamo es un reclamo justo, es un reclamo genuino, nadie puede desconocer lo que se reclama ni puede injustificarlo. Por eso es más incómodo para muchos funcionarios, esta situación yo creo que no es cómoda para sus zapatos, este momento, que claramente va a tener repercusiones, no digo heridas, pero sí algunas repercusiones a corto y a mediano plazo, porque la gente, la memoria colectiva de la gente, se realiza, se hace... y vienen tiempos políticos y muchos de ellos van a querer bajar a la arena política y bueno, algún costo van a tener.
1: Hoy imagino que la medida con el porcentaje de adhesión que venía dándose en las últimas semanas
2: es muy alto, sí, sigue creciendo mínimamente porque ya casi no hay para crecer. Hay un sistema todavía, hay un pequeño espacio que se resiste, pero más es por miedo y coacción o amenazas, como se le quiera llamar, veladas de para gente que por ahí lo quiere hacer y no puede o no se anima, porque bueno, se deslizan comentarios, se deslizan mensajes subliminales, pero bueno, siempre pasó. Es muy bajo, de muy bajo nivel eso, pero siempre pasó y por ahora va a seguir pasando, lamentablemente.
1: ¿Y para mañana qué esperan, Mario?
2: Mañana va a ser aún más contundente porque la gente está muy caliente.
0: Eso te iba a preguntar, ¿cómo está el ánimo de la gente?
2: No, la gente está muy enojada. La gente está muy enojada porque nosotros tenemos el 70%, casi... mucho más del 60% son esenciales, ¿viste? Por el hecho de que son los que vacunan, son los que hacen los servicios fúnebres, son los que atienden a los adultos mayores, son los que atienden a los chiquitos en la primera infancia, son los que entregan bolsones, son los que andan en la cloaca, son los que andaban en el agua ahí tratando.
0: Son los que salen a correr, claro, los que salieron corriendo hoy a arreglar el tema del agua, por ejemplo, claro.
2: El agua, claro, para todos. Imagínate que hasta uno deslizó también de que había sido un sabotaje. La locura. Son los que andan corriendo atrás de la basura de todos para juntarla en un camión, que a veces no tiene luces. Entonces, son gente, digamos, esencial, porque imagínate que lo de hoy de mañana del agua, hoy a esta hora de la tarde hubiese seguido siendo igual, hubiese sido tremendo, porque viste que vos estás acostumbrado a tener agua, a tener luz, uh-huh. a sacar la basura y que al rato ya no esté, a que tiré la cadena del baño y ande a la cloaca, viste. Pero bueno, todo eso, casi todo eso de tu vida diaria, mucho tiene que ver con los servicios de los empleados municipales, que son muy vituperados. Por ejemplo, hay un puterío ahí de las redes sociales, ustedes lo habrán visto, de la famosa campera.
0: Ajá.
2: Esa que se vende.
0: Sí.
2: Nosotros no nos representa un supuesto personaje que supuestamente habría vendido una campera. Somos más de 1,000. No hay 1,000 camperas que se venden.
0: Pero no
2: hay. Si es que es verdad.
0: Sí.
2: ¿Viste? Entonces, esa gente está muy caliente, está muy enojada porque le han tocado su asignación familiar, su feriado, su franco, su ascenso, su pase a planta, sus condiciones de trabajo. Y bueno, quieren esto, digamos, cuando, digamos, en principio la medida iba a ser más dura de lo que es hoy, inclusive hoy.
1: Mañana, además, anunciaban una movilización, una concentración. Ellos ya lo tienen definido, algún horario, el lugar exacto.
2: Sí, sí, todavía no se lo he dicho a los compañeros y a las compañeras, a las bases, pero bueno, a media mañana, a partir de las 10:30 horas, nos vamos a empezar a juntar en el centro cívico, en la explanada. Hoy estuvimos acompañando también un rato a los gurises de Tres Arroyos.
0: Bien,
2: así
0: bien.
2: Que
1: sí, les toca un momento de lucha donde está muy revolucionada la ciudad también.
0: Está bueno para unirse, ¿no? Más allá de que son diferentes cuestiones a veces, pero está lindo.
2: Sí, eso. nosotros siempre hemos sido solidarios.
0: Sí. Sí. Han estado acá en la puerta de la radio, así que le damos fe.
2: Sí, sí, sí, sí. Así que donde podemos estar, estamos, viste, si es para ayudar y sumamos, no hay drama, ¿viste? A veces no somos una figura, digamos, que muy bien vista, digamos, por algunos sectores, un poquito estigmatizados, pero nos sumamos como ciudadanos. Por ejemplo, de los gurises de Tres Arroyos, nosotros tenemos familiares, tenemos vecinos, claro. Tenemos conocidos. Se entrecruza todo, ¿viste? Y después se entrecruza también lo de la reforma previsional, que también es una gran macana. Y bueno, la situación en general, ¿no?
0: Y bueno, vos sabés que estaba pensando en preguntarte al final de la nota ya de esta situación de conflictividad, porque incluso vos hablabas de sabotaje. El otro día el director del hospital acusó de sabotaje también a los que están luchando ahí de la ordenanza y de limpieza. Tenemos lo de la previsional con los docentes que también pelean por su salario, los municipales, la situación gravísima de Tres Arroyos. Hasta veía que los aceiteros que tenían a veces los mejores
1: acuerdos
0: hoy el ofrecimiento del 0%, o sea, no les ofrecieron nada. Uh-huh. ¿Llegamos a fin de año tranca?
2: Sí, yo creo que vos fíjate que más allá de todos esos niveles de conflictividad que vos muy bien marcas, también hay un alto nivel de adormecimiento general, sí. Porque la mayoría de la gente común, que por ahí no le pasa o todavía no le pasa y que cree que no le va a pasar, se ufana de ahí que le está pasando. Y vamos a suponer que no sos municipal, que no sos de Tres Arroyos, que no soy estatal, pero vas a una universidad pública,
0: por ejemplo,
2: o te atendés con la salud pública, o tenés un familiar que es jubilado.
0: Otro tema.
2: O ni hablar que tenés gente cercana que puede ser discapacitada. Entonces, en otras épocas, no sé, hace 10 años atrás, este nivel de situación hubiese estallado por el aire. Y tu pregunta hubiese sido contestada de otra manera. No, llegamos con la lengua afuera diciembre. Pero Ahora, viste, qué sé yo, la gente lo mira de otra manera, reacciona de otra manera. O sea, también, no sé, lo que pasó ayer con lo que pasó ahí en el 30, digamos, hay más interacción con algunas cuestiones y muy poca solidaridad con otras cosas.
0: Sí, sí, pero es parte de una temperatura social que es más o menos cruza por todo eso que estamos hablando igual también, ¿eh?
2: A eso me refería justamente, con lo cual hace un panorama de una gran incertidumbre. Yo leía también, hablando de política, había un muchacho que era, me contaron una leyenda, ¿no? un cuento, que era viceintendente y que abandonó por primera vez en la historia de la democracia su viceintendencia y se cruzó a la vereda de enfrente y ahora quiere ser candidato a intendente, y son todos productos y fenómenos del mismo armador, digamos, de quien les dio vida. ¿Y quién se acuerda?
0: Pasa todo muy rápido.
2: Sí. Pasa todo muy rápido y la memoria colectiva no es la de antes.
1: Ajá. No, es verdad. La gente se involucraba más, aunque parece que no.
2: Sí, ponía más el cuerpo.
1: Había una cuestión más de análisis de las cuestiones. Creo que ahora todo es tan rápido que hay gente que no se da ni siquiera el tiempo para analizar las cosas que va viendo, porque ya pasa otra cosa.
0: Como también, Mario, incluso desde el aspecto sindical, que uno lo transita, vale decir también que está el caso de los municipales, con sus asambleas, con su plan de lucha, pero después tenés conducciones que te dicen, no, pará, ya va a pasar, no pasa nada, tranquilo. Y si nos vamos a las conducciones bien arriba de las centrales sindicales, también hay un aporte ahí, ¿no? No sé, me parece...
2: No, hay malos ejemplos en todos lados, ¿no? Sí. Hay malos ejemplos en todos lados. Ustedes mismos tienen en su gremio, digamos, en su bloque periodístico, también tienen unos fenómenos que, mamma mía, ¿no? Sí. Bueno, más, En Concepción, extremadamente de derecha, una derecha recalcitrante... que ya no digo que asusta, pero a mí me llama la atención muchísimo que haya temas que no se tratan.
0: Sí, directamente
2: no se tratan.
0: No están en agenda periodística.
2: Y nosotros tenemos muy malos ejemplos dentro del gremialismo y dentro de las centrales obreras, por ejemplo, a mí los Moyano nunca me hacen, pero viste, o sea, claramente, y siempre lo dije, y ahora justamente, no sé si lo habrán visto pero o leído por ahí, nuestro secretario general a nivel nacional tiene un cruce durísimo con Pablo Moyano por el tema de la recolección de residuos
0: en
2: la provincia de Buenos Aires.
0: Sí, lo vi.
2: Bueno, nosotros con Hernando Val tuvimos reunido la semana 14, tuvimos en Avellaneda, tuvimos nuestro congreso. Entre Ríos está en el tercer lugar de importancia en el municipalismo argentino. Y bueno, le hablábamos que, bueno, ahí lo que se tocó fue una caja. Y yo le recordaba, yo tengo 57 años, y yo estuve en la municipalidad cuando la municipalidad privatizó la recolección. Ustedes son muy jóvenes,
1: no,
2: como dice la propaganda.
1: No.
0: Yo creo que Nancy, yo me acuerdo un poquito, Nancy se acuerda más. No quiero decirte que más vieja, pero...
1: Sí, soy más vieja.
2: Bueno, acá se hizo una vez... Onda Verde.
1: Sí, señor.
0: Me acuerdo, Onda Verde, sí.
1: Pero bueno, terminamos onda pagando verde. Todos.
2: Que la pagamos por
1: todos.
2: Años, Nancy.
1: Sí.
2: Se embargaron los ingresos coparticipables de la municipalidad.
0: Sí.
2: Fue el principio de un conflicto gravísimo en la gestión de Bermúdez.
1: Sí, señor.
2: Que tuvo que pagar esa fiesta heredada.
1: Sí.
2: Entonces, y después se restituyó... Se municipalizó nuevamente la recolección de residuos. Y bueno, pero salió carísimo. Y eso es lo que Pablo Moyano y su séquito
1: quieren
2: mantener. Porque claro, es millonario esos. Imagínate, 10 municipios grandes del conurbano. Tremendo. Bueno, eso alguna vez se entregó entre Gallo y Medianoche, entre los intendentes, los famosos varones del conurbano y bueno, también el gremialismo que lo autorizó.
1: Mario, mañana medida entonces de fuerza y después, ¿cómo empezamos el mes de junio? ¿Con alguna nueva convocatoria asamblea o ya la asamblea de anoche determinó alguna actividad para la semana que viene? No,
2: la asamblea ya determinó paro por 48 horas sin asistencia al lugar de trabajo la semana que viene. Ajá. En suspenso, facultando a la organización gremial a tomar contacto, a tratar de mediar, a recibir propuestas, reuniones, negociaciones varias, para superar la situación. La semana que viene nosotros vamos a cobrar el sueldo, con un 3,5 de aumento, ya está determinado por decreto, pero no alcanza, ¿no? No alcanza.
0: Bien, Mario, te agradecemos y bueno, seguramente vamos a estar la semana que viene siguiendo esta situación. Sí, ojalá que
1: todo
0: pueda.
1: El tiempo lo hacemos, así que...
0: Ojalá que pueda haber una respuesta de una vez por todas.
1: Sí.
2: Agradezco la posibilidad de la palabra, de nuestra palabra. Anoche la producción, tarde, muy atenta.
0: Ajá.
2: Se comunicó con nosotros.
0: ¿Muy tarde?
1: No, tan tarde.
2: No, pero bien, porque la verdad que. Nunca es tarde.
1: Nunca. No. Sería lindo que nunca sea tarde para que la dicha sea buena. En este caso claro, no, listo. Pero bueno.
2: No, pero bien, muy bien informada, muy bien producido todo. Bueno, y ojalá esta noche gane Boca y ojalá mañana.
1: No,
0: gracias, Mario.
2: No. Y ojalá mañana. Que lo haya hecho ya mi equipo argentino que ya fue vapuleado hace 2 semanas.
0: Claro, por eso.
2: Huracán, ya está.
0: Ya está, pero bueno, hicieron su cuotita del semestre.
1: No está.
0: Nos arruinaron, nos arruinaron el campeonato.
1: Bueno, acá Juan, a River siempre. Decimos nosotros que trata de chusearnos, diciendo
0: lo di de candidato.
1: Imagino todo. Que lo de Mario no será igual.
0: Espero que no es para mofar.
2: Cuando es internacional uno quiere que el equipo argentino vea, porque va. Son dólares que ingresan al territorio.
1: Gracias, Mario, muy
0: gracias,
1: amable.
0: Hasta luego.
1: Chau. Mario Barberán, secretario general de la OEN. Mañana paro total de actividades sin concurrencia a los lugares de trabajo en el municipio de Concepción del Uruguay. Queda abierta la posibilidad, pendiente un paro de 48 horas la semana que viene, con la facultad que le ha dado la asamblea a los referentes sindicales de buscar la manera de contactarse, tener alguna reunión, alguna respuesta por parte del Ejecutivo.
0: Las y media casi.
1: Sí, Michelo, el aire es suyo.
3: Yo soy Gladys Acevedo,
1: Gladys,
3: empleada y directora del C11. Quisiera saber quién es el señor que estaba con la audición anterior, que tiene una voz excelente. ¿Puedo esperar respuesta, por favor?
1: Solo latinos.
0: Sí, un saludo para Gladys.
1: Me
0: parece que era Gladys Lee, Acevedo.
1: Bueno,
0: sí.
1: Era, pero lo conoce.
0: Sí, a Daniel Cáceres.
1: Daniel Cáceres era Gladys.
0: El bien ponderado, recordado y actualizadísimo.
1: Negro Cáceres.
0: Con el solo latinos que ha vuelto.
1: Ahí está.
0: Abrazo, Gladys.

0: 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Actual temperatura en nuestra ciudad de 15 grados, humedad 92%, la presión 1017 hectopascales, la altura del río 1,35 metros, con aguas en creciente. En los 9 allanamientos en Concepción del Uruguay se secuestró droga y se detuvo a 4 personas. El jefe de la Policía Departamental Uruguay, comisario Esteban Allegrini, indicó en el ET11 que como resultado del operativo, 4 personas fueron detenidas y quedaron a disposición de la Justicia Federal.
1: Por disposición del juzgado federal, se dispuso que se hiciera 10 allanamientos por la ley de 23.737, que es la de narcotráfico, de los cuales 10 procedimientos, 9 fueron acá en Concepción del Uruguay, en la ciudad, en diferentes barrios, 30 de octubre, en Riguera, en el ex frigorífico FAPU, en barrio Mataderos. Un allanamiento se hizo en lo que es en la unidad penal de Paraná, donde se encuentra una persona detenida. Bueno, empezó a las 16 horas con resultados positivos, se secuestraron lo que es cocaína, marihuana, dinero en efectivo, balanzas digitales, teléfonos que son de importancia para luego el análisis y como medio probatorio. También se secuestró un arma de fuego, un revólver de calibre 22 y cartuchería, elementos de corte y fraccionamiento que se indican la venta y comercialización de estupefacientes, ¿no? Como consecuencia de estos allanamientos hubo 4 personas detenidas, todas mayores de edad, 3 hombres y una mujer. Fueron identificadas 19 personas en diferentes domicilios que se allanó. Como así también se trajeron a identificar 4 personas mayores de edad y se las trajo a identificar acá lo que es la jefatura, ¿no?
0: El sábado comenzará el cronograma de pagos para la Administración Pública Provincial. El pago comenzará el sábado 30 de mayo hasta 910 mil pesos, martes 2 de junio hasta 1.200.000 pesos, miércoles 3 de junio hasta 1.390.000 pesos, jueves 4 de junio hasta 1.700.000 pesos, viernes 5 de junio hasta 2.280.000 pesos y finalizará el lunes 8 superior a 2.280.000 pesos. Luego de la Asamblea Municipal se ratificaron las medidas de fuerza, así lo confirmó Mario Barberán. Las medidas de fuerza serán hoy de 3 horas en el lugar de trabajo y mañana viernes paro total sin asistencia al lugar de trabajo con concentración en el centro cívico. Se reunió la multisectorial en el marco del Plan de Lucha en Defensa de la Jubilación Provincial. Conocido el proyecto, los sindicatos reafirman su posición de rechazo absoluto a la reforma. Alerta por la situación de vulnerabilidad en la que quedarán jubilados y jubiladas, preocupación por el impacto que generarán los municipios y temor por la atribución que otorga el gobierno provincial de disponer sobre los aportes y jubilaciones. También se resolvió volver a reunirse el próximo martes 2 de junio en AGER para definir el plan de acción. Paddle abrieron las inscripciones para el segundo torneo de APSER. La Asociación de Paddle del Centro de Entre Ríos confirmó la realización del segundo torneo clasificatorio de la temporada, que se disputará los días 5, 6 y 7 de junio en las canchas de la ciudad de Colón y San José. El certamen reunirá a jugadores de toda la región y será la instancia previa al próximo campeonato provincial en Concordia. El Servicio Meteorológico Nacional está anticipando para mañana probabilidad de lloviznas por la mañana, luego mayormente nublado, una mínima de 11 grados y una máxima de 16. 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
4: Desarrollo de la China, romance de paz y amor. Pancho Ramírez.

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0: Faltan 18 minutos para llegar a las 6 de la tarde. Tenemos el picadito, picadita,
1: como le quieras llamar. Ya compartimos un audio, pero ahora vamos a hablar de capacitaciones gratuitas que se van a dar en Bajada Grande y en el rectorado de la UNER, teniendo como tema central tabaquismo. Ajá. Y así lo explica la doctora Silvina Tavares, especialista en este tema y además integrante de la Asociación Argentina de Tabacología. La escuchamos.
2: Bueno, vamos a hacer dos capacitaciones. Una capacitación y otra es un taller práctico para la comunidad. El primero va a ser en Bajada Grande el día viernes 29 de mayo a las 9 horas en el Centro de Salud de Bajada Grande. Vamos a dar un taller gratuito para toda la población que se interese en ir, ya sea fumadores o no fumadores que por ahí quieran informarse sobre el tabaquismo y sus nuevos productos de comercialización, que son los vapers y ahora lo último que ha salido, que son las bolsitas de nicotina. Vamos a hacer un taller donde vamos a brindar información, donde vamos a dar herramientas para quien desee dejar de fumar. Vamos a hacer también un cuestionario que se llama CODE, que es para ver el riesgo de tener EPOC, en el cual se van a hacer los pedidos de espirometría en el caso que se requieran. Y el día lunes 1 de junio, en el auditorio de UNER, del rectorado de UNER, vamos a estar haciendo junto con la Municipalidad de Concepción del Uruguay, el Hospital Justo José Urquiza, la Universidad de Concepción del Uruguay y el Rectorado de UNER, una capacitación para los profesionales de salud y los alumnos avanzados de carreras de salud para también informar y capacitar sobre la temática del tabaquismo. Disierto yo, una psicóloga, especialista en adicciones, un profe de educación física, licenciado en nutrición, también viene una monóloga infantil de Gualeguaychú y vamos a estar haciendo esta capacitación de manera gratuita. Pueden inscribirse, pueden entrar desde Instagram, desde los medios de los organizadores en el cual van a encontrar para poder inscribirse y si no ir a las 8 de la mañana porque el evento empieza a 8 y media para poder tener su lugar ya que es con cupos limitados por el espacio físico. Los esperamos.
1: Allí entonces la palabra de la doctora Silvina Tavares hablándonos de estas dos capacitaciones, en este caso, por un lado, mañana Bajada Grande desde las 9 de la mañana, un taller abierto a toda la comunidad que desee informarse sobre el tabaquismo y sus nuevos productos de comercialización, que son los vapers y las bolsitas de nicotina. Allí estarán ofreciéndole a la gente algunas pautas, herramientas para quienes deseen dejar de fumar, y además completar ese formulario que permitirá saber si la persona tiene la posibilidad o tiene algún riesgo de tener EPOC, y de ser así, las facilidades que les darán desde el centro de salud para realizar una espirometría. Y por el otro lado, una actividad que tendrá como epicentro el rectorado de la UNER, junto con el municipio, el hospital y la UCU, una destinada a profesionales de la salud y alumnos avanzados de carrera de salud. Esto va a ser el lunes de 8:30 a 13 horas. Si usted ingresa a las redes sociales y quiere participar de alguno de los organizadores, es decir, UNER, municipio, hospital o la UCU, obtendrá allí el link de inscripción porque los cupos son limitados. Por otro lado, hoy hablábamos de la situación de las universidades, va a continuar el plan de lucha en defensa de la universidad pública con medidas de fuerza mañana y la semana que viene. Por eso la palabra de Rubén González, que es secretario adjunto de APUNER, la Asociación del Personal No Docente de UNER.
3: En función de la movilización, de los planes de lucha, de esclarecimiento y la continuidad de todas estas medidas de fuerza que vienen organizando y realizando las universidades nacionales en reclamo al cumplimiento de la ley de presupuesto de financiamiento universitario que fue aprobado, la ley 27.795, que se lleva más de 220 días sin que el gobierno nacional cumpla con su implementación, y que esto lo hemos manifestado en la última marcha que se realizó en la marcha federal universitaria contundente, donde se le exige al gobierno nacional que cumpla con la constitución y con los derechos que nos corresponden. Dentro de los planes de acción que se vienen realizando está la movilización en jornadas de esclarecimiento de la situación, paros y movilización, jornadas permanentes y continuadas con las otras organizaciones que integran el Frente Universitario Nacional de Universidades Nacionales, junto con la FUA, la Federación Universitaria, y junto con el CIN, donde están los más de 50 rectores de la universidades nacionales. La exigencia que se hace es para este plan de lucha en la continuidad consiste en que las próximas 4 semanas mantener planes activos continuamente, en exigir el cumplimiento de la ley que implica el incremento de las becas estudiantiles, que implica el llamado al urgente a la discusión paritaria para la recomposición salarial de los no docentes y de los docentes, que estamos con niveles salariales por debajo de la línea de pobreza, con pérdidas salariales de más del 40% respecto al costo de vida. Y la urgente asignación presupuestaria para las universidades nacionales que garanticen poder continuar con sus actividades. Por todo esto es que en ese marco el plan de lucha que plantea la FATUM para los no docentes de las universidades nacionales consiste en paros sin concurrencia a los lugares de trabajo para el 29 de mayo y el 3 y 4 de junio. Volver a reiterar que esto se hace en el marco de una exigencia que lleva 4 marchas federales de reclamo para presupuestos a las universidades nacionales, recomposición de los salarios y sostenimiento de todo el sistema de educación. Por todo esto hoy volvemos a alzar nuestras voces y en un grito unificado, digamos, junto con las organizaciones de la mesa local, que también conforman el espacio de las universidades nacionales, con las cuales hemos hecho realizado nuestras marchas, las exigencias concretas y más amplias, que son el inmediato cumplimiento de la ley de financiamiento universitario, los salarios que permitan las a los trabajadores no docentes y docentes salir de la pobreza, por la urgente actualización y ampliación de las becas estudiantiles, por la promoción de la ciencia, la tecnología y la soberanía nacional. Esto implica y requiere que se dejen de destruir el Estado Nacional a través de todas las instituciones, con el ataque hacia las universidades nacionales, con la destrucción que están haciendo del INTA, el INTI, Servicio Meteorológico Nacional, las radios, por la defensa irrestricta de la educación pública en todos los niveles, de jardín hasta la universidad, por un presupuesto que permita sostener las funciones de docencia, investigación y extensión, por el presupuesto de las instituciones democráticas, el respeto a las instituciones democráticas y al mandato popular, por una universidad pública gratuita, científica, democrática, inclusiva, feminista, crítica y popular, siempre al servicio del pueblo argentino, que son todos los enunciados que se expresaron en las marchas federales que se han realizado. También por la unidad de todas las luchas populares frente al ajuste de exclusión y los discursos de odio que lleva adelante este gobierno nacional. Por ese motivo, y que ratificamos, continuar con el plan de lucha, movilización y esclarecimiento, y se irá a paro por 24 horas sin concurrencia a los lugares de trabajo el 29 de mayo y el 3 y 4 de junio.
1: La palabra entonces de Robert González, secretario adjunto de APUNER, contándonos cómo sigue este plan de lucha en defensa de la universidad pública, más de 220 días sin que el gobierno nacional cumpla con la implementación de la ley de financiamiento universitario, nos dice Rubén González, y en virtud de todo esto es que han decidido estas jornadas de paro mañana, viernes 29 de mayo, 3 y 4 de junio en todas las universidades nacionales de la República Argentina. Todos los detalles que nos brindaba el secretario adjunto de la Asociación de Profesionales No Docentes de la UNA.
0: Muy bien.
1: ¿Qué?
0: Le iba a contar sobre...
1: 18:30 es la Asamblea Departamental en ACMER, recordemos.
0: Ah, tienes razón.
1: En virtud de lo que va a ser mañana el Congreso en... ¿Rosario del Tala es?
0: ¿O no? Sí, Tala.
1: ¿Sí?
0: Para.
1: Sí, sí. Uy, ¿qué le pasó?
0: Sí. No, que se mezclan algunos congresos por ahí. Digo, no, yo leí San Salvador en realidad.
1: Bueno, fíjese, porque ahora, yo, a mí se me ha confundido también. Pero 18:30 es la asamblea resolutiva para elaborar el mandato que ACMER Uruguay estará presentando en el congreso que fue convocado para mañana.
0: Tala.
1: En Rosario del Tala.
0: Voy a seguir confiando más en su. Yo hubiese dicho San Salvador,
1: memoria,
0: no sé por
1: en
0: qué.
1: En mi memoria. Y además, hoy el gobierno provincial dio a conocer el cronograma de pagos del mes de mayo, que va a comenzar en el día de el día sábado, con la acreditación ese día, para aquellos trabajadores de la administración pública provincial y también los jubilados que estén cobrando haberes. Mientras busco porque se me perdió. Es como que hay tanta información que llega un momento que...
0: Mucha información, dijo Romano.
1: Lo que, lo que dejé a mano se va. Y entonces cuesta.
0: Mientras tanto yo saludo a esa voz. ¿Quién es el muchacho?
1: Mándele saludo
0: ¿Quién es el nuevo
1: Gladys,
0: ese?
1: Mándele usted saludo a Gladys.
0: Dicen que se están yendo, pero viene gente nueva.
4: Sí,
1: claro.
4: Sí. Se van
1: bien. Habrá dicho, pero hay uno nuevo.
4: Nuevito, mirá. ¿Cómo nuevito? Mirá cara
1: no
4: que
1: hace Belén.
4: Belén.
1: Me dio mirá. Risa. Es basta, no me hagas reír.
0: Vino el nuevo. Ahí todas, ahí. No pasa más eso.
1: Nunca, no, y nunca pasó. Nunca claro. pasó.
0: Con las nuevas la nueva, sí.
1: Ah, bueno.
0: Con las nuevas, sí.
1: La mayoría de las
5: con
1: incorporaciones.
5: Las administraciones.
0: No, no, no. no.
1: La mayoría de las incorporaciones no. fueron mujeres.
0: Sí.
1: En el último tiempo.
0: Sí. 2011, 2010 para atrás.
1: Sí.
5: Larga vida a nuestro género femenino.
1: Por supuesto.
5: Ya lo dije hoy.
0: El último varón.
4: Nosotros,
0: el último,
4: nosotros.
0: El último.
5: Ah, no, no, no. El último yo hablo varón por en, mi género. No.
0: El último varón en entrar fue Pato.
5: Patricio Arraez. Yo hablo mi género.
1: Sí, sí.
0: Patricio Arraez fue el último varón en ingresar.
5: Ajá.
4: Ah, sí, creo. Sí, sí.
0: Y que fue más o menos con la camada de Cintia, de Silvia, de Belén.
5: Sí.
0: María José. Sí.
5: Qué camada.
1: Después tuvimos compañeros que eran contratados, que fueron...
0: Y bueno, no, en realidad el último varón claro. es Cristian.
5: ¿Viste? Quedó... Al final son hombres.
1: Sí, claro. Sí,
0: claro, el tema es que... Mirá cómo lo tenemos, porque Cristian lo tenemos, excepto su el tiempito que tuvo en Sensaciones.
1: Sí, sí, sí. sí.
5: Claro.
1: El más nuevito, años. El más nuevito.
0: Cristian está de acá en la radio del 96,
5: claro.
0: prácticamente.
1: Claro. Pero nunca pasa como empleado el,
0: claro,
1: permanente.
0: Claro, exacto. No.
1: De planta permanente, nunca.
0: Pero bueno, ahora justamente sí. en eso jugó una mala pasada mi memoria.
1: Sí, hizo su amigo, aparte.
0: Sí, no, bueno, pero viste, uno a veces lo tiene como más antes, más viejo.
1: Porque,
0: más antes.
1: Porque es grande de edad, pero hace
0: pelo
1: poco
0: de panza.
5: No sé, no sé.
0: Pelo de panza, le dicen. No voy a decir por qué.
1: No, déjelo. Sí, sí, sí. Bueno, hay que asumir. Llega un momento donde uno tiene que asumir la edad.
0: El tema es que la culpa, hablando de género, él pregunta, ajá, ¿viste?
5: Sí.
0: Dice, ¿cuánto me da? Y ah, claro, le dicen,
5: ¿sí?
0: 40, y le dicen 42, le dicen 43.
5: ¿Todavía sigue haciendo esa pregunta?
0: Sí, entonces...
4: 5 y 8 meses.
0: Claro, entonces se agranda. Eso es lo
5: qué
0: que pasa.
5: Barrio.
0: No le porque le meten ficha. Ustedes son también. Ustedes no por vos.
5: No,
0: te digo.
1: No generalice. Parece
5: acá no. Claro.
0: Claro.
1: Lo que critica.
0: El tipo se jacta de que parece 8 años menos. Yo también, en parte, algunos me han dado, pero menos la brecha. Me dan un poquito menos, casi nada.
5: ¿Qué? ¿Menos de 44?
0: Sí. Pero a un 40 me han tirado, un 41. O
5: sea, ¿qué yo sé? No me asumo de 43, así que por mí.
0: Bueno.
5: Yo para mí tengo... ¿Qué sé yo? 15. No, 75. No, pero yo para mí tengo unos 30, 20...
1: Algo. 4. De aporte.
4: Es lo mismo.
0: Por ejemplo, yo me siento 44.
5: Yo no me asumo,
0: la ventaja es que siempre pensé que tenía 44.
1: Ese es el claro. tema suyo. Ese es su tema. Cuando tenía 6 años ya...
0: Sí, más o menos, sí.
5: No, yo
0: me
5: no
0: compraba
5: me
0: el diario de la calle a los 5 claro. años para ir a leerlo al balneario en lugar de meterme al
5: claro.
0: agua.
5: No.
1: Claro.
0: De esas cosas bueno. que uno tiene.
1: Bueno,
4: así no, saludamos a Gladys.
5: Hay que sentirse
0: eso,
5: como cada
0: Daniel.
5: Uno quiera sentirse.
0: Sí. Devuelva el saludo. Sí, devuelva bueno. el saludo.
4: Claro. Saludamos a Gladys sí. Acevedo. Entonces, ¿sí? Desde aquí, desde LT11, como siempre, como hace algunas décadas.
0: ¿Cuánto enero sí. en el recibo? ¿Cuánto dice?
4: En el recibo.
0: Antigüedad.
4: 36.
0: Me dijeron que es un poquito más, pero bueno.
4: Sí, un poquito
5: pero bueno.
4: más.
0: Pero viste cómo son las cosas.
4: Sí, hacemos un programa.
5: ¿Te asumís de 36?
0: Ahí está, ¿eh? 36.
5: Ahí está. Yo me asumo de 36. Ya está.
4: Está bien. Está. Parece
5: obvio,
4: de 36.
5: Bien. No, vos, digo. Vos sí. ¿Cuánto tenés? 36.
1: Claro, de
5: ¿qué
1: edad.
5: Hay? No preguntaste de qué.
0: Ahora que viene el mundial, ¿sabe cuál es el truco?
1: ¿Cuál?
0: Preguntar sobre si es futbolero, por supuesto. ¿Cuál fue el primer mundial que vivió?
5: Bueno, pero si es
0: con
5: a
0: ese dato, ese dato
5: no,
0: es.
5: Si
0: por
5: es
0: ejemplo.
5: Memoria.
0: No.
5: Eso, la chiquilera.
0: No, para el futbolero futbolera.
5: Claro.
0: Para el futbolero futbolera, vos le decís, ¿cuál fue el primer mundial del que te acordás, que viste los partidos? Porque lo que pasa, me preguntan, el 90.
1: Claro.
5: No,
4: soy de la quinta que vio el mundial 78.
0: Está, bueno. Daniel 78.
1: Claro.
0: Y tengo mi duda porque 74.
1: Sí. No,
0: pará.
4: La naranja mecánica.
0: En el 74 no había tanta televisación. Entonces por ahí algunos zafan. Te
1: claro.
0: cuentan el 78 en adelante. Capaz el 78 ya tenían 20. Pero claro el del 74 no fue muy televisado. El del 70 menos. Y claro, qué vivos que son.
5: Bueno, pero para hacer trampa estamos.
1: Yo le digo la verdad. Yo. El primero que recuerdo no tiene que ver con un mundial.
0: ¿Ah?
1: Sino, sí, tiene que ver con un mundial, pero juvenil.
0: El del 79.
1: El del 79.
0: Sí, a la madrugada.
1: Porque, Maradona, no, pero no de haberlo visto, sino de haber festejado en el jardín de la escuela Bessi, que había salido Argentina campeón.
0: Bueno, no existía salita de 3, no, no existía sí, salita cinco. De 4,
1: sí, sí.
0: Salita de 5 a los 79, sí, la gente sí, puede hacer sí. rápidamente no,
1: ese
0: el cálculo.
1: Cumplí 6.
0: Ajá,
1: año.
0: Bueno, ahí
1: no
0: está.
1: No tengo problema, soy del 73.
0: Ahí está.
4: Ya qué grande.
1: Muy vamos bien. Todavía. Parezco de 73, pero no, tengo
5: 50. Pero no, no, si ya hablamos de tu edad sí, y hablamos está. De la...
0: ¿Quiere que hagamos todo lo de la no, mesa a la edad?
4: No.
1: No.
0: Yo sabía.
5: Permiso.
4: Bueno, chicos.
1: Bueno. Justo usted, si yo hay dije alguien que... escondedor,
0: yo dije
1: ¿cuándo
0: que
1: le costó decir la antigüedad? Claro, imagínese sí, la sí, edad.
0: No, no, pero él no, entró, no. Él entró casi trabajo infantil fue.
1: No. Bueno, entonces vamos a denunciar.
5: Sí, no, pará, no, no. Nacido acá adentro.
1: Claro.
5: Cuando tenés 36, nacido acá adentro.
0: No, yo empecé a trabajar a los 10.
4: Born to the radio.
0: Claro, nací en la radio.
1: Yo creo que es una de las profesiones en las que más jóvenes se empieza a trabajar. La radiodifusión,
0: o por lo menos
1: el periodismo.
0: Sí. Bueno, el streameo también.
1: Sí,
5: porque hay mucho aficionado.
1: Claro, bueno, en su
0: y
1: momento.
0: Y eso se aprovecha las empresas.
1: En su momento bueno, uno como un aficionado, sí. Después mucho claro. Tenemos la posibilidad de estudiar y aunque no se note. Pero es
5: no,
1: mucho
5: no,
1: de,
5: sí,
1: de.
5: Después puede hacer
1: profesionalizarse.
0: Pero en los medios sucede eso. Sucede sí, que al principio. Viene y venís y lo disfrutás. Sí, sí, y sí, la empresa, sí, sí. Las empresas se aprovechan
5: creo
0: de eso.
5: Pero ahora también lo disfrutamos.
0: Sí, por supuesto, sí, nos gusta.
1: Con otra cabeza, con otra experiencia.
0: Con otras limitaciones.
5: Con otros atributos.
1: Con otros atributos.
0: Con obligaciones que por ahí está, vos sabés que el trabajo hasta tal hora, después tenés que volver a...
1: Claro, vivir. Antes seguíamos.
0: Vivir para trabajar, claro. Ahora trabajar para vivir, más allá que el momento que estamos trabajando lo disfrutamos mucho.
1: Sí, señor.
5: ¿Qué las horas que pasamos... estamos
1: juntos.
0: ¿Y por qué estamos juntos?
4: Sí,
0: estamos
4: juntos.
0: Se ha tomado la mano.
5: Aunque no. Basta, che.
0: Bueno,
5: sea en serio.
0: Sí, por favor. No, pero cáncer. 2 horas serio estuvimos hoy.
5: Sí.
0: Prácticamente.
5: Toda la semana.
1: Toda la semana fue un programa
0: un poquito,
1: serio.
4: Amerita.
5: Fueron toda la semana.
4: Temas que ameritan, ¿no?
0: Sí. Amerita Baltar y por amerita Portabat, dijo.
1: Sí, sí.
0: Bueno.
1: Pero bueno, vienen siendo programas con notas.
4: Sí.
1: Pesadas en el sentido sí. De lo que hay que tratar.
0: Estamos,
4: social,
0: estamos atravesando
5: momentos
0: un cuello de
5: bravos,
0: botella. Sí.
5: Sí,
0: señor. Mm-hmm. Esa es la sensación.
5: Entonces nos permitimos los últimos minutos
0: de afloje.
1: De afloje. Sí.
0: Patricio Ardaiz asumió en la consola en el control central. Siguiendo con el chiste de la semana pasada.
1: Sí.
0: Pat.
1: De hace 2 semanas, ¿se acuerdan?
5: No, pero ahora dijiste Patricio.
0: Sí, era por la duda. Sí, asumió, por la duda. ¿Viste? Se mezclan las noticias por ahí. Gracias, Chelo.
1: Gracias, Jorge Tubeluín.
0: Gracias, Jorge. Gracias, Negro. Gracias, Daniel, perdón. Gracias, Belén. Gracias, Nancy. Se
1: gracias,
0: viene Cristian. A todos. Chau.
1: Chau.

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1: Las 6 de la tarde en la República Argentina. El riesgo país se mantiene estable. El indicador del banco JP Morgan señaló que se ubica en 499 puntos. Esto se debe a que los bonos soberanos en dólares mostraron una tendencia positiva. La información deportiva con Agustín Domper.
2: Alejandro Cerúndolo, el padre de los tenistas que hoy tuvieron un día inolvidable en Roland Garros, hablamos de Juan Manuel y de Francisco, decía lo siguiente en Radio Nacional.
3: Hoy quedó bien marcado el caso de Juan Manuel, que estuvo casi perdido, pero como el partido no termina, no es por tiempo, bueno, el otro se empezó a, no sé, a cansar, a supuestamente a calambrar, bueno, no sé qué exactamente lo que tenía. Juanma se mantuvo firme y bueno, si bien a veces estas cosas no suelen darse tan abiertamente, pero el clima también era muy duro para los dos, hizo uso de esta variable que tiene este deporte, ¿viste? Tenía que terminarlo, el otro no lo pudo terminar, Juanma se sostuvo y bueno, empezó todo un drama que fue terrible, porque los últimos 3 sets fueron realmente dramáticos y bueno, gracias a Dios cayó la moneda de nuestro lado y para él, bueno, una alegría enorme, para todos nosotros una alegría muy muy grande, aparte él se lo merece, un chico muy humilde y siempre fue un excelente jugador, así que muy contento.
1: El tránsito con Ernesto Arriaga.
4: En la zona Retiro, con mucho tránsito en Libertador y Ramos Mejía. Colectivos, por favor, en la zona 20 kilómetros por hora. Por otra parte, toda la zona de la autopista Riccieri, normal al aeropuerto de Ezeiza, máxima 80 para camiones sobre la autopista. Cinturón de seguridad colocado y luces bajas prendidas.
1: En Río Grande, en donde nos escuchás por AM640, la temperatura es de 7 grados, cielo nublado. En Buenos Aires, 14 grados, humedad 83%, cielo cubierto.
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6: La temperatura en nuestra ciudad 15 grados, la humedad 94%, la presión atmosférica 1018 hectopascales, el río Uruguay 1,30 metros con aguas en bajante. Buscan levantar en Caseros un hospital. Daniel Rochas, reconocido escritor de esa localidad, indicó a nuestra emisora que hoy, a las 19, en el Salón Margarita Tea, presentará un proyecto de salud que tendrá como base la creación de un hospital para Caseros y los pueblos vecinos que ante la falta de un centro de esas características tienen que viajar a Concepción del Uruguay para atenderse en el Hospital Urquiza. La intención, dijo Rochas, es que los vecinos de Caseros escuchen la propuesta y después enriquezcan el proyecto conformando la Comisión Pro Hospital. El pronóstico del tiempo para mañana viernes, una jornada con cielo mayormente nublado, mínima de 11 grados, la máxima de 16. 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
8: Desarrollo de la China, romance de paz y amor, Pancho Ramírez.

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¿Cómo están ustedes? Es un placer saludarlos. Muy buenas tardes para todos. Panorama Agropecuario, a transcurrir el 9 minutos ya de las 6 de la tarde, con el estimado Patricio Pato Ardáiz, que está en el control central de la radio en esta tarde, con Jorge Dubeluitz en edición, con el equipo de la radio, Juan Manuel Pralón, Nancy Sosa, Cristian de Brabandere, el equipo, ¿no?, de la tarde-noche de LT11, nosotros juntos para transitar estos minutos hasta las 6:30 de la tarde con lo que tenés que saber del sector agropecuario en una jornada de día jueves que no tuvo ingresos ni operaciones el mercado agroganadero de Cañuelas. Estos animales de muy buena clase y terminación, que generalmente son referencia del sector cárnico en Argentina, hoy no tuvo negocios, cero ingreso para la operatoria. Queda la pizarra hasta mañana, que se desarrolle la última jornada, tal cual lo decíamos ayer. Valores con novillitos de 390 kilos en 5.288 pesos. Novillos pesados de 490 kilos a 4.517. O los novillos de 460 kilos a la baja ayer en 4.526 pesos. Vaquillonas en 5.035. Vacas de buena calidad, 3.142 pesos el valor máximo. Y la conserva, la vaca conserva, cotizando valores que alcanzaron los 2.284 pesos en este mercado agroganadero. Mañana será la última rueda de negocios, ¿no?, del mercado. Veremos a ver el comportamiento que tenga este mercado agroganadero, y veremos ahí cómo cierra la semana el sector ganadero, ¿no? Los precios expresados allí en este mercado, que es la referencia, por supuesto, a nivel nacional. Y de la zona también, ¿no? De incluso a veces se toma hasta referencia a la República Oriental del Uruguay con esto que se expresa acá en el mercado de Cañuelas, ¿no? Antes hablábamos del mercado de Hacienda de Liniers, ahora estamos hablando del mercado agroganadero de Cañuelas. Bueno, las perspectivas de siembra para maíz de primera en la provincia de Entre Ríos, de acuerdo a datos que da a conocer en el día de hoy la bolsa de cereales de la provincia. En Entre Ríos, en escasos meses dará inicio a la siembra de maíz correspondiente al ciclo 26-27, 2026-2027, según reporta

0: Al ciber, por tal motivo se realizó una consulta a vendedores de semillas con el objetivo de analizar las perspectivas observadas en las ventas de lo que es la pre-campaña. La tendencia detectada refleja un contexto de moderado optimismo impulsado principalmente por las perspectivas de un verano asociado a condiciones climáticas del efecto Niño, que históricamente favorecen una mejor oferta hídrica y elevan las expectativas de rendimiento del cereal. Además, cabe recordar que en los últimos dos años los rendimientos registrados fueron en general favorables o superiores a la media histórica provincial. Y por otra parte, las proyecciones de una reducción de la superficie destinada al trigo abren la posibilidad de un incremento en lo que es el área implantada con maíz y soja de primera. Posiblemente el escenario más complejo se encuentre hacia el sudeste del territorio entrerriano, donde las precipitaciones estivales presentaron un mayor déficit respecto al resto de la provincia, lo que genera mayores dudas debido a la reducción de los ingresos productivos. Además, el incremento internacional de los fertilizantes nitrogenados asociado al actual conflicto geopolítico y su impacto sobre el mercado energético introduce cautela en las decisiones productivas, bueno, ya que eleva significativamente los costos, ¿no?, de lo que es implantación y podría también limitar el nivel tecnológico aplicado en algunos planteos, ¿eh? Así que bueno, para cuando comience la campaña, que falta incluso un poco, las perspectivas de siembra se dan así, de esta manera. Esto lo da a conocer, en este caso, el proyecto Ciber, ¿no? El proyecto Ciber, que es esta herramienta que tiene la Bolsa de Cereales de la provincia, que se utilizan datos precisamente de los técnicos, técnicos que llevan adelante un trabajo espectacular, ¿no? Ahí hay gente realmente muy valiosa, se cruzan datos incluso con el INTA y demás. Así que bueno, sumamente importante esto, y lo trabaja, por supuesto, la Bolsa de Cereales de Entre Ríos a esta herramienta llamada Proyecto Ciber, Sistema de Información, en realidad es el nombre técnico de este Sistema de Información de la Bolsa de Cereales de Entre Ríos. En lo que hace a la maquinaria agrícola y un inicio de 2026 dispar, datos del INDEC correspondiente al primer trimestre que muestra el inicio de año que no fue igual para los diferentes rubros de la maquinaria agrícola. Las ventas de los implementos como pulverizadoras y tolvas, por ejemplo, fueron las que tuvieron mejor desempeño, según lo que destacan. La industria de la maquinaria agrícola tuvo un inicio de año dispar, de acuerdo con el informe trimestral que elabora sobre el sector el INDEC. Sucede que mientras rubros como sembradoras e implementos, que van pulverizadoras, tolvas y otros, tuvieron un incremento en las unidades vendidas, las cosechadoras y los tractores, a su vez, un retroceso, según destacan datos oficiales. De todos modos, vale remarcar que este reporte analiza lo ocurrido entre enero y marzo, cuando todavía no se sintió el efecto de ACARA, que es la Asociación de Concesionarios de Automotores de la República Argentina, que ha venido marcando en abril y en mayo con incrementos de los patentamientos, por ejemplo, ¿no? Tras lo que fue una Expo Agro con muy buen desempeño, ahora llega Agroactiva, donde también hay puesta mucha esperanza y gran actividad. Esto se traduciría en números relevados por INDEC recién cuando se presente el informe correspondiente al segundo trimestre. Según el organismo oficial, en los primeros 90 días del año, las ventas de maquinarias agrícolas sumaron una facturación de 541.546.300 pesos. Representa un aumento del 5,7% en relación con el mismo trimestre del 2025. Los implementos presentaron el nivel de facturación más alto del trimestre, lo que representa una suba de 9,5% en comparación con igual trimestre del año anterior, y la facturación de sembradoras y cosechadoras aumentó 30,9% y 9,8% respectivamente. La de tractores disminuyó, la misma comparación, 8,6%. Así, la clave para la disparidad no está en la facturación, ya que es a pesos corrientes, sino contempla las variaciones de precios de las máquinas ni la inflación, sino medición por unidades. Los implementos muestran mayor suba respecto igual trimestre del año anterior, con 8,6%. Las sembradoras 4,5% interanualmente, aumentaron. Y las unidades vendidas de tractores y cosechadoras registraron disminuciones del 31,2% para tractores, 13,3% para cosechadoras, según lo que destaca el informe también que dio a conocer el INDEC, ¿no? Datos oficiales precisamente que dio a conocer en las últimas horas, ¿no? Bueno, la siembra de trigo puso primera, avanza de manera acelerada, podríamos decir que ya está en marcha. Datos de la Bolsa de Cereales de Buenos Aires, en este caso, destacan que se implantó el 14,2% de la superficie prevista, que se estiman 6 millones y medio de hectáreas. Y aunque datos gubernamentales aguardan un poco más de área de trigo, hablan de 6.600.000. Bueno, de acuerdo al panorama agrícola semanal de la Bolsa de Buenos Aires, se implantó 14,2% superficie proyectada, que son 6 millones y medio de hectáreas, 3% menos que el año pasado, pero 4,8% más que el promedio de los últimos 10 ciclos. El actual progreso de siembra se ubica dentro de los máximos históricos en la serie de este panorama agrícola, lo que responde a la adecuada oferta hídrica en toda el área agrícola, ¿no? Y por otro lado subraya que, en cuanto a los avances regionales, se destaca un inicio incipiente, pero precoz, de las labores sobre el sur del área agrícola, aunque el área destinada a trigo es inferior, ¿no?, al ciclo anterior, debido al mayor interés por cebada y también por otros cultivos forrajeros. Bueno, según el gobierno, en los últimos días, o sea, la Secretaría de Agricultura, en realidad, de la Nación, a través de su Dirección de Estimaciones Agrícolas, da a conocer su primer pronóstico de siembra 2026-2027, con un cálculo oficial puntualmente de 6.600.000 hectáreas. Implica un 5% o casi 400.000 menos que los casi 7 millones de hectáreas de la última campaña. Si bien el contenido de humedad edáfica es óptima en todas las zonas productoras, gracias a las lluvias, ¿no?, que se fueron registrando a finales del verano y también en parte del otoño, el aumento de los costos, principalmente el precio del fertilizante de la urea y el ajustado precio del cereal, limitan el área a implantar. De todos modos, se destaca que se posiciona a la fecha como la quinta mayor superficie de los últimos 20 años. Por otro lado, menciona también la Secretaría de Agricultura, menciona que si bien la trilla, que la variabilidad del escenario actual, tanto en precios de fertilizantes nitrogenados como en el valor del cereal, son factores para considerar a medida que avance la siembra. Si bien la trilla de soja y maíz aún no ha finalizado, ya han comenzado las labores de implantación a los primeros lotes desocupados en la región este y sudeste de Buenos Aires, sur de Córdoba, norte de Santa Fe, también acá en Entre Ríos, en Tucumán y en Catamarca, ¿no? En cuanto a la variación de área por provincia con respecto a la campaña pasada, no se informan cambios en La Pampa, por ejemplo, mientras que se estima una caída 4% en Buenos Aires y en el NOA del 8% en Córdoba, de 13% en Entre Ríos y 10% sería en Santa Fe. En esta provincia, Santa Fe, esta disminución se produce en departamentos del centro-sur, en tanto que los del norte estima un incremento en este caso, ¿no? Y hablan también de Chaco y Santiago del Estero, en donde el uso de fertilizante es bajo y el contenido hídrico en los suelos, bueno, es muy bueno, según lo que destaca la Secretaría de Agricultura. Se espera un aumento en el área a implantar del orden del 7% y el 30%, respectivamente, ¿no? Así que bueno, veremos a ver qué es lo que pasa. Estos son, como dije, datos oficiales, ¿no? Datos oficiales. Bueno, después, ¿qué más tenemos en la información? Un experto habló de los nuevos biocombustibles que no vienen de los cultivos agrícolas y fue contundente. Agustín Torroba, precisamente especialista en biocombustibles y energías renovables, durante, según dice el profesional, durante muchos años se asoció la producción de biocombustibles, principalmente en cultivos agrícolas que permiten fabricar bioetanol y biodiesel para ser usados en automotores y tractores. Bueno, sin embargo, más recientemente avanzaron con ímpetu los biocombustibles para aviones y buques, que pueden ser generados a partir de aceites usados, grasas animales y otros residuos orgánicos. Y la tendencia es que a que el uso de estos productos siga creciendo en el mundo, y esto genera una nueva oportunidad también para nuestro país. El especialista en biocombustibles y energías renovables, Agustín Torroba, disertó en un congreso reciente que se hizo, el Congreso de la Asociación de Maíz y Sorgo de la República Argentina, y ahí destaca y da estos datos, que en el mundo hay un mercado de consumo infinito para los biocombustibles. Representa esto una oportunidad para Argentina si se adapta a las tendencias imperantes. Esto dijo el orador, ¿no? Los dos principales son demanda creciente, ya hay 60 países que mezclan etanol con nafta, 7 de cada 10 litros de nafta en el mundo están mezclados, y ese alcohol reemplaza el 8% de ese combustible fósil actualmente. Por su parte, el biodiesel se está usando en 50 países, que reemplazan el 5% del gasoil en el nivel mundial. Y por otro lado, recientemente en Estados Unidos autorizó E15 para usar todo el año en corte con la nafta. Es un mercado con una dimensión 60 veces mayor al de la Argentina, que consume 170 millones de toneladas de maíz para hacer etanol. Y por su parte, India en los últimos 6 años pasó a usar cero etanol a mezclar el 20% con la nafta. En Brasil se propone llegar al 32%, consumiendo 35 millones de metros cúbicos de alcohol. A todo esto, el biodiesel ya utiliza el 20% de aceite virgen del mundo y el 85% de los aceites usados. Bueno, la segunda tendencia habla de valoración ambiental. Muestra que las legislaciones de muchos países valoran el activo ambiental y están muy atentos a la huella de carbono para producir combustibles, aspecto en el que muestran ventajas los biológicos sobre los fósiles. En este sentido, los cultivos con mejor performance son la caña de azúcar y el maíz, dijo Torroba esto en el Congreso Maizar, insisto, este Congreso de la Asociación Argentina de Maíz y Sorgo, que se hace habitualmente en Buenos Aires. Bueno, nuevos productos. Un biocombustible que está surgiendo con fuerza es el aceite vegetal hidrogenado, que se produce a partir de aceites usados, por ejemplo, de cocinas y de grasas animales. Es un biocombustible de segunda generación y ya configura el 30% del mercado del biodiesel, ¿no? Es prácticamente idéntico al diésel tradicional y permite descarbonizar el transporte, ¿no? Por otro lado, la Argentina no es muy conocido, el SAF se llama, que es un biocombustible para aviones, que puede fabricarse de manera convencional o a partir de desechos orgánicos y aceites usados. Es un producto que se está desarrollando de manera creciente, configura un mercado entre 10 y 20 millones de metros cúbicos en 2030 y de 43 millones de metros cúbicos en 2050, considerando cifras conservadoras, destacan, ¿no? Son valores considerables y se entiende que todos los biocombustibles generan 180 millones de metros cúbicos a nivel global en el mundo, ¿no? En nuestro país todavía estamos, bueno, por supuesto, atrasados en la producción de SAF. No hay ninguna planta que lo destile. Habría que modificar esa situación y para ello sería conveniente certificar cadenas de valor para procesar maíz o aceites y hacer acciones en la diplomacia ambiental, ¿no? Yendo a los ámbitos donde se discuten los estándares de sostenibilidad en las organizaciones de aviación civil, para lo cual debería involucrarse el sector privado, dijo Torroba. Otro uso en crecimiento es el del biocombustible para uso marítimo, para barcos, que mezcla con fuel oil, y en los últimos años tomó efervescencia, ¿no? Con un comportamiento parecido al del combustible para aviones. También hay barcos duales que funcionan con metanol y etanol, o etanol puros, según el puerto donde se reaprovisionan. Actualmente hay 293 barcos duales que configuran solo el 0,3% de la flota. Pero hay muchos pedidos de buques de estas características en las armadurías, ¿no? Según lo que destaca, ¿no? Para que ambos combustibles se desarrollen en la Argentina, habría que conseguir la certificación de valores propios, ¿no? Para el país y aprovechar la cadena de valor ya desarrollada, ¿no? Otra aplicación de los biocombustibles se vincula con la maquinaria agrícola. Brasil está queriendo ir a mezclas puras en tractores y máquinas autopropulsadas para descarbonizar los laboreos y reducir la huella de carbono de sus productos. Y al final de la charla, de esta interesante charla que se dio en el Congreso Maizar, Torroba destaca que sobre los biocombustibles se formalizó la presentación del Movimiento para la Transición Energética y la Movilidad Sustentable en el país, que impulsa una agenda de cambio de la matriz energética adaptada a los recursos y características de Argentina, semejante a una iniciativa que ya se desarrolló en Brasil, por ejemplo, ¿no? Este movimiento promoverá la producción de biocombustibles derivados de cultivos agrícolas y de residuos, pero también consideraría las posibilidades de hidrógeno verde, el GNC, la electromovilidad, etcétera. Busca alcanzar un consenso entre las terminales de automóviles, fábricas de maquinaria, productores de biocombustibles y otras instituciones para llegar al Congreso con una agenda consensuada de leyes para el largo plazo y evitar que lobbies independientes promuevan la discusión política, ¿no? Entre los principales firmantes de este nuevo movimiento están terminales automotrices, algunas fábricas de maquinaria agrícola, está Ciara, la estación experimental de Obispo Colobre, Axoja, Porta Hermanos y la Cámara de Alcoholes Argentinos también, entre algunas otras, ¿no? En síntesis, en la actualidad, en el mundo hay una revolución en marcha con la generación de biocombustibles que va más allá de la producción de etanol a partir de la caña y de maíz y de biodiesel a partir de aceite de soja. Surgen nuevas fuentes de energía para el procesamiento y nuevos usos del producto en el transporte y en la agricultura mundial también. Es un escenario de oportunidad para Argentina si todos los actores se alinean en pos de objetivos nacionales consensuados, ¿no? Como ya lo han hecho otros países más adelantados en el tema, como Brasil como emblema, según lo que dijo el especialista, ¿no? Así que bueno, importante, importante esto que ha sucedido entonces en el Congreso Maizar, una charla realmente que estuve viendo algunos videos también, ¿no? De lo que fue este Congreso Maizar, y realmente apasionante, ¿no? Todos los temas que se abordan en este tipo de congresos, ¿no? Que son sumamente importantes, como el de Axoja, por ejemplo, el de la cadena de la soja. En este caso fue el del Congreso Maizar, Asociación de Maíz y Sorgo de la República Argentina. Bueno, estamos saludando a los amigos que están firmes ahí, la gente de... ¿Cómo anda Víctor Orceliet? Un saludo para Víctor, siempre escuchando el programa y atento a la jugada, un saludo cordial. Yolanda Santoni destaca Feria de Artesanos y Emprendedores de San Anselmo. ¿Vamos a estar? ¿Cuándo? ¿Este domingo 31?
1: Hola Martín, buen día. ¿Cómo estás? Un buen día para tu audiencia. Espero que estén bien en estos días de otoño. Algunos lindos y algunos no tantos. Pero bueno, te estoy hablando de acá de la Feria de San Anselmo para contarte que estamos trabajando todos los domingos. Con carne a la parrilla, empanadas, papas fritas, cerveza artesanal de acá de nuestra zona San Anselmo, meriendas de campo, pastelitos, arroz con leche, una excelente cantina. Después tenemos todos los puestos de artesanos, tenemos de viveros, plantas, frutales, bueno, todo eso. Y aparte de eso, te cuento que ya está lista la cancha de tejo, así que pueden armar su equipo familiar, de chicos, de jóvenes, de adolescentes, de amigos, y venir a practicar porque se vienen torneos muy interesantes con premios excelentes.
0: Pero qué bueno, Yolanda, me alegra muchísimo, la gente de San Anselmo, ahí en el departamento Colón, Yolanda Santoni que nos manda el saludo. Bueno, igual que la gente de Delicias Alemanas, Ariel, Graciela, que están también siempre recorriendo las diferentes ferias de artesanos y demás, y con su gastronomía alemana. Y un saludo cordial para ellos. 6:30 p.m, nos reencontramos en el día de mañana, como siempre. Estimados, se quedan ustedes con la continuidad de la radio.

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0: 18:33 minutos en la República Argentina, la temperatura en Concepción del Uruguay es de 11 grados, la humedad del 90%, presión 1018 hectopascales.
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0: Continúa el conflicto en planta La China de Granja Tres Arroyos. Hoy hubo una importante movilización hacia el centro de la ciudad. Después de las 5:30 de la tarde se desarrolló una asamblea en el sindicato del Estía. Mañana vendrá otra más en el sindicato de la carne. Y habló con LT11, uno de los trabajadores de Tres Arroyos, con una antigüedad superior a los 30 años, Walter Bárbara, y contaba su experiencia.
2: De la incertidumbre y todo esto, que ellos en ningún momento reconocen que es ellos el problema, ¿me entendés? Que nos echan la culpa a nosotros y eso duele muchísimo, muchísimo. Yo te digo, yo tengo 30 años adentro, yo pasé miles de cosas adentro y todas las cosas se solucionaron. Pero ¿sabés lo que más me duele? Que, y no puedo creerlo, porque yo creo que cualquier persona que tiene un negocio, una empresa, lo último que haría, por más crisis que tenga, es dejarle de pagar al empleado, porque el empleado es el que te hace generar dinero. Si vos no le pagás más al empleado, ¿de dónde va a sacar dinero para pagarlo? De esta manera es muy difícil la salida. Yo la veo muy difícil, porque aparte dicen que están en crisis y no. Pero ¿cómo no pagas y cómo se sale de esto? Si yo no trabajo, no producen, no pagan, ¿y dónde sale la plata? Es muy complicado todo. Yo creo que tendría que llegar a algo, pero yo lo veo muy complicado.
0: Nuevo acuerdo en la conciliación laboral por el cierre de Granja Tres Arroyos. El secretario de Trabajo de Entre Ríos, Mariano Camoirano, confirmó que en declaraciones a LT11 que no hubo avances concretos durante la reunión. Durante la audiencia, la empresa sostuvo la decisión de mantener cerrada la planta hasta nuevo aviso, situación que prolonga la inactividad de la firma y la incertidumbre de los trabajadores.
3: Lamentablemente no hubo acuerdo entre las partes, eso quedó asentado en la reunión, pero bueno, al mismo tiempo se resolvió de alguna manera pasar a un cuarto intermedio, tratar de sostener los puentes que aún quedan de diálogo. Creo que por ahí lo positivo es que ambas partes se presentaron, si bien no fueron quizá las máximas autoridades de la empresa se presentó, por ahí no teníamos tanta la expectativa, ya que fue una convocatoria de oficio y bastante intempestiva de la secretaría, pero bueno, al menos hubo un diálogo, una charla y una predisposición a generar un cuarto intermedio. Hasta ahora no hubo una propuesta formal de cómo abrir la planta y resolver la deuda que acarrea con los trabajadores. No hay fecha cierta, lo que sí sé es que, dado la urgencia y la disposición, nosotros hicimos una convocatoria en 24 horas para que se haga en la DPT de Concepción de Uruguay. La semana que viene va a ser en Paraná, porque quiero que se traslade, que esté la mayor predisposición de los órganos centrales de la provincia, con fecha a definir. Es decir, que lo que sí sé es que va a ser en Paraná, que voy a estar yo presente, y fecha a definir, que estaremos conversando el fin de semana con sindicato y empresa. No tiene ningún sentido, más allá de la presión que podamos poner con la empresa, pero si no llevan propuesta, apurarnos me parece que no va a llevar a una solución.
0: Continúa también el conflicto en el municipio con los trabajadores municipales, continúan realizando sus reclamos y también la continuidad del plan de lucha. Por ahora no hay respuestas por parte del Ejecutivo, habló el secretario general del Sindicato Municipal, Mario Barberán.
4: Porque uno es optimista por naturaleza y cree que cosas pueden pasar y no pasaron. Así que es algo que también se podía llegar a dar en un alto porcentaje, tipo Fernet 70-30. Era más factible llegar a esto que a otra cosa. Pero bueno, acostumbrados también, no va a ser la primera, no va a ser la última. No es el mejor escenario para nada ni para nadie, pero bueno, también era calculado que podía llegar a pasar. La asamblea ya determinó paro por 48 horas sin asistencia al lugar de trabajo la semana que viene, en suspenso, facultando a la organización gremial a tomar contacto, a tratar de mediar, a recibir propuestas, reuniones, negociaciones varias para superar la situación. La semana que viene nosotros vamos a cobrar el sueldo con un 3,5 de aumento, ya está determinado por decreto, pero no alcanza, ¿no? No alcanza.
0: Continúa el plan de lucha en defensa de la universidad pública. Rubén González, secretario adjunto de APUNER, indicó en LT11 que la continuidad de las medidas que organizan las universidades nacionales en todo el país en reclamo del cumplimiento de la ley de financiamiento universitario, que lleva 220 días sin que el gobierno nacional cumpla con su implementación.
1: las exigencias concretas y más amplias, que son el inmediato cumplimiento de la ley de financiamiento universitario, los salarios que permitan a los trabajadores no docentes y docentes salir de la pobreza, por la urgente actualización y ampliación de las becas estudiantiles, por la promoción de la ciencia, la tecnología y la soberanía nacional. Esto implica y requiere que se dejen de destruir el Estado Nacional a través de todas las instituciones, con el ataque hacia las universidades nacionales, con la destrucción que están haciendo del INTA, el INTI, Servicio Meteorológico Nacional, las radios, por la defensa irrestricta de la educación pública en todos los niveles, de jardín hasta la universidad, por un presupuesto que permita sostener las funciones de docencia, investigación y extensión, por el presupuesto de las instituciones democráticas, el respeto a las instituciones democráticas y al mandato popular, por una universidad pública gratuita, científica, democrática, inclusiva, feminista, crítica y popular, siempre al servicio del pueblo argentino, que son todos los enunciados que se expresaron en las marchas federales que se han realizado. También por la unidad de todas las luchas populares frente al ajuste de exclusión y los discursos de odio que lleva adelante este gobierno nacional. Por ese motivo, y que ratificamos, continuar con el plan de lucha, movilización y esclarecimiento, y se irá a paro por 24 horas sin concurrencia a los lugares de trabajo el 29 de mayo y el 3 y 4 de junio.
0: Los trabajadores de Herrera mantienen un reclamo por mejoras salariales. Carlos Bach, secretario de Finanzas de ATE Uruguay, indicó en LT11 que la lucha gremial en la localidad de Herrera viene desarrollándose desde hace meses con el objetivo de recomponer los salarios.
5: El día de hoy se realizó una asamblea en la localidad en la cual los trabajadores manifestaron su desagrado a esta oferta, que no alcanza lo que se ofrece, que se entiende que estos 14 trabajadores de la planta transitoria que sí verán recompuesto su salario llegando a 700 mil pesos, esta gente el mes pasado cobró solamente 500 mil pesos de sueldo. Los compañeros de la planta permanente de los trabajadores de este sector ven que más allá de que se ofrezca un incremento, solamente es para paliar la inflación atrasada porque no fue tenida en cuenta la inflación del mes de abril. Ante esta situación, ellos en asamblea deciden declararlo insuficiente y continuar con la lucha ya iniciada en las diversas modalidades que se vienen brindando para de esta forma seguir visibilizando su cuestión de que el salario no alcanza, su lucha y además volver a solicitar nuevas audiencias con el Ejecutivo Municipal para que se recompongan los salarios por encima de la inflación, se reconozca mes a mes la actualización salarial en búsqueda de que el haber inicial de los trabajadores sea el equivalente a una canasta básica total. Sabemos que estamos todavía bastante lejos de este objetivo, pero que entendemos que a través de la lucha, que a través de la concertación de los trabajadores y de la unidad, es el único camino para poder llegar al objetivo, que es la dignidad de los trabajadores y sueldos que alcancen a cubrir las necesidades básicas.

0: En los 9 allanamientos de Concepción del Uruguay se secuestró droga y se detuvo a 4 personas. El operativo fue coordinado por el juzgado federal a cargo de la doctora Analía Ramponi con intervención de la Secretaría Penal y Correccional número 2 a cargo de Lucas Claret. El jefe de Policía Departamental, Esteban Allegrini, habló con el ET11.
1: Por disposición del juzgado federal, la CE dispuso que se hiciera 10 allanamientos por la ley de 23.737, que es la de narcotráfico, de los cuales 10 procedimientos, 9 fueron acá en Concepción del Uruguay, en la ciudad, en diferentes barrios, 30 de octubre, en Riguera, en el ex frigorífico FAPU, en barrio Mataderos. Un allanamiento se hizo en lo que es en la unidad penal de Paraná, donde se encuentra una persona detenida. Bueno, empezó a las 16 horas con resultados positivos, se secuestraron lo que es cocaína, marihuana, dinero en efectivo, balanzas digitales, teléfonos que son de importancia para luego el análisis y como medio probatorio. También se secuestró un arma de fuego, un revólver calibre 22 y cartuchería, elementos de corte y fraccionamiento que se indican la venta y comercialización de estupefacientes, ¿no? Como consecuencia de estos allanamientos hubo 4 personas detenidas, todas mayores de edad, 3 hombres y una mujer. Fueron identificadas 19 personas en diferentes domicilios que se allanó, como así también se trajeron a identificar 4 personas mayores de edad que se las trajo a identificar acá en lo que es la jefatura, ¿no?
0: Once grados en Concepción del Uruguay, para mañana se espera una mínima de 11 y una máxima de 16 grados, ya con el aumento de las mínimas, pero continuará con cielo mayormente nublado durante toda la jornada e incluso esta noche y durante la madrugada se puede desarrollar, aunque baja probabilidad, pero de alguna inestabilidad en la región. 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En la Operación Técnica Control Central, Patricio Ardaiz, Voces de Noticias, del Panorama, Juan Manuel Pralón.

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1: Desarrollo de la China, romance de paz y amor. Pancho Ramírez.

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1: 18:45 en la República Argentina.
2: En la ciudad de Buenos Aires la temperatura es de 14 grados, humedad 83%, cielo cubierto.
1: Estas son las voces del día.
3: Lo que hay que entender que también es que eliminar la inflación es una condición necesaria para crecer, no es una condición suficiente. Además, terminamos con lo que nadie creyó que se podía terminar, y es que terminamos con los gerentes de la pobreza. En un comportamiento muy valiente de la ministra Sandra Petovelo.
4: Creo que va a ser exactamente lo opuesto a lo que creen todos. El año que viene va a ser un año electoral absolutamente atípico, porque la economía, por primera vez, se va a llevar puesta a la política.
5: Muchos días, ¿no? Muchos días. Que no aparece mi hija, no me la devuelven, no me piden rescate. Nada, nada, no sé, no entiendo.
6: Lo que él ha sostenido es esta versión de que la encontró, pagó el remis, caminó en dos cuadras. Ahí cuando le dijo, no tengo movilidad para trasladarte, es cuando ella se comunica con una persona.
1: Javier Milei destacó el crecimiento de la economía.
2: El presidente aseguró que Argentina se está convirtiendo en un polo de atracción de inversiones industriales y que el país atraviesa una etapa de transformación económica y crecimiento sostenido.
1: Al hablar en el LATAM Economic Forum, Milei destacó la expansión de la economía argentina.
3: La economía creció 5,5%. Si miro el indicador que a nosotros sí nos parece más relevante, que es la tendencia ciclo, hace tres meses, el indicador mostró tres meses seguidos de una expansión del 0,4%. Es decir, la Argentina se viene expandiendo a un ritmo del 5% anual.
2: También defendió el equilibrio fiscal, la desregulación y la apertura económica como ejes centrales del modelo económico impulsado por el gobierno.
1: En otro orden, el presidente explicó que la baja inflación y el orden fiscal no generan el crecimiento.
3: Lo que hay que entender que también es que eliminar la inflación es una condición necesaria para crecer, no es una condición suficiente. Es decir, la necesitan básicamente para quitar el ruido sobre el sistema de precios y para que la asignación de recursos sea la correcta. Pero básicamente eso no es lo que genera el crecimiento. Eliminar la inflación per se no es lo que genera el crecimiento. O sea, la estabilidad monetaria y el orden macroeconómico en general, si bien son imprescindibles, no son el motor del crecimiento. Porque además heredamos un Estado que no estaba desorbitado solo en sus cuentas, sino también en su legislación.
2: Por su parte, el ministro de Economía, Luis Caputo, que habló antes que el presidente, se refirió a las estimaciones de crecimiento.
4: Los datos también muestran que a la proyección de crecimiento que espera el Fondo Monetario, que es más o menos 3,5% de crecimiento este año y algo similar el año que viene, punta a punta, diciembre 27 contra diciembre 23, el estimador mensual de actividad económica va a haber crecido casi 20%. Es decir, no crecemos esto hace muchísimo tiempo.
1: Y en ese sentido, Caputo aseguró que en el G20 ven a la Argentina como un ejemplo a seguir.
4: Las cosas que sucedieron en el país siempre sucedieron por una razón. Y hoy no es una casualidad que estemos frente a un shock externo, ¿sí? Y lo estemos navegando como el mejor país. Yo vengo de las reuniones del G20, que son las reuniones que se hacen entre ministros de Economía y banqueros centrales de los principales países, y ¿saben quién era el ejemplo del país que mejor preparado estaba para absorber la crisis? Argentina. Pero no dicho por mí, dicho por la Managing Director del Fondo Monetario Internacional.
2: Continúa la búsqueda de Agostina Vega.
1: Se trata de la adolescente de 14 años que permanece desaparecida en la ciudad de Córdoba.
2: La policía continúa sin éxito con la búsqueda mientras ya hay un detenido identificado como Claudio Barrelier, principal sospechoso de la desaparición de la menor.
1: Más información desde Radio Nacional Córdoba con Eduardo Alfredo.
7: Claudio Barrelier, el único detenido por la desaparición de Agostina Vega, prestó declaración indagatoria frente al fiscal Garzón. El hombre de 33 años fue trasladado este mediodía desde el penal de Bower hasta Tribunales 2 bajo un operativo de seguridad. El acusado en la causa que mantiene en vilo a la provincia y al país declaró durante varias horas en la sede judicial. Pasadas las 3 de la tarde, el fiscal Garzón habló con la prensa que mantuvo una guardia en los pasillos del edificio de Barrio Güemes. Dijo Garzón, la actividad continúa intensa intensamente para dar con el paradero de Agostina. Se le está buscando con todos los recursos y reconstruyendo lo que ha sucedido. El epicentro sigue siendo la ciudad de Córdoba.
2: La mamá de Agostina le pidió a Claudio Barrelier le devuelva a su hija.
5: Muchos días, Rolo, muchos días. Que no aparece mi hija, no me la devuelven, no me piden rescate. Nada, nada, no sé, no entiendo. No entiendo, yo le pido por favor, no sé si a Claudio le están haciendo escuchar la radio o algo. Por Claudio, por favor, te le pido con mi hija. No te hicimos nada, Claudio, nosotras. No, a quien la tenga, a quien se la diste, no sé, Claudio, decirle que me la devuelvan. Que no me le hagan daño, Claudio, cuídamela. Por lo menos hace eso por mi hija. Yo sé que él sabe que no tiene mi hija, que me la devuelva, que me la devuelva, que le diga. La gente que está con él, devuélvenmela, mi hija no les hizo nada. Agárrensela con su familia, mi hija no tiene nada que ver, que me devuelvan a mi hija, es lo único que pido.
8: ¿Qué te ha dicho el fiscal?
5: Que se está moviendo, que toda la plana policial se está moviendo, está haciendo todo lo que está a su alcance, todo, todo. Yo comprendo su trabajo, su tiempo, pero estoy desesperada, o sea, quiero respuestas ya. Me pongo como loca, me exaspero, pero quiero a mi hija. O sea, son muchos días, muchas horas.
8: La última, ¿hay una persona detenida?
5: Sí, hay una persona, es Claudio Barrelier.
8: ¿Y qué opinas sobre esa persona?
5: No sé qué opinar, no me esperaba que me hicieran de cosas, que me mintiera porque éramos amigos.
1: Jorge Sánchez del Bianco, abogado del detenido, aseguró que su defendido no forma parte de la barra brava de Instituto de Córdoba.
9: Y quiero aclarar por expreso pedido representado que eso no es un búnker, que no forma parte de la barra brava del instituto, que no tiene ningún vínculo con la barra, porque obviamente que él también teme por su familia. Él es hincha de instituto y afiliado de instituto, pero no forma parte de ninguna facción.
1: Y en referencia a este tema, vecinos y familiares y amigos de la familia de la adolescente desaparecida hace 5 días marchan esta noche en el barrio de la ciudad de Córdoba, donde reside la menor, en reclamo de su pronta aparición.
2: La información deportiva con Eladio Arregui.
1: Tenemos novedades, Eladio.
10: Novedades de último momento. Acaba de dar la lista de los 26 futbolistas que van a defender la corona mundial el técnico Lionel Scaloni.
1: Espera un poquito que tenemos un problema técnico. A ver.
11: Ahora sí. Ahora
1: ahí estamos.
10: Perfecto. Dale. Decía que Lionel Scaloni acaba de dar la lista de convocados para buscar nuevamente la Copa del Mundo. Atención. Porque los arqueros son el Dibu Martínez, Rulli y Musso. Los defensores, Valerdi, Tagliafico, Montiel, Lisandro Martínez, el Cuti Romero, Otamendi, Facundo Medina, Nahuel Molina. No está Marcos Acuña. Los mediocampistas, Paredes, De Paul, Barco, Valentín Barco, el exfutbolista de Boca, Gio Lo Celso, Palacios, Ezequiel Palacios, McAllister y Enzo Fernández. Y los delanteros, Julián Álvarez, Lionel Messi, Nicolás González, Thiago Almada, Gio Simeone, Nico Paz, el Flaco López y Martínez, Lisandro Martínez, Lautaro Martínez, okay. Digo, el futbolista del Inter de Italia, el ex Racing Club de Avellaneda. Aquí están los 26 futbolistas de la selección argentina para defender la corona del mundo.
1: Gracias, Eladio.
10: Ampliamos hasta luego en el programa
1: Deportivo.
2: El FMI elogió la modernización laboral.
1: En su auditoría sobre la economía argentina, el organismo afirmó que el nuevo marco regulatorio favorecerá una recuperación del empleo.
2: Además, recomendó que sea parte de un paquete más amplio de medidas.
1: La entidad destacó los esfuerzos para liberalizar los mercados de productos, flexibilizar las restricciones crediticias y cambiarias y reducir la carga regulatoria.
2: Además, pidió que el gobierno realice una mayor supervisión sobre las fintech y billeteras virtuales en un contexto donde la morosidad se encuentra en aumento y tocó niveles que no se registraban desde hace 20 años.
1: Reforzaron los subsidios a las tarifas de luz y gas.
2: La Secretaría de Energía extendió a junio una medida que implica un descuento del 75% para el gas natural y en garrafa para los usuarios de menores ingresos.
1: También estableció una bonificación adicional para las boletas de electricidad.
2: causa vialidad.
1: La Cámara Federal de Casación Penal rechazó los recursos extraordinarios de la defensa de la expresidenta Cristina Fernández de Kirchner.
2: De esa manera dejó firme el decomiso de los bienes.
1: Son más de 100 propiedades de la exmandataria y sus hijos, Máximo y Florencia, y del empresario Lázaro Báez.
2: De esta forma, la justicia evitó que el trámite escalara a la Corte Suprema.
1: El gobierno apeló la cautelar que ordena pagar las deudas en discapacidad.
2: El fallo había sido dictado por el juez federal de Córdoba, Hugo Baca Narvaja.
1: El magistrado había ordenado regularizar en un plazo de 72 horas las deudas pendientes con prestadores de servicios para personas con discapacidad de PAMI e incluir salud.
2: El juez concedió la apelación con efecto devolutivo, por lo que la cautelar continuará vigente hasta que la Cámara Federal se expida sobre la presentación oficial.
1: Declaró la psiquiatra que atendió a Diego Maradona.
2: La psiquiatra Agustina Kosachov declaró por primera vez en el debate oral y contó cómo organizó la internación domiciliaria del paciente.
1: Ante los tribunales de San Isidro dio detalles de lo que pidió para la casa donde se alojó Maradona en sus últimos días y aseguró que ella siempre pensó en el paciente.
2: Sostuvo que al 10 lo empezó a tratar en junio de 2020 y que fue porque el neurocirujano Leopoldo Luque pidió que una psiquiatra se sume al equipo.
1: Kosachov declaró que tras la operación por el hematoma subdural, la mejor opción era que Diego Maradona continúe en un centro de rehabilitación por su cuadro de depresión y abstinencia.
2: Pero, agregó la psiquiatra, Maradona estaba en pleno uso de sus facultades y se opuso a esa opción.
1: En ese punto se pensó en la alternativa intermedia, que era la internación domiciliaria.
2: También declararon el cirujano Rodolfo Benvenuti y la médica legista Mariana Fritschmann, quien coordinó y firmó el traslado de Maradona a la Casa de Tigre, donde permaneció hasta su fallecimiento.
1: Conflicto en la Avícola Tres Arroyos.
2: El informe de Erida Almar Otman desde Radio Nacional Gualeguaychú.
11: La audiencia por el conflicto en el frigorífico Granja Tres Arroyos pasó un cuarto intermedio. Representantes sindicales y de la empresa avícola de Entre Ríos participaron de una audiencia de conciliación laboral convocada por la Secretaría de Trabajo de Entre Ríos. Las negociaciones continuarán la próxima semana en Paraná, anunció Mariano Camoreno, secretario de Trabajo de Entre Ríos.
12: Lamentablemente no hubo acuerdo entre las partes, pero bueno, al mismo tiempo se resolvió pasar a un cuarto intermedio, tratar de sostener los puentes que aún quedan de diálogo. Creo que por ahí lo positivo es que ambas partes se presentaron. Hubo un diálogo, una predisposición a generar un cuarto intermedio.
1: Los bloqueos en Bolivia afectan a las ciudades limítrofes.
2: El informe de Ricardo Tolaba desde Radio Nacional La Quiaca.
13: La preocupante crisis política, social y económica que atraviesa Bolivia comenzó a registrar su primera consecuencia en el límite internacional con la ciudad fronteriza de La Quiaca, Argentina. Debido a los intensos cortes de ruta y protestas, el responsable de la terminal de buses de la vecina ciudad de Villazón, Bolivia, destaca la suspensión de salida de colectivos hacia puntos neurálgicos.
14: Las salidas hacia las diferentes rutas no están autorizadas por tránsito al sur del país, lo que no ha permitido el arribo de algunos buses, pero se presenta un punto de bloqueo, entonces el usuario es el que se ve perjudicado.
1: Estados Unidos e Irán acordaron 60 días de alto el fuego.
2: Ambos países firmaron una tregua con objetivo de abrir negociaciones más amplias sobre el programa nuclear de Irán.
1: Se aguarda la aprobación del presidente Donald Trump.
2: El acuerdo establece la reapertura del estrecho de Hormuz, a pesar de que todavía continúa como incógnita si ese acuerdo coincide con la interpretación de Irán.
1: En tanto, Israel bombardeó objetivos del grupo terrorista Hezbollah en Beirut.
2: Por primera vez en 3 semanas, las fuerzas militares llevaron a cabo una acción dirigida en la capital libanesa.
1: Al mismo tiempo, lanzaron una ofensiva más grande en Tiro, donde pidieron a la población que abandone la región para ponerse a resguardo.
2: La Cámara de Diputados de Brasil aprobó la reducción de la jornada laboral.
1: Se trata de una enmienda constitucional que pone fin a la escala laboral de 6 días de trabajo por 1 de descanso.
2: La iniciativa fue enviada al Senado para su análisis y las modificaciones comenzarán a regir 60 días después de su promulgación.
1: La información del tránsito con Ernesto Arriaga.
15: La Panamericana con mucho tránsito desde General Paz hacia el norte. Cantilo, frente a la cancha arriba, a 30 kilómetros por hora, y General Paz a paso de hombre, teniendo en cuenta la hora pico. Recordemos también que la ruta 60 en Córdoba hacia La Rioja, totalmente habilitada para ir a Villa Mazán y luego a las Termas Santa Teresita, la ruta 1 normal. Por favor, respetar las velocidades y tener las luces bajas prendidas.
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0: Hola, hola, hola, hola, hola, pero ¿cómo les va? Qué gusto saludarlos. Muy, pero muy buenas tardes. Hoy comenzamos con la cortina del Mundial, de la Copa del Mundo, porque estamos aquí comenzando ya Pasión Nacional, segunda edición, segundo tiempo, con toda la gente que la hacemos todos los días, de 7 a 8 de la noche, en todo el país, a través de la querida Radio Nacional, la más grande del país, como siempre, recorriendo todo nuestro universo celeste y blanco para entregarle una hora amena. Intentamos pasarla bien, divertirnos, interactuar con ustedes, los oyentes, en el 11-38-70-74-85. Allí pueden dejar el WhatsApp nacional. Y decía que comenzamos hoy con el Chelo Marín en los controles, con Pato Zulce y Patricia Brañeiro en la producción. Se está yendo mi amigo Víctor Cabrera aquí del canal de YouTube de Radio Nacional. Está Sergio Serraté aquí a mi lado. ¿Cómo anda, Sergio, querido?
1: Bienvenido. ¿Cómo le va?
0: Bien, bien, bien.
1: Qué sorpresita, ¿eh?
0: Y lógicamente con la gente que está trabajando, Hernán Abella y toda la gente que trabaja allí, el Chelo Díaz, Charlie Simbile en Control Central, Claudio Canullán también. Así que bueno, vamos a comenzar con la lista. Atención, porque tenemos la lista.
1: ¿La lista de qué?
0: De los que van al Mundial.
1: No jodas.
0: Sí, sí, sí. Arregui no va, Serraté no va.
1: Cabrera tampoco va.
0: Cabrera tampoco.
1: El Chelo Marín no va. Sí, vamos a comprar arroz, fideos.
0: No, ¿qué salió, pensaron ustedes?
1: ¿Salió la lista?
0: Salió la lista.
1: Mañana.
0: Scaloni no nos convocó.
1: Pero perdón, hoy Álvarez me dijo sale mañana.
0: Pero era que podía salir en cualquier momento. Sí, era inminente la salida. Algunos manifestaban que mañana, otros decían el sábado. Ayer decían que podía ser hoy, pero hoy nadie dijo que iba a ser hoy.
1: ¿Viste? No, es verdad.
0: Hoy nadie dijo que iba a ser hoy. Todos decían que iba a ser mañana.
1: Antes de dar la lista fue anunciada con un videíto. Que sí. Tuvo una mínima producción, o sea...
0: Sí, sí.
1: Ya se viene trabajando en eso hace varios días, claramente. No es como la otra vez que Scaloni se sentó en un escritorio y dijo, bueno, la lista es esa.
0: Sí, nada que ver con las presentaciones de otros países.
1: No, para nada.
0: No, acá Argentina, en ese caso, quedaron sin ideas. Pero bueno, está bien, al fin y al cabo, es una lista. Lo importante es que Argentina vaya y juegue y tenga una buena participación. Bueno, lo cierto que está en la lista, ¿cuál es la sorpresa? No va el huevo Acuña. Marcos Acuña no fue convocado para defender la corona del mundo.
1: No está Acuña,
0: sí,
1: que es la sorpresa de los que venían estando, y hay un par de nombres que todos los daban adentro como las sorpresas de la lista,
0: sí,
1: y tampoco están.
0: ¿Ejemplos?
1: Buendía.
0: Claro.
1: En los últimos días hemos escuchado va Soblé y todos decíamos... Pues,
0: le si dieron Soblé, las buenas noches a Buendía.
1: Claro. Si Soblé no lo convocó nunca, pero decían todos va Soblé, entra Soblé.
0: A mí
1: Soblé,
0: me parecía raro que fuera
1: y
0: Soblé.
1: Pero decíamos eso, no estuvo en la lista. ¿Cómo va Soblé? Entra Soblé, Soblé y Soblé tampoco está.
0: Bueno, ¿tenés la lista ahí? ¿Vamos con la lista? Para toda la gente que no sabe.
1: Deme medio segundo.
0: Aquí está la lista, acá. Entonces.
1: La tengo aquí. Aquí está. Dibu Martínez, Rulli y Musso, los tres arqueros. ¿Sí? Eso no hay ninguna sorpresa. Los defensores. Molina, Montiel.
0: Sí.
1: Se decía que Montiel se quedaba fuera.
0: Parecía, ese era el rumor de hoy.
1: O que por eso estaba Giai y estaban otros nombres, porque lo veían mal físicamente a Montiel y que tal vez puede ser que termine bajándolo después. Porque no nos olvidemos que hay varios laterales derechos

0: sea, técnicamente va con un solo lateral izquierdo,
1: Tagliafico.
0: Claro. Y Medina, que puede hacer la doble.
1: Y Nico González también.
0: Pero todavía no llega Nico González.
1: Ah, perfecto.
0: Los mediocampistas. Paredes, Ezequiel Palacios, Rodrigo De Paul, Alexis McAllister, Enzo Fernández, Valentín Barco y Gio Lo Celso. ¿Sí? Un Lo Celso que se perdió los últimos dos mundiales. Uno porque no lo convocaron, que era sorpresa, y otro porque se lesionó. Y el otro fue a pasear, que es el que lo tuvo a Sampaoli como técnico, que no lo puso nunca. Y los delanteros son Messi, Thiago Almada, Julián Álvarez, Lautaro Martínez, Nico González, lo que hablamos con Eladio, que puede llegar a jugarle como lateral. Ahora digo, llegás a jugar con Nico González contra Francia de lateral, y la vas a pasar feo. Giuliano Simeone, Nico Paz y José López, el delantero de Palmeiras.
1: Está bien. ¿Qué falta? ¿Senesi va?
0: No está Senesi. Le digo los que quedaron afuera.
1: Para que la gente vaya pensando y nos dan su opinión. 11-38-70-74-85. 11-38-70-74-85. Teníamos otra cosa para comenzar con el triunfo de Cerúndolo en tenis ante Yannick Sinner. Tenemos ya la cancha de Boca. En un ratito va a estar ya Jorge Godoy con Juan y Minotti, Gonzalo Ordóñez Ojeda, para la transmisión que será desde las 9:00 p.m, juega 9:30 Boca, así que, pero la lista de la selección argentina que la dio a las 47, 18:47, más o menos aproximadamente, sí, o 45, la tenemos aquí para que la gente
0: para
1: vaya
0: que
1: entrando.
0: Esté en exclusiva en el panorama nacional de noticias.
1: Exactamente, que la acabamos de dar ahí.
0: Bueno, de los nombres que se barajaba que podían tener chances, el Hugo Acuña, como decíamos, Agustín Giai, lo que hablábamos, se hablaba que iba a ocupar el lugar de Montiel. Marco Senesi. Perrone, que algunos decían se metía.
1: Claro, mediocampista central, ex Vélez. Claro.
0: Emiliano Buendía, que todos lo daban como adentro por el final de temporada que tuvo, haciendo goles en la final. Bueno, Franco Mastantuono. Soble. Y hay un nombre acá que a mí me dan, que yo lo tenía fuera, que es Prestiani. Para mí Prestiani estaba fuera por la suspensión.
1: Sí, sí, pero además tampoco estuvo tan consolidado, era una posibilidad.
0: Estoy totalmente de acuerdo con vos. Sí. Pero muchos decían, Prestiani. No, y Prestiani está suspendido. Porque FIFA homologó la sanción, claro. Llevas un jugador suspendido al Mundial.
1: Dos partidos suspendidos ya no... con el respeto que se merece Prestiani, que además es muy joven, ¿no? No es en este momento Julián Álvarez, que no, lo podés esperar.
0: Dos partidos de un titular.
1: Claro.
0: Indiscutido.
1: Exactamente. Dos partidos lo podés esperar el Cuti Romero.
0: Por eso.
1: Hasta Montiel los podés esperar dos partidos.
0: Vemos. Pero Prestiani no. Claro. Prestiani no puede llevar.
1: No. En ese lugar no. No, porque hay muchos futbolistas que pueden estar igual o mejor futbolísticamente hablando que Prestiani, ¿no? Bueno, le agradezco a Fito Frati, que ya se comunicó al 11-38-70-74-85. Dice, estamos en la escucha del programa y muy contento con el Calamar. Felicitamos al Calamar, que anoche históricamente se clasificó a octavos de final de la Copa Libertadores de América, ganando en Brasil, ganando al Corinthians 2-0. Fernando de Resistencia, no te puedo creer, jodeme que no está el arquero del Flamengo, Nicolidio. Ah, bueno. Fernando de Resistencia, Chaco. Se refiere a Agustín Rossi. No, pero Agustín Rossi nunca fue convocado. Colidio sabemos que tampoco fue convocado. Es una chanza, lógicamente, del oyente. Al 11-38-70-74-85. Yo creo que el que llama la atención es, en este caso, el futbolista Marcos Acuña, pero no venía siendo convocado últimamente, estaba alternando y no estaba muy bien físicamente.
0: El tema
1: y
0: era físico, porque futbolísticamente era de lo mejorcito que tenía River.
1: Fue para mí sí. Para mí el...
0: O sea, futbolístico no es. Del nivel actual.
1: No. Me parece a mí que, bueno, otro que también puede jugar de marcador de punta del sector izquierdo es Valentín Barco.
0: Sí, lo que pasa que, según cuentan los colegas que están más cercanos al fútbol europeo, Barco definitivamente dejó el lateral,
1: bueno,
0: dejó como volante interno.
1: Pero conoce el puesto.
0: No, sí, obvio.
1: Conoce el puesto por una eventualidad, lo puede hacer.
0: Pero yo me guío por el último Mundial, donde en todos los partidos

0: rotaba en los laterales.
1: Sí, sí.
0: O sea,
1: sí,
0: entiendo que el lateral izquierdo en principio no va a haber rotación.
1: Y no sabemos, porque por ahí lo tiene a Medina.
0: Salvo que el técnico esté evaluando otro sistema de juego.
1: Otro que también puede jugar por allí, Lisandro Martínez.
0: Sí, pero no es lateral.
1: No, ya sé, pero es eventualidad.
0: Una cosa es una emergencia, bueno, y otra cosa sería jugar un partido importante.
1: De los laterales que lleva, el lateral, sin ninguna duda, es Tagliafico.
0: Los demás, Barco, que ha jugado mucho tiempo lateral.
1: Sí, Barco, que ha jugado ahí. Nico González, que puede jugar ahí. Lisandro Martínez, que puede llegar a jugar ahí. Facundo Medina, que puede llegar a jugar ahí. Pero ninguno se destaca de marcador de punta.
0: No.
1: También eso hay que decirlo. En vez, con Acuña y con Tagliafico, los dos jugaban de lateral.
0: Claro. Y, pero no te olvides, la final cambió.
1: Exacto.
0: Digo la final por decir el partido que por ahí uno más se acuerda, pero pasó en toda la Copa del Mundo, que arrancaba jugando Acuña y entraba Tagliafico. Y del otro lado pasaba lo mismo. Entraba Molina y terminaba jugando Montiel. No nos olvidemos que Montiel termina siendo el penal decisivo, pero Montiel es uno de los jugadores que estaba involucrado en las jugadas de Francia de gol.
1: Claro, recordamos entonces, en los arqueros no hubo ninguna modificación, como se venía hablando. Los tres arqueros, el Dibu, Rulli y Musso, que Aston Villa, Olympique de Marsella, Atlético de Madrid. Los defensores, Valerdi, Tagliafico, Montiel, Lisandro Martínez, Romero, Otamendi, Medina y Molina. Los mediocampistas, Paredes, De Paul, Valentín Barco, Lo Celso, Palacios, McAllister y Enzo Fernández. Y los delanteros, Álvarez, Messi, Nico González, Thiago Almada, Giuliano Simeone, Nico Paz, Juan Manuel López y Lautaro Martínez. Acá hay algunas trampas en lo que tiene que ver con los delanteros, porque yo lo tengo como que Nico Paz.
0: Nico Paz no es delantero.
1: No, es más mediocampista.
0: No.
1: Es un mediocampista.
0: Estamos de acuerdo.
1: Vos tenés 3, 6, 7 mediocampistas y tenés 3, 6, 8 delanteros. Yo creo que son.
0: No, a ver. Nico González te lo puedo tomar como un extremo volante, sí, barra extremo. Giuliano es más volante que delantero.
1: Exacto.
0: No es un 8. A ver, juega de extremo, hace toda la banda, pero no es delantero. No vas a seguir a jugar con Lautaro Giuliano.
1: Otra noticia y último momento.
0: A ver.
1: Atención a los hinchas de Racing y a los atención a los oyentes de Jujuy. No se juega el partido entre Racing y Defensa y Justicia por la Copa Argentina. Está postergado. Postergado el partido entre Racing y Defensa y Justicia, que se iba a jugar el próximo domingo.
0: Pregunto.
1: En el estadio 23 de agosto de Gimnasia de Jujuy.
0: Pregunto.
1: Otra increíble decisión,
0: ¿eh? Racing se plantó en ¿por qué si suspende Boca y suspende River?
1: Porque
0: tener que jugar sin entrenador. Pregunto, ¿San Lorenzo va a aceptar jugar? Juega el miércoles con Riestra en cancha de Morón. ¿Va a aceptar jugar?
1: No tiene técnico San Lorenzo.
0: Está bien, pero digo, después de la eliminación, vos decís, ¿lo pateo o juego?
1: Es una joda esto. ¿Sabés por qué? Lo de Racing es mucho más grave que lo de Boca y lo de River. Porque lo de Boca y River ya se venía comentando hace un tiempo. Pero lo de Racing y Defensa y Justicia es grave para Defensa y Justicia.
0: Obvio.
1: Que tuvo que contratar un técnico, dejar el equipo entrenándose.
0: Pero Defensa y Justicia está entrenando, claro.
1: Claro, 20 días, pudiendo estar de vacaciones los futbolistas, y ahora, a menos de 4 días, te dicen, de 72 horas, te dice el partido no se juega. Estamos hablando entonces, insistimos, del partido entre Racing y Defensa y Justicia, queda postergado, no se juega el próximo domingo este compromiso que estaba previsto en San Salvador de Jujuy. Bueno, otra noticia muy importante fue el gran triunfo hoy de
0: Cerúndolo.
1: De Cerúndolo.
0: Juan Manuel.
1: De Juan
0: Manuel. Los dos ganaron.
1: Sí, los dos ganaron. Pero Juan Manuel Cerúndolo tiene mucho que ver porque derrotó al número uno del mundo, a Jannik Sinner. Vamos a escuchar a Juan Manuel Cerúndolo después del partido que ganó hoy. Y también estuvo hablando el papá aquí en Radio Nacional al mediodía sobre sus hijos que no tienen techo. Ya vamos a. Primero lo escuchamos a Juan Manuel Cerúndolo post victoria ante Jannik Sinner en este comienzo con la lista de la selección y esperando Boca Católica aquí en Radio Nacional. Aquí está Juan Manuel Cerúndolo.
2: Así es, yo también, bueno, como entrenador que soy, ex jugador y también he dado muchísimos años cursos para profesores, hay cuatro variables que siempre explico que lo hacen único. Es un deporte, como decís vos, individual. en cada su totalidad, pues lo más grupal que jugás es un doble, que son dos contra dos. No hay tiempo, lo cual vos entras a una cancha y no sabes cuándo salís. No hay empate, que eso lo hace todavía más dramático, y tenés que cumplir un score preestablecido, dos sets sobre tres o tres sobre cinco. Hoy quedó bien marcado en el caso de Juan Manuel, que estuvo casi perdido, pero como el partido no termina, no es por tiempo, bueno, el otro se empezó a, no sé, a cansar, a supuestamente a calambrar, bueno, no sé qué exactamente lo que tenía. Juanma se mantuvo firme y bueno, si bien a veces estas cosas no suelen darse tan abiertamente, pero el clima también era muy duro para los dos, hizo uso de esta variable que tiene este deporte, ¿viste? Tenía que terminarlo, el otro no lo pudo terminar, Juanma se sostuvo y bueno, ahí empezó todo un drama que fue terrible, porque los últimos tres sets fueron realmente dramáticos. Y bueno, gracias a Dios cayó la moneda de nuestro lado, y para él, bueno, una alegría enorme, para todos nosotros, como decís vos, una emoción no solamente para mí como padre, no, como entrenador, como argentino.
3: Para todo el país.
2: Por eso sí, la verdad que una alegría muy muy grande, aparte él se lo merece, un chico muy humilde y siempre fue un excelente jugador, así que muy contento.
1: Bueno, ahí está, en este caso el papá, Alejandro Cerúndolo, que habló hoy en Pasión Nacional, que sobre este momento. Y lógicamente después ya vamos a escuchar otra parte del papá, pero ahora sí vamos a escuchar a Juan Manuel post victoria, después del triunfo ante Jannik Sinner. Jannik Sinner estaba por vencer, ya sí, estaba 5-1 en el tercer set, había ganado los dos primeros y tuvo un golpe de calor, un inconveniente físico notable que lo
0: ayer en el partido de Navone, no sé si viste la imagen de Navone, que ayer termina perdiendo casi 5 horas de partido. Y el que le gana a Navone en el punto final, gana el punto y termina casi desmayado en la cancha del calor que hacía.
1: Claro, sí, es tremendo la ola de calor en París. Y bueno, y a la hora que se juegan los partidos hace imposible soportar físicamente por el desgaste y por tanto tiempo. Vamos a escucharlo ahora sí a Juan Manuel después de ganarle a Sinner.
4: Sí, a ver, ¿qué voy a decir? Igual, tuve suerte hoy. A ver, obviamente yo puse lo mejor y traté de jugar mejor tenis, pero tampoco me voy a agrandar y decir cualquier cosa, porque la verdad que no le estaba pudiendo hacer más de 3 game por set. Era 6-3, 6-2, 6-1 el partido y bueno, y creo que se acalambró. Nada, obviamente mi parte, como digo, la hice bien, pero bueno, tampoco hay que decir que no quiero decirle gané, porque, o sea, fue un tema también más de él que mi parte, obviamente cumplí. Nada, obviamente le dije que obviamente sentía pena por él, por la lesión de él, ojalá que se recupere, que sin duda había tenido suerte y él la verdad que es muy correcto, siempre es un señor, es una gran persona, la verdad que siempre le deseo el bien porque es un fenómeno, como digo, y me saludó, me felicitó, me dijo suerte, así que eso.
1: Bien, ahí está la palabra de Juan Manuel Cerúndolo, que hoy venció forma inolvidable, consiguiendo la victoria más resonante de su carrera al número uno del mundo y máximo favorito quedarse con el certamen, porque además no estaba Carlos Alcaraz. Jannik Sinner tampoco va a continuar en Roland Garros, lo eliminó el argentino Cerúndolo. Santiago Lucía le formuló una pregunta hoy al mediodía al papá de los Cerúndolo y esto lo interrogaba de esta manera.
5: Alejandro, te pregunto por los dos. ¿Crees que están en su techo o qué distancia todavía y qué espacio tienen para crecer, tanto Francisco como Juan Manuel?
2: No, su techo para nada. Fran tiene 27 años y empezó a jugar a este nivel a los 23, 24. Él no fue un junior tan brillante, si bien jugaba muy bien. No era alguien que a los 18 ya estaba jugando Master 1000. Entonces, en el caso de Juanma, sí. Juanma es distinto, Juanma a los 19 ya había ganado un ATP. Ganó el Orange a los 12. Venía con otra precocidad, claro. Pero hoy Juanma tiene 24 recién cumplidos. Él cumplió 24 el 15 de noviembre. Lo cual los dos todavía están en una posibilidad enorme de seguir creciendo, mejorando, madurando. Cada uno, Fran, porque como te digo, es un 27 fresco y ya tiene casi 4 años entre los 20, lo cual es un logro realmente para muy pocos. Y Juanma, bueno, si bien se metió 79 a los 19 años, hoy con 24 está 50 y pico. En todo este lapso siempre estuvo entre esos rankings, 79 y 120, 130, o sea, que es también una particularidad muy grande, porque para cualquier jugador del mundo y para un argentino doblemente, todos estos chicos que están ahí, lo que están haciendo es notable. Y sí, tienen todavía mucho para corregir, para mejorar. Hoy se han extendido mucho las edades. Fíjate que hay doblistas de 45 años, hay singlistas de 41 años como Wawrinka. O sea, no es lo normal, pero hoy hasta los 35 años puedes jugar cómodamente, ¿viste?
1: Muy bien, la palabra en este caso del papá de los Cerúndolo. Y ahora vamos a escuchar, para cerrar este bloque de testimonios de esta gran victoria de Juan Manuel. También ganó Francisco Cerúndolo hoy, y así hablaba cuando se enteró de la victoria de su hermano.
3: Yo entré a cancha, creo que Z abajo, no sé si 3-1 o 4-1 abajo, no hubo nada. Y en un momento habíamos dicho con mi familia que no sé si se iban a dividir. Sí. Yo no sé, iba creo que Z iguales, y miro ahí arriba y todavía no estaba mi familia, ¿viste? Y dije, che, ¿qué pasó? Entonces pregunto y me hacen como 2-1 abajo. Sí. Dije, bueno, bien, estaba luchando. Claro, claro. Y de repente me empezaron, estaba en el cuarto set yo jugando, iba a la toalla y la gente me decía, tu hermano está ganando, y yo digo, pará, por favor, no me digas más nada, yo sufriendo mi partido todavía. Y no sé, un igual en el cuarto, y iba, ¿viste? Y después, no sé, 3-1, 4-1 en el cuarto, y iba a la toalla, tu hermano ganó, y yo decía, la concha de la lora, o sea, tengo que ganar yo, porque no puedo fallar ahora. Así que nada, fue todo muy loco.
1: Muy bien, ahí está la palabra de Francisco Cerúndolo en el momento que se enteró que su hermano estaba ganando. Gracias a todos los oyentes que se van comunicando. Cerramos el bloque de tenis, bloque Daniel Corujo. ¿Cómo sigue el tenis para los argentinos? Porque hubo también otros vencedores hoy.
0: Sí, a ver, Juan Manuel va a enfrentar al español Martín Laudace en la próxima ronda, que es la tercera ronda. Y Francisco va a estar enfrentando al norteamericano Zacharis Bajda, ¿sí? Eso es lo que tiene que ver con los dos ganadores importantes del día de hoy. Eso va a ser el sábado 30 de mayo, ¿sí? Ese es el cuadro que viene por ahora de los dos argentinos que ganaron hoy en el Roland Garros y que fueron noticia especialmente por el triunfo de Juan Manuel ante el número uno del mundo.
1: Perfecto. Bueno, agradecemos a todos los oyentes que se van comunicando al 11-38-70-74-85. Hola Nacional, soy Ezequiel. Según mi compañero Luciano, tiene que ir Gabriel Rojas, el futbolista de Racing que quedó afuera. Sí. Creo que la lesión lo perjudicó a Rojas, me parece a mí, porque también... Y tendrían que haberlo convocado antes. Creo que era un futbolista para llevar a la selección.
0: Estuvo en alguna convocatoria, pero
1: sí, bueno, estuvo en la última. Sí. En la última y se lesionó, para colmo de males.
0: Sí. Te completo lo del tenis. Mañana, viernes, ¿sí?, va a estar jugando Thiago Tirante ante Carreño Busta. Lo que tiene que ver ya iniciando la tercera ronda. Ese es el otro argentino que sigue vivo en Roland Garros.
1: Buenas tardes, gente de Radio Nacional, lindo programa, no me pierdo ninguna tarde. Soy Rigoberto Frías, de la zona Baño La Estrella, Ruta 28 Norte, Las Lomitas, Formosa. Gracias, Rigoberto. Miriam de Quilmes, hola Eladio, hay otro defensor de nuestro River que no fue convocado a la selección, díganlo por favor. Muy bueno ayer el partido de River. ¿Cómo lo ves, Eladio, a River en la próxima fase de la Copa? Buen fin de semana. Y habrá que ver qué futbolistas se van y qué futbolistas llegan. Miriam, buenas tardes. Consulta sobre la lista de la selección. Sabemos que Messi puede ser que no esté los 90 en todos los partidos. ¿Su reemplazo en esa función es Nico Paz o Lo Celso? Si es así, ambos sufren lesiones recurrentes. ¿No hubiese sido necesario convocar a Emiliano Buendía? Ojalá Paz y Lo Celso estén a la altura de las exigencias. Soy Gillo de Pilca, Río Negro. Le agrego también que puede jugar Thiago Almada por Messi, ¿no?
0: Claro, obvio.
1: También puede jugar...
0: Es el que debe tener más chance.
1: Claro, me parece a mí que Thiago viene bien. No se lesiona seguido, pero viste cómo son las lesiones. Hay que tocar, no hay que cruzar los dedos.
0: Claro, pero no tiene tanta continuidad porque es suplente en el Atlético. Suplente, claro. Es el suplente, ¿no?
1: Sí, sí, sí. Es más, se lo menciona para que venga River. Difícil que el Chancho sirve, pero bueno. Hola Radio Nacional, la radio más federal de la Argentina. Soy Andrés de Córdoba. Quiero decir que Scaloni se olvidó de citar al chino Celarrayán, capitán del campeón del fútbol argentino. No creo que se haya olvidado. Yo creo que ya me parece a mí que...
0: Por edad.
1: Por la edad, sí. Además nunca fue futbolista de la selección, pero está pasando un buen momento. 11-38-70-74-85. Los oyentes que se van comunicando aquí en Radio Nacional, ya vamos a estar con el contacto en la cancha de Boca. Voy a ir con Fabián Codevila. Le recuerdo que Racing no juega con Defensa y Justicia por la Copa Argentina. Fabián Codevila para las novedades de la Academia. Hola Fabián, bienvenido.
6: Hola Eladio, un gusto saludarte a vos, a los compañeros y a los oyentes de Nacional en todo el país. Vamos a hablar de la Academia y un día ganó Racing. Sí, es cierto. ante el mismo rival que lo había hecho la última vez, partido de ida, Copa Sudamericana ante Independiente Petrolero. Es cierto, no se jugaba nada, o mejor dicho, jugaba por ese premio de $120,000 por partido ganado, que para la comisión directiva y sobre todo para su presidente era importante. Por eso es que se valora mucho este triunfo de un Racing que había quedado eliminado tempranamente del torneo que lo vio campeón en el 2024 y que obviamente, una vez más, a puertas cerradas, continúa la sanción para Racing por parte de la Conmebol, pudo hacerse de esta victoria, que lo ayuda en una semana difícil después de la salida de Gustavo Costas, que dejó de ser el técnico de Racing y en plena búsqueda de su sucesor. Hasta aquí el audio, salvo la posibilidad de Hernán Crespo, que se sigue evaluando, aunque ha bajado en cuanto al porcentaje de posibilidad, el resto, todos out. Sube el día out, De Michelis out, Nico Díez out, Guillermo y Gustavo Barros Esqueloto out. Digo, de aquellos que se habían mencionado como alternativa o posibilidad, dicen a esta hora que hay un tapado, ¿eh? Así me dicen, un nombre que manejan bajo estricta confidencialidad, Milito y Saja, veremos. Dicen que la semana que viene Racing tendrá nuevo técnico. A propósito del partido del próximo domingo, Copa Argentina, 16avo de final en la provincia de Jujuy, ante Defensa y Justicia, 19 horas, parece que podría postergarse. Por lo menos es lo que manejan, era un pedido de Racing, y a esta
1: y es
6: hora
1: así, no es así, Fabio. Sí, sí.
6: Pero se maneja esa alternativa, aunque se está llevando a cabo una reunión al respecto y podría determinarse en cuestión de minutos, pero en Racing manejan que el partido
1: bien, sea... Bien, sí, es así, Fabi, es así, como bien lo decías vos, el partido, la reunión se llevó a cabo y se confirmó en este caso que no se va a jugar Racing Defensa y Justicia el próximo día domingo como estaba estipulado. Racing pidió la postergación al igual que River y Boca para después de la Copa del Mundo. Está Agustín Domper para saber las novedades de River, después vamos a escucharlo al Chacho Caudet hablando de Otamendi y también de Juanfer Quintero. 19:29 minutos, les recuerdo, lista de la selección argentina, no está Marcos Acuña. Vamos de corrido, lo tenés a mano ahí para antes de escucharlo, sí, a Domper. Vamos, yo digo los arqueros. Dibu Martínez, Rulli y Musso. Defensores.
0: Molina, Montiel, Cuti Romero, Otamendi, Lisandro Martínez, Valerdi, Tagliafico y Facundo Medina.
1: Mediocampistas.
0: Paredes, Ezequiel Palacios, De Paul, McAllister, Enzo Fernández, Barco y Lo Celso.
1: Delanteros.
0: Messi, Thiago Almada, Julián Álvarez, Lautaro Martínez, Nico González, Giuliano Simeone, Nico Paz y José López.
1: Agustín Domper, novedades de River.
7: Hola, Eladio. Muy buenas noches. El gusto de estar en Pasión Nacional segundo tiempo. Luego de la goleada de River que cerró este semestre, preocupación por Montiel y la inclusión o no en la lista mundialista que saldrá en las próximas horas. Acuña estaría y Juanfer, que va a disputar junto con su selección Colombia el Mundial, ya está en su país. Una cantidad de jugadores que van a comenzar a despedirse del club. Por ejemplo, veremos qué sucede con el propio Pesela, Armani, Rivero en la última línea, después en el mediocampo Kevin Castaño, el propio Galopo, y en el ataque Salas y Colidio me parece que van a por lo menos a esperar ofertas. Lo más positivo de anoche fue que River terminó con muchos pibes en cancha y hay una proyección a futuro, mientras se preparan varios nombres como Roger Martínez, como Otamendi, Ediosa, un colombiano que juega en el Betis, hoy nos confirmaban desde España que River va tras él. Bueno, son varios los nombres que pidió Coudet y que evidentemente van a reforzar a River, que ya está licenciado hasta junio para la pretemporada en Alicante. Abrazo grande, la seguimos mañana.
1: Abrazo grande. Vamos a escuchar al Chacho Caudet hablando de Nicolás Otamendi, convocado a la selección argentina. Otamendi, después del Mundial, se retira del seleccionado argentino. Ojalá que sea otra vez levantando la copa, ¿no? Sí, lo escuchamos a Chacho.
8: Bueno, ojalá llegue.
9: Ya casi está, sabés que está.
8: Yo me entero poco de un montón de cosas. Pero sí que obviamente que es un jugador importantísimo, que está muy, muy vigente, que es un líder natural. Y bueno, vos decís casi, ojalá lo podamos lo podamos tener, sería muy importante.
1: Bueno, ahí está hablando de Otamendi y no quiso soltar mucha prenda porque lógicamente falta la firma, parece que está todo arreglado de palabra, pero falta la confirmación oficial. Hasta que no se rubriquen los papeles, seguramente no se va a dar la noticia de que Otamendi va a jugar en River. Y también habló sobre Juanfer Quintero, porque las últimas versiones indicaban que Juanfer dejaría River, pero hubo un posteo del futbolista en las redes sociales y además el Chacho Coudet dijo lo siguiente.
8: Es un jugador que he tenido en cuenta. Para nada, me dijo que se iba a ir, ni mucho menos, ni yo decirle que se tenía aquí. Así que no. Por eso te digo que la conjetura toda que se hicieron y no sé de dónde salió. Yo te digo, estaba claro desde el jueves. He hablado con el entrenador de la selección de Colombia también. Así que no. Nada, son conjeturas, te vuelvo a decir, que no sé de dónde salieron. Si no te las diría o se las diría, no tengo ningún problema. Así que tenemos que ahora tratar de descansar, de reprogramar, de empezar a trabajar para lo que viene. Pero bueno, ya está, hay cosas que no podemos intervenir. Yo no puedo intervenir en lo que se dice, en los rumores. O sea, sí, te digo que no son reales.
1: Muy bien, ahí está la palabra del Chacho Coudet hablando en este caso sobre lo que dejó su charla con Juanfer Quintero. Ya vamos a estar escuchándolo a Facundo Cambeses de Racing y el pibe Tello que se presentó anoche y bueno, lloraba porque estaba muy emocionado por de la forma en que él llegó a la primera división. Bueno, 19:33 minutos, los oyentes que se van comunicando aquí en Pasión Nacional porque lógicamente ha salido la lista de la Copa del Mundo, ya le hemos dado a conocer.
0: ¿Me permite?
1: ¿Qué pasó?
0: Tengo acá un colega,
1: sí.
0: El señor De Justi, que me dice, el chino se le rayan, no puede jugar porque juega en Armenia.
1: Ah, tenés razón, claro.
0: Claro.
1: Ahí está, mirá, el oyente.
0: Saludos, está de Villa María escuchando.
1: Claro, le mando un saludo a Diego, sí, exactamente. Se nos escapó la tortuga a nosotros,
0: Lo mismo que me digan, llamemos a Briasco tampoco.
1: Daniel dice, pobre Racing, una institución sin honor. Bueno, el oyente que llamó. Julio Osvaldo dice... soy Julio de Chosmalal, buenas tardes gente de Nacional, una lástima lo del huevo Acuña, la lesión que tuvo ya que había recuperado su nivel, dice Julio. Luis, camionero de Malargüe, hola Eladio, yo creo que el gran ausente es Mastantuono, con la camiseta argentina rindió, la del Real no le cayó bien, me parece que le falta todavía Mastantuono, pero podría haber ido tranquilamente. Aro, sí, Arregui, sigue con los aros. Bueno, gracias, Carlos de Santo Tomé, gracias Carlitos, gracias por lo que decís sobre mi persona, me da pudor, por eso no lo leo. Pregunto, ¿por qué nunca va algún jugador de la B a la selección si hay buenos jugadores? Y porque
0: no son mejores que los...
1: Y porque si está en la B es por algo está en la B.
0: ¿Qué jugador de la B es mejor que los que están en la lista?
1: Claro, dame alguno, Mario, dame algún nombre de un jugador de la B nacional que tenga que estar en la selección mayor. Es muy difícil.
0: Hoy no,
1: es
0: no
1: más, a veces caemos que por qué no van los que juegan acá por encima de los que juegan allá en Europa. Uh-huh. ¿Y por qué? Dicen, porque el ritmo europeo, porque no es lo mismo que vos marcar a Mbappé, por ejemplo, en la Champions, que marcar, no sé, a un futbolista acá de X equipo, para no herir susceptibilidades. No es lo mismo, o el delantero que juega allá, que lo marque un futbolista de selección de España, por ejemplo, en la Champions, que jugar acá y, bueno, y el nivel es más bajo. Por eso es fundamentalmente. Pero bueno, eso no quiere decir que los jugadores no rindan o no la descosan los que están acá, ¿eh? Así que ese es otro tema. Estamos en Pasión Nacional de San Lorenzo. ¿Qué tiene, Zarratea?
0: Bueno, fue un día de muchas novedades en San Lorenzo. Primero, Orlando Gil se fue a la selección de Paraguay. Así que para el partido de Copa Argentina el próximo miércoles no va a estar el arquero guaraní. Después, ayer hicieron cierre de campañas todos los candidatos. Me sorprendió la gran cantidad de gente que hubo presente en el cierre de campaña de Marcelo Culota.
1: Ah, mirá.
0: Pero muchísima gente había en el salón donde se hizo el cierre, así que ojo con Culota, que pueda dar la sorpresa. Es, para mí es Constantino Culota, lo vengo diciendo desde el primer día, pero ojo con la derrota en la Copa Sudamericana, la gente estaba muy enojada. Para mí, pecaron de creer que estaba todo solucionado futbolísticamente. Porque cuando el martes al mediodía hacen la conferencia de prensa anunciando que tenían los 8.000 metros restantes del predio de Avenida de la Plata y anunciaban eso como principio de una futura obra para la construcción del estadio, lo hicieron diciendo, a la noche ganamos, estamos en octavo de final y con esto ganamos las elecciones caminando con estas dos noticias. Le salió mal, perdió San Lorenzo, se quedó afuera, porque ni siquiera fue al repechaje, se quedó afuera, y la noticia de los 8.000 metros quedó tapada con la bronca del resultado.
1: Claro, claro, claro. Sí.
0: Si hubiesen esperado el partido y San Lorenzo quedaba eliminado, pero uno o dos días después hacían la conferencia de prensa anunciando los 8.000 metros, por ahí tapabas parte de la bronca de la derrota con una buena noticia institucional. Yendo ahora sí a la buena noticia institucional, la justicia hoy falló a favor de San Lorenzo. ¿En qué? En el pedido de quiebra del fondo suizo famoso, ¿se acuerda?
1: Sí. Bueno,
0: César Francis y otros candidatos plantearon, porque Constantino dijo en una reunión de comisión directiva, llegué a un acuerdo de palabra para un plan de pagos con el fondo suizo. Y lo que dijeron los candidatos fue, che, pará, vos estás arreglando un plan de cuotas a futuro. Si vos no sabés si vas a ser presidente. Vos como presidente no me podés firmar un plan de cuotas superando tu mandato y por un montón de años. Por lo cual, se hizo una presentación en la justicia le dio derecho al reclamo y hoy decidió que el pedido de quiebra famoso del Fondo Suizo no tiene sustento porque no tiene los papeles originales el Fondo Suizo. Por lo cual, le quita validez al reclamo y además dice... San Lorenzo no tiene cesación de pagos, San Lorenzo está al día y San Lorenzo tiene patrimonio como para, ante una situación extraordinaria, poder liquidar su patrimonio y pagar esa deuda del Fondo Suizo. Por lo cual no hay motivo de darle curso a la quiebra. Por ende, la justicia hoy le puso al fin a esa situación del Fondo Suizo que tanto preocupaba al hincha de San Lorenzo.
1: Perfecto.
0: Así, obviamente habrá que negociar la deuda.
1: ¿Las elecciones cuándo?
0: El sábado.
1: El sábado. El sábado entonces allí es toda la cobertura aquí en Radio Nacional.
0: Imagino que estará...
1: Juli Nataluti.
0: Juli informando durante todo el
1: fin de semana. Y durante toda la jornada aquí, claro, en Radio Nacional, sí, con el acto eleccionario. Bueno, 11-38-70-74-85. Vamos a ir a Córdoba, está Gerardo Murúa con las novedades de los equipos cordobeses. Después vamos a ir a la pausa y ya estaremos en contacto con la cancha de Boca, con Jorge Godoy, con Gonzalo Ordóñez Ojeda, Bray, Braira, Vilolo, Pellegrino, Blanco, Herrera, Paredes, Delgado, Aranda, Ceballos y Jiménez. La formación de Boca para ir por la clasificación. Ahora, Gerardo Murúa, te escuchamos.
10: Buenas tardes, Eladio. El gran abrazo para vos, los compañeros y la audiencia de Pasión Nacional. Segundo tiempo, arrancamos el repaso, por supuesto, por la actualidad del campeón que entrenó en la mañana de hoy. Belgrano ya prepara el partido del sábado por la tarde ante Gimnasia Esgrima de Jujuy por los 16avos de final de Copa Argentina. Recordamos 15:30 en el Madre de Ciudades. Las entradas para los socios se pusieron a la venta en la jornada de hoy y se vendieron a muy buen ritmo. En la jornada de mañana será la venta para no socios, 55.000 los menores, 75.000 mayores, 95.000 las plateas. En lo deportivo, Alexis Maldonado y Lisandro López probablemente se pierdan el duelo teniendo en cuenta que tienen sendas molestias musculares. A destacar, Álvaro Ocampo jugaría en la zaga central, Leo Morales lo haría como hizo como en la final de primer zaguero central y el pibe Agustín Falcón seguiría en el lateral derecho. El resto del equipo sería el mismo que arrancó ante River la final. El presidente de Belgrano, Luis Fabián Artime, agregó una preocupación pensando en el futuro cercano del Pirata porque comentó que Ricardo Zielinski termina el contrato a fin de año y tendría intención de volver a Buenos Aires. Artime le pidió, entre tantas notas que ha dado estos días, un año más de continuidad, pero esto todavía de manera muy informal. Nos cruzamos de vereda y contamos que en un ratito habrá una convocatoria de las agrupaciones opositoras a Andrés Fassi en la boutique de Barrio Jardín, que se busca la cantidad de socios necesarios para firmar firmar un acta y pedir una asamblea extraordinaria, lo que permite el estatuto de Talleres para tratar la realidad deportiva y algunas cuestiones institucionales del club. La convocatoria también habla de tratar con cuidado los bienes del club, porque se hace en la botica de Barrio Jardín y se espera una muy buena cantidad de público, más allá del mal clima que tenemos en Córdoba en la jornada de hoy. En lo deportivo, Talleres sigue a la búsqueda de entrenador. Juan Pablo Bosgoda y Damián Ayude comenzó a sonar en las últimas horas entre muchos nombres que se vienen manejando. Descartado Ricardo Gareca como Fran Darío Kubelka, que tiene trabajo. Por ahora son los nombres principales que se manejan en el mundo Talleres, que se mueve con total hermetismo. Lo comentaba nuestro compañero Jorge Godoy, la pretensión de Independiente Matías Catalán. Talleres quiere a Lautaro Millán, ya es una negociación que en el mercado anterior pudo salir adelante, pero finalmente se frustró. Catalán tiene promesa de salida desde el mercado de pases anterior, así que se podría dar si la negociación llega a buen puerto. Habría una oferta del fútbol europeo por Matías Alejandro Galarza. La misma rondaría los 8 millones de dólares. Tiene una cláusula bastante más grande. El jugador que vino del Genk de Bélgica también tiene promesa de salir en este mercado de pases. En el caso de Instituto, se prepara para jugar el sábado a las 18 ante Lanús por los 16avos de final de Copa Argentina. Recuperó Gastón Lodico, que venía de una esguince de tobillo. Se va a esperar hasta el final para ver si es titular o no en el equipo del traductor Diego Flores. El resto del equipo trabaja con normalidad. Mañana se definirán los 11 para jugar ante el Granate. Ayer comenzó el ciclo en Estudiantes de Río Cuarto de Rubén Darío Forestelo. Dos objetivos: de mínima tratar de salvar al equipo, que parece bastante complicado, y el segundo, por supuesto, ya armar una base pensando en la posibilidad de bajar a la B Nacional para la temporada que viene.
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1: Seguimos en Pasión Nacional. Ya vamos a estar con la lista de la selección y todos los jugadores que están lesionados en este momento. Ahora voy a Rosario. Nacho Sansó, bienvenido. 8:45. Ya voy a la cancha de Boca para saber cómo está el clima en la Bombonera con Jorge Godoy y todo el equipo. Pero ahora Nacho en Rosario.
18: El saludo de siempre, compañeros, el abrazo grande para todo el equipo del segundo tiempo de Pasión Nacional, nuevamente con la información del fútbol de la ciudad de Rosario. Arrancamos con Rosario Central, que la pasó mal anoche en la altura. Central perdió por la mínima ante Independiente del Valle en Ecuador y terminó segundo en el grupo H de la Copa Libertadores. El equipo ecuatoriano sacó chapa de los antecedentes que tienen los torneos internacionales allí en el estadio Banco Guayaquil y se quedó con lo que había en juego. juego, el liderazgo del Grupo H. El equipo de Jorge Almirón no compitió bien, fue dominado de principio a fin, no consiguió lo que buscó en la capital ecuatoriana, que era terminar como líder de su grupo. Y fue gracias a Jeremías Ledesma que no perdió por una diferencia mayor. La historia del canalla en la Copa seguirá mañana viernes, es que al mediodía será el sorteo de la fase final y allí Central no solo conocerá al rival de octavos, sino que también se podrá vislumbrar el camino hacia la final, ya que se conocerá todo el cuadro. Desde el calendario todavía debe armarse el equipo de Almirón para enfrentar nada más ni nada menos que a Estudiantes de La Plata el próximo domingo en Córdoba, en el marco de los 16avos de final de la Copa Argentina, en lo que será el último compromiso canalla antes del parate mundialista. Si cruzamos la vereda nos metemos en el panorama de Newell's, en el panorama rojinegro, que en la mañana de este jueves volvió los entrenamientos en el centro Grifa. El entrenador Frank Darío Kudelka estuvo al frente de un plantel que contó con 30 futbolistas. La acción rojinegra va a continuar con prácticas matutinas en Bellavista, tanto mañana como el sábado, que contarán con trabajos físicos, futbolísticos, además de los exámenes médicos de rigor de cara a lo que se viene, que será un segundo semestre donde Newell's está obligado a sumar o sumar. Compañeros, la seguimos, el abrazo grande desde la cuna de la bandera con la información del fútbol rosarino, Nacho Sansó.
1: Excelente, Nacho, estamos aquí en Pasión Nacional, segundo tiempo. Pregunto por qué, Bonancía, por ejemplo, jugador de Colón, dice, ¿por qué no va al Mundial? No, yo creo que hay muchos mejores jugadores, Mario, con el respeto que se merece Bonancía. Barinaga no es titular, jugador de
0: el
1: Patronato.
0: Patronato.
1: Sí.
0: Tampoco.
1: Buen jugador, pero no está para estos trotes, me parece a mí. Algo hay diferencia de divisional, ¿no? Hola, Eladio, soy Piruco, camionero de Fontana, Chaco. Estoy viajando desde Santiago del Estero a Resistencia. Los voy escuchando. Saludos a vos y a todos. Éxitos, amigos. Soy Piruco, el Uber de las vacas. Vamos, Piruco viejo, nomás no le afloje, mi amigo, con el camión. Eladio y equipo, los escucho todos los días, sigan así, abrazo grande, Amadeo Pistán de Tucumán, aguante Nacional, papá, qué grande. Tengo otra, pero no la puedo decir. Hola, Eladio.
0: No, esa no.
1: Una radio bien grande. Hola, Eladio, acá escuchando Pasión Nacional, papá, les pido por favor, quiero que me lean los mensajes, nosotros también los tomamos un tiempo para escribirles a ustedes, y ustedes no los leen. No, José Timoteo, no me digas eso.
0: Está leyendo.
1: No me digas eso que me vas a hacer calentar. Si hay alguien que lee los mensajes aquí en esta radio, soy yo. Así que, José, creo que me parece que estás echando líquido al otro tarrito. Bueno, acá Juan de Versalles, no puede ser que Freire no tenga una chance en la selección. Buen programa. Yo creo que algunos oyentes se están cargando, me parece.
0: ¿Quién?
1: A mí. Freire, el jugador de Independiente, Nicolás Freire.
0: ¿Quién?
1: No te la tomes así. No te calenté. No
0: ¿quién?
1: Te,
0: ¿en
1: no
0: serio?
1: Te calenté. Bueno, voy con. Está Ernesto. Ernesto Fernández, Santa Fe. Te escuchamos, Ernesto.
19: ¿Cómo les va? ¿Cómo andan? El placer de saludarlos. Por estas horas, Unión atraviesa algunos problemas económicos. Sportivo Las Parejas le está solicitando a Unión que pague la deuda que mantiene con Diego Armando Díaz. En realidad, en su momento, se fijó una inversión de $150,000 por el 80% del pase de este jugador, pagaderos en 6 cuotas de $25,000 cada una. ¿Qué dicen de Sportivo Las Parejas? Cobramos nada más y nada menos que una cuota y media, no más. Entonces le están pidiendo a la directiva rojiblanca desde Las Parejas que se ponga al día con el pago. Lo propio pasa con Juventud de Las Piedras, el equipo uruguayo que hasta el año pasado tenía en sus filas a Maison Rodríguez, hoy uno de los elementos titulares del equipo rojiblanco. Hay un atraso también en las cuotas. En su momento se fijó $825,000 por el 50% del pase, y en el equipo uruguayo dicen que Unión tiene que regularizar el pago porque de lo contrario podría llegar a tener problemas a futuro. En estos días se está comentando una oferta del Botafogo por llevarse a este jugador. ¿Qué es lo que aduce Unión? Unión dice que como Racing todavía no ha pagado lo que tiene que pagar por los pases de Nardoni y de Balboa, Eso produce un desfasaje económico y Unión no puede hacer frente a las obligaciones económicas que tiene con estas instituciones. Por el lado de Colón, se preparan los futbolísticos para ir a Isidro Casanova y jugar frente al Almirante Brown. El próximo día sábado, a partir de las 15:30, Federico Lertora se está recuperando de un desgarro, difícil que llegue. Rasmussen quedó al margen del último partido con Mitre por una lesión muscular y se lo va a evaluar en las próximas horas. Rafaela jugará el próximo día domingo su partido frente a Quilmes en el sur del Gran Buenos Aires. Después de ganar el último partido en condición de local, se confirmó el árbitro Adrián Franklin. Va a dirigir a la Crema, que tiene una baja, la del futbolista Fernando Ponce, que vio la tarjeta roja y será baja en la defensa del equipo de Iván Juárez. Abrazo grande, hasta la próxima.
1: Abrazo grande, Ernesto. Estamos aquí en Pasión Nacional. Gracias a todos los oyentes que se están comunicando al 11-38-70-74-85. Ya voy para hablar de básquetbol con Gerardo Murúa. Ya voy para hablar de Independiente con Rubén Santos. Pero ahora me voy a la Bombonera. ¿Qué haces, Jorgito querido? Jorge Godoy, bienvenido. Qué gusto tenerte.
20: Eladio, ¿cómo estás? Un abrazo grande, un saludo para todos, aquí con gran parte del equipo de la transmisión, ya arribando a la zona de la Bombonera. Bastante complejo y bastante complicado hacerlo, el tránsito por todos lados, te imaginás, a esta hora, con los cortes de siempre, con las precauciones que hay que tener para ir llegando a una Bombonera que va a estar colmada, repleta, para las 21:30, cuando dé comienzo el partido que va a dirigir Wilmar Roldán, el colombiano, para Boca frente a la U Católica, que va a estar comentando Juan Iminotti, que tendrá a Gonzalo Ordóñez Ojeda, que por ahora está al comando de esta nave en la que vamos en la zona de vestuarios. Pero como bien marcaba vos hace un ratito, Eladio, hay que decir que Boca ya está confirmado, el equipo que se venía manejando en las últimas horas, con Brady en el arco, la defensa con Braida, Di Lolo, Pellegrino y Lautaro Blanco, la mitad de la cancha con Herrera, Paredes, Delgado y Aranda. Y en ofensiva, el Changuito Ceballos. ¿Será el último partido del Chango? Pregunta que queda abierta para después. Y Milton Jiménez, porque Merentiel está mirame y no me toques. Y veremos si va a estar en el banco de los suplentes finalmente. No está confirmado aún, pero tenemos la chance de decir que estos 11 van a ser los del equipo de Garnero, que cambia también el esquema. Viene de perder el equipo trasandino su clásico el fin de semana contra Colo-Colo. Y del 4-3-3 que habitualmente utiliza Garnero, va a pasar al 4-4-2 para este partido frente a Boca. Hay muchos hinchas siguiendo allá en la tribuna alta que da al Riachuelo, esperando por este partido que para ellos, no te digo que es el partido de sus vidas, pero casi. Bernedo en el arco, Arancibia, Ampuero, Juan y Díaz en el fondo junto a Mena. En la mitad de la cancha, Zucchi con Valencia, Martínez y Cuevas. Inofensiva, Montes y San Pedri, el veterano de 38 años, San Pedri, van a ser los 11 jugadores de la Universidad Católica para jugar frente a Boca, que es a ganar o ganar, y lo sabe el equipo Zeneise.
1: Bien, Jorge, noche fría, ¿no?
20: Sí, frío, hay que abrigarse bien, el público Zeneise, al igual que los chilenos, te digo que están ya en un gran número en la tribuna alta que da el Riachuelo, le van a poner el calor a la noche, esperemos que sea una noche de las típicas de Copa, emocionantes, con fútbol, con todo lo que tiene que tener, además de el frío en el clima, la noche de Copa para los argentinos, en esta despedida de este semestre para Boca, para la posibilidad de la clasificación, o para recibir acaso un duro golpe más de los que ya ha recibido en estos últimos tiempos el equipo de Úbeda.
1: Claro, porque se habla también, Jorge, para cerrar, de, bueno, dijiste vos, del último partido de Ceballos, se dice que también podría ser el último de Delgado, el último del técnico Úbeda, que se le vence el contrato a fines de junio, pero tiene mucho que ver cómo le va a Boca esta noche. Si Boca gana, se clasifica a octavos de final y no sabemos en qué posición, hasta puede ganar el grupo, pero si no gana, la situación quedaría afuera o queda afuera directamente, salvo que haya algún otro resultado que lo pueda favorecer, que pierda Cruzeiro de local contra Barcelona, y ahí se verá. Lo cierto que es una situación muy difícil, tendrá mucho que ver el resultado de esta noche para la continuidad o no del técnico Úbeda, aunque Nicolás Álvarez hace rato que está manifestando que es el último partido de Úbeda esta noche. Jorge, dentro de 1 hora y 5 minutos están ustedes abriendo la transmisión desde la cancha de Boca. Muy buena transmisión y nos escuchamos.
20: Gracias, Eladio. Más que nunca, a todo nada. Boca, que sabe que va a terminar este semestre con la chance de mantenerse en la Copa Libertadores o de haberlo perdido todo ya en este año. Un abrazo grande.
1: Abrazo grande, Jorge Godoy, desde la cancha de Boca. A las 21, después del informativo, comienza la transmisión de Boca Católica, aquí por la Copa Libertadores de América. Ahora voy con Rubén Santos, las novedades de Independiente. Hola, hola, Rubén.
4: Un abrazo grande, Eladio. ¿Cómo va? Bueno, la información del Rojo, que está licenciado, volverá la segunda o tercera semana del mes de junio a los entrenamientos, pasa por los nombres, por los refuerzos. Lautaro Millán es un jugador que está siendo observado por la gente de Talleres de Córdoba hace ya bastante tiempo, que al jugador con doble nacionalidad, chileno y argentino, lo están observando desde el equipo de la Docta. Pidió el técnico Gustavo Quinteros dos marcadores centrales, más allá de lo que suceda con Kevin Lomónaco, esto es decir, si se va o no se va. Ya dejó claro que a México no quiere ir, espera una oferta de Europa, y de no llegar esa oferta, no veía con malos ojos quedarse en Independiente, pero saben en el Rojo que esa oferta puede llegar en cualquier momento. También pidió un volante mixto, entiende que desde la salida de Loyola, que se fue al fútbol italiano, no ha encontrado un jugador en esa posición como para reemplazarlo. También un delantero, porque está pensando en lo que pueda pasar con Gabriel Ábalos, que va a jugar la Copa del Mundo. A lo mejor no salió la lista todavía de la selección paraguaya, a ver si tiene la posibilidad de jugar la Copa del Mundo, pero lo importante es que en junio, es decir, a partir del lunes, ya puede negociar con cualquier institución, dado que en diciembre se termina su contrato. Y hay que, por información que manejo, Eladio, descartar de lleno, por completo, la posibilidad de Barco, que está en el fútbol ruso. Alguien llamó, alguien preguntó, pero gana mucho dinero. El equipo ruso invirtió mucho para llevárselo a jugar para allá, así que es una utopía a esta altura pensar que Barco puede volver a ponerse la camiseta de Independiente. Por ahí pasan más o menos a esta altura las bien noticias del Rojo, Eladio.
1: Excelente, Rubén. Voy con Gerardo Murúa para que me hable de básquetbol en la parte final.
21: En la Liga Nacional de Básquetbol continúa una de las series semifinales. Desde las 20:05, en un ratito nada más, Ferro recibirá Gimnasia Esgrima de Comodoro Rivadavia. Recordamos, el conjunto chubutense lidera la serie 2-0, y de ganar esta noche será el primer finalista de la temporada del básquetbol argentino. Cabe destacar que Ferro está obligado a ganar el duelo de hoy para forzar el cuarto partido, que se jugará nuevamente en Caballito el próximo sábado. Mañana desde las 22:10 continúa en la Bombonerita la serie entre Boca Juniors y Quimsa de Santiago del Estero. El equipo santiagueño, número uno de la fase regular, lidera la serie 2-0, y de ganar mañana también tendrá asegurado su pasaporte a la final. En la Liga Argentina de Básquetbol comenzó la final por el ascenso en la jornada de ayer. En un partidazo que se definió de manera agónica en el cierre, Lanús le ganó de visitante 63-62 a San Isidro de San Francisco y lidera 1-0 la serie al mejor de 5 partidos que otorgará el título y el ascenso a la máxima categoría. Mañana se jugará el segundo partido también en San Francisco desde la hora 20:30.
1: Muy bien.
0: Una aclaración cortita.
1: Sí.
0: Si Boca no gana hoy, pasa Copa Sudamericana.
1: Claro.
0: Si no queda eliminado, sino que va a Sudamericana, y ahí puede haber superclásico.
1: Sí, claro, claro, exactamente. Bueno, gracias a los oyentes que se van comunicando. Para participar en la camiseta hay que llamar en la transmisión de fútbol. Hola, amigos desde Barrancas, pregunto, ¿Dybala llega o no a Boca, o es todo humo? No lo definió todavía él qué va a hacer, no lo comunicó. Esta noche va a la cancha de Boca, pidió un palco. Bueno, Jorge de Recreo Santa Fe, muchas gracias. Gracias a todos los oyentes, a Andrés también. Nos estamos despidiendo. Gracias a todos. Y a las 9 de la noche, la transmisión. Gracias, Sergio.
0: Abrazo.
1: Abrazo. Gracias a todos. Chau.
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23: Las 8 de la noche en la República Argentina.
24: Quedó firme el decomiso de bienes a Cristina Fernández de Kirchner.
23: La Cámara de Casación Penal rechazó el pedido de la defensa de la expresidenta para que la Corte Suprema refina sobre el decomiso en la causa denominada causa vialidad.
24: De esta forma, si no prospera un recurso de queja ante el máximo tribunal, sería decomisada 100 propiedades de la exmandataria, sus hijos, como así también del empresario Lázaro Báez.
23: Córdoba. Córdoba sigue en alerta y reclama la aparición de Agostina.
24: Se realiza una marcha de amigos y familiares.
23: En Radio Nacional Córdoba está Eduardo Galfré. Buenas noches, te escuchamos.
2: Buenas noches. Efectivamente, crece la angustia, la desesperación y la preocupación por la desaparición ya prácticamente desde hace 6 días de Agostina Vega en la ciudad de Córdoba. Hace minutos concluía la marcha con un nuevo pedido por la aparición de la joven de 14 años desaparecida el pasado sábado a las 10:30 de la noche en barrio Cofico. Su abuelo, en plena marcha, acaba de pedir y acaba de decir que Barrelier, el único detenido por la desaparición de Agostina, ha mentido y sigue mintiendo. Mientras tanto, siguen los operativos, allanamientos en distintos puntos de la ciudad de Córdoba. Recordemos que el fiscal Garzón, en horas de la tarde, le dijo a todos los medios de comunicación en conferencia de prensa que el epicentro sigue siendo la ciudad de Córdoba. Adelante ustedes.
24: Gracias, Eduardo.
2: Buenas noches.
23: Más sobre la emergencia agropecuaria por la sequía en Mendoza.
24: Adelante, Daniel Badano, desde Radio Nacional.
3: La Nación finalmente homologó la emergencia agropecuaria en Mendoza y los productores afectados podrán acceder a beneficios fiscales y también financieros. La medida alcanza a explotaciones afectadas por sequías, heladas y granizo en varios departamentos de la provincia. Va a permitir a productores acceder a herramientas de alivio contempladas en la Ley Nacional de Emergencia Agropecuaria, lo que alcanza a numerosos distritos productivos de la provincia de Mendoza.
23: Actualiza el estado de rutas y tránsito, Ernesto Arriaga.
5: Mucho tránsito en toda la zona de General Paz hacia Liniers. Recordemos también que el paso internacional Jama cierra hoy a las 23 horas de Jujuy a San Pedro de Atacama. Por otra parte, en Clorinda, Formosa, a Asunción del Paraguay, el tránsito está totalmente habilitado y hay demoras. Por favor, acatar las órdenes de Gendarmería Nacional.
24: En San Juan, donde nos escuchás por AM910, la temperatura es de 16 grados, el cielo está despejado.
23: Aquí en la ciudad de Buenos Aires se anticipa nublado todo el viernes, con máxima de 16, a esta hora 14 grados, cielo cubierto.
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0: 13 grados la actual temperatura en Concepción del Uruguay, la humedad del 91%, la presión atmosférica está marcando 1018 hectopascales, el río continúa bajando 1 metro 30 centímetros. Los ciclistas de Concepción del Uruguay convocaron a una nueva movilización bajo el lema Basta de Robos. El objetivo es visibilizar la preocupación por el aumento de hechos delictivos relacionados con el robo de motos. La movilización se va a realizar el sábado 6 de junio en reclamo por los reiterados hechos de inseguridad que afectan a motociclistas y trabajadores que utilizan este medio de transporte. La concentración será en la rotonda del cementerio local. El pronóstico del tiempo indica para mañana viernes algunas probables lloviznas en la madrugada, luego mayormente nublado, mínima 11, máxima 16 grados. 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

0: ¿Qué tal? ¿Cómo están? Bienvenidos a todos. Muy buenas noches. Un abrazo cordial para toda la gente de deportes. 7 minutos pasamos las 20 en toda la República Argentina y hasta las 21 vamos a hacer Deportes 11, porque después tendremos el plato fuerte de la jornada, la Copa Libertadores de América, con Boca en la Bombonera jugando frente a la U Católica de Chile. El gran partido, el partido del año para el equipo xeneize, que busca la clasificación para la siguiente instancia de este certamen continental. Todo puede pasar. Boca puede ganar y quedar primero, Boca puede ganar y quedar segundo, o Boca puede no ganar su partido y quedar afuera de la Libertadores y pasar a jugar la Copa Sudamericana. Con todo ese clima en la Bombonera, hoy vamos a vivir con el relato de Martín Perazo, del Muñeco Perazo, la transmisión aquí de Radio Nacional desde las 21, pegadito, tendremos la previa a que terminemos Deportes 11 del día de hoy, como sucedió con San Lorenzo el martes, como pasó ayer con Racing temprano, con River después, en estos casos que les menciono Copa Sudamericana, pero hoy la Copa Libertadores de América, con San Lorenzo que ya está afuera, con Racing que está afuera, con River que continúa. Esas fueron las transmisiones. Habrá que agregar de manera informativa que Platense ganó en Brasil y clasificó a la siguiente ronda de la Copa Libertadores, y que también Independiente Rivadavia de Mendoza clasificó a la siguiente instancia de los torneos continentales. Bueno, con este clima, hoy hay una previa con un lleno total en la Bombonera para intentar que Boca pueda pasar de ronda. Cuando Boca ganó los dos primeros partidos y tenía 6 puntos en las dos primeras presentaciones, parecía que Boca se los comía crudo, y después con resultados adversos ha llegado hasta esta última instancia, a la que lo obliga a ganar. Ni siquiera el empate le sirve, necesita ganar para continuar en la Copa Libertadores de América, si no va a ir a la Copa Sudamericana con el cimbronazo que sería deportivamente hablando, ¿no? Porque tampoco es que perdió todo, es decir, seguiría jugando un torneo continental, pero de distinta manera, con distintos rivales. A la noche, entonces, la previa desde las 21 de Boca frente a la U Católica de Chile. Vamos a hablar del fútbol local con Juan Manuel Peralón, porque han dejado resquicios el gran clásico que jugaron Almagro y Parque Sur. La definición que viene el próximo domingo, con los dos partidos en el mismo día a la misma hora, que es 3 de la tarde. Vamos a hablar de Gimnasia, que el domingo va a jugar en el Miguel Molares de Pergamino frente a Douglas High desde las 3:30 de la tarde, con el arbitraje del cordobés Fernando Reckers. Hay muchas cosas para contarles y charlar, informar y debatir respecto de lo que ocurre fundamentalmente con el fútbol en el ámbito nacional, internacional, y por supuesto con el fútbol local y con Gimnasia, que nos representa a nivel nacional. Voy a hacer un pequeño paréntesis de unos segundos nada más para mandarle un abrazo grande y desearle lo mejor a los muchachos de Tres Arroyos, sí, que están, la están pasando muy mal. Tengo conocidos y amigos, y esto involucra a todo el mundo, más o menos involucra a todo el mundo, así que ojalá lo antes posible, situación que no va a ser sencilla para nada, puedan salir de este momento complicado. Juan Manuel, ¿cómo le va?
1: ¿Cómo te va, Cris? Idéntica palabras para los compañeros de Tres Arroyos. También de paso los municipales que están de paro.
0: Claro. Hoy tienen retención de 3 horas y mañana completo.
1: Exacto. Donde, bueno, es necesario en todos lados un aumento también, ¿no? Obviamente que
0: aunque
1: la situación de Tres Arroyos es...
0: Claro, no, la situación es otra cosa.
1: No solamente que hay un deterioro salarial, sino que después empezó a pagarse en cuotas la quincena.
0: No, y ahora tiene la planta cerrada.
1: Ya directamente le dejaron de pagar, hace un mes que no cobran prácticamente. Uh-huh. Con planta cerrada, incertidumbre total. Sí. Ese es el cuadro. Sí, sí.

0: Sí, ese es el cuadro.
1: Es realmente caótico y crítico el tema. Ojalá que rápidamente o a corto plazo o mediano plazo, lo que sea, pero lo puedan solucionar. Así que un abrazo grande para toda la gente, chicos, chicas, gente grande, gente chica que trabaja allí, que lo puedan solucionar, porque estamos hablando de cerca de un miles de personas que trabajan allí.
0: Sí. Y soy un defensor de...
1: Ah, yo soy volante.
0: Volante, no, pero vos jugaste atrás también.
1: No, fui defensor.
0: Ah, y por
1: soy
0: eso.
1: Defensor de lo que estaba hablando.
0: Pero un defensor de... ¿Viste aquellos que dicen, no, que el deporte, que ahora se viene el mundial y que... va a distraer, la gente va a pensar que está todo bien.
1: Y que va a distraer, pero a ver, si quieres pensar que está todo bien, es un problema, tu problema.
0: Que haya aquellos que toman decisiones, que dicen, che, se viene el mundial, ahora podemos hacer cosas que durante el año normal no podemos hacer, es una cosa. Que tengan esa intención. Pero yo no soy, infravaloro la capacidad intelectual de la gente, de la población, del laburante. Yo creo que se puede mirar un mundial tranquilamente. Se juega un partido entre la 1 de la tarde y las 12 de la noche. Que no mirarán todo. Uh-huh. Todos no son fanáticos como algunos.
1: Depende que mire dos partidos. Son 4 horas.
0: Sí, pero tenés el celular a la mano durante
1: 4 horas y el resto vivís.
0: Pero sí, además tenés que laburar, tenés que vivir, tenés tus cosas. Hay un partido del mundial, tenés el celular.
1: El único que va a mirar los 104 partidos del mundial sos vos.
0: Pero sin embargo, vamos a venir acá y vamos a hacer un programa periodístico todas las tardes.
1: Les voy a contar alguna intimidad a la gente. Juan tiene 19 de presión. ¿Miento?
0: No me acaba de dar recién. Sí.
1: Bueno, ¿por qué digo esto? Porque no baja la postura que le digo. Mirá que le digo, y eso que soy más joven que él, ¿eh? Y le digo, Juan, basta. Y él sigue. Para colmo de males, esta noche hay un partido.
0: Que tiene que ver con eso.
1: Que mañana...
0: La verdad que tiene que ver con eso.
1: Te voy a decir algo, antes que comentes algo, porque seguramente lo vas a hacer, antes que nuestro amigo Coroco Castro nos llame para decirnos algo. Sí. Si juega Ceballos de entrada, voy con Boca. Si no juega Ceballos de entrada, están afuera.
0: Bien.
1: ¿Está bien?
0: Ya te digo. A ver si lo tenemos confirmado.
1: No, yo creo que juega Ceballos, pero no lo había confirmado todavía. Es una maravilla que estén Paredes, Delgado, Ceballos, Aranda. Nada, no, maravilla. Maravilla.
0: Deberíamos, ¿no? Y andar un poquito bien.
1: A ver, Juan, si no ganás con eso...
0: Porque es la ABC del fútbol, que el fútbol es tan complejo, pero tan simple también.
1: Mira, te voy a comparar con River, porque vos decís siempre, tenés a Boca. River tiene un Paredes...
0: No, para mí el mejor
1: jugador. River tiene a Lastra. River tiene una Aranda. Pero contestá lo que te digo después.
0: No.
1: River tiene un Ceballos.
0: No.
1: Bien, River tiene un Merentiel.
0: No.
1: Bueno, Merentiel está lesionado, no juega hoy. Pero va al banco, creo que sí. Con ese criterio, si River está arriba, Boca también debería estar.
0: El mejor de River, no digo en términos potenciales.
1: Es el medio de Boca.
0: Es el mejor de River, ajá, es Freitas hoy.
1: Y a la mitad de River.
0: No tengo que el mejor. A ver, si es que se entienda. No digo que es el mejor jugador del plantel. Digo que el de mejor rendimiento hoy de los últimos partidos, hace un raconto, es Freitas.
1: Con Acuña.
0: Con Acuña, obviamente. Yo pensé un poco más de mitad de cancha para adelante, digamos, de alguien que le dé más fútbol, picante. Creo que Freitas.
1: Yo escuché en varios programas.
0: Colidio había mostrado, ¿viste? Pero Colidio siempre tiene esa recuperación y después desaparece otra vez. No, pero.
1: No seas mal.
0: Estoy hablando de rendimientos.
1: No seas mal.
0: Pero con el partido con Gimnasia, yo dije, bueno.
1: ¿Pero sabes cuántas veces amagó a hacer
0: después otra vez
1: Ceballos y no le llega la Z?
0: En potencia, el mejor de River, lejos, es Drussi.
1: Sí, cuando juega.
0: Pero no, pero el tema tiene... No sé, ya se lesiona cada dos partidos.
1: No, está bien, es una prenda vieja, pobre, se rompe cada rato.
0: Tengo.
1: Bueno,
0: los 11 de Boca.
1: Te digo esto, yo creo que Boca tiene todas las chances. Y escuché en varios programas algo que me copiaron, sin saberlo ellos que me copiaron, ¿no? Pero lo dije hace... Y capaz que 15 días. Si Boca sale frenético, loco, a pelear el partido, está listo. Si lo sale a jugar, lo gana.
0: Sí, a ver. ¿Con Lanús lo ganó lo ganó con 3 goles en los primeros 10 minutos?
1: No.
0: Digo el pico de Boca.
1: Sí.
0: Defensa y Justicia. Defensa y Justicia terminó 1-0 o 0-0 el primer tiempo. Me acuerdo, sí. Después del segundo tiempo se lo...
1: Por eso, no se enloqueció.
0: No
1: empezó a... Porque ¿sabés lo que más le va a convenir al equipo chileno hoy? Es la locura de Boca, es parar el partido, es que golpee, es que vaya al choque. Boca tiene que saber, hoy dirige Wilmar Roldán, no es santo de mi devoción, pero son los mejores árbitros del continente americano. que la U, tiene que entrar sabiendo que la U Católica va a tener todas esas artimañas de parar el partido, de tirarse, y no tiene que enloquecerse, dejarlo, porque son los minutos que después va a necesitar si Boca le pasa a ganar.
0: Esto es una final, como si fuese una promoción.
1: Sí, sí.
0: ¿Por qué? Porque el... con ventaja para la Católica.
1: Claro.
0: No, es una promoción con ventaja para la Católica.
1: Sí, porque el empate le servía, como a Río Belgrano le servía el empate.
0: El empate, exacto. Sí. Bueno, digo promoción porque recordemos que el tercero, entre comillas, desciende a la Sudamericana, a jugar el repechaje de Sudamericana, y hoy es uno de los dos. El Cruzeiro, más allá que está ahí mezclado, tiene, como juegan justamente Boca Católica ya y Cruzeiro ya sumó los puntos que tenía que sumar, aunque lo vemos, si uno mira la tabla, lo ve entreverado al Cruzeiro. Pero pase lo que pase, siempre el Cruzeiro va a quedar en el peor de los casos segundo.
1: Claro, sí.
0: Entonces no corre riesgo de nada.
1: Claro, exactamente. ¿Eh? El que más tranquilo está.
0: Exacto.
1: Insisto, bueno, si Boca entra en la vorágine de pelear el partido, lo puede llegar a perder. O sea, perder me refiero a no ganar, porque para Boca perder o empatar es lo mismo.
0: Sí, claro.
1: Ahora, si lo entra a jugar y por ahí no le... ponele que no le den un penal, que no le den un gol, que haya algunas amarillas en los primeros... En la primera media hora tiene que soportarlo Boca. Después, media hora, después le va a quedar 15 más 45 más el descuento. Le va a quedar una hora por jugar. Si puede soportar y no se vuelve loco, sí, Boca tiene el 80% de clasificar. Si no hace eso, Boca está fuera de la Copa Libertadores. A ver la formación.
0: Bray.
1: Sí, de pasito.
0: Braida, Di Lolo, Pellegrino, en lugar de Ayrton Costa suspendido, y Lautaro Blanco.
1: Para ahí. Yo escuchando eso digo, la Católica tiene que de estas dos goles arriba.
0: No.
1: Bueno, yo escuchando. A ver, ahora seguí.
0: La mitad de la cancha, hay una novedad importante. Porque tenés que sumar, no sé si lo nombraste recién en ese cuadro del medio, que decías, con eso ya. Herrera, ¿lo nombraste?
1: No.
0: Herrera, Paredes, Delgado y Aranda.
1: Bien.
0: Ceballos, Jiménez.
1: ¿Cómo te dije que estaba cuando nombraste primero dos goles arriba?
0: Sí.
1: Bueno, ahora está Boca, lo pasó a ganar 4-2.
0: 4-2. ¿Gana 4-2 Boca esta noche?
1: Nos morimos. O 3-1. O está un gol arriba y después...
0: 3, pero dos arriba, digamos. No, en la balanza, dos arriba.
1: Es extraordinaria la formación. Me encanta. Si Ander Herrera no está mal físicamente, Boca tiene juego por todos lados.
0: Me preocupa, ¿cuál? El contraataque acá. No, pero tiene que tener Boca la pelota.
1: A vos te preocupa el contraataque por la defensa que tiene.
0: Bueno,
1: tiene
0: una buena defensa. Pero además tampoco tenés nadie en el medio que...
1: No, el Chelito Delgado va a marcar, sí.
0: No es su...
1: No, bueno, pero de todos los que nombraste...
0: El más dúctil.
1: El quinto defensor después del cuarteto de defensores, ¿cuál es el quinto?
0: Sí, Boca tiene que tener el 83% de la pelota hoy.
1: Sí.
0: 85.
1: Mínimo. Es que la va a tener con Ander Herrera.
0: Los celulares, cuando viste que te dan toda la estadística ahora.
1: A mí me fascina y quisiera verlo. Sí. Ojalá que no esté uno en un lado y otro en el otro. Que jueguen Aranda y Ceballos juntos. ¿Ceballos juega de titular?
0: Sí, ahí lo está, mira.
1: Dios.
0: Ceballos Jiménez.
1: No, genial. Bueno.
0: Lesionado.
1: Está lesionado Merentiel y Vareiro.
0: Por eso.
1: No, justo. Aclaremos que si estarían Vareiro.
0: Pero con un equipo así.
1: Estarían Vareiro y Merentiel. ¿Vos decís que jugaba Ceballos o jugaban Vareiro y Merentiel en vez de...? Yo creo que juega Ceballos.
0: Yo creo que las lesiones los favorecen a Agüeda. Para que no hablemos mal de él.
1: Claro. Yo te digo una cosa. Yo creo que lo pone a Ceballos. Porque si estaría Merentiel y Vareiro en condiciones, Ceballos no juega. Creo que es así. Lo pone, porque si no, ¿quién? O sea, no juegan esto. ¿Quién juega? Merentiel está a media máquina, ¿no?
0: Sí.
1: Descartémoslo porque no está para jugar. Si no lo pone a Ceballos, ¿sabes por qué lo pone a Ceballos? Pues no tiene otro. Pues tiene que jugar Hanson, tiene que jugar Belmonte, tiene que jugar Vela.
0: Sí, no puede ser.
1: Lo hace. Porque si no, sacalo a Ceballos. Sacalo a Ceballos ahora. ¿Quién pondrías? Sacalo a Merentiel, que no está bien. Está Velasco, está Hanson.
0: Y Velasco.
1: Bueno. Listo.
0: Jugás con un punta a punta nomás. Y después tenés un lindo...
1: Pero se van a acordar de mí.
0: Ojo, si hoy no estaría Ceballos, por alguna razón, porque no cuadra nada no ponerlo, pero si Ceballos hoy estaría lesionado también, yo creo que armaría un mediocampo muy ofensivo, muy poblado, con todo esto que tiene, con Jiménez bien de punta a punta, y Velasco, supondría.
1: Velasco al lado de Aranda.
0: Entonces tenés cinco que te llegan por todos lados.
1: Claro. Más los defensores, más los, sobre todo Blanco.
0: Exacto.
1: Sobre todo Blanco, porque marcando no sirve, y sirve para tirar centro nomás. Pero bueno, les gusta hacer goles. Y Jiménez necesita de Blanco, porque le tira centro.
0: Además, con toda esta gente alrededor, si hoy Jiménez, una pelota que recibe solo en el área, no lo hace, o ya...
1: Yo quiero decirles algo. ¿Sí? Aquellos detractores de Ceballos que saben... Lo digo con mucho respeto a la gente, que saben poco de fútbol porque son detractores de Ceballos. ¿Sí? Si Ceballos erra goles, no es el problema. El problema es que no lo genere. Si erra 7 goles, sí, estoy con vos. Ahora, si generó 7 situaciones, generó y, no, y erró 2 goles, no le puede decir nada.
0: Tiene más, él genera más situaciones que las que él tiene a su favor.
1: Claro.
0: Él genera para él, los compañeros.
1: Exacto, digamos. Exacto. Y cuando las tiene, él solo llega desarmado porque nadie le da una mano.
0: Yo sostengo que Ceballos hoy no está en el Bayern Múnich o en el Real Madrid por dos cosas. Primero, las lesiones que tuvo.
1: Es lo primero.
0: Y segundo, no, porque no ha corregido una cuestión que me parece que...
1: Yo te voy a agregar algo más.
0: Bueno.
1: A ver.
0: De las 3 o 4 situaciones claras mismas que él genera con la gambeta, sí, cuando abre defensas, es como si no tiene la capacidad, no sé, queda feo decir capacidad.
1: De, sí, pero se entiende. Sí, no está bien, pero se entiende lo que quiere decir.
0: De dar el toque en ese momento cuando abre defensas. Porque cuando él hace la primera y sobre todo la segunda gambeta, ya la defensa hizo plac, se abrió. Sí. Y tiene 2 o 3 opciones de pase.
1: Bueno, agrego a lo que decía que nadie...
0: Y sigue y hace un enganche más.
1: Bueno, ¿sabes por qué hace un enganche más?
0: ¿Por qué?
1: ¿Sabes por qué erra? Porque nadie lo acompaña.
0: Vos decís que esos supuestos pases que yo digo que tienen no los tiene tan claro. Yo,
1: todos los goles que erró, los 3, 4, 5, 6, 10 que erró los últimos, te puedo asegurar que él tuvo que hacer o patear al arco o a jugarse la individual o lo que sea porque no tenía a nadie con quien jugar.
0: Nadie se mostraba.
1: Ahora, sí, con Jiménez al lado, pero que Jiménez juegue bien, porque si no, yo tiene que jugar para Jiménez solamente. Pero a mí me produce algo interesantísimo que esté cerquita de Aranda. Ajá. No que juegue. Si Aranda va a jugar cerca del 8 y no. Ceballos va a jugar de wing izquierdo, van a estar lejos.
0: O Ceballos o Aranda marcando a alguien, preocupado por algún chileno.
1: Claro. Ya.
0: ¿Qué bueno, pasa?
1: Ahí
0: pasa.
1: Está. No, bueno, pero no. No, no, podría ser marcado Ceballos. No, no. Y no sé, no estás tan errado, porque si está va a estar Ander Herrera, a mí me parece que va como diciendo, bueno, cuando no tengamos la pelota, seguilo. Pero tiene que seguirlo hasta la mitad de la cancha, después basta. Tiene 4 en el fondo,
0: ¿y con cuánto puede atacar?
1: Basta, claro.
0: Contraatacar, ¿con cuánto? Bueno,
1: 4, como una exageración.
0: ¿Viste que el manual?
1: 4, bueno, 4 defensores, más el Delgado, o Paredes, cualquier, son 5, contra 4, listo.
0: Ver, los manuales de contraataque... Dicen que el contraataque efectivo vos tenés que igualar, o en el mejor de los casos, el ideal, superar el número de defensores que vuelven.
1: Uh-huh.
0: Es, digamos, el ideal.
1: Y pasar la línea de pelota, claro.
0: A Boca lo complicaron contraataque, y digo entre comillas contraataque, en Ecuador, con el gol que hizo Ecuador, y con los dos mano a mano que tuvo Cruzeiro, te contraatacaron con uno solo, un corredor.
1: Sí. Y porque tiene enormes problemas defensivamente.
0: Imagínate si un equipo se arma para contraatacarte en serio e igualarte en cantidad de jugadores de vuelta.
1: No, si lo hace hoy con la poca marca que tiene en la mitad de la cancha, Boca corre un riesgo, ojo, que tiene que correr. Corre un riesgo que tiene que correr, porque el empate le sirve al equipo chileno. Boca necesita ganar.
0: Sí, yo creo que
1: lo que no necesita es que si no hace un gol rápido se enloquezca.
0: Yo creo que la Católica tampoco va a planificar contraataques de 3-4 jugadores.
1: No,
0: porque necesita el empate.
1: No, Católica va a jugar 5-4-1.
0: Sí, ese uno.
1: Olvídate.
0: Se va a cansar hoy.
1: Y pero lo tiene que jugar con 5 porque si Ceballos te va a atacar, Jiménez te va a atacar, Paredes te va a atacar, lo va a hacer Aranda, va a ir Blanco por un lado. Y ahí, Boca va a llegar con medio equipo.
0: ¿Juega parecido a Almagro? Mirá dónde me voy. El otro día lo vimos a Almagro, que se le complicó a Parque todo el partido. Justamente con.
1: Almagro por
0: Almagro tiene 4 defensores, pero cuando mete en la cuevita a Zárate, pone a veces a Mañego y después de ese triangulito queda Monzón para... Lo complicó toda la tarde aparte el otro
1: yo
0: día.
1: Yo creo que lo complicó con el orden.
0: Claro, Almagro es un equipo ordenadísimo.
1: Yo lo que vi es...
0: Que no es
1: ¿sabes qué vi?
0: Es un equipo paciente.
1: Pero Almagro es un poco más defensivo que Parque Sur.
0: Sí.
1: Pero es más rápido.
0: No,
1: la resolución es más
0: rápido. La transición.
1: Claro.
0: En la transición, una que agarró Monzón, dejó a 1 o 2 en el camino, hasta en un momento acelera. Bueno, solamente jugadores como Monzón pueden hacer.
1: Monzón es el mejor jugador de fútbol local.
0: Sin dudas. Acelera y se frena, espera el marcador y vuelve a acelerar, como ha hecho Messi en algunos, salvando la distancia. Y sabe elegir el pase.
1: Bueno, pero la rapidez de Almagro, que vaya a ser más defensivo que Parque Sur, la rapidez que tiene fue cuando logró que... sobre todo el goleador del campeonato, que es Noir,
0: sí.
1: Cristian Noir, sea el que esté al lado de él, el segundo.
0: Exacto.
1: De él, para darle una
0: ahí,
1: mano.
0: Ahí a la derecha siempre.
1: Parque no consiguió eso. Guardia es un gran jugador, el que hizo el gol, pero no consiguió, no está veloz. Tampoco le pasó a Perdomo, que cometió un error de juventud inexplicable. Dicho sea de paso, quiero decir Que Almagro ganó muy bien el partido. Sí. Lo ganó muy bien, le pegó 4 o 5 tiros en los palos.
0: Pudo haber ganado por más goles.
1: Sí. Pero fue trascendental y crucial cuando Almagro ganaba. Guardia empata el partido y se hace expulsar Perdomo. Si Perdomo no se hace expulsar,
0: no sé.
1: Creo que Parque Sur estaba en el mejor momento. Si ahí, lo sí. podía ganar en el momento, era en ese. Sí. Y ahí se retrotrajo todo lo bueno que venía haciendo.
0: Porque a Parque durante gran parte del partido no fue preciso, muchas veces por mérito de Almagro. Muchas veces por mérito de Almagro. Cuando juntaba las líneas cerca del área, Almagro, Parque en un momento se le...
1: Se nuló.
0: Se nublaba.
1: Sí, sí, no, sí. No, no, no porque además Almagro es rápido.
0: Exacto, exacto.
1: Vos nombraste dos tipos, dos motorcitos, que son Samaniego y
0: Zárate. Que ayudan a la salida esa que uh-huh. Que espera Ruiz. Se abre Ruiz, no ir por el otro lado, sale Monzón.
1: Claro.
0: Y Zárate y Samaniego acompañan.
1: Sumado lo del fondo que...
0: Ah, Valle, que sube un montón.
1: Claro. Pero además, en el fondo, Valle, los dos laterales son de experiencia, Valle sí, y Méndez. Pero los dos chicos...
0: Ah, Méndez, claro, Méndez por la izquierda también. Claro, también
1: y los dos chicos... que son centrales, que tienen no tienen tanto partido en primera,
0: Silveira,
1: pero son
0: y
1: rápidos.
0: Lima.
1: Y Lima, y son muy rápidos. Esa velocidad ganó contra la experiencia de Guardia, por ejemplo, sí. contra el 9. Uh-huh. Eso fue lo que ganó. Una victoria que a mí me pareció inobjetable. Si Parque Sur lo podía ganar fue en ese momento, que empata el partido y que lo echan a Perdomo.
0: Ajá.
1: Que, dicho sea de paso, Fabián Pérez dirigió muy bien, cometió un error importante... que tampoco conspiraba contra el juego, porque cuando lo echa Perdomo debe haberlo echado a Padilla,
0: sí,
1: que estaba afuera como suplente. Digo, sí. No cambiaban el partido.
0: Tengo entendido que, bueno, en medio de esa trifulca no ve, muchos sí lo vimos, pero justito, cuando mete la patada...
1: Ah, nosotros porque estamos arriba, sí.
0: No sé si fue cachetada, después patada, no sé, pero...
1: Una agresión.
0: De Padilla contra...
1: De Perdomo.
0: Contra Perdomo. Uh-huh. En respuesta a lo que hizo Perdomo, que en lugar de irse a festejar con su compañero que se había esforzado por el gol, prefirió casi que colgarse el alambrado. Fue en 3 segundos, 4, pero fue muy evidente.
1: Sí, sí, no,
0: donde
1: no,
0: estaban
1: no.
0: los habilitados de Almagro en la tribuna.
1: Sí, que de hecho ya pasó, había más de lo que tenían habilitado, ¿no? Yo no sí, sé cuándo eran.
0: Sí,
1: si había 20 o 30, había 50.
0: Hubo una importante desprolijidad porque se hace un enorme operativo, casi 100% eficiente, Cris.
1: Sí.
0: Con retenes, con controles, Estemos de acuerdo, lo estoy describiendo.
1: Sí, sí,
0: y
1: sí,
0: para
1: sí.
0: lo que no, se no, trazó ese objetivo
1: bien,
0: se cumplió.
1: Estaba bien, sí.
0: Con sacando el partido de una cancha, llevando a una cancha estructuralmente segura o con potencial de seguridad, es decir, que se puede armar operativos como la de Gimnasia, poniendo a la hinchada de Parque en un lado. Bueno, y que nada contra la gente de Almagro que sufrió el partido.
1: No, no,
0: porque
1: no, no es contra
0: aquel
1: eso.
0: Que dice, o soy hincha o soy dirigente, yo no estoy de acuerdo en ese sentido. En el que, a ver. Yo creo que el dirigente por ahí tiene que tragarse muchas cosas por ser dirigente. Uh-huh. Pero uno entiende
1: por
0: que...
1: Por dar el ejemplo.
0: Por dar el ejemplo. Pero bueno, el dirigente también es hincha y está igual. Está. Pero después para repensar, hablo con el diario el lunes, no lo digo como error de operativo. Uh-huh. La cancha de Gimnasia, por ejemplo, se pensó obviamente cuál es el lugar opuesto, más lejano a la tribuna sur. La tribuna norte.
1: Claro, las dos cabeceras.
0: Las dos cabeceras. Sí, claro, las dos hinchadas, el punto más lejano de las dos hinchadas.
1: Sí.
0: Pero acá, tanto en tercera como en primera, tuvimos el problema de jugadores con los autorizados. Por allí, lo digo como propuesta para la próxima, porque no se puede saber lo previo que puede pasar, y bueno, en base a las vivencias uno después ajusta. La platea extrema norte de Gimnasia, me parece, con un cordoncito policial para los autorizados cuando se dan ese tipo de partidos, me parece mucho más segura y mucho más lejana de los jugadores. Digo, como estaba pensando como propuesta. Porque acá el problema no fueron los autorizados de Almagro con la hinchada de Parque.
1: No, no
0: ocurrió.
1: No. Está bien, está bien.
0: No sé si se entiende la
1: no,
0: idea.
1: No, pero se parece... entiende y son cosas para...
0: Y la cantidad que vos dijiste.
1: Para resolver.
0: La cantidad... La hasta un parlante había...
1: Sí, sí, sí, sí. No, está bien. El punto igualmente tiene que ver con que lo que hizo Perdomo es irreprochable de todo punto de vista. Así haya 2, 3, 50 o 100...
0: Es gran parte responsable de que perdió...
1: Lo que hizo Perdomo, si estaban los dos públicos lo que hizo Perdomo, decía que había poca gente. Lo que hizo Perdomo, no le quiero caer al chico propiamente dicho, pero para que entienda, no es personal contra el chico que es un enorme jugador, no. Tiene un gran futuro. Ahora, lo que él hizo... Si había 1000 personas de Almagro ahí, y si te puede meter dentro de la cancha de la bronca, no debería ocurrir Y para no personalizarlo voy a decirlo, ni de Parque Almagro, ni de Almagro Parque, ni de Gimnasio Atlético, ni de Atlético de Gimnasio, no debería correr, tendría que haber girado un compañero, lo agarraba
0: porque hasta y se iba a festejar otro hasta lado. Seguramente durante el partido le dijeron cosas.
1: ¿Sí?
0: Y se habrá calentado.
1: No, bueno, pero ese es el folclore
0: del fútbol. Yo decía, viste que decía, los dirigentes tienen que tragarse un montón de cosas cuando van a la cancha. Y los jugadores tienen que estar metidos en el partido.
1: El jugador tiene que festejar. El jugador tiene que festejar.
0: Además, tu compañero
1: sin excederse.
0: Un gol importantísimo que.
1: Y en un momento
0: hasta
1: clave.
0: Hacía 5 minutos lo perdías, ¿eh?
1: Sí, tal cual.
0: Y eran 11 contra 11 y era un golpe para Almagro, psicológicamente hablando. El tema es que sucede. Pareciera que no empató Parque en términos psicológicos para Almagro. Porque, ¿qué pasa? Hace gol Parque, pero automáticamente viene la roja.
1: Claro.
0: Y se quedó con un jugador más. Y ahí
1: desestabilizó el impacto.
0: Y ahí Blanc tuvo que abollar, hacer un bollito de papel de.
1: No seguir jugando de
0: 11 contra 11.
1: No seguir jugando como venía. Se le complicó. Bueno, no es personal contra Perdomo. Creo que.
0: No.
1: Él,
0: una enseñanza, un aprendizaje seguro.
1: Y el rival y cualquiera tienen que entender y saber que esto puede derivar en cosas más importantes que, de hecho, en tercera ocurrió una cosa similar.
0: Sí, con otras aristas por ahí.
1: Sí,
0: para ser más finito.
1: Por eso no, pero digo similar, no igual. Similar, algo parecido. Que derivaron en tumultos, en problemas y en expulsiones.
0: Sí.
1: Entonces los jugadores tienen que entender, de Parque, de Almagro y del que sea, que tienen que festejar con su gente, ponerse contento y se terminó la historia.
0: Además, vinieron más de 1000 personas del sur.
1: No, lo de Parque Sur fue espectacular. Lo de Parque fue espectacular.
0: Yo sé que tenés que cruzarte 70 metros
1: no
0: corriendo.
1: No importa. Pero... Girá para el otro lado donde no hay nadie.
0: Pero
1: y después termina clasificando.
0: ¿No te dan ganas de ir a festejar con toda esa gente
1: sí.
0: espectacular que vino?
1: Sí, sí, sí.
0: Pero bueno, está bien.
1: Y más allá de esto, que fue lo que ocurrió, el domingo hay un desenlace que lo voy a reiterar otra vez. Lo dije la semana pasada y lo voy a decir otra vez. Independiente. Lo reitero ahora porque no es con el diario del lunes como hablábamos recién de otra cosa, sino que lo dije la semana pasada. No me parece justo que se defina así un campeonato. No me parece justo que se defina... En este caso tiene la ventaja Almagro, ¿no?
0: Sí.
1: Porque llegan iguales con engranajes y sale campeón Almagro. No me parece justo. Debería haber... Si hubiese sido... Imagínate, Juan, que terminen Almagro y engranaje los dos con los mismos puntos y haya un partido para definir el campeón la otra semana. Hubiese sido formidable. Cancha llena. Seguramente ponerle gimnasia para todos los públicos. Hubiese sido... ¿Te acuerdas lo que pasó con Almagro y María Auxiliadora en la noche que salió campeón María Auxiliadora el equipo de los Brizoles?
0: Sí.
1: La cantidad de gente impresionante.
0: Bueno, histórico y además.
1: Ha sido genial. No va en desmedro de Almagro, va en desmedro de que no deben definir. Cuando vos definís un puesto, yo lo entiendo. Segundo, tercero, cuarto, para clasificar entre sí o gol a favor, lo que vos quieras. Pero cuando vos definís, acá en el fútbol local no hay descenso, pero si tenés que definir algo importante como un descenso o algo importante como un campeonato, no se puede definir por goles, no se puede definir por diferencia, no se puede definir partido entre sí. No, porque vos hiciste 10 goles más que yo, 5 goles más que yo, pero hicimos los mismos puntos. Si no, imagínate que...
0: Pero el Almagro te dice, mirá que yo le gané a engranaje hace un mes, ¿eh?
1: Sí, pero por eso...
0: visitante,
1: pero, está bien, pero eso, antes... Lo tienen que resolver, por eso digo, lo dije antes que lleguen, no sabíamos quién iba a llegar porque había 4 en chance. Esto tienen que resolverlo en cuanto al reglamento. Si va a haber un campeón, en el fútbol argentino hubo una trilogía para ser campeón. ¿Te acordás? Boca, San Lorenzo, Tigre.
0: Sí.
1: Y jugaron, tuvieron que jugar. Nada de definir cómo, cuándo, dónde. Una vez que está hecho el reglamento, no podían hacer como Tapia de venir cambiando en el momento, ¿no? Pero sí tienen que cambiarlo para la próxima. Tiene que haber sido de otra manera. Y el domingo, en la cancha de Gimnasia 1 y en la cancha de Engranaje otro, a las 3 de la tarde, con partidos de tercera división también, pero que no van por el torneo, a las 3 de la tarde van a definir quién sale campeón, si Almagro o Engranaje. Si los dos por separado consiguen la misma cantidad de puntos, como están con la misma cantidad de puntos, sale campeón Almagro. Acá necesita Engranaje sumar más que Almagro
0: sí.
1: para ser el campeón del fútbol local.
0: Respecto a... Bueno, hoy Boca se define... Estamos hablando de grupo, no de campeonato. Pero Boca y la Católica definen por el mismo sistema que Almagro y Engranaje.
1: Pero no, está bien. Pero no para ser campeón.
0: Claro, entonces vos en este caso Boca-Católica está de acuerdo.
1: No, en este caso estoy de acuerdo. En este caso estoy de acuerdo porque vos definís un puesto. Pero no un campeonato. Vos imaginate que definan entre sí para ser campeón de la Copa Libertadores.
0: Porque Boca le ganó a 2 veces a la Católica. Y pero si le ganó 2 veces. Boca, por ejemplo, esta noche, reitero, es definición de un grupo.
1: Pero te estoy diciendo que hoy está bien.
0: Está bien, pero fíjate vos, vamos a... Te tomo el concepto, no el momento del campeonato, el concepto
1: sí.
0: de este reglamento, el desempate olímpico. Si Boca y la Católica hoy empataran en grupo, y por diferencia de un gol, pasa la Católica.
1: Sí.
0: Pero en los dos partidos que jugaron, Boca ganó. ¿No sería injusto que clasifique la Católica por diferencia de gol?
1: Pero vos, ahí me estás comparando diferencia de gol o partido entre sí.
0: Sí.
1: No, a mí me parece que está bien el partido entre sí.
0: ¿Que es más justo que la diferencia de gol?
1: Sí. Yo creo que la definición es partido entre sí, después diferencia de gol y después gol a favor.
0: Está bien.
1: ¿Sí? Es decir,
0: que para un campeonato,
1: esa escala está bien.
0: Para definir un campeonato en los puntos, tiene que haber final. Si hay igualdad.
1: Una super final, ¿cómo no? Pero a ver, para definir un grupo. Y para que. A ver, imagínate que quieran definir un grupo, un partido entre sí. No, un grupo no.
0: Entonces vos decís que los penales son injustos, por ejemplo.
1: No, porque no te queda otra. Hay veces que no te queda otra. Bueno, me parece más injusto el alargue.
0: ¿No sabes qué? Que no sabía. Eso que me gustan los mundiales, he leído un montón, pero no lo sabía. Si, el primer mundial con penales, reglamentariamente hablando a la hora de la definición, fue el de España 82. ¿Qué dice esto? Estaba leyendo que si Argentina y Holanda en el 78, terminado los 120 minutos 1-1, es decir, no hubiesen existido los goles de Bertoni y de Kempes, el segundo y el tercero, se jugaba 48 horas después otra vez.
1: Otro partido.
0: Yo no lo sabía eso, pero lo leí en medio serio.
1: No, tampoco lo sabía.
0: No existían los penales. ¿Te acordás que incluso segunda ronda era por puntos también?
1: Sí.
0: Y solamente se jugaba partido definitorio y las finales, los mundiales.
1: Bueno, ahí. ¿Y por qué impusieron los penales?
0: Y yo imagino porque hubiese sido. Imagínate dos finales del mundo.
1: Imagínate cuántos partidos de 104 que tengan jugado partidos entre, sí, para definir. Pasado 700 partidos,
0: ¿no? En los mundiales más viejos, de 16 equipos, principio de siglo, 20, pasó un montón de veces.
1: Claro.
0: No finales, las finales nunca llegaron a esa instancia.
1: Si yo te digo que es más justo que pasen por penales o que tienen la moneda.
0: No, bueno, penales, porque bueno, tiene que ver dentro del juego.
1: Y bueno,
0: sí, la moneda.
1: Entonces,
0: ha pasado moneda en algunos campeonatos, sí, sudamericanos,
1: no queda más,
0: juveniles, pero agotaron, Copa Libertadores.
1: Pero agotaron todas las instancias.
0: Sí, sí.
1: Agotaron todas las instancias y en todos estaban igual. Que sucede pocas veces. Bueno, listo. Y vos ¿sabés lo que le tengo que decir? Bueno, escuchame una cosa. ¿Jugamos un partido o jugamos, tiramos la moneda?
0: Sí, la moneda no debería ni siquiera existir.
1: No,
0: como
1: no
0: chance.
1: Debería, ni
0: y,
1: no,
0: y pasó en algún momento.
1: De acuerdo, pero los penales a mí me parece que por lo menos le da juego. Y más allá que algunos pueden pensar que definición, que si es el arquero, que si es suerte o no, está dentro del juego, está bueno, dentro de las cosas que pueden ocurrir.
0: Imagínate, ya para hacer un aporte al reglamento, ¿de aquí más? ¿Para que se discute?
1: Ah, reitero, como se define ahora, está bien en fase de grupos, pero para ser un campeón, no estoy de acuerdo.
0: Me sumo a lo tuyo y hago un aporte mío. Yo creo que la final debe ser en una sola cancha, pero en la cancha del equipo que por lo menos haya ganado el partido.
1: Sí, bueno.
0: En este caso, Almagro y Engranaje, ¿quién ganó el partido entre Almagro y Engranaje? Almagro y bueno.
1: La localía.
0: La localidad de Almagro.
1: Bueno, le podés dar una ventaja. Ahí está, puede ser. Puede ser.
0: Ganó.
1: Sí, o derecho de. En vez de decir, bueno, la final, si empatan así, la final es un partido en cancha neutral. No, la final es. En la super final se jugaría, el desempate sería, no, para ser campeón, se jugaría en la cancha. No del que terminó mejor ubicado, sino del que entre sí ganó.
0: Claro.
1: Listo. Claro. Y en este caso sería Almagro, por ejemplo. Claro. Almagro no tiene cancha, pero elegiría su cancha.
0: Porque si no vas...
1: Tres. No, le das un crédito al que hizo eso.
0: Claro, porque esto no es ni siquiera un torneo anual. Este es un torneo que tiene 2 meses y medio, 3.
1: Sí.
0: Y no es que le ganó hace 8 meses.
1: A ver, Almagro va a salir...
0: Por eso yo el otro día te decía, Almagro le ganó hace poquito en Granaje.
1: Almagro...
0: Partido, sí, parejo que incluso pudo haber terminado 3-3 o 2-2 y estaba bien, ¿eh?
1: Bueno. Más injusto hubiese sido si hubiesen empatado y la definición es por
0: la
1: diferencia de gol.
0: ¿Cómo está la diferencia?
1: No sé que no me fijé. Hubiese sido terrible, Juan.
0: Creo que la diferencia favorece Engranaje. Metió muchas goleadas en Engranaje.
1: Bueno, hace de cuenta que hubiese llegaban iguales con puntos, pero hubiesen empatado.
0: En este caso me parece que la ventaja era.
1: Bueno,
0: diferencia era para Engranaje.
1: ¿A vos te parece definir un campeonato por diferencia de gol? No.
0: No. Yo por eso te digo, igualo con vos en esto, que prefiero, si hay un desempate reglamentario, prefiero el olímpico entre sí que el de diferencia de gol. Porque el de diferencia de gol vos podés tener un campeonato muy parejo a diferencia del otro equipo,
1: bien,
0: pero capaz que un día hiciste 5-0 porque, no sé, le echaron tres jugadores al otro y ahí sí.
1: No, pero está bien, pero si vos empatás con el otro, ya no hay diferencia entre sí, ya listo.
0: Claro,
1: no
0: por
1: hay
0: eso te digo.
1: Olímpico. Pero no podés, o sea, no debería haber. Primero un partido de desempate. Listo, se terminó la historia. Porque vos vas a definir entre sí y si no, por diferencia de gol. No, en segunda instancia. No me parece justo. Vos imaginate que si el domingo ganan los dos, van a quedar los dos con 28 puntos, digo bien, sí. O 25. Bueno, no importa, 25 o 28 van a quedar los dos con la misma cantidad de puntos. Almagro va a salir campeón por partidos entre sí.
0: 13-19 la diferencia. 19, más 19 engranaje, uh-huh. Más 13 Almagro.
1: Bueno. Era... Si era suponete que hubiesen llegado a como están hoy y hubiesen empatado su partido. El campeón ya sería engranaje.
0: Sí.
1: Porque el desempate olímpico está igualado, estarían igualados. Sería tan o más injusto que lo que estoy hablando. Que vos ganes un campeonato por un par de goles más que el resto. No, no me. No, no. En eso es el. Me parece que es no digo la mancha, pero sí lo que no estoy de acuerdo en el reglamento. Si hubiese pasado esto que decís vos, engranaje le gana un campeonato a Almagro por goles. Y el otro le gana por diferencia entre sí. No, una super final. ¿No sentís una super final?
0: Sí, a ver, ha sido genial. Nos quedó la experiencia y que me pareció una decisión fantástica de la gestión anterior de la liga y que creo que este año sigue, de los playoffs.
1: Uh-huh.
0: Sí, los playoffs sí. Estuvieron... A ver, el Apertura estuvo un poquito dominado, me acuerdo, principio de año pasado, hay que hacer memoria, dominado por Gimnasia muy cómodamente, uh-huh. Me acuerdo. El Clausura... Esa definición espectacular que vivimos con cuatro equipos llegando al final y encima entre los cuatro jugando entre sí. Esa moneda no sé si va a caer del mismo lugar por 50 años más. No va a volver a pasar.
1: No, es como Madrid. Madrid.
0: Bueno, ya empezó. Y después los playoffs. Y los playoffs me parece que fueron el. Sumado a esa definición del Clausura, pegadito los playoffs, que fueron espectaculares.
1: Claro.
0: El año pasado estuvo muy bueno.
1: Totalmente de acuerdo, totalmente de acuerdo. Pero insisto, para ganar un grupo definan como quieran, como les guste. Y me parece que está correcto el desempate olímpico, partido entre sí. Para ser campeón no se puede desempatar así. Tiene que haber un partido entre todos. Porque no hay, incluido el fútbol local, no hay enormes diferencias. Vos viste lo que Lanús estaba, ahora bajó, Mario Celora fue campeón, Engranaje recuperó, Almagro sigue vigente, Gimnasia está ahí que se le escapó en lo último. Hay varios equipos que están peleando todo.
0: Hablemos de lo que puede pasar. Yo creo que no va a haber sorpresas, creo.
1: Vamos
0: con todo respeto a Engranaje.
1: Vamos con el programa.
0: Sí.
1: El programa es en Engranaje.
0: La China de local con Engranaje de visitante que ofreció su cancha.
1: A las 3 de la tarde.
0: A las 3 de la tarde.
1: Y en Gimnasia, no en Colonia Elía. En Gimnasia.
0: Almagro o Case. Case con Almagro. En este caso lo vamos a ir por Fixture. El Case con Almagro.
1: El Atlético Colonia Elía
0: con Almagro. El Club Atlético Colonia Elía con Almagro.
1: La lógica como vienen
0: para mí se va a dar la
1: que ganan los dos.
0: A ver, una cosa es que yo digo que se va a dar la lógica, lo que no estoy diciendo es que alguno de los dos sufra.
1: ¿Sí?
0: No estoy diciendo 5-0 para los dos, más allá de la realidad de los dos equipos. Y otra cosa, esto quiere decir, desde Engranaje yo creo que tiene que ver mucho con la esperanza también. A ver, los dos equipos me parece que hoy los mensajes tanto de Valenzuela como de Emus es, Urice, puede pasar un montón de cosas en otra cancha. Pero si nosotros no ganamos, no salimos campeones.
1: Claro, lo que pasa es que, a ver, con esto quiero, antes que siga, bueno. a los 5 minutos es un gol en Engranaje y acá están 0-0, están saliendo campeón en Engranaje. Hay que olvidarse.
0: Hay que olvidarse eso, porque eso puede ser contraproducente en un partido que a priori puede ser, en la lógica, ganable.
1: Sí, sí, pero...
0: Pero la no cabeza, la capocheta después...
1: Atlético Colonia viene a ganarle a Atlético Uruguay.
0: Sí, por eso, a ver, hay técnicos y técnicos. Yo no sé si alguno de los dos debe estar diciendo, Ulises, no se pregunta nada para afuera. En el banco nadie me tiene celular, ni radio, ni nada por el estilo. Obviamente que los alambrados están muy cerca. Más que uno va a decir, gol de...
1: O va a gritar la tribuna.
0: Bueno, pues si grita la tribuna es en favor de...
1: Sí.
0: De última. Por ejemplo, si están en Engranaje y gritan un gol, es porque fue gol del Case. Pero digamos, si es al revés... Eso juega en la cabeza en el 0-0. Sobre todo en el 0-0, el 1-0. Ahí al principio del partido.
1: Cuando arranquen el pitazo, está siendo campeón Almagro.
0: ¿Cuál de los dos cuál de los dos puede hacer el primer gol de los candidatos? Y ahí puede ser, si se enteran en la otra cancha, contraproducente para la cabeza.
1: Claro.
0: El otro día, con todo respeto, el otro día el partido de Engranaje contra Lanús, más allá de que Lanús hizo un partido dignísimo, porque todos decíamos... vamos a ver cómo viene Lanús. No está jugando por nada. Marcelo Reynoso ya comunicó que le queda un partido y se va.
1: Sí, daba la impresión que Engranaje era el ganador. No digo cómodo, pero
0: les costó un montonazo. Bueno. Pero hubo dos factores importantes: Lanús, que salió a jugar de igual a igual, uh-huh. Y que estuvo fantástico por el por, por, por la pureza del fútbol. Y yo creo que Engranaje, cuando pasaban los minutos, ganaba 1-0, pero Lanús apretaba, pasaba por la cabeza. Que si había un gol de Lanús, no es que sí, si había un gol de Lanús, Engranaje tenía que prácticamente despedirse.
1: Yo creo que el domingo va a pasar lo mismo, porque el orgullo de los jugadores de la China, que pueden salvar el año.
0: Sí. Y sobre todo el CASE. Ojo. Y viene de ganarle CASE, Atlético Uruguay. Viene de ganarle Atlético.
1: Exacto, exacto. Que puede. Y el CASE, rival de Almagro, no digo compañero de equipo como con la Fórmula 1, como el automovilismo, pero es el más amigo de Engranaje.
0: Sí. Hay buena relación históricamente,
1: claro, entre los. ¿Viste cuando hay equipos que no se quieren? Sí. Pero en este caso deben ser los que más se quieren, y puede haber alguna motivación en todo caso.
0: Yo creo que los dos. Yo creo que la China le quiere quiere salvar el año así, y el CASE también. Si hablamos de potencial, tenemos que decir dos cosas. Los candidatos son Almagro y Engranaje a ganar sus partidos. Pero si ponemos la lupa en cuanto a la brecha es más corta entre el CASE y Almagro.
1: Además, Mendoza de un lado y Silvio González del otro, Silvio González el técnico de la China y Mendoza el técnico de Colonia Lía, son, entre comillas, jueces de este torneo, y no van a querer que los pasen por encima, porque después está el comentario de decir, no haces nada, o no te calentás, no, me parece que pueden salvar el año y pueden ser un Belgrano para River, o el ejemplo que quieran, pero puede llegar a ser. Y sobre todo a mí me da la sensación que puede pasar en plena tarde. Después puede ocurrir cualquier cosa, ¿no? Porque puede que Almagro haga un gol y después golee, o le cueste mucho para hacer un gol, lo mismo que Engranaje, porque todo dependerá del transcurso del partido. Y esto que Colonial no juegue de local, yo insisto con esto, local, en Buenos Aires, donde sea, salvo algún lugar distinto o raro, como sea, las localías para mí dejaron de ser tales. Me parece que primero tiene que ver cómo juega el equipo, y después tiene que ver con el tema de la localía. Mirá, estoy pensando que Almagro, cuando venía muy bien y parecía que se iba para arriba, no le pudo ganar a Lanús, que no venía bien, y se le complicó con Lanús. Bueno, no está todo dicho, ni para Engranaje ni para Almagro. Hay una enorme definición que va a ser el domingo a las 3 de la tarde. Una va a ser en los Lardais, entre la China y Engranaje. La otra va a ser en la cancha de Gimnasia, en el Núñez, entre Atlético de Colonia Lía y Almagro de nuestra ciudad. Si empatan los dos, el campeón es Almagro. Si los dos suman la misma cantidad de puntos, y si los dos pierden, el campeón, claro, es Almagro. Así que hay cosas para resolver interesantes este fin de semana en el fútbol de Concepción del Uruguay. Por supuesto, vamos a estar contándoles todo lo que ocurra respecto de esto, y mañana vamos a volver a hablar seguramente en esta linda definición. En 10 minutos conectamos con la Bombonera, con Boca y la U Católica de Chile, para contarles lo que pase con el relato de Martín Perazo y el Muñeco Perazo en Radio Nacional, aquí en LT11 en la 92.9, con la Copa Libertadores de América. En 10 minutos nada más. Vamos a repasar lo que va a ocurrir este fin de semana con la fecha 11, la segunda de las revanchas, la segunda de la segunda ronda de el Federal A de Fútbol, donde Gimnasia deberá jugar en Pergamino frente a Douglas High, y más allá de que va a jugar con el mejor equipo de la zona, lo va a enfrentar en el momento más crítico que tiene Douglas High en el campeonato, porque después de haber arrasado con todo, hace dos fechas que el conjunto de Pergamino no puede ganar. Fecha 11 entonces, este fin de semana, el grupo 1, el sábado 30 van a adelantar en Santa Fe, Sportivo Las Parejas con Escobar Fútbol Club, partido que se juega a las 4:30 de la tarde, que va a controlar como árbitro el cordobés César Antonio Ceballo. El domingo 31, en Chivilcoy, Independiente con 9 de Julio de Rafaela. 3 de la tarde, dirige Diego Saúl Novelli, de Tandil. En Lincoln, el Linqueño, con Defensores del Grano de Villa Ramallo. El partido también de las 3 de la tarde, donde el árbitro va a ser José Manuel Díaz, de Villa Mercedes. Lo dicho entonces, 3:30 de la tarde, en el Estadio Miguel Morales, Douglas High va a jugar con Gimnasia de Concepción del Uruguay el próximo domingo. El árbitro será Fernando Jesús Reckers, de la provincia de Córdoba. Emanuel José Cerale, de Córdoba, será el primer asistente. Gonzalo Aníbal Roldán, de Salto, en la provincia de Buenos Aires, el segundo asistente, y Franco Ezequiel Campos, de Totora, Santa Fe, el cuarto árbitro. En Córdoba, en San Francisco, va a jugar Sportivo Belgrano frente a Gimnasia Grima de Chivilcoy. 4 en la tarde, dirige el mendocino Jorge David Etem. Grupo número 2 del Federal A de Fútbol, íntegramente se va a jugar el próximo domingo, esta fecha 11 también. El domingo van a jugar en Corrientes, Boca frente a Mitre de Posadas, 3:30 de la tarde, dirige el cordobés de Pascanas, Leandro Andrés Sosa Abrile.
2: Mientras tanto, a las 15:45 del domingo, por la zona 2, Sol de América, en Formosa, en su cancha, recibe a Juventud Antoniana de Salta con el arbitraje del totorense Lucas Nicolás Caballero.
1: Dos cenicientas del certamen, Tucumán Central, frente a Defensores de Vilelas de Chaco, de Resistencia. 4 en la tarde, el árbitro será el santiagueño Francisco Martín Acosta.
2: Mientras tanto, juegan los Sarmiento, que vienen para atrás. Los dos últimos son los Sarmiento.
1: Cosa rara como la educación.
2: Sí, exacto. En este caso están ausentes. No, siendo Sarmiento, no están ausentes. Ausente de pelea de campeonato. Sarmiento de Resistencia recibe al de la banda a las 16 del domingo con el arbitraje de Alejandro Cionti, el hombre de Casilda.
1: Grupo número 3, todo el domingo. En General Pico La Pampa, Atlético Costa Brava con Argentino de Pascanas de Córdoba. 3 de la tarde dirige Luis Damián Martínez de San Rafael Mendoza.
2: En Rincón, Neuquén, Deportivo Rincón recibe a FADEP de Mendoza con el arbitraje de Juan Ignacio Nevietti, el hombre de Río Colorado. Esto el domingo a las 3 de la tarde.
1: En Mendoza, en Las Heras, el Globo. ¿Te suena? Huracán, frente a Universitario de San Luis, 4 de la tarde, dirige Rodrigo Beto Rivero, Santiago del Estero.
2: Rivero, ¿te suena? No. Te doy una mano si querés, si no te acordás.
1: Una alita.
2: Una alita, sí, porque hizo el movimiento.
1: Viste que no tengo drama. No te zarpé.
2: El Club Atlético San Martín de Mendoza recibe a Chipoletti de Río Negro a las 4 del domingo por la zona 3 con el arbitraje de Mauricio Ezequiel Martín de la Liga Tucumana de Fútbol.
1: El grupo número 4. Arrancamos con el grupo número 4. Un adelantado en realidad, un partido que va antes, el sábado 30, Kimberley de Mar del Plata frente a Germinal de Chubut, 3:30 de la tarde. ¿Te suena, Marco David Duise de Ayacucho?
2: Sí, ¿cómo que no? Domingo 31 a las 3 de la tarde del próximo fin de semana, en Puerto Madryn, Guillermo Brown recibe a Alvarado de Mar del Plata con el arbitraje de Fernando Mar Marcos de la Liga Bahiense de Fútbol.
1: En Viedma van a jugar Sol de Mayo en Río Negro frente a Santa Marina de Tandil. 3 de la tarde del domingo dirige Ulises Jerónimo de Neuquén.
2: Mientras que el Círculo Deportivo de General Otamendi va a estar recibiendo a Villa Mitre de Bahía Blanca a las 3 de la tarde del domingo. Acá Franco David Morón de General Pico La Pampa va a ser el árbitro del partido.
1: Vamos a repasar las ubicaciones del campeonato.
2: Sí, señor.
1: Cuando usted quiera.
2: ¿Cómo no?
1: Porque no estamos en recta final, pero sí ya pasamos la mitad de la carrera de este Federal A de Fútbol, que tendrá a los 5 primeros y 4 primeros de cada uno de...
2: Sí, va llevando
1: para clasificar.
2: Una tendencia ya ahí. De las tablas, ¿no? Eran, sí, muy chatitas, pero hasta hace poco, pero...
1: Bueno, pero ahora lo comprimió Gimnasia, por ejemplo. Gimnasia, sí, de Concepción de Uruguay lo comprimió a partir de esta victoria, porque ahora quedó solamente a 6 de la clasificación. No está lejos, sabiendo que gana un partido más y que pierde el de abajo, y está a una sola fecha después. Sí.
2: Douglas tiene 22. Fíjate, hace 2 semanas era 6. En la tablita decía, Douglas decía 6-0-0.
1: Sí.
2: Ahora es 7-1-2. Esto significa que ganó 1, empató 1 y perdió 2. O sea que, como decíamos el otro día,
1: Douglas perdió más que Sportivo Belgrano.
2: Y perdió, si, un partido más. Si hacemos una tabla de posiciones de las últimas 3 fechas, Gimnasia está arriba de Douglas.
1: Sí, yo quiero decir algo importante. Gimnasia no está último, está anteúltimo. El que está último es Escobar.
2: Por diferencia de gol.
1: Sí, señor.
2: Tienen menos 10 contra menos 7 de Gimnasia. Y es, bueno, ahora lo vamos a dar a la tabla, y encima tiene un equipo a un punto nomás.
1: Correcto. Bueno, arriba. Los 5 clasifican por ahora: Douglas con 22, Sportivo con 19, Gimnasia de Chivilcoy con 17, 9 de Julio Rafael a 17 y 14 Independiente de Chivilcoy.
2: Lo tenemos ahí a Douglas. Bueno. Los que están abajo en la zona reválida, Defensores de Ramallo y Sportivo Las Parejas con 12. Ramallo llegó a estar segundo. hace un par de fechas. El Inqueño 9 y Gimnasia con Escobar 8 unidades.
1: En el grupo número 2 manda Bartolomé Mitre de Posadas con 18, 17 San Martín de Formosa, 16 Sol de América, 14 Antoñana, los 4 que están clasificando.
2: Con 10, ya en reválida, Defensores de Puerto Vilelas, Tucumán Central con 10, Sarmiento de la Banda, que sumó un poco más que el otro Sarmiento, llegó a 9, con Boca Unido de Corrientes y Sarmiento de Resistencia 6, equipos que, si uno da vuelta a la tabla, parece una tabla en negativo, ¿no? Cuanto tantos años seguidos los hemos tenido a los Sarmiento, a Boca Unidos, todos en la parte de arriba.
1: En el grupo número 3 de el Federal A de Fútbol, manda Atenas de Río Cuarto con 16, segundo Argentino de Montemaíz con 15, tercero Chipolete con 14, cuarto Juventud de San Luis con 13 puntos, los cuatro que se meten en zona de campeonato.
2: Los de Reválida, Rincón de los Sauces de Neuquén con 12, junto a Fundación Amigos Fadep de Mendoza con 10, está Huracán Las Heras, y 7, Costa Brava y Club Atlético San Martín de Mendoza.
1: El grupo número 4 manda Olimpo de Bahía Blanca, el equipo del Roberto Carminati con 20, Alvarado tiene 15, Kimberley tiene 14, Germinal de Chubut tiene 13 puntos.
2: Recordemos que para lo que tiene que ver con la reválida, ahora lo vamos a contar después de contar esto, Villamitre 10, Sol de Mayo 10, Brown 9, Santa Marina 8 y Círculo Deportivo Otamendi con 5. Quería decir que el reglamento es el mismo del año pasado y lo explicabas el otro día. Para la reválida van los puntos me parecía que faltaban equipos. Me lo partieron a la tabla acá.
1: No, porque clasifican 4 de las otras zonas y tiene que haber un quinto que clasifique.
2: Ah, tenés razón. Que en este caso está Rincón con 12.
1: Los quintos son, claro, Rincón, Villamitre y Defensores de Vilelas.
2: Exacto, Rincón tiene 12, Villamitre tiene 10, Defensores de Vilelas tiene 10.
1: El mejor quinto es Rincón,
2: por ahora. Y recordemos que el descenso se vuelve a definir por promedios, que no son los promedios.
1: ¿Te metiste solito?
2: No son los promedios que conocemos de primera división de las últimas 3 temporadas.
1: Sí.
2: Sino porque va a haber equipos de uno de que jugó más partidos y otro jugó menos partidos porque las zonas son disímiles.
1: Y no hay la misma cantidad de fechas.
2: Exacto. La zona de Gimnasia son 10 equipos, exacto, tiene más fechas. Mientras que la otra zona con la que se va a cruzar, que es la de los del norte, claro, son 9 equipos y tiene menos.
1: Correcto.
2: Va a haber un promedio de puntos dividido partidos jugados. Que es lo que ya estamos entrenados porque fue lo que pasó el año anterior.
1: Exactamente, y lo vamos a seguir atentamente, sobre todo porque Gimnasia necesita seguir sumando como para escapar a esta zona crítica del descenso.
2: Y hoy, más allá de que no hay promedio, todavía no lo hemos hecho, pero tenemos por ejemplo a Gimnasia con 8 y ya tenemos un equipo de los del norte que tiene 6.
1: Y más que, abajo hay, Y Costa Brava y San Martín tienen 7, ya superó, y Círculo Deportivo también ya superó a 4 equipos.
2: Exacto,
1: por ejemplo. En cuanto a puntos.
2: Sí, ya esto que ha pasado en los últimos 9 puntos ya le ha cambiado incluso la cabeza al jugador de Gimnasia, lo hablábamos antes de ayer.
1: Bien, ¿nos vamos?
2: Dale, nos vamos.
1: ¿Nos quedamos con chilenos y argentinos en la Libertadores?
2: Desees.
1: ¿Cuánto de presión tenés?
2: Creo que 28. Digo, estoy puntero arriba de Douglas, estoy.
1: El mejor quinto ubicado. Nos reencontramos mañana. Si pasa Boca, está Paralón conmigo. Si no, me van a escuchar a mí solo. Gracias. Hasta mañana. Chau.
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5: Las 9 de la noche en la República Argentina.
6: Reiteramos, están los 26 jugadores que Scaloni eligió para el Mundial.
5: El DT confirmó a buena parte de los campeones del mundo en Qatar 2022.
6: El Dibu Martínez, Rulli y Musso como arqueros.
5: Otamendi, Cuti Romero, Tagliafico, Montiel, Lisandro Martínez, Molina, Facundo Medina y Valerdi en la defensa.
6: En el medio campo, Paredes, De Paul, Palacios, McAllister y Enzo Fernández, Nico Paz, Barco y Giovanni Lo Celso.
5: Delanteros serán Messi, Julián Álvarez, Lautaro Martínez, Almada, Nicolás González, Giuliano Simeone y José Manuel López.
6: YPF protagonista en el Foro Económico LATAM.
5: El titular de la empresa, Horacio Martín, subrayó:
7: lo que sí logramos en una compañía que iba para allá, que vaya para el otro lado y que tengamos 95% de imagen positiva, porque todos queremos lograr el objetivo de país. No importa cómo pensamos y cómo piensa cada uno de los empleados de YPF, todos tenemos un objetivo común, que Argentina exporte más de 30.000 millones de dólares en el 30, 31.
6: Se mantiene la tensión tras el fracaso de la mesa de diálogo en Bolivia.
5: El vicepresidente Edman Lara dijo que volverá a convocar a la Central Obrera Boliviana y a otras organizaciones campesinas.
8: Estamos haciendo todas las gestiones. Nosotros entendemos las dificultades que estamos atravesando, todos estamos viviendo así. La escasez de alimentos, la escasez de medicamentos, la escasez de combustible en las gasolineras. Ustedes vean las filas, todos los días incrementan las filas en las gasolineras. Los choferes también ya están muy molestos, la gente está cansada, pero nosotros estamos haciendo todas las gestiones necesarias para